0: Los vehículos procedentes de Misco que usaban el reversible deben ingresar por la vía exclusiva alrededor del estadio municipal para conectar hacia Guardaviejo en la zona 8, avenida Santa Cecilia, calzada Tanasio Tzul, y la avenida La Castellana en la zona 9. Y la operación vespertina por la tarde y por la noche, el carril reversible opera de salida hacia Misco desde la décima calle de la zona 9, pasando por La Castellana a Tanasio Tzul hasta retornar a calzada Roosevelt. Así que, ¿cuáles son las recomendaciones de las autoridades? Utilizar rutas alternas. ¿Cuáles son estas? Calzada Roosevelt hacia el periférico para buscar el puente Sejusa, ingreso por la 16 avenida de la zona 11 para conectar con la 13 calle y dirigirse hacia la Reformita o Pamplona, y continuar por el periférico en dirección a avenida Elena si el destino es el centro histórico. Eso es lo que dicen las autoridades debido a estos cierres que están iniciándose a partir del 3 de agosto, restricciones viales por obras del aerometro. ¿Y qué se recomienda? Salir más temprano de sus viviendas.
1: Bueno, así es, hay que salir un poco más temprano, tomando en cuenta esto, que se busca sea una solución también para aliviar un tramo del tránsito. Y también, antes de despedirnos, les recordamos que la selección guatemalteca jugará su partido definitivo buscando un boleto al Mundial 2027 de la categoría sub-20. Lo hará ante la selección de Estados Unidos. Tiene que ganar. La que gane se queda con el boleto y la que pierda se despide del torneo. Y también recuerde que a partir de las 19 horas, la previa de la Copa Centroamericana desde el Estadio Pensativo Antigua versus el Real Estelí, y una edición recortada de la red al cierre de 18-19.
0: Así nos estamos despidiendo. Soy Keila Castillo. Yo los dejo en muy buenas manos porque Minor Barrio se queda junto al doctor Juan Francisco Romero para la red al cierre, como ya lo mencionaba, un poco recortada por la actividad deportiva que se viene más adelante. Que se la pase increíble. Buen retorno a casa.

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0: Eso vamos a saludarlos. Muy buena tarde. ¿Cómo está usted? Espero que todo marche bien en este martes 4 de agosto del 2026. Para quienes le saludamos, David Pablo en la producción, Iván García, Maynor Barrios, el orgullo de Gerona, y un servidor de ustedes, Juan Francisco Romero. Es un verdadero privilegio acompañarlos en el retorno a casa. Hay un tráfico bastante pesadito esta tarde, así es que ojalá que el poder compartir a través del 106.1 sea para usted una posibilidad de hacerlo sentir un poquito menos complicado el retorno a casita. Ya está cerca, ya es el último tirón, ya pronto va a estar con sus seres queridos, ya va a poder disfrutar de su cena y sobre todo de un martes, pues con intensa actividad, un inusual martes, porque vamos a tener bastante actividad deportiva. Tendremos en unos minutos el partido clasificatorio definitorio para el Mundial Sub-20 y para los Juegos Olímpicos del 2028. Selección guatemalteca busca una clasificación frente a Estados Unidos. Si gana hoy, no solo clasifica al Mundial por tercera vez en la categoría Sub-20, sino que también tendría la posibilidad de seguir con vida y retornar a Juegos Olímpicos, cosa que no lo hace desde Seúl 88. Y más adelante, pues les tendremos la Copa Centroamericana, que hoy vuelve a la actividad con los equipos de nuestro país, específicamente el Real Estelí, que ya les vamos a platicar un poco de ellos, enfrentando al conjunto de Antigua. Tengo el honor y el privilegio de compartir con el titular del espacio, insisto, el orgullo, que no ahí andaba echando carita ahí el fin de semana. Mi querido Maynor, ¿cómo estás? Siempre es un gusto saludarte, amigo.
1: Juanfran, ¿cómo te va? Qué gusto saludarte. Gracias, un abrazo para vos, para toda la gente de la red 106.1. Sí, está complicado el transitar en la calle hoy, así es que hay que tener cuidado, precaución, paciencia y mucha tranquilidad y hacerse acompañar de la red al cierre. Como ya bien decías, hay muchísimo de qué hablar hoy. Actividad de fútbol, la Copa Centroamericana ya tiene en desarrollo su jornada número 2. Plaza Amador de Panamá está jugando ante Luis Ángel Firpo de El Salvador. 5 minutos en el transcurrir, 0-0 el resultado. A las 20 horas, Antigua de Guatemala en el Estadio Pensativo recibe al Real Estelí de Nicaragua. Y a esa misma hora, el Diriangén de Nicaragua recibe al actual campeón, la Liga Deportiva Alajuelense. Guatemala se juega su boleto en un escenario difícil, en un escenario complicadísimo. Pero esto ya tiene antecedentes de gloria para los chapines. En el 2021 Guatemala le gana el boleto a Estados Unidos precisamente en el partido definitivo. Se lo gana acá en el antiguo Estadio Nacional Mateo Flores.
0: ¿Fuiste esa vez al estadio?
1: Yo fui esa vez, sí, estuve en el estadio, estaba llenísimo, había mucha ilusión.
0: Yo te voy a ser sincero, de las ocasiones escépticas, porque yo selección la van a somatar. Pero nunca falta el cuate que, no, hombre, no seas así, vamos. Esa vez no fui por cuestión laboral, fui por aficionado. Todavía era la época que podías ir al estadio en la noche con los cuates caminando. Sí. No, pues juntémonos y vamos, no sé. Y casi que rogado me dieron el boleto y es una de las cosas más preciadas que tengo.
1: Más bonito, sí.
0: Porque, pues, ver cómo se le derrotó a Estados Unidos, realmente muchos hablan de Hugo Almeida, pero olvidan que fue el profe Paco el que hizo buena parte del trabajo de esa selección para lograr clasificarla en una noche histórica, pletórica. Fue esa primera clasificación de aquella generación de Marvin Ceballos y compañía, ¿no?
1: Sí, Elías Enoch, Henry López, Maynor Padilla.
0: Que lamentablemente muchos de ellos después ya no tuvieron la continuidad que uno hubiese deseado en Liga Nacional.
1: Sí, incluso algunos de ellos ya en el retiro, te recordarás. No me recuerdo el nombre de aquel volante talentoso que incluso jugó, creo que en Comunicaciones un tiempo, y luego él salió a decir que no, que era imposible ser futbolista profesional y se retiró del fútbol de manera prematura. Una noche mágica, una noche especial para los guatemaltecos. No solo los que estuvimos en el estadio, sino todos los que disfrutamos la clasificación de Guatemala.
0: A ver si estoy bien con el dato, aquí apoyado por la producción. La nómina de ese equipo tenía Maynor Padilla de los Cremas, José Carlos Morales de La Gomera y José Carlos García de la Nueva Concepción. Equipos en ese momento, ¿verdad? Sí. Los defensores era, ¿te recordás del ratón, el motorcito Andrade, José Andrade, el motorratón, sí, que jugaba, sí, en Cobán Imperial? Manuel Moreno, Juventud Retalteca, William Ramírez de la Nueva Concepción, el capitán Elías Enoch Vázquez de los Cremas.
1: Que de ellos, estos tres todavía están vigentes en Liga Nacional.
0: En Liga,
1: ¿no?,
0: Nacional. José Lemus de los Cremas, Sixto Betancourt, que jugaba en Juventud Retalteca, Walter Arriola del Deportivo Cabón. Los volantes eran José Javier del Águila de los, sí, Cremas, Marvin Ceballos de los Cremas, José Carlos Castillo, que estaba en la Universidad Virginia Commonwealth,
1: A él me refería.
0: A José Carlos Castillo, que después sí estuvo en Guatemala, lo recuerdo. Kevin Norales del Deportivo Marquense y Marco Tulio Rivas de Municipal. Y los delanteros eran Henry López, que en aquel tiempo jugaba en el Esporte Club Noreste de Brasil, Gabriel Navas de Achuapa, José Eduardo Melgar de Juventud Escuintreca, Cristian Lima de Jalapa, Abner Bonilla de Juventud Escuintreca y Gerson Lima de Jalapa.
1: Sí, Gerson Lima anota el primer gol, ¿no? De tiro de esquina, y luego Henry López le da el triunfo a Guatemala y con eso explota de algarabía, de entusiasmo por la clasificación precisamente de Guatemala por primera vez en su historia a un mundial. Aquí me dice Alejandro Gramajo, nuestro compañero, justamente José Carlos Castillo, él dice se retiró después de aquel problema con la USAC porque no le gustó el tema del bautizo.
0: Dice. Ah, ok. Bueno, no sé, por cierto, ya el 58-58-106-1 se ha habilitado. Nos dicen, ¿a qué creen ustedes que se deba que el Alianza es papá de Antigua Guatemala? No importa si Antigua va bien y Alianza mal, pero Alianza siempre le gana, lo elimina. Lo máximo que aspiró Antigua fue un empate en el Pensativo a la edición pasada y se salvó de la derrota. Desde que tengo memoria ya se han enfrentado varias veces y Alianza lo gana o lo elimina. Pues desde que yo tengo memoria son dos partidos oficiales en torneos centroamericanos. Un empate en el Pensativo y la derrota del pasado domingo. Yo no colocaría una jetatura así como que es una paternidad. Pero sí, lamentablemente, creo que es un rival, en mi opinión, al cual Antigua le debería de hacer más peso. Ojalá que esa derrota no le afecte. Hoy es clave lo de Antigua. Hoy sí tiene que ganar, sí o sí, me parece, para poder estar en esa posibilidad de estar en siguiente ronda.
1: Lo que es un hecho es que este equipo salvadoreño le ha cortado la posibilidad de Antigua de su clasificación en el torneo anterior. Y en este, hoy, por ejemplo, si no gana, si no saca los tres puntos de Antigua, habrá hecho quizás lo mismo.
0: Sí, yo creo que hoy puede ser, espero equivocarme, pero hoy podría ser el día en el que el primer guatemalteco casi que queda ya, si no eliminado, pues muy cerca de la eliminación. Bueno, vamos a irles platicando también otros temas, porque por ejemplo, el Real Madrid y el Barcelona están en pretemporada y ya se habla de cómo está la conformación de sus respectivas plantillas, así como quedan jugadores, otros tienen que salir del Real Madrid, que está hablando de confirmar o de anunciar ya la contratación de Mastantuono o el préstamo de Mastantuono a la Fiorentina. El Barcelona también está hablando de refuerzos. Ha terminado la fase de agencia o de cambios en el mercado de las grandes ligas. Vamos a fijarse un poco estos Dodgers que están que, pues si fuera juego de video, no van a dejar jugar a nadie. Tienen un equipazo los Dodgers, no hay excusa para que no logren el tricampeonato en la Serie Mundial. Y hoy, a mí particularmente, pues no sé si fue, debe ser la edad ya, lo viejo, pero ya me dolió el adiós de Franco Baresi. Hoy ver al capitano, ver a grandes figuras de fútbol italiano y del Milan campeón como Van Basten, Maldini, otros que fueron rivales y compañeros de Baresi en selección como Bayo, despidiéndolo en la Catedral de Milán, pues fue un momento para mí muy, muy emotivo, muy emocionante.
1: Joven, ¿no?
0: Sí, realmente joven y todavía parte integral de Milán como asesor. Así es que, pero bueno, nos dice el señor Hernández, si no capto mal el apellido, yo creo que lastimosamente la selección que juega hoy no va a clasificar, no mostró nada en la fase de grupos. Pues lamentablemente sí, entró gracias a terceros, como diría Arjona, porque por ahí vino la opción, pero pues mire, recordamos con Maynor el inicio del programa y le soy sincero, yo ese 2011 no tenía ninguna.
1: ¿No es el Supremo 2021?
0: 2021, perdón.
1: 2021, ¿verdad?
0: No, 2011.
1: Ah, es cierto, yo dije 2021.
0: No, 2011.
1: Tienes razón.
0: 2011. Tenés razón. No, yo sí. No daba mayor probabilidad a Guatemala y pues afortunadamente se dio. Así es que chance hoy nos sorprende selección nacional. Vamos a platicar.
1: Es una victoria y tenés que trabajarla y esto puede definirse hasta los penales como lo hizo Costa Rica hace poco contra Haití.
0: Claro, así es que habrá que esperar y por supuesto, vamos con algún mensaje que llega ahí a través del 58-58-106-1.
2: De veras, ¿por qué no se ha tomado en cuenta de traer a Almeida para dirigir la selección mayor? Podría estar retirado de dirigir. De veras, ¿por qué no se ha tomado en cuenta de traer a Almeida para dirigir la selección mayor? Podría estar retirado de dirigir.
0: No sé si está retirado realmente, pero...
1: Yo creo que no. Pero ya estuvo, ¿no?
0: Sí, ya estuvo.
1: Sí, Almeida ya estuvo.
0: Estuvo, Almeida. Y creo, no sé realmente, creo que su etapa ya pasó, no sé qué tanto. Yo lo último que supe del profesor Almeida es que era una especie de asesor a Don Onen de Municipal en cuanto a recomendar ciertos jugadores.
1: Que el conjunto, dirigió Olimpia todavía, ¿no?
0: Sí, todavía tuvo alguna posibilidad. ¿Cómo nos va a ir hoy contra Estados Unidos? Dice Carito Ramírez, pues mire, en mi opinión, no parto o no veo a Guatemala como favorito, pero como dice Maynor, es un solo partido y esperemos, ya les vamos a tener las alineaciones. Los de la mañana dijeron que no clasificaban, yo fui uno de los que dije que no clasificaban y mantengo eso. O sea, si usted me pregunta hoy quién creo que va a ganar, es Estados Unidos, pero creo que ni usted ni yo podemos negar que es un partido. Si Guatemala lo gana, pues está en siguiente ronda. Luis Pérez nos pregunta si en el juego de local de Aurora habrá boletos en taquilla. Yo entiendo que sí.
1: Es buena pregunta. Es buena pregunta. Y yo he estado averiguando porque habrá gente que querrá ir al estadio a ver ese partido. Ese partido tiene mucha historia, no solo en esta reciente y nueva trayectoria de Aurora en la Liga Nacional, sino de antaño. Te recordarás aquellos grandes partidos en el Estadio Nacional.
0: En los años 70 yo no lo vi, pero recuerdo las crónicas de los diarios de aquella época, como El Gráfico y otros, hablan sobre todo de una gran final donde no recuerdo si no era el licenciado Roland, fue otro jugador que marcó 4 goles en el partido decisivo frente al Comunicaciones del Bambino Vieira, en una de las finales más recordadas en el fútbol guatemalteco. Fue el profesor Morales.
1: Yo recuerdo un partido, un 1 de mayo, entrada gratis en el Estadio Nacional.
0: Con Comunicaciones, con Tyson.
1: Tyson, el Pando Arriola.
0: Que fue la coronación de los Cremas.
1: Sí, y Aurora también, creo que
0: tenía Víctor Hugo Monzón, Julio Girón,
1: Poncho Espel, si no estoy mal.
0: Sí.
1: Un partidazo, y esos son grandes recuerdos. Y entonces, Aurora juega de local en este partido. Teóricamente no se permite el ingreso de afición visitante, pero Aurora no le acompaña a la afición. Entonces, si Aurora quisiera hacerse de buena taquilla, podría gestionar la solicitud o abrir, no sé, algo.
0: Hay un espacio, creo yo, que se podría dar incluso para...
1: Sería, a mí me encantaría ir a ver ese partido.
0: Muchas gracias, se lo agradezco, don Pedro. Gracias a la 12, ustedes sí saben. René Morales, tiene usted toda la razón. 4 goles y otro fue el de Bocha Sansoni, dice. Esa final que hablábamos en los años 70 ganándole al equipo de Comunicaciones. Gracias, don Pedro, ahí con su emblema de los Mediarrojas de Boston. Debe estar muy orgulloso usted de sus Mediarrojas. Ahí van acercándose peligrosamente a los Yankees. Hola. Que muchas gracias al doctor Ronnie García. Doctor, tengo pendiente ir a saludarlo. Yo estuve en esa final, fue el 17 de diciembre de 1975. Muchas gracias, doctor Ronnie, es una auténtica biblioteca. 4 goles de René Morales. Gracias, doctor, ahí por el recuerdo. Así es que, pues ahí está. Espero que gane la selección hoy. Pues todos.
1: Ojalá.
0: Todos, sí. Estamos a la espera.
1: Es que argumentos futbolísticos es difícil encontrarlos para pensar en que puede ganar el partido. ¿Por qué? Por la mala fase de grupos que hizo, esa es la verdad.
0: Claro, claro.
1: Lo hizo muy mal ante Costa Rica.
0: Y por eso es que vamos contra Estados Unidos.
1: Exacto.
0: Porque nos toca enfrentar al equipo que terminó. O sea, sabías que ibas o contra México o contra Estados Unidos. Eso sí. No te lo quitabas.
1: Y el partido que tenías que ganar era contra Costa Rica.
0: Contra Costa Rica.
1: Que te hubiese dejado en otra situación.
0: Que no sé cómo lo ves, Maynor, ahí. Puro chismón platicando. Cuando viene Juanfra, comete el error de cambiarle el guión a mis compañeros. Pero a mí sí me preocupa el hecho de que no sé qué va a pasar hoy. Mantengo hasta que el marcador diga lo contrario, la esperanza que Guatemala gane, pero si no logran avanzar. Algo que a mí no me gustó es que decían, es la suerte de Vini. O sea, si vamos a depender de que le va bien a un entrenador, que tenga, entre comillas, suerte, aliviados estamos. Pero más allá de ese comentario, lo que a mí me preocupa es si Guatemala no clasifica hoy, y como nos fue en los Juegos Centroamericanos y el Caribe, con una selección que está pues con más fogueo, con jugadores de Liga Mayor, a mí sí me preocupa, porque ahí ya no es Tena, ahí ya no es la generación, este es el grupo que moldeado, sobre todo el equipo de Willy Coito, me parece que debería de ser buena parte de la base que va a jugar la eliminatoria rumbo al 2030.
1: A eso agreguémosle la mala primera jornada de los equipos guatemaltecos en la Copa Centroamericana,
0: sí,
1: que ninguno ganó, son 4 participantes, entonces acá no es cuestión ni de Tena, ni de Willy Coito, ni de Sebastián Vini. Ayer lo platicábamos, ayer decía Iván, es que no hay motivación. Yo le decía, es que yo no creo, yo sí creo que la gente esté motivada y que quiera lograr las cosas. El problema es que la calidad no nos da, la preparación no nos da, y hoy el fútbol es muy físico y no estamos preparados físicamente para competir. Si vos ves la fase de grupos que hizo esta sub-20 contra Costa Rica, primero se queda con un futbolista menos por una desconcentración. Eso nos dice.
0: En el momento en que ibas empatado a cero. Exacto. Y que después viene la anotación de República Dominicana.
1: Que aquí, yo digo de la sub-20 contra Costa Rica.
0: Ah, perdón.
1: Que fue el mismo caso.
0: Sí, sí.
1: El mismo caso. Pero mi punto es, aquí ya hay un aspecto que no se está trabajando, que es el aspecto mental, la preparación psicológica del futbolista.
0: Cómo visualizar o cómo reaccionar en esos escenarios del partido.
1: La manera en que si hay un rival que te está trabajando mentalmente, no caer en eso. Ese tipo de cosas creo que en Guatemala no se trabajan, no se les voltea a ver. Y luego la parte física, porque encima de todo te quedas con uno menos, hay que cubrir más espacio, hay que correr un poco más, 70, 75 minutos ya las piernas no te dan.
0: Y eso fue en ese partido. Exacto. Lo que ocurrió.
1: Sí, entonces, si nosotros no entendemos que el fútbol actual exige estar preparado mentalmente y físicamente al mismo nivel que los otros parámetros que son el técnico, el táctico, el futbolístico, todo eso. O sea, si no entendemos que hay que empujar esos mismos parámetros con la misma fuerza, no vamos a competir, porque ya lo vimos. En la eliminatoria, ¿quiénes se quedaron con los boletos al Mundial? Las selecciones que están mejor preparadas a nivel físico y también a nivel mental, Juanfran, porque recordemos lo que pasó en el Estadio El Trébol en ese partido contra Panamá. Si Guatemala hubiese estado mentalmente y psicológicamente preparada para administrar todas las emociones que sucedieron en ese partido, en donde estabas abajo 2-0, alcanzás y empatás 2-2, pero como estás desbordado emocionalmente y no hay quien tome esa batuta y decir, muchachos, esto ya lo hablamos, pensamos que podía pasar, respiremos, calmémonos, es el momento nuestro, aprovechemos, nos perdimos emocionalmente.
0: Sí, yo particularmente soy un escéptico del tema de la motivación y la psicología. Todavía no lo he logrado entender bien cómo se aplica en el deporte, pero estoy de acuerdo en que tenés que trabajar también, como nos pasa a todos en nuestro trabajo. Vos llegas de malas al trabajo, te peleas en el tránsito, te peleas con tu familia, te peleas con el jefe. En algún momento eso va a incidir, y va a incidir, por ejemplo, si te toca el trato con las personas. Si yo vengo de malas acá al programa, pues probablemente me peleo con la mayoría de las personas, pero son situaciones que yo debería de tener esa capacidad de manejar, pero estoy totalmente de acuerdo. Gracias a Lick Rafa, que como siempre nos dice que va a perder Guatemala, que no cree que le va a ir bien. Y nos preguntan lo de, sí, ya hay un clasificado al Mundial. Costa Rica ha clasificado al Mundial tras vencer en disparos desde el punto penal 5-3 a Haití. Así es que eso sí, le tienen la racha a Haití, que venía con 3 mundiales consecutivos, sub-20.
1: Y 17, ¿no? Aquí nos ganó 2 también, a nosotros, sí.
0: Así es que, pues, es victoria tica en disparos desde el punto penal. Y otro de los mensajes, bueno, ahí está, gracias, repito, a don Pedro Rosales y al doctor Ronnie García, que amablemente nos recuerdan los resultados de esa final que hablamos hace un momento entre Comunicaciones y Aurora. Nos marca David Pablo que cuando son 28 minutos los que pasan de la frontera a las 18 horas, es tiempo de tener la pausa y regresamos, porque ya tenemos que hablar del partido que en pocos minutos inicia, el juego decisivo, Guatemala frente a Estados Unidos. Venimos a actualizar alineaciones y todo lo que se viene para ese duelo. Hoy le acompañamos a través del 106.1 en la red al cierre.
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1: Minutos para que arranque el partido de selección nacional sub-20, pues platicando un poquito de la historia reciente entre Estados Unidos y Guatemala. Nos recuerda la CONCACAF que pues Estados Unidos llega a cuartos de final como el primer lugar del grupo A, terminó invicto su grupo, 11 goles anotados, no recibió gol, empezó con un 3-0 sobre Haití, un 3-0 frente a El Salvador. Y al final este fue uno de los resultados que clasificó a Guatemala, porque goleó 5-0 a Cuba. Y gracias a eso es que pues Cuba no logró tener mejores números que Guatemala, y Guatemala, pues siendo uno de los dos mejores terceros, avanzó a esta ronda. Rumer Ramos anotó en los tres partidos y es la figura estelar de Estados Unidos, mientras que pues lo de Guatemala realmente muy discreto. Victoria sobre Antigua y Barbuda, pero derrotas frente a México y Costa Rica. Así es que habrá que esperar. Estados Unidos, escuche usted, busca hoy su 18ª participación consecutiva en campeonatos de la sub-20. Entonces ahí es donde uno empieza a decir, bueno, si así va la cosa, si esos son los resultados, va a ser difícil realmente que se tenga. Ya tenemos las alineaciones, si te parece, Maynor. Voy con Estados Unidos para que Maynor nos comparta ahí la selección nacional. Estados Unidos, al menos en la pizarra, presentaría un 1-4-2-3-1 con Rizvanovic en el arco, en sistema defensivo de derecha a izquierda, línea de 4 con Days con el número 2, Cops con el número 20, Applewhite con el número 4, Torcuato con el número 3. Son en el sistema defensivo de Estados Unidos. Doble contención con Oyarzabal, el número 18, y Guske, número 6. Tres hombres al medio terreno de juego, derecha e izquierda, Claja, número 9, Sánchez con el 15 y Contreras con el 7, para que el goleador Ramos sea el encargado de buscar las anotaciones para el equipo que maneja Cegares, el entrenador de Estados Unidos. Repito, formación 4-2-3-1, la de Estados Unidos. Sebastián Vini presenta el siguiente 11, se nos lo da Maynor, te escuchamos, Maynor.
2: Pues atención, Guatemala jugará con este 11 que buscará la clasificación al Mundial de su categoría en el 2027. En el arco, Álvaro Medrano. En la defensa, con el número 2, Jorge González. Brian Guerra con el número 3. Jeffrey Interiano con el 16. Omar Bolaños con el 8. En el medio campo, Selvin Saúl Sagastume con el número 13. Ricardo Márquez con el 14. Jordi Aguilar con el número 7. Adelante el tridente ofensivo de Guatemala, Marvin Titimán Jr. Ávila con el número 10, Oscar de León con el número 9 y Julio Ramos con el 18. Este es el 11 de Sebastián Vini, así buscará su boleto al Mundial.
1: Bueno, gracias a quienes envían mensajes, hay de todos los que creen que es positivo, hasta quienes están bastante escépticos, incluso molestos con selección nacional. Uno de los mensajes dice, el presidente debe de prohibir jugar porque solo ponen en vergüenza a Guatemala y los jugadores les da igual, no tienen vergüenza deportiva. Pues no lo sé, la verdad yo no he conocido a un jugador que salga tranquilo después de perder un partido con selección guatemalteca, pero no lo sé realmente. Y creo que la participación no es mala, lo malo es que vemos los resultados y no cambiamos el proceso y las situaciones que se están viendo.
2: Sí, nadie quiere perder, nadie quiere avergonzarse ni avergonzar a nadie tampoco. Imagínate, aquí no estamos hablando, no solo estamos hablando de avergonzar a un país, es lo que significa tu núcleo familiar, las expectativas. Hay mucho sacrificio, mucho esfuerzo para llegar a este punto para los futbolistas. Sabemos que como padres hay que dejar muchas cosas, hay que llegar a los entrenos, hay que tener una logística para apoyar al adolescente, al joven, hasta desembocar en su carrera. Entonces nadie quiere defraudarse a sí mismo, ni nadie quiere defraudar a los suyos. El problema es qué argumentos tenés dentro de tu mochila para competirle a otros que se han preparado de una manera superior. Ese es el tema. Aquí lo emotivo, la vergüenza, esto pues sí cabe porque te da, pero no te hace ganar los partidos al final.
1: Sí, por ejemplo, voy a poner una analogía que no sé si cabe o no en este caso, pero usted tiene hoy un examen, digamos, Minor y yo vamos a realizar el mismo examen, recibimos la misma cátedra con el mismo docente, los mismos contenidos, pero Minor le preguntó al docente, Minor buscó contenidos extras, Minor estudió, Minor practicó, si fuese de ciencias exactas, y yo, pues, simple y sencillamente, ayer, ay, qué examen, vos, Minor, qué bien en el examen, tales temas, ah, ¿quién tiene más probabilidad de que le vaya mejor en el examen?
2: Sí. ¿Se preparó más?
1: Entonces, probablemente en alguna suerte yo pueda tener la posibilidad de sacar un buen resultado de repente, pero lo más probable es que Minor saque un mejor resultado porque se preparó, hizo mejor las cosas. Creo que, insisto, guardando las analogías, me parece que es un poco lo que pasa en el deporte, mientras no entendamos sí. que va más allá de que si hay vergüenza, o sea, creo que seguimos viendo muchos elementos muy subjetivos, que si hay vergüenza, que si hay interés,
2: hay ganas,
1: que si son buenos o si son malos. No, tenemos que entender que aquí hay situaciones científicamente demostradas, la capacitación, la preparación, socioeconómicamente, qué país tiene más gente, quiénes practican más el deporte, quiénes se preparan mejor, quiénes tienen una base nutricional, a quiénes se les ha cuidado desde pequeños. O sea, son elementos que de una u otra forma, ponga usted a correr a alguien que ha tenido una preparación alimentaria correcta contra alguien que apenas si se come un chucro en la mañana y ese es su desayuno, ¿quién tendrá más probabilidad de ganar?
2: Claro, y deseos y ganas tiene.
1: Claro.
2: De llegar antes que el otro que se preparó mejor. Pero el problema es que aunque tengas más deseos, más ganas, más garra, lo que querrás, quizás el otro va a llegar antes porque está mejor preparado. Entonces, eso es algo que no hemos entendido, Juanfran, al final en Guatemala, porque hasta que no volteemos, y además esto no es de agarrar, por ejemplo, ahorita a la selección guatemalteca y decirles, bueno, a la selección mayor, y decirles, bueno, muchachos, hoy sí vamos a hacer una pretemporada física para llevarlos a un nivel de potencia y poder competirle, por ejemplo, a los de Jamaica, a los de Panamá. Esto es un tema de formación desde la base. Hoy ya no podemos hacer nada en eso, en la selección mayor. Quizás a estos muchachos de la sub-21, de los Juegos Centroamericanos, de la sub-23 y esta misma sub-20, no sé si podamos hacer algo todavía. Pero hay que ir atrás, a la base, en donde sí podés cambiar los hábitos. Ahí es donde hay que trabajar.
1: Escuchaba esta semana una interesante entrevista con uno de los directivos de la Confederación Brasileña de Fútbol y decía, miren, no hay que inventar el agua azucarada. Argentina, con el respeto de quienes simpatizan con Argentina, pasó mucho tiempo sin conseguir cosas importantes y con jugadores importantes, una generación de jugadores, los Redondo, los Orín, los Crespo, los Batistuta, y no conseguía cosas importantes. Trabajó desde las bases, empezó a generar otro tipo de situaciones y Argentina, más allá de las narrativas y las polémicas que hemos tenido últimamente, pero no podemos negar que generacionalmente este grupo argentino pues ha peleado tanto en Copa América como en las Copas del Mundo que ha disputado. Italia, por ejemplo, después de ser campeón del 2006, viene en una línea para abajo que le ha restado participación en 3 mundiales. Y así esta relación, el directivo brasileño, porque decía, mientras nosotros no entendamos, y ahorita que lo mencionaban, me recordé que hay que preparar no a la mayor, no a la 23, a los patojos, a los sub-10, a los sub-8, y desde ahí plasmar un sistema de juego, una idea, una identidad que permita poder llegar a esas distancias, ahí probablemente podamos pelear por algo.
2: Y acostumbrarlos, Juanfran, a que sean atletas integrales, que no solo se trata de llegar 2 horas a entrenar fútbol, a cómo patear, a hacer tecniquitas, a dominar la teoría dentro de la cancha, pero está la parte física que ya es muy de responsabilidad del futbolista. Si el futbolista desde muy niño, desde preadolescente, empieza a tener ese hábito de decir, bueno, yo tengo que aportarle algo más a lo que quiero ser, es decir, no solo las 2 horas de entrenamiento, entonces ya vas creciendo con ese hábito y fisiológicamente, entonces también te desarrollas de una manera diferente. Pero si no lo hacemos, hoy al futbolista no le gusta hacer gimnasio y nos quedamos con la idea de que ¿cuál era nuestra característica? Es que somos técnicos. Guatemalteco, el chapín es técnico, no es físico. Hoy ya no te alcanza eso.
1: No, te puedes dar 20 tunelitos en un partido, que eso no significa nada. Gracias a Carlos Zacarías, que nos acompaña en la producción. Recordemos que el partido se va a realizar en el Estadio Universitario, el BUAP, el de los Borregos de la Universidad Autónoma de Puebla, y será dirigido por Shavin Green, el oriundo de Guyana, que estará asistido por Brandon Cyrus y José Ojeda. Cyrus es también oriundo de Guyana y José Ojeda es nicaragüense. El cuarto oficial es Eric de la Cruz, de Cuba, y como encargado del video asistente estará Odette Hamilton, de Jamaica, y Tresley Bashu, de San Kitts and Nevis. Así es que, pues, quinteto caribeño, con la excepción del segundo asistente, que es el señor José Ojeda, de Nicaragua. Estados Unidos saldrá con uniforme en diagonales verticales, rojo y blanco. Su arquero sale de verde, mientras que selección guatemalteca con el azul y franja blanca, la hermosa franja blanca, con el arquero en tono naranja para Álvaro Medrano, el arquero de selección nacional. Ya lo había dicho Maynor, Selvin Sagastume es el capitán de campo para los guatemaltecos. Solo, pues bueno, para que tengamos una idea, Medrano de la Universidad de Massachusetts, González Antigua, Brian Guerra Cremas, Aguilar Guastatoya, Omar Bolaños, parte del Houston Dynamo, Oscar de León de Xela, Ávila, lo ponen todavía de Antigua, aunque sabemos que está en el fútbol brasileño, Sagastume Antigua, Márquez Xela, Jeffrey Interiano de New York City y Julio Ramos de Gymnastic Tarragona. Estados Unidos, Rizvanovic, el Minnesota United, Dice, el Louisville FC, Torcuato, el FC Dallas, Applewhite, el capitán del Nashville, Gusk, perteneciente al Orlando City, Contreras, perteneciente al Dallas, Clapija, jugador del Leipzig, Sánchez, jugador del Atlanta United FC, Ramos, el goleador del Galaxy, Oyarzabal juega en el Athletic de Bilbao, y Cubs juega en el Chicago Fire. Solo para que tengamos ahí una referencia a dónde juegan, pues, los 22 titulares que van.
2: Pues ahí está. Eso es un aspecto también que es importante, ¿verdad? ¿En dónde te preparas?
1: Sí, ni dónde estás compitiendo. Muchas gracias a Juan Zuruy desde San Juan Zacatepeques. Espero que todo esté bien allá en Zacatepeques. Un abrazo para las comunidades de Escuintla, Chimaltenango y Zacatepeques, que hoy, pues, estamos ahí pendientes de ese coloso que se ha despertado. A la selección que le hace falta son mejores estadios en Guatemala, y los estadios están como las carreteras, malos. Pues sí, hay muchas cosas, ¿verdad? Pero toca esto. Sí. El jugador debe hacer extra, dice, la disciplina supera el talento. Cuando se quiere, se puede, pero inicia de uno y pedir apoyo para nutrirse mejor, prepararse físicamente mejor. Costa Rica hacer frente a Inglaterra, Italia, Holanda y Grecia en su mundial de ensueño fue más la garra, patriotismo y jugadores comprometidos. No sé.
2: Tenía calidad ese equipo.
1: Yo creo que sí. Nos dice Rodrigo desde Argentina, muchas gracias. Fuerte abrazo, Rodrigo. Un abrazo a la distancia. Qué bueno saber que nos está escuchando en Argentina. Pues, si alguno goza con la presencia de seleccionados y de Guatemala, es los guatemaltecos en el extranjero. Fuerte abrazo, Rodrigo. Gracias. Vamos a estar en cabina en pausa con David y regresamos para platicar del otro frente que tenemos hoy, porque en unos minutos también Antigua salta al pensativo para tener actividad, y de esto y más le venimos a platicar. Somos la Red al Cierre. Muchas gracias por estar en el 106.1 en esta tarde, regresando a casa a través de la Red.
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7: Hola, soy Kile Castillo. En los próximos segundos te presentamos los hechos que marcan la agenda de hoy.
8: Les saluda Alexis Ponce.
7: Sindicato de Trabajadores de la Educación de Guatemala apeló el fallo que dejó sin efecto el emplazamiento contra el Ministerio de Educación. La organización alega vulneración al debido proceso y al derecho de defensa. El recurso fue admitido y pasará a la sala de apelaciones para su resolución final.
8: Condenan a exdiputados por caso de salud. El Tribunal de Mayor Riesgo D condenó por tráfico de influencias a los exdiputados Araceli Chavarría, Ronald Arango y Leonel Sosa en el caso Asalto al Ministerio de Salud. Chavarría recibió 7 años con 11 meses, Arango 6 años con 4 meses y Sosa 3 años con 9 meses conmutables. La audiencia de reparación digna será el 5 de agosto.
7: Cae presunto pandillero en Petén. La Policía Nacional Civil y la Fiscalía de Petén capturaron a alias El Lágrima, presunto integrante de una red delictiva. Se le vincula con homicidios en San Andrés, San Benito, Flores y San José. Las autoridades incautaron una motocicleta y 2 teléfonos celulares. El Ministerio Público investiga además su relación con delitos patrimoniales y narcomenudeo.
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11: Nos gana el tiempo y de verdad, como siempre, es un gusto platicar con ustedes a través del 58-58-106-1. Hay árbitros guatemaltecos en el premundial sub-20. Nuestro arbitraje también necesita crecer. Buena pregunta, no sé realmente, no sé si van a entender el dato. Yo entiendo que no, pero no sé.
12: O sea, revisar.
11: Pero no tengo el dato si realmente había presencia de árbitros. Pero sí, de acuerdo. Ahí sí que es todo integral, ¿verdad? De momento no, me parece que no estaba ninguna presencia hasta el momento, pero voy a asegurarle esto porque no lo tengo definido. Nos dice, yo creo que Guatemala hoy puede dar la sorpresa, y como dicen ustedes, hay que recordar, yo estuve en el estadio en el 2011 y ahí tuve la posibilidad de ver que un partido donde no se tenía mayor expectativa, Guatemala clasificó. O sea, digo, hoy creo que de entrada no se trata de vender humo, ni mucho menos. Usted me pregunta a mí, ¿quién creo que va a ganar? Estados Unidos. O sea, sí que me parece que es clara. Pero, pues cualquier cosa puede cambiar.
12: Pues mira, aquí hay información sobre el arbitraje a nivel internacional. Árbitros guatemaltecos designados para participar en distintos torneos, el campeonato sub-20 de CONCACAF, precisamente, la Leagues Cup 2026 y la Copa Centroamericana CONCACAF. En el campeonato sub-20, los árbitros que están participando a nivel internacional en este premundial en México, Christopher Corado y Axel Pérez. En la Leagues Cup, los árbitros que van a estar participando, Mario Escobar, Walter López, Sergio Reina, Brian López y Julio Luna. Y en la Copa Centroamericana estará Diego Ojer y Orlando Alvarado.
11: Hay dos árbitros, entonces están en sub 20. Me llama la atención que la parte fuerte del arbitraje está en la Leagues Cup.
12: Sí.
11: Torneo que yo particularmente no entiendo la razón de ser. Seguro que es un éxito económico llevar equipos mexicanos a Estados Unidos. Pero entre la Leagues Cup y la Nations League, creo que son dos torneos que perfectamente se podrían evitar y darle más partidos a las eliminatorias y no hacer ese formato, ese mal denominado sistema suizo que no aplica como tal. Don Gustavo Gaitán, gracias por su mensaje. Nos propone o considera que la federación tiene que cambiar de técnico, solo los mismos, y es muchas veces muestras de compadrazgo la presencia de Rigoberto Gómez. Fracasó y creo que aún sigue en la federación. Y así el técnico va a llevar al hijo del cuáter federativo y no al que sí lo merecen por otro tipo de cuestiones. Acá creo yo que uno de los problemas es, don Gustavo, ¿cuáles son los criterios para elegir un cuerpo técnico? Seguimos pensando que primero que no sea guatemalteco, que esa es una condición casi incuestionable, pero también ¿cuáles son los criterios? Me parece que en el discurso he escuchado más en los últimos años, queremos un proceso a largo plazo, al menos con el señor Tena hoy, podemos o no estar de acuerdo, pero hay que reconocer que al menos le están dando continuidad a alguien que ya trabajó, si es bueno, si es malo, no lo sé, pero sí me parece que hay que ser más específicos y más precisos en por qué se contrata a determinado entrenador y qué es lo que se pide de ese entrenador.
12: Sí, el perfil del entrenador, qué hacer, que solicitarle o un grupo de entrenadores para que cada quien trabaje en su especialidad, los buscadores de talentos, los desarrolladores, los formadores y luego el seleccionador de aquellas escuadras que van a competir por boletos importantes. Ese es el tema, pero que exista una cabeza que bajo la misma ruta y con toda la experiencia pueda marcar el camino a cada uno de estos técnicos. El problema es que aquí todo el mundo trabaja por separado. Cada quien hace lo que cree conveniente, no hay una metodología en común, no hay un trabajo físico en común, no hay una visita del técnico general, o en este caso Luis Fernando Tena, a las distintas ligas. A él solo se le ve pues en el estadio El Trébol, en el Cementos Progreso, en el Pensativo a veces, pero no se ve, por ejemplo, yendo a otros estadios, a la primera división, a la tercera, a las formaciones. Ahorita está en México, pues, viendo a la sub-20, pero yo digo, más allá, hacer un trabajo más profundo de desarrollo.
11: Y algo más integral, ¿verdad? Sí, por ejemplo, ahorita en Brasil a Ancelotti le dijeron, va, ya fracasó. Ahora lo que queremos es que usted analice qué le va a pedir a los entrenadores de las distintas selecciones y a partir de ahí empezar a sacar buenos resultados. Es parte de lo que se tiene contemplado con esto de los entrenadores. Y a los acordes de Juventud Antigüeña dedicamos los últimos instantes del programa al torneo centroamericano de equipos campeones, la Central American Cup, que pues tendrá hoy participación. Más tarde les tendremos ese duelo enfrentando a Antigua al Real Estelí. Recordemos que en este partido ya nos va a actualizar Maynor. Ah, bueno, en medio tiempo en la victoria todavía del Plaza Amador 1-0 sobre el Firpo. Esto es parte del grupo A, el grupo de Shell, atención.
12: Sí.
11: La victoria de Plaza Amador le está dando de entrada, pues,
12: Primeros tres puntos.

0: El Firpo, Plaza Amador ya había perdido el primer partido, empató uno y está perdiendo el otro, así es que pues vamos a ver cómo se detiene, pero pues Diriangén, Alajuelense y Plaza Amador tendrían 3 puntos de momento.
1: Ahí ya complica las cosas también, porque cuando está todo muy parejo, entran todos al ruedo por la pelea de los boletos a la siguiente ronda. Un poco lo que le pasó a Municipal en el torneo pasado, te recordarás. Que todos llegaron.
0: No fue un mal torneo rojo, pero lo malo es que los dos.
1: Exacto. También, todos llegaron torneo. Con posibilidades a la última jornada.
0: Sí. Bueno, Antigua hoy enfrenta al Real Estelí, que debuta. Recordemos que el grupo de Antigua está precisamente encabezado por el Alianza Salvadoreño. 3 puntos con la única victoria que fue lamentablemente para los antigüeños, el 2-1 en el Cuscatlán la semana pasada. Herediano y Maratón son los equipos que juegan después, tienen un empate y por lo cual suman 1 punto cada uno. Estelí no ha jugado y Antigua pues será hoy el equipo que con un juego disputado y una derrota pues tiene que ir a buscar minor un resultado que sí ayude, que sí logre mantener. Yo creo que cualquier cosa que no sea victoria no elimina, pero sí deja muy complicado el panorama, en mi opinión, para los panzas verdes.
1: Así no, Antigua tiene que ganar hoy porque los 2 partidos de local son fundamentales para todos aquellos equipos que aspiran a superar la fase de grupos. Recordemos, lo que le sucedió a Antigua el torneo pasado, no sacó una victoria de sus 2 partidos de local y entonces quedó eliminado. Municipal sacó solo un empate y
0: le ganó
1: a Sporting San Miguelito y empató contra Real España, o viceversa, empató contra San Miguelito y le ganó a Real España, es decir, no sumó los 6 puntos en condición de local. Entonces aquellos equipos que no logran hacer eso, me parece que se sentencian a no clasificar. Ese es el peligro Municipal de no haber ganado su debut, pero tiene la ventaja de que Verdes es un cheque al portador y pues aquí tendría que sacar sin ningún problema
0: el partido. Jueves de visita debería de ser una victoria y esperemos que hoy también, ojalá que esta semana, pues a diferencia de la semana anterior, Guatemala sí pueda sumar puntos. Y digo Guatemala porque yo sé que a muchas personas les molesta, quien no simpatiza con Municipal le desea lo mejor, lo peor a Municipal, quien no simpatiza con Xela se sentirá bien que Xela pierda, pero más allá de esa visión, que insisto, la respeto, hoy no, más allá de ese duelo que puede existir entre aficiones de equipos contrarios, el problema es que la derrota es para el fútbol guatemalteco, y así como un buen resultado de Xela al torneo anterior le abrió las puertas a una cuarta plaza al fútbol nacional, una mala semana o un mal torneo, que es lo que lamentablemente se tuvo la semana anterior, le puede cerrar esas puertas a los clubes. Uh-huh. Y entonces relacionamos lo que decías, nos va mal en las selecciones de edad limitada, nos va mal en la selección mayor en la clasificación, y nos va mal en los clubes, pues ¿dónde va a estar el avance?
1: No, y aquí regresamos a lo mismo, porque la industria del fútbol no solo tiene que ver con los resultados, también tiene que ver con otras cosas que se manejan alrededor, los patrocinios, las marcas, el mercadeo, la popularidad, todo eso empieza a decaer en la industria. Sí, se tienen días desastrosos como los 3 que vivimos la semana pasada.
0: Sí, no, sin duda, y eso es evidentemente algo que nos aleja. Bueno, está por arrancar el partido de Estados Unidos-Guatemala. Recuerden que hay una diferencia de 1 hora, a las 7 arranca ese duelo, ya están por saltar los equipos al terreno de juego y con la ceremonia previa. ¿Qué necesita Guatemala para clasificar al Mundial, al Sub-20? Nos preguntan, pues nada, ganar hoy en 90, en 120 o en disparos desde el punto penal. Eso es lo que necesita Guatemala, esa es la ventaja, lo benigno de un calendario que, sin tener Guatemala muchos éxitos más que la victoria frente a Antigua, le permite hoy estar frente a ese partido complicadísimo, porque insisto, pues enfrentar a Estados Unidos no es fácil. ¿Cómo ven Antigua? ¿Cómo lo ven para hoy? ¿Qué creen que le faltó frente a El Salvador? A mí me sorprende porque siento que Tapia se ha trabajado en el tiempo, sí, que está. Yo me recuerdo cuando salió Ronald González, el argumento que dieron los directivos era no fue fiel al esquema o al estilo de Antigua. Y yo decía, pero ¿cuál es el estilo? Que me describan cuál es el estilo de Antigua, pues, o sea, ¿a qué juega Antigua?
2: Sí.
0: Yo no lo conocía. Creo que con el caso de...

0: de Tapia sí hay una mayor idea, le alcanzó para un bicampeonato, pero el tema ahora pasa porque tiene que trascender en lo internacional. Y sí creo que con lo que hizo Antigua, este equipo tiene que pelear para hacer más.
1: Hizo muchos cambios también el equipo antigüeño, trajo muchos jugadores, pero aquí no hay tiempo de adaptación. Aquí en un torneo tan importante como la Copa Centroamericana, no tenés chance de darle tiempo a los futbolistas extranjeros que se adapten, ¿no? Aquí tienen que rendir rápido. Ya no pudieron en El Salvador, ahora están obligados a ganar hoy.
0: Sí, hoy es sumar sí o sí para mantenerse con vida y tener la posibilidad de estar en esas instancias. Veremos qué pasa con el conjunto de Antigua. Suerte para la selección sub-20, suerte para el conjunto de Antigua y, por supuesto, pues Dios primero, mañana tendremos la oportunidad en el espacio de la red al cierre de ir platicando con ustedes todo lo que se tiene. Se ha hecho ya la presentación de los equipos, ya vamos a regresar en unos instantes con la previa de ese partido y, por supuesto, con todo lo que se esté dando en el desarrollo del Guatemala Estados Unidos y, por supuesto, la previa de la Antigua frente al conjunto del Estelí. Ojo, porque estos nicaragüenses también han venido creciendo, han venido convirtiéndose en equipos incómodos. Ya les vamos a platicar en la previa precisamente de ese duelo. ¿Cuál es su pronóstico para Antigua hoy? Nos preguntan ya para despedir a través de 58-58-106-1.
1: ¿Antigua?
0: Ajá.
1: Yo creo que lo gana Antigua.
0: ¿Sí?
1: Sí, lo gana.
0: Bueno, voy a acompañar en el comentario a Minor. Creo que Antigua por mínima diferencia, pero gana. Que igual sería ideal ganar y sumar la mayor cantidad de goles posibles.
1: Exacto.
0: Pero pues habrá que esperar. Minor, gracias.
1: Juan Frank, gracias a vos. Quédense porque se viene esta previa del Antigua versus Estelí. También le vamos a estar actualizando constantemente el resultado de Guatemala.
0: Que ha iniciado ya 9 segundos en el estadio Buap, Guatemala, con posesión de pelota. Así es que en nombre de David Pablo, Iván García, Maynor Barrios y quienes saluda Juan Francisco Romero, gracias por dejarnos acompañar en casa. Y si usted va en tránsito, ni se preocupen. Solo segundos. Vamos, como decía Maynor, con la previa de Antigua en el torneo centroamericano frente al Estelí y, por supuesto, el desarrollo del partido Guatemala frente a Estados Unidos. Gracias, la mejor de las noches.
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5: Hola, soy Kile Castillo. En los próximos segundos te presentamos los hechos que marcan la agenda de hoy.
6: Les saluda Alexis Ponce. Desmantelan cámaras clandestinas en Amatitlán. La Policía Nacional Civil junto al Ejército de Guatemala y Policía Municipal de Tránsito desmontaron 19 cámaras de vigilancia clandestinas. Según las autoridades, las pandillas las usaban para vigilar los movimientos de la policía y de los vecinos en el sector.
5: El expresidente hondureño Juan Orlando Hernández declaró estado de indefensión durante la audiencia inicial por presunto fraude y lavado de 10.8 millones de dólares, caso iniciado en 2026. Su defensa denuncia persecución política y señala que la Corte Suprema de Justicia no resuelve un recurso de reposición presentado el 31 de julio. El expresidente hondureño compareció al Tribunal de Sentencia de Tegucigalpa bajo estricta custodia.
6: Multan bus por accidente en Chichicastenango. La Dirección General de Transportes multó con más de 20 mil quetzales a un autobús extraurbano que volcó en el kilómetro 105 de la ruta interamericana en Chichicastenango. La unidad carecía del sistema limitador de velocidad exigido por la ley. El accidente dejó de forma preliminar 10 personas lesionadas. Estados Unidos retira fondo millonario para simpatizantes de Trump. El fiscal general interino de Estados Unidos, Todd Blanche, retiró la propuesta para crear un fondo de 1.776 millones de dólares destinado a compensar a seguidores del presidente Donald Trump procesados durante la administración anterior. La decisión responde a acuerdos alcanzados con miembros del Comité Judicial del Senado.
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7: En mi vida he visto muchas personas que tienen vidas vacías, almas corriendo detrás de sombras, creyendo que la felicidad está en el placer inmediato o en el poder sin medida. Están perdiendo el tiempo. Corren y corren, pero no llegan a ninguna parte. Se llenan de ruido, pero su corazón está hueco. Buscan placer y cuando lo encuentran, solo les deja más sed. Persiguen el éxito, pero en la cima descubren que están solos. Dios te pensó para algo grande, para amar, para transformar, para dar frutos. Y si no lo haces, tu vida se va marchitando. El propósito de la vida no está en acumular, sino en entregarse, en servir. Si sientes que nada te llena, que el vacío sigue ahí, aunque lo intentes tapar con distracciones, despierta y pregúntale a Dios qué quiere de ti. Y cuando lo descubras, no tengas miedo en apostar tu vida entera, porque solo así se encuentra la verdadera felicidad, la que no se agota, la que da paz.
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0: Muy buenas noches, es un gusto saludarlos a través del 106.1. Segunda semana, segunda fecha, después de un inicio nada agradable con un empate de Municipal y tres derrotas de los equipos que fueron visitantes en su orden: Mixco, Antigua y Xarajú, Mario Camposeco. Iniciamos una segunda semana, ojalá con mejores resultados dentro de la participación chapina en la Central America Cup, la Copa Centroamericana, que en el caso de Guatemala tendrá actividad hoy precisamente con el duelo entre el conjunto de Antigua y el Real Estelí. A esta hora, al medio tiempo, Plaza Amador derrota 1-0 a Luis Ángel Firpo en partido que se está realizando en la el duelo que tiene en este momento ventaja, repito, para la selección o para el equipo ganadero. Fue Gimar Sánchez el que anotó sobre el cierre de el primer tiempo y pone en ventaja a el conjunto del Plaza Amador. Esto importante porque hay que ir viendo ya también la tabla de posiciones y cómo esta victoria pues le ayudaría al conjunto de Plaza Amador a lograr su primera victoria del torneo. Estaría igualando a Lirian Gen y al Alajuelense con 3 puntos y deja al Firpo con 0 unidades. Ojo, porque esto es el grupo A, donde está Xarajú, Mario Camposeco también sin unidades. Es un gusto saludarlos. David Pablo está en la producción del espacio. Don Víctor Manuel Reyes, Iván García, licenciado Freddy Cifuentes y quien le saluda, Juan Francisco Romero, le vamos a acompañar en esta noche que esperemos nos dé buenos resultados en el ámbito local. Lo hablábamos esta mañana, puede ser de todo, desde una decepción hasta la posibilidad de una noche histórica, ojalá y sea lo segundo. Así es que en esta previa del partido de Guatemala, perdón, del partido Antigua Guatemala frente al Estelí, del cual ya vamos a platicar, tengo el honor y el privilegio que me acompañe el licenciado Freddy Cifuentes. Aquí estamos, le digo, agarrándonos de la mesa y sufriendo más de la cuenta, pero ese es el amor apache, ese es el amor que solo ese azul y blanco nos provoca, mi querido Lick. Buenas noches, 9 minutos, Estados Unidos y Guatemala 0-0, ya hubo agarrones de pelo, ya hubo sustos, ya los triglicéridos se nos están subiendo. ¿Cómo está, mi Lick? Qué gusto saludarlo, buenas noches y bienvenido a la transmisión.
1: ¿Qué tal, Juanfer? ¿Cómo está? Qué gusto poderlo saludar a toda la audiencia del 106.1 de la red. Desde ya sean todos cordialmente invitados a esta previa y sobre todo a este partido, la Antigua Guatemala contra el conjunto del Real Estelí. Bueno, si mundial quieren, sufrir deben. Ese es el dicho. Y aquí vamos ya comandando esta previa, porque esta previa nos va a llevar a una noche histórica. Esperemos que sea para que de aquí donde estamos, salgamos todos listos para el obelisco a celebrar. ¿Por qué? ¿Y a qué me refiero? Minuto 10 de partido en Puebla, en el estadio de Lobos UAP. Minuto 10 de partido, Estados Unidos empata 0-0 contra la selección de Guatemala. Y sí, como lo dijo Juanfran, aquí estamos sufriendo, aquí estamos, pero a todo lo que da, porque ataca la selección de Guatemala, ataca la selección de Estados Unidos, se salvó ya la selección de Guatemala, pero tendrá una oportunidad la selección de Guatemala, un tiro libre donde la táctica fija me parece que va a ser el factor principal, y sobre todo que, como lo son estos partidos, ¿no?, hay que ser certeros, hay que ser efectivos, vas a tener muy pocas ocasiones de gol. Mándala a guardar y vemos después cómo nos defendemos. Así que aquí estamos todos sufriendo desde ya. Bienvenidos todos sus mensajes, 58-58-1061. Yo sé que no es la transmisión central, yo sé que tenemos que hablar de la Copa Centroamericana, pero vamos a sufrir. Y si mete gol Guatemala, yo lo voy a gritar y me importa poco si voy a interrumpir a alguien, porque yo voy a gritar el gol de los nuestros, claro. Toda vez sirva de algo el gol, ¿no?
0: Tampoco. Ojalá, no, primero Dios que sí, y ojalá que hoy pudiéramos gritar no solo los goles de Guatemala, sino de la Antigua también, que sería ideal, una noche histórica, porque pues también ya entrándonos un poquito en ese tema, ya vamos a hablar de lo que necesita Antigua hoy. Hay una buena estadística, hay algo que me llama la atención, y es que el Real Estelí debuta en la Copa Centroamericana, trae una racha de 9 derrotas consecutivas como visitante en la Copa Centroamericana. Ojalá que esa racha continúe, que hoy sea la 10ª derrota, con todo respeto para los nicaragüenses, que son el equipo que más veces ha jugado en Copa Centroamericana por encima del cacique, el Liriangén. 24 partidos en competencia y, pues recuerdan ustedes, este Estelí que alcanzó la final en el 2023 y 2024 de la Copa Centroamericana, enfrentando a la Liga Deportiva Alajuelense. Esto contrastando contra lo que el sitio oficial de CONCACAF nos recuerda de Antigua, quien pues no solo se llevó la derrota la semana pasada frente a la Alianza, sino que registra la menor proporción de pases con más de 30 metros de distancia en la jornada 1. 9% de sus pases alcanzaron esa distancia. ¿Qué nos dice eso? Antigua jugó corto, jugó con poco espacio, un fútbol asociación que no le sirvió y que pues lamentablemente representó la derrota. Así es que pues seguramente eso no es lo que se espera, eso no es lo que necesitamos de una Antigua, que creo que tiene que ser protagonista y sobre todo pues tener la posibilidad de alcanzar un buen resultado. ¿Cómo hasta el momento? 13 minutos.
1: Ya pasaron 3.
0: Yo quisiera pensar que es Juanfra objetivo, pero seguramente no lo voy a hacer, ya lo he dicho varias veces, con selección es difícil ser objetivo. Pero veo impreciso el ataque y la posición de pelota de los estadounidenses en el último tercio de terreno de juego. Y ojalá sigan así todo el partido. Pero a cambio de ello, Freddy, veo una selección que, como usted lo decía, la posesión de la pelota es fundamental y perderla en el primer tercio de terreno es un lujo que no nos podemos dar frente a las barras y las estrellas.
1: Sí, bueno, yo le voy a decir algo, Juanfran. Yo ahí sí difiero un poquito porque a mí, en estos partidos, cuando estás a 90 minutos de una Copa del Mundo, es que son 90 minutos de los que nos separan una Copa del Mundo, bueno, ahorita un poquito menos ya, porque ya nos comimos 13, a mí me importa poco jugar bonito, me importa poco jugar vistoso, me importa poco la manera. Yo aquí quiero ganar, yo aquí quiero que cuando el árbitro pite el final, digamos, Guatemala es mundialista por tercera vez, pero claro, falta muchísimo camino, muchísimo, pero aquí es donde tiene que aparecer la experiencia de algunos futbolistas, aquí tiene que aparecer la experiencia y el bagaje de Selvin Saúl Sagastume, por ejemplo, Marvin Alexander Ávila, el Titi Boy, tiene que aparecer en este tipo de partidos, pues para eso están, ¿no? Para eso está comprometida esta selección guatemalteca. Rapidito voy con la alineación: Álvaro Medrano al arco, Jorge González, Brian Guerra, Jeffrey Interiano, Omar Bolaños, Selvin Saúl Sagastume, Ricardo Márquez, este futbolista de Xela que me parece interesante, Jordi Aguilar, Oscar de León, Marvin Ávila, Julio Ramos, todos ellos dirigidos por Sebastián Vini. Así que es el partido que tenemos de fondo, Juanfran. Nosotros aquí en El Pensativo andamos con los celulares en la mano, porque sí, ya está por salir a calentar el Real Estelí, el tren el tren de Nicaragua, y está también por salir a calentar el equipo que en el año pasado, en el 2025, fue bicampeón nacional, el equipo de la Antigua Guatemala. Así que desde ya también bienvenidos todos sus mensajes, 58-58-10-61. Juanfran, ya van 15 minutos y ahí van los nuestros, ahí van, ya pasó esa barrera los 15
0: ya
1: minutos.
0: Ya quiere la cosa, esperemos que al menos de momento se mantenga este Real Estelí. Bueno, nos preguntaban qué tanto va a afectar la situación del volcán de fuego el partido de hoy. Pues hasta el momento, gracias a Dios, no hay una complicación. Sí está la alerta roja que efectivamente se tiene, de hecho pues ya nuestros compañeros de noticias nos adelantan y nos confirman que hay un fuerte despliegue policial en los alrededores del Pensativo, precisamente porque pues si hubiese una situación que la naturaleza tiene contemplada, sí habría necesidad de algún tipo de operativo. Hasta el momento, gracias a Dios, no lo hay. Sí está activa la alerta roja, sí está la advertencia de lo que se tiene que cuidar hoy en general todo el municipio de Zacatepec, que es el cual está observando cómo este gigante dormido ha despertado y está provocando situaciones. Hablemos un poquito del Real Estelí, que como bien escribía Freddy, el conocido como el Tren del Norte o los Kamikazes, fundado hace 65 años en 1961, es el equipo que tiene junto a Liriangén más títulos para el fútbol nicaragüense. En el 91 ganó su primer título nacional. Eso es algo interesante porque hubo que esperar 36 años para que el Estelí ganara su primer título en las temporadas 98-99. Pero atención, porque del 2006, en la temporada 2006-2007 a la actualidad, el Estelí se ha convertido en el auténtico ganador, en el equipo que tiene la hegemonía con el fútbol nicaragüense. Incluso pues avanzando y eliminando a otros equipos. Ha estado en 16 finales de torneos cortos de las últimas 18, ganando 13. Así es que 8 títulos consecutivos. Esa es una marca, creo yo, a nivel centroamericano, lo del Estelí en cuanto a victorias y títulos consecutivos. Así es que, pues sin duda, se convierte en uno de los referentes. Incluso, pues en su última participación, llegó a clasificar o a estar presente en la Copa de la CONCACAF. Así es que, pues dentro de ellos, su escudo se identifica porque también cuenta con una corona, ese símil o ese identificativo de que es real, que tienen ese tipo de cuestiones, y las dos estrellas del escudo representan los dos primeros títulos que obtuvo el Estelí. 18 minutos, vamos a estar así ratitos en un lado y ratitos en el otro, Freddy, porque pues atención médica para jugadores de selección.
1: No, déjeme explicar esto porque están metidos los futbolistas, lo quiero aplaudir. Y es más, hasta casi que me va a poner de pie. No sé por qué razón, no me pregunte usted por qué razón, el árbitro central, al volante de contención, que está haciendo un muy buen partido de fútbol, le dijo: a ver, muchacho, usted no puede seguir dentro del terreno de juego, tiene que irse a poner medias color negro, porque son de estas medias que usan blanca y encima usan la media, ¿no? Cositas que esas las tuvo que haber visto el cuarto árbitro
0: antes
1: del partido. Todos los futbolistas de Guatemala tienen este mal. Guatemala está jugando con 10. ¿Qué hace el guardameta? Se tira y pide asistencia. Pierde tiempo, ¿no? En lo que su compañero.
0: Que Omar Bolaños.
1: Exactamente. Se cambia la media que estaba pidiendo el árbitro. Metiditos los futbolistas de la 20. He visto los 18 minutos y han perdido X cantidad de pelota los futbolistas de Estados Unidos. Se les va la pelota, la tiran larga, se les sale del terreno de juego. Y si no, pues falta. Metidito los futbolistas de la selección sub-20. Falta muchísimo. Falta un mundo, Juanfran.
0: 5 aquí en el fondo, 4 en la media. Solo Titimán Junior en punta, pero pues, Freddy, usted lo decía, acá no es de jugar bonito. Aquí es de que no me hagan daño primero y luego, en un contragolpe, hacer el daño. Tácticamente, posicionalmente, la sub-20 está ahí, metidita, y obliga a lo que estoy viendo en este momento a buscar trazos largos de los estadounidenses que no están siendo precisos y que sigan así toda la noche.
1: Pasa nada, aquí la noche es joven, nosotros tenemos que sacar conferencias, zona mixta, que sigan, muchachos, tienen una hora de ventaja.
0: No hay problema, Christopher Cup es el que falla ahí.
1: Toca ir al obelisco también, José David se queda aquí hasta mañana, no pasa nada.
0: No hay ningún inconveniente. Así es que selección guatemalteca hasta el momento aguantando 20 minutos, y precisamente cuando son las 19:20, nosotros hacemos el corte respectivo para regresar ya con lo que pasa entre Antigua y, por supuesto, el Estelí, parte de la transmisión principal. Pero repito, van 20 minutos en el estadio de los Lobos WAP y el marcador se mantiene Guatemala 0, Estados Unidos 0. 70 minutos, el boleto está en el aire. Por si usted no escuchó la red al cierre, el primer boleto mundialista se lo llevó Costa Rica, que le ganó en disparos desde el punto penal a la selección de Haití 5-3. Así es que ese fue el resultado hoy en cuanto a la participación de los ticos. Son los primeros clasificados. Mañana se conocerán a los otros dos integrantes. A las 16:30, horario guatemalteco, Canadá va a enfrentar a Jamaica, y a las 20 horas, México enfrenta a Panamá. Los partidos de mañana, el de hoy, de momento 0-0. Ahí está la moneda al aire. Ya venimos con más. Somos la red con el 106.1 hoy, con toda la información y toda la previa de este partido entre Antigua y Estelí. Y por supuesto, en paralelo, la información de Estados Unidos frente a Guatemala.

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0: Ya, ya tenemos y ya vamos a confirmar la alineación tanto de el Antiguo Guatemala como el Estelí para tener ahí la actualización de lo que estamos por vivir en el...
1: Estoy sufriendo, Juanfran.
0: Estamos sufriendo. Vamos ya a darles esa alineación, pero antes de ello, actualización, 26 minutos, Freddy, 26 minutos que complican y que hacen pues estar ahí pendientes de ese duelo 0-0 de momento, Estados Unidos y Guatemala, así es que moneda al aire.
2: Sí, moneda totalmente al aire. Cuando me parece que Selvin Saúl Sagastume se va a llevar la primera cartulina amarilla del partido, no, a ver, quiero ver qué va a pasar, el árbitro lo manda a llamar, el árbitro le manda a decir algo y se mete Titimán, no entiende nada de lo que está diciendo Titimán, pero mandó a llamar a los capitanes, Selvin Saúl Sagastume y también el capitán de la selección de Estados Unidos. Selvin Saúl Sagastume viene, le dice, una, ya llevas dos, esta es la última, le dijo, esta es la última, la próxima te voy a sacar cartulina amarilla. Así que se está jugando con todo este partido en Lobos WAP, Juanfran, minuto 27 de partido.
0: Es Chavin Green,
2: 27 minutos
0: de Guyana el que lleva ese partido. Ojalá que siga con ese criterio amplio. O sea, Estados Unidos ya dejó tres en el fondo, un solo contención por delante y el resto atacando por los costados. Guatemala está teniendo mucha salida por izquierda. El entrenador de Estados Unidos, ahí lo veo a Gonzalo Cegares, va de moverse en prácticamente el límite que deja el área técnica. Vini resguardado de momento, así como está la selección guatemalteca. Atrás, ocupadito, lo que me gusta eso es que Estados Unidos toca y toca en esa línea de tres en el fondo, tratando de sacar, tratando de que vengan novedades, pero veremos qué es lo que ocurre y por supuesto qué es lo que pasa en ese duelo entre Estados Unidos y Guatemala, que es pues el partido que en simultáneo les llevaremos en información, por supuesto a través del 106.1, 27 minutos y bueno, ahí eso, también eso. A poner pecho. Eso. A veces no solo hay que poner carita, también hay que poner pecho, mi querido Freddy.
2: Bueno, se armó la tangana, se armó la pelea, se armó la gresca aquí en el estadio de Lobos WAP. Estamos viendo lo que está pasando. Mira la que es nutrióloga del equipo de la selección ahí tratando de separar, tratando de quitar a todo mundo. Pero, a ver, pegó el de Estados Unidos, venía pegada de parte de del de Guatemala, venía pegada por la espalda del Estados Unidos, venía de frente también el de la selección de Guatemala, así que así se está jugando con todo. Cabeza le pide Márquez, el 14 de la selección guatemalteca. Los estadounidenses están pidiendo cartulina amarilla, pero se está jugando con todo este partido, Juanfran. Vamos a ver la repetición. Sí, a ver, era una guaraña que le dejó el de Guatemala, viene el capitán de la selección de Estados Unidos y se comienzan a decir y de todo, Juanfran, pero viene el número 8 y ahí sí me parece que hay un peiscón, algo le está haciendo y se tira el jugador de la selección de Guatemala, Juanfran.
0: Sí, correcto, llegaba justo abajo y es precisamente la primera tarjeta amarilla para Julio Ramos, el guatemalteco del Gimnastic Tarragona. Julio Ramos es el amonestado, coincido con Freddy, me parece que abajo en la salida de, si no vi mal, J.D. Contreras, el número 7, que es el duelo personal que dices tiene, ahí está Vini también ya haciendo su trabajo, discutiendo con el árbitro cuáles son los criterios, porque allá sí hubo toque y aquí no. Bueno, pues ahí está toda la previa. Lo que sí es que se le está, si Estados Unidos necesita ritmo, esto no le está dando ritmo al conjunto estadounidense y creo que eso puede ayudar a Guatemala. El árbitro de Guyana insiste
2: en
0: que
2: otra vez hablando.
0: Sí, muy muy caribeño, ¿verdad? Shaving Green, mucho platicar, mucho wiri wiri. Deberían ser solo los capitanes. Ahí llega también a meter presión Omar Bolaños, a ver qué está diciendo. Dígale a ellos, dice Chris Applewhite, el capitán estadounidense.
2: Es que yo creo que le están sirviendo de traductor a Selvin Saúl Sagastume, por eso le permite estar el número 8 de la selección de Guatemala ahí y pues le traduce, ¿no?
0: Y Vini también diciéndole.
2: Se tardó 3 años dando una explicación y el traductor de Guatemala solo dijo, dale, anda a jugar.
0: Sí, solo que no le pegues, dice. Sí, Eric de la Cruz es el cuarto árbitro, el cubano, y es el que está recibiendo pues ahí todas las quejas de Sebastián Vini. Guatemala 0, Estados Unidos 0, Antigua y Estelí por saltar al pensativo. Y tengo el honor de saludar a un gran amigo y un gran referente. Cuando uno habla de Antigua hay que ponerse pie a saludar a don Víctor Manuel Reyes. Don Víctor, como siempre es un verdadero honor saludarlo. Muy buenas noches, bienvenido a la transmisión. ¿Y qué está tomando?
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1: mi estimado Juan Francisco. Acá estamos en esta instalación deportiva. Ya los equipos hacen la práctica de calentamiento, tanto Antigua como Real Estelí. Antigua lo hace en la parte sur, el equipo de Real Estelí lo hace en la parte norte de esta instalación deportiva. Decirle que de poco la gente se ha acercado esta tarde, noche, ya al Estadio Paisativo para este encuentro que esperamos nosotros sea pues un resultado positivo para el equipo guatemalteco. Hay una buena cantidad de gente en tribuna, la preferencia empresa a poblarse, la General Sur también, y la General Norte pues está destinada prácticamente a la gente de las porras, y alguna gente de Nicaragua la vemos allá presente en la parte norte de esta instalación deportiva. Lo que sí es cierto, hoy por la tarde estuvimos en la venta de boletos en el Parque Central, mucha gente extranjera pues ha adquirido sus boletos para esta noche presente, y no solo gente europea, incluso pudimos entrevistar a gente de Guadalajara que se encuentra acá en la Antigua de visita de vacaciones y que viene a presenciar este choque al Pensativo. No hay, también no está de más decirlo, que mucha gente salvadoreña tiene como punto de referencia a la Antigua Guatemala para estos días de agosto, y vimos en las entradas a mucha de esta gente buscando su ingreso al Estadio Pensativo. Será sin duda alguna una buena asistencia, y esperamos que también sea un buen partido de fútbol el que esta noche nos ofrezcan Antigua Guatemala y el equipo nicaragüense, que reitero, ya se encuentran en las prácticas de calentamiento. El cuadro de Antigua, el titular con Gonzalo Deras y Matías Buzo, mientras que los nicaragüenses en la parte norte de esta instalación deportiva. Faltan algunos minutos, Juan Francisco, creo que la gente vendrá en buena cantidad. Pudimos apreciar las entradas que están pues con algunos anillos de seguridad bien ordenadas, y de a poquito la gente hará su ingreso a esta instalación deportiva para presenciar Antigua versus Real Estelí en la Copa Centroamericana, partido que ha llamado la atención y que la Antigua se juega todo para poder seguir en la competencia en esta Copa Centroamericana. Es la previa de lo que pasa esta noche acá en el Pensativo, después de algunas amenazas de lluvia estos días. Hoy pues cielo muy nublado, sobre todo por la mañana, por la situación del volcán de fuego, se ha calmado un poco y la noche está en perfectas condiciones, luce una noche bastante limpia. Creo que no habrá amenazas de lluvia y que será un marco ideal para el encuentro programado para las 20 horas, mi estimado Juanfra, que está tomando.
0: 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Y en ese sentido, don Víctor, fue un día de mucha información. El Coloso volvió a despertarse como peligrosamente lo hace cada cierto tiempo. Calidad de aire, don Víctor, ¿cómo lo percibe en la gramilla del Pensativo? ¿Es factor a considerar? ¿No tendrá mayor peso para los coloniales o para los nicaragüenses en el duelo que en unos minutos tendremos?
1: Pues les he de decir que la calidad del aire, pues yo creo que está muy bien. El inconveniente se dio por la mañana, en las primeras horas de la mañana, madrugada y mediodía por ahí, que estaba un poco nublado y que sin duda alguna era por lo que estaba expulsando el volcán de fuego. Sin embargo, por la tarde ya se calmó mucho la situación. Incluso hablamos con algunos amigos en San Juan de Lotenango, que está prácticamente en las faldas del volcán, y nos decían ellos que la parte del municipio de Aloteco estaba muy tranquila, que donde había problemas era hacia el sur, en algunas de las aldeas que colindan justamente con el Coloso, pero que San Juan de Lotenango estaba muy tranquilo, y de hecho la Antigua parte de alguna ceniza que estuvo llegando a una hora de la mañana, el día estaba muy tranquilo, eso el mediodía se despejó totalmente el cielo, y una vez más la onda cálida se ha dejado sentir, y es lo que hasta este momento está permaneciendo en el ambiente. El aire está muy bien, muy para respirar muy tranquilamente. Creo que no va a ser afección para ninguno de los dos equipos. Ha bajado un poco la intensidad del Coloso de fuego, pero igual las autoridades están pues ahí pendientes de lo que pueda acontecer. En lo que respecta a lo que pueda afectar el partido, no, Juan Francisco, y aparte de eso, la cancha, es decir, luce esplendorosa esta noche para un buen encuentro de fútbol. ¿Qué está tomando?
0: 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Gracias, don Víctor. Gol de Guatemala. Gol de Guatemala. Gol de Selección Nacional. Oscar de León, Freddy. Oscar de León nos hace soñar 35 minutos. Y el silencio de los Wolves se llena con el grito de los guatemaltecos. Minuto 36, y lo escucha usted bien. Guatemala 1, Estados Unidos 0.
2: A ver, ¿cómo lo explico? Centro de Titi Man, que es desviado, se le iba a colar en el segundo palo el guardameta, y como buen 9, como buen rebotero, espectacular lo de Oscar de León, le gana por completo la espalda al defensor, nada que hacer para el defensor de las Barras y las Estrellas, y Oscarito de León. Ay, profe, pítalo ya, por favor, Oscarito de León, con la número 9. Oscar de León nos tiene soñando, nos tiene con un pie en lo que va a ser el Mundial del 2027, Azerbaiyán-Uzbekistán 2027, pero falta muchísimo. Guarden las hieleras, guarden todo, porque faltan todavía 55 minutos para cantarlo, para gritarlo, para decirlo. Falta todavía, Juanfran, pero minuto 36 apareció el gol de Oscar de León, lo gana el azul y blanco. Y con esto, Juanfran, es que me emociono, pero falta, pero con esto estamos dándole un pie a esta información. Me dice mi jefecito, con esto, prioridad selección guatemalteca. Okay. Prioridad selección guatemalteca, así que vamos a cambiar un poco la narrativa, vamos a cambiar un poquito lo que estamos haciendo, porque estamos haciendo historia, Juanfran, estamos haciendo historia, así que minuto 38 de partido, voy a darle los pasos a los micrófonos a Juanfran, porque me parece que van a haber un cambio en la tónica, Juanfran.
0: Perfecto, ustedes mandan en producción, así es que, por Dios santo, la hora más larga de mi vida en esa situación, Guatemala. Señor Vini, por favor, que el espíritu del 2011 esté y que selección guatemalteca se mantenga 1-0. Hasta el momento, selección guatemalteca nos marca, nos da la ilusión y, por supuesto, nos permite pensar que ese espíritu del 2011, que lo que se vivió aquella noche de viernes en el Estadio Doroteo Babuch Flores, hoy se convierta y sea para selección nacional. La selección de Estados Unidos fue mala en esa, la llegada de Chris Applewhite no logró despejar, no logró hacerlo bien, y afortunadamente la mala técnica fue bien aprovechada por el León cuando viene otra vez el Titi Van haciendo el pase hacia atrás, nadie marca. Selección viene, doble remate, no hombre, señor Rizvanovic, no lo haga así, pero para qué lo digo yo, para qué lo manejo. Buena llegada de selección guatemalteca, Julio Ramos en el contragorremate, doble remate de selección nacional, y muy bien Rizvanovic, primero pierna izquierda para detener el primer remate, contrarremate de Julio Ramos hacia la dirección donde venía el arquero Freddy, así es que 1-0 Guatemala, los mejores minutos de selección nacional hasta el momento, 1-0, y selección de momento está clasificando a el Mundial. Lo mejor, pero por mucho, lo mejor que he visto de esta selección sub-20 en estos primeros minutos. Adelante, Freddy, ¿qué está tomando?
2: 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Bueno, despertó la selección guatemalteca, y ¿en qué momento despertó el azul y blanco? Este 2-0, sí, eran palabras mayores, Juanfran, pero no sé cómo, porque ni él mismo sabe, el guardameta de la selección de las Barras y las Estrellas se ha salvado en el partido, pero bueno, ya comienzan a llegar los mensajes, que es al 58-58-1061. No puedo contener las lágrimas, dicen por acá, ya están emocionados, ya comienzan a emocionarse los guatemaltecos, ya están prendidos, ya se comienzan a meter con este partido del azul y blanco, porque son los mejores minutos del azul y blanco. Selección guatemalteca en estos momentos ya lo gana 1-0, minuto 40 de partido, 40 minutos de partido, Juanfran, pero a ver, vamos a ir al corte, vamos a ir a la pausa, y cuando regresemos pues vamos a ordenar, porque vamos a ver partido de selección guatemalteca y partido también desde la cancha del Pensativo. El equipo de la antigua Guatemala juega contra el Real Estelí, así que vamos a ir a la pausa, Juanfran.
0: Así es.
2: Volver, últimos minutos del primer tiempo, y agarrémonos porque se viene lo mejor, ¿no?
0: Se viene lo mejor, así es que Guatemala gana 1-0, 40 minutos, Don Titimán siga comiéndose esa derecha, siga comiéndose todo ese sector, que la gramía de Puebla sea la de la historia. Ahí se han dado grandes gestas, esperemos que hoy sea una para Guatemala. El corte y regresamos. De momento, Guatemala gana 1-0 a Estados Unidos.
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0: Álvaro Medrano se queda tirado después de un choque fortuito que no fue tanto, pero con JD Contreras, el delantero del FC Dallas, hay un toquecito y me parece, Freddy, que es lo correcto. Ahorita es tiempo, es meterle presión, es ir desgastando 45 minutos. Veremos cuánto decide agregar el árbitro Shane Green, el árbitro de Guyana, a este primer tiempo, que de momento mantiene esa ilusión. 1-0, selección guatemalteca está en ventaja y esperemos que esto siga por mucho tiempo, que se mantenga esa anotación, que se mantenga ese gol, que se mantenga ese cabezazo de Oscar de León, que es el que está soñando con esa tercera presencia mundialista.
1: ¿Qué le parece? A ver, agregaron 4 minutos, 4 minutos más fueron los que agregaron, nos da tiempo espectacular para irnos de lleno hasta Lobos WAP. Vamos a hacer viajar a Iván García, lo vamos a hacer viajar hasta su tierra,
0: lo
1: hasta
0: detenemos, su terreno. Ya venía por Las Cañas, pero sí, venía, ahí lo hicimos que subiera el helicóptero y de una vez a Puebla.
1: De una vez, así que vamos a ir de lleno con estos últimos 4 minutos. Iván, muy buenas noches, ¿cómo estás? Bienvenido a los micrófonos del 106.1 de la red. Esperemos que siga así, ¿no? ¿Qué estás tomando?
2: ¿Cómo estamos? Gallo, la mejor cerveza. Buenas noches, al buen Freddy Cifuentes. Doctor, un verdadero placer compartir cabina. Vámonos entonces, porque nos quedan 4 minutotes más. Y Guatemala, ya lo escucho bien, está ganando en estos momentos y está soñando el tercero, la tercera clasificación a un mundial. Y atención, porque se venden las barras y las estrellas. Llega abajo, muerte, aprieta, pero el árbitro dice es falta. Y es pelota peligrosa, Freddy, para el conjunto estadounidense.
1: Sí, selección guatemalteca no debe de comenzar a cometer estos errores, debe de tranquilizarse, no debe comer ansias. Esto creo yo que más allá de lo que pase en estos últimos 3 minutos, que ojalá que nos vayamos con la victoria al medio tiempo, debe de bajar las revoluciones, debe de ponerle pausa y debe de controlarse, porque está ganando 1-0 el azul y blanco, pero falta mucho todavía, hay que sufrir todavía si se quiere ir a la Copa del Mundo.
2: Le vamos a tener que dar aquí y allá, doctor, el equipo estadounidense. Atención, hay peligro, peligro, peligro, señoras y señores. 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El marcador es Estados Unidos 0, Guatemala 1. Viene el remate, pero el portero que la deriva. Por Dios santo, ayúdenme, ayúdenme. Yo también estoy nervioso. Ahí se estaba comiendo, pero las ansias, Juan Francisco Romero, porque el remate por poquito termina al fondo de la portería, luego de que Medrano pues saliera a cazar mariposas, literal, doctor. Pero por fortuna no pasó nada. ¿Qué estás tomando?
0: Es la mejor cerveza, por fortuna, porque Medrano salió a buscar al lobo mayor, pero no agarró nada. Y Estados Unidos sigue siendo JD Contreras, una noche imprecisa, y que Dios quiera siga así toda la noche, señor Contreras, siendo impreciso en el remate, un centro que buscar, en lugar de buscar el primer palo que estaba desubicado de selección guatemalteca, afortunadamente buscó el centro, la pelota pasó pidiendo, suplicando que alguien la mandara al fondo, no hubo un estadounidense capaz de mandar al fondo y se mantiene en 1-0. Veo muy desubicado a Estados Unidos, y por mí que siga así el equipo de las barras y las estrellas, que don Gonzalo Segares no lo marque, pero ahí está, remate como defensa hacia el centro buscando asistencia en el punto penal, no llega nadie, 1-0, pero reitero, Guatemala está teniendo lo que hasta el momento no le veo a la selección de Estados Unidos, la desubicación y cómo se ha perdido el conjunto de las barras y de las estrellas.
2: Ahí sí que thank you very much, atención, viene el conjunto guatemalteco, intenta Titi Junior, pero no puede llegar Marvin, y es por eso que la pelota va a terminar siendo pelota para el conjunto estadounidense con Days. Ahí está Days, la deja entonces en corto para que venga Oscar Jabal. Ahí va a tener entonces el beneficio de la duda, porque está apretando el cuadro guatemalteco. Vámonos para adelante, levanta las manos, termina rebotando para que venga entonces Guatemala. Ya tiene la pelota, ya está de León, el autor de gol. Mira León, mira de León, mira de León, está intentando morder, pero no lo puede encontrar por dónde, iba a ser un saque de manos para que venga a mover entonces Guatemala cerca de ese último tercio de Estados Unidos, y ya estamos en el minuto 3:39, y ya se va a ir acabando esto. Pues le tiene que beneficiar un poco al conjunto de Guatemala a reforzar las ideas, y que vivir, pues ahí sí les diga, muchachos, estamos a 45 de llegar a una Copa del Mundo. Ahí donde se tienen que mantener con calma y atención, porque viene disparada la pelota, tiene que venir a hacer piernas, llega con todo, revienta la pelota y guerra, y la pelota sin embargo le vuelve a quedar el cuadro de las barras y las estrellas. Ahí la tiene, le dio un frío terrible, sin embargo vuelve a confundir la pelota, ahí Bolaños no puede mantener la misma, sin embargo viene el relevo por parte de la saga, ahí llega, aprieta, muerde, pero va a ser un tiro de esquina. 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Freddy, está atacando Estados Unidos.
1: Sí, aquí es donde insisto, debe mantener la calma en azul y blanco. Blanco, porque está muy precipitado, está comiendo mucha ansia el azul y blanco. Debe de aparecer la experiencia, primero de Vini, ¿no? De Vini, pero sobre todo de Selvin Saúl Sagastume, de Titimán Ávila, de todo.
2: ¡Oh, viene el remate y es gol de Estados Unidos! Ya se había complementado el tiempo añadido y viene un remate por parte de Deis. La pelota quedó a la deriva y es gol.
3: El equipo del norte, Juanfra.
0: Esa bendita imprecisión que estábamos celebrando, lamentablemente se recupera o se pierde en el momento que menos acompañaba, porque era clave lo que mencionaba Freddy, irse al medio tiempo en ventaja 1-0 y replantear un partido que era totalmente distinto. Tercer tiro de esquina en los últimos minutos, otra vez selección guatemalteca, no es por altura, es por ubicación que les ganan a los guatemaltecos, pasan tres centrales, pelota que quedó ahí, no llega a cabecear bien,
2: se aplica,
0: pero ahí es donde aparece Brandon Reyes en medio de cuatro jugadores guatemaltecos para rematar. No logra Medrano observar en medio de tanto paisano, remate abajo, repito, entre cinco jugadores de Guatemala y tres estadounidenses, un mar de piernas que lamentablemente terminan empatando, pero bueno, 45 minutos y esto vuelve a ser moneda al aire, no hay ninguno clasificado, mientras que en la Central American Cup, Plaza Amador consigue el segundo gol, 2-0 en Plaza Amador sobre Firpo, y cierre del primer tiempo, 1-1 Guatemala y Estados Unidos.
2: Entonces el árbitro dice, ya no vamos más a replantearse, a reconquistar las ideas. Ahí está justamente Sagastume con el árbitro, que ha tenido muchísimo protagonismo, y pues bueno, veremos si Guatemala llega con otra cara, con otra mentalidad. Recordemos que Guatemala es el primer equipo en este torneo que le anota un gol a los Estados Unidos. Bueno, a ver qué se viene, Freddy, para la segunda mitad.
1: A ver qué se viene, se queda hablando Selvin Saúl Sagastume, manda a llamar a su traductor, algo le va a decir su traductor al árbitro central, pero... estas son las cositas que digo yo, es que estas son las cositas que nos cuestan partido, nos cuestan puntos, nos cuestan mundiales, nos cuesta todo. Tranquilos, muchachos, tranquilos, calma. ¿Cómo llegaste acá? Bueno, así me gusta, que no se dejen, pero ¿cómo llegaste hasta acá? Tranquilo, con orden táctico, volvió a agarrar la pelota, era una pelota que tenías absolutamente todo para controlar, salir jugando, terminó en un tiro de esquina, y pues cayó el gol, ¿no?
0: 1-1, repito, si nos vamos tácticamente, a mí me parece que ha tenido más posesión de pelota el equipo de Estados Unidos, no ha tenido tanta llegada, veo mucha imprecisión entre las barras y las estrellas, al extremo que el empate llega por una jugada táctica fija, no por una jugada colectiva de los estadounidenses. Son los puntos que me parece que Guatemala debe analizar. Creo que la llegada por las bandas, por derecha de Marvin Ávila, por izquierda del caso de Julio Ramos, están marcando y están dando la posibilidad para que selección guatemalteca tenga interesantes espacios que pueden marcar la diferencia. Ojalá y se den en el segundo tiempo, 1-1 el boleto en el aire. De momento no es tan fácil lo que se veía venir, y Guatemala sigue viva y tiene posibilidades de pensar en el Mundial 2027.
1: Bueno, así que finalizan los primeros 45 minutos y a mitad de camino, bonito partido, realmente bonito partido el que estamos viendo en Lobos UAP, en Universidad de UAP, es verdad,
2: Universidad
1: de UAP. Medio tiempo lo empata el azul y blanco, 1-1 se puso a ganar, así que nosotros ahora vamos a seguir con lo que teníamos, con la transmisión central. Vamos a cambiar, porque si usted está en sintonía al 106.1 de la red a través del FM o www.lared.com.gt en línea, usted tranquilo, no se despegue. ¿Por qué? Porque le vamos a llevar en simultáneo los dos partidos. No sé cómo le va a hacer Juanfra, no sé cómo le va a hacer Iván, pero vamos a estar pendientes de lo que pase desde UAP y vamos a estar pendientes de lo que pase desde el Estadio Pensativo.
0: Y ahí vamos a tener a don Víctor Manuel Reyes, a quien saludo nuevamente. Don Víctor Manuel, antes de dar las alineaciones, ya novedades, regresan los equipos. ¿Cómo está el ambiente a nivel de cancha entre Antigua y el conjunto del Estelí? Vamos con usted, don Víctor, ¿qué está tomando?
4: Gallo, la mejor cerveza, mi estimado Juan Francisco. Los dos equipos prácticamente están en el vestidor después de hacer la entrada en calor correspondiente para que se venga la disputa de los primeros 45 minutos.

0: La General Sur, una entrada aceptable, y la preferencia, pues un 70%, 65% de aficionados. Uno esperaría que lo que falta para este encuentro, más gente llegue a esta instalación deportiva. Lo que sí es, hay una buena cantidad de fotógrafos y elementos de prensa esperando allá en la parte de la preferencia para que los equipos puedan colocarse ahí y llevar las mejores impresiones instantáneas y todo lo referente al caso. Pero la noche, como dije en la primera intervención, pinta para algo muy singular, una noche muy bonita acá en el Pensativo. Y recién platicamos, Juan Francisco, de lo del volcán de fuego, y acabamos de conversar con uno de los amigos de San Juan Alotenango, y nos ha dicho que a eso de las 2 de la tarde ya las personas empezaron a abandonar los albergues temporales y retornaron a sus hogares. Eso es un indicativo de que la cosa, en cuanto a lo que ha provocado el coloso allá de la parte sur de la antigua Guatemala, ha mejorado, porque la gente que estaba en los albergues en San Juan Alotenango, después de las 2 de la tarde, fue retornando a sus hogares. Eso conlleva que también no va a ninguna novedad, que tendremos 90 minutos muy disputados acá en el Pensativo. De un momento a otro se vienen los equipos, mi estimado Juanfra, para empezar la emoción en esta noche que está tomando.
1: Gana la mejor cerveza. Cualquier cosa nos avisa don Víctor, el patrón jurado está aquí, ya lo tenemos listo por cualquier cosa para que vuelva a ver como lo hizo en los ancestros en la época colonial hacia el volcán de agua. Gracias don Víctor. Vamos entonces con las alineaciones de el partido entre Antigua y el Estelí. Por supuesto, vamos primero con los panzas verdes. Vamos primero con Antigua Guatemala, el equipo que hoy es local en el Pensativo y que se presenta de la siguiente forma.

Dale, dale, Antigua, que hay que ganar con el número uno, Luis Morán, el arquero. Defensor, el sistema de cuatro para los coloniales. José Ardón, número 12, capitán de la selección. Perdón, hoy, perdóneme usted, pero el corazón está en la cancha de los Lobos. Va, se ríe Iván, reconoces, tercera oportunidad para Guatemala. No estamos tan acostumbrados como en México de ir al Mundial. Capitán con el número 12 de los coloniales, José Ardón. Oscar Castellanos con el 17, Alexander Robinson con el 21 y Dylan Palencia con el 27. Medio terreno de juego para su vez de Zúñiga, el Tico con el número 24, Kevin López, el hondureño que fue el jugador más efectivo en el partido anterior de la Central America Cup a los antigüeños, y el Chema Rosales con el número 6 para que ataquen Camilo Mora con el 10, Agustín Maciero con el 15 y William Fajardo con el 81. Repito, Morán, Ardón, Castellanos, Robinson, Palencia, Rosales, Zúñiga, López, Mora, Maciero y Fajardo, los 11 titulares de el Mago Tapia, que deja en banca a Jorge Moreno, Carbonell, Alan García, Juan Moreno, Alejandro González, Zamora, José Espinosa, Justi Colindres, José Franco, José Gálvez, Jimmy Ruiz y Edgar Camargo. Así sale Antigua Guatemala. ¿Cómo sale el Estelí?

Atención, porque el Estelí sale con Faust en el arco con el número 1. Sistema defensivo, 4 al fondo, de derecha a izquierda, con el número 2, Artola, con el número 19, Martínez, con el número 23, Acevedo, y Joao Gutiérrez, número 29. El sistema de 4 en defensa para el Estelí. Un viejo conocido de la afición guatemalteca, Juan Barrera, con el número 11, es el hombre que saldrá por derecha en el medio terreno de juego. Blanco con el 28, Aranda con el 8 y Colombino con el número 6 para completar las dos líneas de 4. Y provisionalmente el sistema táctico en la tablet nos dice que Bonilla con el 7 y Casado con el 21 será la ofensiva de los nicaragüenses. Repito, Faust, Artola, Martínez, Acevedo, Gutiérrez, Barrera, Blanco.

0: Blanco, Aranda, Colombino, Bonilla y Casado. El equipo que maneja Diego Vázquez, viejo conocido de la afición guatemalteca. Cuando termina el partido en el triunfo del conjunto de Plaza Amador, 2-1, atención, Shela, 2-1 ganó el Plaza Amador, Freddy. Este resultado, no sé si es bueno o malo, pero pues le coloca a Plaza Amador como el tercer equipo del grupo de Shela con 3 puntos. Adelante, Freddy, ¿qué está tomando?
1: Gallo, la mejor cerveza. Bueno, ya vamos a dar la tabla de posiciones, pero mencionaba Juanfran y daba a entender la alineación del equipo del Real Estelí. Viejos conocidos, John Faust, el guardameta de nacionalidad uruguaya, que aquí en Guatemala estuvo como guardameta del conjunto de Mictlán, que descendió la temporada pasada con el conjunto de los Conejos de Mictlán, John Faust. Luego nos vamos con Juan Barrera, el eterno Juan Barrera, con Shela, paso en Guatemala con Shela Municipal, Comunicaciones, ha tenido su paso y sobre todo capitán de la selección nicaragüense, otra vez aquí en Guatemala, el eterno Juan Barrera. De ahí nos vamos a escuchar nombres como Byron Bonilla, y usted dirá, pero Byron Bonilla, ¿dónde jugó? Byron Bonilla lo ha pretendido X cantidad de veces el equipo de Comunicaciones y por X o Y razón no logra venir a territorio guatemalteco. Otro de los principales protagonistas es el caso de Diego Vázquez, la Barbie, se le conoce a la Barbie Vázquez.
0: Le mandan saludos desde San Marcos.
1: Le mandan saludos en San Marcos y sobre todo que fue protagonista estos días porque el fantasma Figueroa, fue al aeropuerto y los fue a traer al Aeropuerto Internacional Aurora. Están molestísimos los aficionados de Comunicaciones porque ¿qué hacía el fantasma Figueroa recibiendo a nada más y nada menos que al equipo del Real Estelí? Son las cositas que nos va dejando este partido. Viejos conocidos en la cancha del Pensativo, pero que sin duda alguna va a ser un muy buen partido de fútbol, Juan.
0: Don Víctor Manuel Reyes, salen los equipos, ambiente a nivel de gramía. Lo escuchamos, ¿qué está tomando don Víctor Manuel Reyes en el Pensativo?
2: Gallo, la mejor cerveza, mi estimado Juanfra. Ya los dos equipos se encuentran en la posición para escuchar el acto protocolario, el himno nacional de los dos países y por supuesto para iniciar luego las acciones. En este momento, frente a la preferencia del estadio Pensativo, el audio ambiente local no es muy audible, valga la redundancia, pero se está interpretando, me parece, el himno nacional de la República de Nicaragua. Los árbitros encargados de impartir justicia también ya justamente al frente de la preferencia. Vamos a ver si podemos escuchar en algo este protocolo que incluye los himnos de los equipos participantes, estimado Juan Prado.
0: Sí, es el himno de la Central American Cup, el que se escucha, don Víctor, es el que se está dando. Bueno, pues usted nos va a disculpar si va en sintonía 106.1 en el tránsito. Váyase tranquilo, no ponga sus piecitos con el himno que vamos a llevar nosotros, porque como búho, entre uno y otro lado, por arrancar el segundo tiempo en el estadio de Puebla, 1-1, Estados Unidos y Guatemala, boleto directo al Mundial 2027, termina el acto protocolario, Antigua frente al Estelí, un Estelí que hoy sale con un uniforme que me recuerda el uniforme de visita de los Cremas, en algún momento.
1: ¿Cuál? ¿Quién? El Real Estelí.
0: Uh-huh. ¿El Corinto?
1: Ah, sí, en su momento usaban un...
0: Bueno, ya viéndolo bien, es más tono rojo, ¿verdad?
1: Sí, este rojo, Juan.
0: Este rojo, sí. Yo, la primera imagen, la línea en el pecho sí es corinta, pero predomina el color rojo. Así es que ahí está el uniforme del Estelí y Antigua, pues con el tradicional verde y blanco a rayas. La juventud antigüeña se ha escuchado, como es habitual, en la presentación de los coloniales, que van, Freddy, por su primera victoria. Estelí, recordemos, viene de 9 derrotas consecutivas como visitante. Ojalá hoy se mantenga esa racha y venga la décima derrota, que sería providencial, y quedaría Antigua 3 puntos claves. Si quiere Antigua tener participación, si quiere Antigua ser protagonista, sí o solo sí, tiene que buscar hoy esa victoria. Recordemos que, pues, después vendrán otras Otros compromisos más complicados para Antigua. Recibirá Maratón como su tercer partido la próxima semana, y en la cuarta fecha descansa para que en la quinta fecha del torneo, la quinta semana de competencia, específicamente cierre el conjunto de Antigua visitando al Herediano el 26 de agosto. Así es que después de esto le queda recibir al Motagua y visitar al conjunto de Herediano para los coloniales, Freddy.
1: Bueno, veremos realmente, porque eso es el calendario. Recordemos que también el equipo de Municipal estará jugando el jueves allá en Belice, mañana desde muy temprano estarán viajando después del entrenamiento a territorio beliceño, y ya la otra semana jugará en Panamá el equipo de Xela. Pero bueno, así las cosas desde el Estadio Pensativo. No sé si todo el tema que hemos hablado hoy a lo largo del 106.1 de la red, el tema del volcán, pesó para que no asistiera hoy tanto público a la cancha del Estadio Pensativo. No sé si también el tema de la selección guatemalteca, que está a 45 minutos de la Copa del Mundo, también pesó, aparte que es martes, aparte que cuesta un mundo salir de Ciudad de Guatemala ahora, tomando en cuenta que el Boulevard Liberación, por todas las mejoras y todas las obras que están haciendo, es un caos. Pero me queda de ver la afición panzaverde, Juanfran, hoy en el Estadio Pensativo.
0: Hoy era un día para que el Pensativo se pusiese y pudiera leer y tener esa posibilidad. Así es que el Estelí está, ahí está la gorra de los nazarenos, la tradicional de Antigua Guatemala. Carlos Vargas es el árbitro, perdón, Ismael Cornejo es el árbitro principal, asistido por Carlos Vargas y Rubén Castro, son los encargados de impartir justicia. Toquecito con don Víctor Manuel Reyes antes de que arranque el partido. Adelante, don Víctor Manuel, ¿qué está tomando?
2: Gacho, la mejor cerveza, Juan Francisco, por iniciarse el encuentro. El Estelí a defender la parte sur, o mejor dicho, la parte norte, Antigua la parte sur de esta instalación deportiva. Compañeros que están tomando
0: mejor cerveza, arranca el partido en Antigua Guatemala, arranca el partido en Puebla. Dios mío, qué 45 minutos los que les toca, y como grita este señor, la taquicardia, los triglicéridos se me van para arriba. Iván García, hermano, que no me vaya a dar un ataque al corazón a mi edad, por favor. Te saludo y te damos la bienvenida. Buenas noches, Iván, ¿y qué estás tomando?
3: Gallo, la mejor cerveza. Vámonos entonces hasta Puebla para que le den camote a los Estados Unidos. 1-1 es el marcador. 1-1 está la lucha por ese boleto a la Copa del Mundo, categoría sub-20. Guatemala pegó primero gracias a Oscar de León, y luego vino Deis con el empate en los últimos segundos de haber culminado la primera mitad. Arranca Estados Unidos por el sector de la derecha. Esta puede ser interesante, pero llega con todo Ramos. Está peleando, muerte, aprieta y termina ganando el camisora número 18. Viene Guatemala entonces ahora con este arranque, pero termina siendo desviado por el conjunto de las barras y las estrellas. Estuvo muy atento ahí Torcuato, y es por eso que la pelota pues termina dejando la número 5 para que venga a mover desde el fondo. Entonces Guatemala ahí empieza a mover, la está peleando, lucha, muerte, aprieta, Sagastume, manda la guerra a su compañero, y ahora sí se viene con todo Oscar de León, intenta el camisola número 9, la pelota le queda muy larga para que quede ahí el señor Orrajábal. Ahí la vuelve a tener entonces Guatemala, proyecta para arriba, no puede llegar con Titiman Junior, ahí está peleando el del Sao Paulo, y sin embargo tienen que retroceder ahora con Ritzanovic, el arquero central, termina jugando con Applewhite. Ahí la tiene el capitán, a descargar entonces Applewhite, a ver por dónde, vámonos con el camisola número 3, Torcuato, y Torcuato tiene una avenida por el sector de la izquierda, la pelota queda deriva y esta puede ser interesante. Agórrense porque viene el conjunto de Estados Unidos. Ahora se viene entonces Guatemala, ahora 1-1. ¿Cómo está la cosa, doctor? Ayúdame, porque tenemos emociones por todos lados.
0: Freddy se queda comentando todo lo que pasa entre Estados Unidos y Guatemala, y entre Antigua y el Estelí, un servidor de ustedes, las dos voces, ¿cómo le va a hacer? No sé, será don Iván García. Adelante, Iván, ¿qué estás tomando?
3: Vámonos entonces, agarrados todos de las manos. Gallo, la mejor cerveza, y ataca el conjunto de Estados Unidos por el sector de la izquierda, va a venir a morder, aprieta, pero va a ser una falta, y va a ser pelota parada para que venga a mover entonces Estados Unidos. Esas son de cuidado, le van a presentar una amiguita, y va a ser para Interiano Freddy, en estas tiene que tener muchísimo cuidado el señor Vini, y sobre todo la saga guatemalteca que estás tomando.
1: Gallo, la mejor cerveza, cartulina amarilla para el futbolista Jeffrey Interiano, jugador marcado con la número 16. Sí, totalmente a destiempo llegó el futbolista Interiano, y cómo son las cosas, ¿no? En edad de menos 20 lo voy a aceptar. Pedía que fuera el VAR, pero aquí, discúlpame Jeffrey Interiano, pero aquí ni en la 20, ni en el Mundial, ni en ningún lado te van a ir a ver al VAR con una cartulina amarilla. Pero bueno, son de las cositas. Ojalá que haya venido la calma, ojalá que haya venido el tranquilos muchachos, nosotros podemos, nosotros queremos. Paciencia, calma, desde el banquillo, desde esa charla técnica que tuvo la selección sub-20 en el medio tiempo. Así que se vendrá jugada de peligro, Iván, por el 106-1 de la red. Huele, pinta, quiero que sea una noche histórica. ¿Qué estás tomando?
3: Primero Dios, Gallo, la mejor cerveza. Dijiste el obelisco, ¿no?
1: Y todos al obelisco a celebrar.
3: Y ya sabes, puedes gritar gol, ¿eh? Yo te venía escuchando, si cae el gol, no, dijiste, no me importa quién sea.
1: No me importa, yo aquí hasta me quito la camisa del azul y blanco con tal de celebrar ese gol que todos creen.
3: Ahí está.
1: O esos goles que todos creen.
3: Va a escuchar entonces al buen Frey Cifuentes, si cae gol por parte de Guatemala. Hay peligro, señoras y señores, peligro, peligro, peligro para Guate. Torcuato será el encargado de levantar el centro con pierna zurda. Cada quien agarra a su pareja. Atención, torre de control. Permiso para despegar 11-11. Está habilitado entonces el EQ. Ahí está Torcuato. Ahí va a levantar el centro. No, va a ser jugada de laboratorio. Quieren engañar a la saga guatemalteca. Por fortuna estaba la saga. Ahí de... La pelota se estampa en el poste luego de un remate de larga distancia. Estaba rechazando de buena manera el conjunto guatemalteco. Sin embargo, vino un contrarremate impresionante y por poco cae el segundo para los Estados Unidos. Ese remate autorrepuesto viene de servicio de calidad. Por fortuna termina estampándose en el tubo blanco. Freddy, se salvó Guate.
1: Inteligente el doctor Juan Francisco Romero. ¿Por qué digo inteligente? Porque él mejor dijo: voy a ver el antiguo Guatemala, Real Estrelí. Yo cuido mi corazón, cuido mis triglicéridos, cuido absolutamente
0: a esta
1: todo.
0: Edad porque... ya no se puede jugar.
1: Sí, no, hombre, va a costar este sufrimiento de la selección guatemalteca. Tiro libre, despeja muy bien el futbolista Interiano y de tres cuartos de cancha la prende rico y sabroso el lateral derecho de la selección de las Barras y las Estrellas, y la pelota se fue metiendo, se fue colando y pega un costado del poste que defiende Álvaro Medrano, pero se salvó el azul y blanco. 50 minutos ya de partido, 40-40 de que esto finalice y nos vayamos a los tiempos extra, por lo menos, Iván. Así que así las cosas desde WAP, desde el tecnológico de WAP. Iván, ¿qué estás tomando?
3: Cayó la mejor cerveza. Ahí Guske fue el que le pegó, el que le metió, el que juega con Antoine Griezmann. Por fortuna no pasó absolutamente nada. Sí, el jugador del Orlando City. Ahí se viene otra vez Guatemala a defender. Sigue atacando Estados Unidos. Esta puede ser peligrosa, pero la pelota queda a la deriva. Intenta el remate, viene el contrarremate, pero en el fondo, Jorge González evita que Guatemala esté cayendo a los 51 minutos. Es el tiempo de juego. Ahí lo intenta otra vez Estados Unidos. La pelota queda a la deriva, viene la diagonal de la muerte, pero llega a cerrar perfectamente la saga guatemalteca. Se están hundiendo. Pero Jorge González dice: salgamos, mucha, y termina rechazando la número 5. Y Estados Unidos, con un plan de urgencia, tiene que reaccionar Guatemala porque le está llegando con todo el conjunto estadounidense. Freddy, ¿qué estás tomando?
1: Gallo, la mejor cerveza. Falta de Saúl Sagastum en el medio campo y rápido se le van los futbolistas de la selección de Estados Unidos encima al árbitro central, porque ya le había dicho que una más y le iba a mostrar la cartulina amarilla.
3: Se atajó, ¿no?
1: La alcanzó a atajar todavía Álvaro Medrano, ¿no? La alcanzó a atajar, pero... Ay, no, yo no sé qué va a pasar, pero estoy sufriendo, Iván. Estoy sufriendo. Esta selección me está haciendo sufrir más de la cuenta y eso no me gusta. No me gusta para nada, Iván. ¿Qué estás tomando?
3: Gallo, la mejor cerveza. Yo también estoy sufriendo. Y Antigua tiene un tiro de esquina, doctor, pero tampoco pasa nada.
0: Primeros 5 minutos en el pensativo, más posesión de pelota para el equipo del Estelí, que tienen Martínez, al hombre que están limpiando absolutamente todo. Acaba de despejar una pelota que yo creo que ya llegó al volcán de fuego, y el Estelí está teniendo más posesión de pelota, pero la primera llegada fue buena de Antigua Guatemala. Buena oportunidad para el conjunto de los
3: Águila. Perdón, doctor, pero Medrano en un atajadón para mandar al tiro de esquina. 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Dice, oh my goodness, ¿qué me está pasando? Le están pegando por todos lados y hay peligro. Freddy, se volvió a salvar Guatemala.
1: No sé ni cómo explicarlo realmente, pero se salvó la selección guatemalteca. Un centro desde el medio campo, cabecea, martilla muy bien el delantero, el pivote de la selección de Estados Unidos, y luego queda todo en el medio campo, una mele, no sabían qué hacer, despeje la, saque la meta, no sabían qué hacer, y bueno, terminó despejando la selección de Estados de Guatemala, se vuelve a salvar la azul y blanco, pero... ¿Cómo vamos a sufrir, Iván? ¿Qué estás tomando?
3: Gallo, la mejor cerveza. Se va a venir cierre del herido. Y el Real Estelí tiene una importante perrita. Se viene Guatemala. Agárrense de las manos porque ataca Guate. Esta puede ser. Y viene Titi Junior. Espera la pasada de su compañero. Levanta el centro. Pero el León estaba muy mal marcado. Pégale, Tata. Pégale. Pégale, Sagastume. Le avienta el rebote con pierna zurda, pero Cops en el fondo aguanta vara, aguanta como auténtico guerrero. Y hay una falta para que venga a mover entonces Guatemala en la pelota parada. Se salvó también el conjunto de las barras y las estrellas. Yo me tengo que ir al pensativo, es un atajado por parte del arquero. Ahí la dejaron servir, no, impresionante el estilo Manuel Neuer. A lo Manuel Neuer, así sacando la manopla. Y me voy contigo, profe, dice, doctor, estoy nervioso, ya me pegaron el nerviosismo, doctor. Hay peligro para el conjunto de la Antigua.
0: Usted tráteme con el título que quiera. Hoy lo que importa es que quiero escuchar cuando narre el gol de Guatemala. Blanco con un peligroso tiro de esquina, un peligroso tiro libre a la altura de la media luna para el conjunto nicaragüense. Blanco con la izquierda, perfil amenazante, remate derecha por encima del travesaño, no pasa nada. Seguimos adelante y mientras esto se mantenga así, no importa. Regreso a Puebla. Todavía hay posibilidades para selección guatemalteca. Iván, ¿qué estás tomando?
3: Gallo, la mejor cerveza. Vámonos entonces al escenario, al universitario de Lobos WAP, al olímpico de WAP. Ahí todo el mundo agarrando pareja. Ahí está Interiano peleando con medio mundo, sobre todo con Torcuato. Atención, Guatemala, puede ser esta. Hay peligro, peligro para los Estados Unidos. Y el árbitro haciendo de las suyas. Mucho diálogo, diálogo, Freddy.
1: Diágolo.
3: Lo que sea, mucho speech ahí.
0: Usted entendió, esa, la idea es esa.
1: Mucho habla este árbitro de nacionalidad de Guyana. Mucho habla este árbitro, ya les ha dicho, ya les ha advertido. Cometieron faltas y no pasa absolutamente nada. Pero bueno, a mí, perdóneme usted, todo esto me sirve, siga matando ahí el tiempo, siga perdiendo el tiempo, así que calentita las cosas desde el estadio de Lobos WAP. Iván, ¿qué estás tomando?
3: Ay, a lo mejor cerveza, tiene ADN y fuentes, ¿no? Así como, no me toque, no me toque, no me toque que soy caro. Ahí se va a venir entonces Guatemala, esta puede ser interesante, agárrense, cuidado, cuidado, hay peligro, viene el centro, pero es rechazado por la defensa. Titi le va a pegar, le pegó, pero no le termina impactando la número 5. Y termina abanicando para que salga entonces el conjunto de los Estados Unidos. Es una teta per se este Contreras. Sin embargo, llega a recuperar entonces ahí el cuadro guatemalteco. Termina regalando también la número 5. Y va a ser pelota, mueve rápido, quieren el madruguete. Pero el árbitro dice, tranquilo, más para atrás, más para atrás. Y ahí va a venir a manejar entonces ahí los hilos. Enfocan a Cejares. Y está nervioso tanto Vini como el DT de los Estados Unidos. Y cómo no, si se están buscando y queriendo el boleto al próximo Mundial Sub-20. Ahí la tiene jugando entonces Applewhite. Applewhite a jugar en corto con este que es Cubs. Ahí empieza a jugar por el sector de la derecha con el jugador Days, que fue el autor del gol, a jugar por el centro ahora con Guske. Ahí se viene el del Orlando City, recupera Guatemala y esta puede ser interesante. Sin embargo, ataca con inferioridad, intenta ir con Oscar, pero la pelota queda muy larga, larga, larga y solo sirve para desgastar al rival. Y Titi, ¡ay, hay falta, señoras y señores! Y es pelota para Guatemala. Le presentan la yellow card y va a ser para Guske, camisola número 6 de los Estados Unidos. Le pegó al 10 de Guate, Freddy. Y hay pelota parada y peligro para el conjunto de los Estados Unidos. ¿Qué estás tomando?
1: Gallo, la mejor cerveza. 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Vamos, mi Guate, vamos, que esta es. Esta puede ir adentro. Y van minuto 57, lo empata Guatemala 1-1. ¿Qué estás tomando?
3: Gallo, la mejor cerveza. Y se viene Sagastume, le va a pegar Sagastume, le pegó. La pelota se va a estampar al larguero. Era un remate, autorrepuesto Linares, servicio de calidad. Era un bombazo, un bazucazo. Toda la afición chapina se levantó con este derechazo del 13. Era un golazo, pintaba para que fuera el gol del torneo. ¿Qué digo del torneo? ¡Del año, Freddy! ¿Qué importa el Mundial? ¿Qué importa el United? Este iba a ser un verdadero golazo, pero... Una tajadora, hay que decirlo, yo no sé, pero qué cosas, Freddy. Casi Guatemala se pone arriba en el marcador. 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Claro que sí. Sigue 1-1 el marcador, Freddy. ¿Qué estás tomando?
1: Gallo, la mejor cerveza. Selvin Saúl Sagastume, el oro. Como nos tiene acostumbrados, con ese zurdazo, con ese derechazo, no importa. Es un bazucazo el que está acostumbrado Selvin Saúl Sagastume. Y hoy, de tres cuartos de cancha, dije yo, no hombre, no es así. Pero vaya, si no es así, Selvin Saúl Sagastume estuvo cerca de encontrar el 2-1. Y con esto, Iván, ay, con este 2-1, agárrate. Te doy un dato como anécdota.
3: Dime.
1: Delfino Álvarez se quebró tibia y peroné luego de pegarle un derechazo Selvin Saúl Sagastume.
3: Ah, mira, es verdad.
1: Sí, eso es fuerte, es una potencia la que tiene en ese cañón derecho Selvin Saúl Sagastume, así que vaya bazucazo, estuvo cerca de mandarla a guardar, pero selección guatemalteca, minuto 59 de partido, 1-1.
3: Y seguimos iguanas, el de la Antigua por poco se avienta el gol del año, doctor. Y también hablando de la Antigua, está cerca el conjunto colonial también de abrir el marcador. Pero el Real Estelí se está defendiendo en este debut de Copa Centroamericana. ¿Qué estás tomando, doctor?
0: Calla la mejor cerveza. Fajardo era el que tenía la posesión de la pelota, pero llega puntual al cierre Martínez, el número 19 del Estelí, que se está creciendo en gran forma. Y no sé si va a continuar, me parece que habrá algún cambio. Don Víctor Manuel Reyes, nos da un toquecito de las novedades allá a nivel de cancha. Don Víctor, lo escuchamos, ¿qué está tomando?
2: Cayó la mejor cerveza, me parece que se va a recuperar el jugador nicaragüense, ya las asistencias técnicas lo han puesto en circulación, me parece que no va a pasar nada, va a continuar el choque con saque de manos favorable al equipo local. Que está tomando Juan Frank?
0: Y a la mejor cerveza, si es que posibilidad de
1: ganas remate, de hacerme Fajardo. Lesionado, Juan Frank.
0: ¿Perdón?
1: Me dieron ganas de hacerme lesionado a mí también.
0: Fajardo.
3: Qué ganas de ser Martínez, ¿no?
1: No, ganas de... Ay, se me lesionó la ingle.
0: A mí me dolió, bueno. Fajardo con una llegada que no puede rematar, un remate de Chema Rosales que sale por un costado, Antigua con dos llegadas, más posición de pelota para el Estelí, más llegadas para la Antigua, pero no se plasma en el marcador, 0-0 en el pensativo. Tenemos la esperanza de selección nacional. Adelante, Iván, ¿qué estás tomando?
3: Ah, la mejor cerveza, y hay pelota parada para que venga entonces los Estados Unidos. Hay peligro para Guatemala, hay que estar atentos porque viene Sánchez a cobrar el tiro libre, la va a dejar entonces para Burki, la deja entonces para Sánchez. Se viene el 15, levanta el centro, es jugada prefabricada. La pelota está quedando ahí sola, pero como lo dijo el doctor, no está Ramos en buenos pasos, no está metido en el partido y eso se agradece para la selección guatemalteca. Era fuera de lugar al final del camino y pues va a ser pelota para que venga a mover desde el fondo entonces Medrano, este que también juega en el fútbol brasileño. Hay variantes, mi estimado Freddy. ¿Quién carambas? Pero se viene entonces ahí el conjunto de los Estados Unidos.
1: El anotador del gol, mira, se va el anotador del gol, el futbolista marcado con el número 2 de la selección de las Barras y las Estrellas. El caso de Brandon Davis, ingresa ya Jabun Musenden con la número 14, así que esa es la modificación que está en pleno en estos momentos el técnico de las Barras y las Estrellas. Comienzan a moverse, comienzan a menearse porque ya minuto 62, poquito a poquito vamos apretando ahí, pero ahí van las cosas saliendo. Iván, ¿qué estás tomando?
3: Es Gallo, la mejor cerveza. Entra entonces el jugador del New England Revolution, ataca Estados Unidos. un remate de repuesto de Linares, servicio de calidad, que nada más termina coqueteando, y Clapilla nada más levanta el pulgar, por fortuna, no llegó a cerrar nadie, incluso me parece que Guerra termina encogiendo la pierna para evitar algún desvío peligroso, no cerró ni Clapilla, ni tampoco cerró Sánchez, me parece. ¡Qué cosas están pasando en Puebla! Ya me están dando, como dirían en mi pueblo, avienten un bolillo porque el susto está grandísimo. Freddy, ¿qué estás tomando?
1: Gallo, la mejor cerveza. Y es que conforme pasen los minutos, conforme se haga más grande, más longevo este partido, van a ir creciendo los nervios. ¿Por qué? Porque así como está selección de Estados Unidos a un gol, Guatemala también está un gol. Cualquier cosa puede pasar. Minuto 62, poco a poco. Ahí van los muchachos. Cartulina amarilla para De León, el anotador del gol de la selección de Guatemala. Oscar De León al minuto 63 de partido ve la cartulina amarilla. Así que así van las cosas desde WAP. Si no pueden, bájenlo. Me imagino que es la indicación de Vini, porque eso es lo que ha pasado todo el partido, Iván.
3: Así es, y pues Myron también podría ser una variante para esta selección guatemalteca, con eso que amonestaron a Oscar De León, que es tu camisola número 9, y pues ahí lo percibís si tenés mayor posibilidad de alguna cartulina roja. Pero viene Estados Unidos, levanta el centro, pero también es rechazado ahí por Interiano, que está teniendo bastante trabajo hoy. La cabeza por lo menos va a terminar roja, porque ha despejado prácticamente todos los embates por parte de las barras y las estrellas. Se viene el conjunto de los Can You See, ¿qué va a hacer Estados Unidos? Este se pasó de tueste, le quiso meter una pincelada y no terminó, por fortuna, para nadie de los Estados Unidos. Ahí Contreras termina dándole la pelota a Medrano, y Medrano a jugar rápidamente por el sector de la izquierda. Vámonos entonces con Aguilar, banda la guerra a su compañero, pero la pelota termina siendo larguísima para que intente Guatemala ahí hilar alguna jugada, y Estados Unidos a tener la pelota desde el fondo con Applewhite. Ahí Applewhite le empieza a jugar en corto para que se vengan entonces por este lado de la izquierda. Ya se cambia entonces con Cops, Applewhite y Cops, y empiezan a moverse uno de izquierda a derecha y derecha a izquierda, así sucesivamente, y por eso el 20 a jugar por este lado de la derecha con este que es Musenden, el recién ingresado. Ahí la tiene entonces el señor Goske, y Goske otra vez para que vengan con Applewhite, y Applewhite abre perfectamente para Sánchez. ¿Qué va a hacer? No, prefiere levantar el centro, prefiere jugar más para atrás ahora con Applewhite, y Applewhite jugando con Cops, así jugando entre líneas, y sabe que Guatemala empieza a ordenarse. Ya Guatemala empezó a tener ese orden. Equivoca, intentaban el error no forzado, pero la cuestión es que termina en las manos de Medrano, pero la Antigua también tiene lo suyo, está atacando, está intentando, doctor, pero el conjunto del Real Estelí también, la defensa la tiene bastante pulcra, se dobla, pero no se rompe, doctor, que estás tomando.
0: La mejor cerveza se multiplica. Martínez y Acevedo en la saga central, está ganando la Antigua por los costados, era pelota precisa, se preparaba Maciero para mandarla al fondo del arco, y providencialmente aparece la pierna de Artola para mandarla a un costado. Insisto, más llegada del Estelí, más posición de pelota para los nicaragüenses, pero la profundidad de Antigua está siendo clave. Al momento de la lesión de Colombino, el número 6 de Estelí, el técnico fue claro, dándole indicaciones a Oscar Castellanos para que traslade y abra más la pelota entre líneas. 0-0, 20 minutos en el pensativo, pero la emoción y la esperanza sigue con azul y blanco. Adelante, Freddy, adelante, Iván, ¿qué están tomando?
3: 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El marcador claro es Estados Unidos 1, Guatemala 1, Antigua GFC 0, Real Estelí 0. Se vienen variantes para el conjunto guatemalteco. Freddy, ¿qué estás tomando?
1: Gallo, la mejor cerveza. Futbolista con el número 14, Ricardo Márquez, para afuera del Chelacuma de Camposeco. Ingresa con la número 4, Gary Pérez. Gary Pérez con la número 4 es el futbolista que va para adentro, y también abandona con la número 8, Omar Bolaños. Ingresa con la número 15, Pablo Arias con la número 15. Son las dos variantes que está haciendo en estos momentos Sebastián el elegante Vini. 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Seguimos sufriendo, ahí vamos, ahí vamos. Iván, ¿qué estás tomando?
3: Cacho, la mejor cerveza del partido se está haciendo adulto. Ya rebasamos los 60 minutos. Es el tiempo de juego. 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Ya estamos rebasando entonces los 67 minutos y por ende el cuadro guatemalteco está esperando pero no logra atacar. Ahora se viene Estados Unidos, levanta el centro pero Medrano la deja viva, termina rechazando la saga guatemalteca y cuidado porque esta puede ser peligrosa. Si no, pregúntele a Guatemala en la primera mitad, ya que dejaron una pelota suelta al tiro de esquina. Atención, se viene Estados Unidos, sigue atacando Estados Unidos, viene Estados Unidos. Es gol del conjunto de las barras y las estrellas. Clapilla termina mandando al fondo la pelota. Y es gol para el cuadro norteamericano.
4: Es gol cuando la pelota está en la red.
1: Lo veníamos hablando y lo veníamos anticipando. La selección de Estados Unidos tiene la pelota, la selección de Estados Unidos es más. A ver cómo se termina de entender la selección de Sebastián Vini con estos cambios. Y no terminaron de ponerse de acuerdo, no agarraron marcas. Una pelota que hizo lo que quiso el extremo por derecha, centro atrás y Saúl Sagastume. Otra vez Selvin Saúl Sagastume siendo protagonista en la marca, botó por completo su marca. Y sí, alega la selección de Guatemala que la pelota había salido. Yo en ningún momento vi que la pelota salió. Pero bueno, el capitán de selección guatemalteca muy bien en ofensiva, pero también en defensa deja mucho que desear. Din Caplija con la número 9, 2-1 lo pierde el azul y blanco ahora, Iván.
3: Doctor, ¿algo que decir?
0: Lamentando porque selección guatemalteca perdió lo que estaba logrando bien, detener los costados, deteniendo la llegada por afuera, como bien decía Freddy, perdió la pelota y eso facilitó la incorporación de la misma piedra, así como llegó Guatemala el primer tiempo, así llega Estados Unidos por el mismo sector, y ahí viene el daño, Iván, 1-2 de momento, quedan 22 para soñar.
3: 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Ahora el marcador es 2-1 para los Estados Unidos, que ya le dieron la vuelta. A ver si Guate tiene la capacidad de reaccionar. Y es que el problema es que llegaron los cambios cuando el partido estaba 1-1 y apenas 30 segundos, ¡pim! Se ponen arriba en el marcador.
1: Sí, y según los señalamientos, los gestos que logré ver de Sebastián Vini, hay más futbolistas que ya comienzan a pedir la modificación. Seguramente vendrán más variantes, pero aquí es donde tiene que aparecer Titi, aquí es donde tienen que aparecer los de experiencia de este azul y blanco, Iván.
3: Así es, y viene Sagastume hablando de la experiencia. Levanta las manos, quiere cambiar la tónica, quiere cambiar el guión. Pelea, muerde, aprieta, pero Ramos no puede llegar al fondo de eso porque termina marcando una falta en ofensiva sobre el señor Musendén. Y pues va a ser entonces pelota para que venga a mover el conjunto de las barras y las estrellas con Risnamovic desde el fondo. Y hay otra variante, me parece que se va a ir Oscar de León, el camisola número 9. Freddy, no sé si es por eso que nos ponen la repe una sí, y sí, otra sí. vez. Oh, y lo que se acaba de comer el conjunto de Antigua GFC. Y pues Byron se viene.
1: Se va Oscar González, el anotador del primer gol. Ingresa Myron González, el futbolista del Municipal de Guatemala. A ver si es todo o nada para Sebastián Vini. 70 minutos, lo pierde el azul y blanco 2-1.
3: Así es, entonces está Myron González. Darrell, ahí está, presionando con la camisola número 11. Ahí se termina trompicando el mismo zaguero de Guatemala. Sin embargo, le vuelve a quedar para que despeje con todo Jorge González. Y manda la guerra ahí a su compañero. Ahí la está peleando Aguilar. Y Aguilar termina rescatando un saque de manos para que venga entonces a mover en ese último tercio. Prefiere retroceder la pelota y a jugar. Desde ahí la tiene Interiano a jugar entonces en línea recta, mejor diagonal con Jorge. Y Jorge sí se anima a ir para adelante buscando la potencia de Myron. Ahí está peleando, pero termina retrocediendo de buena manera Musendén para que venga desde el fondo Ritzvanovic. Ahí la tiene jugando con Applewhite, el camisola número 4, abriendo con este Cascaps. Y el 20 a jugar en corto porque encuentra a este jugador Sánchez. Y Gusque también está en la parte defensiva. Y ahora sí viene, proyecta Gusque. Y esta puede ser interesante para el conjunto de los Estados Unidos, pero ahora sí encuentra una selección bicolor ordenada.
5: llegada y prefiere con Applewhite para mandar el latigazo por sector de la izquierda. Corre, corre, pero al final va a terminar ganando el conjunto guatemalteco. Le da ahí un recuérdame bonito y me parece que va a ser una falta a favor de Guatemala. Por el otro sector, por el pensativo, doctor, hay peligro para el conjunto del Real Estelí. ¿Qué estás tomando?
0: Con cerveza, tercer tiro de esquina para la antigua Guatemala. No logra meter la pelota al centro, se anticipa bien la saga central. Antigua está tratando de encontrar un poquito más la combinación de Fajardo, Mora y Kevin López para generar llegada. Más por los costados, ha equilibrado el conjunto colonial, pero no lo plasma en el marcador. 27 minutos, 0-0. Antigua y el Estelí, adelante, Iván, ¿qué estás tomando?
5: Ay, a lo mejor cerveza. Freddy, tú que conoces muy bien al señor Elegante, ¿qué debe hacer Sebastián?
1: Complicado, porque Sebastián Vini siempre ha apelado a su orden táctico, nunca ha dejado de creer en su idea de juego. Mira que la idea de juego nos tenía soñando a todos. Claro, las primeras tres jornadas no nos fue para nada bien, bueno, en una sí. Pero va a llegar un momento donde tiene que romper su orden táctico. Va a llegar un momento donde no debe dejar a Mayrón solo arriba. Mira, ahorita tiene una línea de cinco atrás. Claro, el planteamiento es a no salir goleado, a que no caiga un tercer gol. Pero debe llegar un momento donde debe arriesgar. Yo creo que faltando 15, 10 minutos se va a romper esa línea de 5, va a pasar a línea de 4, vendrán otras dos variantes y a buscar ese segundo gol.
5: Y es que el tema es que no hay media cancha. Podemos ver, como tú dices, la línea de 5. Hay uno que termina rotando ahí y pues no podés así. Tenés una media cancha partida porque tenés a Mayrón, a Titi arriba. Y con eso va a ser complicado quién te genere, quién pueda ser el creativo. Y Sagastume, pues, está intentándolo, sale de su línea de confort y vámonos para arriba. Despeja entonces la saga estadounidense. Van por el sector de la derecha, la baja perfectamente Contreras. Y Contreras sigue peleando, Contreras viene, Contreras va. Y termina ganando la pelota el conjunto de Guatemala. Y va a terminar siendo un saque de... del portero al final de camino, sí, al final termina siendo para el señor Medrano y pues a jugar en corto. Vámonos ahora sí por Interiano, va a mandar el latigazo largo. Viene entonces el 16, levanta las manos, la pelota proyecta, es lo que te digo, no hay media cancha, solo Sagastume está ahí deambulando como péndulo y no puede hacer nada solo cuando la pelota termina despejada por algún zaguero de los Estados Unidos. Y ahora Estados Unidos a tener las posesiones largas, a jugar con este que es Guske y este para que venga con Cubs, y Cubs a jugar por el sector de la derecha con Mesende. Ahí tiene el camisero número 14. ¿Quiere levantar el centro? No, prefiere jugar en corto para que vengan ahora con Sánchez. Y Sánchez con Guske. Otra vez la tiene el 6. Sánchez otra vez levantando la mano. Nadie llega a presionar, Freddy. Así tampoco se puede.
1: Sí, es que ese es el tema, ¿no? Este es el estilo de Sebastián Vini. Así estaba hasta el 1-0. Luego estaba el 1-1. Y así estaba ahora el 1-2 en contra. El tema pasa que, insisto, va a llegar un momento donde tiene que abrir, romper líneas, donde tiene que hacer algún cambio. Porque de nada te sirve perder 1, 2, 3, 4. Igual el mundial se va a ir. Aunque ojo, Iván.
5: ¡Atención! ¡Se viene Estados Unidos! ¡Gol para el conjunto de las barras y las estrellas! Torcuato termina ganándole las espaldas por ese sector de la izquierda. No llega a presionar nadie. Termina un pase entre líneas, triangulan y termina siendo gol para el conjunto que hoy está de local administrativamente.
1: Se acabó todo, se acabó el sueño olímpico, se acabó el sueño de la Copa del Mundo, se acabaron absolutamente todos los sueños y las aspiraciones. Usted dirá, falta mucho, sí, faltan 15 minutos, pero difícil, difícil realmente. El marcador le rompió todo el arco de la selección de Guatemala, el extremo y lateral por la, el lateral por la izquierda de la selección de las barras y las estrellas. 3-1, lo pierde ya el azul y blanco. Se veía venir, no hacía absolutamente nada Sebastián Vini, ya lo Vini. Ahora 3-1, Josh Torcuato anota el tercer gol.
5: Sí, doctor, se cayó a pedazos esta selección guatemalteca.
0: Y a pedazos entre líneas, esos pases entre líneas fueron los dos factores de los dos goles que ha marcado Estados Unidos en este segundo tiempo. Selección guatemalteca no ha tenido esa capacidad para reaccionar posicionalmente cuando pierde la pelota. Se va con la jugada, se va con el jugador y con la posible posición de la pelota. No observa a los jugadores que vienen desde atrás y ahí ha tenido Estados Unidos la ventaja para marcar la diferencia. Dos goles que nos hacen pasar del sueño a la pesadilla. 1-3 pierde Selección guatemalteca y lo más triste, como bien nos recuerda Freddy. Adiós también a los Olímpicos de Los Ángeles. Hubiese sido hermoso ver a selección guatemalteca jugando, yo diría que como local en Los Ángeles, con todos los paisanos. Adelante, Iván, ¿qué estás tomando?
5: Gallo, la mejor cerveza. Y Estados Unidos sigue atacando, Freddy, sigue intentando, pero Medrano, Interiano, en cualquier momento, pues ya no van a poder, de tanto embate que recibe por parte del conjunto de las Barras y las Estrellas. Va a ser tiro de esquina. 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Levanta entonces la pelota queda a la deriva, le va a pegar, le pegó, pero al final se termina estampando en Jorge González. La saga aguanta vara, aguanta la guerra, sigue intentando Guatemala, no logra salir y ahora sí termina ahí Pablo Arias estorbando, pero de cómo le hizo para salir avante, no sé, pero al final termina siendo un fuera de lugar para el cuadro de los Estados Unidos. Freddy, esto no hay manera, a menos que rompa ese esquema, como bien dices, y pues se juegue algo diferente. ¿Qué estás tomando?
1: Gallo, la mejor cerveza. 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Se nos va el sueño olímpico, se nos va el sueño mundialista. 3-1 lo pierde ahora la selección guatemalteca. Iván, ¿qué estás tomando?
5: Gallo, la mejor cerveza, pero qué manera de correr por parte de Caplilla. Este camisola número 9 venía 20 metros atrás, doctor, pero increíble cómo le termina ganando la carrera. No sé qué marcó al final el árbitro, pero ni en Antigua se mueve y tampoco Guatemala, doctor.
0: Y esa posición que es clave, ahí es donde se marcan las grandes diferencias en el fútbol, en la estrategia, en la potencia, en la explosividad muscular que puede tener la Barra y las Estrellas. Guatemala aguantó por una hora el sueño y la posibilidad, incluso recordemos que estuvo en ventaja selección guatemalteca, pero lamentablemente el resto del partido vuelve a ser para las Barras y las Estrellas, mientras que 34 minutos en el pensativo. Antigua ha bajado un poco el pie al acelerador, no está llegando tanto. Williams, que Fajardo sigue siendo el referente por la izquierda de Antigua y por derecha Kevin López, el hondureño, pero le está faltando precisión al conjunto colonial. 34 minutos, 0-0. Adelante, Iván, ¿qué estás tomando?
5: Cacha, la mejor cerveza. Va a mover ahí Musendem con la 14, a levantar las manos, proyecta entonces ahí el defensor, pero termina ganando la saga defensiva. Y ahora a jugar con este que es el señor Gary Pérez. Gary pisa la pelota, no puede proyectar, prefiere jugar con este que es Interiano, el 16. Ahora sí, vámonos por el otro lado, por el sector de la izquierda. La pelota termina volando, pero en las manos de los Estados Unidos. Vuelve a recuperar Guatemala. Ahora sí, empieza a presionar esa media cancha. Sin embargo, también Estados Unidos presiona y termina marcando una falta del recién ingresado Alexander Shaw. Ahí la tiene jugando entonces Guate. Juega rápido con Sagastume. Y Sagastume va buscando por el sector de la derecha a Gary Pérez. Termina quedando ahí. Se lesiona a Gary Pérez solito. Me parece que se está ahí resintiendo de un dolor. No puede pelear. Y Estados Unidos le dice: no me importa. Y termina jugando para que venga a jugar desde el fondo con este que es Cops. Y Cops desde el fondo con este que es Rivasnikov. A jugar. Manda el latigazo largo, larguísimo, que termina pues ganando Estados Unidos. 80 minutos es el tiempo de juego. 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Freddy, ¿qué estás tomando?
1: Gallo, la mejor cerveza. Ese es el tema con Sebastián Vini, ¿no? Y era la eterna crítica en Municipal, en Cobán Imperial. No rompe líneas, nunca arriesgó, no arriesga más de la cuenta. Estás abajo 3-1, minuto 80. Hace algo, morite de algo, pero no despierta la selección de Guatemala. No vienen cambios desde el banquillo, no vemos absolutamente ninguna gesticulación de parte de Sebastián Vini. Así va a ser muy difícil. La selección de Estados Unidos tranquila, ya encontró los 3 goles, ya le dio la vuelta al resultado. Esperando nada más que llegue el momento de oficializar su pase a la Copa del Mundo.
5: Así es, ahora Medrano jugar por el sector de la derecha con este que es Interiano. Interiano no se anima a salir, prefiere jugar entonces con Medrano. Cambia perfectamente, qué bien, qué periferia tiene este camisola número 1 de la selección guatemalteca. Sin embargo, la vuelve a tener el cuadro estadounidense, las Barras y las Estrellas, a mantener la pelota con este que es Musendem. Ya tiene el 62% de posesión de la pelota el cuadro norteamericano. A jugar más para atrás con este que es Rizmanovic. Rizvanovic, la pelota ahí queda, por suerte Sánchez termina recuperando y ahora sí se viene el cuadro de los Estados Unidos. Ya corren entre las manos porque ataca por el sector de la izquierda, esquina baja, y el árbitro dice que hay falta y hay pelota parada para los Estados Unidos. Ahí Torcuato, el autor del tercer gol, termina recibiendo una patada por parte de Gary Pérez, que se lleva la cartulina amarilla. Freddy, ¿qué estás tomando?
1: Gallo, la mejor cerveza. No estoy en la cancha, obviamente, pero creo que se la tenía, pero fija. Esta la tenía fija. Lo fue a traer, esta ya la sabía Gary Pérez que era cartulina amarilla, pero algo se habían dicho en la jugada anterior que le termina costando el enojo a Gary Pérez. Y claro, no se iba a dejar, el guatemalteco lo iba a ir a traer. El tema pasa que es muy cerca del área y se vendrá jugada de peligro para la selección de Estados Unidos. Veremos cómo salva esta la selección de Guatemala, pero de momento el marcador es 3-1 fuera de la selección.
5: 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Y este Gary Pérez, físicamente, ¿cómo se parece a Freddy García, no?
1: Freddy García o Denny Cheng.
5: Sí, se parecen bastante, bastante ahí. Peinado talco, tal como se levantó. Pero bueno, ahí se viene entonces el tiro centro por parte de los Estados Unidos. Ahí Contreras está detrás de la bocha, le va a pegar a las 5 y hay peligro para el cuadro guatemalteco. Ahí entonces está Contreras y también está con la 3 Torcuato. Ya vimos que le pega muy bien con pierna zurda. Veremos quién se antoja, quién le dice que sí. Va a ser Contreras, levanta el centro, pero Medrano termina rechazando con los puños por delante al estilo Superman y se empiezan a agarrar otra vez. Medrano está calientito con Apple White. Llega entonces el 4, solo sonríe, le pela dientes así. Sonrisa, sonrisa, matadora y retadora. Y Medrano no se deja, Freddy, que se está tomando.
1: Gallo, la mejor cerveza. Eso sí, se peina el muchacho. No puede salir en las tomas despeinado. Pero sí, lo que pasa es que él se estaba intentando parar. El guardameta Medrano se estaba intentando parar, poner de pie. Pero estaba encima el futbolista de la selección de Estados Unidos, no lo dejaba ponerse en pie luego de ese rechace que tuvo el guardameta de la selección de Guatemala. Y ese fue el enojo que tuvo el guardameta del azul y blanco. Minuto 84, no pasa nada, no hubo ataque de la selección guatemalteca. Después del tiro de Selvin Saúl Sagastume, todo fue dominio de la selección estadounidense. Iván, ¿qué estás tomando?
5: Gallo, la mejor cerveza. Doctor, no pasa nada en 39 minutos de juego ya en el pensativo. Y Guatemala tampoco, parece que ya bajó los brazos. ¿Qué estás tomando, doctor?
0: Gallo, la mejor cerveza, calientito el partido a la antigua. José Ardón y José El Chema Rosales amonestados por el conjunto colonial, mientras que acaba de ver la tarjeta María Barrera. Viene pelota complicada para el Estelí, ojo, no logra desviarlo.
5: ¡Ay, gol! Ganó por el sector de la derecha, cruza el portero y este no puede retener la misma. El capitán camisola número 11, Barrera, ahí llegó con todo. Cruza perfectamente el portero bajo donde duele, no puede reponerse Morar. 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
0: Tremendo error de la antigua Guatemala, porque desde el sector donde defendía en el primer tercio de terreno de juego estaba presionando el conjunto colonial. Gutiérrez mete la pelota al vacío en el mano a mano. Juan Barrera, que recién había sido amonestado, logra enfrentar y logra superar a Palencia. No logra llegar el 27 al cierre, controla Barrera, remata a un costado y por más que lo intentó detener Borán, sí la contiene, no la retiene. Pelota que sigue lenta y peligrosamente, la pelota se va al fondo del arco y a celebrar con los bicheros. Lamentable lo de el conjunto de Antigua, que está recibiendo su segunda derrota y con esto casi le dice adiós al torneo de la CONCACAF. Ahora perdiendo en casa, otra vez en casa, cómo le duele a Antigua. jugar la Central American Cup o la Copa Centroamericana en el Pensativo. 1-0 el Estelí. Vamos a los últimos minutos de Guatemala en el premundial. Adelante, Iván, que está asomando.
5: Cayo, la mejor cerveza, y también aquí se están dando con todo. Ahora le pegaron a Tipi Junior. Y pues sí, salen bravos, pero de bravura no te dan goles, no te dan pases, no te dan mundiales. Y Guatemala sigue sin tejer una jugada de peligro para por lo menos descontar en estos 86 minutos. Freddy, ¿qué estás tomando?
1: Gallo, la mejor cerveza. Ya llora, Shampoo. Ya llora el muchacho José David, el internacional, el Chapulín Pablo. 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Gallo, la mejor cerveza. Minuto 87 de partido. ¿Quién se va a ir expulsado? Ah, bueno, cartulina amarilla para un integrante del cuerpo técnico de la selección de Guatemala. Quiero ver quién es. Mucho gusto, saludos y buen provecho. Iván, ¿qué estás tomando?
5: Cállate, la mejor cerveza. Ahí le quedan 3 minutos a los 2 partidos, pero uno es nada más el primer tiempo, que es el partido entre Antigua GFC y Real Estelí, y el otro para que se terminen los sueños mundialistas y los olímpicos por parte de Guatemala. Pero Guate quiere intentar bajar. Ahí entonces está jugando el cuadro de Guate. Está peleando el recién ingresado camisola número 20. Ahí está jugando con todo. Lo intenta, pelea, muerde, pero va a ser una falta para que venga Guate. Patrick Arana está ahora en el terreno de las acciones, al igual que Justin Pacay, los dos jugadores de la selección. Y mira, epa, se fue con todo el árbitro, ¿no?
1: Lo que pasa es de que es una jugada donde intentó salir rápido. Mírame los ojos, le dice. Ey, mírame los ojos, te estoy hablando.
5: ¡Look at me!
1: Sí, Selvin Salsadas, tú me no entiendes y todo el partido ha pedido traductor. Pero era una jugada donde el futbolista de la selección de Estados Unidos se quiso poner elegante, se puso a poner galán. Y aparecieron 3 guatemaltecos. Pero el premio al mundial de los cuentazos creo que así lo gana.
5: Carpeta, clic derecho a la carpeta de... Venga entonces, hay peligro para que venga Guatemala, a ver si descuenta. Va a venir a levantar Sagastume, pierna derecha, levanta el centro, va a ser pasado y nadie llega a arrebatar. Se va a perder por la línea de cal y va a ser entonces saque de manos para que venga entonces Estados Unidos desde el fondo. Ahí va a terminar moviendo el señor Musenden, que... Estados Unidos al final solo hizo 3 cambios, 3 variantes y con eso se conformó.
1: En el gol de Real Estelí cayeron 2 modificaciones.
5: Ah, muchas gracias ahí por la observación. Y pues bueno, ahí está entonces el cuadro de... Ah, bueno, con Vianney, tienes razón. Con Vianney el 16, el nuevo 9 por parte de los Estados Unidos. A ver cuánto más añade el cuadro, bueno, más bien el cuadro arbitral el día de hoy. Porque en el otro partido... Ah, piden mano, doctor. Es mano o no es mano. ¿Qué estás tomando?
0: Ay, a lo mejor cerveza a mano del Estelí. Posibilidad para el equipo antigüeño sobre el final del primer tiempo. Minuto 44. Tiro libre. A tratar de hacer la buena mora que ha sido de los jugadores que no ha logrado encontrar la portería de Faust. Tiro libre peligroso.
5: Y...
0: Nada. Arriba del travesaño de Faust. Se mantiene el 1-0 en favor de los nicaragüenses. Adelante, Iván, que está tomando.
5: Hay la mejor cerveza. Al final, ¿cuánto, Freddy?
1: 4 minutos más para que Estados Unidos sea el segundo equipo clasificado a la Copa del Mundo. Azerbaiyán y Uzbekistán 2027.
5: Sí, porque en Guatemala, México le está ganando a El Salvador 3-1, ¿no? El último que vi.
1: No. Ya Costa Rica en penales le ganó a Haití. Y okay. Costa Rica se metió al Mundial. Mañana serán los partidos de México y los otros rivales.
0: Canadá, Jamaica, juegan mañana. Canadá.
5: Muchas gracias. Pues bueno, ¿cuánto se agrega en el pensativo, doctor?
0: 3 minutos más en el pensativo para definir el último instante para que el equipo de Antigua trate de conseguir el resultado. Solamente confirmarles mañana Canadá, Jamaica, 16:30 y 20 horas México contra Panamá.
5: Gracias, sí, perdón, Costa Rica está, que gana en penales, ¿no? 5-3
0: en penales
5: a la selección de Haití, que fue la primera víctima de los Estados Unidos en ese arranque de
0: 5-0 perdieron esa ocasión.
5: Imagínate, fue una de las víctimas de este campeonato. en este preclasificatorio al Mundial. Intenta entonces Estados Unidos, sigue intentando, le va a quedar allá el que avisará número 17, que viene con un remate autorrepuesto Linares, servicio de calidad, pero que se va por un costado y no pasa absolutamente nada. Ya se esfumó los primeros 60 segundos y pues ahí va a tener Medrano a salir. No juega rápido, toma todo el tiempo del mundo y bueno, a la olla, un Ave María, un Hail Mary. A ver qué sale por parte de este jugador que levanta entonces el arco iris. ¿Quién encuentra el tesoro? Estados Unidos. Y se viene entonces, ya agárrense de las manos porque Estados Unidos quiere más, pero termina mandando muy mal el pase para que Medrano termine colgándose de la número 5. Y ahora se viene Guate. A ver, Guate, ¿qué hace en esta? Juega con Titi, que ya se cambió de sector. Ahora está por sector de la izquierda. Le llega con todo a Musendén y no deja pasar. Es un búfalo. ¡Epa! Soltó una guadaña. Ahí el jugador camisola número 3 de Guatemala. Guerra llegó con todo. Le sacan la amarilla ahí a Titi Man Junior, Freddy. Y pues esto ya se fue.
1: Le sacó amarilla a Titi Man, pero el que soltó el guarañazo una fue... vez, mira. No, pero ahí había quedado todo. Ahí, vale, okay. Ahí va en el 3 y... ¡Jol!
5: Aguas.
1: Este era... María para el 3, para el dorsal número 3 de la selección de Guatemala. Ya te voy a dar el nombre.
5: Guerra.
1: De Guerra, sí, para el futbolista específicamente es... No, Guerra no es.
5: 3.
1: Brian Guerra, sí. Pero, no, se la dejó Titi Man a mí.
5: Sí, es que lo termina empujando, lo jala, está bravo. Titi Man Junior, sabemos que pues está pasando por... pues sí, el partido le ha dolido, se le ha hecho complicado, se le ha hecho espeso. Y no ha podido despertar el camisola número 10. Nada más le queda un minuto a los sueños mundialistas de Guate. E iremos, nos iremos al pensativo después de este partido. No se mueva, no se despegue, no le cambie, suba el volumen. Pero la cuestión es que ya le queda muy poco a este partido entre los Estados Unidos y Guatemala, categoría sub-20. Y viene Guate, atención, se viene Estados Unidos, termina recuperando. Doctor, ¿qué pasó en el pensativo? ¿Qué estás tomando?
6: Calla la mejor cerveza, 45 minutos con el gol de JJ Barrera. El Real Estelí le gana 1-0 al Antigua Guatemala. Medio tiempo en el pensativo.

0: Adelante, Iván, ¿qué estás tomando?
1: Gallo, la mejor cerveza. El Tren del Norte le está pegando al conjunto colonial. Y por el otro lado, las Barras y las Estrellas le están pegando a los Chapines. Se está quedando para que venga Torcuata. ¿Le va a pegar? No, prefiere ahora sí ponerle colmillo largo y retorcido. Ole ahí a Fubair. Hace pasar de bruces ahí a Titi Van Junior para que jueguen por este sector de la izquierda. Y el árbitro dice, ¡no vamos! Se terminó, se culminaron los 90 minutos. Guatemala queda fuera del Mundial. Ni modo, Fred. Así es la vida, así es el fútbol.
2: Bueno, y ahora sí se arma toda la tangana en Buap. Viene Interiano y le dice, bueno, muchachos, ya se acabó el premundial, allá afuera nos esperamos, allá afuera los quiero ver, los reta absolutamente a todos, viene el guardameta suplente y se dice de todo también, viene...
1: Se ríe, mira.
2: Ahí está, bueno, ahí está el guardameta también, Álvaro Medrano, viene el guardameta suplente también, y se están diciendo absolutamente de todo y están calmando, pero... molestísimos los jugadores de Guatemala, molestos también los de Estados Unidos. El tema pasa que los de Estados Unidos no pueden responder porque ellos sí se quedan sin el partido de las semifinales. Y es que estuvieron buscando todo esto y ahí pasa también el árbitro central, les dice de todos, pasan también los futbolistas de la selección de Guatemala, los futbolistas también de Estados Unidos, ya se calmaron las cosas, ahí está el Rubén González que no sirve para nada, nada más que para hacer estorbo de parte de la selección de Guatemala y luego, bueno, se acabaron los sueños, Omar Bolaños y toda la frustración de la selección de Guatemala pues se ve empleada en estos momentos. Y siguen buscando culpables, pero se acabó el sueño de Mundial y se acabó el sueño de Juegos Olímpicos, Iván.
1: Doctor, se acabó entonces el sueño. Ahí vimos a Medrano enganchándose con Contreras. Se dijeron de todo durante 90 minutos. Guatemala peleó, luchó, abrió el marcador, pero no le alcanzó en el tema futbolístico. Ni modo, también así la pelota es caprichosa. Dicen por ahí este deporte a veces suele ser muy cruel, pero... es la realidad al final del camino.
0: Una frustración que se entiende, más no se comparte, de parte de Selección Nacional, que trata de resolver y de encontrar ahí todo lo que se dio durante el partido. Molestia, impotencia y sobre todo un segundo tiempo donde ya no le alcanzó al equipo guatemalteco el mantener el sistema defensivo. Ya dejó espacios en el 1-1, fue superior el conjunto de Estados Unidos y sobre todo la última media hora fue fundamental. Dos anotaciones en ese momento marcaron una diferencia que ya no pudo retener selección guatemalteca. Le alcanzó cuando estaba en ventaja, le alcanzó cuando la ilusión mantenía el empate al 1, pero no es suficiente y lamentablemente hasta aquí llega una nueva historia, un nuevo capítulo, en este caso la sub-20. Adiós al sueño mundialista 2027 y adiós a los Olímpicos 2028.
2: Bueno, así las cosas desde México, así las cosas desde UAP. Selección guatemalteca nos ilusionó, nos hizo vibrar, nos hizo sentirnos ahí que teníamos el boleto. Se iban a ir al descanso 1-0 al último minuto, a la última jugada cayó el 1-1 y luego el segundo tiempo pues se dejó venir la selección de las Barras y las Estrellas y logró la victoria 3-1. Del otro lado, en la cancha del Pensativo, vamos a viajar rapidito porque ya está Víctor Manuel Reyes. Víctor Manuel Reyes, ¿qué ha pasado en la cancha del Pensativo? ¿Qué está tomando?
3: 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Indudablemente el equipo Panzaverde pues, ha sido más que el equipo de Nicaragua, Real Estelí, pero no ha podido concretar ni una sola en el arco nicaragüense. Y por el contrario, el equipo de visita, una que tuvo, la mandó a guardar y eso hace la diferencia acá en el Pensativo. La afición, pues un poco desdibujada, pues esperaba más de este equipo Antigua. Sin duda alguna se vendrán cambios en la segunda parte para tratar de revertir esto que está pasando. Pero reitero, aunque Antigua ha tenido la pelota, ha tenido algunas oportunidades, no ha podido concretar y el equipo de Nicaragua una y a guardar y el marcador 1-0. Están tomando, compañeros.
0: Gaya la mejor cerveza, hacemos la pausa entonces y regresamos ya. Focalizados en el Pensativo, el gol de JJ Barrera tiene de momento adelante a los nicaragüenses 1-0 sobre Antigua en la Central American Cup.
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0: Regresamos de inmediato a la Red 106.1.
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0: Retomamos la transmisión y hay que decir que, pues, un partido que, como mencionaba don Víctor Manuel Reyes, ha tenido posibilidades Antigua, ha tenido llegadas, ha tenido presencia, pero lamentablemente todo eso se queda en opción. 85% de precisión de pases, una posesión del 68% del balón para Antigua Guatemala, en oportunidades, pues esas son las que cuentan, uno a uno en cuanto a posibilidades, y más aún las oportunidades que realmente cuentan. Antigua ha tenido 3 disparos a arco por 1 del conjunto nicaragüense, pero esa opción real fue la que se convirtió en remate y anotación. 6-1 en remates dentro del área, 6-1 en remates fuera del área, es decir, una proporción de 12 disparos, 12 llegadas coloniales por 2 del conjunto nicaragüense. Pero insisto, todo esto es una estadística que nos refleja y que nos dice quién ha sido más en el partido, que seguramente es el conjunto de Antigua, pero al final esto no es por llegada, esto no es por posesión de pelota, esto no es por precisión en los pases, esto es por anotaciones. Y ahí la única que se ha dado es la de Barrera al minuto 40, una jugada en la cual pues Antigua atacaba, precisamente buscaba la anotación, un despeje desde el propio campo hecho por Gutiérrez en el 1-1 le permite a Barrera superar el intento de contragolpe, el intento de cierre que hizo Palencia, no le alcanza al 27 de la Antigua, y el remate cruzado, tal vez no con tanta potencia, pero no le alcanza a Morán a poder regresar. Ha tenido Antigua, sí, en oportunidades a través de Mora, a través de el caso de Kevin López, de Fajardo. Me parece que extraña mucho, por ejemplo, a un Castellanos. Creo que Antigua quedó muy marcado y muy menguado por la temprana tarjeta amarilla sobre el Chema Rosales, que ha hecho que el contención natural ya no meta tanto la pierna, y eso le ha dado espacios tanto a Blanco como a Aranda para poder generar llegadas, y un Barrera que estratégicamente se ha tirado más hacia la izquierda, enfrentando a Palencia en el duelo directo, le ha superado, y por ello pues esa ventaja que tiene el conjunto nicaragüense. Ojalá reaccione la Antigua, porque una derrota hoy, pues matemáticamente no, pero en la práctica, con el 50% de su recorrido realizado, a mí me parece que sería suficiente para ya descontar al primer guatemalteco del torneo de la CONCACAF. Recordemos que después le tocará recibir al monstruo hondureño, al Maratón, y posteriormente visitar al Herediano. Así es que no sumaron en el pensativo, prácticamente es una sentencia para el equipo de Mauricio Tapia. Por regresar los equipos al terreno de juego, don Víctor Manuel Reyes nos actualiza cómo está el ambiente, qué se dice en las gradas del pensativo, y por supuesto qué movimientos veremos para el segundo tiempo. Adelante, don Víctor Manuel, ¿qué está tomando?
1: Juan Francisco, ya los equipos y los árbitros están de regreso en la gramilla del pensativo. A primera vista pareciera que no va a haber modificaciones, sin embargo el equipo panzaverde, si quiere regresar, tendrá que hacer alguna variante, mientras el equipo nicaragüense, uno de sus hombres, se quedó haciendo la entrada en calor más intensamente. Veremos qué determina al inicio de esta segunda parte el cuerpo técnico, tanto de Antigua como de la formación nicaragüense, pero por el momento los 22 hombres que iniciaron son los que están en la cancha y los árbitros a punto de iniciar la segunda parte. Veremos qué pasa. Lo que se dice en la grada es que Antigua ha dominado, que la ha tenido, pero que no aprovecha, no las mete, juega bonito, pero aquí el que hace los goles es el que gana, y el Estelí de Nicaragua es el que ha hecho la primera anotación, que hace la diferencia en el marcador. ¿Qué está tomando Juan Francisco?
0: Cae a la mejor cerveza a esta altura de la noche. El otro partido que se realiza es victoria, o es empate del Diriangén y la Liga Deportiva Alajuelense, 1-1. Con este resultado, pues no ve un buen panorama para los superchivos, porque si esto se mantiene, Diriangén y la Liga Deportiva Alajuelense tendrían 4 unidades en 2 partidos disputados. Plaza Amador, que en el primer duelo de este martes le ganó 2-1 al Firpo, tendría 3 puntos en el grupo A. Xela quedaría quinto sin unidades y a 4 puntos de la zona de clasificación. Mientras que en el grupo B, la victoria al Estelí le alcanza para alcanzar a la, perdón, a reiteración de términos, o igualar con el Alianza Salvadoreño, ambos equipos con 3 puntos, una unidad para el Herediano y una para el Maratón, que empataron en su primer partido y en el frío sótano Antigua. Lo que me preocupa y lo que me entristece es que de mantenerse esto, estos resultados, la noche del martes, el inicio de la segunda semana de la CONCACAF, nos dicen que Xela en el grupo A y Antigua en el grupo B son sotaneros en el torneo de la CONCACAF. En el grupo C, Misco es sotanero, así es que 3 guatemaltecos en la última posición, y Municipal, que juega el jueves y que será el único guatemalteco que juega esta semana, pues de momento es tercero. Reitero, no es un mejor, no es un buen inicio para la delegación guatemalteca, para el conglomerado guatemalteco en este torneo. Nos centramos entonces en el torneo de la Central American Cup. Arranca el segundo tiempo, tal como nos adelantaba Víctor Manuel Reyes, no se registran cambios. 45 minutos claves para que Antigua, en el pensativo, trate de sumar y quitarse el cero y que vengan puntos para Antigua y para el fútbol guatemalteco. Después del 1-3 derrota frente a Estados Unidos, nos enfocamos en esto, mi querido Iván. Esperemos que aquí sí exista mejor suerte para los chapines. En el segundo tiempo te escucho, ¿qué estás tomando?
2: Gallo, la mejor cerveza. Ismael Cornejo prepara, apunta, ¡vámonos! Comienza los segundos, 45 minutos.
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2: Es entonces Antigua GFC contra el Real Estelí. 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El marcador es Antigua 0, Real Estelí 1. Veremos cómo entonces logra darle la vuelta, por lo menos empatar el luminoso por parte de los coloniales, que ataca por el sector de la izquierda. Esta puede ser para los panza verdes. Levanta el centro, pero es rechazado ahí por Martínez. Y se viene el contragolpe por parte de los nicaragüenses. Esta puede ser peligrosa. Agárrense de las manos porque viene Barrera. Viene el capitán, el autor del gol. Llega con todo, pero la pelota termina retrocediendo para que venga el 22. Levanta el centro, pero por fortuna no había nadie y nada más termina pasando de largo la número 5. Se salvó entonces el conjunto de Antigua y sale con todo Morán. Dice vámonos para adelante y Luis proyecta para que vengan con el Chema, y este capitalizando con el 14. Ahí empieza a ver por dónde puede tejer la jugada el cuadro que hoy viste de blanco con franjas verdes. Y ahora se viene Antigua. Esta puede ser peligrosa. Viene, intenta, pero va a haber un tiro de esquina. 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Tejieron todo para el sector de la izquierda, Freddy, pero se va al tiro de esquina que estás tomando.
4: Gallo, Gallo, la mejor cerveza. Bueno, ahora tiene que venir respuesta de parte del conjunto colonial, tiene que venir respuesta de parte de los dirigidos por Mauricio Tapia, porque sí, con esta derrota ya están quedando prácticamente fuera de este torneo y sobre todo de sus aspiraciones de seguir trascendiendo en el plano internacional. 2 pelotas dentro de la cancha. Iván, ¿qué estás tomando?
2: Gallo, la mejor cerveza. Va a venir a mover Zúñiga, va para atrás, ahora la tiene el Coca. Vámonos ahí con Coca, pégale, pégale, le va a pegar, le pegó, le pegó, pero en el fondo, en dos tiernos, Faust dice ya me conozco esta, ya esos trucos, ya los di antes, y fue Cubitlán. Y se viene ahora entonces Real Estelito Divina regalando la increíble, doctor, increíble.
4: No quiere nada.
2: Parece que está cómodo el Real Estelí, que ataque Antigua GFC. ¿Qué estás tomando, doctor?
0: Es la mejor cerveza, tan cómodo que repliega a su sistema defensivo y únicamente deja Barrera, pero sigue siendo, para mí, es el factor clave, el duelo clave, Barrera superando a Palencia y la imprecisión. Castellanos acá se vio bien con el remate, lamentablemente no fue en la dirección, no lo esquivó lo suficiente, fue al frente a donde estaba Tranquilo Fox, pero creo que tiene que pesar mucho más el 17 en función de lo que hace en el medio terreno de juego. Aparece nuevamente la función del conjunto de Nicaragua. Antigua con la pelota, no con la posesión. El 1-0 sigue siendo favorable para los visitantes. Adelante, Iván, ¿qué estás tomando?
2: Ah, ya la mejor cerveza, Iván Hermes. Vámonos entonces con el monólogo por parte de la Antigua. Otra vez el ataque. y viene con Dylan. ¿Qué va a hacer Palencia? Palencia a avanzar por el sector de la derecha, se amarra y prefiere jugar más para atrás con su capitán Ardón. Y Ardón de primera, ahí viene el Chema, y el Chema, vámonos con Zúñiga. Zúñiga ahora con Mora. Mora no se anima a levantar el centro, por eso Zúñiga vuelve a tener la pelota y se presenta en la jugada, busca del radar y encuentra el 6. Y el Chema dice, vamos a jugar por este lado de la derecha. Cambio perfecto, me mete el pecho y de manera interesante Kevin y empieza a moverse. Prefiere descargar con el 21 y viene Robinson. Viene Robinson, levanta el centro, pero Artola está pendiente en el fondo y termina rechazando. Ahí la tiene el conjunto del Real Estelí. Quiere salir jugando, termina ganando y va a llegar a línea de fondo para que venga entonces saque lateral para el conjunto de la Antigua. Vámonos entonces para atrás y le alegan, le dicen con todo a Zúñiga, ¿por qué no jugabas para adelante? Pero es que no tenía por dónde. Y tenemos al final con su capitán. El Chema empieza a marcar los pasos, le mueve la mano izquierda, le pegan ahí un recuerdo no bonito y va a hacer falta para que venga a mover entonces el cuadro de la Antigua. Los locales van abajo del marcador. Empieza a buscar al Coca por el lado de la derecha y Coca muy cerca ahí de la línea de cal a jugar con el 27. Palencia no se anima a levantar el centro y es por eso que Robinson dice dámela a mí y dámela a mí para también al Chema. Y el Chema jugar en corto, no ve por dónde, también Ardón quiere mover. Ahí la tiene Zúñiga, Zúñiga uno contra uno, Zúñiga llena línea de fondo, levanta el centro, pero Maciero no puede ganar en las alturas. Sin embargo, Antigua también quiere ganar. Ahí vuelve a presionar el Real Estelí, quiere salir jugando, pero otra vez le termina ganando en la carrera y va a ser entonces movimiento de manos para que venga Antigua. Ahí se viene Antigua, ahí se viene el campeón de la Supercopa. Ahí está el conjunto panza verde que si no logra sacar un resultado positivo, prácticamente le está diciendo chao, vaya al torneo. Intenta jugar por ese lado a la derecha, pero Palencia le da un frío terrible y termina haciendo pelota para que venga a mover el cuadro del Real Estelí. Doctor Freddy, ¿se fue la luz o qué onda? Freddy, ¿qué estás tomando?
4: Gallo, gallo, la mejor cerveza. ¿Qué vamos a hacer con José David Pablo? El partido ya va a terminar, creo yo, ¿no?
0: ¡Qué manitas! ¡Qué manitas!
2: ¡Manos de estómago! Ahí la tiene entonces el conjunto de Antigua. Mueve rápido para que vengan con Robinson. Este cambio de lado con ese que es Ardón. Y Ardón...
0: Puro Mariano Rivera, apaga y vámonos.
2: Ni una vez. Pero el tema es que no, todavía le queda...
4: ¿Qué? ¿A uno lo culpa? ¿A uno lo culpa?
2: Sí, descarado. Hay que tener sangre en la cara.
4: Que si yo apaché el control...
2: ¡Ay, tiro de esquina! 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Y se viene López, se viene el centroamericano a levantar el centro. Atención, señoras y señores, hay peligro, peligro, peligro para el cuadro del Real Estelí. Es Antigua el que ataca y le puede decir que sí al marcador. Permiso para despegar. Se viene entonces Kevin, levanta el centro, la pelota que le deriva. ¿Le va a pegar o no le va a pegar? ¡Le pegó! Pero en el fondo Faust rechaza con los puños. Antigua está haciendo más fútbol, está atacando en estos momentos y el Coco otra vez levanta el centro, pero termina en las manos de Faust. Víctor, gusto en saludarte. ¿Cómo lo está viviendo el aficionado colonial? ¿Qué estás tomando, Víctor?
1: Gallo, la mejor cerveza. Iván, pues el aficionado panza verde esperando que por lo menos caiga el empate, pero no se mira por dónde, cuando ya se va a venir la primera variante para el equipo de Nicaragua. ¿Qué está tomando, Iván?
2: 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Entonces empezamos a mover las piezas. Diego Vázquez es el que está empezando a ver qué puede hacer diferente el Real Estelí. El Tren del Norte está ganando hasta el momento, por lo menos en estos 53 minutos, que es el tiempo de juego. 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Y pues Antigua se la lleva tranquilo, está atacando, está cómodo, pero así también estaba la primera mitad, ¿no, doctor?
0: Sí, el problema con Antigua es que, como describía Iván, puede tocar, puede llegar, puede generar fútbol, pero eso no se gana con esto, se gana con las anotaciones, y ahí es donde se le complica. Totalmente replegado el Estelí, 11 jugadores detrás de la media cancha de Antigua Guatemala, cediendo espacios y cediendo pelotas, pero no cediendo espacios en la zona de la portería. Y el problema es que están bombardeando a Foz, pero con remates que van hacia la posición del arquero. A mí no me lo crean, pero solían decir que cuando empieza a dejar que el portero crezca, es bastante peligroso. Y el Estelí, en dos posiciones de pelota, cambia con trayectoria larga, cambia con cambios largos le hace ver una variante, sigue siendo Barrera el referente en la ofensiva de los nicaragüenses. Adelante, Iván, que estás tomando.
2: Ah, de la mejor cerveza. Ahora el Real Estelí empieza a tomar protagonismo, empieza a tener la pelota, ya la tiene Gutiérrez. No puede Gutiérrez, pero tampoco puede ahí Kevin, y termina escapándose la pelota para que venga a mover desde el fondo Barrera, el capitán, ahora con Faust. Ahí la tiene Faust, el uno. Está esperando, tranquilo, dice, bueno, ahora sí voy a mandar largo el arcoíris, latigazo para que venga otra vez la Antigua. Les digo, parece que está cómodo el cuadro nicaragüense con la defensa. Y el Chema abre el botín derecho, encuentra a su compañero, pero este no va a tener el mejor de los controles, y por eso Mora tiene que aparecer en esos momentos. Le dice ahí Palencia, dámela a mí, y Robinson le hace caso, y van con el 27, a ver, no avanza metros. Ahora sí empieza a animarse de a poquito, de manera tímida. Ahora Maciero, intenta Maciero jugar de primera instancia de taquito, pero termina siendo nada, y pelota para el Real Estelí. Freddy, ¿qué estás tomando?
4: Gallo, la mejor cerveza. Se vendrá modificación para el conjunto del Real Estelí. Voy a ir hasta la parte baja del estadio pensativo. Víctor Manuel, ¿qué estás tomando?
0: Bueno, cae la mejor cerveza. Castillo con el número 9 ingresa por el Estelí. Castillo con el número 9 delantero, y abandona Casado, que ya
4: Víctor
0: estaba
4: Casado,
0: que ya estaba amonestado por el conjunto de el Estelí, mientras que en Antigua Guatemala,
4: doble modificación, va para adentro el Chepito, Chepe Espinosa con la número 19, abandona José Mario, el Chema Rosales, y también va para adentro Tito Galvez con la número 23. El futbolista que abandona es Dylan Palencia, que me parece que pudo haber hecho más en el gol de Juan Barrera, el iluminado. Se le conoce allá en Nicaragua, Juan Barrera. Iván García, ¿qué estás tomando?
2: Gallo, la mejor cerveza. Pues bueno, ahí están las variantes por parte de Antigua y también por parte del Real Estelí. Y se termina equivocando. Y ahora vamos con Kevin, y viene López. A ver qué va a hacer el exjugador de comunicaciones. Ahí la tiene jugando entonces. Está apretando el cuadro de Antigua. Sigue Antigua, pero termina rechazando la saga. Y se va a venir movimiento de manos para que empiece a jugar desde ese fondo. Ahora a jugar en corto, vámonos por el sector de izquierda otra vez con este que es Zúñiga, va a levantar con piernas, Urano, se perfila por el lado de la derecha, levanta el centro, pero es rechazado por la defensa de el Tren del Norte, de nueva cuenta a buscar, ahora por el centro, no puede picotear la pelota de buena manera, y Aranda dice, salimos, y revienta el número 5, vuelve a intentar, vuelve a tener la pelota, es incisivo, sigue intentando, sigue apretando Antigua, pero no logra encontrar los caminos que le permitan por lo menos empatar el partido, porque es urgente, es para hoy que gane el cuadro antigüeño. Doctor, ¿qué estás tomando?
0: Tenemos dos cervezas. Lo malo es que el Tren del Norte está poniendo los vagones cruzados en el pensativo, totalmente cruzando toda la calle ancha, y así va a ser difícil para Antigua Guatemala, porque sí tiene la posición de la pelota, y creo que Antigua ha entendido de que hay una oportunidad distinta, tratando de hacer las triangulaciones, pero Maciero no está siendo preciso, o no ha logrado encontrar ni con Fajardo ni con López esa combinación que le permita meterse dentro del área. Así las cosas, Antigua termina metiendo centros, y ahí crece la figura de Martínez, de Artola y de la defensa central del Estelí. Si algo faltara, pues Faust empieza a recordar su época con los Conejos del Atlético Mitrán y empieza a hacer bien las cosas. Se calienta el partido, eso no le conviene a Antigua. Son tiempos y son minutos favorables para los nicaragüenses, que se están llevando oro puro con los primeros 3 puntos en su participación. Adelante, Iván, ¿qué estás tomando?
2: Calla, la mejor cerveza. Ahí le pegaron a Bonilla. Le digo, bueno, aquí no vas a pasar, te tomas este respiro, y Galvez pues termina dando un patadón. No le favorece, no puede perder la cabeza de esta manera, Víctor. Y ya pues le va a decir el árbitro, vaya a disculparse, Víctor, ¿qué estás tomando?
1: Gallo, la mejor cerveza, así es. El equipo Panza Verde no encuentra por dónde. Hace 2 cambios ofensivos, sobre todo el de Chepito Espinosa, que regresa después de un buen tiempo de estar fuera por lesión. A ver qué pasa en estos minutos. El público sigue pidiendo que llegue el empate, pero Antigua no encuentra por dónde. ¿Qué estás tomando, Iván?
2: Gallo, la mejor cerveza. Va a venir entonces el Real Estelí con el mismo Bonilla. Va a levantar el 7. Ahí llueve la pelota, pero rechazada por la saga. Viene contra remate. Se termina ahí resbalando. Y el señor Robinson dice, salimos, Alexander. Pues termina mandando larga la pelota para que venga con Faust, el portero, a salir también con el arco iris. Pelea con todo. Ahí llega Aranda. También lo está buscando por todos los sectores. Y Robinson Anderson le pone el colmillo largo y retorcido y termina ganando, desencajando ahí al recién ingresado Castillo. Ahí vuelve a tener la pelota entonces el cuadro de la Antigua. ¡Qué pase espectacular estaba metiendo! Pero sin embargo y por fortuna a Kevin termina rebotando para que juegue con Gálvez de manos. Se intenta por todos lados. A ver, Espinosa, Chepito, el Gallo. A ver, Gallito, no puede salir. Este que también fuera mundialista en su momento, doctor. Sí. Y que fuera el único que estuviera en primera división de esa camada. El único.
0: El único que logró mantenerse en esa posición y que ahora trata de consolidar. No logra tener ese pase. Y ahí estamos viendo otra vez el mismo error en Antigua Guatemala. Llega hasta tres cuartos de cancha, pero no encuentra la creatividad ni la inspiración para hacer algo distinto.
2: Y se viene entonces el Real Estelí, mandando la guerra a Castillo. ¿Le puede pegar o no? ¿Le va a pegar a Aldana? Ahí perfila con la derecha, pero en el fondo. El remate autorrepuesto de servicio de calidad termina en las manos de Morán. Este embolsa la número 5, le habla el oído y le dice tranquila, aquí vas a estar mejor. Y termina disipando el ataque. Sin embargo, ahora se viene el contragolpe por parte de la Antigua. Y Coca proyecta por el sector de la derecha. Ahora se van por la izquierda. Chepito le dice, móvete, Tata, móvete, porque queremos algo interesante. Zúñiga ya se incorpora al ataque, la vuelve la dejada para Chepito, le puede pegar o no. Kevin le dice dámela, estaba abierto y le está legando con todo Kevin. Y ni modo, luego terminó un remate autorrepuesto, Linares, servicio de calidad muy deficiente, Freddy, y terminó en las manos de Faust, que estás tomando.
4: Gallo, la mejor cerveza. 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Claro que sí. Se estaba molestando Kevin López porque no le pasaron la pelota. Era todo para que le pegara el zurdazo. Y ahora viene el latigazo de Coca Castellanos. No pasa absolutamente nada. Iván, ¿qué estás tomando?
2: Gallo, la mejor cerveza, doctor. Está atacando, mueve, prueba, pero no le sale. Y las manos de los aficionados a la cara. Coca lo está intentando. Uno de los capitanes lo intentó de larga distancia, doctor, pero todavía la pelota no encuentra la red. ¿Qué estás tomando?
0: Ya la mejor cerveza, solo Castellanos está rompiendo lo establecido por Antigua al tratar de hacer disparos de media y larga distancia que ha buscado. Lo que pasa es que sí está lejos del arco de Faust. De ahí, lo demás es lo que ya conocemos de Antigua, más conocido que la historia de el hermano Pedro en la ciudad colonial. Y el problema es que el Estelí está llegando y viene en busca de la segunda anotación. Está replegando en medio del desgaste que está teniendo Antigua, está dejando espacios entre media cancha y ofensiva que está aprovechando bien el conjunto nicaragüense. Trata de la Antigua Guatemala, viene por enésima ocasión. Adelante, Iván, que está tomando.
2: Ay, la mejor cerveza. Y el Gallito quiere reventar, quiere romper todo. Y ahí está Espinosa, se junta con Mora. Mora no puede encontrar ahí a su delantero Maciero. Intenta el remate otra vez, autorrepuesto y Nares, servicio de calidad por parte del Coca, pero se va arriba de la portería de Faust. Otra vez lo está intentando, pero todavía el marcador con Full Claro tenés gratis más beneficios. Claro que sí. El marcador sigue siendo Antigua 0, Real Estelí 1. Freddy Cifuentes, ¿qué estás tomando?
4: Gallo, la mejor cerveza. Se molesta toda la artillería de ataque de parte del Antigua Guatemala porque es segundo disparo consecutivo que intenta Coca Castellanos y ninguno de los dos ha ido con dirección al arco. Uno se va a un costado y otro se va arriba de la portería que defiende John Faust. Vuelve a perder la pelota Juan Barrera, vuelve el ataque para el equipo antigüeño. Iván, que se está tomando.
2: Ay, la mejor cerveza. Y vuelve otra vez Chepe Espinosa a mandar, a tener los comandos de la ofensiva. Ahora recupera Real Estelí, a ver si tiene un respiro con esto. Y se viene Bonilla por el sector de la izquierda. El camisela número 7 tiene un freeway, tiene toda una pradera por el sector de la izquierda. Y así lo empieza a resolver. Juega en corto para que vengan con el 20. Cambio de lado, latigazo largo, buscando a Colombino. La pelota, sin embargo, se termina escabullendo. Iba a ser movimiento de manos para que juegue Antigua y este no pierde tiempo. Vámonos, Q, a darle con todo porque está abajo en el marcador y viene Antigua. Métale más presión, hombre. Métale más, póngale segunda. Y ahí está.
4: El partido está tan fácil. que lo está perdiendo el antiguo.
2: Increíble, y ahora se viene Real Estelí, 2 contra 2, viene Barrera, viene gota a gota Barrera, 1 contra 1, le va a ganar la partida, el árbitro dice, juegue que esto es para valientes, se avienta el camisola número 11, capitán del Real Estelí, y nos vamos con el contragolpe por parte de Antigua, parece que van jugando, nadie corre, es increíble que nadie corre, están con un ritmo increíble, atención, levanta el centro, pero Faust termina ahí ahogando el grito de gol de este servidor. Doctor, no entiendo nada, o soy yo que está viendo todo en cámara lenta, o realmente ninguno de los dos está corriendo. ¿Qué estás tomando?
0: Ya era mejor cerveza, es que no tiene por qué correr el equipo de Nicaragua, único contragolpe que o contraataque que tuvo bien dirigido, y Barrera la mandó al fondo del arco. El que tiene que hacer el desgaste es Antigua Guatemala, y lo ha hecho más en llegada por izquierda. Hay que reconocer que Fajardo y Mora son los que están tratando de tener un poquito más de posibilidad, pero repito, más conocida que la historia del hermano Pedro, ya sabemos qué va a pasar, un centro al área y ahí se va a ir anticipando Faust, que está muy tranquilo, está agradeciendo los pelotazos. Pareciera que es un entrenamiento el que está teniendo Faust, con constantes centros por parte del conjunto de Antigua, pero sin ninguna precisión, y ya veo ansiedad, desesperación entre los mismos jugadores coloniales. Adelante, Iván, ¿qué estás tomando?
2: Hay la mejor cerveza, se vende el chipito, le va a pegar o no, viene Coca, abre el botín derecho, encuentra a Kevin, le va a pegar Kevin, le va a pegar Kevin, le pegó, pero al final el remate autorreposición de servicio de calidad, se termina estampando en la barrera. ¿Soy yo, Víctor, o ya estoy viendo un tren, pero metidísimo atrás en el arco del Real Estelí? ¿Qué estás tomando, Víctor?
4: Bueno, no está don Víctor en lo que está tomando Gallo, la mejor cerveza.
2: Permíteme, Freddy, porque ataca Antigua. A ver, Antigua llega a línea de fondo, intenta ganarme, intenta meter ahí el hoyito y termina siendo un tiro de esquina. 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Y Kevin, otra vez, el siempre mía por el sector de la derecha. Ahí está pidiendo entonces autorización. Torre de control, permiso para despegar. 11-11, démosle Q. Pero es el mismo jugador de la Antigua que termina defendiendo. El mismo Robinson es el que rechaza la pelota y se termina escapando. Freddy, ¿qué estás tomando?
4: Gallo, la mejor cerveza. 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Gallo, la mejor cerveza. Minuto 65 de partido. Así no, Robinson, así no se vendrá la batería de cambios para el equipo del Tren del Norte y también para el equipo de la Antigua Guatemala. Juanfran, ¿qué estás tomando?
0: Vaya la mejor cerveza, Báez con el número 13, Báez con el número 13 y Quijano con el 27 son los jugadores que ingresan por el conjunto de Nicaragua. Repito, Báez con el número 13 y Quijano con el número 17. Abandona Zúñiga por el conjunto. Abandona, a ver, Castellanos, ingresa Juan Moreno.
2: Este me gusta.
0: Por el conjunto de Antigua. Abandona Agustín Macero, ingresa José Franco por el conjunto colonial. Y también se va Camilo Mora y ingresa Camargo por el conjunto de Mauricio Tapia. Don Víctor Manuel, los cambios de Antigua, tratando de cambiar o de hacer algo distinto. ¿Le escuchamos qué está tomando?
1: Gallo, la mejor cerveza. Si es Mauricio Tapia, está pues, apostando a todo, porque sabe que esto puede ser lo último para el equipo Panza Verde. El este dice defiende con todo y se viene doble variante para el equipo nicaragüense, mi estimado Juan Francisco. Está tomando
0: Gallo, la mejor cerveza, y ahora adelantado. Bueno, por estarse quejando, Aranda es amonestado, pintado de amarillo el número 8. Hay que presionar un poquito más. Entonces decíamos Quijano con el 27 y Báez con el 13, volante el número 13, defensor el número 27. Así es que está claro lo que quiere hacer Diego Vázquez. Upa. Lo que me llama la atención es que la María es por discutir y no por la patada que metió, que fue mucho más. Adelante, Iván, ¿qué estás tomando?
2: Cacho, la mejor cerveza, atención, hay peligro, peligro, peligro, peligro para el Real Estelí, esta puede ser para Antigua. Mira lo que te miro, mira que te digo, que ahí venía el remate por parte de José Franco, ahí la pelota termina siendo un extraño, le queda a la Antigua, vuelve el recentro, pero Faust grita mía, y se cuelga de la número 5 y ahoga el remate, autorrepuesto, señores, servicio de calidad, y Faust manda el latigazo largo, largo, largo, buscando ahí a Castillo. Sin embargo, le vuelve a quedar la pelota a Mora. Y Mora de primera. Vámonos de reversa, mami, porque ataca el cuadro de Antigua. Ahí se toma todo el tiempo del mundo. Zúñiga no encuentra por dónde. de Zúñiga, se anima el zurdo, ahora sí, cruza la frontera, encuentra a Franco y ahora se viene el rayo. ¿Qué va a hacer Moreno? ¿Qué va a hacer Juan? ¿Qué va a hacer este que tiene velocidad pura? Levanta el centro, pero el remate autorrepuesto en Linares, servicio de calidad, se va por un costado, lo intentó, tejieron todo por el sector de la izquierda, vino el remate, doctor, pero no se fue al fondo. ¿Qué estás tomando?
0: La mejor cerveza. Y es que el tema acá es cómo le está faltando esa precisión al conjunto de Antigua Guatemala. Abandona Blanco con el número 28 y abandona Barrera, el anotador del gol y capitán del conjunto del Estelí, y pues abandonan dos hombres con características de mediocampista y ofensiva. Ingresa Báez con el número 13 y, lo dicho, ingresa Quijano con el número 27. Agustín Agner Báez es el jugador que ingresa por el conjunto del Estelí, y José Quijano el número 27. Pues dos vagones más para el tren, cruzándolo ahí frente a la portería de la calle ancha. No se mira por dónde Antigua Guatemala, y está siendo muy predecible, insisto, muy predecible lo de Antigua. Estelí cómodo, gana, se desgasta Antigua, y con lo mínimo, con la mínima inversión, está llevándose 3 puntos de oro en el arranque de la participación en la Copa Centroamericana. Adelante, Iván, que estás tomando.
2: Cayo, la mejor cerveza, que no nos extrañe, que no nos extrañe, que venga un desatento por parte de Antigua. Intentó un remate, otro repuesto, sin dar el servicio de calidad. Pero qué bueno que está frío este jugador del Real Estelí. Hablo de Castillo Freddy, porque la tuvo de frente, pero la mandó a volar. ¿Qué estás tomando?
4: Gallo, la mejor cerveza. Eso es lo peor que puede tener el equipo del Antiguo Guatemala. Tocar la puerta de John Faust, no concretar. Y una puede tener el equipo del Real Estelí, y te imaginas un 2-0, no hombre, mejor apaga y vámonos de una vez a descansar, porque así va a ser imposible. También con el trazo largo, no, un partido muy malo del Antiguo Guatemala, no se ve por dónde, lo tiene controladísimo el conjunto del Real Estelí, que ya reforzó la ofensiva. Y a ver si no encuentran el segundo gol. Iván, ¿qué estás tomando?
2: Gallo, la mejor cerveza, y agárrense las manos, porque ataca el conjunto del Real Estelí. Cambio de juego para que vengan por este lado con Acevedo. Y hasta el 23, se tardó en arrancar. Descarga entonces ahora con el 7. Ahí la tiene Bonilla. Bonilla no puede concretar la jugada y termina robando el cuadro del Antiguo. Abajo, muerde, aprieta y termina ganando de buena manera. Y por eso Gutiérrez tiene que jugar con Faust. El portero le está dando seguridad al tren del norte. Al final termina rechazando y regalando la pelota para que venga a mover Antigua. 70 minutos es el tiempo de juego. 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A darle entonces 69 posesión de la pelota para el cuadro de la Antigua. 31 para el conjunto nicaragüense. Ahí la dejen corto. A ver qué va a hacer Edgar. Ahí la tiene otra vez Robinson. El 77 dice presente, y Camargo a mantener la pelota. Cambio de juego para que vengan con el rayo, y Juan le mete el pecho. A ver, que no nos extrañe que todo se juegue por este lado de la izquierda con Chepe Espinosa y Juan Moreno. Ahí la tiene entonces otra vez. Epa, tranquilo Ardón, tranquilo, la deja picar, 1, 2, 3, y el capitán al final termina siendo ahí controlado por él mismo. No llega a apretar, está cómodo el cuadro de el Real Estelí defendiendo. Doctor, ya puso todos los vagones atrás y se viene ahora Antigua, encuentra el espacio, no puede darse la vuelta, ahora sí buscan a Juan, la tiene el rayo, la deja en corto, no puede meterse de buena manera, sigue peleando Franco, sin embargo la pelota le vuelve a quedar a Edgar, le va a pegar Camargo, no, prefiere jugar ahora con Gálvez. Gálvez va a levantar el centro, pero viene el remate, otro repuesto Linares, que se va por un costado otra vez por la vía aérea. Kevin lo está buscando, le dijo que sí a la número 5, pero la pelota le dijo que no al gol. Doctor, ¿qué estás tomando?
0: Bueno, mejor cerveza. La imagen frontal del partido nos hace pensar que es una jugada de posibilidad de gol, pero la jugada o la toma posterior nos evidencia que realmente no está. Habrá obligación de un nuevo cambio, no puede más Martínez, el central, pero no puede más Aranda, el 8, que ya está amonestado, así es que saldrá él por parte de el Estelí.
4: Mira que se viene.
0: Sí.
4: ¿Con qué razón? Yo también me haría lesionado. Sin duda alguna que yo también, no sé, yo creo que le va a pedir el número porque tengo un desgarro aquí en la ingle.
0: En el corazón.
4: En la ingle.
2: Y la toma no se mueve.
4: No, qué va. También quedó traumada la toma. ¿Qué podemos hacer?
2: Ah, no, bendito.
0: Híjole, pero miren qué, cómo es eso. Más milagroso que el señor de San Felipe se levantó.
2: ¿Y la cara de onda, qué hago aquí?
0: Y no pasa nada. No,
4: sin duda.
2: Sí, no pasa nada.
4: Pero
2: y va, mira, a seguir entonces.
4: Sí, la toma lastimosamente tuvo que seguir al jugador, pero.
0: Eso sí, 3 minutos entre que le daban, ahí como diría en paz descanse el doctor Arias Tejada, a pura agua de Calahuala, hicieron que regresara. Aranda milagrosamente cual Lázaro se levantó y va de regreso. El número 8, tiempo, ritmo, marcador, todo favorece a los nicaragüenses que están dando el touché a Antigua Guatemala en este torneo centroamericano. Adelante, Iván, ¿qué estás tomando?
2: Vaya, la mejor cerveza. Víctor, ¿qué se dice abajo? ¿Qué se está diciendo? ¿Cómo está el ambiente? Me parece que ya, o quiero imaginar que la tensión está a todo lo que da. Víctor, ¿qué estás tomando?
1: Gallo, la mejor cerveza. Desesperado el técnico Juan Saberde, Mauricio Tapia, porque no le sale nada a su equipo y la afición también, que pide más. Y el nicaragüense solo vio entrar a los bomberos y se levantó Juan Lázaro, como dice Juan Francisco. Está por regresar, o ya regresó a la cancha el defensor del equipo Esteli. ¿Qué está tomando, Iván?
2: Gallo, la mejor cerveza.
4: No entiendo yo a los futbolistas, de verdad.
2: ¿Por qué?
4: Nomás ven entrar la asistencia y se levantan. Yo ahí me hubiera quedado tirado una hora.
2: Acuérdate que ya es la regla, ¿no? Tienes que estar un minuto fuera y pues a ver qué puede hacer Antigua. Ahí se viene Juan el Rayo, mete el centro. La pelota rechazada. Camargo estaba preparando el remate, solamente quedó en la carga. Ahí está intentando Antigua. Viene abajo, muerde, aprieta y el árbitro dice: juegue, que esto es por Valientes. Y no pasa absolutamente nada. Y Morán como líbero. Ahí está en ese último tercio. Intenta levantar a su equipo a jugar todo por ese sector. Y va a venir el Rayo. Viene Moreno. ¿Qué va a hacer Juan? Levanta el centro. La pelota queda muy, pero muy corta y termina rechazando y manteniendo la posesión de la misma el conjunto del Real Estelí. Y ya la tiene Castillo. Castillo ahora jugando con Aranda. Ahora este lado de la izquierda con Colombino. Ahí la tiene jugando tranquilamente. La va a dejar con Gutiérrez. Gutiérrez se estaba comprometiendo de más. Sin embargo, le sale un pasezote. Y ahora se viene el contragolpe por parte del Real Estelí. Agárrense de las manos porque Bonilla tiene toda una pradera por el sector de la izquierda. ¡Epa! Lo manda a volar. Lo manda de bruces al señor Robinson. Sin embargo, va a venir el remate. Otra responsabilidad, el servicio de calidad, pero termina estampándose en Chepito Espinosa. Y Antigua está peleando, intenta el esfuerzo, ahí no puede el señor Kevin. Y pues bueno, se termina perdiendo la pelota. 75 minutos desde el tiempo de juego. 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Pues el Mago Tapia ya sacó todos los conejos del sombrero, doctor. Ya cambió sus 5 variantes. Ya no hay nada que hacer.
0: No hay nada que hacer más que buscar otro tipo de alternativas, porque el centro al área, yo digo que después de 75 minutos ya se tiene que entender que centro por arriba o a las manos de Faust o a anticiparse muy bien Martínez y Artola. Entonces, ¿qué tal si buscamos un buscapié? ¿Qué tal si buscamos una combinación rápida? El tema es que ya la condición física no alcanza. Kevin López se ha cansado de buscar alternativas y no las consigue.
2: Permíteme, doctor, porque viene el remate por parte de Moreno, pero no le puede dar para adelante, le termina saliendo un pase para atrás. Y luego el remate autorrepuesto de dar el servicio de calidad, donde Zúñiga llega, le mete el bombazo, pero se va arriba de la portería, le metió toda la zurda, era para abajo, era raso esa pelota, Freddy. Y pues bueno, lo vuelve a intentar el cuadro de Antigua, que ve cómo se escapa sus aspiraciones en esta CONCACAF Central American Cup que se está tomando.
4: Gallo, Gallo, la mejor cerveza. 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Claro que sí, se sigue salvando el Tren del Norte, sigue atacando el conjunto colonial. Iván, ¿qué estás tomando?
2: ¡Gallo, la mejor cerveza! ¡Epa! Y mira nada más ahí, con puro movimiento de cadera, termina Morán engañando a su rival. Y ahora se viene el contragolpe por parte de Antigua. ¿Qué va a hacer Antigua? ¿Qué va a hacer Chepito? Levanta el centro, la pelota queda a la deriva, pero rechazado por Acevedo. Y sin embargo, le vuelve a quedar al mismo Gallo. Ahora se viene Robinson. Alexander con la 21. Va a jugar por el sector de la derecha. La va a dejar en corto para que venga entonces el Rayo. Ahora se cambió de lado. Juega por el sector de la derecha, pero ni aquí, ni allá, ni por Acuyá. ni por todos lados, ni nada. No se puede, no puede levantar el once un centro decente, doctor. Increíble, ¿qué estás tomando?
0: Bueno, mejor cerveza. Y cuando lo toca o cuando lo hace, pues ya es predecible lo que va a ocurrir. Y por eso la gente de el Estelí no se complica. Acá, pues obviamente viene la falta a esperar el tiempo necesario para recuperarse por parte de Castillo, que recién ingresó. El tiempo pasa y la desesperación es clara con el conjunto colonial, porque me parece que tienen en mente lo que quisieran hacer, pero no lo consiguen demostrar, no lo consiguen marcar, y está siendo un problema para el conjunto local, que ahora ve cómo el Estelí abre la cancha, distribuye más en la condición física, no hace mucho, y tal vez eso es lo que más frustra. Con todo respeto para los nicaragüenses, no veo un plantel que sorprenda, un plantel que preocupe, pero como dice Freddy, el partido está tan fácil que lo pierde Antigua, y con ello la aspiración de la CONCACAF prácticamente queda eclipsada para los coloniales. Adelante, Iván, que estás tomando.
2: Gallo, la mejor cerveza, Víctor. Esta afición no se caracteriza por presionar, ¿no? El despido, la cabeza de un entrenador, pero yo estaría molestísimo con lo que estoy viendo hoy con mi equipo. Sin embargo, pues veo la afición bastante tranquila, Víctor. ¿Qué estás tomando?
1: Gallo, la mejor cerveza. Es una afición muy tranquila, Iván. Sin embargo, ha estado pues pidiendo que por lo menos el equipo siga buscando el empate. Ya el tiempo se termina, pero no responde el equipo Panza Verde. Hay muchas variantes. Yo creo que con esta derrota, como bien se ha dicho, termina la copa para el equipo Panza Verde. Cuando se viene una variante para el equipo de El Estelí, no alcanzamos acá a distinguir si me colaboran compañeros. Es un cambio de jugador y no el trabajador para ganar dinero. ¿Qué está tomando, Iván?
2: Gallo, la mejor cerveza. Se viene entonces el conjunto del Real Estelí a jugar por ese lado. Y por cierto, Fajardo desaparecido, ¿no? Me lo saludan.
0: Totalmente desapareció en el transcurso del partido. Y Moses con el número 20 es el volante que va a ingresar por el conjunto del Estelí. Número 20 para el volante de los nicaragüenses. Inteligente Vázquez, porque ahora vete gente para, viendo que Estelí ha logrado sacar a Antigua de su área, empieza a meter gente en el medio campo para desesperar más, para poner la pelota en una zona donde el riesgo no es complicado y donde no existen inconvenientes. Ya hay frustración en Antigua, ya es evidente la molestia y la inconformidad. Ingresa Bello con el número 18, abandona Bonilla. Bello con el número 18 ingresa por el Estelí, y también Moses con el número 20 por los nicaragüenses. Dos hombres menuditos, dos volantes para mover lo que resta de los 10 minutos. Adelante, Iván, ¿qué estás tomando?
2: Gallo, la mejor cerveza. A ver, ¿quién se fue, doctor? ¿Me puedes echar la mano otra vez, por favor?
0: Moses y Bello son los jugadores que ingresan. Bonilla fue uno de los cambios para el conjunto del Estelí. Ya te confirmo el otro que ha salido en el cambio para el conjunto de Estelí, que también con ello agota. Es Acevedo, el que salió Oscar Acevedo, número 23, ingresó Oliver Bello con el número 18, y Byron Bonilla, número 7, abandona, y Leiner Moses con el número 20 va para adentro en el cambio del equipo nicaragüense. Les digo, ¿qué estás tomando?
2: Cacho, la mejor cerveza, gracias. Entonces el 19 está ahí en el terreno de las acciones. Ahí lo intenta otra vez por el sector de la derecha. Zúñiga mover rápidamente con Ardón. Y este le da a Mora. Q para que avance. La dejan para Camargo y Edgar. A avanzar por el sector de la derecha. Vámonos entonces a ver. Le quedan 9 minutos. Y está el Rayo. ¿Qué va a hacer Juan? Juan para adelante. No puede con Franco. Sin embargo, ¡epa! ¡Epa! Sacando los pasos prohibidos ahí. Bello, bella jugada por parte del 19. Ahí le vuelve a quedar la pelota y se viene el contragolpe. Franco pisa la pelota. Ahí termina ganando. Y termina descargando con Camargo. Y Edgar a jugar por el sector central. No encuentra por dónde. Está rota. Está completamente fracturada la media cancha por parte de Antigua. Ahora a jugar con Zúñiga. ¿Qué va a hacer entonces? Levanta el centro. Ahora sí la pelota. Pero en el fondo está perfectamente ubicado el defensor central. Ahí termina rechazando Martínez. Y la vuelve a intentar entonces el cuadro del Real Estelí. Pero el tema es que recibe en propia cancha. Y así es imposible porque hay dos perros de casa por parte de Antigua. Y termina recuperando la número 5, Camargo, con el 7-7 en la espalda. Empieza a empujar a su equipo. 82 minutos es el tiempo de juego. 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Intenta entonces por el sector de la izquierda. La deja caer para el Chepito. Y este empieza a avanzar metros y metros. Pero pero no encuentra claridad, está cerrado los caminos y es por eso que vienen contra el 77. Camargo a abrir el botín derecho, encuentra por este lado a Galvez y Galvez con Moreno, otra vez el 23 y el 11, y Robinson dice: yo también quiero jugar, yo también quiero participar. Levanta el centro, no, se amarra y cambia de juego para que vengan con Ardol. El 12 recibe de buena manera y ahora sí descargan para que vengan ahora con este que es Zúñiga. Zúñiga con Camargo, no se anima a levantar el centro y Robinson pues entra al rescate porque ya se estaba comprometiendo además la pelota, ya está en territorio enemigo, toda Antigua está en territorio enemigo y el Chepito se termina ahí enredando, se le zafa la cadera, pero por fortuna estaba su compañero para reponer la jugada. Otra vez lo intenta Antigua, van por el lado de la izquierda, rechaza la saga y otra vez vuelve Antigua de manera fortuita, le vuelve a quedar la pelota y viene el 19, levanta el centro pero rechazada por el jugador Martínez y luego no puede mantener la vertical Kevin y terminará siendo pelota para que venga a mover el Real Estelí. Freddy, ¿qué estás tomando?
4: Gallo, la mejor cerveza. Kevin el Choloma López se fichó para este tipo de partidos, para este tipo de escenarios, contra este tipo de rivales. Es que hoy no hay nadie que se rescate del equipo colonial. La última actualización eran 23 tiros de parte del Antiguo Guatemala, 7 del Real Estelí. El resultado está 1-0 a favor del equipo del Tren del Norte. Así que difícil el panorama para el conjunto colonial, Iván. Pierde tiempo el conjunto de Nicaragua. El árbitro dice: juegue, no pasa absolutamente nada. Ahí está moribundo John Faust, no se pone en pie. Ya le ponen la cuenta y no le está haciendo caso John Faust. Ahí está, va a amonestarlo. Así que cartulina amarilla para John Faust, el futbolista del conjunto del Real Estelí. Mandó a pedir las asistencias, no le hicieron caso. Y el árbitro dice: no, usted me está jugando la vuelta. Le dice que se pare y todo sigue exactamente igual. Y claro, es la molestia del conjunto colonial. Y ahora se aleja con todo la Barbie Vázquez.
2: Que justos pagan por pecadores, por lo que hizo Aranda, de todo el show, manda a todos a los bomberos, y pues bueno, ya no le creyó a Faust, y por eso es que lo amonesa. ¿Estoy bien o estoy mal, Víctor? ¿Qué estás tomando?
1: Gallo, la mejor cerveza, al final ingresan las asistencias, se cayó de nada el arquero, se levanta de nada también, lógicamente, a perder tiempo, a ver cuánto repone el árbitro, ya está, como que si no pasó nada. El nicaragüense de la portería del Real Estelí a reanudarse el choque. Buenos minutos se perdieron. Estás tomando, Iván.
2: Gallo, la mejor cerveza, doctor. Todo el mundo se anda hablando, andan perdiendo el tiempo, pues ya haciendo más canchero este asunto.
0: Totalmente canchero lo de Faust, se queda tirado a pesar de la amonestación. Y aquí donde uno viene, si la intención del árbitro es agilizar el juego, pues levántese y vamos. Pero aquí moviendo sus piezas muy bien Vázquez, moviendo y deteniendo todo, volviendo al juego, lo de Ever Martínez, no entiendo cómo la Antigua después de 85 minutos no percibe que por alto va a ser imposible, así imposible superar al central nicaragüense que las ha ganado absolutamente todas. Hay que buscar otro tipo de alternativas. Ya se tiró el caso de Kevin López por izquierda, ya hubo movimientos por parte del conjunto colonial en cuanto a la posición de los jugadores, el caso de Camargo ahora cayendo por derecha, pero le resta muy poco, hay muy pocas variantes para el conjunto de Antigua, es muy predecible y encima haciendo obsequios como este. Mejor que no lo defiendan a Morán teniendo este tipo de oportunidades, regalando tiros de esquina y favoreciendo a el conjunto nicaragüense, que por supuesto para cobrar el tiro de esquina se va a cobrar uno de los tantos siglos que tiene la historia de Antigua Guatemala en estos momentos. Adelante, Iván, ¿qué estás tomando?
2: Gallo, la mejor cerveza, iba con trampotería ahí Morán, le termina dando un pase brusco y pues termina regalando el tiro de esquina. 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Ahí va a venir el Real Estelí. Me parece que es el camisola número 13 que va a levantar el centro, que es Báez, el recién ingresado. Entonces viene Báez, torre de control. Vámonos entonces ahí a despejar o, ¿por qué no?, a poner en peligro al conjunto colonial. Viene Báez, la pelota queda a la deriva. Está solo, solo, solo, viene el remate, gol.

0: mejores argumentos. Eran tres los que estaban atacando y con un pase espectacular termina quedándole al delantero Timorato. La marca por parte de Ardón, lo deja solo, no le mete nada, este llega de tres dedos y ¡pum! Para adentro. Gol para el conjunto de Celíes Castillo, que pone el marcador con Full Claro. 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El marcador es Antigua 0, Real Estelí 2.
1: Tres minutos que describen perfectamente el desastre de Antigua en este torneo. Primero, no saber manejar la lesión de Faust. Luego, una jugada en la que se complica solo Antigua, porque la pelota era para Antigua Guatemala. Regresan a Morán y la regresa muy, muy fuerte y provoca un tiro de esquina. Un tiro de esquina donde el toquecito, el primer instante, el primer contacto de la pelota no parece tan delicado. Castillo mete la pelota. Lo que vale en el juego es la habilitación de tacón que hace Quijano, que sorprende a todos, y finalmente pues aparece Castillo para mandarla al fondo del arco. Así castiga el fútbol a los que no definen, así castiga el fútbol a los que no marcan, así castiga el fútbol a los que no tienen variantes. Tristemente, así castiga hoy el fútbol a la Antigua Guatemala. Adelante, Fred, adelante Iván, que estás tomando.
0: Cae la mejor cerveza. Pues no, mejor con Freddy, porque no pasó nada. No pasó nada, Freddy. Increíble lo que sucede. Es que se enoja. Tres, solo. Solo atacaban tres contra ocho y te terminan ganando. Esto ya se acabó, ¿no?
2: Sí, lastimosamente ya se acabó para el equipo guatemalteco. Ahora pensar únicamente en el plano nacional, porque quedará prácticamente eliminado del torneo internacional. Frustrante partido, todo viene de un horror de dominio de parte de Luis Morán. Pero a mí lo que más me preocupa, porque seguramente en el Excel estará, lo que más me preocupa es lo de José Ardón. Lo de José Ardón... Me saludan al capitán del conjunto colonial. 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

0: Guatemala eliminada, Antigua eliminada. Víctor, decime que esto es un sueño. ¿Qué estás tomando?
1: Gallo, la mejor cerveza, caras larguísimas acá en el palco con la gente que manda en el equipo de Antigua Guatemala. Pero ¿qué se puede hacer? No se hacen los goles, solo hay que ver cómo los hace el rival. 7 minutos, vamos a reponer, dijo el árbitro central. Iván, ¿qué estás tomando?
0: Gallo, la mejor cerveza, 7 minutos más entonces y nos vamos a dormir. Atención, viene jugando el Real Estelí por el sector de la derecha. La dejen corto, empiezan a buscar esa banda para empezar a quemar tiempo. Sin embargo, también la defensa por parte de Antigua aprieta, muerde y termina recuperando. Sin embargo, en la salida no puede salir de manera pulcra y termina siendo pelota para que venga Morán desde el fondo a darle la pelota ahí a Camargo. Y Edgar empieza a avanzar metros y metros, toma la batuta y descarga con Galvez. Y Galvez no encuentra por dónde. Galvez llega, Galvez va, presenta pasaportes y ya está en territorio enemigo. Ahí se viene Juan y Juan empieza a caracolear. Juan va para enfrente con Franco. Juan no puede con este y termina rechazando la saga del Real Estelí. Sin embargo, Camargo dice, bueno, presente otra vez y a jugar con este que es Zúñiga, que ya la viene descargando el 24, levanta el centro. Esta puede ser interesante, viene el remate, otra respuesta final de servicio de calidad, pero se va por un costado y pues se va terminando por la línea de cal y va a ser pelota para Faust. Doctor, ya la gente, pues mejor se va, ¿no? Ya hace frío, el volcán está activo, no quiero...
2: No vaya a ser que siga, sí, que se despierte el volcán de fuego y mejor irse a la casita. Y despertó primero el volcán que Antigua, lamentablemente. El conjunto colonial, decepcionante actuación. Uno veía ahí al profesor Araujo, al profesor Gonzalo Deras. ¿Cómo es de fácil resolverlo? Ahí tenía que marcar, ahí tenía que anticipar, claro. Pero el problema es que no lo hicieron. Y como no lo hicieron, es que llega esa anotación. Antigua sigue marcando y pues ahí está el ex técnico de Marquense, señor Vázquez, dándose el gusto de venir a celebrar en la cara antigüeña. Viene Antigua, adelante Iván, que estás tomando.
0: Gallo, la mejor cerveza, péguelo, no, le va a pegar. Ay, le pegó, pero es espantoso. Ahí López sí se agradece el 34 que tome la batuta, que tome las ganas, pero mira que decías algo de la Barbie, en el face to face contra Mauricio Tapia no le ha podido ganar y ya con esto sería la tercera derrota consecutiva contra Vázquez.
2: Casualmente dos ex técnicos del Deportivo Marquense que también salieron en circunstancias muy especiales de los que dejan a Marquense al final de la temporada. Freddy, pues realmente uno pensaría que debería haber alguna alternativa, pero no se mira por dónde. Vaya noche para el fútbol guatemalteco.
3: Vaya días para el fútbol guatemalteco, tomando en cuenta que la semana pasada jugaron 4, ninguno ganó. Jugó la selección guatemalteca y no logró ganar, ni la 20 ni la 21. No sé.
2: ¿Cuándo siga, Freddy?
3: Grises, ¿no? No sé qué limpia hay que ir a hacer al fútbol guatemalteco porque está jodido. Y sobre todo viendo este partido, no es por nada y que me disculpe la gente antigüeña, pero juega mejor la selección de Sebastián Viri que esta.
0: ¿Este sí?
3: ¿Este sí? ¿Iván?
2: Creo que hasta la de Willy Coito juega mejor.
0: ¿Ya los dos de plano?
3: Sí, claro.
0: Bueno, la cosa es que...
3: Días duros.
0: Complicado, han sido días complicadísimos para el fútbol guatemalteco, que por cierto el Real Estelí no había tenido actividad en esta Copa Centroamericana de la CONCACAF, pero estaba invicta en su torneo local.
2: Sí, pero traía 9 derrotas consecutivas como visitante también en la Copa Centroamericana. 9 derrotas. Y hoy, cortesía a la Antigua, pues se quita esa racha y se mete en un liderato importante del grupo, porque ya con la victoria empata con Alianza y Estelí. Favorecidos por Antigua son los líderes de ese grupo.
0: Por cierto, estaba viendo y leyendo unos artículos de la prensa nicaragüense y lo colocan como el club deportivo más exitoso del siglo XXI.
2: Pues lleva 8 títulos consecutivos en Nicaragua.
0: Imagínate.
2: Así es que, pues, para este tipo de cuestiones. Para agregarle más sal a la herida a lo que decía Freddy. Grupo A, último lugar, Xela. Grupo B, último lugar, Antigua. Grupo C, último lugar, Deportivo Mixco.
3: Buenas noches, pásenla muy bien y nos hablamos otro día.
0: Era temprano tener esa actividad, ¿no?
3: Lastimosamente. Sí. Mejor me voy a dormir, profe.
0: Víctor, ¿y este sueño cómo se llama? ¿Qué estás tomando?
1: Gallo, la mejor cerveza, y la gente se pregunta, con tanto cambio en Antigua, ¿le alcanzarían los refuerzos para este torneo, para el torneo nacional? Veremos qué es lo que pasa de aquí en adelante, pero cerquita por acá los directivos futbolistas.

0: por lo que están viendo, pero es lo que pasa. Antigua no tiene por dónde y bien gana el Real Estelí, que ha aprovechado las que han tenido. ¿Qué estás tomando, Iván?
1: Gaby, a la mejor cerveza, Due, y a dormir.
2: Dice Oscar Santis que buenos días, que él se está despertando allá como por Malasia.
3: ¿Aquí hay?
2: Dice Diego Santis que él está tranquilo, que mañana tiene que, ya se fue a dormir porque mañana tiene que ir a entrenar con los cremas. Dice Vanan Grijalva que pues ahí en los cremas el fantasmón ha de estar contento porque fue a ver a su Real Estelí. ¿Qué otro se fue del equipo de
3: Winder Bradley?
2: Dice de Winder Bradley que la está pasando bomba en el equipo de comunicaciones, que Vuletich, que aún está lesionado, pero que no pasa nada. Él va a jugar mañana.
1: ¿Castañeda?
2: Dice el Black Castañeda que de calentar banca le dio frío en Antigua Guatemala y se fue para jugar con el equipo de comunicaciones.
1: Pues bueno, ahí está la situación compleja por parte.
2: Y dice Sujander Zúñiga y compañía ilimitada que la pelota es muy rápida en Guatemala.
1: Lo que sí te puedo decir es que también le está pasando terrible es Titimán Junior, ¿no? Ese sí también está, pero de mal en peor.
3: Absolutamente, sí. Últimos 10 segundos de un partido y últimos 10 segundos también a Kenner Báez es amonestado. Hasta aquí llegamos, señores.
1: Hasta acá dice Ismael Cosmejo que no más. Se culminó el partido. Se fueron los 90 minutos reglamentarios. Antigua está prácticamente fuera, está afuera del torneo de la Copa Centroamericana de la CONCACAF. 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El marcador final es Antigua Jefe de Cero, Real Estelí 2.
3: Dolorosa derrota para el conjunto colonial que prácticamente significa el adiós. Vamos a la pausa y venimos al cierre de la transmisión.
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4: Una visita para el Estelí que hoy puede decir que pudo ir a ver al hermano Pedro, pudo ver la erupción. Creo que estuvo más preocupado el Estelí por la erupción del volcán de fuego que por lo que presentó Antigua Guatemala futbolísticamente hablando. De verdad, el destino turístico número uno de Guatemala hoy es y será la Antigua Guatemala, y el Estelí es el que puede dar el mejor argumento de eso. Yo cierro diciendo que tras los días que hemos visto, Grupo A, Xelajú último, Grupo B, Antigua último, Grupo C, Deportivo Mixco último. En Municipal confiamos para que el próximo jueves frente al Verdes pueda superar esa tercera posición, porque hasta el momento, de 5 partidos disputados en el CONCACAF por equipos guatemaltecos, hay una unidad y fue de empate de local para Municipal.
5: Bueno, quedará confiar en el equipo de Municipal, pero más allá de eso, es preocupante el nivel de los equipos guatemaltecos en el plano internacional. Ya nos ganan los equipos nicaragüenses en casa, ya nos ganan los equipos salvadoreños. Preocupante, realmente preocupante, ni en selección, ni en el fútbol internacional, ni a nivel de selecciones. Me voy a hacer una limpia mejor, me voy a descansar porque la limpia seguramente va a ser dura, ¿no?
4: En nombre de todo el grupo, muchísimas gracias. Gracias, Iván.
6: Gracias, doctor Freddy. Y por supuesto, Víctor, ¿cómo ha cambiado esta Antigua sin Javier López López, no?
4: Totalmente. Don Víctor Manuel, muchas gracias.
7: Saludos, don Francisco. Muchas gracias. Ha sido un gusto estar con ustedes esta noche. Por cierto, unos 100 aficionados nicaragüenses en la parte norte de esta instalación deportiva, felices ahí con su equipo que aún no se retira. Y luego, pues Antigua, muy triste y muy cabizbajos, pero es lo que hay. A ver qué se viene para el torneo nacional que está tomando Juan Francisco. Buenas noches.
4: Gaya, a lo mejor se besa. Un fuerte abrazo, don Víctor Manuel. Siempre es un honor compartir con usted. Pues en nombre de todas esas voces, David Pablo, Freddy Cifuentes, Iván García, Juan Francisco Romero, la magia de la radio es así. Hace una hora y media, Guatemala le ganaba 1-0 a Estados Unidos, ¿no? Y teníamos una ilusión tremenda. Hora y media después, Estados Unidos nos eliminó del Mundial Sub-20 3-1 y del Premundial Sub-20, y con 2 goles el Estelí le gana 2-0 a Antigua Guatemala. Dentro de todo, Dios que con usted. Buena noche, descanse, nos saludamos mañana. Vámonos.
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10: Israel y Líbano retomaron este martes en Roma las negociaciones directas respaldadas por Estados Unidos y que buscan avanzar hacia una retirada gradual de las tropas israelíes del sur del territorio libanés. Con esta noticia comenzamos el informativo en Deutsche Welle. Yo soy Carol Guerrero, los saludo desde Berlín. Arrancamos con titulares. Hezbollah, grupo considerado terrorista por varios países, ha rechazado las negociaciones que Israel y Líbano sostienen esta semana en Roma. Y reitera además que no entregará las armas mientras Israel no complete su retirada. Europa asegura haber superado la crisis provocada por la llegada masiva de migrantes a Ceuta. Tras una reunión de los ministros del Interior del bloque comunitario, se acordó reforzar la lucha contra el tráfico de personas y la desinformación. Líbano e Israel retomaron este martes en Roma las negociaciones directas auspiciadas por Estados Unidos con el objetivo de avanzar hacia una retirada gradual de las tropas israelíes del sur del territorio libanés. La reunión da continuidad al acuerdo alcanzado en junio que prevé el despliegue del ejército libanés en zonas evacuadas por Israel y condiciona nuevas retiradas al desarme de Hezbollah, grupo considerado terrorista por varios países. Las partes buscan además resolver las disputas fronterizas pendientes y avanzar hacia un acuerdo de paz y seguridad. Hezbollah rechaza las negociaciones y mantiene que no entregará las armas mientras Israel no complete su retirada. Ampliamos ahora informaciones con el periodista Joan Cabasés, a quien saludamos a esta hora en Beirut. Joan, buenas noches. ¿Qué detalles se conocen sobre la agenda de este encuentro en Roma entre representantes de Israel y el Líbano?
11: Hola, ¿qué tal? Bueno, pues se conoce que ha habido dos reuniones, una de tipo político y otra militar. En la reunión política se ha abordado la demarcación de una frontera definitiva entre ambos países. Hay que recordar que Líbano e Israel carecen de frontera definitiva, de frontera oficial, y que están en estado de guerra técnicamente desde la fundación del Estado de Israel hace más de 7 décadas. Luego, en la reunión militar se ha abordado la creación de sistemas para verificar los dos grandes objetivos y escollos de las actuales negociaciones, es decir, la retirada israelí de Líbano y el desarme de la milicia libanesa Hezbollah. Vemos también cómo el gobierno de Líbano presiona para que durante el día de mañana se designen nuevas zonas piloto. Hay que recordar que este actual marco de paz impulsado por Washington designa áreas piloto, zonas piloto, donde el ejército israelí debe levantar la ocupación. A cambio, el ejército libanés debe desplegarse en esas zonas y asegurarse de limpiarlas de presencia de armas y de milicianos de Hezbollah. Es interesante constatar cómo Beirut está pidiendo que las nuevas zonas piloto de donde Israel se tenga que retirar sean municipios con muchos seguidores de Hezbollah. Este escenario permitiría a Beirut, de algún modo, desarbolar la narrativa de la milicia. Hezbollah, hay que recordar, está excluida de estas negociaciones, se ve incluso afectada por ellas y por ese motivo acusa a Beirut de sumisión ante Israel por ser parte de este diálogo.
10: Y vamos ahora a Tel Aviv con Maya Siminovich. Maya, ¿qué expectativas hay del lado israelí en torno a estas conversaciones?
12: Hola, Carol. Aquí las encuestas cada vez que se han hecho salen de manera consistente que la mayoría de los israelíes descree de un arreglo diplomático con Hezbollah. O cree en un arreglo diplomático, pero siempre bajo fuego. Esto lo creían el año pasado, más o menos a estas alturas del año, el 80%, y después se redujo un poco, alrededor del 60%, pero en general eso suele ser el clima israelí, muy escéptico con respecto a que se pueda llegar a un acuerdo pacífico. Y el gobierno, desde luego, no se está pronunciando de ninguna manera contundente, entre otras cosas porque en estos últimos tiempos Netanyahu está mucho más connivente con Donald Trump de lo que estaba en otras ocasiones, tal vez, y esto es una cosa que seguramente no quieren mover desde el punto de vista diplomático. Pero sí se entiende que hay dos bandos, como siempre, desde el punto de vista de la población israelí: los que consideran que solo a través de la guerra, o tal vez guerra y arreglo diplomático, y la minoría, los que sí creen en un arreglo diplomático y una pacificación posible entre los dos no pueblos, Hezbollah e Israel. Piensan también que si bien Hezbollah está excluido y además se opone a las negociaciones, como hay otros muchos puntos que están tratando de limitación de fronteras, tanto marítimas como terrestres, posibilidad de mejora económica del Líbano, que está pasando por, como siempre, tiempos súper difíciles, y toda una serie de puntos que a lo mejor mejorarían la infraestructura estatal del Líbano, que posibilitaría que el ejército y el Estado fueran más fuertes para vencer a Hezbollah. De manera que hay esta parte menor que considera que es posible, que todos estos puntos que se están tocando puede ser que lleven a un acuerdo pacífico, y los que proyectan que solamente con más fuerza.
10: Maya Siminovich en Tel Aviv, Joan Cabasés en Beirut. Gracias a los dos por estas informaciones. Y seguimos en Oriente Medio porque Qatar culpa al gobierno de Israel de obstaculizar la aplicación del acuerdo de paz en Gaza. Israel continúa con su ofensiva en la franja de Gaza a pesar del nuevo acuerdo de desarme alcanzado entre Hamas y la denominada Junta de Paz del presidente de Estados Unidos, Donald Trump. Israel, por su parte, afirma que sus ataques tienen como objetivo a Hamas, grupo considerado terrorista por la Unión Europea y por otros países.
13: Un funeral para más de 100 palestinos. Todos ellos proceden de solo dos familias. Sus restos se recuperaron de los escombros casi 3 años después de que Israel bombardeara un bloque de viviendas en la ciudad de Gaza. Cerca de un año después de alcanzarse un alto el fuego que todos esperaban que pusiera fin a los combates, Israel sigue bombardeando la franja. El gobierno israelí afirma que sus ataques van dirigidos contra militantes de Hamas. Más de 1,000 palestinos han muerto en Gaza desde el alto el fuego del pasado noviembre. La ONU informa que solo en julio murieron más de 150 personas. El acuerdo de alto el fuego, que se encontraba paralizado, cobró un nuevo impulso la semana pasada cuando Donald Trump anunció que Hamas había aceptado el desarme. Este era uno de los principales escollos para cerrar el acuerdo de paz. El nuevo acuerdo entre Hamas y la denominada Junta de Paz de Trump también insta a Israel a detener sus ataques en Gaza mientras se lleve a cabo el desarme. Pero durante el fin de semana, estos ataques se intensificaron. La oficina del primer ministro israelí afirma que se opuso a algunos aspectos del acuerdo de desarme. En concreto, rechazó las peticiones de que las tropas israelíes se retiraran más allá de la denominada línea amarilla que divide la franja en zonas controladas por Hamas e Israel. Los negociadores del Consejo de Paz afirman que han garantizado al primer ministro israelí, Benjamín Netanyahu, que la retirada solo se llevará a cabo una vez que Hamas se haya desarmado. Y sin embargo, los ataques han continuado. Mediadores cataríes han acusado a Israel de intentar frustrar la aplicación del plan y bloquear las soluciones pacíficas. Mientras tanto, la franja de Gaza sigue en ruinas y sus habitantes sufren una grave escasez de alimentos, agua y medicamentos básicos.
10: Y vamos ahora a Ucrania, porque allí en la ciudad de Kramatorsk, en el este del país, un nuevo ataque ruso dejó al menos 24 civiles heridos. Según las autoridades ucranianas, dos bombas aéreas guiadas impactaron contra un edificio residencial en el centro de la ciudad. En los últimos días, drones de largo alcance ucranianos han logrado golpear en territorio ruso. Por su parte, Rusia ha intensificado sus ataques en Ucrania en un intento de mover la línea del frente y golpeando zonas civiles. Los ataques a ambos lados de la frontera han provocado la muerte de al menos 31 personas en las últimas 48 horas. Ambas partes niegan que los ataques tengan como objetivo a civiles. Y la Unión Europea ha superado la prueba tras la crisis migratoria en Ceuta. Esto dijo el comisario europeo de migración luego de la reunión de emergencia de los ministros del Interior del bloque comunitario que tuvo lugar este martes. En este encuentro se acordó reforzar la lucha contra el tráfico de personas y la desinformación. Bruselas además respaldó la gestión de España, que asegura que casi todos los 72.000 migrantes ya regresaron a Marruecos y que ninguno llegó a pisar el continente europeo.
14: Estos migrantes que cruzaron a Ceuta desde Marruecos permanecen varados en la playa con un futuro incierto. España calcula que unos 2.000 permanecen en su enclave norteafricano tras la entrada masiva registrada la semana pasada. Los equipos de ayuda comenzaron a repartir alimentos y agua. Para muchos es la primera asistencia que reciben tras días de espera. Aunque la mayoría de los migrantes ya ha regresado a Marruecos, las repercusiones políticas están lejos de haber terminado. Estas imágenes de decenas de miles de personas cruzando sin control la frontera exterior de la Unión Europea en el norte de África desataron una ola de críticas contra España dentro del bloque. Los ministros del Interior de la UE realizaron este martes una reunión de emergencia para analizar lo ocurrido en Ceuta. España asegura que ninguno de los mecanismos de control fronterizo del bloque se vio comprometido y que ninguno de los migrantes se desplazó a otro país. Una posición respaldada por el bloque.
15: For the time being, Europe De momento, creo que Europa ha superado esta prueba. Nadie logró entrar en el espacio Schengen y la situación en la frontera se controló rápidamente. Ahora, lo importante es que la Unión Europea actúe de forma unida y saque las conclusiones adecuadas de estos acontecimientos.
14: Pero Italia, defensora de una política migratoria restrictiva, sostiene que lo ocurrido en Ceuta resalta la necesidad de políticas aún más estrictas. Muchos de los migrantes que siguen en Ceuta esperan solicitar asilo. Y aunque sean devueltos a Marruecos, sus sueños de una vida mejor en Europa no desaparecerán por arte de magia.
10: Y muy atenta a la reunión de los ministros del Interior de la Unión Europea ha estado la periodista Ana Lázaro, a quien saludamos a esta hora en Bruselas. Ana, buenas noches. ¿Qué detalles nos puedes contar tú sobre esta reunión? ¿Continuaron los reproches a España por lo ocurrido en Ceuta?
16: Buenas noches. Pues yo diría que los ministros europeos han aprovechado la reunión precisamente para enterrar el hacha de guerra y también para minimizar muchos de los reproches que se hicieron a España durante los peores momentos de la crisis. Incluso los países que se mostraron más críticos con Madrid han acabado por reconocer que la rapidez de su actuación ha permitido el retorno de una gran mayoría de los migrantes a Marruecos. Pero hay que decir que no todo han sido halagos. La Comisión Europea ha criticado la regularización de migrantes que Madrid llevó a cabo recientemente, afirmando que es un mal ejemplo para Europa, pero también ha reconocido que no ha tenido nada que ver con lo ocurrido en Ceuta, porque, según ha explicado, esa regularización favoreció sobre todo a migrantes procedentes de América Latina, con los que España tiene lazos culturales importantes. Así pues, el tono se ha calmado, pero podría ser una calma temporal, ya que en el seno de la Unión Europea hay puntos de vista discordantes sobre cómo afrontar la cuestión migratoria.
10: A propósito de esos puntos discordantes, Ana, escuchamos que Italia abogó por una política migratoria más estricta. ¿Se concretó algún acuerdo?
16: No se han alcanzado acuerdos porque el formato de la reunión no estaba pensado para esto, pero sí que ha servido para que se pusieran sobre la mesa propuestas que van en la línea de endurecer las políticas migratorias europeas. Hoy se ha confirmado, por ejemplo, que hay 6 países europeos que ya están negociando la creación de centros de retorno ubicados en terceros países, como por ejemplo Uganda o Senegal. Se ha hablado también de condicionar las ayudas económicas a terceros países a que colaboren, y esto quiere decir a que eviten que los migrantes lleguen a Europa. Y ello a pesar de que esto podría volverse contra la Unión Europea. Lo que quiero decir es que estos países dispondrían después de una herramienta para chantajear a Europa, abriendo o cerrando el grifo de la migración en función de sus intereses. Ya se ha visto antes este tipo de instrumentalización, por ejemplo, cuando Rusia enviaba migrantes a través de la frontera Bielorrusia en dirección a Europa. Y esta es una carta que en un momento dado podría utilizar Marruecos, pero en la reunión de hoy hay que decir que todo ha sido agradecimientos para Rabat, porque si bien no impidió que los migrantes cruzaran la frontera en dirección a Ceuta, después sí que ha facilitado su regreso.
10: Ana Lázaro, desde Bruselas, gracias por estas informaciones.
16: A vosotros.
10: Y ya me acompaña en estudio Paco Furiol, lo que quiere decir que llega la hora de la información económica, pero seguimos hablando de este tema migratorio, Paco.
17: Así es, Carol, porque la reciente regularización extraordinaria de extranjeros en España ha dado un impulso al mercado laboral. La afiliación de trabajadores al sistema formal batió en julio un nuevo récord histórico, según informes del Organismo de Seguridad Social publicados este martes. El número de cotizantes superó los 22 millones y medio de trabajadores, fuertemente impulsado por el empleo de extranjeros, que representan más del 15% de la fuerza trabajadora en España. El récord se alcanzó luego de la regularización de más de 1 millón de migrantes, impulsada por el gobierno, que permitió sumar a 1/4 de ellos al sistema de seguridad social. Precisamente el acceso de los trabajadores extranjeros regularizados a los servicios de empleo es uno de los factores que contribuyó a incrementar el desempleo registrado en julio. Pero aún así, es la cifra más baja para un mes de julio desde 2007. Y nos vamos hasta la bolsa de Frankfurt para conocer estas implicaciones con Ezequiel Daray. Saludos, Ezequiel. El proceso de regularización es positivo para el Producto Bruto, pero los analistas advierten que no genera productividad a la economía. ¿Cuál es el efecto neto sobre la economía española?
18: Bueno, Paco, esto lo midió el Banco de España entre 2022 y 2024 del crecimiento que tuvo España, situémoslo alrededor del 3% por año. Entre 0,4 y 0,7 puntos de esos 3 fueron producidos por esta migración y esta incorporación a la nueva fuerza de trabajo. El problema es que en ese momento también la productividad cayó, porque se produce no un crecimiento intensivo, sino lo que se llama un crecimiento extensivo. Se agrega fuerza laboral, se agrega factor de producción, pero este factor de producción no agrega productividad, con lo cual los salarios no crecen. Y el 60% del crecimiento que está teniendo España en los últimos años es explicado por esta incorporación, digamos, poco productiva, pero que suma a la fuerza laboral. En el corto plazo es beneficioso. En el mediano y largo plazo, para sostener el crecimiento, España necesita inversión y, obviamente, incrementar la productividad.
17: Los sectores que absorbieron a los migrantes son, como dicen, los menos productivos. ¿Qué debería hacer España entonces para promover también sectores en los que se perciban mejores salarios?
18: Bueno, generar las condiciones, Paco, para que se genere inversión en tecnología, en intangibles, por ejemplo, que son las cosas que no son físicas, como puede ser el conocimiento. La productividad en España en el último tiempo ha crecido al ritmo de un 0,4% anual. Esto es más bajo que la media europea. Pero hay sectores en España muy productivos, como todas las startups, las que brindan servicios financieros, como telecomunicaciones, tecnología. Y esto tiene un crecimiento infinito. ¿Por qué? Porque el sector hostelería o el sector turismo o el sector de restaurante, por ejemplo, tiene un techo de crecimiento, más allá de que es poco productivo, porque no se pueden incorporar turistas al infinito. De hecho, España tiene problemas con esto. En cambio, todos estos servicios que se brindan al exterior pueden crecer indefinidamente, y esto le daría a España muchísima más productividad. Pero bueno, para esto hay que, como decíamos, invertir, y también invertir en formar a todos estos trabajadores que trabajan hoy en sectores poco productivos para que en un futuro se puedan incorporar a estos sectores de los que hablábamos.
17: Gracias, Ezequiel, desde la Bolsa de Frankfurt. SpaceX, la empresa de Elon Musk dedicada al espacio, Internet e IA, ha presentado hoy al cierre de Wall Street sus primeras cuentas trimestrales públicas y ha mostrado una mejora de sus ingresos por ventas del 92% con respecto a hace un año. Unos ingresos que han sumado 7.800 millones. Pese a ello, solo una de las divisiones de la empresa, la de conectividad de Internet vía satelital, tiene beneficios. La empresa ha perdido 541 millones en los últimos 3 meses. Ana Nieto, ¿cuál es el detalle de las cuentas de la empresa que este año ha protagonizado la mayor salida a bolsa de la historia?
19: Sí, pues en el detalle de estas cuentas destaca, por supuesto, el aumento de estos ingresos de 7.800 millones, que está por encima de lo esperado. Y aunque la empresa sigue en pérdidas, las ha reducido a menos de la mitad con respecto a las que se registraron en el primer trimestre del año, que fueron de algo más de 1.000 millones de dólares. De las tres líneas de negocio de esta empresa, como dices, la conectividad de Internet, Starlink, es la única que tiene beneficios, sigue siendo el motor de beneficios de esta compañía. Tanto los negocios del espacio, el lanzamiento de cohetes, como la inteligencia artificial, siguen perdiendo dinero y mucho. Y en este sentido, los analistas también se han fijado en que este último negocio está demandando más inversiones de capital de lo esperado y que, de hecho, se han multiplicado por 7 con respecto a las hechas el año pasado. SpaceX ha invertido 18.500 millones de dólares en capital y 15.000 de ellos para la inteligencia artificial. Elon Musk ha tratado de meter algo de optimismo en estas cifras y ha dicho que va a haber nuevos contratos para la división espacial y que va a desarrollar con NVIDIA capacidad para la inteligencia artificial en el espacio.
17: SpaceX cotiza ahora por debajo del precio de su salida al mercado en junio. ¿Cómo han recibido los inversionistas el informe de hoy?
19: Sí, hoy SpaceX ha presentado sus cifras después del cierre de la bolsa, con un cierre que ha recogido fuertes alzas, incluidas también para la empresa de Elon Musk. Pero tan pronto como se ha hecho pública la cifra de inversión en el mercado After Hours, las pérdidas han superado el 8%. Es el último revés en bolsa para una compañía que está cotizando $10 por debajo de su precio de salida el 12 de junio y que llegó a subir hasta $225 por acción, en lo cual hizo a multimillonario Elon Musk durante apenas unos días. Su director financiero ha dicho que la inversión en capital seguirá siendo fuerte.
17: Gracias, Ana, desde Nueva York.
19: Gracias.
17: Dejamos la economía, más noticias, Carol.
10: Sí, Paco, y vamos hasta Colombia, porque allí la llamada Jurisdicción Especial para la Paz, JEP, que es el órgano de justicia creado tras el Acuerdo de Paz de 2016, imputó este martes por crímenes de guerra y de lesa humanidad a 27 mandos de la antigua guerrilla de las FARC. Las imputaciones son por desapariciones forzadas, masacres, homicidios, torturas y violencia sexual. Entre los 27 imputados se encuentran 4 exintegrantes del último secretariado de las FARC: Julián Gallo, Jaime Alberto Parra, Milton de Jesús Toncel y Rodrigo Londoño, hoy presidente del Partido Comunes. Los comparecientes deberán decidir si aceptan o rechazan la imputación. Si lo hacen, serán llamados a una audiencia pública y posteriormente el denominado Tribunal para la Paz definirá una sanción restaurativa. Si no aceptan los cargos, podrían enfrentar penas de hasta 20 años de prisión. Y valoramos ahora esta noticia con Edgar Humberto Campos. Él es profesor de Derecho de la Universidad de Santiago de Cali, en el occidente de Colombia. Profesor, gracias por atendernos. ¿Qué lectura hace usted de esta imputación?
20: Bueno, muchas gracias por la invitación, Carla. Y es un momento muy importante en el que llega esta imputación. ¿Por qué? Porque estamos a 2 días de la posesión de un nuevo gobierno, el gobierno de Abelardo de la Espella, que ha sido uno de los más grandes críticos, tanto en campaña como ahora como presidente electo de la JEP. Esta es una imputación por el macrocaso número 10. Recordemos que la JEP ha iniciado sus labores hace aproximadamente 10 años y una de las grandes críticas es que hasta ahora solamente tiene 2 sentencias.
10: Ya que usted hace mención, profesor, del hecho que implica lo que va a ocurrir esta semana en Colombia y es la posesión del nuevo presidente Abelardo de la Espriella, ¿cuáles son los retos que le esperan a este tribunal, a la JEP, con el nuevo mandatario?
20: Yo creo, Carla, que va a recibir una gran presión por parte del nuevo gobierno, no solamente del presidente de la Espriella, sino del nuevo ministro de Justicia, el doctor Cancino, que también es penalista como Abelardo de la Espriella. Y yo haría una lectura entre líneas y es que esta sentencia sale en un momento muy, muy coyuntural, porque ya en días anteriores se había avisado que el nuevo gobierno no va a prorrogar el mandato de la JEP, que es por 20 años. Así que yo creo que estuvieron trabajando a marchas forzadas para tener esta imputación, que es muy importante.
10: Profesor Edgar Humberto Campos, muchas gracias por habernos acompañado.
20: A ustedes muchas gracias.
10: Y vamos ahora hasta Brasil porque allí las autoridades investigan a 8 personas sospechosas de planear ataques contra instituciones del Estado durante las elecciones presidenciales del próximo 4 de octubre. Los sospechosos habrían coordinado a través de Telegram posibles ataques contra el Palacio de Planalto, el Congreso y el Tribunal Supremo en Brasilia. La policía afirmó que el grupo planeaba además reclutar más participantes y fabricar explosivos y aseguró que la investigación continúa para determinar el alcance de la presunta conspiración. Los comicios se enfrentarán al presidente Luis Inácio Lula da Silva, que busca un cuarto mandato con Flávio Bolsonaro, hijo del expresidente Jair Bolsonaro. Y Cuba logró reconectar su sistema eléctrico nacional este martes. Es decir, 36 horas después de que un apagón generalizado dejara a toda la isla a oscuras la noche del pasado domingo. Este fue el 6º apagón generalizado en lo que va del año y el 11º desde finales de 2024, en medio de una profunda crisis energética y de infraestructuras, además del bloqueo petrolero impuesto por Estados Unidos. En las últimas semanas, los frecuentes apagones se han prolongado por más de 30 horas en La Habana, mientras que en otras provincias suman varias jornadas consecutivas. Los cubanos no ocultan su descontento ante esta precaria situación. Vamos ahora con un resumen de otros hechos que también son noticia en esta jornada. La justicia de Honduras permitirá al expresidente Juan Orlando Hernández enfrentar en libertad un proceso por fraude y lavado de dinero. La fiscalía lo acusa de recibir más de 10 millones de dólares desviados de fondos públicos. El exmandatario indultado en Estados Unidos por Donald Trump no podrá salir del país y deberá presentarse semanalmente ante el tribunal. El presidente boliviano Rodrigo Paz renovó su gabinete tras la ruptura con su principal aliado en la coalición de gobierno. Fernando Aramayo, hasta ahora ministro de Exteriores, asumió como ministro de la Presidencia el cargo de mayor confianza del Ejecutivo. Paz también nombró a Héctor Huanca como nuevo canciller. Y las autoridades de Guatemala elevaron este martes el nivel de alerta declarada por la erupción del volcán de fuego, el volcán más activo de Centroamérica. Dos aldeas fueron evacuadas luego de que el volcán, ubicado a 35 kilómetros de la capital del país, entrara en fase eruptiva el lunes por la noche. Desde entonces, la erupción aumentó su intensidad con la expulsión de lava y grandes columnas de gases y ceniza, lo que motivó la activación del nivel máximo de peligrosidad. Al menos 500 personas permanecen desplazadas en albergues. Y con esto llegamos al final del informativo. Continúen conectados a Deutsche Welle. Los espero en menos de una hora con más noticias.
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17: Bienvenidos a Economía. La reciente regularización extraordinaria de extranjeros en España ha dado un impulso al mercado laboral. La afiliación de trabajadores al sistema formal batió en julio un nuevo récord histórico, según informes del Organismo de Seguridad Social, publicados este mismo martes. El número de cotizantes superó los 22 millones y medio de trabajadores, fuertemente impulsado por el empleo de extranjeros, que representa más del 15% de la fuerza trabajadora en España. El récord se alcanzó luego de la regularización de más de 1 millón de migrantes impulsada por el gobierno, que permitió sumar a un cuarto de ellos al sistema de la seguridad social. Precisamente el acceso de los trabajadores extranjeros regularizados a los servicios de empleo es uno de los factores que contribuyó a incrementar el desempleo registrado en julio. Pero aún así, es la cifra más baja para un mes de julio desde 2007. Y nos vamos hasta la Bolsa de Frankfurt para conocer estas implicaciones con Ezequiel Daray. Saludos, Ezequiel. El proceso de regularización es positivo para el Producto Bruto, pero los analistas advierten que no genera productividad a la economía. ¿Cuál es el efecto neto sobre la economía española?
18: Bueno, Paco, esto lo midió el Banco de España entre 2022 y 2024 del crecimiento que tuvo España, situémoslo alrededor del 3% por año. Entre 0,4 y 0,7 puntos de esos 3 fueron producidos por esta migración y esta incorporación a la nueva fuerza de trabajo. El problema es que en ese momento también la productividad cayó, porque se produce no un crecimiento intensivo, sino lo que se llama un crecimiento extensivo. Se agrega fuerza laboral, se agrega factor de producción, pero este factor de producción no agrega productividad, con lo cual los salarios no crecen. Y el 60% del crecimiento que está teniendo España en los últimos años es explicado por esta incorporación, digamos, poco productiva, pero que suma a la fuerza laboral. En el corto plazo es beneficioso. En el mediano y largo plazo, para sostener el crecimiento, España necesita inversión y, obviamente, incrementar la productividad.
17: Los sectores que absorbieron a los migrantes son, como dicen, los menos productivos. ¿Qué debería hacer España entonces para promover también sectores en los que se perciban mejores salarios?
18: Bueno, generar las condiciones, Paco, para que se genere inversión en tecnología, en intangibles, por ejemplo, que son las cosas que no son físicas, como puede ser el conocimiento. La productividad en España en el último tiempo ha crecido al ritmo de un 0,4% anual. Esto es más bajo que la media europea. Pero hay sectores en España muy productivos, como todas las startups, las que brindan servicios financieros, como telecomunicaciones, tecnología. Y esto tiene un crecimiento infinito. ¿Por qué? Porque el sector hostelería o el sector turismo o el sector de restaurante, por ejemplo, tiene un techo de crecimiento, más allá de que es poco productivo, porque no se pueden incorporar turistas al infinito. De hecho, España tiene problemas con esto.

0: En cambio, todos estos servicios que se brindan al exterior pueden crecer indefinidamente, y esto le daría a España muchísima más productividad. Pero bueno, para esto hay que, como decíamos, invertir, y también invertir en formar a todos estos trabajadores que trabajan hoy en sectores poco productivos, para que en un futuro se puedan incorporar a estos sectores de los que hablábamos.
1: Gracias, Ezequiel, desde la Bolsa de Frankfurt. SpaceX, la empresa de Elon Musk dedicada al espacio, Internet e IA, ha presentado hoy al cierre de Wall Street sus primeras cuentas trimestrales públicas y ha mostrado una mejora de sus ingresos por ventas del 92% con respecto a hace un año. Unos ingresos que han sumado 7.800 millones. Pese a ello, solo una de las divisiones de la empresa, la de conectividad de Internet vía satelital, tiene beneficios. La empresa ha perdido 541 millones en los últimos tres meses. Ana Nieto, ¿cuál es el detalle de las cuentas de la empresa que este año ha protagonizado la mayor salida a bolsa de la historia?
2: Sí, pues en el detalle de estas cuentas destaca, por supuesto, el aumento de estos ingresos de 7.800 millones, que está por encima de lo esperado. Y aunque la empresa sigue en pérdidas, las ha reducido a menos de la mitad con respecto a las que se registraron en el primer trimestre del año, que fueron de algo más de 1.000 millones de dólares. De las tres líneas de negocio de esta empresa, como dices, la conectividad de Internet, Starlink, es la única que tiene beneficios, sigue siendo el motor de beneficios de esta compañía, tanto los negocios del espacio, el lanzamiento de cohetes, como la inteligencia artificial, siguen perdiendo dinero y mucho. Y en este sentido, los analistas también se han fijado en que este último negocio está demandando más inversiones de capital de lo esperado, y que de hecho se han multiplicado por 7 con respecto a las hechas el año pasado. SpaceX ha invertido 18.500 millones de dólares en capital, y 15.000 de ellos para la inteligencia artificial. Elon Musk ha tratado de meter algo de optimismo en estas cifras, y ha dicho que va a haber nuevos contratos para la división espacial y que va a desarrollar con NVIDIA capacidad para la inteligencia artificial en el espacio.
1: SpaceX cotiza ahora por debajo del precio de su salida al mercado en junio. ¿Cómo han recibido los inversionistas el informe de hoy?
2: Sí, hoy SpaceX ha presentado sus cifras después del cierre de la bolsa, con un cierre que ha recogido fuertes alzas, incluidas también para la empresa de Elon Musk. Pero tan pronto como se ha hecho pública la cifra de inversión en el mercado after hours, las pérdidas han superado el 8%. Es el último revés en bolsa para una compañía que está cotizando 10 dólares por debajo de su precio de salida el 12 de junio y que llegó a subir hasta 225 dólares por acción, y lo cual hizo a multimillonario a Elon Musk durante apenas unos días. Su director financiero ha dicho que la inversión en capital seguirá siendo fuerte.
1: Gracias, Ana, desde Nueva York.
2: Gracias.
1: Los precios del combustible se han disparado en todo el mundo tras el ataque de Estados Unidos, Israel a Irán. Desde febrero, los precios de la gasolina han subido más de un 30%, incluso en Estados Unidos, donde los consumidores están acostumbrados a precios del combustible más bien bajos. En noviembre se celebran elecciones de medio mandato en este país, por lo que los altos precios tampoco están siendo bien recibidos por muchos votantes de los republicanos de Trump. Ahora el presidente estadounidense acusa a las empresas ExxonMobil y Chevron de ganar demasiado dinero gracias al aumento de los precios del combustible, y quiere que los gigantes petroleros devuelvan una parte de esos beneficios a la sociedad.
3: Las empresas petroleras son las principales beneficiarias de la guerra contra Irán. El fuerte aumento de los precios del crudo ha llenado sus arcas con beneficios récord. Solo en el segundo trimestre, Saudi Aramco registró un aumento del 44% en su beneficio neto, mientras que la petrolera británica BP aumentó sus ganancias en un récord del 144%. En el caso de la también británica Shell, el incremento fue de un 200%. La estadounidense ExxonMobil ha duplicado sus beneficios, y para su competidora Chevron se han disparado un 400%. La guerra de Estados Unidos e Israel contra Irán ha hecho subir los precios drásticamente debido al bloqueo del Estrecho de Hormuz. Esto también ha impulsado al alza los precios de los productos refinados, como el gasóleo y el queroseno. Arabia Saudí y otros países del Golfo se han visto obligados a reducir su producción debido a los ataques contra sus instalaciones petroleras. Sin embargo, el consorcio Saudi Aramco puede suministrar diariamente millones de litros de crudo, a través del oleoducto Este-Oeste, que conecta las instalaciones de la empresa con las terminales de exportación del Mar Rojo, recientemente bloqueado también por los hutíes.
1: China domina el suministro mundial de tierras raras, elementos clave para tecnologías como los vehículos eléctricos, los celulares o pantallas de televisión. Ante la creciente dependencia del mercado asiático, Europa quiere diversificar y muchas empresas europeas buscan alternativas. Una startup alemana quiere cambiar las reglas del juego. Su objetivo es romper este monopolio mediante el reciclaje de imanes permanentes que se pueden encontrar, por ejemplo, en los discos duros de las computadoras.
4: Este polvo negro tiene un enorme potencial. Se trata de neodimio, uno de los metales de tierras raras. Se encuentra, por ejemplo, en los llamados imanes permanentes, que tienen una gran demanda en la industria automotriz. Estos imanes están integrados en los motores de los autos eléctricos, como nos muestra este fabricante de autos alemán. El neodimio hace que los motores sean compactos, potentes y eficientes. Pero cada vez es más difícil para las empresas conseguir productos hechos con elementos de tierras raras.
5: Los yacimientos de tierras raras no están distribuidos de igual manera por todo el mundo. Existen zonas mineras con concentraciones muy altas que son fáciles de extraer. La mayoría se encuentran en Asia, específicamente en China. Esto da lugar a un monopolio. El 98% de la producción de imanes, así como la separación y procesamiento del mineral extraído, proviene de China o de la región asiática.
4: Una startup busca romper este monopolio. Esta novedosa tecnología permite reciclar imanes permanentes. Los metales de tierras raras se separan de los imanes mediante un proceso complejo. Se considera respetuoso con el medio ambiente porque funciona con hidrógeno. El mayor reto del reciclaje es encontrar imanes usados en el mercado, ya que hay muy pocos proveedores. Por el momento, el proceso de reciclaje se centra en discos duros viejos. Estos provienen de centros de datos o bancos que están actualizando sus equipos. Son económicos y fáciles de transportar. Primero hay que desarmar los discos duros. De lo contrario, la máquina no puede extraer los elementos. El imán está instalado en esta esquina. Los imanes permanentes también se utilizan en turbinas eólicas y autos eléctricos. Sin embargo, muchos de estos productos aún no se reciclan porque todavía están en uso. La situación del mercado no es clara.
5: De hecho, esto representa un desafío. Al parecer, hay actores en el mercado que están comprando esta chatarra a precios muy altos, lo que hace que el reciclaje sea totalmente poco competitivo. Sospechamos que parte de este material se está enviando al extranjero y que, en última instancia, termina regresando a China. Pero es solo una suposición.
4: A pesar de todos los obstáculos, se espera que la producción a gran escala empiece ya a partir del próximo año. La financiación ha sido garantizada por empresas asociadas de Canadá y el Reino Unido.
1: Y con esto ponemos punto y final a este segmento de economía. Les invito a que sigan con nosotros aquí en DW. Hasta pronto y gracias.

29 grados centígrados la temperatura en este país. Gris, el cielo grisáceo. Puede ser por esta actividad volcánica que está muy cerca del Estadio Pensativo. Y nosotros pensamos en el bienestar de la gente y ojalá que todas aquellas personas que radican por allá, que se trasladan para allá, la gente que por X, Y razón tiene que ir por allí, o está, ¿saben qué?, en la parte de Escuintla, en la parte de Santa Lucía con Chumalhuapa y esos lugares, pues ojalá que estén bien, de todo corazón. Así quiero abrir el programa porque esto sí altera en demasía nuestra rutina, altera nuestro todos los días y puede incluso hasta alterar nuestra vida. El poderío, lo agresivo de la fuerza de la naturaleza, eso no lo podemos contener. Así que la prioridad aquí es resguardar a nuestros paisanos, a la gente que está de este lado, en Zacatepec, que está de aquel lado, de Escuintla y lugares circunvencidos. Qué bueno que... No, esto no... Ahora, por eso tardé un par de segundos en arrancar, en entrar al aire, porque hablaba con gente que está en la Antigua y que está en Escuintla y me decían que la actividad se ha mantenido estable, no ha sido tan agresivo y que por lo menos, pues están un poco tranquilos. La ceniza, lo gris que se ve, pues eso se va a ir difuminando a raíz de que el viento cambie de dirección. Pero con tranquilidad, somos un país con una cadena volcánica poderosa y con muchos volcanes, así que tranquilo. Y con respecto al partido, de eso vamos a hablar, porque hoy a las 20 horas el equipo de Antigua GFC juega su partido como local, y que como hay protocolos, como están tan cerca de volcanes, hay protocolos, pero me dicen que esto no afectaría el desarrollo del partido si esto es soportable, ¿no? Porque también hay que utilizar el sentido común. Sí, señor. Muy buena tarde, ¿cómo están? Un gusto saludarlos. Bienvenidos a Gente de Fútbol. En este día martes 4 de agosto del 2026. Bienvenidos. Esto no se puede dejar pasar por alto, no. Que nuestras selecciones nacionales vayan a competir y que el resultado, el final, nos diga que no lo hicieron o no lo hicieron del todo. Y que nos acostumbremos a este tipo de resultados, eso es lo que no debemos de aceptar. No debe de ser parte de una normalidad el que salgamos y perdamos. No. Que nos ha tocado clasificar a mundiales contra selecciones poderosas, contra selecciones fuertes, pues ¿quién dijo que

20 juega contra Estados Unidos. Yo no tengo ni idea de cuál va a ser el resultado. Yo no lo sé. Quiero ser optimista. El sentido común a mí me dice de que Estados Unidos ha sido el mejor de este premundial y que tiene el resultado 1 y que tiene el resultado 2. El 2 no sirve para nada porque tiene que haber un ganador, porque este es un partido que da boleto al próximo mundial de la categoría. Y los gringos vienen fuertes, los gringos vienen bien. Pero como lo hablo siempre, porque me ha pasado, y seguramente a ustedes también, Radio Escuchas, les ha pasado. Han tenido un día excepcional, donde todo sale, donde todo aquello que ustedes planifican sale. Y han tenido días donde ustedes quieren que salga un porcentaje mínimo de lo planeado y no sale. Y se convierte un día muy pesado, muy largo, muy tedioso. Y ustedes lo que quieren es que termine ya el día. Nos ha pasado. Días buenos, días malos. Y estos jugadores no han tenido buenos partidos. No lo han tenido. Los de Sebastián Vini, no lo han tenido. Ganaron el partido que tenían que ganar, donde eran favoritos. Y ahora, en un partido donde no son favoritos, pues tienen que hacer algo diferente, como sus antecesores. Sí, como esa generación de que encabezó como técnico Almeida, como aquel técnico como Rafael Loredo, por ejemplo, que ellos van a quedar en la historia del fútbol guatemalteco, como técnicos que dirigieron un puñado de futbolistas que la gran mayoría no jugaban en Liga Nacional y que lograron clasificar, que fue una noche muy feliz para este país, muy, muy, muy feliz, porque la primera vez fue aquí en Guatemala, y eso no se olvida, y la segunda fue allá en Honduras, y tampoco se va a olvidar. Entonces estamos hablando, gente de fútbol, de que el fútbol da esas cosas, el fútbol da. Hoy no sé, no quiero venderles a ustedes una situación que puede que no pase, y me voy a quedar bailando solo. Entonces no es eso, y tampoco es que me falte arrojo como para decirlo. Lo que pasa es que no lo siento, porque el sentido común a mí me dice que las probabilidades son bajas para que Guatemala pase. ¿Y si pasa? Pues esto sería una de las grandes sorpresas. A mí me parece que la número uno, por arriba de México, porque México no es Estados Unidos. Lo que tienen los gringos no lo tienen los mexicanos. Y sería un trancazo para el fútbol guatemalteco si esto pasa. Y me sentiría muy feliz, muy, muy feliz por ese grupo de jugadores. Porque solamente ellos saben qué es enfrentar a futbolistas que vienen con ese montón de ventajas. Desde el fútbol de base hasta estas edades. ¿Qué es enfrentarse a jugadores más rápidos, más fuertes? ¿Qué es llegar segundos después a la pelota? ¿Qué es no llegar primero a esa pelota? ¿Qué es lanzarse y no desviar ese balón? ¿Qué es patear al arco y que se vaya para afuera o que venga el cruce de un defensor? O sea, esa superioridad. Nosotros decimos, ¡ah! Pasan todo el día entrenando, ¡ah! ¡Qué muelas! ¡Ah! ¡Qué maletas! Hay que estar ahí. Sí, hay que estar ahí. Sí. La última selección, la que estuvo en el Mundial, ¿hace cuánto fue eso? Hace 3 años en el Mundial. Estuvo hace 3 años en el Mundial. Caballero David Pablo, por favor, si fuera usted tan amable. Y cuando dicen que esta selección, la 20 o la 23, que es la preolímpica, que se reúne solamente una vez, porque esa edad solamente entra, y algunos refuerzos con 23, solamente entran 21 con refuerzo 23 al ciclo olímpico, nada más. Entonces se juntan una vez. Pero la 20 es el escalón anterior a la selección mayor. En aquella oportunidad, ustedes se recuerdan con Almeida que se fue por primera vez a un mundial. ¿Cuánto tiempo costó luego
de ese

logro que jugadores establecieran, esos jugadores establecieran en la Liga Nacional. Costó. Fue un proceso bien lento para que ellos se incrustaran en el fútbol guatemalteco, en la liga profesional. Y estos jugadores que llevó Loredo al Mundial, repasemos si realmente ellos son parte activa de la Liga Nacional. ¿O algunos qué se hicieron? ¿En dónde están? Jorge Moreno, por ejemplo. Jorge Moreno tapando 3 penales en un partido y siendo la figura en momentos clave de esta selección. Hoy es el segundo del equipo de Antigua. Y que 3 años después de ese logro, que es ir a un mundial, uno de los mejores de ese grupo, mundialista él, no ha sido titular. Solamente aquella faceta suya con el equipo de Xinabajul Huehue y nada más. De allí, hoy es segundo el equipo de Antigua. David Aldana, por ejemplo, de Municipal, él no es titular en ningún equipo de la Liga Nacional. Fausto Delgado, por ejemplo, no sé, lo digo con el respeto, no sé ni dónde está. Matheus Gaitán, lesionado, ha costado muchísimo que él agarre onda. Lo hizo con el equipo de Xinabajul Huehue. Lo hizo, él es de Municipal, con Municipal no agarró pie con bola. Con Achuapa, más o menos. Y hoy, repito, lesionado con el equipo de San Pedro. Juan Mancilla, muchacho mundialista, el mundialista, no sé por dónde anda, lo único que sé que de Municipal. Randall Corado, lateral titular, tuvo que salir de Municipal para ser titular en Achuapa, hoy titular con el equipo de Marquense. Bien por Randall. Rudy Muñoz, quizá el más estable de todos. Está por demás hablar de Rudy. Jonathan Franco, exactamente lo mismo. Volante central de Municipal. Figo Montaño, hasta ahora él lleva 2 partidos consecutivos como titular con el equipo de Deportivo Suchitepéquis. Hasta ahora, Figo Montaño. Urizar es uno de los jugadores más queridos en Misco porque es misqueño. A veces juega bastante, a veces no, pero allí está. Sí, es un jugador, digamos que irregular, pero allí está. No es raro cuando juega y no es raro cuando no. Andy Domínguez. Él es de Comunicaciones y es cuestión de técnico. A veces le dan minutos, a veces no, o cuando no le gusta, desaparecen, como en esta oportunidad. Emerson Raimundo. Él es ficha de Comunicaciones. En aquella oportunidad jugaba en la primera división, Emerson Raimundo. A veces juega y a veces no. Jorge Solórzano, perdón, maestro. No sé por dónde anda. Edi Palencia, infravalorado en Comunicaciones, hoy con el equipo de Guastatoya. Daniel Cardoza, buen jugador. Lo último que yo vi de él fue con el equipo de Achuapa. De allí no sé de Cardoza. José Carlos Espinosa, no sé mucho. Alan Aristondo Juárez, no sé mucho. Néstor Cabrera, hizo prueba aquí con Shela, no se quedó. Él vive en los Estados Unidos, espero esté jugando allá, aquí en Guatemala no. Anderson Villagrán, ¿ustedes se recuerdan de Anderson Villagrán, aquel que anotó el gol contra Canadá en ese premundial en Honduras? Anderson, hoy es parte del proyecto de Municipal R19. Al menos allí lo dejé, estaba a punto de firmar,
lo iban a hacer, pasó un tiempo sin jugar. Caliche Santos, hoy con Deportivo Marquense. Caliche jugó mucho con Guastatoya, él también ha jugado mucho. Arian Recinos, él vive en los Estados Unidos, lo veo solo con selección nacional y no podría decirle más de él. Jeffrey Vantes, ahora tiene un lugar con el equipo de Municipal. Y Arquímedes Ordóñez, un poco aquí, un poco allá, él sigue jugando en la USL, ¿no? Agarró equipo, salió de Cincinnati, salió del otro equipo y ahora ha vuelto a agarrar otro equipo, Arquímedes Ordóñez. Entonces, se están dando cuenta de... porque esta es la nómina final. Estos fueron los 23 jugadores que hicieron un campamento y luego jugaron el Mundial. Por las edades, porque les vino toda esa notoriedad. No quiero utilizar la palabra fama porque... esto es efímero, pero digamos que fama, y no la supieron manejar, se subieron, no hicieron un buen mundial. Entonces, esto lo repaso, gente de fútbol, para que nos demos cuenta de que no necesariamente un grupo 20 que tiene éxito como este, o un grupo 20 que compitió, pero no, que participó, pero no logró absolutamente nada, no necesariamente son la base de la selección mayor. Eso es mentira. Lo acabo de demostrar, y si nos vamos a la selección del 2011, exactamente lo mismo. Es mentira. Son otros los jugadores que se van integrando, porque no, esto no es ley. Aquellos que jueguen con la selección 20 tienen que ascender todos a la máxima categoría. Es mentira. Es mentira. Entonces, este grupo de jugadores, los que hoy están en Puebla, que tienen el partido más importante de su vida, algunos de ellos van a aparecer dentro de algunos años en selección mayor. Pero ya con estas vivencias, con esta experiencia encima. Así que, a la distancia, mi deseo es que este grupo de jugadores se queden absolutamente vacíos. Que si los van a sacar de la cancha, sean acalambrados, sea porque ya no aguantan más. Pero que le hagan frente, que peleen. Porque para nosotros, los guatemaltecos, nada ha sido fácil. 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A ver, la selección, a ver, solo voy a constatar esto. Ajá. Pero, bueno. No, todavía no. Hoy es que martes, todavía no están aquí los 21, regresan el próximo jueves, los que estuvieron en República Dominicana. Aquí no podemos utilizar otra palabra que no sea, es un fracaso. Es un fracaso porque este grupo de jugadores tuvo la oportunidad de jugar en Liga Nacional. Este grupo de jugadores, la gran mayoría, tiene minutos en la liga. Algunos incluso son legionarios.
y algunos gozan, por lo menos el torneo pasado, de ser parte de esta obligación de jugar, de hacer minutos, de acumular minutos. Eso. Si no, gente, si esto, si, mire, a los técnicos no les gusta, porque es una obligación poner patojos y no les gusta. A la gran mayoría, no digo todos, porque hay técnicos que por convicción ponen patojos. Pero hay técnicos que no les gustan los patojos, y menos hacerlo por obligación. No les gusta. Y esto se nota porque hacen los minutos hasta la última jornada. Y otra cosa, ¿cómo tratan a los jóvenes? ¿Cómo tratan a los muchachos que hacen minutos? Y solamente les recuerdo a estos entrenadores que todos sabemos que ustedes mandan. Si lo sé yo a la distancia, lo saben los jugadores. Entonces no hay por qué estarlos exponiendo. No hay por qué señalarlos. Porque no hay por qué tirarlo a la boca de los leones. Pero como no importa, como no me lo hace a mí, entonces que lo haga, que lo haga. No. Si los técnicos tienen toda la libertad de hacer y deshacer, eso no quiere decir que van a irrespetar, que van a faltarle respeto a un jugador. Hay una palabra que la connotación dentro del fútbol significa hacerle ganas, ser luchador, ser aguerrido, ¿no? Esa palabra es huevos. Hay que ponerle huevos. No sé si sea tan corriente, tan vulgar, según la connotación que le demos, según cómo lo utilicemos. Pero dentro del fútbol, eso es ponerle ganas. Eso es. Entonces, si yo le digo a los jugadores, como técnico, nadie tiene más agallas que yo. No me atrevo, gente. Más agallas que yo. Entonces, ya lo sabemos. Es una tontería porque los jugadores ya lo saben. Entonces, ponerlos así. Bueno, lo digo, gente, porque los jóvenes que fueron a República Dominicana, solamente ellos saben qué es lo que pasan en sus clubes. Que eso los curte como personas, como individuos, como estamos hablando de la selección 21 masculina, como hombres. Entonces, esto curte. Entiendo que es muy pesado el salir de casa, ir a entrenar y verle la cara a un tipo que me trata mal, que se conduce conmigo de una manera bien distinta solo porque yo soy patojo. Entonces, muchachos, yo lo único que tengo para decirle a ustedes, los que están sufriendo eso, es que háganle, porque eso que pasa en el fútbol pasa en la vida. Porque los que me están escuchando, ¿quiénes no han tenido un jefe así? Que se cree jefe porque es jefe. Ustedes me entenderán. Y que los pone en evidencia, los trata mal, con sarcasmo, los pone de ejemplo mal ante el grupo, ¿no? Constantemente con bromas fuera de y eso, y como hay necesidad, hay que continuar allí. Esto es lo bueno de las nuevas generaciones, no aguantan eso, se van, no les gusta, se van. Estas nuevas generaciones no aguantan, se van. Trabajo habrá. De los jugadores que utilizó Willy contra México, por lo menos 9, 8, 9 son de Liga Nacional. Como, Estuardo Chan es de Liga Nacional porque cambió arquero. Walter Paz, Carlos Aguilar, Marcelo Hernández. Andy Contreras, mire el muchacho que estuvo en el Mundial pasado. Rudy Muñoz, exactamente igual. Diego Fernández, Liga Mayor. Arielón, Liga Mayor. Matías Micheo, no tengo el gusto de conocerlo, sé que es crema, lo he visto con selección, lo he visto, no sé. Osman Salguero, uno de los jugadores que más minutos acumuló en la temporada pasada.
Osman Salguero, Julio Sandoval, sé que tiene algunos minutos, no sé, de esto no estoy seguro, pero es cubanero. Sí, es cubanero. Entonces, lo que les estoy diciendo es que son jugadores de Liga Nacional. Pero, ¿a qué juegan? ¿A qué juega la selección de Vini? Tena tiene un representante allí. ¿Por qué Tena no agarró esta selección para entrenarla a él? Porque este grupo de jugadores es el escalón anterior para llegar a la selección mayor. Por lo regular, los técnicos, si no se hacen cargo ellos de la Olímpica, porque les gusta dirigir la Olímpica, porque son jugadores todos profesionales, tienen minutos en Liga Nacional. No son patojos que tienen menos de 20, que tienen menos de 17, que todavía hay que enseñarle cosas. No. Estos muchachos tienen minutos en Liga Nacional, tienen cultura táctica, entonces con ellos se puede trabajar mejor y más rápido. Entonces, ¿por qué no se hacen cargo los técnicos de la selección mayor de la preolímpica? ¿Por qué no? El técnico se tiene que ir a México, allá con su familia, le gusta estar allá en su familia. Imagínense qué rico ser el técnico de la selección mayor y luego viajar a México, vivir en México y venir aquí en un semestre 3-4 veces. O sea, no lo entiendo. ¿Cuántas veces ha venido Tena desde noviembre, que terminó la eliminatoria, hasta el día de hoy? Señores, este es el octavo mes del 2026. El octavo mes. Y Tena no viene. No viene Tena, pero sí cobra. Entonces, eso es lo que a mí no me cierra. Que no se le da más responsabilidad a él que dirigir a una selección eventualmente. Nuestra competencia es en septiembre, es en octubre y es en noviembre. Casi no. Un año después de la eliminatoria mundialista. ¿Y por qué no él se hace cargo de la Olímpica? Se supone que él es el técnico de selección nacional, porque su máximo logro en selección, su único logro, es medalla de oro en Londres. Medalla de oro. Entonces se supone que él ya sabe cuál es el camino del éxito en el ciclo olímpico. ¿Por qué no la dirige él? No. Bueno, ¿y Chava Reyes? ¿En dónde está Chava Reyes? El señor está en El Salvador, Chava Reyes, en El Salvador, digo, está en México. Chava Reyes debe estar en Estados Unidos. ¿Por qué no él entrena a esta selección? ¿Por qué no lo hace? ¿Saben por qué, gente? Porque la 20 juega a una manera distinta, la 21 con refuerzo de interés juega de una manera diferente y la selección nacional mayor juega de una manera distinta. Entonces, aquí hay una metodología que hay que utilizar. Aquí hay una forma de trabajar que se tiene que homologar, se tiene que unificar. Todos tienen que trabajar lo mismo. Pero no pasa. No sucede. Él es ajeno totalmente a lo que pasa con selecciones nacionales. Su cuerpo técnico es ajeno totalmente a lo que pasa en la 20, a lo que pasa en la 21. Viendo la selección 20, está a 2 horas de su casa. Gente, a 2 horas de su casa. Él termina el partido, se da la vuelta y se regresa a su casa. Sería un pecado que él no. Y ni siquiera establece contacto con ellos. No se mete en absolutamente nada. Él va como un aficionado acreditado, pero va solamente a ver el partido. Entonces, esas son las cosas que a mí no me cierran. No me cierran porque se supone que el técnico de la selección mayor tiene que ver en todas las selecciones. Y él colocar a sus técnicos para que todos jueguen de una misma manera. Todas las selecciones, cuando uno las ve, tiene que jugar de la misma forma. No estoy hablando de resultados, gente. No estoy hablando de marcadores, estoy hablando de la forma de jugar, la forma de entrenar. Willy juega y entrena de una manera, Vini entrena y juega de una manera, Tena de otra manera. Entonces los jugadores, esa manera de jugar, ¿cuándo la van a entender? ¿De qué estamos hablando? Bueno, esto lo hablé ayer. Y esto lo vengo hablando desde hace mucho tiempo. Y es un
director deportivo en la Federación Nacional de Fútbol. Que se encargue de estas cosas. De coordinar, de exigir, de supervisar, de solicitar informes, de explicarle a un comité ejecutivo qué fue lo que pasó, qué es lo que está pasando y qué es lo que puede llegar a pasar. Salir ante los medios a explicar por qué esto sí, por qué esto no, para que no todos nosotros tengamos versiones distintas o que quede a nuestro muy nutrido o desnutrido criterio. Que nosotros supongamos que esto pasó, que sucedió, que por ahí vamos a investigar y pasó esto, pero tiene que haber alguien que diga realmente por qué. Este es un ejemplo que les voy a poner a todos, y es que Costa Rica está en las mismas que nosotros, en las mismas. Un cambio generacional que está costando, un proceso que se cortó, que han intentado con técnicos de alta gama y que no se ha podido, y que no fueron al último mundial, y que para ellos, que tienen una costumbre de ir a mundiales mayores, ellos que han hecho un tremendo papel, sobre todo en Brasil, pues saben que es ir a un mundial. No solamente es el prestigio, todavía gozan de ese prestigio de ir a mundiales, sino lo económico. Para ellos fue un golpe terrible para la economía de la federación y para la economía de la liga costarricense. Fue un golpe terrible no ir a un mundial. Por eso, de entrada, por esos 10.5 millones de dólares que da la FIFA, solamente aquellas selecciones que han clasificado mundial. Es un dineral. Entonces ellos saben que con ese dinero pueden seguir levantando el fútbol tico, que hoy está volando bajo. Ronald González explica por qué el sobrino del técnico Batista, que es el entrenador de la selección mayor, entrena a una selección y desplazaron a fue un tremendo jugador, un volante ofensivo, Randall Asofeifa. ¿Por qué lo desplazaron de esta selección 20, esta que me parece que estuvo, no sé si es la de México o es la de República Dominicana, ya lo vamos a escuchar, pero que pone al sobrino de Batista a entrenar a este grupo de jugadores? Entonces, ¿pero por qué? Sale el director deportivo de la Federación Costarricense de Fútbol, Ronald González, que lo conoce usted y lo conozco yo, que jugó y entrenó aquí en Guatemala. ¿Por qué ese cambio, Ronald González?

0: principal fue una necesidad de alineamiento, diría yo, de la selección U23 olímpica directamente con todo lo que tiene que ver con selección mayor. Es un alineamiento en estructura. Ya Fernando conocía a muchos de esos jugadores por medio del proceso de Randall y queríamos tener una coherencia metodológica de idea, de entrenamiento, de conocimiento de todos esos muchachos nacidos en el año 2005, ¿verdad?, que pudieran ser parte de la selección mayor para el próximo mundial, o sea, para el 2030. O sea, que esos muchachos ya tendrían para el 2030 entre 24 y 25 años. Y no queríamos sacar a Randall de su selección, la U17, la cual estaba preparándose para el Mundial de Qatar, ni desviar esa preparación, que por cierto hoy la selección sub-17 juega contra El Salvador en la mañana y el miércoles también, y queríamos darle esa coherencia. Además, por último, eso no se trata de un nombre, o sea, es Nicolás Batista el responsable de esa selección como entrenador, pero todo el cuerpo técnico de la selección mayor de Costa Rica. Es Fernando supervisando todos los entrenamientos, es Matías, el preparador físico de la selección mayor, es Nedio Merola como analista de videos de selección mayor, es bajo también supervisión de, lógicamente, Nicolás, que es el técnico, y de Cristian Paradela, que es el asistente uno de Fernando, el cual se quedó aquí en Costa Rica observando los partidos del campeonato nacional. Entonces, esto no es solamente de una decisión antojadiza ni personal, esto es absolutamente algo deportivo, algo de estructura, ¿verdad? Otrora se tomaban decisiones de emergencia para tapar huecos y nosotros intentamos hacer las cosas bien para que todo lleve una secuencia para lo que al final nos interesa a todos, que es tener una selección mayor competitiva. Pero antes de llegar a esa selección mayor, ocupamos que los entrenadores de selecciones menores estén trabajando con los jugadores, sacando los jugadores y preparando a los jugadores. La grada entre el sub-17 y el sub-23 es una grada muy alta, muy, muy alta. Entonces queríamos que se diera esto para poder tener nosotros un seguimiento más cercano y Fernando un conocimiento que ha estado allá en República Dominicana prácticamente.
1: Me da mucho.
2: Gente, se dan cuenta que lo que uno pide no es algo de otro mundo. Que esto pasa. Esto es bien frecuente, esto es normal. Que el cuerpo técnico de selección mayor esté involucrado en los procesos inferiores. Pero desde su casa en México, Tena, desde su casa, el resto del cuerpo técnico, señores, ¿qué trabajo están haciendo? ¿En qué están coadyuvando al desarrollo de este fútbol guatemalteco? En Costa Rica, les dije y les digo, les recalco, ellos están en las mismas que nosotros. Su cambio generacional no es bueno y es lento. Entonces, ¿qué hace el técnico Batista? Distribuye a todo su cuerpo, a todos, hasta el analista de video, a todos. Los distribuye en selecciones de edad limitada para que ellos se cercioren de que están haciendo el trabajo que hace la selección mayor en la forma de entrenar, en la forma de hacerles ver a los jugadores cuáles son sus fortalezas, cuáles son sus debilidades, qué es lo que sirve para selección mayor, para que el día que los convoquen, porque esto es una cuestión de lógica, es de lógica. Estamos hablando que tenemos técnico para el próximo mundial del 2030 y que los jugadores que hoy él va a convocar para septiembre, algunos de ellos por edad ya no les da, por competencia ya no les da. Entonces, él tiene que empezar a ver jugadores de edad limitada, pero por video, pero por escrito. El técnico de la selección costarricense de fútbol está en República Dominicana. Su asistente está cerciorándose de que el trabajo con la 20 sea bueno. Están trabajando. ¿Y esto cómo lo sabemos? Porque hay un director deportivo. Entonces, allí en la federación hay todólogos, de todo saben, de todo saben. Saben de de la página de la federación, saben de contratar, quitar personal, saben de hablar con contratistas, saben de todo, son todólogos. Y entonces quieren que todo pase por ellos. Por eso no delegan. Y el técnico, Tena, mejor, porque no hay nadie quien le supervise. Entonces, gente, en lo deportivo es lo que reclamo, que debe de haber una supervisión para el cuerpo técnico de selección nacional mayor masculina. Le tienen que poner más responsabilidades y no solamente 3 meses al año. Él volverá a trabajar un año después de la eliminatoria mundialista. Entonces, luego ¿qué dice? No, que fueron superiores. No, señores, esto es trabajo. Guatemala no tiene 15 jugadores afuera del país en ligas importantes. Esto es trabajo. Pero bueno, gente, es el señor Luis Fernando Tena, quien pasa más tiempo en su casa que trabajando. ¿Quién no quisiera un trabajo así? ¿Quién? 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Bueno, a ver, gente, esperemos qué es lo que pasa hoy a las 19. Tengo que ir a la pausa. Ya regresamos.

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Bienvenidos a esta segunda hora de Gente de Fútbol. ¿Dónde estoy? Veo concretamente el sur. Quítese a un lado, quiero ver el sur. Hágase un lado, quítese. Mi compañero David Pablo. ¿Hay amenaza de lluvia o no? ¿O es ceniza? No vemos. Pensando en las condiciones para hoy por la noche, ¿no? Gracias a Dios la actividad del volcán se redujo, así que lo que queda en el aire, lo que queda en el ambiente, me dicen que con el cambio de viento se va, ¿no? Con el cambio se va, ¿no? La cancha está en buenas condiciones. El equipo de Real Estelí está hospedado en la Antigua. Desde ayer el equipo de Antigua GFC está concentrado. Entonces todo está. La CONCACAF me dice que no hay alerta. Esto me lo compartieron y me dijeron que es así, que si hay algún tipo de inconveniente natural, algún tipo de inconveniente, sí, me bajó el micro. Suena una alarma. Y si esta alarma llegase a sonar, pues el partido no se detiene. Entonces digo, pero si es una alarma, quiere decir que algo está sucediendo. Primero, se van a percatar de qué es lo que está pasando. Si el aficionado que está en el estadio, si los jugadores, todas las personas que van a estar hoy en el Estadio Pensativo, corren algún riesgo o solo es por una alarma que me dicen por... No quiero ni sonar exagerado ni decir tonterías. Pero que van a estudiar por qué la alarma sonó. Esperemos que no suene y que el partido inicie y finalice como debe ser, ¿no? Bueno, Antigua, ¿qué manda? A ver, ¿qué dice don Víctor? A ver, ¿por qué no hablamos con don Víctor Manuel? A ver, que nos dé un reporte, don Víctor Manuel. Don Víctor Manuel, mi estimado David Pablo, por favor, gracias, muy amable. Él está en la Antigua. Me acaba de poner un mensaje y me dice que todo está despejado, que el cielo está despejado, que no hay ningún riesgo de nada. ¿Qué es esto, mi querido? ¿Qué es esto? A ver, ¿qué me va a poner aquí? Me va a poner algo David Pablo. Ah, aquí está, mire, aquí está. ¿Qué es lo que está buscando? No es lo primero. No, ese no. Ahí está. Eso es lo que anda buscando. ¿A qué hora es? ¿Ahorita? No. Quiero, es que me están comentando que ahora va a empezar el partido. ¿Pero qué partido me va a poner? ¿Costa Rica? Ah, el de los ticos. De lo que hablaba Ronald González, ¿se recuerdan? ¿Qué tiene que ver con esto? El sobrino del técnico de la selección mayor dirige a este equipo que, al igual que nosotros, va por el pase en este premundial. Y que el técnico que tuvo a esta selección, Randall Asofeifa, pasa la 17, pero va por pase y al igual que nosotros, va por boleto. Ya les dije, solamente son 8, así que vamos a ver de reojo esto. Lo voy a poner por acá. ¿Ya está? Ah, bueno, ya está. Bueno, mientras ese momento llega, les voy a dar a conocer la convocatoria del equipo de Antigua Guatemala para este partido en un ratito. Luego mi compañero Víctor Manuel Reyes, y luego vamos a escuchar en la conferencia de prensa obligatoria
a Bonilla. Era buen jugador, Byron Bonilla. Lo ha querido traer varias veces. Se la jugó Mario Camposeco. Algún intento hizo Comunicaciones para traerlo. Y el técnico Diego Vázquez. Los convocados por el técnico Mauricio Antonio Tapia. Luis Morán y Jorge Moreno, los arqueros. Los defensores: Alexander Robinson, Guillermo Carbonell, Michael Zamora, Alejandro González, José Ardón, Dylan Palencia, José Gálvez y Sujander Zúñiga. Los medios: Alan García, Edgar Camargo, Camilo Mora, Óscar Castellanos, José Rosales, José Espinosa y Jimmy Ruiz. Los delanteros: Juan Moreno, Kevin López, Agustín Maciero, Jeu Fajardo, José Franco y Justin Colindres. Ellos son los convocados por el técnico Mauricio Antonio Tapia. A ver, para el aficionado Panza Verde, para el aficionado antigüeño, punto de venta, familia Panza Verde. Recuerda que puedes comprar tus boletos digitales para los partidos de local del club a través de la página boletosantiguagfc.com, todo junto. Durante los partidos de la Copa Centroamericana de CONCACAF, no habrá venta de boletos físicos en la taquilla del estadio. Para tu comodidad, contaremos con un punto de venta móvil en la Municipalidad de Antigua Guatemala el día de hoy, martes 4 de agosto, en horario de 12 a 1 p.m. y de 2 p.m. a 5 p.m., donde podrás acercarte y adquirir tus boletos con tarjeta o efectivo. Así es, pues, gente de Antigua, que, a ver, gente que a esta hora nos escucha y están indecisos, es que los boletos, entonces ya a esta hora ya está ahí el kiosquito enfrente de la MUNI, allá en el Parque Central de la Antigua, y pueden comprar sus boletos para el partido de hoy. Recuerden que este encuentro de la Antigua GFC es clave. De local no se puede fallar. Antigua sabe que aunque Real Estelí es un equipo copero, es un equipo que ha disputado finales de este certamen, pues lo que necesita es ganar, reponer la pérdida frente a Alianza. Y la noche es hoy, a las 20, en su estadio, con su gente, con sus condiciones. Vi el vestuario, vi los vestuarios. Estaban abiertos los de los árbitros, no, los accesos también, y están totalmente hermosados, como yo los vi, como yo los usé, gente así. Son otra cosa, ¿no? Son otra cosa. Espaciosos, las duchas individuales, los cubículos, no, es otra cosa. El de visita igual, pero un poco más modesto, ¿no? Un poco más modestito esto. Bueno, vamos a la conferencia de prensa, ¿está bien? De Diego Vázquez y de Bonilla. Tengo que decir, tras la pausa, tengo que actualizar. En el marco de el premundial de CONCACAF que se está realizando en México, cuartos de final, ganador obtiene boleto para el mundial en el 2027. Costa Rica 0, Haití 1. Minuto y medio del segundo tiempo, pierde Costa Rica 0-1 frente a Haití. Y si esto prevalece, los haitianos no solamente fueron al mundial mayor en United 2026, estarían acudiendo al mundial menor de 20 años. ¡Pah! Los haitianos, ¿qué año FIFA están teniendo? ¿Qué año están teniendo estos jóvenes? Y ahora se viene un desdoble de los haitianos, los chicos que juegan de celeste con el short blanco y las medias blancas.
hacen superioridad, pero los haitianos son rápidos, también tienen buen desdoble. El remate de segunda línea se va bien arriba en un estadio despoblado. Se acaba de salvar el equipo costarricense del segundo y el futbolista haitiano, que fue el que remató, repito, acompañando el ataque por detrás de la línea de la pelota, se disculpa con sus compañeros porque tuvo pase incluso para alguien que estaba entrando por el pasillo derecho, pero él pensó que la definía. Tengo que ir a la pausa de la hora en punto por el 106.1, la radio del deporte y las noticias.

0: Pa, ¿van a ir al VAR o no? Sí, me parece. A ver. Penal para los ticos. Penal para los ticos. A ver, su 9 cambia de paso. Sí, es una zancadilla. Lo que hay que ver si es afuera o adentro. Y a estas alturas, pues hay VAR. No, es una parte resolutiva. Sí, lo han confirmado. En un ratito, ya lo tengo a don Víctor Manuel Reyes desde la antigua Guatemala. Solamente voy a la definición de esto, don Víctor Manuel, y lo saludo. A ver, los ticos al 9 en el segundo tiempo. Tienen penal. Puede ser el empate. A ver qué dicen los ticos. Aquí van por la igualdad. Todavía no autoriza el árbitro. Ahora sí. A ver los ticos. Autoriza. Se perfila. A ver. Gol. Gol de los ticos. Han empatado los costarricenses 1-1 y queda mucho de partido. Quedan 35 minutos de la reposición del árbitro. 1-1, pero Haití no es una empanada de leche. No, este equipo ha empezado fuerte, rápido. Recuerde que tienen 20 años o menos. Don Víctor Manuel, ¿cómo está usted? Buena tarde.
1: Buenas tardes, Walter. Buenas tardes a los oyentes de la red. Un gusto saludarlos desde acá, desde la cuarta vez centenaria de Ciudad de la Antigua Guatemala. He estado listo para un buen partido esta noche entre Antigua GPC y Ayrol Estelí. Le cuento que tuvimos una mañana muy nublada acá en el Valle de Panchoy. Podría ser por el efecto del volcán de fuego. Sin embargo, a eso de las 14 horas se ha despejado totalmente el cielo y el calor vuelve a ser preponderante acá en Antigua Guatemala, mi estimado Walter.
0: Don Víctor Manuel, esas son buenas noticias, esta tarde, en este momento que estamos conversando, las cosas están normales. ¿En algún momento sí hubo zozobra por la actividad volcánica?
1: Efectivamente, Walter, sí se mantuvo alguna zozobra, sobre todo porque el cielo, le digo, era demasiado negro. Y se pensaba que algo podría pasar para que se pudiera suspender el encuentro. Sin embargo, incluso hemos tenido comunicación con algunos amigos de San Juan Autenango, que están justamente muy cerca del volcán, y nos han comentado que allí, en la cabecera de Autenango, la situación es de mucha tranquilidad, aunque sí hay muchas personas que han llegado a los refugios que se han colocado en el lugar, sobre todo de las aldeas más cercanas al Coloso de Fuego.
0: Ay, bueno, el partido, don Víctor, usted vive en la antigua Guatemala, conoce a la gente que va al estadio. ¿Cómo está el ambiente? ¿Cómo está la expectativa? Hablo de la visita, de la comparecencia del aficionado antigüeño para hoy en la noche.
1: Pues la gente, como siempre, se ilusiona mucho acá en la antigua Guatemala por lo que es la participación internacional. Y déjame decirle que pues la gente está con la confianza en que el equipo pueda hacer algo positivo esta noche, y está contagiada de lo que pueda deparar este encuentro. Y no solo la gente del antiguo, sino que hay gente, mucha gente hemos visto extranjera acá, en donde está el puesto de venta en los bajos de la municipalidad, adquiriendo sus boletos. Si me lo permite, tengo a un caballero acá justamente comprando su entrada. ¿Cuál es su nombre, caballero?
2: Braulio.
1: ¿Braulio?
2: García.
1: Braulio García, ¿usted no es de acá de la antigua Guatemala?
2: No. De México.
1: ¿De México es? ¿De qué parte de México?
2: De Guadalajara, Jalisco.
1: ¿Puro paseo y aficionado a fútbol?
2: Bueno, estoy apasionado de fútbol, vine a pasear y pues hay que aprovechar.
1: Hay que ver a la antigua, el equipo local, sí, esta noche acá en el Pensativo.
2: Así es, hay que visitar el estadio, conocer y por ahí llevarnos la camisa del local.
1: Braulio, muchísimas gracias. Ojalá que el espectáculo deportivo de esta noche le resulte agradable.
2: Muchísimas gracias.
1: Muchas gracias, Abraño. Así como él, mi estimado Walter, hay mucha gente extranjera acá adquiriendo sus boletos. Creo que va a ser una buena entrada y esperamos que, de acuerdo al tiempo y a cómo se está dando la situación climática, pues sea un buen espectáculo deportivo, mi estimado Walter.
0: Muy bien, muy bien. Don Víctor, ¿alguna información si la cancha fue objeto de mantenimiento?
1: La cancha del Pensativo pues ha sido muy cuidada en los últimos días, en los últimos meses, y luce un estado realmente espectacular, Walter. Vamos a tratar en algún momento de estar cerquita. Pero el reporte que tenemos del encargado de estadios de parte del Ayuntamiento de la Antigua nos dice que la cancha luce en perfecto estado, ha sido muy bien cuidada, de hecho no ha habido mucha actividad y se le da el cuidado respectivo para que los partidos oficiales puedan desarrollarse pues bajo una alfombra, casi diríamos nosotros, y el césped pueda lucir de la mejor manera.
0: Muy bien. Pues don Víctor, gracias por las buenas nuevas, está todo normal en la Antigua Guatemala, así que el partido no tendría ningún inconveniente para poder iniciar. Un fuerte abrazo y nos escuchamos por la noche.
1: Igualmente, Walter, y reitero por acá, cielo despejado, ha sido días de muchísimo calor, ayer una llovizna leve por la tarde, pero luego ya volvió otra vez el clima cálido y esperamos que eso pues permanezca durante esta tarde-noche y pueda desarrollarse el partido sin ningún inconveniente. Un abrazo.
0: Don Víctor Manuel Reyes, desde Antigua, así que todo normal. Hoy es martes, lindo día para ir a la Antigua. Sí, es lindo día. La noche antigua, bueno, el día antigüeño es muy, muy bonito, hay muchas cosas que ver, pero la noche también, ¿no? Para terminar el día, la noche también es muy bonita allá en la Antigua. Normal, todo normal. Costa Rica le pegó a la selección de Haití, le pegó el empate. Se ha tirado atrás y lo tiene arrinconado el equipo tico y por derecha están buscando el segundo en 15 minutos del segundo tiempo. En un escenario bastante bonito. Hablando de canchas, bastante, bastante bonito. Ahí va. Bueno, hablé con un dirigente de la Antigua. Solamente le recuerdo que Antigua es el campeón de la Supercopa. Entonces, el premio para el campeón, 600,000 quetzales. De los cuales, 300,000 para el club. 300,000 para hacerle mejoras a la cancha o al estadio o la infraestructura del Pensativo. Y me dicen que sigue en pie. Están por inaugurar el comedor del club y que con esa plata, cuando llegue, ellos van a iniciar, porque ya es un plan. O sea, si no hubieran salido campeones y no hubieran ganado ese dinero, de todas maneras hacen el gimnasio del club, pero con esa plata harán un mejor gimnasio, porque eso es lo que quiere la institución, un mejor gimnasio. Y esto, bueno, el comedor lo utilizarían todas las categorías, al igual que el centro de fuerza, todos con esa plata. El rival, ayer en el aeropuerto, ¿se recuerdan que hablamos de que el técnico de comunicaciones había llegado al aeropuerto internacional Aurora? Antes de continuar, un abrazo para, a ver, que soy muy, se me olvida todo, soy muy malo para muchas cosas, pero a ver, un abrazo a Maynor Hernández. Gracias por estar en sintonía, Maynor. Un fuerte abrazo. Saludos también al doctor Eric Morales. Gracias por estar a esta hora con nosotros en Gente de Fútbol. Haití tiene opción de gol. La selección haitiana. ¿Qué pelota le metieron a su centro delantero? Tiene que llegar. No llegó. Sí, dice el asistente, la pelota no salió. Bueno, el fantasma Figueroa llegó, el técnico del equipo de comunicaciones, que allá vieron que obvió, hizo que su administración, qué pelota metió Haití, a ver, está buen cierre, ya no hay conferencia de prensa, es una cosa, ya les digo, no solamente la forma de jugar, no solamente el estilo, porque aquí no hay un estilo institucional. Lo quiso sostener la gente de la Antigua, ¿se recuerdan? El proyecto que a distancia lo estaba asesorando el entrenador Javier López, con técnicos que trabajaban aquí en Guatemala, que vivían aquí en Guatemala, y trataron de imponer ese sistema. Lo utilizaron por mucho tiempo. Luego viene Mauricio y le hizo algunos cambios ya con su método, porque lo de él está aprobado, y ya no hay un método institucional. Es el método que decidió jugar Mauricio Tapia. Y así son todos los equipos de la Liga Nacional. Pero no solamente eso cambia. También las sanas disposiciones institucionales, como conferencias después del partido. Menos mal que Shela lo mantiene. Ojalá que el equipo de Cobán Imperial, ya voy a hablar de Cobán, pero ojalá que el equipo de Cobán lo mantenga y que otras instituciones lo emulen.

Marquense tienen una bonita sala de prensa, bonita, y no la utilizan, no sé por qué. Lejos de la cancha no está, la veo accesible, algo debe estar pasando que no la utilizan. Hay muchos medios ahí en San Marcos y muchos corresponsales de radios, de televisoras allá en San Marcos. Y esto es sano, y si tienen las instalaciones, ¿por qué no lo hacen? Bueno, pero como al señor Figueroa no le gustó cómo lo encararon los medios, entonces lo que hizo fue que ya no hay conferencia después de los partidos cuando Comunicaciones es local. Ahora lo que instalaron fue una zona mixta. El que quiere hablar, habla. El que no, no. Ese cambio también. Es como que si los medios fueran sus enemigos. Así es, sí. Sí les gusta cobrar derechos de transmisión, pero como que si fueran sus enemigos. Una cosa así. Bueno, entonces el técnico chileno fue a recibir a algunos jugadores del Real Estelí. Y ahí estaba Juan Barrera y no quería él salir. Él no quería esa publicidad. Él seguro su motivo principal fue ir a hablar con su capitán, porque lo tuvo en la selección de Nicaragua. Pero esto, ya vieron cómo es, se disparó. Esto se disparó y lo que menos quería el técnico de Comunicaciones era eso, ¿no? Que lo vieran. Y aparte, el entrenador del Real Estelí lo vio de reojo, ¿no? Diego Vázquez. Lo vio de reojo, el técnico argentino. Bueno, hablando de Diego Vázquez, pues él va a sonar aquí en Gente de Fútbol, el técnico del Real Estelí, que dentro de 4 horas y media, a ver, sí, dentro de 4 horas y media, saltará al estadio pensativo, él y su equipo. Me dice que primero tengo que ir a la pausa. Muy bien. Voy al corte, al regresar, miren que prometo, ya viene, sí. Diego Vázquez, que dirigió aquí en el fútbol guatemalteco al equipo de Marquense, y ahora sale campeón, fue campeón con el Real Estelí, el Tren del Norte, y ahora con un partido que es todo nada para la gente de Antigua Guatemala. Voy al corte, permítame, porque hay una jugada del equipo de Haití, viene centro atrás, no puede cerrar esa pelota. ¡No podés cerrar esa pelota! ¡Te pusieron el pase al Mundial! ¡Ay! Un 10 que tiene una polenta, lo dejó al tírico, balón atrás, el pase de la felicidad, el hombre se apura. No le entra con el borde interno porque era de darle dirección, lo que quiso es definirlo fuerte con la parte superior, tirando el peso atrás, apoyándose en su pie izquierdo y le metió la derecha y el balón desviado cuando estaba enfrente del arco. ¿Qué cosa acaba de perder Haití? Pero otra vez le agarró este número 10 y ahora mete un pase filtrado entre los centrales. El recorte del atacante le quedó para la zurda. Viene el recorte a la derecha, va a ser un gol. ¡Uy! ¡Qué tapado hizo el guardameta! Luego una pelota dentro de la zona y el 9 haitiano la quiso poner entre la mano y el tubo izquierdo. Y el arquero tico que respondió en doble oportunidad, lo probaron. Los haitianos están, son fuertes, son poderosos en el pique y ahora en el 1-1 y altamente técnicos estos haitianos. Tiempo de pausa, voy al corte, ya regresamos.

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0: Con las 17:06, gracias a usted por acompañarnos en esta tercera de la red. Para nosotros es un gusto poder acompañarle y llevarle toda la información del acontecer nacional e internacional en materia deportiva. Por supuesto que vamos a hablar sobre todas las acciones que se están generando. Vamos a conocer también cuáles son las conclusiones que han dado a conocer las autoridades en una actualización del volcán de fuego en el que Claudine Ogaldes, secretaria de la CONRED, ha hablado de la importancia de la evacuación. Hay alerta roja departamental que continúa para brindar atención a las personas debido a la erupción de este volcán. Son 5 albergues los que se han habilitado, 3 están en apresto, 440 familias son las que se han visto afectadas y 1,699 personas de momento en el recuento de datos que dan las autoridades. Esta es en una actualización de la actividad del volcán de fuego. Recordemos que se han suspendido clases en 3 departamentos, 3 municipios, en Zacatepeques, en San Juan Alotenango, se ha suspendido en Chimaltenango y en la cabecera de Escuintla se han reportado esta suspensión de clases debido a la actividad que se ha presentado por el volcán de fuego. Y precisamente sobre esta información vamos a hablar en unos instantes, sobre la actualización de la comparecencia que han tenido las autoridades ante esta emergencia que se ha vivido. Este es parte de el resultado que se tiene. Vamos a escuchar información relevante al respecto. En unos instantes vamos a tener precisamente estos pormenores. Vamos a escuchar a Claudine Ogaldes en unos... aquí tenemos parte de la información de la actualización que dan las autoridades con respecto
1: al nuevo boletín de seguimiento al proceso de erupción del volcán de fuego, el boletín número 63. Con este 9 boletines que se han emitido en el transcurso de la fase eruptiva de este volcán, nuevamente la información del monitoreo multiparamétrico, que está conformado por sensores sísmicos, por sensores de infrasonido, por sensores que permiten el conocimiento satelital y cámaras web. Hemos determinado que el comportamiento del RSAM, que es el promedio de amplitud sísmica que presenta un volcán, sigue en la misma tendencia, aunque en momentos pareciera ser que disminuye. Es parte normal de los procesos que se observan en la naturaleza eruptiva del volcán. Recordemos que como lo mencionamos anteriormente, históricamente el volcán presenta un periodo de monitoreo de generalmente 24 hasta 72 horas. En ese sentido, lo que se ha observado son nuevamente los flujos piroclásticos que han llegado a alcanzar hasta 7 kilómetros, principalmente en barrancas como Barranca Seca, Taniluyam y Barranca Ceniza. También de alguna manera, pero menos extensa, en Barranca Las Lajas, Barranca Honda, Trinidad y El Jute. Los sonidos de tremor acústico siguen escuchándose y seguirán siendo normales, al igual que la percepción de temblores que las personas puedan sentir estando cerca al área del volcán. Hay algo muy importante en el sentido de que la caída de ceniza sigue constante para algunas pequeñas regiones de Escuintla y se mantiene constante, como lo ha estado para algunas regiones en Chimaltenango como Yepocapa, y esto es importante de identificar y de diferenciar puesto que es caída de ceniza. Aparte es el tema de dispersión de ceniza, y el tema de dispersión de ceniza lo seguimos observando en las regiones de Sololá, Quetzaltenango, Suchitepeques, Retaluleu, incluido San Marcos. Este fenómeno que se está dando de dispersión de ceniza es un tema muy importante que debe de considerarse para el tema de la aviación aérea. La información, entonces, al momento sigue siendo que tenemos esta dispersión de ceniza que puede estar entre los 5.000 y 6.000 metros sobre el nivel del mar y que en algunos momentos ha alcanzado hasta 120 kilómetros de longitud. Esta información es la que se tiene. El volcán sigue activo con su fase explosiva más grande. Recordemos que esto va a permanecer así. El volcán no ha cesado su fase. Algo muy importante es entender también que, dado que la onda del este número 24 ha ingresado hoy y que es la razón por la que hemos tenido lluvias en este momento en el país, eso hará que seguramente empecemos a experimentar lahares. Los lahares son correntadas de lodo que bajan del volcán cuando la lluvia o la precipitación se presenta. Así es de que ese escenario es posible y también sería un escenario que impactaría para poder entender el riesgo que se tiene alrededor del volcán. Las condiciones son entonces esas al momento. La variación únicamente es que por el tema de lluvia esperaríamos ahora lahares principalmente en Barranca Seca y Barranca Ceniza. Muchas gracias.
0: Esto es lo que han mencionado acerca de la actualización sobre la actividad del volcán de fuego. Hay datos que han brindado las autoridades, precisamente Claudino Galdés. Vamos a escuchar acerca de los evacuados, los 5 albergues que se han habilitado y de la importancia de la evacuación, además de la red roja departamental que continúa, y se dan algunas recomendaciones.
2: Ingeniero Rojas, se mantienen las condiciones, por lo tanto, se continúan con 5 albergues habilitados y 3 albergues permanecen en apresto. El número de personas albergadas aumentó de 440 familias, es decir, 1,699 personas. Calculamos, bueno, informamos que en estos albergues se garantiza alimentación, atención básica, seguridad y acompañamiento a las familias. Reiteramos que es importante que evacúen las comunidades aledañas al volcán para evitar afectaciones a la salud y a la seguridad de las personas. La alerta roja departamental continúa, como les dije hace unas horas, no porque se hayan sobrepasado los recursos del departamento, sino porque necesitamos que las personas evacúen para asegurar su vida. La recomendación es cubrir depósitos de agua y alimentos para evitar contaminación por ceniza, utilizar mascarilla o cubrir la boca con un paño húmedo, tratar de no exponerse al sol, o sea, no hacer actividades al aire libre, atender las recomendaciones de las autoridades, y también les informo que continúan suspendidas las clases en los 3 departamentos afectados, es decir, Chimaltenango, Zacatepeques y Escuintla.
0: Entonces, como lo ha mencionado Claudine Ogaldes, la actividad educativa en estos 3 municipios y en estos 3 departamentos, Chimaltenango, Escuintla y Zacatepeques, continúan suspendidas las clases por temas de seguridad, por la actividad que continúa en este espacio.
3: También es importante mencionar que hay patrullajes en los departamentos afectados. Henry Sáenz, ministro de la Defensa, informa de planes activos en las áreas afectadas. Están cerca de las casas precisamente de los que están en este momento siendo afectados. El ejército está en apresto para activar más líneas de personal para cubrir la emergencia. Además, pone a disposición los medios de transporte aéreos y terrestres, haciendo énfasis en que no hay necesidad de utilizar el bono de emergencia.
4: Los 3 departamentos afectados, cada comandante con responsabilidad operacional en estos departamentos tiene planes ya activos de patrullajes en todas las áreas que están siendo afectadas para que la población en general esté tranquila por cualquier situación de pillaje que se pudiera dar. Actualmente no está pasando. Las fuerzas de seguridad pública y el ejército estamos actuando, estamos cerca de sus casas. También les quiero mencionar de que, aparte del personal que está ya en actividad, ya el ejército tiene una segunda línea de planificación en apresto. Estamos dándole seguimiento permanentemente como sistema al volcán, Si esto cambia, si esto continúa, estamos con todas las variables en el papel y en los planes para poder activar la segunda, tercera o cuarta línea que fuera necesaria para darle seguimiento a esta emergencia. Quiero compartir también de que el ejército está poniendo disponibles los medios terrestres y aéreos. No los hemos utilizado aún, excepto con el traslado de mobiliario para los albergues, pero estamos pendientes de cómo se va desarrollando las consecuencias de lo que estamos atendiendo. Aparte de eso, también yo les quiero mencionar que no hemos tenido necesidad financieramente de accionar cualquier otra cosa que no sean las partidas que tenemos precisamente para estas situaciones. Hay un bono de emergencia, no lo hemos accionado, no hay necesidad todavía, y estamos accionando con la planificación que hizo la Secretaría, y vale la pena felicitar porque se han atendido de acuerdo a la planificación y con los medios actuales. Entonces,
0: bueno, esta es la actualización que se tiene en cuanto a la actividad en el Volcán de Fuego, donde se habla acerca de los planes activos en estas áreas afectadas, las casas que se han visto afectadas, los protocolos que están siguiendo tanto la Conred como las instituciones que brindan apoyo. Hablamos del Ministerio de la Defensa Nacional y se confirma la suspensión de clases nuevamente para estos tres departamentos, para Escuintla, para Chimaltenango y para Zacatepeques. En el caso de Escuintla, es la cabecera de Escuintla. En el caso de Zacatepeques, es San Juan Alotenango, el sector o el municipio que se va a ver suspendido. Así que, por favor, para que lo tomen en cuenta, la misma suspensión de clases que se brindaba ayer para estos municipios se confirma hoy nuevamente, además de mencionar la habilitación de los albergues y las comunidades que están en apresto. Además de suspender las clases en los municipios cercanos, también se pide a las escuelas muy cercanas, a las 488 escuelas, que utilicen mascarilla. Los niños, es fundamental, no solo por el bien de ellos, también por la peligrosidad que esto genera. Así que, por favor, preste mucha atención. Los albergues se están habilitando, las acciones se están llevando a cabo por parte de la Policía Nacional Civil y el Ejército de Guatemala, que están dando seguridad también, la Conred, que está monitoreando cada uno de estos espacios, y la actividad del Volcán de Fuego continúa siendo muy alta, de alta peligrosidad, así que no es recomendable ascender y prestar mucha atención. Así que, por favor, tómelo muy en cuenta. Ya se han habilitado albergues en Escuintla, en Santa Lucía Cotzumalguapa, en Colonia Quetzal también, en la Escuela José Francisco Azurdia y en Alotenango, donde las personas se han visto afectadas. Esta es la actualización que se genera en cuanto a la actividad del Volcán de Fuego.

0: El tránsito a esta hora de la tarde es importante conocerlo y nos vamos a conectar con Henry Quevedo de la Policía Municipal de Tránsito de Villanueva.
1: Tengan todos muy buenas tardes. La Policía Municipal de Tránsito de Villanueva le informa sobre las distintas novedades en la movilidad vehicular para esta tarde de martes. Le queremos informar que en la ruta de Ciudad Real hacia la ciudad de Guatemala, específicamente en el final de la avenida Petapa y 54 calles, se retiró un camión, el cual quedó prácticamente encunetado en este sector. Solo se reportaron daños materiales y de inmediato se apoyó para poder retirarlo del lugar. Asimismo, en la ruta que contempla hacia el tablón Bárcenas, el Ministerio Público y la Policía Nacional Civil trabajan en un incidente que dejó una persona fallecida. En cuanto a la movilidad vehicular, le queremos informar que en estos momentos continúa el cierre del tránsito que viene de Ciudad Real hacia el sector de Villahermosa debido a un accidente de tránsito que se suscitó desde el mediodía y que por el momento mantiene el tráiler volcado en el sector. Todo esto derivado a que el tráiler, al momento de impactar un poste, derribó varios cables del tendido eléctrico y esto provocó de que la empresa eléctrica trabajara por varios minutos. La empresa eléctrica ha finalizado los trabajos en este sector, pero es necesario descargar el contenedor para posteriormente retirarlo, lo que va a llevar más tiempo de lo establecido, y esto pues está generando las complicaciones en el sector de Prados de Villahermosa, afectando el tránsito que viene de Ciudad Real con dirección hacia el sur y el que se moviliza por el Boulevard El Frutal con dirección hacia lo que es el sector que contempla la ciudad de Guatemala. Rutas alternas, conexión de Búcaro a Senma, ruta de Boca del Monte por el trayecto que contempla hacia el Boulevard Liberación, o bien hay una ruta alterna para transporte liviano en el interior de Prados de Villahermosa. Asimismo, le informamos que Bárcenas y el sector de San José presentan una alta carga vehicular, más carga vehicular de lo normal. Todo esto debido a los cierres parciales que se están haciendo en el sector de la Ruta Nacional 14. Todo esto derivado a la emergencia de la erupción del volcán de fuego. Por lo tanto, es importante de que usted conozca de que la circulación vehicular en Bárcenas es bastante complicada debido a esta emergencia que se suscita a nivel nacional. Tómenlo en cuenta, por favor, planifique actividades, condúzcase con la precaución necesaria y tenga desde ya un feliz regreso a casa.
2: También hay información de lo que se está generando en las principales calles de la ciudad de Guatemala. Amílcar Montejo es quien nos hace la actualización en cuanto a los hechos vehiculares en el tramo de mayor demanda a esta hora.
3: Buenas tardes, ciudad de Guatemala, jornada del martes, deseándole un feliz retorno a su hogar, le informamos. En la séptima avenida, ruta 6 de la zona 4, ha colisionado una motocicleta y un taxi. Por esta situación, el motorista se ha ingresado a un centro hospitalario por parte del Cuerpo de Bomberos Municipales. El CBM también da cobertura a una colisión entre dos automóviles. Tenemos heridos en la 13 avenida, sexta calle de la zona 11, y estamos coordinando la Policía Nacional Civil. Tenemos interrupción al tránsito hacia el área norte en avenida Petapa 42 calle de la zona 12 tras la colisión de dos cabezales. Le solicitamos precaución mientras retiran los obstáculos y de esta manera liberar el tránsito hacia el área del Trébol. Dos camiones y un automóvil colisionaron en la calzada Raúl Aguilar Batres 14 calle de la zona 12. Por eso mismo la policía MT reubica los vehículos y de esta manera liberar el tránsito hacia la avenida Bolívar. Un pick-up con fallas mecánicas interrumpe el puente del Naranjo yendo del periférico hacia Condado Naranjo. Se realizan las diligencias que corresponden, por favor, mucha precaución. Automóvil con desperfectos mecánicos en el carril auxiliar de la avenida Reforma entre segunda y tercera calle de la zona 9. Le solicitamos precaución mientras realizan las acciones necesarias para poder habilitar el tránsito.
2: Gracias a la información de Amílcar Montejo y a los usuarios que nos reportan a través de el WhatsApp de la red, ¿cómo se encuentra la movilidad? Nos reportan que en zona 9, capitalina, buscando Torre del Reformador, la carga vehicular es bastante pesada, mucho tránsito a esta hora de la tarde. Bueno, tomando en cuenta que estamos en hora pico y que hay algunos hechos que se han registrado, esto va a generar que usted pues se demore unos minutos más para llegar a su destino. Mientras tanto, mantenga la calma. 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
0: Con esta información nos vamos a la pausa y al regresar continuamos con más acá en la tercera de la red. No se vaya, volvemos.

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2: Los exdirigentes de los 48 cantones de Totonicapán, Luis Pacheco y Héctor Chaclán, recuperarán su libertad bajo arresto domiciliario, luego de que el juez Maino Oromoto revocara este martes la prisión preventiva que ambos cumplían desde abril de 2025. El juzgador les impuso medidas sustitutivas que incluyen la prohibición de salir del país sin autorización judicial, la prohibición de laborar para el Estado y el pago de una caución económica de 160 mil quetzales por cada uno. Estas fueron las palabras de Luis Pacheco al conocer la decisión del juez.
3: ¿Cuál es su sentir luego de esta resolución? ¿Cuál es su sentir luego de esta resolución?
4: Buenas tardes a todos, ha sido un día cansado. Después de 17 meses. Creo que agradecerle al pueblo de Guatemala, principalmente, que estaba en oración con nosotros, a las diferentes iglesias, católicos, evangélicos, mormones, los diferentes aquí, a las diferentes autoridades. Como se los hemos dicho, estamos enfrentando a la justicia en un proceso injusto. Mucho se habló del juez, pero hay condiciones que uno se abstiene también a opinar, pero creo que la justicia está retomando su camino. Y esto no solo es gracias a nosotros, es gracias a todo aquel vecino, aquel guatemalteco que está orando por nosotros para seguir resistiendo. La caución económica muy elevada, sinceramente. Nos toca seguir viendo con la familia de dónde obtener los recursos. Claro, necesitamos nuestra libertad. Nos limitan también a seguir en las funciones del Estado, pues claramente se ve que no todo sale como uno quisiera, pero recobrar la libertad pues es un paso grande. Este paso no solo es para nosotros, es para Guatemala, es para el pueblo. Siempre lo mantendré, el servicio comunitario no es ni cometer ningún delito. 48 cantones no es una asociación, ni 48 ni ninguna organización. Pero también la objetividad del juez fue contundente. Considero de que los cambios se están dando. Y estos cambios es gracias a toda la población que está al pendiente de lo que sucede. Les agradecemos, esperamos en Dios ahora tener otro reto de empezar a ver en dónde ir a hipotecar los pocos terrenos que tenemos, y nos toca a nosotros seguir adelante, seguir y luchar como familia, ¿verdad? Y agradecerles a ustedes el seguimiento que nos han dado.
5: Don Luis, queda fuera la Fundación contra el Terrorismo. Estuvo pues...
4: Según resolución del juez, sí, porque no se presentó. Sí.
5: ¿Cómo piensa que avanzará ahora el proceso, no estando ellos?
4: Pues yo esperaría que siga avanzando como venimos y que ahora sí tome el rumbo que necesitamos y retomar la justicia con los procesos legales que corresponden, ¿verdad? Sí. Solo les agradezco este tiempo y lo que nos toca seguir.
6: Bueno, esto no te termina aquí porque se ha pronunciado la Junta Directiva del Consejo de Alcaldes Comunales de los 48 cantones de Totonicapán. Hacen un comunicado, lo han girado y dice de esta manera: a la población de Totonicapán, al pueblo de Guatemala y a la opinión pública en general, se hace una aclaración sobre recaudación económica. Se aclara rotundamente a toda la ciudadanía que la Junta Directiva de los 48 cantones no está pidiendo dinero ni colaboración económica de ninguna índole, bajo ninguna modalidad o plataforma para el pago de la fianza de los compañeros Luis Pacheco y Héctor Chaclán. Ante esto, el monto total requerido por la fianza ya ha sido completado en su totalidad, por lo tanto, no existe ninguna necesidad ni gestión activa para seguir reuniendo fondos. No se dejen engañar, los 48 cantones no cuentan con ningún número de cuenta bancaria abierta, ni una autorización de personas particulares, comité o terceros para solicitar dinero en nombre de la organización de los dirigentes. Hacen un llamado a la prevención, a toda la población, a estar alerta sobre cualquier persona o publicación malintencionada que intente utilizar el nombre de esta máxima organización comunitaria para beneficio personal o de estafas. Así que nuevamente se recuerda, los 48 cantones de Totonicapán no han girado una convocatoria para apoyo económico y pagar las fianzas de Luis Pacheco y Héctor Chaclán. No se deje engañar, no caigan estafas, porque ellos no han hecho ninguna solicitud a través de ninguna vía, según se ha pronunciado la Junta Directiva del Consejo de Alcaldes Comunales de los 48 cantones de Totonicapán.
2: El director ejecutivo de la Fundación para el Desarrollo de Guatemala, Fundesa, Juan Carlos Zapata, planteó durante un conversatorio financiero sobre el sector justicia la necesidad de un presupuesto más acelerado para las instituciones del ramo, con el objetivo de garantizar una justicia pronta y cumplida. Zapata señaló que Guatemala debe incrementar la asignación al organismo judicial, al Instituto de la Víctima, al Ministerio Público y al Instituto Nacional de Ciencias Forenses y NACIF, para fortalecer los procesos de investigación basados en evidencia científica y ampliar la capacitación del personal del sector.
7: Estamos viendo es que el sector justicia, recordemos que el organismo judicial y todas las organizaciones que participan dentro de la instancia de modernización del sector justicia, pues requieren un presupuesto mucho más acelerado para poder avanzar en darle a Guatemala una justicia pronta y cumplida. Hemos visto cómo hay ministerios como el Ministerio de Desarrollo Social que incluso tienen más recursos que todo el organismo judicial. Entonces, esos son de los cambios que a la hora de llegar al Congreso los diputados tienen que analizar, porque definitivamente lo que vemos es que Guatemala necesita aumentar su presupuesto, no solo del organismo judicial, del Ministerio Público, sino también del Instituto de la Víctima, del INACIF, también de la propia instancia coordinadora del sector justicia, para poder avanzar de una forma conjunta hacia poder fortalecer los procesos. Porque, por ejemplo, en el caso del INACIF, ellos hacen toda la parte de investigación que se requiere a la hora de poder darle seguimiento a un homicidio o a cualquier crimen. Pues lo que necesitan ellos es poder tener recursos para toda la parte de investigación científica. Está también el Instituto Nacional de la Víctima, que es un proceso importante para poderle dar seguimiento a todo el proceso, porque recordemos que cualquiera de nosotros podemos ser víctima en algunos casos de cualquier delito, y por supuesto también la Defensoría Pública Penal, que también es otra institución importante en toda esta cadena del sector justicia. Así es que lo que vemos es que si el organismo judicial va a tener que ampliar sus operaciones a todo el país, tiene que también generar mejores procesos por leyes que han sido aprobadas, como la ley de insolvencias o la propia ley de competencia, pues se necesitan juzgados especializados para darle seguimiento a esas leyes. Eso también requiere capacitación. Lo veíamos ahorita con lo que mencionaba la presidenta, que muchas veces no tienen los recursos necesarios para capacitar a gente. Entonces, esos son parte de los procesos que Guatemala necesita afrontar para mejorar el sistema de justicia en el país.
2: La situación del tránsito en Santa Catarina Pinula nos la actualiza Ivania Rivera.
8: Muy buenas tardes. La Policía Municipal de Tránsito de Santa Catarina Pinula le informa sobre lo que acontece en la movilidad vehicular a esta hora de la tarde. Queremos informarle que en ese momento se reportan ciertas complicaciones en el tránsito vehicular sobre carretera de El Salvador en sentido oriente, y esto se debe a los trabajos que desarrolla Covial en el kilómetro 21.5, situación que se encuentra afectando considerablemente la movilidad, volviéndola bastante lenta desde este punto hacia atrás. Es por ello que le hacemos la recomendación a todos los conductores de tomar las debidas precauciones y transitar con paciencia para evitar cualquier tipo de inconveniente, y el carril reversible se mantiene habilitado como medida de apoyo desde el kilómetro 12.5 con la finalidad de ayudar a mejorar el flujo vehicular para que usted pueda desplazarse de mejor manera. sobre carretera Muxbal. Se viene una acumulación de vehículos desde Plaza Muxbal hasta la incorporación en carretera El Salvador, en donde la circulación se mantiene fluyendo de manera moderada, ya que se está trabajando la agilización del tránsito justamente en la incorporación. Por otro lado, la 20 calle registra bastante carga vehicular proveniente de la ciudad de Guatemala con dirección a nuestro municipio. Ya la circulación empieza a volverse lenta hasta el ingreso y nuestros compañeros de la PMT se mantienen monitoreando constantemente el sector para poder brindar el apoyo correspondiente ante cualquier eventualidad que se pueda presentar. Es la información que le traemos a esta hora. Recuerde que si usted lleva la vía, lleva la cortesía. Nuestro número de emergencia es el 1525. Municipalidad de Santa Catarina Pinula, soluciona.
6: Bueno, y hoy tenemos actividad deportiva. La verdad es que hoy se juegan dos eventos importantes. La noche tendrá la actuación de Antigua Guatemala a nivel de clubes y también la selección nacional menor sub-20 se va a enfrentar ante Estados Unidos buscando un pase al Mundial de Azerbaiyán y Uzbekistán. Así es lo que se va a jugar esta noche. Así que la verdad que la actividad deportiva está muy buena, está cargada. ¿Y sabe quién tiene todos los pormenores? Eric Francisco Ramazzini está listo para contarnos la probabilidad de que Guatemala llegue a clasificarse. Y este sería su tercer mundial en esta categoría.
9: Hola, Keila, ¿cómo estás? Qué gusto saludarte. Buena tarde a Maynor, a los compañeros, a toda la audiencia del 106.1 de la red. En el espacio de las noticias, pues información acerca del balompié guatemalteco, porque esta noche estará cargada de fútbol, donde se van a ver involucrados equipos guatemaltecos, en este caso Antigua Guatemala, que estará midiendo fuerzas ante el Real Estelí a partir de las 20 horas. Y es que específicamente, recordemos de que todo esto se estará desarrollando en el Estadio Pensativo y será la segunda jornada de la fase de grupos. Para ser específicos, en el grupo B, el equipo colonial dirigido por Mauricio Tapia busca sumar sus primeros puntos en el certamen tras caer 2-1 en su debut frente a la Alianza en el estadio Cuscatlán, El Salvador. Por su parte, el Tren del Norte hace su presentación en esta edición del torneo regional tras descansar en la primera jornada con un plantel consolidado y una base definida para encarar la visita a territorio guatemalteco. Esto a partir de las 20 horas. Pero una hora antes, atención, porque la selección sub-20 de Guatemala estará disputando frente a los Estados Unidos un boleto para la Copa del Mundo sub-20 de la FIFA 2027. Y es que todo se estará disputando en el Estadio Cuauhtémoc de Puebla, México, debido a que hubo un cambio de sede donde se tenía contemplado que se realizara dicho partido. La bicolor dirigida por Sebastián Vini venció a Antigua y Barbuda, pero cayó ante Costa Rica y México. Clasificó a esta instancia como uno de los mejores terceros lugares gracias a la combinación de otros resultados en el cierre de grupo. El ganador de esta llave asegura de forma directa su boleto al Mundial Sub-20 del 2027 a disputarse en Azerbaiyán y Uzbekistán y mantiene viva la opción de llegar a los Juegos Olímpicos de Los Ángeles 2028. Y pues Óscar Castellanos, él es jugador de la Antigua Guatemala a esta hora de la tarde aquí con nosotros, platicando en torno a lo que se vendrá el equipo aguacatero en este partido donde, ya lo decíamos, busca reindicarse en el plano internacional, el equipo de la ciudad dormida en el tiempo.
10: Tenemos un gran plantel, estamos muy bien dirigidos, tenemos un gran cuerpo técnico, el grupo siempre ha estado bien, no solo ahora, lleva años así y por eso es que siempre está peleando. Entonces es bonito jugar este tipo de torneos, son los mejores equipos de la región y eso habla de la importancia y la contundencia que dice el profe, ¿no? El tenés una, tenés dos y tenés que hacer daño, porque después los equipos también son muy contundentes y eso nos pasó factura. Esperemos que las que tengamos las podamos concretar y poder darle primero una alegría a nuestra gente, ¿no? A nuestra familia, a nosotros mismos, que somos los que estamos día a día y los que nos comemos los regaños, los halagos, y siempre nuestra familia está ahí en las gradas viéndonos, los extranjeros viéndonos de la tele, pero siempre es por ellos y para ellos, ¿no? Después lo externo pues realmente me es indiferente, pero como te digo, un torneo bonito, muy inteligente, un rival complicado que en las últimas ediciones ha dado de mucho que hablar, y bueno, es lo lindo del torneo, ¿no? Enfrentarse a los mejores del aire.
9: Bueno, así lo platicaba Oscar Castellanos. Información acerca de los equipos guatemaltecos, en este caso la Antigua Guatemala, que juega hoy a las 20 horas, y selección nacional menor de 20 años, en donde ya lo decíamos, pues se juega el boleto al Mundial. Y toda la actualidad en Red Noticias por el 106.1, lo que usted necesita saber.
2: Nueva pausa acá en la tercera de la red. No se vaya, regresamos con más.
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6: A nivel internacional tenemos que hablar de las acciones de Washington, que ha confirmado que se decidió cancelar la visa de la embajadora de Brasil en Estados Unidos como medida de reciprocidad luego de que el gobierno de Luis Ignacio Lula da Silva retrasara la aprobación formal de Daniel Pérez, embajador designado de la administración de Donald Trump para esa nación suramericana y muy cercano al secretario de Estado Marco Rubio. Un alto funcionario explicó a los periodistas, no obstante, que la visa de la embajadora le será restablecida si la situación se resuelve. La fuente agregó que las autoridades brasileñas también negaron en marzo visados a una delegación estadounidense que iba a asistir a un foro sobre minerales críticos y también luego al subsecretario de Democracia, de Derechos Humanos y de Trabajo y uno de los adjuntos para una visita en Washington. Calificó de rutinaria estas acciones. Según el funcionario, esas restricciones impidieron a diplomáticos del gobierno de Trump llevar a cabo un trabajo habitual y motivaron la respuesta basada en el principio de reciprocidad. ¿Cómo surge este momento de tensión? La disputa diplomática se produce en un momento de creciente tensión entre Washington y Brasil en vísperas de elecciones en la nación sudamericana tras una serie de choques en el ámbito comercial. Lula ha cuestionado públicamente las posturas y declaraciones de la administración de Donald Trump sobre la política interna brasileña y las elecciones presidenciales previstas para octubre. Las elecciones pueden ser un paraguas en la relación bilateral. Y esto, dado que Donald Trump se ha convertido en un actor relevante en la pugna entre la izquierda, Luis Ignacio Lula da Silva, quien busca la reelección, y el senador Flavio Bolsonaro, hijo del expresidente de ultraderecha, Jair Bolsonaro. Así que esto puede ser un parteaguas por tener a un candidato de la oposición. Creo que Trump conoce poco de Brasil, y si lo conoce, por la relación con la familia Bolsonaro. Poco conoce de Brasil, afirmó el presidente al frente del mandato, quien reclamó el mismo respeto por Brasil que él tiene por Estados Unidos. Esto es lo que está ocurriendo en el gobierno de Donald Trump, que cancela la visa de la embajadora de Brasil en medio de una disputa diplomática. Se reveló esta información para este martes 4 de agosto con una fuente del Departamento de Estado, una medida que es una respuesta a la demora del gobierno de Luis Ignacio Lula da Silva en conceder el beneplácito al embajador designado por la administración de Donald Trump. El hecho se suma a una serie de choques entre ambos gobiernos desde el retorno del republicano a la Casa Blanca.
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2: El Ministerio de Educación mantiene suspendidas las clases presenciales este miércoles 5 de agosto en Alotenango, Zacatepeques y en el municipio de Escuintla por la erupción del volcán de fuego. La medida fue adoptada siguiendo la recomendación de la Coordinadora Nacional para la Reducción de Desastres, CONRED, y abarca todos los sectores educativos, público, privado, por cooperativa, municipal y extraescolar. El Mineduc participa a través de las direcciones departamentales de educación de Zacatepeques y Escuintla en las reuniones de los centros de operaciones de emergencia departamental para coordinar acciones adicionales de prevención. La cartera educativa recomendó a la comunidad educativa seguir los canales oficiales de ambas dependencias para recibir las distintas actualizaciones. Más de 1.400 personas han sido evacuadas preventivamente ante la intensa actividad del volcán de fuego que genera caída de ceniza en Escuintla, Chimaltenango y Zacatepeques. Conred elevó la alerta a nivel anaranjado institucional como medida de prevención. Hasta el momento no se reportan flujos piroclásticos que hayan alcanzado algunas aldeas, ni heridos ni fallecidos, confirmó Valeria Urizar, vocera de esta institución.
6: Y desde lo que se está generando en el Congreso de la República, el presidente, el diputado Luis Contreras, habla acerca de la sesión plenaria para este 4 de agosto, confirmando que el tema del alza de los combustibles no fue incluido en el orden del día por falta de acuerdos entre los diputados. En su lugar, la sesión de este martes contempló el tercer debate y redacción final de la reforma a la Ley General del Sistema Portuario Nacional, así como la elección de 2 magistrados titulares para la Corte de Apelaciones.
11: Que aprobemos ley de puertos. Espero en Dios que hoy tengamos la ley de puertos.
12: ¿Alguna otra cosa que se vaya a discutir como subsidio?
11: Pues vienen muchos primeros debates. Después de la ley de puerto, tenemos unos segundos debates que quisiera que pasaran. Pero creo que la ley de puerto es lo más importante que pudiéramos aprobar.
2: El diputado Orlando Blanco, integrante del bloque legislativo Voz, se refirió este martes a los temas abordados durante una citación a autoridades del Ministerio de Gobernación y de la Policía Nacional Civil, enfocada en la seguridad ciudadana y los niveles de violencia en el país. Entre los puntos expuestos, se identificó que las zonas con mayores niveles de violencia continúan siendo los departamentos de Guatemala, Escuintla, Santa Rosa, Chiquimula, Jutiapa y Petén.
13: Bueno, básicamente la idea era identificar cuáles son las causas de esta percepción ciudadana en cuanto al crecimiento de los niveles de inseguridad en el país. Pues continúan básicamente los mismos niveles, siguen siendo los departamentos más violentos, Guatemala, Escuintla, Santa Rosa se suma a estos, Chiquimula, Izabal y Petén. La hipótesis de fondo, que es la que hay que profundizar, es que mucha de esta violencia se ha incrementado principalmente por el incremento del consumo de drogas en Guatemala. Eso es importante profundizar en el análisis. No tienen un buen análisis las autoridades de gobernación. Identifican ellos que parte de la problemática la exacerba el conflicto por el mercado del narcomenudeo, que tienen las estructuras operativas del crimen organizado que se dedican a esto, que básicamente son Mara Salvatrucha, Barrio 18, y ellos también plantean el tema de la estructura de los Caradura. En este marco, pues, tienen identificado la consecuencia que es este fenómeno de disputa de territorio, disputa de mercado de droga. Pero lo que ya subyace al final es el tema del incremento de el consumo, y este incremento principalmente está afectando a la juventud. En ese marco, pues hay muchos temas. También le cuestionamos el tema del debilitamiento de las adquisiciones de la Policía Nacional, que se retarda mucho cuando se hace, son muy corruptas muchas de ellas. El tema de que le van a quitar 400 millones, y él dice que fue un acuerdo entre ministros para el tema del subsidio, cosa que nosotros no compartimos. Se ha peleado mucho porque hayan recursos para la seguridad, y sería lamentable que le quiten 400 millones para fondear este corrupto subsidio que se quedaría en los importadores si no se hacen las reformas correspondientes.

0: Este día, la ministra de Ambiente y Recursos Naturales, Patricia Orantes, compareció ante el Congreso de la República para referirse a la iniciativa 6816, Ley de Aguas, presentada el lunes en el organismo legislativo. Durante su intervención, Orantes explicó que se trata de una ley de interés nacional, sin filiación a ningún gobierno, ministerio, partido o bancada, y subrayó la necesidad de garantizar el agua para la población, la producción económica y la naturaleza.
1: Muy importante decir que el presidente no envió esta iniciativa de ley al Congreso, sino la acogió un grupo multipartidario de diputados, la mayoría de la Comisión de Ambiente, porque esta ley no pertenece a ningún gobierno, no pertenece a ningún ministerio, no pertenece a ningún partido, no pertenece a ninguna bancada. Es una ley que necesita todo el país, es una ley de país para asegurarle agua a la gente, a la producción económica y a la misma naturaleza, que también se está quedando sin agua.
2: ¿Qué puntos específicos trae esta ley a diferente de todas las que se han presentado?
1: Esta ley no parte de cero, esta ley construye sobre otras leyes que se han presentado en su momento en el Congreso, porque hemos sido responsables en analizarlas todas, ¿verdad? Y trae muchos beneficios. Créanme que hoy sin ley no podemos hacer nada con el agua porque nadie tiene el mandato de manejarla. Entonces, primero, la ley va a permitir construir infraestructura nacional para captar, almacenar y distribuir agua donde se necesita. Imagínense que aquí sabemos que llueve 6 meses, no llueve 6 meses, cada vez está lloviendo menos por el cambio climático, tenemos que almacenar agua. Uno, dos, levanta un sistema de administración de derechos de uso, no de propiedad, porque el artículo 127 de la Constitución nos dice que el agua no es privatizable, le pertenece a todo el pueblo de Guatemala. Y por lo tanto lo que podemos hacer es administrar derechos de aprovechamiento. La ley traza una firme frontera entre el agua para el consumo humano, para la gente, para las casas, para la agricultura familiar, para la ganadería familiar, que ahí está bien definida, y la ley no se mete con ellos. La ley dice, ustedes sigan usando los ríos que les pertenecen porque el derecho al agua es sagrado. Pero, por otro lado, sí levanta un sistema de derechos de aprovechamiento, de licencias, de cánones, para las empresas que utilizan el agua, que es de todo el pueblo de Guatemala, para sus procesos productivos, para generar rentabilidad, ¿verdad? Vender. Y ahí sí se cobra un canon. Esto no es nada, digamos, particular de Guatemala, se hace así en la mayoría de países civilizados, pero la belleza es que ese canon que se va a cobrar se va a utilizar para recuperar los bosques en la cuenca y que siga fluyendo el agua. Entonces, el dinero del canon sube y el agua va a bajar. El dinero del canon sube y el agua va a bajar. También se va a utilizar para descontaminar las aguas. Déjenme decirles que la ley modifica un artículo del Código de Salud que dice que las municipalidades son las únicas que deben tratar las aguas negras. No lo están haciendo. No lo están haciendo. Menos del 10% del agua que usamos a nivel de las casas se trata. Entonces, la ley también le dice a los gobiernos municipales, ya no hagan ustedes eso. La nueva autoridad del agua va a hacer las grandes inversiones que necesitamos en sistemas de tratamiento de aguas negras para ya no seguir contaminando las aguas. Entonces, si ustedes se dan cuenta, la ley lo que viene es a devolverle la seguridad hídrica al país, porque hoy el país está transitando muy rápido de la abundancia a la escasez por la contaminación, la deforestación, el cambio climático, la sobreexplotación de las aguas subterráneas. Así es que necesitamos esta ley con casi que debería ser una ley de emergencia, ¿verdad?
3: ¿Cuál es el llamado de los diputados a, pues, a discutir y aprobar esta ley?
1: Bueno, ahorita esperamos se lea por parte de la Junta Directiva, esperamos pase a Comisión de Ambiente. Yo creo que los diputados de la Comisión de Ambiente están todos muy, muy conscientes de lo que está pasando en sus distritos. Déjenme decirle que solo este año han muerto 250 cabezas de ganado solo en Jutiapa. El ganado se está quedando sin agua, la agricultura se está quedando sin agua. Entonces, en los distritos yo creo que los diputados están muy claros de la situación, pues a que la analicen con cuidado. Ellos ya tienen conocimiento de la iniciativa desde hace varias semanas, y a que siga el proceso de discusión democrática. Y ahí vamos a estar como ministerio siempre dispuestos a colaborar, ampliar con información como nos lo vayan.
0: Estamos llegando al final de esta tercera emisión de la Red Noticias y le vamos a actualizar cómo se encuentra el medallero general en los Juegos Centroamericanos y el Caribe Santo Domingo 2026.
4: Guatemala sigue siendo la mejor delegación centroamericana, está en la séptima casilla de la general con 58 preseas, 11 de oro, 21 de plata y 26 de bronce.
0: Y los medallistas destacados que han sumado a este medallero son Cristian Porras, que ha brindado a Guatemala una medalla de bronce en la modalidad de florete masculino de esgrima, Douglas Oliva, Octavio Sandoval y Donaldson Muñoz, medalla de oro por equipos masculino en rifle de tres posiciones a 50 metros, Alejandro Enríquez, medalla de bronce en squash individual masculino, Albino Jiménez y Stephanie Figueroa, medalla de bronce en equipos mixtos de pistola de aire a 10 metros, además de la medalla de bronce en all around, gimnasia artística por Jacob Burdett. Mañana se espera tener más actuaciones de los atletas. En squash se esperan disputar semifinales en dobles mixtos con Guatemala. También se espera una participación en la rama masculina siempre en squash. Así que pues esperan tener mañana muy buenos resultados en estos eventos que se vienen en squash. Semifinales en doble femenino, en masculino y en la categoría mixta. Además de las actuaciones que se van a tener en la gimnasia artística masculina, donde Jorge Vega pues también estará compitiendo. Así nos despedimos comentándole la información que ha brindado la Municipalidad de Tránsito de Guatemala, información que es relevante para que usted sepa, y esto obedece a el cambio en la vía, en los carriles reversibles, la inhabilitación, el desvío matutino y la operación vespertina que se va a realizar. Esto por las obras del aerometro. A partir del 3 de agosto ya se han realizado cierres en tramos importantes, no solo en la mañana, sino por la tarde. El carril reversible se va a encontrar inhabilitado en la mañana. El tramo que corría desde el puente del Trébol hacia calle Montúfar en zona 9 quedó cerrado debido a los frentes de trabajo en Boulevard Liberación, un desvío matutino que se va a realizar. Los vehículos procedentes de Misco que usaban el reversible deben ingresar por la vía exclusiva alrededor del estadio municipal para conectar hacia Guardaviejo en la zona 8, avenida Santa Cecilia, calzada Tanasio Tzul y la avenida La Castellana en la zona 9, y la operación vespertina por la tarde y por la noche. El carril reversible opera de salida hacia Misco desde la décima calle de la zona 9, pasando por La Castellana Tanasio Tzul hasta retornar a calzada Roosevelt. Así que, ¿cuáles son las recomendaciones de las autoridades? Utilizar rutas alternas. ¿Cuáles son estas? Calzada Roosevelt hacia el periférico para buscar el puente Sejusa, ingreso por la 16 avenida de la zona 11 para conectar con la 13 calle y dirigirse hacia la Reformita o Pamplona, y continuar por el periférico en dirección a avenida Elena si el destino es el centro histórico. Eso es lo que dicen las autoridades debido a estos cierres que están iniciándose a partir del 3 de agosto, restricciones viales por obras del aerometro. ¿Y qué se recomienda? Salir más temprano de sus viviendas.
4: Bueno, así es, hay que salir un poco más temprano, tomando en cuenta esto, que se busca sea una solución también para aliviar un tramo del tránsito. Y también, antes de despedirnos, les recordamos que la selección guatemalteca jugará su partido definitivo buscando un boleto al Mundial 2027 de la categoría sub-20. Lo hará ante la selección de Estados Unidos. Tiene que ganar La que gane se queda con el boleto y la que pierda se despide del torneo. 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
0: Así nos estamos despidiendo, soy Keila Castillo, yo los dejo en muy buenas manos porque Minor Barrio se queda junto al doctor Juan Francisco Romero para la red al cierre, como ya lo mencionaba, un poco recortada por la actividad deportiva que se viene más adelante. Que se la pase increíble, buen retorno a casa.

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1: Israel y Líbano retomaron este martes en Roma las negociaciones directas respaldadas por Estados Unidos y que buscan avanzar hacia una retirada gradual de las tropas israelíes del sur del territorio libanés. Con esta noticia comenzamos el informativo en Deutsche Welle. Yo soy Carol Guerrero, los saludo desde Berlín. Arrancamos con titulares. Hezbollah, grupo considerado terrorista por varios países, ha rechazado las negociaciones que Israel y Líbano sostienen esta semana en Roma y reitera además que no entregará las armas mientras Israel no complete su retirada. Europa asegura haber superado la crisis provocada por la llegada masiva de migrantes a Ceuta. Tras una reunión de los ministros del Interior del bloque comunitario, se acordó reforzar la lucha contra el tráfico de personas y la desinformación. Líbano e Israel retomaron este martes en Roma las negociaciones directas auspiciadas por Estados Unidos con el objetivo de avanzar hacia una retirada gradual de las tropas israelíes del sur del territorio libanés. La reunión da continuidad al acuerdo alcanzado en junio que prevé el despliegue del ejército libanés en zonas evacuadas por Israel y condiciona nuevas retiradas al desarme de Hezbollah, grupo considerado terrorista por varios países. Las partes buscan además resolver las disputas fronterizas pendientes y avanzar hacia un acuerdo de paz y seguridad. Hezbollah

0: mientras Israel no complete su retirada. Ampliamos ahora informaciones con el periodista Joan Cabasés, a quien saludamos a esta hora en Beirut. Joan, buenas noches. ¿Qué detalles se conocen sobre la agenda de este encuentro en Roma entre representantes de Israel y el Líbano?
1: Hola, ¿qué tal? Bueno, pues se conoce que ha habido dos reuniones, una de tipo político y otra militar. En la reunión política se ha abordado la demarcación de una frontera definitiva entre ambos países. Hay que recordar que Líbano e Israel carecen de frontera definitiva, de frontera oficial, y que están en estado de guerra técnicamente desde la fundación del Estado de Israel hace más de 7 décadas. Luego, en la reunión militar se ha abordado la creación de sistemas para verificar los dos grandes objetivos y escollos de las actuales negociaciones, es decir, la retirada israelí de Líbano y el desarme de la milicia libanesa Hezbollah. Vemos también cómo el gobierno de Líbano presiona para que durante el día de mañana se designen nuevas zonas piloto. Hay que recordar que este actual marco de paz impulsado por Washington designa áreas piloto, zonas piloto, donde el ejército israelí debe levantar la ocupación. A cambio, el ejército libanés debe desplegarse en esas zonas y asegurarse de limpiarlas de presencia de armas y de milicianos de Hezbollah. Es interesante constatar cómo Beirut está pidiendo que las nuevas zonas piloto de donde Israel se tenga que retirar sean municipios con muchos seguidores de Hezbollah. Este escenario permitiría a Beirut, de algún modo, desarbolar la narrativa de la milicia. Hezbollah, hay que recordar, está excluida de estas negociaciones, se ve incluso afectada por ellas y por ese motivo acusa a Beirut de sumisión ante Israel por ser parte de este diálogo.
0: Y vamos ahora a Tel Aviv con Maya Siminovich. Maya, ¿qué expectativas hay del lado israelí en torno a estas conversaciones?
2: Hola, Carol. Aquí las encuestas cada vez que se han hecho salen de manera consistente que la mayoría de los israelíes descree un arreglo diplomático con Hezbollah. O cree en un arreglo diplomático, pero siempre bajo fuego. Esto lo creían el año pasado, más o menos a estas alturas del año, el 80%, y después se redujo un poco, alrededor del 60%, pero en general eso suele ser el clima israelí, muy escéptico con respecto a que se pueda llegar a un acuerdo pacífico. Y el gobierno, desde luego, no se está pronunciando de ninguna manera contundente, entre otras cosas porque en estos últimos tiempos Netanyahu está mucho más connivente con Donald Trump de lo que estaba en otras ocasiones, tal vez, y esto es una cosa que seguramente no quieren mover desde el punto de vista diplomático. Pero sí se entiende que hay dos bandos, como siempre, desde el punto de vista de la población israelí, los que consideran que solo a través de la guerra, o tal vez guerra y arreglo diplomático, y la minoría, los que sí creen en un arreglo diplomático y una pacificación posible entre los dos no pueblos, Hezbollah e Israel, piensan también que si bien Hezbollah está excluido y además se opone a las negociaciones, como hay otros muchos puntos que están tratando de limitación de fronteras, tanto marítimas como terrestres, posibilidad de mejora económica de Líbano, que está pasando por, como siempre, tiempos súper difíciles, y toda una serie de puntos que a lo mejor mejorarían la infraestructura estatal de Líbano, que posibilitaría que el ejército y el Estado fueran más fuertes para vencer a Hezbollah. De manera que hay esta parte menor que considera que es posible, que todos estos puntos que se están tocando puede ser que lleven a un acuerdo pacífico, y los que proyectan que solamente con más fuerza.
0: Maya Siminovich en Tel Aviv, Joan Cabasés en Beirut, gracias a los dos por estas informaciones. Y seguimos en Oriente Medio porque Qatar culpa al gobierno de Israel de obstaculizar la aplicación del acuerdo de paz en Gaza. Israel continúa con su ofensiva en la Franja de Gaza a pesar del nuevo acuerdo de desarme alcanzado entre Hamas y la denominada Junta de Paz del presidente de Estados Unidos, Donald Trump. Israel, por su parte, afirma que sus ataques tienen como objetivo a Hamas, grupo considerado terrorista por la Unión Europea y por otros países.
3: Un funeral para más de 100 palestinos. Todos ellos proceden de solo dos familias. Sus restos se recuperaron de los escombros casi 3 años después de que Israel bombardeara un bloque de viviendas en la ciudad de Gaza. Cerca de un año después de alcanzarse un alto el fuego que todos esperaban que pusiera fin a los combates, Israel sigue bombardeando la franja. El gobierno israelí afirma que sus ataques van dirigidos contra militantes de Hamas. Más de 1,000 palestinos han muerto en Gaza desde el alto el fuego de

0: El pasado noviembre, la ONU informa que solo en julio murieron más de 150 personas. El acuerdo de alto el fuego, que se encontraba paralizado, cobró un nuevo impulso la semana pasada cuando Donald Trump anunció que jamás había aceptado el desarme. Este era uno de los principales escollos para cerrar el acuerdo de paz. El nuevo acuerdo entre Hamas y la denominada Junta de Paz de Trump también insta a Israel a detener sus ataques en Gaza mientras se lleve a cabo el desarme. Pero durante el fin de semana, estos ataques se intensificaron. La oficina del primer ministro israelí afirma que se opuso a algunos aspectos del acuerdo de desarme. En concreto, rechazó las peticiones de que las tropas israelíes se retiraran más allá de la denominada línea amarilla que divide la franja en zonas controladas por Hamas e Israel. Los negociadores del Consejo de Paz afirman que han garantizado al primer ministro israelí, Benjamín Netanyahu, que la retirada solo se llevará a cabo una vez que Hamas se haya desarmado. Y sin embargo, los ataques han continuado. Mediadores cataríes han acusado a Israel de intentar frustrar la aplicación del plan y bloquear las soluciones pacíficas. Mientras tanto, la franja de Gaza sigue en ruinas y sus habitantes sufren una grave escasez de alimentos, agua y medicamentos básicos.
1: Y vamos ahora a Ucrania, porque allí en la ciudad de Kramatorsk, en el este del país, un nuevo ataque ruso dejó al menos 24 civiles heridos. Según las autoridades ucranianas, dos bombas aéreas guiadas impactaron contra un edificio residencial en el centro de la ciudad. En los últimos días, drones de largo alcance ucranianos han logrado golpear en territorio ruso. Por su parte, Rusia ha intensificado sus ataques en Ucrania en un intento de mover la línea del frente y golpeando zonas civiles. Los ataques a ambos lados de la frontera han provocado la muerte de al menos 31 personas en las últimas 48 horas. Ambas partes niegan que los ataques tengan como objetivo a civiles. Y la Unión Europea ha superado la prueba tras la crisis migratoria en Ceuta. Esto dijo el comisario europeo de migración luego de la reunión de emergencia de los ministros del Interior del bloque comunitario que tuvo lugar este martes. En este encuentro se acordó reforzar la lucha contra el tráfico de personas y la desinformación. Bruselas además respaldó la gestión de España, que asegura que casi todos los 72.000 migrantes ya regresaron a Marruecos y que ninguno llegó a pisar el continente europeo.
2: Estos migrantes que cruzaron a Ceuta desde Marruecos permanecen varados en la playa con un futuro incierto. España calcula que unos 2.000 permanecen en su enclave norteafricano, tras la entrada masiva registrada la semana pasada. Los equipos de ayuda comenzaron a repartir alimentos y agua. Para muchos es la primera asistencia que reciben tras días de espera. Aunque la mayoría de los migrantes ya ha regresado a Marruecos, las repercusiones políticas están lejos de haber terminado. Estas imágenes de decenas de miles de personas cruzando sin control la frontera exterior de la Unión Europea en el norte de África desataron una ola de críticas contra España dentro del bloque. Los ministros del Interior de la UE realizaron este martes una reunión de emergencia para analizar lo ocurrido en Ceuta. España asegura que ninguno de los mecanismos de control fronterizo del bloque se vio comprometido y que ninguno de los migrantes se desplazó a otro país. Una posición respaldada por el bloque.
3: De momento, creo que Europa ha superado esta prueba. Nadie logró entrar en el espacio Schengen y la situación en la frontera se controló rápidamente. Ahora, lo importante es que la Unión Europea actúe de forma unida y saque las conclusiones adecuadas de estos acontecimientos.
2: Pero Italia, defensora de una política migratoria restrictiva, sostiene que lo ocurrido en Ceuta resalta la necesidad de políticas aún más estrictas. Muchos de los migrantes que siguen en Ceuta esperan solicitar asilo. Y aunque sean devueltos a Marruecos, sus sueños de una vida mejor en Europa no desaparecerán por arte de magia.
1: Y muy atenta a la reunión de los ministros del Interior de la Unión Europea ha estado la periodista Ana Lázaro, a quien saludamos a esta hora en Bruselas. Ana, buenas noches. ¿Qué detalles nos puedes contar tú sobre esta reunión? ¿Continuaron los reproches a España por lo ocurrido en Ceuta?
4: Buenas noches. Pues yo diría que los ministros europeos han aprovechado la reunión precisamente para enterrar el hacha de guerra y también para minimizar muchos de los reproches que se hicieron a España durante los peores momentos de la crisis. Incluso los países que se mostraron más críticos con Madrid han acabado por reconocer que la rapidez de su actuación ha permitido el retorno de una gran mayoría de los migrantes a Marruecos. Pero hay que decir que no todo han sido halagos. La Comisión Europea ha criticado la regularización de migrantes que Madrid llevó a cabo recientemente, afirmando que es un mal ejemplo para Europa, pero también ha reconocido que no ha tenido nada que ver con lo ocurrido en Ceuta, porque, según ha explicado, esa regularización favoreció sobre todo a migrantes procedentes de América Latina, con los que España tiene lazos culturales importantes. Así pues, el tono se ha calmado, pero podría ser una calma temporal, ya que en el seno de la Unión Europea hay puntos de vista discordantes sobre cómo afrontar la cuestión migratoria.
1: A propósito de esos puntos discordantes, Ana, escuchamos que Italia abogó por una política migratoria más estricta. ¿Se concretó algún acuerdo?
4: No se han alcanzado acuerdos porque el formato de la reunión no estaba pensado para esto, pero sí que ha servido para que se pusieran sobre la mesa propuestas que van en la línea de endurecer las políticas migratorias europeas. Hoy se ha confirmado, por ejemplo, que hay 6 países europeos que ya están negociando la creación de centros de retorno ubicados en terceros países, como por ejemplo Uganda o Senegal. Se ha hablado también de condicionar las ayudas económicas a terceros países a que colaboren, y esto quiere decir a que eviten que los migrantes lleguen a Europa. Y ello a pesar de que esto podría volverse contra la Unión Europea. Lo que quiero decir es que estos países dispondrían después de una herramienta para chantajear a Europa, abriendo o cerrando el grifo de la migración en función de sus intereses. Ya se ha visto antes este tipo de instrumentalización, por ejemplo, cuando Rusia enviaba migrantes a través de la frontera Bielorrusia en dirección a Europa. Y esta es una carta que en un momento dado podría utilizar Marruecos. Pero en la reunión de hoy hay que decir que todo ha sido agradecimientos para Rabat, porque si bien no impidió que los migrantes cruzaran la frontera en dirección a Ceuta, después sí que ha facilitado su regreso.
1: Ana Lázaro, desde Bruselas, gracias por estas informaciones.
4: A vosotros.
1: Y ya me acompaña en estudio Paco Furiol, lo que quiere decir que llega la hora de la información económica, pero seguimos hablando de este tema migratorio, Paco.
5: Así es, Carol, porque la reciente regularización extraordinaria de extranjeros en España ha dado un impulso al mercado laboral. La afiliación de trabajadores al sistema formal batió en julio un nuevo récord histórico, según informes del Organismo de Seguridad Social publicados este martes. El número de cotizantes superó los 22,5 millones de trabajadores, fuertemente impulsado por el empleo de extranjeros, que representan más del 15% de la fuerza trabajadora en España. El récord se alcanzó luego de la regularización de más de 1 millón de migrantes, impulsada por el gobierno, que permitió sumar a 1/4 de ellos al sistema de seguridad social. Precisamente el acceso de los trabajadores extranjeros regularizados a los servicios de empleo es uno de los factores que contribuyó a incrementar el desempleo registrado en julio. Pero aún así, es la cifra más baja para un mes de julio desde 2007. Y nos vamos hasta la Bolsa de Frankfurt para conocer estas implicaciones con Ezequiel Daray. Saludos, Ezequiel. El proceso de regularización es positivo para el Producto Bruto, pero los analistas advierten que no genera productividad a la economía. ¿Cuál es el efecto neto sobre la economía española?
6: Bueno, Paco, esto lo midió el Banco de España entre 2022 y 2024 del crecimiento que tuvo España, citémoslo alrededor del 3% por año, entre 0,4 y 0,7 puntos de esos tres fueron producidos por esta migración y esta incorporación a la nueva fuerza de trabajo. El problema es que en ese momento también la productividad cayó, porque se produce no un crecimiento intensivo, sino lo que se llama un crecimiento extensivo. Se agrega fuerza laboral, se agrega factor de producción, pero este factor de producción no agrega productividad, con lo cual los salarios no crecen. Y el 60% del crecimiento que está teniendo España en los últimos años es explicado por esta incorporación, digamos, poco productiva, pero que suma a la fuerza laboral. En el corto plazo es beneficioso. En el mediano y largo plazo, para sostener el crecimiento, España necesita inversión y, obviamente, incrementar la productividad.
5: Los sectores que absorbieron a los migrantes son, como dicen, los menos productivos. ¿Qué debería hacer España entonces para promover también sectores en los que se perciban mejores salarios?
6: Bueno, generar las condiciones, Paco, para que se genere inversión en tecnología, en intangibles, por ejemplo, que son las cosas que no son físicas, como puede ser el conocimiento. La productividad en España en el último tiempo ha crecido al ritmo de un 0,4% anual. Esto es más bajo que la media europea. Pero hay sectores en España muy productivos, como todas las startups, las que brindan servicios financieros, como telecomunicaciones, tecnología. Y esto tiene un crecimiento infinito. ¿Por qué? Porque el sector hostelería o el sector turismo o el sector de restaurante, por ejemplo, tiene un techo de crecimiento, más allá de que es poco productivo, porque no se pueden incorporar turistas al infinito. De hecho, España tiene problemas con esto. En cambio, todos estos servicios que se brindan al exterior pueden crecer indefinidamente, y esto le daría a España muchísima más productividad. Pero bueno, para esto hay que, como decíamos, invertir, y también invertir en formar a todas estos trabajadores que trabajan hoy en sectores poco productivos para que en un futuro se puedan incorporar a estos sectores de los que hablábamos.
5: Gracias, Ezequiel, desde la Bolsa de Frankfurt. SpaceX, la empresa de Elon Musk dedicada al espacio, Internet e IA, ha presentado hoy al cierre de Wall Street sus primeras cuentas trimestrales públicas y ha mostrado una mejora de sus ingresos por ventas del 92% con respecto a hace un año. Unos ingresos que han sumado 7.800 millones. Pese a ello, solo una de las divisiones de la empresa, la de conectividad de Internet vía satelital, tiene beneficios. La empresa ha perdido 541 millones en los últimos tres meses. Ana Nieto, ¿cuál es el detalle de las cuentas de la empresa que este año ha protagonizado la mayor salida a bolsa de la historia?
7: Sí, pues en el detalle de estas cuentas destaca, por supuesto, el aumento de estos ingresos de 7.800 millones, que está por encima de lo esperado. Y aunque la empresa sigue en pérdidas, las ha reducido a menos de la mitad con respecto a las que se registraron en el primer trimestre del año, que fueron de algo más de 1.000 millones de dólares. De las tres líneas de negocio de esta empresa, como dices, la conectividad a Internet, Starlink, es la única que tiene beneficios, sigue siendo el motor de beneficios de esta compañía. Tanto los negocios del espacio, el lanzamiento de cohetes, como la inteligencia artificial, siguen perdiendo dinero y mucho. Y en este sentido, los analistas también se han fijado en que este último negocio está demandando más inversiones de capital de lo esperado y que, de hecho, se han multiplicado por 7 con respecto a las hechas el año pasado. SpaceX ha invertido 18.500 millones de dólares en capital y 15.000 de ellos para la inteligencia artificial. Elon Musk ha tratado de meter algo de optimismo en estas cifras y ha dicho que va a haber nuevos contratos para la división espacial y que va a desarrollar con NVIDIA capacidad para la inteligencia artificial en el espacio.
5: SpaceX cotiza ahora por debajo del precio de su salida al mercado en junio. ¿Cómo han recibido los inversionistas el informe de hoy?
7: Sí, hoy SpaceX ha presentado sus cifras después del cierre de la bolsa, con un cierre que ha recogido fuertes alzas, incluidas también para la empresa de Elon Musk. Pero tan pronto como se ha hecho pública la cifra de inversión en el mercado After Hours, las pérdidas han superado el 8%. Es el último revés en bolsa para una compañía que está cotizando 10 dólares por debajo de su precio de salida el 12 de junio y que llegó a subir hasta 225 dólares por acción, y lo cual hizo a multimillonario a Elon Musk durante apenas unos días. Su director financiero ha dicho que la inversión en capital seguirá siendo fuerte.
5: Gracias, Ana, desde Nueva York.
7: Gracias.
5: Dejamos la economía, más noticias, Carol.
1: Sí, Paco, y vamos hasta Colombia, porque allí la llamada Jurisdicción Especial para la Paz, JEP, que es el órgano de justicia creado tras el Acuerdo de Paz de 2016, imputó este martes por crímenes de guerra y de lesa humanidad a 27 mandos de la antigua guerrilla de las FARC. Las imputaciones son por desapariciones forzadas, masacres, homicidios, torturas y violencia sexual. Entre los 27 imputados se encuentran 4 exintegrantes del último secretariado de las FARC: Julián Gallo, Jaime Alberto Parra, Milton de Jesús Toncel y Rodrigo Londoño, hoy presidente del Partido Comunes. Los comparecientes deberán decidir si aceptan o rechazan la imputación. Si lo hacen, serán llamados a una audiencia pública y posteriormente el denominado Tribunal para la Paz definirá una sanción restaurativa. Si no aceptan los cargos, podrían enfrentar penas de hasta 20 años de prisión. Y valoramos ahora esta noticia con Edgar Humberto Campos. Él es profesor de Derecho de la Universidad de Santiago de Cali, en el occidente de Colombia. Profesor, gracias por atendernos. ¿Qué lectura hace usted de esta imputación?
8: Bueno, muchas gracias por la invitación, Carla. Y es un momento muy importante en el que llega esta imputación. ¿Por qué? Porque estamos a 2 días de la posesión de un nuevo gobierno, el gobierno de Abelardo Laspeya, que ha sido uno de los más grandes críticos, tanto en campaña como ahora como presidente electo de la JEP. Esta es una imputación por el macrocaso número 10. Recordemos que la JEP ha iniciado sus labores hace aproximadamente 10 años y una de las grandes críticas es que hasta ahora solamente tiene 2 sentencias.
1: Ya que usted hace mención, profesor, del hecho que implica lo que va a ocurrir esta semana en Colombia y es la posesión del nuevo presidente Abelardo de Laspeya, ¿cuáles son los retos que le esperan a este tribunal, a la JEP, con el nuevo mandatario?
8: Yo creo, Carla, que va a recibir una gran presión por parte del nuevo gobierno, no solamente del presidente de Laspeya, sino del nuevo ministro de Justicia, el doctor Cancino, que también es penalista como Abelardo de Laspeya. Y yo haría una lectura entre líneas y es que esta sentencia sale en un momento muy, muy coyuntural, porque ya en días anteriores se había avisado que el nuevo gobierno no va a prorrogar el mandato de la JEP, que es por 20 años. Así que yo creo que estuvieron trabajando a marchas forzadas para tener esta imputación, que es muy importante.
1: Profesor Edgar Humberto Campos, muchas gracias por habernos acompañado.
8: A ustedes muchas gracias.
1: Y vamos ahora hasta Brasil porque allí las autoridades investigan a 8 personas sospechosas de planear ataques contra instituciones del Estado durante las elecciones presidenciales del próximo 4 de octubre. Los sospechosos habrían coordinado a través de Telegram posibles ataques contra el Palacio de Planalto, el Congreso y el Tribunal Supremo en Brasilia. La policía afirmó que el grupo planeaba además reclutar más participantes y fabricar explosivos y aseguró que la investigación continúa para determinar el alcance de la presunta conspiración. Los comicios enfrentarán al presidente Luis Inácio Lula da Silva, que busca un cuarto mandato con Flávio Bolsonaro, hijo del expresidente Jair Bolsonaro. Y Cuba logró reconectar su sistema eléctrico nacional este martes. Es decir, 36 horas después de que un apagón generalizado dejara a toda la isla oscuras la noche del pasado domingo. Este fue el 6º apagón generalizado en lo que va del año y el 11º desde finales de 2024, en medio de una profunda crisis energética y de infraestructuras, además del bloqueo petrolero impuesto por Estados Unidos. En las últimas semanas, los frecuentes apagones se han prolongado por más de 30 horas en La Habana, mientras que en otras provincias suman varias jornadas consecutivas. Los cubanos no ocultan su descontento ante esta precaria situación. Vamos ahora con un resumen de otros hechos que también son noticia en esta jornada. La justicia de Honduras permitirá al expresidente Juan Orlando Hernández enfrentar en libertad un proceso por fraude y lavado de dinero. La fiscalía lo acusa de recibir más de 10 millones de dólares desviados de fondos públicos. El exmandatario indultado en Estados Unidos por Donald Trump no podrá salir del país y deberá presentarse semanalmente ante el tribunal. El presidente boliviano Rodrigo Paz renovó su gabinete tras la ruptura con su principal aliado en la coalición de gobierno. Fernando Aramayo, hasta ahora ministro de Exteriores, asumió como ministro de la Presidencia el cargo de mayor confianza del Ejecutivo. Paz también nombró a Héctor Huanca como nuevo canciller. Y las autoridades de Guatemala elevaron este martes el nivel de alerta declarada por la erupción del volcán de fuego, el volcán más activo de Centroamérica. Dos aldeas fueron evacuadas luego de que el volcán, ubicado a 35 kilómetros de la capital del país, entrara en fase eruptiva el lunes por la noche. Desde entonces, la erupción aumentó su intensidad con la expulsión de lava y grandes columnas de gases y ceniza, lo que motivó la activación del nivel máximo de peligrosidad. Al menos 500 personas permanecen desplazadas en albergues. Y con esto llegamos al final del informativo. 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
9: 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Esta es la historia de una estafa global en Internet.
10: Todo estaba muy bien montado, desde lo que veía el cliente hasta el final. Todo era perfecto.
11: Me engañaron. El dinero probablemente nunca llegó a esa cuenta, sino que se desvió enseguida. Cometí un error.
12: La estrategia se basa en pequeños pasos para que la gente llegue al punto de estar dispuesta a ir al máximo, hasta perder todo el capital.
13: Cerca de 800 millones de euros estafados en Alemania, y sumando los casos no notificados, serían 1.000 millones.

0: ¿Un call center común y corriente? No, la sala de máquinas de una estafa millonaria. Imágenes originales nunca vistas de la escena y de los autores del delito. Fotos tomadas por ellos mismos. Hicimos una entrevista exclusiva a uno de ellos. Y buscamos información sobre el presunto líder de esta banda criminal que estafó a miles de alemanes. Según parece, le hizo multimillonario. Una vida de lujo a expensas de otros. Kosovo, un país pobre. Ingresos promedio, 4.000 euros anuales. Aquí buscamos pistas y encontramos a un ex integrante de la banda. Relata cómo él y otros empleados del call center sedujeron a inversores desprevenidos y por qué no tuvo reparos en participar en algo así.
1: Aquí te mantiene tu padre. Y cuando alcanzas cierta edad, hay que salir a trabajar para llevar dinero a casa. Y tienes que arreglártelas como puedes. Aquí no tenemos tantas opciones como ustedes. Así que, o ganas 300 euros como camarero, o miles trabajando ahí. ¿Tú qué harías?
0: Adrián tiene poco más de 20 años. No es un nombre real. Nos reunimos con él en un lugar oculto de Kosovo. Las autoridades alemanas no pueden arrestarlo en su país de origen.
1: Todos sienten curiosidad al ver dinero. Y cuando sabes que puedes lograrlo, que puedes ganar.
0: Las imágenes de los implicados que la ARD dispone en exclusiva revelan que el ansia de lujo es uno de sus móviles principales.

0: un gran contraste con la vida cotidiana en Kosovo.
1: No tuve ese lujo en casa. Después de la guerra, todo el mundo tenía problemas. Y todos haríamos cualquier cosa por nuestra familia, lo que fuera. Y eso fue lo que hice.
0: Para eso trabajó aquí durante años, en este edificio de la capital, Pristina. Hoy vacío, antes un call center, el eje de la gran estafa. La vía de entrada de Adrian, su buen alemán.
1: Aprendí alemán de pequeño con series animadas de televisión. Después de la guerra no había muchas alternativas para ver en televisión. Usando un receptor con antena podíamos ver canales alemanes. Pro 7, RTL2, Super RTL, con Yu-Gi-Oh, One Piece. Esas series animadas aprendí alemán.
0: Los agentes del call center se hacen pasar por expertos en el mercado financiero y prometen buenos negocios a inversores de habla alemana. De los autores a sus víctimas, nos encontramos con una perjudicada. Ulrike Schneider, cuyo nombre real es diferente. Estamos en contacto con ella desde hace años. Vivió de primera mano lo que estamos reconstruyendo en nuestra investigación. Entretanto, se muestra tranquila, aunque perdió 10.250 euros. Y justo cuando quería invertir bien sus ahorros.
2: Mi gran temor siempre ha sido sufrir de pobreza en la vejez. Trabajé por cuenta propia durante 20 años y en ese periodo nunca coticé al seguro de pensiones. Por eso siempre pensaba, ¿cómo puedo mejorar mi colchón financiero para no caer en la pobreza en la vejez?
0: Retrospectiva. En 2018, Ulrike Schneider encuentra en internet publicidad de la plataforma financiera TradingVest 90. La promesa. Altos réditos para inversores privados apostando en línea sobre bajas y subas en los precios del mercado de valores, el llamado cyber trading.
2: Mostraban, por ejemplo, cómo con 250 euros y la ayuda de un algoritmo se podían alcanzar casi 10.000 euros en 4 semanas.
0: Ulrike Schneider muerde el anzuelo. No sospecha que el prometedor anuncio es una mentira, un señuelo que funciona con ella y con miles de personas de toda Alemania. Algo que la policía alemana puede hoy demostrar. Esta es su sala de máquinas. Desde aquí, los investigadores rastrean los métodos de trabajo y la estructura de los centros delictivos de llamadas. Escarban entre montañas de archivos, identifican implicados y documentan casos de víctimas. Hablamos con un inspector.
3: Dos casos se me quedaron grabados. Uno fue el monto más elevado. El afectado perdió 5,5 millones de euros. Es propietario de una empresa mediana. Y hasta donde yo sé, el dinero se reservaba por si la empresa algún día atravesaba dificultades. El segundo caso le ocurrió a un hombre que ya había invertido 160.000 euros y los delincuentes lo convencieron para que transfiriera otros 170.000 euros. No pudo soportarlo psicológicamente. Se suicidó.
0: Los policías se dan cuenta de que se trata de crimen organizado. Combatirlo es un trabajo peligroso. Por eso no nos permiten filmar al equipo de investigación, sino recrear su trabajo. Los investigadores rastrean los centros de llamadas en Kosovo y la República Checa y localizan al presunto jefe de la organización. Mientras el trabajo de la policía se acelera, la máquina de fraude sigue funcionando. Ulrike Schneider se registró en TradingVest 90 en 2018 con un depósito de 250 euros. Un error con fatales consecuencias, pero comprensible, según la psicóloga Helga Im. Analiza la relación entre estafadores y estafados. Nos habla de esa relación en el sitio donde delincuentes y víctimas suelen encontrarse por primera vez, en la sala del tribunal.
2: La necesidad de hacer dinero, de aumentarlo bajo ciertas circunstancias, tal vez también de invertir, no es en principio nada reprobable, lo compartimos todos. ¿Cómo puedo sacar un poco más de provecho de mi humilde situación?
0: Un deseo que puede arrastrar a las personas a una vorágine peligrosa. Un deseo de querer siempre más, que también cala en los defraudadores.
1: Necesitaba un coche, mejor ropa y esas cosas. Cuando eres joven, es lo que quieres. Además, tenía novia, y para lograr una vida mejor, me uní a esa historia.
0: Según su declaración, fue aquí donde Adrian conoció a estos dos. Betim T, ahora de 34 años, y Asem S, de 30. Según los investigadores, eran los jefes del centro de llamadas. Y uno de los dos ahora tiene que pagar por ello. De vuelta con Ulrike Schneider. Al principio obtuvo pequeñas ganancias. Y cuando de repente eso deja de funcionar, recibe una llamada. TradingBest 90 le asigna un asesor telefónico, un broker.
2: Me dijo que sería bueno invertir más, porque así habría más opciones y se podría recuperar el dinero. Y eso fue lo que hice.
0: Schneider aportó 10.000 euros y en pocos días su saldo se disparó a 18.000 euros.
2: Pensé, genial, la cosa funciona. Y por supuesto, eso me hizo feliz. E intenté retirar una parte, pero el reintegro fue cancelado. Decían que yo lo había cancelado, pero yo no lo hice. Luego, como resultado, el saldo de mi cuenta bajó radicalmente. Tan rápido como había subido, volvió a bajar.
0: Comienza a investigar y encuentra a otros damnificados. Y se da cuenta, todo es un fraude sistemático, ingeniosamente diseñado.
2: Me daba vergüenza haber caído en la trampa, no vas por ahí contándolo. Y la pérdida de dinero es una cosa, pero haber sido estafada es diferente.
0: Y estas son las personas con las que Ulrike Schneider y otras víctimas probablemente hablaron por teléfono. Adrian y sus colegas, los agentes del call center del Zipline Group, que se hacían pasar por expertos financieros. Su objetivo, conseguir que los clientes inviertan en TradingBest 90, así como en portales llamados Option 888, SumTrader, TradoBest y XMarkets.
1: Para empezar, explicaba la plataforma. Aquí puede hacer su depósito, aquí están las acciones, y así. Luego, proponíamos que el monto inicial mínimo fuera de 250 euros. Cada agente tiene su propio procedimiento. Algunos dicen, por ejemplo, si apuesta más, obtiene un bono.
0: El agente de Ulrike Schneider no era Adrian, pero lo que le dijo en ese momento sonaba muy similar.
2: Me dijo que TradingBest 90 invierte en varios fondos, y si alguno no va bien, el dinero se asigna a otro que esté mejor.
1: Decíamos cualquier cosa, fueran ciertas o no, con tal de que el cliente hiciera el depósito. Improvisaba. Decía que había trabajado en la bolsa, en Inglaterra o algo así. Eran ocurrencias, no importaba lo que dijeras. Y el 90% de las veces, funcionaba.
0: El broker de Ulrike Schneider también logra convencerla con sus historias.
2: En realidad, todo me parecía muy creíble, especialmente porque él siempre estaba muy relajado y muy, muy seguro. La charla era en tono muy informal.
0: Tono informal, pero mentira, cada palabra. Las plataformas inventadas, apuestas sobre el curso de valores bursátiles o de materias primas, fondos reasignados, todo ficticio. Nunca hubo posibilidad de ganar.
2: No lo sabía. ¿Cómo puede ser problemático recuperar parte de mi dinero?
0: El dinero de las víctimas desaparecía en canales turbios. Los empleados del call center, unos manipuladores.
1: En primer lugar, quería saber cómo pensaba el cliente. ¿Cuánto sabía? ¿Qué podía hacer para que invirtiera?
4: ¿Qué les decías?
1: Se lo ponía lo más sencillo posible. Esto va a ser así, va a ganar mucho dinero. ¿Qué tiene en mente? ¿Qué tipo de coche desearía?
0: Según los expertos, simple truco psicológico.
4: Se busca fomentar la tendencia afirmativa por parte de la persona objetivo. Seguro que piensa en su futuro. Le gustaría tener su propia casa, su propio coche, y también quiere hacer negocios serios y busca a alguien que le asesore. Y el cliente siempre responde que sí. 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
1: Todo estaba muy bien hecho desde el comienzo. Desde el registro del cliente hasta el final. Todo perfecto.
0: ¿Perfecto? Solo para ellos, porque estafaron a inversores desprevenidos con mucho dinero y poco esfuerzo, y fingían que era un trabajo normal.
1: Me sentía como si trabajara de camarero. No me preocupaba mucho lo que les pasara a los clientes.
4: ¿Y el ambiente entre sus colegas era...?
1: Siempre genial.

0: A 1.300 kilómetros en el Sarre, la policía alemana busca detener a los autores y desbaratar el fraude.
1: Tenemos una amplia gama de víctimas. Hay muchos perjudicados que perdieron sus ahorros o pólizas de seguro de vida, que volvieron a pedir préstamos y que también se han visto en la necesidad de asumir trabajos a tiempo parcial poco antes de jubilarse.
0: Oficina de Investigación Criminal del Sarre, Alemania. Desde aquí se persigue a los estafadores de cybertrading, junto con colegas de Austria, y si es necesario a través de media Europa, Kosovo, Bulgaria, República Checa. 35 redadas en 5 países, solo contra esta banda.
1: Basándome en las cifras de los últimos 2 años, puedo decir que el fenómeno del cybertrading ha causado unos daños en el estado de Sarre de unos 10 millones de euros. A escala de toda Alemania, son unos 800 millones. Y si añado los casos no registrados, estaríamos cerca de los 1.000 millones de euros defraudados.
0: La estafa sigue ocurriendo en innumerables plataformas. Muchas personas continúan perdiendo su dinero. Para Stefan Plans y su equipo, el trabajo comenzó en 2017, con un puñado de damnificados y unos 3.000 euros de daños. Pero rápidamente le queda claro que hay millones en juego. Se hacen cargo de las pesquisas en Alemania. Poco a poco, los investigadores van desentrañando la estructura delictiva y descubren que funciona como una corporación. Primero, publicidad manipulada en Internet. Por ejemplo, un artículo falso sobre la emisión de inversores, La Guarida del Dragón, sirve como cebo. Artículos nunca publicados por estos medios hablan maravillas de sus portales. Ese tipo de publicidad, por cierto, sigue existiendo. El investigador Stefan Plans sabe que una vez atraídos a las plataformas, muchos se registran y pronto reciben una llamada de uno de los falsos brokers.
1: Eran números de teléfono de centros financieros como Frankfurt o Múnich, pero en realidad eran llamadas desde Kosovo o la República Checa. En la primera conversación, los empleados del call center preguntaban cuánta liquidez tenía la persona damnificada. Y luego, cuando se determinaba cuánto estaban dispuestos a invertir, hacían algunas operaciones con ellos.
0: Cuando se transfiere la primera cantidad, se cierra la trampa.
2: El primer paso, eso parece, lo da la persona objetivo, porque entra en Internet y dice, ajá, soy un trader, suena bien, altas ganancias, me atrae, despiertan mi interés, mi atención. Esa es una ventaja que los delincuentes tienen de su lado, porque no tienen que convencerme. Oye, esto es ideal si piensas qué hacer con tu dinero. No, yo ya vengo con esa decisión. El simple hecho de entrar en la página ya es una manipulación, pero la persona objetivo no lo sabe.
0: Uno de los investigadores se hizo pasar por inversionista.
3: Ya he depositado 250 euros. ¿Y ahora qué?
0: El presunto broker quiere más depósitos. Anima al inversor. El policía sabe lo suficiente por ahora. Se da de baja. Pero para muchos otros, apenas es el comienzo.
1: Para atraer a las víctimas, al principio, los agentes dejaban ganar a los perjudicados, quienes veían que era algo bueno para ellos. Veían que el valor del depósito aumentaba y por eso estaban dispuestos a invertir más.
0: Además, los agentes generan confianza.
4: Charlábamos de cosas cotidianas. Preguntaba, ¿está casado? ¿Cuántos niños? Me inventaba algo por mi cuenta. Había casos en los que ayudaba a personas mayores a configurar WhatsApp o incluso con la televisión o algo así. Me enviaban un correo electrónico. Necesito tu ayuda. Me adaptaba a ellos. Me creían al 100%.
2: Estas son las consideraciones que los estafadores tienen que hacer antes de entrar en contacto. Necesitan generar simpatía. Y para ello, por supuesto, buscan retribuir de tal modo que se pueda construir este vínculo. Porque también dijo, hice mucho por la gente, configuré WhatsApp, he hecho esto y aquello. Y, por supuesto, hizo más de lo que habría tenido que hacer solo por el negocio puro del fraude cibernético. Hace tanto que, como persona, asume para la rutina diaria del cliente, para su organización semanal, una función emocional.
1: Además de los trucos psicológicos, hay uno técnico. En las plataformas se utiliza software de manipulación.
5: El software se desarrolló de tal manera que los precios reales del mercado de valores podían simularse y los empleados del call center podían decidir si el cliente perdía o no. Es decir, si el cliente ganaba o perdía, no se debía al comercio real, sino que el poder de decisión de quién ganaba o perdía siempre lo tenía el empleado del call center.
1: Los estafadores tenían otra táctica para ser más dependientes a las víctimas.
4: A menudo le decíamos al cliente, por ejemplo, de acuerdo, ¿le gustaría decidir por sí mismo qué hacer? El cliente decidía para que no nos echase la culpa. Decíamos, lo decidió usted y lo ha perdido. No podemos hacer nada, pero puedo ayudar. Deme un día, voy a investigar qué se va a revalorizar en un futuro cercano. Y luego, se nos ocurría algo con oro o lo que sea. Y les prometíamos a los clientes que funcionaba el 99,9% de las veces.
1: Adrián también describe la presión que él mismo sentía y cómo lidió con ella.
4: Me sentaba sin mirar a los lados y me concentraba en obtener la mayor cantidad de dinero posible. Comía por la mañana, empezaba con un aguardiente o algo así. Y tal vez una o dos rayas.
6: ¿Aguardiente y coca?
4: Sí, era interesante.
6: ¿Para ponerte a tu nivel de trabajo?
4: No necesariamente. Creía que tal vez podría hacer algo más. Pero era solo para sentirme mejor. O para quitarme el miedo de que iba a destruir un cliente o algo así. Destruir en el sentido de que no hiciera el depósito.
1: Anestesiarse y estimularse, algo usual entre los perpetradores.
2: Es agotador. Tengo que seducir a la otra persona, estar de buen humor, tener una excelente pronunciación, atraer a la otra persona, alabarla, escuchar de ellas cosas que no me interesan. No tenemos ese ánimo todos los días. Si me despierto por la mañana y estoy de mal humor, eso afecta a la calidad del trabajo. Y si no lo consigo, porque no soy lo suficientemente amoral o criminal, pruebo con cocaína o alcohol para estar de ánimo para interactuar.
1: Los agentes de los centros de llamadas presionan a víctimas como Ulrike Schneider para que hagan más depósitos.
7: Una vez solicité retirar dinero y recibí un mensaje muy desagradable. Me ha puesto en una posición difícil. Esto no debe repetirse. Si solicita un retiro sin decírmelo mientras estoy operando en su cuenta, puede haber consecuencias desastrosas. Hagamos el siguiente acuerdo. Transfiera los 60,000 euros ahora.
8: Tan pronto como llegue el dinero, nos reuniremos a través de Skype e invertiremos juntos el 20% del capital a largo plazo para recuperar las pérdidas. Dan cargo de conciencia, presionan, convencen a la gente con promesas vacías.
4: Así era. Si un cliente ordenaba un retiro sin avisarnos, lo atacábamos. Esperábamos algo así. El cliente tenía que sentirse mal por haber cometido un error. Por ejemplo, decíamos que por haber hecho clic en un sitio equivocado, el saldo quedaba bloqueado y ya no se podía usar durante meses o un año y que había que ingresar más dinero.
1: Los brokers no tienen remordimientos ni escrúpulos. Al contrario.
4: Si juegas, puedes perder. Y si estás dispuesto a apostar algo, lo pones en juego y pierdes. Eso no me apena.
8: Le decían a la gente que había un 99,9% de posibilidades de ganar. No puedes decir que el que juega pierde.
4: En la bolsa hay alzas y bajas. Es impredecible. Solo un idiota cree que eso del 99,9% es verdad.
6: La gente era idiota.
4: Eso creo.
9: Muchos perdieron. Una experiencia así puede llevar a situaciones extremas. El inspector en jefe recuerda a la víctima que perdió más de 300,000 euros.
5: Se suicidó y en su carta de despedida dejó una lista de cifras. No pudo soportarlo.
9: En el lado de los estafadores, todo es diferente.
4: Se celebraba. Cuando se recibía una gran suma, había que salir a comprar cosas para todos. Dulces, para beber y esas cosas. Cigarrillos.
9: Por el momento, el call center de Kosovo seguía funcionando, pero los investigadores estaban reuniendo material para las primeras redadas contra la banda internacional.
5: En aquel momento, habíamos realizado registros simultáneos en 4 o 5 países, y uno de los principales éxitos fue en Bulgaria, donde encontramos la base de datos conectada a esta plataforma. Yo personalmente, al menos, no esperaba encontrar evidencias tan concluyentes. Y en el vuelo de regreso, los analistas nos dijeron que habíamos dado en el blanco, porque la base de datos nos decía todo.
9: Los investigadores encuentran el historial del fraude.
5: Nos sorprendió el registro detallado que hacían cuando dejaban que el cliente perdiera. Se decía quemar al cliente como un perro chino en la sartén. Era su contraseña cuando los clientes debían perderlo todo.
9: Lo siguiente en el foco de los investigadores, el call center de Kosovo. Entretanto, se había trasladado de la capital Pristina a la ciudad de Ferizaj, a 40 kilómetros de distancia. Allí también hubo una redada. Por primera vez, los investigadores ven el call center kosovar desde dentro, repartidos en 2 plantas, decenas de puestos de llamada. Aquí, un video de la redada obtenido en exclusiva por la ARD.
5: No podíamos imaginar que había pisos enteros de oficinas para estos centros de llamadas. Creíamos que serían call centers, donde en parte se hacían ese tipo de llamadas, o que era una especie de trastienda. Pero no podíamos imaginar empresas completamente organizadas, con 40 o 50 puestos, donde se hacían llamadas telefónicas para estafar a los damnificados.
9: Las oficinas estaban vacías durante la redada. Los implicados habían sido advertidos y dejaron un mensaje.
5: Sabían que íbamos a venir y nos enviaron un pequeño saludo.
9: Sin embargo, los investigadores pueden obtener suficientes datos y registrar la oficina de los 2 presuntos jefes del centro, Betim T y Asem S.
5: Gestionaban el call center en Kosovo y desde allí tenían una influencia considerable sobre todas las áreas, sobre las medidas publicitarias, la plataforma, la manipulación del software y, por supuesto, en el call center y los flujos de pago.
4: Nos cuidaban muy bien. Nadie estaba de mal humor. No podíamos estar de mal humor, de lo contrario no éramos productivos.
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4: A fin de año teníamos una fiesta. Era genial. Había regalos para todos.

0: Regalaban autos a quienes habían hecho un buen trabajo. Hay que motivar al empleado.
1: Regalaban coches por buenas ganancias.
0: Lo que querías. Si querías un apartamento, entonces un apartamento.
2: Regalos en efectivo, coches, un apartamento, además del salario, por supuesto. Ingresos mensuales de Adrián.
0: Casi 20,000 fue mi mejor mes. Y te olvidas de que estás haciendo algo malo. Si tienes mucho dinero, gente a tu alrededor, mucho que hacer, no puedes ocuparte de si le estás haciendo daño a alguien.
2: Dinero y símbolos de estatus para ocultar las dudas. Para la psicóloga no solo se manipula de esta manera a las víctimas, sino también a los victimarios.
3: El hecho de que me den un gran coche como recompensa justifica el hecho de que esté aquí. Y con eso puedo ocultar que lo que hago sea delictivo. Y de eso se trata, esos mecanismos que se utilizan para convencer a la víctima de que soy un buen negocio de inversión para ti. Aunque no sea cierto, también los aplica el jefe de una banda. Lo que hacemos aquí es bueno para nosotros. Tendrás un buen auto, admiración y buen estatus. Puedes ascender.
2: Presumir con el dinero de otros. Esto también muestran los gerentes del call center. Más tarde, este testificó que debía conducir autos de lujo para mostrar lo lucrativo que era su trabajo. Orden del jefe. Un jefe con debilidad por los símbolos de estatus. Coches de lujo. El jet privado alquilado listo para volar en cualquier momento. El guardaespaldas a su lado. V. Lenov. Para los investigadores, el jefe de la red de fraude. Nació en la región alemana de Sauerland. Despuntó como pionero de los juegos de azar por Internet. Nuestra investigación revela que en 2006 fue condenado a 3 años de prisión por fraude. Su botín, casi $500,000. Pero el gran dinero lo logró con los portales falsos de trading.
4: Hacia afuera, Uwe Lenov era un hombre de negocios, audaz, que vivía en la jet set. En mi opinión, era inteligente y con madera de líder, pero impuso su voluntad en gran medida con el dinero que arrebató a los damnificados. Trabajaba las 24 horas. Siempre pensando formas de ganar mucho dinero rápidamente y sin esfuerzo físico.
2: Y el cyber trading ficticio fue la oportunidad perfecta para Lenov.
4: También era muy controlador. Repasaba los números con regularidad y si no estaban bien, trataba de influir en sus socios o en sus cómplices para que metiera más dinero en el sistema. Después de todo, necesitaba grandes sumas para financiar su vida de lujo.
2: Ejercía presión, según las investigaciones, sobre ASMS y Betting T.
5: Los últimos días fueron horribles. La autocomplacencia es el primer camino hacia la pérdida del empleo. Díselo al equipo.
2: Los investigadores atribuyen 5 portales a Lenov. Él siempre lo negó. Para la policía, sin embargo, está fuera de discusión.
4: Uwe Lenov era, creo que lo dejamos claro, el jefe de la banda. Influyó en todas las áreas de ese modelo de fraude.
2: Y con medios drásticos, si alguien, por ejemplo, no alcanzaba el objetivo de 100K, es decir, 100,000 euros.
5: Si no llega a los 100,000 este mes, está fuera. Y nuestros amigos le dirán lo que no debe hacer cuando lo despidan.
6: Entiendo.
5: Díselo directamente.
6: Ok.
2: Vida de lujos con el dinero de miles de inversores incautos.
4: Le encantaba esa vida cara. Siempre procuraba presumir de su riqueza. Se permitía vehículos caros. No los compraba, los rentaba a largo plazo. Un Bentley o un Ferrari, por ejemplo. Y cuando viajaba, siempre se alojaba en hoteles caros. Pudimos comprobarlo en los extractos de sus tarjetas de crédito. A veces se cargaban 180 mil euros al mes por el estilo de vida tan exclusivo que cultivaba. Habíamos preparado el arresto de Uwe Lenov entre Navidad y Año Nuevo.

0: en un lugar más de unos días. Pero sabíamos que volvería a Neuschift a mediados o finales de enero.
1: Aquí, en este hotel 5 estrellas, Lenov era un huésped habitual. Había alquilado un apartamento de forma permanente. También solía alojarse en la suite principal. La pasaba bien. Todo indica que no era una persona ruidosa ni carismática. Pero cuando le gustaba a alguien, era generoso. Y aquí es donde cayó en las redes de la policía a principios de 2019.
0: Lo recibimos frente a su apartamento cuando llegó en su Bentley azul. No se resistió a la detención. Se comportó como muchos estafadores. Lo negó todo. En ese momento, todavía suponía que su dinero lo ayudaría a salir del asunto, pero fue su último día en libertad.
1: Uwe Lenov entra en prisión preventiva en Austria. Es extraditado a Alemania en septiembre de 2019. El centro de llamadas en Kosovo continuó funcionando durante 6 meses, hasta la redada. Después, todo se acabó. También se acabó todo para el gerente del call center. Asem S. es detenido y procesado en Alemania en 2022. Es un proceso gigantesco. La documentación llena 866 carpetas. Son transportadas al juzgado en camión. Asem S. confiesa y pide perdón a las víctimas.
0: Creo que disculparse es lo mínimo que puede hacer. La cuestión es si algún día estará en condiciones de reparar el daño causado.
1: El caso de Ulrike Schneider es uno de los más de 100 que no se tienen en cuenta en el veredicto. Pero, ¿qué opina de la disculpa?
2: Para él, fue un trampolín para una vida de lujo, teniendo en cuenta la situación allí. La acepto porque no perdí una suma grande, pero si hubiera perdido más, probablemente lo dudaría.
1: En agosto de 2022, hace mes fue condenado a 12 años de prisión por fraude múltiple en asociación delictiva, una de las penas por fraude más altas de la historia alemana. Su compañero Bedim T. también es acusado y buscado con una orden de arresto internacional. Según nuestras informaciones, sigue viviendo en Kosovo, pero el país no extradita a sus nacionales. Un juicio en su contra es improbable de momento. No pudimos ponernos en contacto con él. La mayoría de ellos están presumiblemente también en la mira de los investigadores. Si viajan al extranjero, podrían ser arrestados. Un riesgo calculable. De los 400 empleados del centro de llamadas, actualmente solo uno está en prisión preventiva en el Sarre. Paseo por Stuttgart. Ulrike Schneider da por perdido el dinero, pero todavía no tiene paz. Personas desconocidas aún intentan aprovecharse de ella.
2: Se trata de correos electrónicos publicitarios, aunque nunca he tenido nada que ver con esas empresas. Probablemente tengan acceso a la base de datos de entonces. Me dicen que podría salvar aquel dinero invirtiendo de nuevo.
1: No está claro de quién provienen esos mensajes. Queda por saber cómo los remitentes se apoderan de los datos de Ulrike Schneider y de otros. Lo único que está claro es que se trata de ofertas dudosas.
0: No hay ninguna esperanza de que esos presuntos salvadores rescaten el dinero. Su único objetivo es sacar dinero.
1: Los investigadores están en ascuas sobre este fraude después del fraude. Su carga de trabajo es enorme. Devastador es este último fraude para las víctimas.
3: Erosiona sin duda la seguridad en sí mismos, la capacidad de sentirme dueño de mi vida. Se nos confirma que no tenemos nada bajo control. Al contrario, todo nos ha sido arrebatado. Y como existe la sensación de que lo dimos todo voluntariamente, nos surgen sentimientos muy profundos de culpa y de vergüenza. Los vecinos lo saben, la familia, la esposa me reprocha constantemente, ¿cómo pudiste hacerlo? Sí, ¿cómo pude? Yo mismo no lo

0: Entiendo. Y esa vergüenza y culpa pueden conducir a trastornos mentales graves.
1: ¿Y Uwe Lenov? Aquí, el día de su detención. Nunca fue llevado a juicio. Su historia termina trágicamente. Tras un año y medio de prisión preventiva, Uwe Lenov murió el 6 de julio de 2020 en su celda de Saarbrücken. Diagnóstico: sobredosis de medicamentos. Las circunstancias exactas no están claras. No dejó carta de despedida. Uno muerto, otro prófugo y otro detenido. ¿Valió la pena? Hace mes rechaza una entrevista. Adrián tiene una respuesta propia.
2: ¿Cómo decirlo? Él sabía que algo así podía pasar. También le pagaban por eso. Hay gente que dice, no me importa ir a la cárcel durante 10 años si recibo tantos millones. Yo no lo haría, pero tampoco es para tanto.
1: El resumen de Ulrike Schneider.
3: Es una vergüenza. Es triste que siga funcionando y que la gente siga perdiendo su dinero. Y por supuesto, también pienso en qué situación se encuentran los estafadores para tener que aceptar algo así.
1: Adrián no se arrepiente de su ingreso en el call center. Al contrario.
2: Nunca se sabe cómo estaría si no lo hubiera hecho. Pero sé que estaría mucho peor que ahora.
4: ¿Lo volverías a hacer?
2: Si estuviera en una posición de necesidad, lo haría. Porque, en el fondo, no estás obligando a nadie a hacer nada.
1: Los investigadores estiman que los daños ascienden a miles de millones de euros en todo el mundo. Las víctimas no tienen prácticamente posibilidad de recuperar su dinero. Un dinero que se filtra en redes de empresas, paraísos fiscales y los bolsillos de los estafadores.
0: No podemos controlar completamente el mundo como nos gustaría. Siempre hay algo de incertidumbre. En el fondo hay que vivir con cierto riesgo.
1: Ulrike Schneider y miles de personas querían más y lo pagaron caro.

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29 grados centígrados la temperatura en este país. Gris, el cielo grisáceo. Puede ser por esta actividad volcánica que está muy cerca del Estadio Pensativo. Y nosotros pensamos en el bienestar de la gente y ojalá que todas aquellas personas que radican por allá, que se trasladan para allá, la gente que por X, Y razón tiene que ir por allí, o está, ¿saben qué?, en la parte de Escuintla, en la parte de Santa Lucía Cochumalguapa y esos lugares, pues ojalá que estén bien, de todo corazón. Así quiero abrir el programa porque esto sí altera en demasía nuestra rutina, altera nuestro todos los días y puede incluso hasta alterar nuestra vida. El poderío, lo agresivo de la fuerza de la naturaleza, eso no lo podemos contener. Así que la prioridad aquí es resguardar a nuestros paisanos, a la gente que está de este lado, en Zacatepec, que está de aquel lado, de Escuintla y lugares circunvencidos. Qué bueno que... No, esto no... Ahora, por eso tardé un par de segundos en arrancar, en entrar al aire, porque hablaba con gente que está en la Antigua y que está en Escuintla y me decían que la actividad se ha mantenido estable, no ha sido tan agresivo y que por lo menos, pues están un poco tranquilos. La ceniza, el lo gris que se ve, pues eso se va a ir difuminando a raíz de que el viento cambie de dirección. Pero con tranquilidad, somos un país con una cadena volcánica poderosa y con muchos volcanes, así que tranquilo. Y con respecto al partido, de eso vamos a hablar, porque hoy a las 20 horas el equipo de Antigua GFC juega su partido como local, y que como hay protocolos, como están tan cerca de volcanes, hay protocolos, pero me dicen que esto no afectaría el desarrollo del partido si esto es soportable, ¿no? Porque también hay que utilizar el sentido común. Sí, señor. Muy buena tarde, ¿cómo están? Un gusto saludarlos. Bienvenidos a Gente de Fútbol. En este día martes 4 de agosto del 2026. Bienvenidos. Esto no se puede dejar pasar por alto, no. Que nuestras selecciones nacionales vayan a competir y que el resultado, el final, nos diga que no lo hicieron o no lo hicieron del todo. Y que nos acostumbremos a este tipo de resultados, eso es lo que no debemos de aceptar. No debe de ser parte de una normalidad el que salgamos y perdamos. No. Que nos ha tocado clasificar a mundiales contra selecciones poderosas, contra selecciones fuertes. Pues, ¿quién dijo que esto era fácil? Hoy la 20 juega contra Estados Unidos. Yo no tengo ni idea de cuál va a ser el resultado. Yo no lo sé. Quiero ser optimista. El sentido común a mí me dice de que Estados Unidos ha sido el mejor de este premundial y que tiene el resultado 1 y que tiene el resultado 2. El 2 no sirve para nada porque tiene que haber un ganador, porque este es un partido que da boleto al próximo mundial de la categoría. Y los gringos vienen fuertes, los gringos vienen bien. Pero como lo hablo siempre, porque me ha pasado, y seguramente a ustedes también, Radio Escuchas, les ha pasado. Han tenido un día excepcional, donde todo sale. Donde todo aquello que ustedes planifican, sale. Y han tenido días donde ustedes quieren que salga un porcentaje mínimo de lo planeado, y no sale. Y se convierte un día muy pesado, muy largo, muy tedioso. Y ustedes lo que quieren es que termine ya el día. Nos ha pasado. Días buenos, días malos.
Y estos jugadores no han tenido buenos partidos. No lo han tenido. Los de Sebastián Vini, no lo han tenido. Ganaron el partido que tenían que ganar, donde eran favoritos. Y ahora, en un partido donde no son favoritos, pues tienen que hacer algo diferente. Como sus antecesores. Sí, como esa generación de que encabezó como técnico Almeida, como aquel técnico como Rafael Loredo, por ejemplo, que ellos van a quedar en la historia del fútbol guatemalteco, como técnicos que dirigieron un puñado de futbolistas que la gran mayoría no jugaban en Liga Nacional y que lograron clasificar, que fue una noche muy feliz para este país, muy, muy, muy feliz. Porque la primera vez fue aquí en Guatemala, y eso no se olvida. Y la segunda fue allá, en Honduras, y tampoco se va a olvidar. Entonces estamos hablando, gente de fútbol, de que el fútbol da esas cosas. El fútbol da. Hoy no sé. No quiero venderles a ustedes una situación que puede que no pase. Y me voy a quedar bailando solo. Entonces no es eso, y tampoco es que me falte arrojo como para decirlo. Lo que pasa es que no lo siento, porque el sentido común a mí me dice que las probabilidades son bajas para que Guatemala pase. ¿Y si pasa? Pues esto sería una de las grandes sorpresas. A mí me parece que la número uno, por arriba de México, porque México no es Estados Unidos. Lo que tienen los gringos no lo tienen los mexicanos, y sería un trancazo. Un trancazo para el fútbol guatemalteco si esto pasa. Y me sentiría muy feliz, muy, muy feliz por ese grupo de jugadores. Porque solamente ellos saben qué es enfrentar a futbolistas que vienen con ese montón de ventajas. Desde el fútbol de base hasta estas edades. ¿Qué es enfrentarse a jugadores más rápidos, más fuertes? ¿Qué es llegar segundos después a la pelota? ¿Qué es no llegar primero a esa pelota? ¿Qué es lanzarse y no desviar ese balón? ¿Qué es patear al arco y que se vaya para afuera o que venga el cruce de un defensor? O sea, esa superioridad. Nosotros decimos, ¡ah! Pasan todo el día entrenando. ¡Ah, qué muelas! ¡Ah, qué maletas! Hay que estar ahí. Sí, hay que estar ahí. Sí. La última selección, la que estuvo en el Mundial, ¿hace cuánto fue eso? Hace 3 años en el Mundial. Estuvo hace 3 años en el Mundial. Caballero David Pablo, por favor, si fuera usted tan amable. Y cuando dicen que esta selección, la 20 o la 23, que es la preolímpica, que se reúne solamente una vez, porque esa edad solamente entra, y algunos refuerzos con 23, solamente entran 21 con refuerzo 23 al ciclo olímpico, nada más. Entonces se juntan una vez. Pero la 20 es el escalón anterior a la selección mayor. En aquella oportunidad, ustedes se recuerdan con Almeida que se fue por primera vez a un mundial. ¿Cuánto costó, cuánto tiempo costó luego de ese logro que jugadores se establecieran, esos jugadores se establecieran en la Liga Nacional? ¿Costó? Fue un proceso bien lento para que ellos se incrustaran en el fútbol guatemalteco, en la liga profesional. Y estos jugadores que llevó Loredo al mundial, repasemos si realmente ellos son parte activa de la Liga Nacional. O algunos, ¿qué se hicieron? ¿En dónde están? Jorge Moreno, por ejemplo. Jorge Moreno tapando 3 penales en un partido y siendo la figura en momentos clave de esta selección. Hoy es el segundo del equipo de Antigua. Y que 3 años después de ese logro, que es ir a un mundial, uno de los mejores de ese grupo, mundialista él,
¿No ha sido titular? Solamente aquella faceta suya con el equipo de Xinabajul Huehue y nada más. De allí, hoy es segundo el equipo de Antigua. David Aldana, por ejemplo, de Municipal, él no es titular en ningún equipo de la Liga Nacional. Fausto Delgado, por ejemplo, no sé, lo digo con el respeto, no sé ni dónde está. Matheus Gaitán, lesionado, ha costado muchísimo que él agarre onda, lo hizo con el equipo de Xinabajul Huehue. Lo hizo, él es de Municipal, con Municipal no agarró pie con bola, con Achuapa más o menos, y hoy, repito, lesionado con el equipo de San Pedro. Juan Mancilla, muchacho mundialista, él mundialista, no sé por dónde anda, lo único que sé que de Municipal. Randall Corado, lateral titular, tuvo que salir de Municipal para ser titular en Achuapa, hoy titular con el equipo de Marquense. Bien por Randall. Rudy Muñoz, quizá el más estable de todos. Está por demás hablar de Rudy. Jonathan Franco, exactamente lo mismo. Volante central de Municipal. Figo Montaño, hasta ahora él lleva 2 partidos consecutivos como titular con el equipo de Deportivo Suchitepéquis. Hasta ahora, Figo Montaño. Urizar es uno de los jugadores más queridos en Misco, porque es misqueño. A veces juega bastante, a veces no, pero allí está. Sí, es un jugador, digamos que irregular, pero allí está. No es raro cuando juega y no es raro cuando no. Andy Domínguez. Andy Domínguez. Él es de Comunicaciones y es cuestión de técnico. A veces le dan minutos, a veces no, o cuando no le gusta, desaparecen, como en esta oportunidad. Emerson Raimundo. Él es ficha de Comunicaciones. En aquella oportunidad jugaba en la primera división, Emerson Raimundo. A veces juega y a veces no. Jorge Solórzano, perdón, maestro. No sé por dónde anda. Eddie Palencia, infravalorado en Comunicaciones, hoy con el equipo de Guastatoya. Daniel Cardoza, buen jugador. Lo último que yo vi de él fue con el equipo de Achuapa. De allí no sé. De allí no sé de Cardoza. José Carlos Espinosa. No sé mucho. Alan Aristondo Juárez. No sé mucho. Néstor Cabrera, hizo prueba aquí con Shela, no se quedó. Él vive en los Estados Unidos, espero esté jugando allá. Aquí en Guatemala no. Anderson Villagrán. ¿Ustedes se recuerdan de Anderson Villagrán, aquel que anotó el gol contra Canadá en ese premundial en Honduras? Anderson, hoy es parte del proyecto de Municipal R19. Al menos allí lo dejé, estaba a punto de firmar, lo iban a hacer, pasó un tiempo sin jugar. Caliche Santos, hoy con Deportivo Marquense. Caliche jugó mucho con Guastatoya, él también ha jugado mucho. Arian Recinos, él vive en los Estados Unidos, lo veo solo con selección nacional y no podría decirle más de él. Jeffrey Vantes, ahora tiene un lugar con el equipo de Municipal. Y Arquímedes Ordóñez, un poco aquí, un poco allá, él sigue jugando en la USL, ¿no? Agarró equipo, salió de Cincinnati, salió del otro equipo y ahora ha vuelto a agarrar otro equipo, Arquímedes Ordóñez. Entonces, se están dando cuenta de... porque esta es la nómina final. Estos fueron los 23 jugadores que hicieron un campamento y luego jugaron el Mundial. Por las edades, porque les vino toda esa notoriedad. No quiero utilizar la palabra fama, porque esto es efímero, pero
digamos que fama y no la supieron manejar, se subieron, no hicieron un buen mundial. Entonces, esto lo repaso, gente de fútbol, para que nos demos cuenta de que no necesariamente un grupo 20 que tiene éxito como este, o un grupo 20 que compitió, pero no, que participó, pero no logró absolutamente nada, no necesariamente son la base de la selección mayor. Eso es mentira. Lo acabo de demostrar, y si nos vamos a la selección del 2011, exactamente lo mismo. Es mentira. Son otros los jugadores que se van integrando, porque no, esto no es ley. Aquellos que jueguen con la selección 20 tienen que ascender todos a la máxima categoría. Es mentira. Es mentira. Entonces, este grupo de jugadores, los que hoy están en Puebla, que tienen el partido más importante de su vida, algunos de ellos van a aparecer dentro de algunos años en selección mayor, pero ya con estas vivencias, con esta experiencia encima. Así que, a la distancia, mi deseo es que este grupo de jugadores se queden absolutamente vacíos. Que si los van a sacar de la cancha, sean acalambrados, sea porque ya no aguantan más, pero que le hagan frente, que peleen. Porque para nosotros, los guatemaltecos, nada ha sido fácil. 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A ver, la selección. A ver, solo voy a constatar esto. Ajá. Pero bueno. No, todavía no. Hoy es que martes. Todavía no están aquí los 21. Regresan el próximo jueves. Los que estuvieron en República Dominicana. No podemos utilizar otra palabra que no sea es un fracaso. Es un fracaso porque este grupo de jugadores tuvo la oportunidad de jugar en Liga Nacional. Este grupo de jugadores, la gran mayoría, tiene minutos en la liga. Algunos incluso son legionarios. Y algunos gozan, por lo menos el torneo pasado, de ser parte de esta obligación de jugar, de hacer minutos, de acumular minutos. Eso. Si no, gente, si esto, si, mire, a los técnicos no les gusta. Porque es una obligación poner patojos y no les gusta. A la gran mayoría, no digo todos, porque hay técnicos que por convicción ponen patojos. Pero hay técnicos que no les gustan los patojos, y menos hacerlo por obligación. No les gusta. Y esto se nota porque hacen los minutos hasta la última jornada. Y otra cosa, ¿cómo tratan a los jóvenes? ¿Cómo tratan a los muchachos que hacen minutos? Y solamente les recuerdo a estos entrenadores que todos sabemos que ustedes mandan, si lo sé yo a la distancia, lo saben los jugadores. Entonces no hay por qué estarlos exponiendo, no hay por qué señalarlos, porque no hay por qué tirarlo a la boca de los leones.
Pero como no importa, como no me lo hace a mí, entonces que lo haga. No. Si los técnicos tienen toda la libertad de hacer y deshacer, eso no quiere decir que van a irrespetar, que van a faltarle respeto a un jugador. Hay una palabra que la connotación dentro del fútbol significa hacerle ganas, ser luchador, ser aguerrido, ¿no? Esa palabra es huevos. Hay que ponerle huevos. No sé si sea tan corriente, tan vulgar, según la connotación que le demos, según cómo lo utilicemos. Pero dentro del fútbol, eso es ponerle ganas. Eso es. Entonces, si yo le digo a los jugadores, como técnico, nadie tiene más agallas que yo. No me atrevo, gente. Más agallas que yo. Entonces, ya lo sabemos. Es una tontería porque los jugadores ya lo saben. Entonces, ponerlos así. Bueno, lo digo, gente, porque los jóvenes que fueron a República Dominicana, solamente ellos saben qué es lo que pasan en sus clubes. Que eso los curte como personas, como individuos, como estamos hablando de la selección 21 masculina, como hombres. Entonces, esto curte. Entiendo que es muy pesado el salir de casa, ir a entrenar y verle la cara a un tipo que me trata mal, que se conduce conmigo de una manera bien distinta solo porque yo soy patojo. Entonces, muchachos, yo lo único que tengo para decirle a ustedes, los que están sufriendo eso, es que háganle, porque eso que pasa en el fútbol pasa en la vida. Porque los que me están escuchando, ¿quiénes no han tenido un jefe así? Que se cree jefe porque es jefe. Ustedes me entenderán. Y que los pone en evidencia, los trata mal, con sarcasmo, los pone de ejemplo mal ante el grupo, ¿no? Constantemente con bromas fuera de y eso, y como hay necesidad, hay que continuar allí. Esto es lo bueno de las nuevas generaciones, no aguantan eso, se van, no les gusta, se van. Estas nuevas generaciones no aguantan, se van. Trabajo habrá. De los jugadores que utilizó Willy contra en México, por lo menos 9, 8, 9 son de Liga Nacional. Como, bueno, Estuardo Chan es de Liga Nacional porque cambió arquero. Walter Paz, Carlos Aguilar, Marcelo Hernández, Andy Contreras, mire el muchacho que estuvo en el Mundial pasado. Rudy Muñoz, exactamente igual. Diego Fernández, Liga Mayor. Arielón, Liga Mayor. Matías Micheo, no tengo el gusto de conocerlo. Sé que es crema, lo he visto con selección, lo he visto, no sé. Osman Salguero, uno de los jugadores que más minutos acumuló en la temporada pasada. Osman Salguero, Julio Sandoval, sé que tiene algunos minutos, no sé, de esto no estoy seguro, pero es cubanero. Sí, es cubanero. Entonces, lo que les estoy diciendo es que son jugadores de Liga Nacional. Pero, ¿a qué juegan? ¿A qué juega la selección de Vini? Tena tiene un representante allí. ¿Por qué Tena no agarró esta selección para entrenarla a él? Porque este grupo de jugadores es el escalón anterior para llegar a la selección mayor. Por lo regular, los técnicos, si no se hacen cargo ellos de la Olímpica, porque les gusta dirigir la Olímpica, porque son jugadores todos profesionales, tienen minutos en Liga Nacional. No son patojos que tienen menos de 20, que tienen menos de 17, que todavía hay que enseñarle cosas. No. Estos muchachos tienen minutos en Liga Nacional, tienen cultura táctica, entonces con ellos se puede trabajar mejor y más rápido. Entonces, ¿por qué no se hacen cargo
los técnicos del primer de la selección mayor de la preolímpica. Porque ¿por qué no? El técnico se tiene que ir a México, allá con su familia, le gusta estar allá en su familia. Imagínense qué rico ser el técnico de la selección mayor y luego viajar a México, vivir en México y venir aquí en un semestre 3-4 veces. O sea, no lo entiendo. ¿Cuántas veces ha venido Tena desde noviembre que terminó la eliminatoria hasta el día de hoy? Señores, este es el octavo mes del 2026. El octavo mes. Y Tena no viene. No viene Tena, pero sí cobra. Entonces eso es lo que a mí no me cierra. Que no se le da más responsabilidad a él que dirigir a una selección. Eventualmente, nuestra competencia es en septiembre, es en octubre y es en noviembre. Casi no. Un año después de la eliminatoria mundialista. ¿Y por qué no él se hace cargo de la olímpica? Se supone que él es el técnico de selección nacional, porque su máximo logro en selección, su único logro, es medalla de oro en Londres. Medalla de oro. Entonces se supone que él ya sabe cuál es el camino del éxito en el ciclo olímpico. ¿Por qué no la dirige él? No. Bueno, ¿y Chava Reyes? ¿En dónde está Chava Reyes? El señor está en El Salvador, está en México. Chava Reyes debe estar en Estados Unidos. ¿Por qué no él entrena a esta selección? ¿Por qué no lo hace? ¿Saben por qué, gente? Porque la 20 juega a una manera distinta, la 21 con refuerzo de interés juega de una manera diferente y la selección nacional mayor juega de una manera distinta. Entonces, aquí hay una metodología que hay que utilizar. Aquí hay una forma de trabajar que se tiene que homologar, se tiene que unificar. Todos tienen que trabajar lo mismo. Pero no pasa. No sucede. Él es ajeno totalmente a lo que pasa con selecciones nacionales. Su cuerpo técnico es ajeno totalmente a lo que pasa en la 20, a lo que pasa en la 21. Que está viendo la selección 20. Está a 2 horas de su casa. Gente, a 2 horas de su casa. Él termina el partido, se da la vuelta y se regresa a su casa. Sería un pecado que él no. Y ni siquiera establece contacto con ellos. No se mete en absolutamente nada. Él va como un aficionado acreditado, pero va solamente a ver el partido. Entonces esas son las cosas que a mí no me cierran. No me cierran porque se supone que el técnico de la selección mayor tiene que ver en todas las selecciones. Y él colocar a sus técnicos para que todos jueguen de una misma manera. Todas las selecciones, cuando uno las ve, tiene que jugar de la misma forma. No estoy hablando de resultados, gente. No estoy hablando de marcadores, estoy hablando de la forma de jugar, la forma de entrenar. Willy juega y entrena de una manera, Vini entrena y juega de una manera, Tena de otra manera. Entonces los jugadores, esa manera de jugar, ¿cuándo la van a entender? ¿De qué estamos hablando? Bueno, esto lo hablé ayer. Y esto lo vengo hablando desde hace mucho tiempo. Y es un director deportivo en la Federación Nacional de Fútbol que se encargue de estas cosas, de coordinar, de exigir, de supervisar, de solicitar informes, de explicarle a un comité ejecutivo qué fue lo que pasó, qué es lo que está pasando. ¿Y qué es lo que puede llegar a pasar? Salir ante los medios a explicar por qué esto sí, por qué esto no. Para que no todos nosotros tengamos versiones distintas o que quede a nuestro muy nutrido o desnutrido criterio. Que nosotros supongamos que esto pasó, que sucedió, que por ahí vamos a investigar y pasó esto. Pero tiene que haber alguien Que diga realmente por qué. Este es un ejemplo que les voy a poner a todos, y es que Costa Rica está en las mismas que nosotros, en las mismas. Un cambio generacional que está costando,
un proceso que se cortó, que han intentado con técnicos de alta gama y que no se ha podido, y que no fueron al último mundial, y que para ellos, que tienen una costumbre de ir a mundiales mayores, ellos que han hecho un tremendo papel, sobre todo en Brasil, pues saben qué es ir a un mundial. No solamente es el prestigio, todavía gozan de ese prestigio de ir a mundiales, sino lo económico. Para ellos fue un golpe terrible para la economía de la federación y para la economía de la liga costarricense. Fue un golpe terrible no ir a un mundial. Por eso, de entrada, por esos 10.5 millones de dólares que da la FIFA, solamente aquellas selecciones que han clasificado mundial. Es un dineral. Entonces ellos saben que con ese dinero pueden seguir levantando el fútbol tico, que hoy está volando bajo. Ronald González explica por qué el sobrino del técnico Batista, que es el entrenador de la selección mayor, entrena a una selección y desplazaron fue un tremendo jugador, un volante ofensivo, Randall Asofeifa. ¿Por qué lo desplazaron de esta selección 20, esta que me parece que estuvo, no sé si es la de México o es la de República Dominicana, ya lo vamos a escuchar, pero que pone al sobrino de Batista a entrenar a este grupo de jugadores? Entonces, ¿pero por qué? Sale el director deportivo de la Federación Costarricense de Fútbol, Ronald González, que lo conoce usted y lo conozco yo, que jugó y entrenó aquí en Guatemala. ¿Por qué ese cambio, Ronald González?

0: fue una necesidad de alineamiento, diría yo, de la selección U23 olímpica directamente con todo lo que tiene que ver con selección mayor. Es un alineamiento en estructura. Ya Fernando conocía a muchos de esos jugadores por medio del proceso de Randall y queríamos tener una coherencia metodológica de idea, de entrenamiento, de conocimiento de todos esos muchachos nacidos en el año 2005, ¿verdad? Que pudieran ser parte de la selección mayor para el próximo mundial, o sea, para el 2030. O sea, que esos muchachos ya tendrían para el 2030 entre 24 y 25 años. Y no queríamos sacar a Randall de su selección, la U17, la cual estaba preparándose para el Mundial de Qatar, ni desviar esa preparación, que por cierto hoy la selección sub-17 juega contra El Salvador en la mañana y el miércoles también, y queríamos darle esa coherencia. Además, por último, eso no se trata de un nombre, o sea, es Nicolás Batista el responsable de esa selección como entrenador, pero todo el cuerpo técnico de la selección mayor de Costa Rica. Es Fernando supervisando todos los entrenamientos, es Matías, el preparador físico de la selección mayor, es Nedio Merola como analista de videos de selección mayor, es bajo también supervisión de, lógicamente, Nicolás, que es el técnico, y de Cristian Paradela, que es el asistente uno de Fernando, el cual se quedó aquí en Costa Rica observando los partidos del campeonato nacional. Entonces, esto no es solamente de una decisión antojadiza ni personal, eso es absolutamente algo deportivo, algo de estructura, ¿verdad? Otrora se tomaban decisiones de emergencia para tapar huecos y nosotros intentamos hacer las cosas bien para que todo lleve una secuencia para lo que al final nos interesa a todos, que es tener una selección mayor competitiva. Pero antes de llegar a esa selección mayor, ocupamos que los entrenadores de selecciones menores estén trabajando con los jugadores, sacando los jugadores y preparando a los jugadores. La grada entre el sub-17 y el sub-23 es una grada muy alta, muy, muy alta. Entonces queríamos que se diera esto para poder tener nosotros un seguimiento más cercano y Fernando un conocimiento que ha estado allá en República Dominicana prácticamente.
1: Me da mucho. Gente, ¿se dan cuenta que lo que uno pide no es algo de otro mundo? Que esto pasa. Esto es bien frecuente, esto es normal. Que el cuerpo técnico de selección mayor esté involucrado en los procesos inferiores. Pero desde su casa en México, Tena, desde su casa, el resto del cuerpo técnico, señores, ¿qué trabajo están haciendo? ¿En qué están coadyuvando al desarrollo de este fútbol guatemalteco? En Costa Rica, les dije y les digo, les recalco, ellos están en las mismas que nosotros. Su cambio generacional no es bueno y es lento. Entonces, ¿qué hace el técnico Batista? Distribuye a todo su cuerpo, a todos, hasta el analista de video, a todos. Los distribuye en selecciones de edad limitada para que ellos se cercioren de que están haciendo el trabajo que hace la selección mayor en la forma de entrenar, en la forma de hacerles ver a los jugadores cuáles son sus fortalezas, cuáles son sus debilidades, qué es lo que sirve para selección mayor, para que el día que los convoquen, porque esto es una cuestión de lógica, es de lógica. Estamos hablando que tenemos técnico para el próximo mundial del 2030 y que los jugadores que hoy él va a convocar para septiembre, algunos de ellos por edad ya no les da, por competencia ya no les da. Entonces él tiene que empezar a ver jugadores de edad limitada, pero por video, pero por escrito. El técnico de la selección costarricense de fútbol está en República Dominicana. Su asistente está cerciorándose de que el trabajo con la 20 sea bueno. Están trabajando. ¿Y esto cómo lo sabemos? Porque hay un director deportivo. Entonces, allí en la federación hay todólogos, de todo saben, de todo saben. Saben de de la página de la federación, saben de contratar, quitar personal, saben de hablar con contratistas, saben de todo, son todólogos. Y entonces quieren que todo pase por ellos. Por eso no delegan. Y el técnico, Tena, mejor, porque no hay nadie quien le supervise. Entonces, gente, en lo deportivo es lo que reclamo, que debe de haber una supervisión para el cuerpo técnico de selección nacional mayor masculina. Le tienen que poner más responsabilidades y no solamente 3 meses al año. Él volverá a trabajar un año después de la eliminatoria mundialista. Entonces, luego, ¿qué dice? No, que fueron superiores. No, señores, esto es trabajo. Guatemala no tiene 15 jugadores afuera del país en ligas importantes. Esto es trabajo. Pero bueno, gente, es el señor Luis Fernando Tena, quien pasa más tiempo en su casa que trabajando. ¿Quién no quisiera un trabajo así? ¿Quién? 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Bueno, a ver, gente, esperemos qué es lo que pasa hoy a las 19. Tengo que ir a la pausa. Ya regresamos.

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esta segunda hora de Gente de Fútbol. ¿Dónde estoy? Veo concretamente el sur. El sur, quítese a un lado, quiero ver el sur. Hágase un lado, quítese. Mi compañero David Pablo. ¿Hay amenaza de lluvia o no? ¿O es ceniza? No vemos. Pensando en las condiciones para hoy por la noche, ¿no? Gracias a Dios la actividad del volcán se redujo, así que lo que queda en el aire, lo que queda en el ambiente, me dicen que con el cambio de viento se va, ¿no? Con el cambio se va, ¿no? La cancha está en buenas condiciones. El equipo de Real Estelí está hospedado en la Antigua. Desde ayer el equipo de Antigua GFC está concentrado. Entonces, todo está. La CONCACAF me dice que no hay alerta. Esto me lo compartieron y me dijeron que es así, que si hay algún tipo de inconveniente natural, algún tipo de inconveniente, sí, me bajó el micro. Son una alarma. Y si esta alarma llegase a sonar, pues el partido no se detiene. Entonces digo, pero si es una alarma, quiere decir que algo está sucediendo. Primero, se van a percatar de qué es lo que está pasando. Si el aficionado que está en el estadio, si los jugadores, todas las personas que van a estar hoy en el Estadio Pensativo, corren algún riesgo o solo es por una alarma que me dicen por... No quiero ni sonar exagerado ni decir tonterías, pero que van a estudiar por qué la alarma sonó. Esperemos que no suene y que el partido inicie y finalice como debe ser, ¿no? Bueno, Antigua, ¿qué manda? A ver, ¿qué dice don Víctor? A ver, ¿por qué no hablamos con don Víctor Manuel? A ver, que nos dé un reporte, don Víctor Manuel. Don Víctor Manuel, mi estimado David Pablo, por favor, gracias, muy amable. Él está en la Antigua. Me acaba de poner un mensaje y me dice que todo está despejado, que el cielo está despejado, que no hay ningún riesgo de nada. ¿Qué es esto, mi querido? ¿Qué es esto? A ver, ¿qué me va a poner aquí? Me va a poner algo David Pablo. Ah, aquí está, mire, aquí está. ¿Qué es lo que está buscando? No es lo primero. No, ese no. Ahí está. Eso es lo que anda buscando. ¿A qué hora es? ¿Ahorita? No. Quiero, es que me están comentando que ahora va a empezar el partido. ¿Pero qué partido me va a poner? ¿Costa Rica? Ah, el de los ticos. De lo que hablaba Ronald González, ¿se recuerdan? ¿Qué tiene que ver con esto? El sobrino del técnico de la selección mayor dirige a este equipo que, al igual que nosotros, va por el pase en este premundial. Y que el técnico que tuvo a esta selección, Randall Asofeifa, pasa la 17, pero va por pase y al igual que nosotros, va por boleto. Ya les dije, solamente son 8, así que vamos a ver de reojo esto. Lo voy a poner por acá. ¿Ya está? Ah, bueno, ya está. Bueno, mientras ese momento llega, les voy a dar a conocer la convocatoria del equipo de Antigua Guatemala para este partido en un ratito. Luego mi compañero Víctor Manuel Reyes, y luego vamos a escuchar en la conferencia de prensa obligatoria
a Bonilla. Era buen jugador, Byron Bonilla. Lo ha querido traer varias veces. Xelajú Mario Camposeco, algún intento hizo Comunicaciones para traerlo. Y el técnico Diego Vázquez. Los convocados por el técnico Mauricio Antonio Tapia. Luis Morán y Jorge Moreno, los arqueros. Los defensores: Alexander Robinson, Guillermo Carbonell, Michael Zamora, Alejandro González, José Ardón, Dylan Palencia, José Gálvez y Sujander Zúñiga. Los medios: Alan García, Edgar Camargo, Camilo Mora, Óscar Castellanos, José Rosales, José Espinosa y Jimmy Ruiz. Los delanteros: Juan Moreno, Kevin López, Agustín Maciero, Jeu Fajardo, José Franco y Justin Colindres. Ellos son los convocados por el técnico Mauricio Antonio Tapia. A ver, para el aficionado Panza Verde, para el aficionado antigüeño, punto de venta, familia Panza Verde. 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Durante los partidos de la Copa Centroamericana de CONCACAF, no habrá venta de boletos físicos en la taquilla del estadio. Para tu comodidad, contaremos con un punto de venta móvil en la Municipalidad de Antigua Guatemala el día de hoy, martes 4 de agosto, en horario de 12 a 1 p.m. y de 2 p.m. a 5 p.m., donde podrás acercarte y adquirir tus boletos con tarjeta o efectivo. Así es, pues, gente de Antigua. Que, a ver, gente que a esta hora nos escucha y están indecisos, es que los boletos, entonces ya a esta hora ya está ahí el kiosquito enfrente de la MUNI, allá en el Parque Central de la Antigua, y pueden comprar sus boletos para el partido de hoy. Recuerden que este encuentro de la Antigua GFC es clave. De local no se puede fallar. Antigua sabe que aunque Real Estelí es

finales de este certamen, pues lo que necesita es ganar, es reponer la pérdida frente a Alianza. Y la noche es hoy, a las 20, en su estadio, con su gente, con sus condiciones. Vi el vestuario, vi los vestuarios, estaban abiertos, los de los árbitros no, los accesos también, y están totalmente hermosados, como yo los vi, como yo los usé, gente así. Son otra cosa, ¿no? Son otra cosa. Espaciosos, las duchas individuales, los cubículos, no, es otra cosa. El de visita igual, pero un poco más modesto, ¿no? Un poco más modestito. Esto. Bueno, vamos a la conferencia de prensa, ¿está bien? De Diego Vázquez y de Bonilla. Tengo que decir, bueno, tras la pausa, tengo que actualizar. En el marco de el premundial de CONCACAF que se está realizando en México, cuarto de final, ganador obtiene boleto para el mundial en el 2027. Costa Rica 0, Haití 1. Minuto y medio del segundo tiempo, pierde Costa Rica 0-1 frente a Haití. Y si esto prevalece, los haitianos no solamente fueron al Mundial Mayor en United 2026, estarían acudiendo al Mundial menor de 20 años. ¡Pah! Los haitianos, ¿qué año FIFA están teniendo? ¿Qué año están teniendo estos jóvenes? Y ahora se viene un desdoble de los haitianos, los chicos que juegan de celeste con el short blanco y las medias blancas, hacen superioridad, pero los haitianos son rápidos, también tienen buen desdoble, el remate de segunda línea se va bien arriba en un estadio despoblado, se acaba de salvar el equipo costarricense del segundo y el futbolista haitiano, que fue el que remató, repito, acompañando el ataque por detrás de la línea de la pelota, se disculpa con sus compañeros porque tuvo pase incluso para alguien que estaba entrando por el pasillo derecho, pero él pensó que la definía. Tengo que ir a la pausa de la hora en punto por el 106.1, la radio del deporte y las noticias.

0: ¿Van a ir al VAR o no?
1: Sí, me parece. A ver. Penal para los ticos. Penal para los ticos. A ver, su 9 cambia de paso. Sí, es una zancadilla. Lo que hay que ver si es afuera o adentro. Y a estas alturas, pues hay VAR. No, es una parte resolutiva. Sí, lo han confirmado. En un ratito, ya lo tengo a don Víctor Manuel Reyes desde la antigua Guatemala. Solamente voy a la definición de esto, don Víctor Manuel, y lo saludo. A ver, los ticos al 9 en el segundo tiempo. Tienen penal.

0: Puede ser el empate. A ver qué dicen los ticos. Aquí van por la igualdad. Todavía no autoriza el árbitro. Ahora sí, ahora sí. Ahí van los ticos. Autoriza. Se perfila. A ver. Gol. Gol de los ticos. Han empatado los costarricenses 1-1 y queda mucho de partido. Quedan 35 minutos de la reposición del árbitro. 1-1, pero Haití no es una empanada de leche. No, este equipo es pesado, fuerte, rápido. Recuerde que tienen 20 años o menos. Don Víctor Manuel, ¿cómo está usted? Buena tarde.
1: Buenas tardes, Walter. Buenas tardes a los oyentes de la red. Un gusto saludarlos desde acá, desde la cuarta vez centenaria ciudad de la Antigua Guatemala. He estado listo para un buen partido esta noche entre Antigua FPC y Ayrón Estelí. Te cuento que tuvimos una mañana muy nublada acá en el Valle de Panchoy. Podría ser por el efecto del volcán de fuego. Sin embargo, a eso de las 14 horas se ha despejado totalmente el cielo y el calor vuelve a ser preponderante acá en Antigua Guatemala, mi estimado Walter.
0: Don Víctor Manuel, esas son buenas noticias, esta tarde, en este momento que estamos conversando, las cosas están normales. ¿En algún momento sí hubo zozobra por la actividad volcánica?
1: Efectivamente, Walter, sí se mantuvo alguna zozobra, sobre todo porque el cielo, le digo, era demasiado negro y se pensaba que algo podría pasar para que se fuera a suspender el encuentro. Sin embargo, incluso hemos tenido comunicación con algunos amigos de San Juan Autenango, que están justamente muy cerquita del volcán, y nos han comentado que allí en la cabecera de Autenango la situación es de mucha tranquilidad, aunque sí hay muchas personas que han llegado a los refugios que se han colocado en el lugar, sobre todo de las aldeas más cercanas al Coloso de Fuego.
0: El partido, don Víctor, usted vive en la Antigua Guatemala, conoce a la gente que va al estadio. ¿Cómo está el ambiente? ¿Cómo está la expectativa? Hablo de la visita, de la comparecencia del aficionado antigüeño para hoy en la noche.
1: Pues la gente, como siempre, se ilusiona mucho acá en la Antigua Guatemala por lo que es la participación internacional. Y déjame decirle que pues la gente está con la confianza en que el equipo pueda hacer algo positivo esta noche, y está contagiada de lo que pueda deparar este encuentro. Y no solo la gente de la Antigua, lo que hay gente, mucha gente hemos visto extranjera acá, en donde está el puesto de venta en los bajos de la municipalidad, adquiriendo sus boletos. Si me lo permite, tengo a un caballero acá justamente comprando su entrada. ¿Cuál es su nombre, caballero?
2: Braulio.
1: ¿Braulio?
2: García.
1: Braulio García, ¿usted no es de acá de la Antigua Guatemala?
2: No, soy de México.
1: ¿De México es? ¿De qué parte de México?
2: De Guadalajara, Jalisco.
1: ¿Puro paseo y aficionado a fútbol?
2: Bueno, soy apasionado de fútbol, vine a pasear y pues hay que aprovechar.
1: Hay que ver a la Antigua, el equipo local, sí, esta noche acá en el Pensativo.
2: Así es, hay que visitar el estadio, conocer y por ahí llevarnos la camisa del local.
1: Braulio, muchísimas gracias. Ojalá que el espectáculo deportivo de esta noche le resulte agradable.
2: Muchísimas gracias.
1: Muchas gracias a Braulio. Así como él, mi estimado Walter, hay mucha gente extranjera acá adquiriendo sus boletos. Creo que va a ser una buena entrada y esperamos que, de acuerdo al tiempo y a cómo se está dando la situación climática, pues sea un buen espectáculo deportivo, mi estimado Walter.
0: Muy bien, muy bien. Don Víctor, ¿alguna información si la cancha fue objeto de mantenimiento?
1: La cancha del Pensativo pues ha sido muy cuidada en los últimos días, en los últimos meses, y luce un estado realmente espectacular, Walter. Vamos a tratar en algún momento de estar cerquita de pero el reporte que tenemos del encargado de estadios de parte del Ayuntamiento de la Antigua nos dice que la cancha luce en perfecto estado, ha sido muy bien cuidada, de hecho no ha habido mucha actividad y se le da el cuidado respectivo para que los partidos oficiales puedan desarrollarse pues bajo una alfombra, casi diríamos nosotros, y el césped pueda lucir de la mejor manera.
0: Muy bien. Pues don Víctor, gracias por las buenas nuevas. Está todo normal en la Antigua Guatemala. Así que el partido no tendría ningún inconveniente para poder iniciar. Un fuerte abrazo y nos escuchamos por la noche.
1: Igualmente, Walter, y reitero por acá, cielo despejado. Han sido días de muchísimo calor. Ayer una llovizna leve por la tarde, pero luego ya volvió otra vez el clima cálido y esperamos que eso pues permanezca durante esta tarde-noche y pueda desarrollarse el partido sin ningún inconveniente. Un abrazo.
0: Don Víctor Manuel Reyes, desde Antigua, así que todo normal. Hoy es martes, lindo día para ir a la Antigua. Sí, es lindo día. La noche antigua, bueno, el día antigüeño es muy, muy bonito. Hay muchas cosas que ver, pero la noche también, ¿no? Para terminar el día, la noche también es muy bonita allá en la Antigua. Normal, todo normal. Costa Rica le pegó a la selección de Haití, le pegó el empate. Se ha tirado atrás y lo tiene arrinconado el equipo tico y por derecha están buscando el segundo en 15 minutos del segundo tiempo en un escenario bastante bonito, hablando de canchas, bastante bonito. Ahí va, bueno, hablé con un dirigente de la Antigua, solamente le recuerdo que Antigua es el campeón de la Supercopa. Entonces, el premio para el campeón, 600,000 quetzales, de los cuales 300,000 para el club, 300,000 para hacerle mejoras a la cancha, o al estadio, la infraestructura del Pensativo. Y me dicen que sigue en pie. Están por inaugurar el comedor del club. Y que con esa plata, cuando llegue, ellos van a iniciar, porque ya es un plan. O sea, si no hubieran salido campeones y no hubieran ganado ese dinero, de todas maneras hacen el gimnasio del club. Pero con esa plata harán un mejor gimnasio, porque eso es lo que quiere la institución, un mejor gimnasio. Y esto, bueno, el comedor lo utilizarían todas las categorías, al igual que el centro de fuerza. Todos. Con esa plata. El rival. Ayer en el aeropuerto. ¿Se recuerdan que hablamos de que el técnico de comunicaciones había llegado al aeropuerto internacional Aurora? Antes de continuar, un abrazo para... A ver, que soy muy... Se me olvida todo, soy muy malo para muchas cosas, pero a ver. Un abrazo a Maynor Hernández. Y gracias por estar en sintonía, Maynor. Un fuerte abrazo. Saludos también al doctor Eric Morales. Gracias por estar a esta hora con nosotros en Gente de Fútbol. Haití tiene opción de gol. La selección haitiana, ¿qué pelota le metieron a su centro delantero? Tiene que llegar. No llegó. Sí, dice el asistente, la pelota no salió. Bueno, el fantasma Figueroa llegó, el técnico del equipo de comunicaciones, que ya vieron que obvió, hizo que su administración, ¿qué pelota metió Haití? A ver, está. Buen cierre. Ya no hay conferencia de prensa. Es una cosa, ya les digo, no solamente la forma de jugar, no solamente el estilo, porque aquí no hay un estilo institucional. Lo quiso sostener la gente de la Antigua, ¿se recuerdan? El proyecto que a distancia lo estaba asesorando el entrenador Javier López, con técnicos que trabajaban aquí en Guatemala, que vivían aquí en Guatemala, y trataron de imponer ese sistema. Lo utilizaron por mucho tiempo. Luego viene Mauricio y le hizo algunos cambios ya con su método, porque lo de él está aprobado, y ya no hay un método institucional. Es el método que decidió jugar Mauricio Tapia. Y así son todos los equipos de la Liga Nacional. Pero no solamente eso cambia. También las sanas disposiciones institucionales, como conferencias después del partido. Menos mal que Shela lo mantiene. Ojalá que el equipo de Cobán Imperial, ya voy a hablar de Cobán, pero ojalá que el equipo de Cobán lo mantenga. y que otras instituciones lo emulen. Por ejemplo, el equipo de Marquense, el club Marquense, tienen una bonita sala de prensa, bonita, y no la utilizan, no sé por qué. Lejos de la cancha no está, la veo accesible, algo debe estar pasando que no la utilizan. Hay muchos medios ahí en San Marcos y muchos corresponsales de radios, de televisoras allá en San Marcos. Y esto es sano, y si tienen las instalaciones, ¿por qué no lo hacen? Bueno, pero como al señor Figueroa no le gustó cómo lo encararon los medios, entonces lo que hizo fue que ya no hay conferencias después de los partidos cuando Comunicaciones es local. Ahora lo que instalaron fue una zona mixta. El que quiere hablar, habla. El que no, no. Ese cambio también. Es como que si los medios fueran sus enemigos. Así es, sí. Sí les gustan cobrar derechos de transmisión, pero como que si fueran sus enemigos. Una cosa así. Bueno, entonces el técnico chileno fue a recibir a algunos jugadores del Real Estelí. Y ahí estaba Juan Barrera y no quería él salir. No, él no quería esa publicidad. Él seguro su motivo principal fue ir a hablar con su capitán, porque lo tuvo en la selección de Nicaragua. Pero esto, ya vieron cómo es, se disparó. Esto se disparó y... Lo que menos quería el técnico de Comunicaciones era eso, ¿no? Que lo vieran. Y aparte, el entrenador del Real Estelí lo vio de reojo, ¿no? Diego Vázquez lo vio de reojo, el técnico argentino. Bueno, hablando de Diego Vázquez, pues él va a sonar aquí en Gente de Fútbol, el técnico del Real Estelí, que dentro de 4 horas y media. A ver, sí, dentro de 4 horas y media saltará al estadio Pensativo, él y su equipo. Me dice que primero tengo que ir a la pausa. Muy bien, voy al corte, al regresar. Miren que prometo, ya viene, sí. Diego Vázquez, que dirigió aquí en el fútbol guatemalteco al equipo de Marquense, y ahora sale campeón, fue campeón con el Real Estelí, el Tren del Norte, y ahora con un partido que es todo nada para la gente de Antigua Guatemala. Voy al corte, permítame, porque hay una jugada del equipo de Haití. Viene centro atrás. No puede cerrar esa pelota. No podés cerrar esa pelota. Te pusieron el pase al mundial. ¡Ay! Un 10 que tiene una polenta. Lo dejó al tico. Balón atrás. El pase de la felicidad. Y el hombre se apura. No le entra con el borde interno porque era de darle dirección. Lo que quiso es definirlo fuerte con la parte superior, tirando el peso atrás, apoyándose en su pie izquierdo, y le metió la derecha y el balón desviado cuando estaba enfrente del arco. ¡Qué cosa acaba de perder Haití! Pero otra vez le agarró este número 10 y ahora mete un pase filtrado entre los centrales. El recorte del atacante le quedó para la zurda. Viene el recorte a la derecha, va a ser un gol. ¡Uy! ¡Qué tapado hizo el guardameta! Luego una pelota dentro de la zona y el 9 haitiano la quiso poner entre la mano y el tubo izquierdo, y el arquero tico que respondió en doble oportunidad lo probaron. Los haitianos son fuertes, son poderosos en el pique y ahora en el 1-1 y altamente técnicos estos haitianos. Tiempo de pausa, voy al corte, ya regresamos.

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0: Sigue el empate a uno en estos cuartos de final entre Haití y Costa Rica. Diego Vázquez, junto con Byron Bonilla, ayer estuvieron en la rueda de prensa, luego saltaron al terreno de juego. Gracias a don Víctor Manuel, nos envían imágenes del estado del terreno de juego a esta hora. Están puestos los aspersores, están hidratando la cancha y realmente hace un día bonito por lo que pudimos ver, lo que él nos compartió hace un ratito en este acercamiento desde Antigua Guatemala, que hace un día bonito y hay movimiento. Lo que les advertimos hace un rato también, que hay un puesto de venta allí cerca de la comuna antigüeña y donde usted puede comprar sus boletos para el partido hoy por la noche. Bueno, sin más, aquí está Diego Vázquez y Byron Bonilla, parte de esta delegación del Real Estelí, que ya conoce el pensativo. Sí, ya conoce. Allí jugó Shela, ¿se recuerdan? Allí jugó el equipo Superchivo. Como local lo enfrento a este equipo. Lo dejamos con la rueda de prensa.
1: Buenas tardes. Una copa que es sumamente importante para la región, para nuestra región. Entonces, bueno, con toda la ilusión de arrancar bien y hacer un buen torneo para, primero, bueno, representando a Estelí y luego representando al país también con los dos equipos que están en esta competencia. La verdad que un torneo muy, muy lindo que nos ilusiona a crecer, también muy bueno para los atletas que tienen para mostrarse a nivel de Centroamérica. Yo creo que es la competencia a la que tenemos que respetar y hacer crecer entre todos, que es la que más nos identifica a nivel internacional.
2: Un placer estar acá. De nada, venimos con la mentalidad siempre positiva, como nos caracterizamos en este league. Creo que no miramos a nadie por debajo del brazo. Cualquier oponente va a ser completamente difícil, y empezar este torneo acá en esta cancha complicada frente a un gran rival, creo que es una motivación más para las pretensiones a lo largo del torneo. Sabemos que será un partido difícil, tenemos grandes jugadores enfrente y nada, como empezamos cada torneo que participa este league con la mentalidad de hacer un buen papel y porque no sigue soñando con la ansiedad final y por el gran título.
1: Sí, ¿qué tal? Venimos creciendo, venimos bien en el torneo que hemos arrancado. Tres partidos que hemos ido de menos a más y estamos creciendo. Esperemos seguir por esa senda. Por más que, bueno, el rival viene de sufrir una derrota en este torneo, también ganó en el torneo local, así que todos los partidos tienen una historia diferente. Sabemos que es complejo, está muy bien dirigido y seguramente nos tenemos que esforzar mucho para estar a la altura y hacer un buen partido el día de mañana, que estoy seguro que lo vamos a lograr.
2: Me ha dado bien empezar con goles, más así 10 días en el partido pasado, ya es un nuevo juego, ya es un nuevo rival. Tal vez que es un poco más en nivel de exigencia, como tú dices, el margen de error es muy pequeño, pero nada, los goles han dado por trabajo en equipo, nada ha sido que he logrado solo, y esperemos que mañana, si no soy yo, sea algún otro compañero, pero al final podemos sacar un buen resultado.
1: Sí, bueno, lógicamente que es un rival de peso, que en el último tiempo ha sido campeón de acá de Guatemala, está muy bien dirigido con Tapia, que lo hemos enfrentado anteriormente. En el semestre pasado, al inicio también del anterior, estuvimos en Marquense, entonces también lo enfrentamos en San Marcos. Si bien cambiaron algunos jugadores, no son muchos, sabemos que tienen un buen equipo. Bueno, el caso detrás de Robinson, en el medio su capitán, adelante también Maciero, el mismo Kevin López, que nosotros lo hicimos debutar en Motagua, y ahí empezó a crecer. Todos jugadores, bueno, el colombiano que tiene por izquierda, tienen un equipo importante que está bien dirigido, pero nosotros también confiamos mucho en todos nuestros jugadores, que también hemos venido creciendo, tenemos jugadores de nivel. El equipo ya ha demostrado que a nivel de Centroamérica es fuerte, y bueno, esperemos seguir por esa senda, como le dije recién a tu compañero.
2: Como lo mencioné anteriormente, tenemos la expectativa que no va a ser un juego muy fácil, que va a ser algo complicado, más que para nosotros es el inicio del torneo, para ellos es su segundo juego, se ocupan también su mal. Sabemos que va a ser un partido muy reñido, donde el que marque la diferencia con menos errores podrá sacar un buen resultado. Y pues nada, trabajando firmemente con lo que hemos venido paso a paso y reitero, no nos sentimos más que nadie, pero tenemos un buen compromiso, el grupo está unido, el grupo está mentalizado en seguir por ese camino donde podamos lograr las cosas y esperando que eso sea mañana.
1: No, bueno, la expectativa nuestra, lógicamente siempre es arrancar ganando, empezar con pie derecho esta competencia, como dije anteriormente, que es tan importante para la región, para nosotros, para el equipo, para todos. Entonces esperemos estar muy bien el día de mañana con la expectativa muy alta de sumar 3 puntos acá en Ambiente. Nos sentimos muy bien, la verdad que siempre acá en Guatemala nos han tratado de la mejor manera. Toda la gente, estos torneos tienen esa característica. Después sí estamos acostumbrados a jugar con estadio lleno, venimos de una final muy importante que la pudimos ganar, entonces creo que conocemos el camino, estamos acostumbrados, lógicamente respetando mucho al rival, como decís, con su gente, en su cancha que la conoce y que va a ser un partido complejo, pero confiamos mucho en lo que podamos desarrollar nosotros y poder sacar el partido adelante y ganar como

0: 1-1, Costa Rica, Haití. Bueno, el Real Estelí no ha ganado en Guatemala. A ver, se vienen los haitianos. El partido está... A ver, hay un remate de segunda, él se va arriba. En el 2023... contra equipos guatemaltecos. Le ganó 1-0 a Shela en el 2023. En el 2024 vino aquí, a Guatemala, al Estadio El Trébol, y empataron 1-1. Y en el 2025, en el Estadio Pensativo, Shela le ganó 4-1. Entonces, acá en nuestro país, el Real Estelí no sabe qué es ganar. Sí, es la realidad. Jugados 1. Sí, así es. Bueno, ¿qué más? El equipo de Antigua GFC tiene, no lo sé, gente de la Antigua, la realidad no lo sé. Lo que sí les puedo decir que con relación a ver, se vienen los ticos. En un saque de banda. Cerca, nada más cerca. Estamos en el 38 del segundo tiempo. En un saque de banda, golpe de cabeza, y el que venía entrando el segundo palo le metió la zurda y para afuera. La alineación de Antigua comparada con aquella frente a la Alianza, vienen dos cambios. No sé cuáles son. Lo único que les digo es de que Zúñiga, el marcador de punta costarricense, que tuvo para pegarle al arco en una jugada ofensiva, porque él, como nos platicó a nosotros aquí en Gente de Fútbol, él empezó como extremo. O sea, naturalmente él no es marcador de punta, lo hicieron marcador de punta, pero como a él le gusta acompañar el ataque, entonces es de esos laterales profundos. Tuvo una oportunidad de remate que él prefirió centrar y cerró bien la última línea de la Alianza. ¿No sería raro que él no apareciera, Sujander Zúñiga? ¿No sería raro uno de los cambios? Bueno, lo tenemos, mi querido David Pablo. Bueno, porque este equipo de Diego Vázquez tiene un futbolista que va a debutar. Él no ha jugado en Centroamérica. Leímos un poco de su hoja de vida. Este muchacho, Ricardo Blanco, Ricky Blanco, así le dicen, Ricky Blanco. Él es uno de los extranjeros, es un volante ofensivo, es un volante 10. Recuerden que a Diego Vázquez le gusta jugar con un 10 y él sin duda va a jugar. Estoy con un ojo a el partido. Hubo una mano dentro del área, evidente, fue mano. De un defensor de Costa Rica, pero el árbitro, tengo la sensación que es Pití, el panameño, hace la seña de que fue mano, pero no para marcar, porque la pelota pega en el piso y el futbolista le impacta la pelota en el brazo, y Pití línea vista, sus asistentes también, y él hace la seña que nada, no hay absolutamente nada. Recta final, 40 minutos y medio. Y el partido puede ser para cualquiera de los dos. Así de clarito, cualquiera de los dos. Bueno, mi querido David Pablo. ¿No? Bueno, dejamos entonces. Ya vendrán mis compañeros para continuar con la previa de este partido entre Antigua y el equipo de Real Estelí. Bueno, nos vamos a meter... Nos vamos a meter. A ver. Sí, exactamente. A ver, adelante, un poquito más, un poquito más, más, más, más. No más, más, más, más. Dele, pinche ahí. Ese, sí. Ese es. Sí. Muy bien. David Pablo me dice que tiene declaraciones de Ricardo Blanco. Sí, sí, de Ricardo Blanco. Recién él llegando a el aeropuerto guatemalteco. Ricardo Blanco. A ver qué, qué dice este muchacho luego de debutar en la liga y ser parte de esta delegación que hoy enfrenta al equipo de Antigua. Aquí está el futbolista argentino.
1: La verdad que contento primero de venir a Real Estelí. La verdad que me encontré primeramente con un grupo de personas importantes. Obviamente que a uno lo se dice la Copa también, la Centroamericana. Ojalá y espera que podamos llegar muy lejos. Y creo que tenemos un gran plantel para hacerla, así que nada, enfocado para el día martes. Vamos a Guatemala sabiendo que con la idea de llevarnos los tres puntos, que es lo más importante.
2: No, arrancar con buen pie es fundamental, Ricky, y la visita nunca es fácil.
1: No, obviamente no, venimos a buscar los tres puntos, venimos de visita. Pero hay buenos jugadores, hay jugadores de jerarquía, de experiencia, y creo que el día martes lo vamos a demostrar adentro de la cancha, podemos hacer un gran papel, ¿no?
2: La sumatoria de Blanco, de Colombino, más lo que hay de Nacho Artola, más Aranda, más Faust, obviamente se hace que el Real Estelí tenga un sólido también jugadores nicaragüenses, puedan hacer un buen trabajo.
1: Sí, si bien somos los extranjeros que están ahora, pero creo que somos un equipo, no solamente Adrián, Emanuel, Nacho, creo que todos somos parte de esto, de Real Estelí, y bueno, nada, hay grandes jugadores como Byron, Juan, chicos afuera, chicos que quizás hoy le está tocando desde el banco, lo que todos les podemos aportar. Mayormente se vio en el Mundial también que los jugadores desde el banco son los que ganan los partidos, ¿no? Y creo que somos todos importantes.
2: La mejor de la suerte, Ricky, para mañana, la verdad que sería un resultado positivo. ¿Cuál sería para el Tren?
1: Que ganemos, como sea, 1-0, 1-0, 2-0, no importa el resultado. Lo que importa es que nos llevemos los tres puntos a Nicaragua, ¿no?
2: Ricky Blanco, que va a debutar.
0: Bueno, ahí está. Ahí está. Bueno, gracias a David Pablo por esta declaración de Ricardo Blanco. Bueno, dejamos Antigua, dejamos Real Estelí. En un rato se viene la previa de nuestros compañeros con información del partido de la selección guatemalteca frente a los Estados Unidos. Sí, lo dejamos. Bueno, antes de ir a la pausa, anoche en partido que esto estaba así porque el equipo de Xelajú Mario Camposeco juega hasta la próxima semana en esta Copa Centroamericana. Se enfrentó a Aurora. Se dieron. Hubo cuatro expulsados. Dos para cada equipo en el partido de anoche. Y el encuentro fue bastante ríspido. El técnico del equipo de Aurora. No lo dijo él así como se lo voy a decir, pero a raíz de la final de la Supercopa se sienten perseguidos por el arbitraje. Eso es lo que él dio a entender, y que el partido de anoche para él fue malo para el árbitro, tendencioso, y que lo pensó y lo volvió a pensar y lo repensó Saúl para decirlo, y lo dijo. Y lo dijo en la rueda de prensa ayer, luego del partido. ¿Les parece si venimos con esa? Luego de la pausa. 6 minutos más en estos cuartos de final. Este partido Costa Rica frente a Haití, 1-1. Ya con el empate y con opciones de gol de ambas selecciones, viven tiempo de reposición en México. Pausa, regresamos.

3-1 ganó Shela anoche en el estadio Mario Camposeco, con goles de Ángel López. Buen gol, los que hace Ángel, muy técnico, un gol muy técnico el de Ángel. Luego un autogol de Monterroso y el tercero de Steven Cárdenas. Bueno, el orden sería Steven Cárdenas, Carlos Monterroso en propio arco y Ángel López cerrando. Y el descuento fue de Diego Ruiz, 3-1. El equipo de Sheila, me parece que ya decididamente Maynor Álvarez va a ser el guardameta titular. Luego Neto Javier González, Neto Monreal y el Colorado Castañeda. Ruiz Tebalán. A ver. No, bueno, voy con la Gilton Díaz con roja. Chicho Mingorance con roja. Roja indirecta para Oscar Denilson Mejía y roja para José Luis Vivas. Ellos fueron los expulsados. Las alineaciones. Aquí tenemos las alineaciones. Vamos con Maynor Álvarez, Ernesto Monreal, Gilton Díaz, Antonio de Jesús López, Steven Cárdenas, Wilvin Tebalán, Javier González, Juan Luis Cardona, José Eduardo Castañeda, Arim Quesada, Kevin Ruiz, Antonio de Jesús López. No, solo está Kevin. Antonio de Jesús, el capitán. El equipo de Aurora, el equipo militar con Liborio Vicente Sánchez, con Pablo Jesús Mingorance, Carlos Antonio Monterroso, José Manuel Lemus, Carlos Joaquín Antonio Flores, el central, Clisman René García, el marcador de punta, José Pablo Grajeda, el 5, Daniel Alexander Baján, el interior por derecha, Edith Yesid Ibargüen, el puntero por izquierda, Héctor Alejandro Morales, el delantero, y Jorge Rigoberto Ticurú, también delantero. Esas fueron las alineaciones titulares. Bueno, el desarrollo del partido brusco, así se dio el partido. El árbitro, con todo y VAR y toda la cosa, ¿no? El árbitro fue Wildomar Ramírez. Se le complicó el partido a Wildomar. Sí, se le complicó el partido, no lo supo llevar. El partido no tenía esa energía ni esa brusquedad, pero se fue por ahí. El técnico del equipo de Aurora define que para él, Wildomar Ramírez, los perjudicó. Y se remonta a la final en el Estadio La Pedrera con ese penal que tapa Liborio y que se vacía la banca de Aurora y se mete a la cancha y va con Liborio, porque el tapar ese penal significaba que el equipo era campeón de copa. Entonces, toda una algarabía y todo. El asistente, que en todo momento vio a Liborio, pero como en esa la tapó, el asistente jamás bajó la banderola, jamás. Y Kimberly López, la árbitra de ese partido, lo tiene que apoyar y anula la tapada de Liborio, y allí se armó un lío. El tema es que también hubo gente, seguidores de Aurora, dirigentes de Aurora, que no estuvieron de acuerdo con el repetir el penal, porque lo repiten y definen, ¿no? Entonces continúa la tanda de penales y para esto ya estábamos en muerte súbita. Entró mucha gente que no tenía que entrar allí. Y esto es para la organización. Por más de que sean dirigentes, por más que sean sus familiares, por más de que... Es un lugar donde queda limitado solamente para los que tienen que ver en el partido.
oficiales de partido, los jugadores, cuerpo técnico, la gente que participa en un partido, la gente que tiene que estar dentro y fuera de un partido. Pero que luego eso se llenó de gente y realmente fue un ambiente muy tenso que no tenía que convertirse así. No tenía que ser así. Y eso pasó. Aurora, desde que eso sucedió, pues se alejó, vivió ese momento triste porque para ellos le quitaron la copa. Se la quitaron. Bueno, desde allí existe ese malestar. Pues anoche lo tenía allí guardado y lo sacó Saúl. Lo sacó. Lo compartió. Lo dejamos con el técnico del equipo de Aurora, Saúl Philip Fernández.

0: eso es bien importante, ¿no? Y a fin de cuentas hicimos valer la localía y sacamos un triunfo bien importante que nos da cierta tranquilidad, ¿no? Para seguir trabajando.
1: Por no poner atención. Ese es el técnico de Yela. Saúl Phillips, el que está aquí en la pantalla, ese es el que quiero escuchar, mi querido. A él es el que quiero escuchar.
2: Justificación, porque creo que para eso está el tema del análisis y de todo. Creo que sale pues Chicho en el análisis del árbitro bien expulsado.
3: Profesor, ¿se puede hablar de los refuerzos? Es decir, de los refuerzos que pudieron haber hecho falta en su plantilla para esta temporada, para afrontar la...
2: Sí, mire, nosotros pues obviamente hemos traído a Carlos Flores, trajimos a Roger, el chico del 67 que entró, está Hugo El Cid, que es un conocido de la casa de Xelajú, tenemos a Julio, que está en un tema de recuperación, que ya para esta semana lo vamos a tener, tenemos todavía unas plazas de extranjero y estamos analizando la opción de poder traer a dos personas más. Es un tema que espero que se concrete próximamente en junta directiva, que ya hemos hecho algunos análisis y algunas peticiones y estamos esperando que se termine de concretar en función de lo que fue y en lo que pudimos analizar de lo que fue el torneo de Copa para nosotros, ¿verdad?
4: Profe, en el sentido del equipo de Aurora, pues, ¿cuándo podrá encontrar ya usted ese 11 ideal y ese nivel? Porque ya van dos jornadas y se están escapando los puntos.
2: Yo espero que para la próxima jornada, ¿no? Espero que para la próxima jornada poder ya tener, no voy a poder tener el plantel completo porque tengo esas funciones, pero igual poder echar mano del grupo que tenemos, que es un grupo que lo hizo muy bien en el torneo de Copa, que todos quedamos con un sabor de boca creo que bastante interesante, importante para nosotros como institución, y que realmente pues esperamos sin duda alguna el próximo juego poder revertir esta situación que tenemos y poder hacerle frente, ¿no? A lo que es este torneo. Obviamente la situación es complicada para un club como Aurora, para lo que nosotros hemos venido haciendo y acostumbramos al ojo de la gente, de la afición, de incluso hasta el rival, pues no hemos estado en estos momentos a la altura, ¿no?
3: Profesor, con el traslado de la sede de Matitlán a La Pedrera, ¿se pierde en algún momento fuerza, precisamente hablando de la afición, de la cual usted hace referencia, cambia algo?
2: Pues mire, al final el cambio se hace de una manera en donde se analiza que pues lastimosamente el Guillermo Lobby no tenía las condiciones para lo que es ahorita el tema del análisis del video, por eso se toma pues el tema de cambiar, y nosotros, como le digo, apenas tenemos el juego de la final de Copa, el juego de Guastatoya, tenemos dos juegos de tener ahí. Yo creo que es un campo que nos ayuda para lo que queremos. Y es un campo que sin duda alguna tenemos que sacarle el máximo provecho en los próximos juegos que tengamos en casa. Sí, solo quiero tomar un momento, porque realmente tengo que hacerlo. La verdad que aprovecho que están todos, porque quiero hacer énfasis en un tema. No justifico la derrota, porque no es parte de mi persona, ni mucho menos, pero sí quiero hacer el tema de conocimiento público a raíz de lo que pasó en el torneo de Copa, ¿no? Hay una situación que la tengo que externar, y es el tema de la situación arbitral. Y posiblemente el siguiente juego vaya a salir suspendido, y posiblemente me vayan a suspender por lo que voy a decir, pero lo tengo que decir. Hay situaciones que se están presentando que no son en función de lo que va en el juego, ¿no? Y voy a ser muy claro, al terminar el juego Guastatoya, no iba a hablar sobre el tema, pero a raíz de lo que pasa hoy, en una situación que se tiene que jugar de la misma forma, ¿no? Con todo el respeto, para mí la jugada de Chicho sale expulsada. Para mí la jugada de Cuilapa, donde golpea en la nariz al jugador de nosotros después de golpear, tiene que ser jugada de la misma forma, con tarjeta roja. Si va en la sangre, el tema es que mi jugador no se quedó más tiempo, pero que tiene que ser jugado. Y que también al coordinador, que lo he saludado muchas veces, que creo que nos saludamos cordialmente, creo que tenemos que analizar lo que pasó, ¿sí? Nos están golpeando mucho por lo que pasó en el torneo de Copa con los referees. Los mismos árbitros nos han dicho, ¿no?, que no vamos a hacer lo que hicimos en la final, y en la final creo que fue un partido de fútbol, ya quedó ahí. Si están tomando represalias por lo que pasó en el torneo al final, por lo que pasó con la señorita y los árbitros que estuvieron ahí, creo que este servidor fue uno de los primeros en tratar de retirar al equipo lo más rápido posible para que no pasara más, en tratar de calmar las situaciones, pero no me parece la forma en que nos están arbitrando, ¿no? Lo tenía que decir con todo el respeto del mundo, no justificando la pérdida, porque hoy hemos perdido contra un gran rival, hemos dejado hacer cosas nosotros, y obviamente es virtud de la U, pero lo que está pasando no. Y si esto trae alguna represalia, que sea contra mi persona, no contra la institución, por el trabajo que está haciendo. Que nos juzguen de manera igual, que nos juzguen de manera correcta. La mayoría de árbitros saben que soy una persona muy ecuánime, muy tranquila y muy respetuosa de la toma de decisiones que vayan a tener. ¿Sí? Les agradezco mucho por su tiempo.
1: Esto que está viviendo Aurora no lo vivió en el torneo Apertura. Fue allí donde nos sorprendió a todos, porque fue junto a otros tres equipos que clasificaron muy rápido a la siguiente fase. Clasificaron muy rápido a la postemporada. Empezaron muy bien, ganando de local, muchos partidos sin perder en el Guillermo Slowin, afuera también ganando y empatando. Este equipo de Saúl Phillips en el Apertura perdió poco, sí. Y ahora, en un nuevo Apertura, en una nueva temporada, los equipos ya saben cómo jugarle a Aurora. Y el equipo militar ha dejado de hacer, ha dejado no solamente de hacer cosas, ha dejado de ser ese equipo que nos sorprendió y que nos gustó. Ese juego directo, ese fútbol de corazón, como el propio técnico Philip aquí en Gente de Fútbol dijo que este equipo jugaba como él lo hacía, con corazón. Iba hacia adelante y trataba de ganar la pelota y trataba de contener porque él fue un volante central. Como de local perdió contra Guastatoya y hoy contra Xela, nos tenemos que remontar a esa final, cosa que ya recordamos. Genuinamente pienso que ni lo están persiguiendo, ni le están tomando factura, ni le están pasando factura, y que puede ser que árbitros, porque hay árbitros muy habladores, eso sí lo tengo que reconocer. Árbitros bien habladores, que durante el partido le hablan y le hablan porque nadie le va a ganar a un árbitro. O sea, ahora en el VAR quizá una decisión, ¿no? Pero me provocan, si no te echaron en la final, yo te voy a echar. Entonces, si no existe ese control emocional, pues le vamos a contestar al árbitro. Le vamos a contestar y nos va a echar. Ahí es donde les digo que no le podemos ganar al árbitro. Sí nos podemos controlar, que cuesta mucho. Nosotros afuera pensamos de que esto es fácil, de contenernos, de pensar en lo que va a suceder si nos echan. No se puede. A la carrera esto no se puede. Porque estamos pensando en que nos está provocando y que no tiene la razón y que está invocando un partido que ya pasó. Como dijo Saúl, esto solamente fue un partido que pasó todo eso. Claro, ¿quién puede contener la emoción? La FIFA lo ha intentado, le han quitado la emoción a aquel que anota el gol y ya no puede ir a compartirlo con su gente, ya no, porque para la FIFA esto no genera dinero, entonces hay que limitar al jugador que anota. Entonces como El señor Infantino jamás en su vida se metió una cancha, no sabe qué fútbol, entonces él dice, sí, está bien, limítenlo. Entonces se vacía la banca de Aurora, van con su capitán Livorio, porque tapó y le dio el campeonato, y resulta que el movimiento de Livorio no era correcto, no tuvo por lo menos una parte de uno de sus pies sobre la línea. Y se acabó el asunto, pero no es para traerlo hasta aquí. Repito, hay árbitros habladores que van a provocar, les gusta tarjetear, les gusta que todos sepan que ellos mandan. Como lo dije en la introducción del programa, sabemos que los técnicos mandan, así que no hay que exponer a los jugadores. Sabemos que los árbitros tienen la última palabra, entonces ¿quién se va a meter con ellos? Solamente alguien que tenga una jerarquía superior, un jugador que tenga el respaldo mediático, el respaldo de su gente, y que si hay una roja, pues el ambiente, el clima del partido se altera. Ese tipo de jugadores que los hay. Créanme que los hay. Muy poquitos, pero los hay. Eso que los árbitros se piensan una y otra vez en sacarle la roja. Repito, yo no pienso que eso pase, pero sí hay árbitros habladores. Yo pienso que no hay persecución, que no los están afectando, que no les están pasando factura por lo que sucedió después del penal atajado en la final de la Supercopa y ese tipo de cosas. El tema es que Aurora ya no es el mismo. Ha perdido más en este torneo de apertura comparado con el pasado en dos fechas, o sea, este que anteriormente, que en el otro apertura. Entonces, eso en la interna genera preocupación. Y entonces, hoy se debe sentir mucho mejor, Saúl, ya lo dijo. Ya lo compartió. Es más, se había terminado la rueda de prensa cuando dijo, momento, porque estaba todo lleno, porque él compareció primero y a continuación el técnico de Shela. Entonces, dijo, momento, y lo dejó ir, ya está, se siente libre. Respira profundo y verá que de aquí en adelante ni lo van a echar, toda vez no provoque, toda vez no transgreda la ley de la regla de juego, no lo van a echar. Lo que sí que este equipo, lo dije en la pretemporada y lo digo ahora, este equipo no necesita dos refuerzos. Este equipo necesita 5 o 6 refuerzos. Este equipo necesita más fuerza. Se está quedando cuando apenas empieza la temporada. Necesita refuerzos y no son dos. Si no apuntalan este equipo, porque ya su estilo de juego, su característica de juego, ya lo controlaron, ¿qué les queda? Pues la calidad. Y si no tienen mucha, van a ser vulnerables. Lo van a hacer. Así que para el ministro de la Defensa, para la Junta Directiva Aurora, tendrían que empezar a buscar recursos para incrementar el presupuesto y contratar más jugadores. Porque con jovencitos no van a llegar muy lejos. Pueden ser muy buenos, pero ellos tienen que ser arropados por jugadores de experiencia y de un poco más de calidad. Si no los tienen, lo van a padecer. Y cuando empiecen a moverse para buscar presupuesto, ya no dará tiempo. Vean lo que pasó con Mitlán. Se reforzó bien, contrató buenos jugadores que le funcionaron, pero ya no les dio tiempo. Shela Jun, Mario Camposeco. Ahí está Shela. ¿Cómo va el partido? No, están en tiempo extra. Hoy, David Pablo, sus martes son difíciles, ¿no? Son difíciles los martes, ¿no? Sí, el hombre está, pero desatendido totalmente. A ver, Quiero un ratito. Ya vengo con el técnico del equipo de Shela, porque él también tuvo lo suyo, no se crean, porque le cayeron, porque Jaén, el panameño, hizo la entrada en calor y luego ya no apareció. Continúa 1-1, va a terminar el primer tiempo extra, 1-1 entre Costa Rica y Haití. Pues vuelvo, a Roberto Hernández le van a caer también. Y él sale a aclarar qué fue lo que pasó. Señores, si no se tiene el método para poder conducirse como técnico del equipo de Shela, en Shela, son muy largos los días, serán muy largos. Y el profe Roberto Hernández, yo ya lo estoy viendo algo mosqueado. Sí, ya lo estoy viendo algunas situaciones lo superan. Y es que Jaén, ¿qué manda? Gracias. Entra en calor. pero luego ya no aparece. Y entonces expulsan a Gilton Díaz

0: pasó. Y fue un momento que se sintió en el partido. Pues lo dejamos con el técnico del equipo de Xelajú, Mario Camposeco, Roberto Hernández, que habla del resultado, el funcionamiento del equipo y también de esta situación, que estuvo por arriba de la explicación para él del partido, de lo que fue el encuentro, de lo que fue la victoria, estuvo por arriba lo de Jaén y este inconveniente. Aquí está Roberto Hernández.
1: Entra bien, pero se ahoga, ¿no? Físicamente le costó muchísimo trabajo. Entonces, es eso lo que tenemos que ir mejorando de a poco con ellos, ¿no? Con Ángel, con todos los que han estado, digo, excepto Joshua, ¿no? Que lo conoce perfectamente la altura y las condiciones de esta ciudad. Pero con el resto que son nuevos, sí hay que irlos llevando de a poco, ¿no? Sé que son grandes jugadores, sé que van a terminar como titulares, pero no quiero gastármelos de una. No, porque entiendo y conozco perfectamente lo que siente el jugador cuando juega en otra plaza y viene a jugar aquí, que físicamente cuesta muchísimo trabajo, ¿no? Y bueno, el claro ejemplo fue hoy mismo con él y con Ángel, que entraron a la cancha 20 minutos y terminaron, ¿no?, ahogados físicamente.
2: Sí, buenas noches. En función de esa victoria, bueno, ¿no? ¿Qué tanto mejoró su equipo precisamente de los primeros dos partidos? ¿Qué vio que hoy usted dijo? Esto era lo que yo quería ver de
1: la contundencia, sobre todo, ¿no? Que el primer partido tuvimos algunas opciones de gol que no concretamos. El segundo partido tuvimos más opciones de gol y no concretamos. Hoy a lo mejor tuvimos menos, pero concretamos, ¿no? En tres ocasiones. Tuvimos algunas otras. El equipo genera, ¿no? Genera situaciones de gol, pero hoy me gustó la contundencia, me gustó la claridad. A lo mejor también porque había más espacios, ¿no? Estábamos 10 contra 10. El 1-0 lo logramos en estando 11 contra 11, pero los otros dos goles los logramos estando 10 contra 10 en la cancha y creo que los espacios son mucho más grandes, ¿no? Afortunadamente los utilizamos muy bien, los aprovechamos muy bien y sacamos un triunfo valioso entre un equipo también que está peleándola.
3: Profe, buenas noches.
1: Buenas noches.
3: ¿Qué ocupa eso, expulsión en cada partido?
1: Ocupa, ¿no? Ocupa más que preocupar. Creo que el equipo está agregándole intensidad a las acciones, está agregándole a lo mejor algo que no teníamos el torneo pasado, pero nos estamos pasando, ¿no? Nos estamos excediendo en cuanto a esa intensidad en el mano a mano, en el roce, en el uno contra uno, ¿no? Hoy, bueno, el partido pasado la sufrimos, ¿no? Hoy también, afortunadamente, el rival también ya tenía uno menos, ¿no? Pero sí es algo que tenemos que mejorar para no vernos afectados en la cantidad de hombres en la cancha.
4: Profe, más allá de 3-1, ¿qué fue lo que no le haya gustado de su equipo en el funcionamiento dentro del terreno?
1: Yo creo que al final sí nos relajamos un poquito, ¿no? Igual para atrás, ¿no? Y le dimos un poco la iniciativa al rival. Yo creo que estábamos 10 contra 10, ¿no? De repente parecía como que estábamos pensando que los que teníamos inferioridad numérica éramos nosotros, ¿no? Y estábamos un poco más agazapados y buscando las contras. Yo creo que pudimos haber mejorado nuestro volumen de juego, nuestra intensidad, haberla mantenido igual y no hubiéramos sufrido ese gol, ¿no? Que lo que no me gusta es eso, ¿no? Haber recibido un gol cuando ni era necesario, ni fue que el rival nos haya sometido como para hacer ese gol.
2: Buenas noches. ¿Cómo se trabajan esos días, profe, teniendo en cuenta el juego de contra Guanacateco el viernes y luego el viaje a Ramón Fernández para enfrentar al Casa Amador? Profe, ¿cómo lo van a manejar ustedes? ¿Cómo está su agenda?
1: Sí, hay que recuperar, ¿no? Recuperar físicamente y a lo mejor ahora sí hay que empezar a jugar un poquito más con las alineaciones, ¿no? Con los jugadores que tenemos. Ya tenemos un trajín de 3 partidos. Yo creo que ahora sí habría que buscar complementar de buena manera para seguir compitiendo, ¿no? Porque tenemos una plantilla basta. Mañana entrenamos, estamos aquí hasta el jueves nos vamos a Malacatán, jugamos el viernes, regresamos, estamos aquí el sábado. Ese sábado mismo, por la tarde noche, nos vamos a la ciudad, a la capital, y el domingo estaríamos viajando para Panamá, ¿no? Y bueno, ya el trajín de allá, pues ya lo iremos resolviendo de a poco, ¿no? Pero esa es la agenda que tenemos.
2: ¿Qué opina que ahora viene el cuadro de Malacateco? No, bueno, no es que venga, sino ahora es el partido que sigue. Un partido también intenso. Conoce usted muy bien todo el entorno. ¿Cómo quiere que llegue
1: ayer? Sí, conozco el entorno, conozco las modificaciones que han sufrido, ¿no? Desde el área técnica, muchos jugadores también que entraron y salieron. Es un equipo en proceso.

0: eso, en formación también no le ha ido del todo bien. Empataron su jornada 1, ¿no? Contra Cobán. Después pierden, ¿no? Hace unos días, contundentemente, se quedaron con un jugador a los 3 minutos, ¿no? Y bueno, nosotros tenemos que primeramente recuperarnos bien físicamente para buscar armar un equipo altamente competitivo y pensar ganar, ¿no? Porque ese es el ADN de este equipo, ¿no? Y nosotros queremos inculcárselo a todo mundo y también queremos pararnos en cualquier cancha y buscar ganar los partidos.
1: Profe, buenas noches. El tema de las variantes que hizo, por ejemplo, la de Ernesto, creo que fue un poquito precaución.
0: Sí, sí, precaución.
1: De Denison también.
0: Sí, la de Neto sí fue, tuvo una molestia, ¿no? En la parte posterior, sintió que se le cargó. Él quería quedarse, ¿no? De hecho, se quedó más minutos de los que a lo mejor debimos, pero no me gusta, nunca me gusta correr el riesgo con un jugador, ¿no? De ninguna naturaleza. Cuando ya tiene una molestia, lo mejor es sacarlo, cambiarlo y poner a uno que esté entero. Y después, no quisimos sufrir una expulsión más, ¿no? La de Oscar estuvo cerquititita en la primera acción, la revisan, la analizan. Créeme que sentí que el árbitro en cualquier momento lo iba a echar, ¿no? ¿Por qué? Porque vio el video, ¿no? Y a lo mejor dijo, híjole, está entre sí y entre no, y estoy segurísimo que una falta más si lo hubiera echado, ¿no? Ya hemos corrido desgraciadamente esa historia, pues, y ahora no queríamos repetirla. Hablé con él, estamos claros y estamos conscientes, él aceptó de buena manera, ¿no? Entendió que se equivocó y bueno, pues le tocó entrar otro jugador para complementar mejor, pensando en que ya estábamos con 10 en la cancha.
2: Porque, en base a eso que se platica, creo que es importante también, porque el zurdo creo que apoya mucho para decirles que pidieron la revisión, porque sí. Fue el que la revisó, pero también tienen la conciencia los jugadores que sí. Ahora ese tipo de jugadas, quizá un codacito que antes no se veía, ahora pone en riesgo su continuidad en el terreno de juego. Se ha platicado...
0: Sí, es algo que hemos platicado con ellos y ¿por qué? Porque a fin de cuentas en el accionar de repente uno las ve o no las ve, ¿no? O no entiende uno la magnitud de la acción. El que está ahí sí la vive, ¿no? Y sí, hoy prácticamente fue él el que nos dijo, sí, chéquenla porque sí recibió un codazo en la nariz, ¿no? Entonces fue por eso que tomamos la decisión de revisarla, digo... Para eso es el VAR. Bueno, no el VAR, el F, no sé qué, cómo se llama, ¿no? FA. Así es. Entonces, para eso es, para revisarlo, ¿no? Entonces, afortunadamente, se cumplió con justicia lo que había sucedido en el campo. Asimismo, la que se encuentra, ¿no? La de Gilton, ¿no? También la revisan, también la analizan, también determina que sí es una roja. Entonces, digo, a fin de cuentas, ese sistema y ese método está para mejorar la justicia dentro del terreno de juego, ¿no? Y a fin de cuentas habría que aprovecharla.
3: Profe, por último, perdone, ¿cómo analizan ustedes el partido que se viene en la Copa Centroamericana, digamos, desde un entorno de la afición, incluso algunos medios de comunicación, ¿verdad? Ponen como este partido como que pudiera ser el que, si se pierde, por decirlo así, se está fuera, si se gana hay posibilidades. ¿Cómo lo viven ustedes, profe? ¿Cómo lo analiza usted?
0: Así, yo creo que está claro, ¿no? Está claro que para pasar a la siguiente ronda necesitamos por lo menos 9 puntos, ¿no? Necesitaríamos a lo mejor 7, 8, ¿no? Pero ya no podemos más que 9, ¿no? 7 sería la otra condición, pero ya dependemos de algunos otros resultados. Entonces sí, estamos con la intención de ir a ganar. Así como lo hicimos el partido pasado, ¿no? También fuimos con la intención de ganar. Desgraciadamente no fuimos contundentes y no pudimos sacar ventaja cuando tuvimos el dominio del partido. Y ellos sí sacaron ventaja cuando tuvieron el dominio del juego. Esa fue la diferencia en el partido. Entonces ahora lo que hacemos es analizar muy bien al rival. De hecho, estaríamos muy cerca, ¿no? De ver, de analizar el partido y de buscar la mejor estrategia para ir a pararnos de muy buena manera pensando en ganar ese partido. Sí, por último, ya si no hay más preguntas, les quiero aclarar un tema, ¿no? Porque salió ahí una situación de que ¿por qué no metí a Yair el partido pasado si estaba en la banca? Se los aclaro bien, Yair no está bien físicamente. Tenía una molestia y les acabo de decir que saqué a Neto porque tiene una molestia en el posterior, por eso lo saco, ¿no? Yair no estaba, Yair calentó y al calentar me dijo, profe, tengo una sensación en la parte posterior. Entonces le digo, sabes que con esa sensación no vas a jugar porque no es sano para ti ni para el equipo, ¿no? Entonces siguió calentando y al seguir calentando sintió un poco más la molestia todavía. Entonces me dice, profe, no estoy, ¿no? Por eso es la decisión de no ponerlo. Imagínense si no voy a querer tener al mejor equipo dentro de la cancha para competir, ¿no? Sabiendo que el relevo natural en ese momento y en ese partido de Gilton, pues era Yair, ¿no? Sin duda, ¿no? A lo mejor no hay ni siquiera que ser entrenador para tomar esa decisión, ¿no? Pero bueno, pasó y solamente les aclaro el tema. Esperaríamos también a lo mejor dar un parte médico, ¿no? Para que ustedes también estén enterados y sepan claramente de cómo está el tema, ¿no? No me gusta tanto hacerlo, también se los digo por qué. Porque también es evidenciar las armas que tenemos o no tenemos para el rival, ¿no? El rival también puede saber y decir, ah, bueno, no juega X, no juega Z, no juega Y, pues estamos en condiciones. Pero yo creo que acá habría que buscar la forma de que ustedes estén enterados de lo que sucede, ¿no? Buscaremos la mejor forma para informarles y decirles, este sí está y este no está, ¿no? Para no, a lo mejor decir o tener opiniones que no son las reales, ¿no? Porque también, digo, muchos de ustedes opinan lo que creen y eso está bien, pues es respetable, ¿no? Y las decisiones que uno toma, pues también son respetables. A veces uno se equivoca, ¿no? Pero solamente el que no está ahí no se equivoca.
4: Siempre es bueno informar lo que pasa, siempre, para que no ocurra eso, para que cada quien no opine sobre lo que cree. En cuestión, este tema, por ejemplo, si él no sale y lo aclara, pues se le van encima, porque ¿y por qué Jaén? Entonces, ¿qué es lo primero que maliciosamente se piensa? Hay problemas entre el técnico y Jaén. Hay problemas, por eso no lo pone. Ya lo aclaró, pero esos comunicados son tan eficientes, son tan importantes para que el ambiente alrededor del equipo sea tranquilo y que los medios, muchos medios en Shela sepan qué es lo que está sucediendo. Bueno, país, tengo que ir a la pausa. Tarjeta amarilla para un jugador haitiano, 1-1, continúa ya el segundo tiempo extra en este premundial, menor de 20 años. Ah, qué barrida, a ver si no lo revisan, porque fue con las dos plantas de los pies por delante sobre este jugador costarricense. Bueno, corte, ya volvemos.

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El árbitro del partido Costa Rica-Haití dio 4 minutos. 4 minutos más. Ya pasó uno. Si este empate persiste, a penales. Haití dejó fuera a Costa Rica mayor y si gana estaría dejando a Costa Rica menor de 20 años. ¿Qué manda? ¿Qué manda? Muy bien.

A ver, es que me están dando una información, permítanme ustedes. A ver.

A ver, ahí está, muy bien. Deportivo Marquense, no, Deportivo San Pedro. Platicamos, bueno, no platicamos, di la información de que la cancha, porque San Pedranos, su cancha fue revisada y superó la prueba. La cancha está para jugar y según los jugadores está muy bonita, muy bonita. Se corre bien, la pelota pica bien, todo como debe de estar. Ahora, el inconveniente es la fibra óptica, que me dicen que ya está la fibra y que solamente hacen falta las pruebas, y que tuvo que pagar una cantidad de dinero el equipo de Marquense, como de San Pedro, como el resto de equipos de la Liga Nacional, para que el FBS pudiese funcionar. Pero donde no dará tiempo es en los inodoros. Se viene Haití, se viene Haití. Buen cierre. Línea de fondo dentro de la zona por derecha, pero llegó tarde el centro delantero. No dará tiempo para terminar los trabajos en los vestuarios, en los baños y en otros lugares dentro del Estadio Municipal San Pedrano. Si la junta, porque el procedimiento es este, si la junta directiva no envía la constancia de que los trabajos han finalizado para que la comisión vaya, lo revise, entonces el estadio, aunque su grama esté perfecta, no irá a revisarlo porque no tiene sentido. Van a ir por gusto. Cuando haya constancia de que los trabajos solicitados, recomendados, ya fueron finalizados, va la comisión. Y aquí lo que sucede es que hoy martes, esto tiene que estar para el jueves, para programar los nombramientos y por el tema ese del FBS. Si para el jueves no está, se tiene que programar el partido en el Marquesa de la Ensenada. Y el asunto es que jugar en el Marquesa de la Ensenada cuesta más de 50.000 quetzales, según la propia dirigencia de San Pedro. Y el tema es que a mí me dijeron que no da tiempo de terminar los trabajos. Que no. Entonces no se extrañen de que el partido sea programado para la casa de Deportivo Marquesa. En otro tema, el de Marvin José Ceballos. Sale de cambio, sano, no tenía absolutamente nada. ¿Y cómo se generó todo eso? Por una responsabilidad que, según el técnico, no cumplió Marvin José en la salida del equipo de comunicaciones. Que cuando un central, Olivera, saca pelota para Karel Espino, y Karel vuelve a tocar con Olivera y luego se acerca Domínguez para continuar con esa salida táctica, pues allí es donde tendrían que presionar los medios, incluyendo Ceballos. No pasó y es allí donde él toma la decisión de cambiarlo. Esto pegó, gente de fútbol, pegó en el vestuario, pegó junta directiva. Porque el jugador, mientras iba saliendo, dijo. El entrenador, mientras que iba saliendo el jugador, también dijo. Entonces fue un momento muy, muy feo. Realmente fue un momento muy feo allí dentro del terreno de juego y también después finalizado el partido. Porque el técnico dijo que lo felicitaba por el esfuerzo, pero que no se había empatado con dos jugadores más. Y que él tenía los testículos como para sacar a cualquier jugador, no importando que tenga experiencia, recorrido, reconocido o sea un novato, que él igual tomaba las decisiones y que no le iba a temblar la mano. Esto fue un cisma dentro del plantel, porque Ceballos es uno de los capitanes. A estas alturas,
gente, a estas alturas, cuando el equipo viene ganando, cuando viene la capital y lo tiene allí a Comunicaciones y no saca ventaja y pierde el partido, entonces no son días normales los posteriores, y no lo ha sido. Todo muy callado, todo muy... ha bajado esa alegría. Esto es para hablarlo más profundamente. El técnico es el que manda. Eso lo sabemos y eso lo saben los jugadores. Pero a veces ese mando se tiene que saber ejecutar. Perdió ese cambio. Que como él no sabía lo que iba a pasar, el profe Edwin Vázquez no sabía lo que iba a pasar en la recta final del partido, le hizo falta, para mí, ese conductor Ceballos, y también alguien que desbordara por la banda, que ese uno contra uno, como lo tenía Jasnier. Pues no pasó. Esto lo seguimos hablando mañana, seguramente se van a derivar muchas cosas, pero el asunto es que el ambiente interno del equipo bien no está. No solamente por la derrota, sino también por este tipo de situaciones y otras situaciones que se vienen suscitando desde la pretemporada. La toma de la decisión de junta directiva de sacar al arquero panameño. El técnico quiere un arquero, la junta directiva quiere un volante. Luego lo de Aarón Navarro, lo de su carnet, en fin, son cosas que se pueden solucionar, claro que sí. Que se pueden arreglar, sí, pero se necesita humildad, mucha humildad para reconocerlos. País, en esta tarde de martes, me tengo que ir.

0: en esta tardecita. En el equipo de... Malacateco. Los Toros. Atención, costeños. Atención, gente de fútbol. Reunión de junta directiva con cuerpo técnico. Luego de esa fea derrota, eso sí, sacaron al muchacho Ortiz rapidito, lateral por derecha, lo sacaron rapidito por una falta, se quedó con 10, tuvieron que trabajar con 10, y un equipo que viene enrachado y que viene con inercia positiva como Guastatoya, mucha ventaja. La pregunta fue clara y directa: ¿qué necesitan para mejorar el funcionamiento del equipo? Porque de local no nos fue bien y de visita peor. Y Carlos Robles, el técnico del equipo de los Toros, respondió: nada. No nos hace falta nada. Lo único que pedimos es tiempo. Necesitamos tiempo para conocernos más y aprovecharnos. Atención, gente de Malacateco. Atención, gente de fútbol. Lo de Canales, eso de conocernos más y sacarnos provecho, se refiere a eso. En el caso de Canales, le van a dar un par de partidos más al panameño. Es nuevo en la liga, apenas va conociendo la ciudad, apenas conoce a sus compañeros y ya lo quieren sacar por Roscoff, que el cuerpo técnico sostiene que no es la solución, que a Canales hay que darle tiempo. Diego Sánchez jugó su primer partido como guatemalteco elegible en noviembre pasado, noviembre 2025. Estaba la respuesta a la consulta al estatuto del jugador y él lo podía hacer, podía jugar como elegible, pero nunca se dieron cuenta. Pero ya pasó. Sánchez puede jugar con selección nacional mayor masculina. Para irme en esta tardecita, en el equipo de Antigua Guatemala, están en penales los ticos y los haitianos. Ya patearon el primero y lo anotaron. Atención, cucuruchos. Atención, gente de fútbol. Héctor Prilvich y Diego Fernández, lesionados, vienen lesionados, arriban el jueves a nuestro país. El resto de jugadores antigüeños que están en Santo Domingo, con una participación desastrosa en los Juegos Centroamericanos y del Caribe, pues solicitaron a junta directiva que se quieren venir. Así que los dirigentes cucuruchos pagaron la cantidad de dinero como una penalidad por adelantar la salida, porque toda la delegación viene sábado. Pagaron esa diferencia para los jugadores antigüeños nada más, y todos, incluyendo los dos lesionados, vienen el próximo jueves a nuestro país. Para irme en esta tardecita, en el equipo de Comunicaciones. Atención, cremas. Atención, país. Como no hubo respuesta, por órdenes de el dueño de comunicaciones, se colocó la demanda en el TAS. Colocaron la demanda internacional contra Darwin Gregorio Lom, porque comunicaciones, no es el TAS, me permito una corrección, lo colocaron ante la FIFA, la demanda contra la FIFA, porque aquí Darwin no contestó, así que todo quedaba aquí. Le van a meter billete a esto, recuerden que el que pierde paga. Ante FIFA para que inicie un proceso legal deportivo en contra de Darwin Gregorio Lom, porque según los cremas no avisaron en los tiempos que estipula en la reglamentación y reclaman $110,000 más el pago de las costas procesales. Para irme en esta tardecita. Falló Haití su penal. Falló Haití en el equipo de Shela. Atención, superchivos. Atención, gente de fútbol. Ha mejorado muchísimo. Cambio de planes. Mañana, resonancia magnética para Rubén Darío Silva. Será clave este examen diagnóstico para establecer si la recuperación va por buen camino o hay que intervenirlo quirúrgicamente nuevamente. Si todo marcha como hasta ahora, todo apunta a que Rubén Darío estaría iniciando la siguiente fase de recuperación para volver en los tiempos entre octubre y principios de noviembre. País, en esta tarde de martes me tengo que ir. Para irme en esta tardecita en el equipo de Municipal. ¿Va al mundial o no? Van al mundial los ticos. Van al mundial los ticos, clasificaron a semifinales, pero este partido daba boleto para el próximo mundial de la categoría. Los ticos han clasificado al mundial menor de 20 años. ¡Atención, rojos! ¡Atención, gente de fútbol! Como ya informamos ayer, el equipo sale mañana vía aérea rumbo a Belice. Pero el que no hará el viaje, Eric López, el paraguayo, resentimiento muscular, el pronóstico, ruptura fibrilar en el posterior de la pierna derecha. A falta de confirmar esto, estará de baja por lo menos unas 3-4 semanas. Lo que sí es un hecho, que mañana él no viaja a Belice y no será parte de la delegación carmesí. Me voy. Gracias por haber estado con nosotros esta tarde aquí, gente de fútbol. Nos reencontramos mañana en punto de las 14 por el 106.1. 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

0: Es un gusto saludarlos. Muy buena tarde. ¿Cómo está usted? Espero que todo marche bien en este martes 4 de agosto del 2026. Para quienes le saludamos, David Pablo en la producción, Iván García, Maynor Barrios, el orgullo de Gerona, y un servidor de ustedes, Juan Francisco Romero. Es un verdadero privilegio acompañarlos en el retorno a casa. Hay un tráfico bastante pesadito esta tarde, así es que ojalá que el poder compartir a través del 106.1 sea para usted una posibilidad de hacerlo sentir un poquito menos complicado el retorno a casita. Ya está cerca, ya es el último tiro, ya pronto va a estar con sus seres queridos, ya va a poder disfrutar de su cena y sobre todo de un martes, pues con intensa actividad, un inusual martes, porque vamos a tener bastante actividad deportiva. Tendremos en unos minutos el partido clasificatorio definitorio para el Mundial Sub-20 y para los Juegos Olímpicos del 2028. Selección guatemalteca busca una clasificación frente a Estados Unidos. Si gana hoy, no solo clasifica al Mundial por tercera vez en la categoría Sub-20, sino que también tendría la posibilidad de seguir con vida y retornar a Juegos Olímpicos, cosa que no lo hace desde Seúl 88. Y más adelante, pues les tendremos la Copa Centroamericana, que hoy vuelve a la actividad con los equipos de nuestro país, específicamente el Real Estelí, que ya les vamos a platicar un poco de ellos, enfrentando al conjunto de Antigua. Tengo el honor y el privilegio de compartir con el titular del espacio, insisto, el orgullo, que no, ahí andaba echando carita ahí el fin de semana. Mi querido Maynor, ¿cómo estás? Siempre es un gusto saludarte, amigo.
1: Juanfra, ¿cómo te va? Qué gusto saludarte. Gracias, un abrazo para vos, para toda la gente de la red 106.1. Sí, está complicado el transitar en la calle hoy, así es que hay que tener cuidado, precaución, paciencia y mucha tranquilidad y hacerse acompañar de la red al cierre. Como ya bien decías, hay muchísimo de qué hablar hoy. Actividad de fútbol. La Copa Centroamericana ya tiene en desarrollo su jornada número 2. Plaza Amador de Panamá está jugando ante Luis Ángel Firpo de El Salvador. 5 minutos en el transcurrir, 0-0 el resultado. A las 20 horas, Antigua de Guatemala en el Estadio Pensativo recibe al Real Estelí de Nicaragua. Y a esa misma hora, el Diriangén de Nicaragua recibe al actual campeón, la Liga Deportiva Alajuelense. Guatemala se juega su boleto en un escenario difícil, en un escenario complicadísimo. Pero esto ya tiene antecedentes de gloria para los chapines. En el 2021 Guatemala le gana el boleto a Estados Unidos precisamente en el partido definitivo. Se lo gana acá en el antiguo Estadio Nacional Mateo Flores.
0: ¿Fuiste esa vez al estadio?
1: Yo fui esa vez, sí, estuve en el estadio, estaba llenísimo, había mucha ilusión.
0: Yo te voy a ser sincero, de las ocasiones escépticas, porque dije, selección la van a somatar. Pero nunca falta el cuate que, no, hombre, no seas así, vamos. Esa vez no fui por cuestión laboral, fui por aficionado. Todavía era la época que podías ir al estadio en la noche con los cuates caminando. Sí. No, pues juntémonos y vamos, no sé. Casi que rogado me dieron el boleto y es una de las cosas más preciadas bonito, que tengo.
1: Bonito, sí.
0: Porque, pues, ver cómo se le derrotó a Estados Unidos, realmente muchos hablan de Hugo Almeida, pero olvidan que fue el profe Paco el que hizo buena parte del trabajo de esa selección para lograr clasificarla en una noche histórica, pletórica. Fue esa primera clasificación de aquella generación de Marvin Ceballos y compañía, ¿no?
1: Sí, Elías Enoch, Henry López, Maynor Padilla.
0: Que lamentablemente muchos de ellos después ya no tuvieron la continuidad que uno hubiese deseado en Liga Nacional.
1: Sí, incluso algunos de ellos ya en el retiro, te recordarás. Me recuerdo el nombre de aquel volante talentoso que incluso jugó, creo que en Comunicaciones un tiempo, y luego él salió a decir que no, que era imposible ser futbolista profesional y se retiró del fútbol de manera prematura. Una noche mágica, una noche especial para los guatemaltecos, no solo los que estuvimos en el estadio, sino todos los que disfrutamos la clasificación de Guatemala.
0: A ver si estoy bien con el dato, aquí apoyado por la producción. La nómina de ese equipo tenía Maynor Padilla de los Cremas, José Carlos Morales de La Gomera y José Carlos García de la Nueva Concepción. Equipos en ese momento, ¿verdad? Sí. Los defensores era, ¿te recordás del ratón, el motorcito Andrade, José Andrade, el motorratón, sí, que jugaba, sí, en Cobán Imperial? Manuel Moreno, Juventud Retalteca, William Ramírez de la Nueva Concepción, el capitán Elías Enoch Vázquez de los Cremas.
1: Que de ellos, estos tres todavía están vigentes en Liga Nacional.
0: En Liga,
1: ¿no?,
0: Nacional. José Lemus de los Cremas, Sixto Betancourt, que jugaba en Juventud Retalteca, Walter Arriola del Deportivo Cabón. Los volantes eran José Javier del Águila de los, sí, Cremas, Marvin Ceballos de los Cremas, José Carlos Castillo, que estaba en la Universidad Virginia Commonwealth.
1: A él me refería.
0: A José Carlos Castillo, que después sí estuvo en Guatemala, lo recuerdo. Kevin Norales del Deportivo Marquense y Marco Tulio Rivas de Municipal. Y los delanteros eran Henry López, que en aquel tiempo jugaba en el Esporte Club Noreste de Brasil, Gabriel Navas de Achuapa, José Eduardo Melgar de Juventud Escuintreca, Cristian Lima de Jalapa, Abner Bonilla de Juventud Escuintreca y Gerson Lima de Jalapa.
1: Sí. Gerson Lima anota el primer gol, ¿no? De tiro de esquina, y luego Henry López le da el triunfo a Guatemala y con eso explota de algarabía, de entusiasmo por la clasificación precisamente de Guatemala por primera vez en su historia a un mundial. Aquí me dice Alejandro Gramajo, nuestro compañero, justamente José Carlos Castillo, él dice se retiró después de aquel problema con la USAC porque no le gustó el tema del bautizo. Dice.
0: Ah, ok. Bueno, no sé, por cierto, ya el 58-58-106 no se ha habilitado. Nos dicen, ¿a qué creen ustedes que se deba que el Alianza es papá de Antigua Guatemala? No importa si Antigua va bien y Alianza mal, pero Alianza siempre le gana, lo elimina. Lo máximo que aspiró Antigua fue un empate en el Pensativo de la edición pasada y se salvó de la derrota. Desde que tengo memoria ya se han enfrentado varias veces y Alianza lo gana o lo elimina. Pues desde que yo tengo memoria son dos partidos oficiales en torneos centroamericanos. Un empate en el Pensativo y la derrota del pasado domingo. Yo no colocaría una jetatura así como que es una paternidad. Pero sí, lamentablemente, creo que es un rival, en mi opinión, al cual Antigua le debería de hacer más peso. Ojalá que esa derrota no le afecte. Hoy es clave lo de Antigua. Hoy sí tiene que ganar, sí o sí, me parece, para poder estar en esa posibilidad de estar en siguiente ronda.
1: Lo que es un hecho es que este equipo salvadoreño le ha cortado la posibilidad de Antigua de su clasificación en el torneo anterior. Y en este, hoy, por ejemplo, si no gana, si no saca los tres puntos de Antigua, habrá hecho quizás lo mismo.
0: Sí, yo creo que hoy puede ser, espero equivocarme, pero hoy podría ser el día en el que el primer guatemalteco casi que queda ya, si no eliminado, pues muy cerca de la eliminación. Bueno, vamos a irles platicando también de otros temas, porque por ejemplo, el Real Madrid y el Barcelona están en pretemporada y ya se habla de cómo está la conformación de sus respectivas plantillas, así como llegan jugadores, otros tienen que salir del Real Madrid, que está hablando de confirmar o de anunciar ya la contratación de Mastantuono o el préstamo de Mastantuono a la Fiorentina. El Barcelona también está hablando de refuerzos. Ha terminado la fase de agencia o de cambios en el mercado de las grandes ligas. Vamos a platicarles un poco estos Dodgers que están que, pues si fuera juego de video, no van a dejar jugar a nadie. Tienen un equipazo los Dodgers, no hay excusa para que no logren el tricampeonato en la Serie Mundial. Y hoy, a mí particularmente, pues no sé si fue, debe ser la edad ya, lo viejo, pero ya me dolió el adiós de Franco Baresi. Hoy ver al capitano, ver a grandes figuras de fútbol italiano y del Milan campeón como Van Basten, Maldini, otros que fueron rivales y compañeros de Baresi en selección como Bayo, despidiéndolo en la Catedral de Milán, pues fue un momento para mí muy, muy emotivo, muy emocionante.
1: Joven, ¿no?
0: Sí, realmente joven y todavía parte integral de Milán como asesor. Así es que, pero bueno, nos dice el señor Hernández, si no capto mal el apellido, yo creo que lastimosamente la selección que juega hoy no va a clasificar, no mostró nada en la fase de grupos. Pues lamentablemente sí, entró gracias a terceros, como diría Arjona, porque por ahí vino la opción, pero pues mire, recordábamos con Maynor el inicio del programa y le soy sincero, yo ese 2011 no tenía ninguna.
1: ¿Dónde se fue o 2021?
0: 2021, perdón.
1: 2021, ¿verdad?
0: No, 2011.
1: Ah, es cierto, yo dije 2021.
0: No, 2011.
1: Tienes razón.
0: 2011. Tenés razón. No, yo sí. No daba mayor probabilidad a Guatemala y pues afortunadamente se dio. Así es que chance hoy nos sorprende selección nacional. Vamos a platicar.
1: Es una victoria y tenés que trabajarla y esto puede definirse hasta los penales como lo hizo Costa Rica hace poco contra Haití.
0: Claro, así es que habrá que esperar y por supuesto vamos con algún mensaje que llega ahí a través del 58-58-1061.
2: De veras, ¿por qué no se ha tomado en cuenta de traer a Almeida para dirigir la selección mayor? ¿O ya está retirado de dirigir? De veras, ¿por qué no se ha tomado en cuenta de traer a Almeida para dirigir la selección mayor? ¿O ya está retirado de dirigir?
0: No sé si está retirado realmente, pero.
1: Yo creo que no. Pero ya
0: Pero.
1: estuvo, ¿no?
0: Sí, estuvo.
1: Sí, Almeida ya estuvo.
0: Estuvo Almeida. Y creo, no sé realmente. Creo que su etapa ya pasó, no sé qué tanto. Yo lo último que supe del profesor Almeida es que era una especie de asesor ad honorem de Municipal en cuanto a recomendarse a estos jugadores. Que el
1: Dirigió
0: conjunto
1: Olimpia todavía, ¿no?
0: sí, todavía tuvo alguna posibilidad. ¿Cómo nos va a ir hoy contra Estados Unidos? Dice Carito Ramírez. Pues mire, en mi opinión, no parto o no veo a Guatemala como favorito, pero como dice Maynor, es un solo partido y esperemos, ya les vamos a tener las alineaciones. Los de la mañana dijeron que no clasificaban, yo fui uno de los que dije que no clasificaban y mantengo eso. O sea, si usted me pregunta hoy quién creo que va a ganar, es Estados Unidos, pero creo que ni usted ni yo podemos negar que es un partido. Si Guatemala lo gana, pues está en siguiente ronda. Luis Pérez nos pregunta si en el juego de local de Aurora habrá boletos en taquilla. Yo entiendo que sí.
1: Es buena pregunta. Es buena pregunta. Y yo he estado averiguando porque habrá gente que querrá ir al estadio a ver ese partido. Ese partido tiene mucha historia, no solo en esta reciente y nueva trayectoria de Aurora en la Liga Nacional, sino de antaño. Te recordarás aquellos grandes partidos en el Estadio Nacional.
0: En los años 70 yo no lo vi, pero recuerdo las crónicas de los diarios de aquella época, como El Gráfico y otros, hablan sobre todo de una gran final donde no recuerdo si no era el licenciado Roldán, fue otro jugador que marcó 4 goles en el partido decisivo frente a Comunicaciones del Bambino Vieira, en una de las finales más recordadas en el fútbol guatemalteco. Fue el profesor Morales. El
1: Yo recuerdo un partido, un 1 de mayo, entrada gratis en el Estadio Nacional.
0: con Comunicaciones, con Tyson y
1: Tyson, el
0: compañía.
1: Pando Arriola.
0: Que fue la coronación de los cremas.
1: Sí, y Aurora también, creo que
0: tenía Víctor Hugo
1: Víctor Hugo
0: Monzón, Julio
1: Monzón,
0: Girón.
1: Poncho Espel, si no estoy mal.
0: Sí.
1: Un partidazo, y esos son grandes recuerdos. Y entonces, Aurora juega de local en este partido. Teóricamente no se permite el ingreso de afición visitante, pero Aurora no le acompaña a la afición. Entonces, si Aurora quisiera hacerse de buena taquilla, podría gestionar la solicitud o abrir, no sé,
0: Hay
1: algo.
0: un espacio, creo
1: Sí.
0: yo, que se podría dar incluso para.
1: Sería, a mí me encantaría ir a ver ese partido.
0: Muchas gracias, se lo agradezco, don Pedro. Gracias a la 12, ustedes sí saben. René Morales, tiene usted toda la razón. 4 goles y otro fue el de Bocha Sansonis. Esa final que hablábamos en los años 70, ganándole al equipo de Comunicaciones. Gracias, don Pedro, ahí con su emblema de los Mediarrojas de Boston. Debe estar muy orgulloso usted de sus Mediarrojas. Ahí van acercándose peligrosamente a los Yankees. Hola. Que muchas gracias al doctor Ronnie García. Doctor, tengo pendiente ir a saludarlo. Yo estuve en esa final, fue el 17 de diciembre de 1975. Y muchas gracias, doctor Ronnie, es una auténtica biblioteca. 4 goles de René Morales. Gracias, doctor, ahí por el recuerdo. Así es que pues ahí está. Espero que gane la selección hoy. Pues
1: ojalá, ojalá.
0: Todos
1: sí.
0: estamos a la espera.
1: Es que argumentos futbolísticos es difícil encontrarlos para pensar en que puede ganar el partido. ¿Por qué? Por la mala fase de grupos que hizo, esa es la verdad.
0: Claro.
1: Lo hizo muy mal ante Costa Rica.
0: Y por eso es que vamos contra Estados Unidos.
1: Exacto.
0: Porque nos toca enfrentar al equipo que terminó. O sea, sabías que ibas o contra México o contra Estados Unidos. Eso no
1: Sí.
0: te lo quitabas.
1: Y el partido que tenías que ganar era contra Costa Rica.
0: Contra Costa Rica.
1: Que te hubiese dejado en otra situación.
0: Que no sé cómo lo ves, Maynor, ahí. Puro chirmol platicando. Cuando viene Juanfran, comete el error de cambiarle el guión a mis compañeros. Pero a mí sí me preocupa el hecho de que no sé qué va a pasar hoy. Mantengo hasta que el marcador diga lo contrario, la esperanza que Guatemala gane, pero si no lograr avanzar. Algo que a mí no me gustó es que decían, es la suerte de Vini. O sea, si vamos a depender de que le va bien a un entrenador, que tenga, entre
1: No.
0: comillas, suerte, aliviados estamos. Pero más allá de ese comentario, lo que a mí me preocupa es si Guatemala no clasifica hoy, y como nos fue en los Juegos Centroamericanos y el Caribe, con una selección que está pues con más fogueo, con jugadores de Liga Mayor. A mí sí me preocupa, porque ahí ya no es Tena, ahí ya no es la generación, este es el grupo que moldeado, sobre todo el equipo de Willy Coito, me parece que debería de ser buena parte de la base que va a jugar la eliminatoria rumbo al 2030.
1: A eso agreguémosle la mala primera jornada de los equipos guatemaltecos en la Copa Centroamericana,
0: Sí.
1: que ninguno ganó. Son 4 participantes. Entonces, acá no es cuestión ni de Tena, ni de Willy Coito, ni de Sebastián Vini. Ayer lo platicábamos, ayer decía Iván, es que no hay motivación. Y yo le decía, es que yo no creo, yo sí creo que la gente esté motivada y que quiera lograr las cosas. El problema es que la calidad no nos da, la preparación no nos da, y hoy el fútbol es muy físico y no estamos preparados físicamente para competir. Si vos ves la fase de grupos que hizo esta sub-20 contra Costa Rica, primero se queda con un futbolista menos por una desconcentración. Eso nos dice.
0: En el momento en que ibas empatado a cero. Exacto. Y que después viene la anotación de República Dominicana.
1: Que aquí, yo digo de la sub-20 contra Costa Rica.
0: Ah, perdón.
1: Que fue el mismo caso.
0: Sí, sí.
1: El mismo caso. Pero mi punto es, aquí ya hay un aspecto que no se está trabajando, que es el aspecto mental, la preparación psicológica del futbolista.
0: Cómo visualizar o cómo reaccionar en esos escenarios del partido.
1: La manera en que si hay un rival que te está trabajando mentalmente, no caer en eso. Ese tipo de cosas creo que en Guatemala no se trabajan, no se les voltea a ver. Y luego la parte física, porque encima de todo te quedas con uno menos, hay que cubrir más espacio, hay que correr un poco más. 70, 75 minutos ya las piernas no te dan.
0: Y eso fue en ese partido. Exacto. Lo que ocurrió.
1: Sí. Entonces, si nosotros no entendemos que el fútbol actual exige estar preparado mentalmente y físicamente al mismo nivel que los otros parámetros, que son el técnico, el táctico, el futbolístico, todo eso. O sea, si no entendemos que hay que empujar esos mismos parámetros con la misma fuerza, no vamos a competir, porque ya lo vimos. En la eliminatoria, ¿quiénes se quedaron con los boletos al Mundial? Las selecciones que están mejor preparadas a nivel físico y también a nivel mental, Juanfran, porque recordemos lo que pasó en el Estadio El Trébol en ese partido contra Panamá. Si Guatemala hubiese estado mentalmente y psicológicamente preparada para administrar todas las emociones que sucedieron en ese partido, en donde estabas abajo 2-0, alcanzás y empatás 2-2, pero como estás desbordado emocionalmente y no hay quien tome esa batuta y decir, muchachos, esto ya lo hablamos, pensamos que podía pasar, respiremos, calmémonos, es el momento nuestro, aprovechemos, nos perdimos emocionalmente.
0: Sí, yo particularmente soy un escéptico del tema de la motivación y la psicología. Todavía no lo he logrado entender bien cómo se aplica en el deporte, pero estoy de acuerdo en que tenés que trabajar también, como nos pasa a todos en nuestro trabajo. Vos llegas de malas al trabajo, te peleas en el tránsito, te peleas con tu familia, te peleas con el jefe. En algún momento eso va a incidir, y va a incidir, por ejemplo, si te toca el trato con las personas. Si yo vengo de malas acá al programa, pues probablemente me peleo con la mayoría de las personas, pero son situaciones que yo debería de tener esa capacidad de manejar, pero estoy totalmente de acuerdo. Gracias a Lick Rafa, que como siempre nos dice que va a perder Guatemala, que no cree que le va a ir bien. Y nos preguntan lo de, sí, ya hay un clasificado al Mundial. Costa Rica ha clasificado al Mundial tras vencer en disparos del punto penal 5-3 a Haití. Así es que eso sí, le tienen la racha a Haití, que venía con 3 mundiales consecutivos, sub-20.
1: Y 17, ¿no? Aquí nos ganó 2 también, a nosotros. ¿Sí?
0: Así es que, pues, es victoria tica en disparos desde el punto penal. Y otro de los mensajes, bueno, ahí está, gracias, repito, a don Pedro Rosales y al doctor Ronnie García, que amablemente nos recuerdan los resultados de esa final que hablamos hace un momento entre Comunicaciones y Aurora. Nos marca David Pablo que cuando son 28 minutos los que pasan de la frontera a las 18 horas, es tiempo de tener la pausa y regresamos, porque ya tenemos que hablar del partido que en pocos minutos inicia, el juego decisivo, Guatemala frente a Estados Unidos. Venimos a actualizar alineaciones y todo lo que se viene para ese duelo. Hoy le acompañamos a través del 106.1 en la red al cierre.
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0: 29 minutos para que arranque el partido de Selección Nacional Sub-20. Pues platicando un poquito de la historia reciente entre Estados Unidos y Guatemala, nos recuerda la CONCACAF que pues Estados Unidos llega a cuartos de final como el primer lugar del grupo A, terminó invicto su grupo, 11 goles anotados, no recibió gol, empezó con un 3-0 sobre Haití, un 3-0 frente a El Salvador, y al final este fue uno de los resultados que clasificó a Guatemala, porque goleó 5-0 a Cuba, y gracias a eso es que pues Cuba no logró tener mejores números que Guatemala, y Guatemala, pues siendo uno de los dos mejores terceros, avanzó a esta ronda. Rumer Ramos anotó en los tres partidos y es la figura estelar de Estados Unidos, mientras que pues lo de Guatemala realmente muy discreto, victorias sobre Antigua y Barbuda, pero derrotas frente a México y Costa Rica, así es que habrá que esperar. Estados Unidos, escuche usted, busca hoy su 18ª participación consecutiva en campeonatos de la sub-20. Entonces ahí es donde uno empieza a decir, bueno, si así va la cosa, si esos son los resultados, va a ser difícil realmente que se tenga. Ya tenemos las alineaciones, si te parece, sí. Maynor, voy con Estados Unidos para que Maynor nos comparta ahí la selección nacional. Estados Unidos, al menos en la pizarra, presentaría un 1-4-2-3-1 con Rizvanovic en el arco, en sistema defensivo de derecha a izquierda, línea de cuatro con Days con el número 2, Cops con el número 20, Applewhite con el número 4, Tarcuato con el número 3, son en el sistema defensivo de Estados Unidos. Doble contención con Oyarzabal al número 18 y Guske número 6, tres hombres al medio terreno de juego, derecha e izquierda, Clavija número 9, Sánchez con el 15 y Contreras con el 7, para que el goleador Ramos sea el encargado de buscar las anotaciones para el equipo que maneja Cegares, el entrenador de Estados Unidos. Repito, formación 4-2-3-1, la de Estados Unidos. Sebastián Vini presenta el siguiente 11, se nos lo da Maynor, te escuchamos, Maynor.
1: Pues atención, Guatemala jugará con este 11 que buscará la clasificación al Mundial de su categoría en el 2027. En el arco, Álvaro Medrano. En la defensa, con el número 2, Jorge González. Brian Guerra con el número 3. Jeffrey Interiano con el 16. Omar Bolaños con el 8. En el medio campo, Selvin Saúl Sagastume con el número 13. Ricardo Márquez con el 14. Jordi Aguilar con el número 7. Adelante el tridente ofensivo de Guatemala, Marvin Titimán Jr. Ávila con el número 10, Oscar de León con el número 9 y Julio Ramos con el 18. Este es el 11 de Sebastián Vini, así buscará su boleto al Mundial.
0: Bueno, gracias a quienes envían mensajes, hay de todos los que creen que es positivo, hasta quienes están bastante escépticos, incluso molestos con Selección Nacional. Uno de los mensajes dice, el presidente debe de prohibir jugar porque solo ponen en vergüenza a Guatemala y los jugadores les da igual, no tienen vergüenza deportiva. Pues no lo sé, la verdad yo no he conocido a un jugador que salga tranquilo después de perder un partido con Selección Guatemalteca, pero no lo sé realmente. Y creo que la participación no es mala, lo malo es que vemos los resultados y no cambiamos el proceso y las situaciones, sí, que se están viendo.
1: Sí, nadie quiere perder, nadie quiere avergonzarse ni avergonzar a nadie tampoco. Imagínate, aquí no estamos hablando, no solo estamos hablando de avergonzar a un país, es lo que significa tu núcleo familiar, las expectativas. Hay mucho sacrificio, mucho esfuerzo para llegar a este punto para los futbolistas. Sabemos que como padres hay que dejar muchas cosas, hay que llevar los entrenos, hay que tener una logística para apoyar al adolescente, al joven, hasta desembocar en su carrera. Entonces nadie quiere defraudarse a sí mismo, ni nadie quiere defraudar a los suyos. El problema es ¿qué argumentos tenés dentro de tu mochila para competirle a otros que se han preparado de una manera superior? Ese es el tema aquí, lo emotivo, la vergüenza, esto pues sí cabe porque te da, pero no te hace ganar los partidos al final.
0: Sí, por ejemplo, voy a poner una analogía que no sé si cabe o no en este caso, pero usted tiene hoy un examen, digamos, Maynor y yo vamos a realizar el mismo examen, recibimos la misma cátedra con el mismo docente, los mismos contenidos, pero Maynor le preguntó al docente, Maynor buscó contenidos extras. Minor estudió, Minor practicó, si fuese de ciencias exactas. Y yo, pues simple y sencillamente, ayer, qué examen. Vos, Minor, ¿qué viene en el examen? Tales temas, ¿sabes? ¿Quién tiene más probabilidad de que le vaya mejor en el examen?
1: Sí. ¿Se preparó más?
0: Entonces, probablemente en alguna suerte yo pueda tener la posibilidad de sacar un buen resultado de repente. Pero lo más probable es que Maynor saque un mejor resultado porque se preparó, hizo mejor las cosas. Creo que, insisto, guardando las analogías.

0: creo que seguimos viendo muchos elementos muy subjetivos, que si hay vergüenza, que si hay interés,
1: que hay ganas,
0: que si son buenos o si son malos. No, tenemos que entender que aquí hay situaciones científicamente demostradas, la capacitación, la preparación, socioeconómicamente, qué país tiene más gente, quiénes practican más el deporte, quiénes se preparan mejor, quiénes tienen una base nutricional, a quiénes se les ha cuidado desde pequeños. O sea, son elementos que de una u otra forma, ponga usted a correr a alguien que ha tenido una preparación alimentaria correcta contra alguien que apenas si se come un chucro en la mañana y ese es su desayuno, ¿quién tendrá más probabilidad de ganar?
1: Claro, y deseos y ganas tiene,
0: claro,
1: de llegar antes que el otro que se preparó mejor. Pero el problema es que aunque tengas más deseos, más ganas, más garra, lo que querrás, quizás el otro va a llegar antes porque está mejor preparado. Entonces, eso es algo que no hemos entendido, Juanfran, al final en Guatemala, porque hasta que no volteemos, y además esto no es de agarrar, por ejemplo, ahorita a la selección guatemalteca y decirles, bueno, a la selección mayor, y decirles, bueno, muchachos, hoy sí vamos a hacer una pretemporada física para llevarlos a un nivel de potencia y poder competirle, por ejemplo, a los de Jamaica, a los de Panamá. Esto es un tema de formación desde la base. Hoy ya no podemos hacer nada en eso, en la selección mayor. Quizás a estos muchachos de la sub-21, de los Juegos Centroamericanos, de la sub-23 y esta misma sub-20, no sé si podamos hacer algo todavía. Pero hay que ir atrás, a la base, en donde sí podés cambiar los hábitos. Ahí es donde hay que trabajar.
0: Escuchaba esta semana una interesante entrevista con uno de los directivos de la Confederación Brasileña de Fútbol y decía, miren, no hay que inventar el agua azucarada. Argentina, con el respeto de quienes simpatizan con Argentina, pasó mucho tiempo sin conseguir cosas importantes y con jugadores importantes, una generación de jugadores, los Redondo, los Orín, los Crespo, los Batistuta, y no conseguía cosas importantes. Trabajó desde las bases, empezó a generar otro tipo de situaciones y Argentina, más allá de las narrativas y las polémicas que hemos tenido últimamente, pero no podemos negar que generacionalmente este grupo argentino pues ha peleado tanto en Copa América como en las Copas del Mundo que ha disputado. Italia, por ejemplo, después de ser campeón del 2006, viene en una línea para abajo que le ha restado participación en tres mundiales. Y así esta relación, el directivo brasileño, porque decía, mientras nosotros no entendamos, y ahorita que lo mencionaban, me recordé que hay que preparar no a la mayor, no a la 23, a los patojos, a los sub-10, a los sub-8, y desde ahí plasmar un sistema de juego, una idea, una identidad que permita poder llegar a esas distancias, ahí probablemente podamos pelear por algo.
1: Y acostumbrarlos, Juanfran, a que sean atletas integrales, que no solo se trata de llegar 2 horas a entrenar fútbol, a cómo patear, a hacer tecniquitas, a dominar la teoría dentro de la cancha, pero está la parte física que ya es muy de responsabilidad del futbolista. Si el futbolista desde muy niño, desde preadolescente, empieza a tener ese hábito de decir, bueno, yo tengo que aportarle algo más a lo que quiero ser, es no solo las 2 horas de entrenamiento, entonces ya vas creciendo con ese hábito y fisiológicamente, entonces también te desarrollas de una manera diferente. Pero si no lo hacemos, hoy al futbolista no le gusta hacer gimnasio y nos quedamos con la idea de que, ¿cuál era nuestra característica? Es que somos técnicos. El guatemalteco, el chapín es técnico, no es físico. Hoy ya no te alcanza eso.
0: No, te puedes dar 20 tunelitos en un partido, que eso no significa nada. Gracias a Carlos Zacarías, que nos acompaña en la producción. Recordemos que el partido se va a realizar en el Estadio Universitario, el BUAP, el de los Borregos, de la Universidad Autónoma de Puebla, y será dirigido por Sharon Green, el oriundo de Guyana, que estará asistido por Brandon Cyrus y José Ojeda. Cyrus es también oriundo de Guyana y José Ojeda es nicaragüense. El cuarto oficial es Eric de la Cruz, de Cuba, y como encargado del video asistente estará Odette Hamilton de Jamaica y Tresley Bashu de St. Kitts and Nevis. Así es que, pues, quinteto caribeño, con la excepción del segundo asistente, que es el señor José Ojeda de Nicaragua. Estados Unidos saldrá con uniforme en diagonales verticales rojo y blanco, su arquero sale de verde, mientras que selección guatemalteca con el azul y franja blanca, la hermosa franja blanca, con el arquero en tono naranja para Álvaro Medrano, el arquero de selección nacional. Ya lo había dicho Maynor, Sevin Sagastume es el capitán de campo para los guatemaltecos. Solo, pues bueno, para que tengamos una idea.

0: Medrano de la Universidad de Massachusetts, González Antigua, Brian Guerra Cremas, Aguilar Guastatoya, Omar Bolaños, parte del Houston Dynamo, Oscar de León de Xela, Ávila, lo ponen todavía en Antigua, aunque sabemos que está en el fútbol brasileño, Sagastume Antigua, Márquez Xela, Jeffrey Interiano de New York City y Julio Ramos de Gymnastic Tarragona. Estados Unidos, Rizvanovich, el Minnesota United, Dice, el Louisville FC, Torcuato, el FC Dallas, Applewhite, el capitán del Nashville, Gusk, perteneciente al Orlando City, Contreras, perteneciente al Dallas, Clapija, jugador del Leipzig, Sánchez, jugador del Atlanta United FC, Ramos, el goleador del Galaxy, Oyarzabal, juega en el Atleti de Bilbao, y Cubs juega en el Chicago Fire. Solo para que tengamos ahí una referencia a dónde juegan, pues, los 22 titulares que van.
1: Pues ahí está el eso es un aspecto también que es importante, ¿verdad? ¿En dónde te preparas?
0: Sí, ni dónde estás compitiendo. Sí. Muchas gracias a Juan Zuruy desde San Juan Zacatepeques. Espero que todo esté bien allá en Zacatepeques. Un abrazo para las comunidades de Escuintla, Chimaltenango y Zacatepeques, que hoy pues estamos ahí pendientes de ese coloso que se ha despertado. A la selección que le hace falta son mejores estadios en Guatemala, y los estadios están como las carreteras, malos. Pues sí, hay muchas cosas, ¿verdad? Pero toca esto. Sí. El jugador debe hacer extras, dice, la disciplina supera el talento. Cuando se quiere, se puede, pero inicia de uno y pedir apoyo para nutrirse mejor, prepararse físicamente mejor. Costa Rica hacer frente a Inglaterra, Italia, Holanda y Grecia en su mundial de ensueño fue más la garra, patriotismo y jugadores comprometidos. No sé.
1: Tenía calidad ese equipo.
0: Yo creo que sí. Nos dice Rodrigo desde Argentina, muchas gracias. Fuerte abrazo, Rodrigo. Un abrazo a la distancia. Qué bueno saber que nos está escuchando en Argentina. Pues si alguno goza con la presencia de seleccionados y de Guatemala, es los guatemaltecos en el extranjero. Fuerte abrazo, Rodrigo. Gracias. Vamos a estar en cabina en la pausa con David y regresamos para platicar del otro frente que tenemos hoy, porque en unos minutos también Antigua salta al pensativo para tener actividad, y de esto y más le venimos a platicar. Somos la Red al Cierre. Muchas gracias por estar en el 106.1 en esta tarde, regresando a casa a través de la Red.
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3: Leí el otro día una frase que me hizo mucho sentido. Perdona todo y tendrás paz. Decide olvidarlo y tendrás esperanza. Confía en Dios y serás feliz. Si estás tomado de la mano de Dios, siempre será tuya la victoria. Déjate llevar por las manos de Dios y nunca perderás el rumbo de tu vida. Nuestro Dios no es un Dios de suerte, sino de planes, de propósitos, de luchas, de bendiciones. Dios no te promete una travesía fácil, pero sí un aterrizaje seguro. Y si aún piensas que no eres millonario, solo cuenta las cosas que tienes, que te ha dado Dios y que ningún dinero puede comprar. Despertarse es un milagro que muchos recibimos, pero que pocos agradecemos. Díselo, gracias Dios. Quiero estar en tus manos.
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0: Nos gana el tiempo y de verdad, como siempre, es un gusto platicar con ustedes a través del 58-58-106-1. Hay árbitros guatemaltecos en el Premundial Sub-20. Nuestro arbitraje también necesita crecer. Buena pregunta, no sé realmente, no sé si van a entender el dato. Yo entiendo que no, pero no sé.
1: Vamos a revisar.
0: Pero no tengo el dato si realmente había presencia de árbitros. Pero sí, de acuerdo, ahí sí que es todo integral, ¿verdad? De momento no, me parece que no estaba ninguna presencia hasta el momento, pero voy a asegurarle esto porque no lo tengo definido. Nos dice, yo creo que Guatemala hoy puede dar la sorpresa, y como dicen ustedes, hay que recordar, yo estuve en el estadio en el 2011 y ahí tuve la posibilidad de ver que un partido donde no se tenía mayor expectativa, Guatemala clasificó. O sea, digo, hoy creo que de entrada no se trata de vender humo, ni mucho menos. Usted me pregunta a mí, ¿quién creo que va a ganar? Estados Unidos. O sea, sí que me parece que es clara. Pero, pues cualquier cosa puede cambiar.
1: Pues mira, aquí hay información sobre el arbitraje a nivel internacional. Árbitros guatemaltecos designados para participar en distintos torneos, el campeonato sub-20 de CONCACAF, precisamente, la Leagues Cup 2026 y la Copa Centroamericana CONCACAF. En el campeonato sub-20, los árbitros que están participando a nivel internacional en este premundial en México, Christopher Corado y Axel Pérez. En la Leagues Cup, los árbitros que van a estar participando, Mario Escobar, Walter López, Sergio Reina, Brian López y Julio Luna. Y en la Copa Centroamericana estará Diego Ojer y Orlando Alvarado.
0: Hay dos árbitros, dos en el sub-20. Me llama la atención que la parte fuerte del arbitraje está en la Leagues Cup.
1: Sí.
0: Torneo que yo particularmente no entiendo la razón de ser. Seguro que es un éxito económico llevar equipos mexicanos a Estados Unidos. Pero entre la Leagues Cup y la Nations League, creo que son dos torneos que perfectamente se podrían evitar y darle más partidos a las eliminatorias y no hacer ese formato, ese mal denominado sistema suizo que no aplica como tal. Don Gustavo Gaitán, gracias por su mensaje. Nos propone o considera que la federación tiene que cambiar de técnico, solo los mismos, y es muchas veces muestras de compadrazgo la presencia de Rigoberto Gómez. Fracasó y creo que aún sigue en la federación. Y así el técnico va a llevar al hijo del cuater federativo y no al que sí lo merecen por otro tipo de cuestiones. Acá creo yo que uno de los problemas es, don Gustavo, ¿cuáles son los criterios para elegir un cuerpo técnico? Seguimos pensando que, primero, que no sea guatemalteco, que esa es una condición casi incuestionable, pero también, ¿cuáles son los criterios? Me parece que en el discurso he escuchado más en los últimos años, queremos un proceso a largo plazo, al menos con el señor Tena hoy, podemos o no estar de acuerdo, pero hay que reconocer que al menos le están dando continuidad a alguien que ya trabajó, si es bueno, si es malo, no lo sé, pero sí me parece que hay que ser más específicos y más precisos en por qué se contrata a determinado entrenador y qué es lo que se pide de ese entrenador.
1: Sí, el perfil del entrenador, qué hacer, qué solicitarle, o un grupo de entrenadores para que cada quien trabaje en su especialidad, los buscadores de talentos, los desarrolladores, formadores, y luego el seleccionador de aquellas escuadras que van a competir por boletos importantes. Ese es el tema, pero que exista una cabeza que bajo la misma ruta y con toda la experiencia pueda marcar el camino a cada uno de estos técnicos. El problema es que aquí todo el mundo trabaja por separado. Cada quien hace lo que cree conveniente, no hay una metodología en común, no hay un trabajo físico en común, no hay una visita del técnico general, o en este caso Luis Fernando Tena, a las distintas ligas. A él solo se le ve pues en el estadio El Trébol, en el Cementos Progreso, en el Pensativo a veces, pero no se ve, por ejemplo, yendo a otros estadios, a la primera división, a la tercera, a las formaciones. Ahorita está en México, pues, viendo a la sub-20, pero yo digo, más allá, hacer un trabajo más profundo de desarrollo.
0: General, sí, por ejemplo, ahorita en Brasil a Ancelotti le dijeron, va, ya fracasó. Ahora lo que queremos es que usted analice qué le va a pedir a los entrenadores de las distintas selecciones y a partir de ahí empezar a sacar buenos resultados. Es parte de lo que se tiene contemplado con esto de los entrenadores. Y a los acordes de Juventud Antigüeña, dedicamos los últimos instantes del programa al torneo centroamericano de equipos campeones, la Central American Cup, que pues tendrá hoy participación. Más tarde les tendremos ese duelo enfrentando a Antigua al Real Estelí. Recordemos que en este partido ya nos va a actualizar Minor. En medio tiempo, en la victoria todavía del Plaza Amador 1-0 sobre el Firpo. Esto es parte del grupo A, el grupo de Shell, atención.
1: Sí.
0: La victoria de Plaza Amador le está dando de entrada, pues, los primeros tres puntos en la victoria sobre el Firpo. Plaza Amador ya había perdido el primer partido, empató uno y está perdiendo el otro, así es que pues vamos a ver cómo se detiene, pero pues Dirian Gen, Alajuelense y Plaza Amador tendrían 3 puntos de momento.
1: Ahí ya complica las cosas también, porque cuando está todo muy parejo, entran todos al ruedo por la pelea de los boletos a la siguiente ronda. Un poco lo que le pasó a Municipal en el torneo pasado, te recordarás, que todos llegaron.
0: No fue un mal torneo rojo, pero lo malo es que los dos.
1: Exacto. Todos llegaron con posibilidades a la última jornada.
0: Sí. Bueno, Antigua hoy enfrenta al Real Estelí, que debuta. Recordemos que el grupo de Antigua está precisamente encabezado por el Alianza Salvadoreño, 3 puntos con la única victoria que fue lamentablemente para los antigüeños, el 2-1 en el Cuscatlán la semana pasada. Herediano y Maratón son los equipos que juegan después, tienen un empate y por lo cual suman 1 punto cada uno. Estelí no ha jugado y Antigua pues será hoy el equipo que con un juego disputado y una derrota pues tiene que ir a buscar, Minor, un resultado que sí ayude, que sí logre mantener. Yo creo que cualquier cosa que no sea victoria no elimina, pero sí deja muy complicado el panorama, en mi opinión, para los panzas verdes.
1: Así no, Antigua tiene que ganar hoy porque los 2 partidos de local son fundamentales para todos aquellos equipos que aspiran a superar la fase de grupos. Recordemos lo que le sucedió a Antigua el torneo pasado: no sacó una victoria de sus 2 partidos de local y entonces quedó eliminado. Municipal sacó solo un empate y
0: dos empates,
1: creo que no, le ganó a Sporting San Miguelito y empató contra Real España, o viceversa, empató contra San Miguelito y le ganó a Real España, es decir, no sumó los 6 puntos en condición de local. Entonces aquellos equipos que no logran hacer eso, me parece que se sentencian a no clasificar. Ese es el peligro Municipal, de no haber ganado su debut, pero tiene la ventaja de que Verdes es un cheque al portador y pues aquí tendría que sacar sin ningún problema
0: el jueves de visita. Debería de ser una victoria y esperemos que hoy también, ojalá que esta semana, pues a diferencia de la semana anterior, Guatemala sí pueda sumar puntos. Y digo Guatemala porque yo sé que a muchas personas les molesta, quien no simpatiza con Municipal le desea lo mejor, lo peor a Municipal, quien no simpatiza con Xela se sentirá bien que Xela pierda, pero más allá de esa visión, que insisto, la respeto, hoy no, más allá de ese duelo que puede existir entre aficiones de equipos contrarios, el problema es que la derrota es para el fútbol guatemalteco, y así como un buen resultado de Xela al torneo anterior le abrió las puertas a una cuarta plaza al fútbol nacional, una mala semana o un mal torneo, que es lo que lamentablemente se tuvo la semana anterior, le puede cerrar esas puertas a los clubes. Uh-huh. Y entonces relacionamos lo que decías, nos va mal en las selecciones de edad limitada, nos va mal en la selección mayor en la clasificación y nos va mal en los clubes, pues ¿dónde va a estar el avance?
1: No, y aquí regresamos a lo mismo, porque la industria del fútbol no solo tiene que ver con los resultados, también tiene que ver con otras cosas que se manejan alrededor, los patrocinios, las marcas, el mercadeo, la popularidad, todo eso empieza a decaer en la industria. Sí, se tienen días desastrosos como los 3 que vivimos la semana pasada.
0: Sí, no, sin duda, y eso es evidentemente algo que nos aleja. Bueno, está por arrancar el partido de Estados Unidos-Guatemala. Recuerden que hay una diferencia de 1 hora, a las 7 arranca ese duelo, ya están por saltar los equipos al terreno de juego y con la ceremonia previa. ¿Qué necesita Guatemala para clasificar al Mundial, al Sub-20? Nos preguntan, pues nada, ganar hoy en 90, en 120 o en disparos desde el punto penal. Eso es lo que necesita Guatemala, esa es la ventaja, lo benigno de un calendario que, sin tener Guatemala muchos éxitos más que la victoria frente a Antigua, le permite hoy estar frente a ese partido complicadísimo, porque insisto, pues enfrentar a Estados Unidos no es fácil. ¿Cómo ven Antigua? ¿Cómo lo ven para hoy? ¿Qué creen que le faltó frente a El Salvador? A mí me sorprende porque siento que Tapia se ha trabajado en el tiempo, sí, que está. Yo me recuerdo cuando salió Ronald González, el argumento que dieron los directivos era no fue fiel al esquema o al estilo de Antigua. Yo decía, pero ¿cuál es el estilo? Que me describan, uh-huh, cuál es el estilo de Antigua, pues, o sea, ¿a qué juega Antigua? Sí. Yo no lo conocía. Creo que con el caso de Tapia sí hay una mayor idea, le alcanzó para un bicampeonato, Pero el tema ahora pasa porque tiene que trascender en lo internacional. Y sí creo que con lo que hizo Antigua, este equipo tiene que pelear para hacer más.
1: Hizo muchos cambios también el equipo antigüeño, trajo muchos jugadores, pero aquí no hay tiempo de adaptación. Aquí en un torneo tan importante como la Copa Centroamericana, no tenés chance de darle tiempo a los futbolistas extranjeros que se adapten, ¿no? Aquí tienen que rendir rápido. Ya no pudieron en El Salvador, ahora están obligados a ganar hoy.
0: Sí, hoy es sumar sí o sí para mantenerse con vida y tener la posibilidad de estar en esas instancias. Veremos qué pasa con el conjunto de Antigua. Suerte para la selección sub-20, suerte para el conjunto de Antigua, y por supuesto, pues Dios primero, mañana tendremos la oportunidad en el espacio de la Red al Cierre de ir platicando con ustedes todo lo que se tiene. Se ha hecho ya la presentación de los equipos, ya vamos a regresar en unos instantes con la previa de ese partido y por supuesto con todo lo que se esté dando en el desarrollo del Guatemala-Estados Unidos y por supuesto la previa de la Antigua frente al conjunto del Estelí. Ojo, porque estos nicaragüenses también han venido creciendo, han venido convirtiéndose en equipos incómodos, ya les vamos a platicar en la previa precisamente de ese duelo. ¿Cuál es su pronóstico para Antigua hoy? Nos preguntan ya para despedir a través de 58-58-106-1.
1: Antigua.
0: Ajá.
1: Yo creo que lo gana Antigua.
0: ¿Sí?
1: Sí, lo gana.
0: Bueno, voy a acompañar en el comentario a Minor. Creo que Antigua por mínima diferencia, pero gana. Que igual sería ideal ganar y sumar la mayor cantidad de goles posibles.
1: Exacto.
0: Pero pues habrá que esperar. Minor, gracias.
1: Juan Fran, gracias a vos. Quédense porque se viene esta previa de la Antigua versus Estelí. También le vamos a estar actualizando constantemente el resultado de Guatemala.
0: Que ha iniciado ya 9 segundos en el estadio Buap, Guatemala con posesión de pelota. Así es que en nombre de David Pablo, Iván García, Maynor Barrios y quienes saluda a Juan Francisco Romero, gracias por dejarnos acompañar en casa. Y si usted va en tránsito, ni se preocupe, en solo segundos vamos, como decía Maynor, con la previa de Antigua en el torneo centroamericano frente al Estelí y por supuesto el desarrollo del partido Guatemala frente a Estados Unidos. Gracias, a la mejor de las noches.
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0: Son las 17:06. Gracias a usted por acompañarnos en esta tercera de la red. Para nosotros es un gusto poder acompañarle y llevarle toda la información del acontecer nacional e internacional en materia deportiva. Por supuesto que vamos a hablar sobre todas las acciones que se están generando. Vamos a conocer también cuáles son las conclusiones que han dado a conocer las autoridades en una actualización del volcán de fuego en el que Claudine Ogaldes, secretaria de la CONRED, ha hablado de la importancia de la evacuación. Hay alerta roja departamental que continúa para brindar atención a las personas debido a la erupción de este volcán. Son 5 albergues los que se han habilitado, 3 están en apresto, 440 familias son las que se han visto afectadas y 1,699 personas de momento en el recuento de datos que dan las autoridades. Esta es en una actualización de la actividad del volcán de fuego. Recordemos que se han suspendido clases en 3 departamentos, 3 municipios, en Zacatepeques, en San Juan Alotenango, se ha suspendido en Chimaltenango y en la cabecera de Escuintla se han reportado esta suspensión de clases debido a la actividad que se ha presentado por el volcán de fuego. Y precisamente sobre esta información vamos a hablar en unos instantes, sobre la actualización de la comparecencia que han tenido las autoridades ante esta emergencia que se ha vivido. Este es parte de el resultado que se tiene. Vamos a escuchar información relevante al respecto. En unos instantes vamos a tener precisamente estos pormenores. Vamos a escuchar a Claudine Ogaldes en unos... aquí tenemos parte de la información de la actualización que dan las autoridades con respecto
1: al nuevo boletín de seguimiento al proceso de erupción del volcán de fuego, el boletín número 63. Con este nuevo boletín es que se han emitido en el transcurso de la fase eruptiva de este volcán, nuevamente la información del monitoreo multiparamétrico, que está conformado por sensores sísmicos, por sensores de infrasonido, por sensores que permiten el conocimiento satelital y cámaras web. Hemos determinado que el comportamiento del RSAM, que es el promedio de amplitud sísmica que presenta un volcán, sigue en la misma tendencia, aunque en momentos pareciera ser que disminuye. Es parte normal de los procesos que se observan en la naturaleza eruptiva del volcán. Recordemos que como lo mencionamos anteriormente, históricamente el volcán presenta un periodo de monitoreo de generalmente 24 hasta 72 horas. En ese sentido, lo que se ha observado son nuevamente los flujos piroclásticos que han llegado a alcanzar hasta 7 kilómetros, principalmente en barrancas como Barranca Seca, Taniluyán y Barranca Ceniza. También de alguna manera, pero menos extensa, en Barranca Las Lajas, Barranca Honda, Trinidad y El Jute. Los sonidos de tremor acústico siguen escuchándose y seguirán siendo normales, al igual que la percepción de temblores que las personas puedan sentir estando cerca al área del volcán. Hay algo muy importante en el sentido de que la caída de ceniza sigue constante para algunas pequeñas regiones de Escuintla y se mantiene constante, como lo ha estado para algunas regiones en Chimaltenango como Yepocapa. Y esto es importante de identificar y de diferenciar, puesto que es caída de ceniza. Aparte es el tema de dispersión de ceniza, y el tema de dispersión de ceniza lo seguimos observando en las regiones de Sololá, Quetzaltenango, Suchitepeques, Retaluleu, incluido San Marcos. Este fenómeno que se está dando de dispersión de ceniza es un tema muy importante que debe de considerarse para el tema de la aviación aérea. La información, entonces, al momento sigue siendo que tenemos esta dispersión de ceniza que puede estar entre los 5.000 y 6.000 metros sobre el nivel del mar y que en algunos momentos ha alcanzado hasta 120 kilómetros de longitud. Esta información es la que se tiene. El volcán sigue activo con su fase explosiva más grande. Recordemos que esto va a permanecer así. El volcán no ha cesado su fase. Algo muy importante es entender también que, dado que la onda del este número 24 ha ingresado hoy y que es la razón por la que hemos tenido lluvias en este momento en el país, eso hará que seguramente empecemos a experimentar lahares. Los lahares son correntadas de lodo que bajan del volcán cuando la lluvia o la precipitación se presenta. Así es de que ese escenario es posible y también sería un escenario que impactaría para poder entender el riesgo que se tiene alrededor del volcán. Las condiciones son entonces esas al momento. La variación únicamente es que por el tema de lluvia esperaríamos ahora lahares principalmente en Barranca Seca y Barranca Ceniza. Muchas gracias.
0: Esto es lo que han mencionado acerca de la actualización sobre la actividad del volcán de fuego. Hay datos que han brindado las autoridades, precisamente Claudino Galdés. Vamos a escuchar acerca de los evacuados, los 5 albergues que se han habilitado y de la importancia de la evacuación, además de la alerta roja departamental que continúa, y se dan algunas recomendaciones.
2: Ingeniero Rojas, se mantienen las condiciones, por lo tanto, se continúan con 5 albergues habilitados y 3 albergues permanecen en apresto. El número de personas albergadas aumentó de 440 familias, es decir, 1.699 personas. Calculamos, bueno, informamos que en estos albergues se garantiza alimentación, atención básica, seguridad y acompañamiento a las familias. Reiteramos que es importante que evacúen las comunidades aledañas al volcán para evitar afectaciones a la salud y a la seguridad de las personas. La alerta roja departamental continúa, como les dije hace unas horas, no porque se hayan sobrepasado los recursos del departamento, sino porque necesitamos que las personas evacúen para asegurar su vida. Las recomendaciones es cubrir depósitos de agua y alimentos para evitar contaminación por ceniza, utilizar mascarilla o cubrir la boca con un paño húmedo, tratar de no exponerse al sol, o sea, no hacer actividades al aire libre, atender las recomendaciones de las autoridades, y también les informo que continúan suspendidas las clases en los 3 departamentos afectados, es decir, Chimaltenango, Zacatepeques y Escuintla.
0: Entonces, como lo ha mencionado Claudine Ogaldes, la actividad educativa en estos 3 municipios y en estos 3 departamentos, Chimaltenango, Escuintla y Zacatepeques, continúan suspendidas las clases por temas de seguridad, por la actividad que continúa en este espacio.
3: También es importante mencionar que hay patrullajes en los departamentos afectados. Henry Sáenz, ministro de la Defensa, informa de planes activos en las áreas afectadas. Están cerca de las casas precisamente de los que están en este momento siendo afectados. El ejército está en apresto para activar más líneas de personal para cubrir la emergencia. Además, pone a disposición los medios de transporte aéreos y terrestres, haciendo énfasis en que no hay necesidad de utilizar el bono de emergencia.
4: Los 3 departamentos afectados, cada comandante con responsabilidad operacional en estos departamentos tiene planes ya activos de patrullajes en todas las áreas que están siendo afectadas para que la población en general esté tranquila por cualquier situación de pillaje que se pudiera dar. Actualmente no está pasando. Las fuerzas de seguridad pública y el ejército estamos actuando, estamos cerca de sus casas. También les quiero mencionar de que, aparte del personal que está ya en actividad, ya el ejército tiene una segunda línea de planificación en apresto. Estamos dándole seguimiento permanentemente como sistema al volcán, Si esto cambia, si esto continúa, estamos con todas las variables en el papel y en los planes para poder activar la segunda, tercera o cuarta línea que fuera necesaria para darle seguimiento a esta emergencia. Quiero compartir también de que el ejército está poniendo disponibles los medios terrestres y aéreos. No los hemos utilizado aún, excepto con el traslado de mobiliario para los albergues, pero estamos pendientes de cómo se va desarrollando las consecuencias de lo que estamos atendiendo. Aparte de eso, también yo les quiero mencionar que no hemos tenido necesidad financieramente de accionar cualquier otra cosa que no sean las partidas que tenemos precisamente para estas situaciones. Hay un bono de emergencia, no lo hemos accionado, no hay necesidad todavía, y estamos accionando con la planificación que hizo la Secretaría, y vale la pena felicitar porque se han atendido de acuerdo a la planificación y con los medios actuales. Entonces,
0: bueno, esta es la actualización que se tiene en cuanto a la actividad en el volcán de Fuego, donde se habla acerca de los planes activos en estas áreas afectadas, las casas que se han visto afectadas, los protocolos que están siguiendo tanto la Conred como las instituciones que brindan apoyo. Hablamos del Ministerio de la Defensa Nacional y se confirma la suspensión de clases nuevamente para estos tres departamentos, para Escuintla, para Chimaltenango y para Zacatepeques. En el caso de Escuintla es la cabecera de Escuintla. En el caso de Zacatepeques es San Juan Alotenango, el sector o el municipio que se va a ver suspendido. Así que por favor, para que lo tomen en cuenta, la misma suspensión de clases que se brindaba ayer para estos municipios se confirma hoy nuevamente, además de mencionar la habilitación de los albergues y las comunidades que están en apresto. Además de suspender las clases en los municipios cercanos, también se pide a las escuelas muy cercanas, a las 488 escuelas, que utilicen mascarilla a los niños. Es fundamental, no solo por el bien de ellos, también por la peligrosidad que esto genera. Así que, por favor, preste mucha atención. Los albergues se están habilitando, las acciones se están llevando a cabo por parte de la Policía Nacional Civil y el Ejército de Guatemala, que están dando seguridad también, la Conred, que está monitoreando cada uno de estos espacios, y la actividad del volcán de fuego continúa siendo muy alta, de alta peligrosidad, así que no es recomendable ascender y prestar mucha atención. Así que, por favor, tómelo muy en cuenta. Ya se han habilitado albergues en Escuintla, en Santa Lucía Cotzumalguapa, en Colonia Quetzal también, en la Escuela José Francisco Azurdia y en Alotenango, donde las personas se han visto afectadas. Esta es la actualización que se genera en cuanto a la actividad del volcán de fuego.

0: El tránsito a esta hora de la tarde es importante conocerlo y nos vamos a conectar con Henry Quevedo de la Policía Municipal de Tránsito de Villanueva.
1: Tengan todos muy buenas tardes. La Policía Municipal de Tránsito de Villanueva le informa sobre las distintas novedades en la movilidad vehicular para esta tarde de martes. Le queremos informar que en la ruta de Ciudad Real hacia la ciudad de Guatemala, específicamente en el final de la avenida Petapa y 54 calles, se retiró un camión, el cual quedó prácticamente encunetado en este sector. Solo se reportaron daños materiales y de inmediato se apoyó para poder retirarlo del lugar. Asimismo, en la ruta que contempla hacia el tablón Bárcenas, el Ministerio Público y la Policía Nacional Civil trabajan en un incidente que dejó una persona fallecida. En cuanto a la movilidad vehicular, le queremos informar que en estos momentos continúa el cierre del tránsito que viene de Ciudad Real hacia el sector de Villahermosa debido a un accidente de tránsito que se suscitó desde el mediodía y que por el momento mantiene el tráiler volcado en el sector. Todo esto derivado a que el tráiler, al momento de impactar un poste, derribó varios cables del tendido eléctrico y esto provocó de que la empresa eléctrica trabajara por varios minutos. La empresa eléctrica ha finalizado los trabajos en este sector, pero es necesario descargar el contenedor para posteriormente retirarlo, lo que va a llevar más tiempo de lo establecido, y esto pues está generando las complicaciones en el sector de Prados de Villahermosa, afectando el tránsito que viene de Ciudad Real con dirección hacia el sur y el que se moviliza por el Boulevard El Frutal con dirección hacia lo que es el sector que contempla la ciudad de Guatemala. Rutas alternas, conexión de Búcaro a Senma, ruta de Boca del Monte por el trayecto que contempla hacia el Boulevard Liberación, o bien hay una ruta alterna para transporte liviano en el interior de Prados de Villahermosa. Asimismo, le informamos que Bárcenas y el sector de San José presentan una alta carga vehicular, más carga vehicular de lo normal, todo esto debido a los cierres parciales que se están haciendo en el sector de la Ruta Nacional 14. Todo esto derivado a la emergencia de la erupción del volcán de fuego. Por lo tanto, es importante de que usted conozca de que la circulación vehicular en Bárcenas es bastante complicada debido a esta emergencia que se suscita a nivel nacional. Tómenlo en cuenta, por favor, planifique actividades, condúzcase con la precaución necesaria y tenga desde ya un feliz regreso a casa.
2: También hay información de lo que se está generando en las principales calles de la ciudad de Guatemala. Amílcar Montejo es quien nos hace la actualización en cuanto a los hechos vehiculares en el tramo de mayor demanda a esta hora.
3: Buenas tardes, ciudad de Guatemala, jornada del martes, deseándole un feliz retorno a su hogar, le informamos. En la séptima avenida, ruta 6 de la zona 4, ha colisionado una motocicleta y un taxi. Por esta situación, el motorista se ha ingresado a un centro hospitalario por parte del Cuerpo de Bomberos Municipales. El CBM también da cobertura a una colisión entre dos automóviles. Tenemos heridos en la 13 avenida, sexta calle de la zona 11, y estamos coordinando la Policía Nacional Civil. Tenemos interrupción al tránsito hacia el área norte en avenida Petapa 42, calle de la zona 12, tras la colisión de dos cabezales. Le solicitamos precaución mientras retiran los obstáculos y de esta manera liberar el tránsito hacia el área del Trébol. Dos camiones y un automóvil colisionaron en la calzada Raúl Aguilar Batres, 14, calle de la zona 12. Por eso mismo la policía MT reubica los vehículos y de esta manera liberar el tránsito hacia la avenida Bolívar. Un pick-up con fallas mecánicas interrumpe el puente del Naranjo yendo del periférico hacia Condado Naranjo. Se realizan las diligencias que corresponden, por favor, mucha precaución. Automóvil con desperfectos mecánicos en el carril auxiliar de la avenida Reforma entre segunda y tercera calle de la zona 9. Le solicitamos precaución mientras realizan las acciones necesarias para poder habilitar el tránsito.
2: Gracias a la información de Amílcar Montejo y a los usuarios que nos reportan a través de el WhatsApp de la red, cómo se encuentra la movilidad. Nos reportan que en zona 9, capitalina, buscando Torre del Reformador, la carga vehicular es bastante pesada, mucho tránsito a esta hora de la tarde. Bueno, tomando en cuenta que estamos en hora pico y que hay algunos hechos que se han registrado, esto va a generar que usted pues se demore unos minutos más para llegar a su destino. Mientras tanto, mantenga la calma, sigue escuchando el 106.1 de la red.
0: Con esta información nos vamos a la pausa y al regresar continuamos con más acá en la tercera de la red. No se vaya, volvemos.

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2: Los exdirigentes de los 48 cantones de Totonicapán, Luis Pacheco y Héctor Chaclán, recuperarán su libertad bajo arresto domiciliario, luego de que el juez Maynor Omoto revocara este martes la prisión preventiva que ambos cumplían desde abril de 2025. El juzgador les impuso medidas sustitutivas que incluyen la prohibición de salir del país sin autorización judicial, la prohibición de laborar para el Estado y el pago de una caución económica de 160 mil quetzales por cada uno. Estas fueron las palabras de Luis Pacheco al conocer la decisión del juez.
3: ¿Cuál es su sentir luego de esta resolución? ¿Cuál es su sentir luego de esta resolución?
4: Buenas tardes a todos, ha sido un día cansado. Después de 16 meses. Creo que agradecerle al pueblo de Guatemala, principalmente, que ha estado en oración con nosotros, a las diferentes iglesias, católicos, evangélicos, mormones, a las diferentes autoridades. Como se los hemos dicho, estamos enfrentando a la justicia en un proceso injusto. Mucho se habló del juez, pero hay condiciones que uno se abstiene también a opinar, pero creo que la justicia está retomando su camino. Y esto no solo es gracias a nosotros, es gracias a todo aquel vecino, aquel guatemalteco que está orando por nosotros para seguir resistiendo. La caución económica es muy elevada, sinceramente. Nos toca seguir viendo con la familia de dónde obtener los recursos. Claro, necesitamos nuestra libertad. Nos limitan también a seguir en las funciones del Estado, pues. Claramente se ve que no todo sale como uno quisiera, pero recuperar la libertad pues es un paso grande. Este paso no solo es para nosotros, es para Guatemala, es para el pueblo. Siempre lo mantendré, el servicio comunitario no es ni cometer ningún delito. 48 cantones no es una asociación, ni 48 ni ninguna organización. Pero también la objetividad del juez fue contundente. Considero de que los cambios se están dando. Y estos cambios es gracias a toda la población que está al pendiente de lo que sucede. Les agradecemos, esperamos en Dios ahora tener otro reto de empezar a ver en dónde ir a hipotecar los pocos terrenos que tenemos, y nos toca a nosotros seguir adelante, seguir y luchar como familia, ¿verdad? Y agradecerles a ustedes el seguimiento que nos han dado.
5: Don Luis, queda fuera la Fundación contra el Terrorismo, que estuvo pues...
4: Según resolución del juez, sí, porque no se presentó.
5: Sí. ¿Cómo piensa que avanzará ahora el proceso, no estando ellos?
4: Pues yo esperaría que siga avanzando como venimos y que ahora sí tome el rumbo que necesitamos y retomar la justicia con los procesos legales que corresponden, ¿verdad? Sí. Solo les agradezco este tiempo y lo que nos toca seguir. ¡Un pueblo!
6: Bueno, esto no termina aquí porque se ha pronunciado la Junta Directiva del Consejo de Alcaldes Comunales de los 48 cantones de Totonicapán. Hacen un comunicado, lo han girado y dice de esta manera: a la población de Totonicapán, al pueblo de Guatemala y a la opinión pública en general, se hace una aclaración sobre recaudación económica. Se aclara rotundamente a toda la ciudadanía que la Junta Directiva de los 48 cantones no está pidiendo dinero ni colaboración económica de ninguna índole, bajo ninguna modalidad o plataforma, para el pago de la fianza de los compañeros Luis Pacheco y Héctor Chaclán. Ante esto, el monto total requerido por la fianza ya ha sido completado en su totalidad, por lo tanto, no existe ninguna necesidad ni gestión activa para seguir reuniendo fondos. No se dejen engañar. Los 48 cantones no cuentan con ningún número de cuenta bancaria abierta, ni una autorización de personas particulares, comité o terceros para solicitar dinero en nombre de la organización de los dirigentes. Hacen un llamado a la prevención, a toda la población, a estar alerta sobre cualquier persona o publicación malintencionada que intente utilizar el nombre de esta máxima organización comunitaria para beneficio personal o de estafas. Así que nuevamente se recuerda, los 48 cantones de Totonicapán no han girado una convocatoria para apoyo económico y pagar las fianzas de Luis Pacheco y Héctor Chaclán. No se deje engañar, no caigan estafas, porque ellos no han hecho ninguna solicitud a través de ninguna vía, según se ha pronunciado la Junta Directiva del Consejo de Alcaldes Comunales de los 48 cantones de Totonicapán.
2: El director ejecutivo de la Fundación para el Desarrollo de Guatemala, Fundesa, Juan Carlos Zapata, planteó durante un conversatorio financiero sobre el sector justicia la necesidad de un presupuesto más acelerado para las instituciones del ramo, con el objetivo de garantizar una justicia pronta y cumplida. Zapata señaló que Guatemala debe incrementar la asignación al organismo judicial, al Instituto de la Víctima, al Ministerio Público y al Instituto Nacional de Ciencias Forenses y NACIF, para fortalecer los procesos de investigación basados en evidencia científica y ampliar la capacitación del personal del sector.
7: Estamos viendo es que el sector justicia, recordemos que el organismo judicial y todas las organizaciones que participan dentro de la instancia de modernización del sector justicia, pues requieren un presupuesto mucho más acelerado para poder avanzar en darle a Guatemala una justicia pronta y cumplida. Hemos visto cómo hay ministerios como el Ministerio de Desarrollo Social que incluso tienen más recursos que todo el organismo judicial. Entonces, esos son de los cambios que a la hora de llegar al Congreso los diputados tienen que analizar, porque definitivamente lo que vemos es que Guatemala necesita aumentar su presupuesto, no solo del organismo judicial, del Ministerio Público, sino también del Instituto de la Víctima, del INACIF, también de la propia instancia coordinadora del sector justicia, para poder avanzar de una forma conjunta hacia poder fortalecer los procesos. Porque, por ejemplo, en el caso del INACIF, ellos hacen toda la parte de investigación que se requiere a la hora de poder darle seguimiento a un homicidio o a cualquier crimen. Pues lo que necesitan ellos es poder tener recursos para toda la parte de investigación científica. Está también el Instituto Nacional de la Víctima, que es un proceso importante para poderle dar seguimiento a todo el proceso, porque recordemos que cualquiera de nosotros podemos ser víctima en algunos casos de cualquier delito, y por supuesto también la Defensoría Pública Penal, que también es otra institución importante en toda esta cadena del sector justicia. Así es que lo que vemos es que si el organismo judicial va a tener que ampliar sus operaciones a todo el país, tiene que también generar mejores procesos por leyes que han sido aprobadas, como la ley de insolvencias o la propia ley de competencia, pues se necesitan juzgados especializados para darle seguimiento a esas leyes. Eso también requiere capacitación. Lo veíamos ahorita con lo que mencionaba la presidenta, que muchas veces no tienen los recursos necesarios para capacitar a gente. Entonces, esos son parte de los procesos que Guatemala necesita afrontar para mejorar el sistema de justicia en el país.
2: La situación del tránsito en Santa Catarina Pinula nos la actualiza Ivania Rivera.
8: Muy buenas tardes. La Policía Municipal de Tránsito de Santa Catarina Pinula le informa sobre lo que acontece en la movilidad vehicular a esta hora de la tarde. Queremos informarle que en ese momento se reportan ciertas complicaciones en el tránsito vehicular sobre carretera de El Salvador en sentido oriente, y esto se debe a los trabajos que desarrolla Covial en el kilómetro 21.5, situación que se encuentra afectando considerablemente la movilidad, volviéndola bastante lenta desde este punto hacia atrás. Es por ello que le hacemos la recomendación a todos los conductores de tomar las debidas precauciones precauciones y transitar con paciencia para evitar cualquier tipo de inconveniente, y el carril reversible se mantiene habilitado como medida de apoyo desde el kilómetro 12.5 con la finalidad de ayudar a mejorar el flujo vehicular para que usted pueda desplazarse de mejor manera. Sobre carretera Muxbalsa, y viene una acumulación de vehículos desde Plaza Muxbalsa hasta la incorporación en carretera El Salvador, en donde la circulación se mantiene fluyendo de manera moderada, ya que se está trabajando la agilización del tránsito justamente en la incorporación. Por otro lado, la 20 calle registra bastante carga vehicular proveniente de la ciudad de Guatemala con dirección a nuestro municipio. Ya la circulación empieza a volverse lenta hasta el ingreso, y nuestros compañeros de la PMT se mantienen monitoreando constantemente el sector para poder brindar el apoyo correspondiente ante cualquier eventualidad que se pueda presentar. La información que le traemos a esta hora. Recuerde que si usted lleva la vía, lleva la cortesía. Nuestro número de emergencia es el 1525. Municipalidad de Santa Catarina Pinula, soluciona.
6: Bueno, y hoy tenemos actividad deportiva. La verdad es que hoy se juegan dos eventos importantes. La noche tendrá la actuación de Antigua Guatemala a nivel de clubes, y también la selección nacional menor sub-20 se va a enfrentar ante Estados Unidos buscando un pase al Mundial de Azerbaiyán y Uzbekistán. Así es lo que se va a jugar esta noche. Así que la verdad que la actividad deportiva está muy buena, está cargada. ¿Y sabe quién tiene todos los pormenores? Eric Francisco Ramazzini está listo para contarnos la probabilidad de que Guatemala llegue a clasificarse, y este sería su tercer mundial en esta categoría.
9: Hola, Keila, ¿cómo estás? Qué gusto saludarte. Buena tarde a Maynor, a los compañeros, a toda la audiencia del 106.1 de la red. En el espacio de las noticias, pues información acerca del balompié guatemalteco, porque esta noche estará cargada de fútbol, donde se van a ver involucrados equipos guatemaltecos. En este caso, Antigua Guatemala, que estará midiendo fuerzas ante el Real Estelí a partir de las 20 horas. Y es que específicamente, recordemos de que todo esto se estará desarrollando en el Estadio Pensativo, y será la segunda jornada de la fase de grupos. Para ser específicos, en el grupo B, el equipo colonial, dirigido por Mauricio Tapia, busca sumar sus primeros puntos en el certamen tras caer 2-1 en su debut frente a la Alianza en el Estadio Cuscatlán, El Salvador. Por su parte, el Tren del Norte hace su presentación en esta edición del torneo regional, tras descansar en la primera jornada con un plantel consolidado y una base definida para encarar la visita a territorio guatemalteco. Esto a partir de las 20 horas. Pero una hora antes, atención, porque la selección sub-20 de Guatemala estará disputando frente a los Estados Unidos un boleto para la Copa del Mundo sub-20 de la FIFA 2027. Y es que todo se estará disputando en el Estadio Cuauhtémoc de Puebla, México, debido a que hubo un cambio de sede donde se tenía contemplado que se realizara dicho partido. La bicolor, dirigida por Sebastián Vini, venció a Antigua y Barbuda, pero cayó ante Costa Rica y México. Clasificó a esta instancia como uno de los mejores terceros lugares gracias a la combinación de otros resultados en el cierre de grupo. El ganador de esta llave asegura de forma directa su boleto al Mundial Sub-20 del 2027 a disputarse en Azerbaiyán y Uzbekistán, y mantiene viva la opción de llegar a los Juegos Olímpicos de Los Ángeles 2028. Y pues Oscar Castellanos, él es jugador de la Antigua Guatemala, a esta hora de la tarde aquí con nosotros, platicando en torno a lo que se vendrá al equipo aguacatero en este partido, donde ya lo decíamos, busca reindicarse en el plano internacional el equipo de la ciudad dormida en el tiempo.
10: Tenemos un gran plantel, estamos muy bien dirigidos, tenemos un gran cuerpo técnico, el grupo siempre ha estado bien, no solo ahora, lleva años así, y por eso es que siempre está peleando. Entonces es bonito jugar este tipo de torneos, son los mejores equipos de la región, y eso habla de la importancia y la contundencia que dice el profe, ¿no? El tenés una, tenés dos, y tenés que hacer daño, porque después los equipos también son muy contundentes, y eso nos pasó factura. Esperemos que las que tengamos las podamos concretar y poder darle primero una alegría a nuestra gente, ¿no? A nuestra familia, a nosotros mismos, que somos los que estamos día a día y los que nos comemos los regaños, los halagos, y siempre nuestra familia está ahí en las gradas viéndonos, los extranjeros viéndonos de la tele, pero siempre es por ellos y para ellos, ¿no? Después lo externo pues realmente me es indiferente, pero como te digo, un torneo bonito, partido inteligente, un rival complicado que en las últimas ediciones ha dado de mucho que hablar. Y bueno, es lo lindo del torneo, ¿no? Enfrentarse a los mejores del área.
9: Bueno, así lo platicaba Oscar Castellanos. Información acerca de los equipos guatemaltecos, en este caso la Antigua Guatemala, que juega hoy a las 20 horas, y selección nacional menor de 20 años, en donde ya lo decíamos, pues se juega el boleto al Mundial. 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
2: Nueva pausa acá en la tercera de la red. No se vaya, regresamos con más.
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18: Pausa para el alma.
19: El amor es querer el bien del otro, mientras que el enamoramiento es decir, yo me siento bien contigo. Cuando una pareja se casa, no se casa porque se ama, o por lo menos no debería casarse porque se ama, sino que se casa para amarse. Por eso cuando yo celebro un matrimonio, nunca pregunto si estás enamorado de fulanita, fulanita, estás enamorado de, sino que les pregunto si están dispuestos a amar en las buenas y en las malas, en la pobreza y en la riqueza. Amar. Y amar no es una cosa que se hace para adelante, sino que se hace día a día. Por eso no es una cosa de tips o de consejos, es de utilizar todas las herramientas para amar cada día. Y para eso es importante que contemos también con Dios. En los matrimonios es lo que más pegamento da a la relación.
20: Soy el padre Juan Carlos de hablarconjesús.com para la Red 106.1.
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0: importantecitos, hay que decirlo, ¿no? El tema legislativo e institucional, el tema de la aprobación en el Congreso de la Ley General del Sistema Portuario, en una sesión de, por cierto, más de 12 horas. Eso se tardaron, o sea, sí se tardaron bastante, ¿no? Mientras en el juzgado tercero penal, él estuvo la noticia toda la tarde con las medidas sustitutivas que le otorgaron como arresto domiciliario a los exdirigentes de los 48 cantones. Hablo de Luis Pacheco y Héctor Chaclán. Y en el ámbito judicial y universitario, oiga, la sala sexta de lo contencioso administrativo ordenando a la Contraloría extender la constancia de finiquito al rector de la USACA, Walter Mazariegos. Y paralelamente, pues una emergencia que no se detenía, el tema de la actividad del volcán de fuego que por más de 38 horas continuaba en erupción y que mantenía en alerta roja a 3 departamentos y más de 1.600 personas albergadas y más de 25.000 afectadas con clases presenciales suspendidas en algunas localidades. Y por último, pues no dejar de lado esa jornada deportiva que ha sido amarga, hay que decirlo, la eliminación de la selección sub-20 ante Estados Unidos en el premundial y la derrota como local de Antigua frente al Real Estelí en la Copa Centroamericana. Si me permite, hay que poner las armas en remojo, ¿no? El fútbol guatemalteco no va bien, no está bien, y esto nos lo está dejando claro. Los clubes a nivel internacional no están funcionando y las selecciones de categorías inferiores están perdiendo. Y aunque digan que son etapas formativas y que aquí el tema es que se aprende y demás, el problema es que nos está dejando un verdadero dolor de cabeza. Buenos días y bienvenidos en este miércoles 5 de agosto a un país que amanece también con un presidente enfermo del estómago, ¿no? Ayer lo confirmaban que por eso no había ido a la conferencia de prensa de la Coordinadora Nacional para la Reducción de Desastres. Y un país que, por cierto, amanece sin desnivel nuevo, el eterno. Ustedes saben que ayer aquí en la red 106.1 nos comentaba Metra, de que ellos tenían información que ayer mismo se podía abrir el eterno, pero como siempre es el eterno será eso, será eterno, porque a ver cuándo lo abren, ¿no? A ver si algún día lo abren, y ante la necesidad de activar esa ruta, pues sigue ahí, esperando el tiempo, y algún día, esperemos, se pueda utilizar esa infraestructura que denota lo mal que somos y lo malos que son en la gestión pública para generar nueva obra. Bueno, doctor Romero, buenos días. A ver, arrancamos con la nota de la jornada. ¿Dónde está la nota de la jornada? ¿Qué le ponemos atención?
1: A mí me parece que esa aprobación en la madrugada de la ley de puertos, una sesión de más de 12 horas, 163 artículos, 36 enmiendas bajo consensos que impulsó la Comisión de Economía y pues de acuerdo a todo lo que se había aprobado y se había mencionado, es en la madrugada de este miércoles que se ha llegado finalmente a un consenso. Pasada las 2 de la mañana, cerca de las 3 de la mañana, el Congreso finalmente llega a un acuerdo y autorizan con voto de 123 diputados la ley que plantea una modernización en el sistema portuario nacional, dando paso a la Autoridad Portuaria Nacional, APN, un órgano que será integrado por 4 representantes gubernamentales, 1 del sector privado, y que es uno de los puntos que más dudas o más expectativa generó. Alrededor de eso, tenemos una nueva ley que, pues recordemos, entre lunes y martes, incluso la misma embajada de Estados Unidos se pronunciaba en relación a esto, varias cámaras, varios empresarios, en fin, varios sectores de la sociedad se habían pronunciado respecto a la necesidad y a la urgencia de poder tener esta ley aprobada.
0: Bueno, así la historia, 6:04 a.m, es la información de lo que está ocurriendo en una de las notas destacadas de la jornada, el tema de la aprobación de esa ley de puertos en el Congreso de la República y esto hay que decirlo, ¿no? El tema es que se abre nuevo periodo en el Congreso de la República con la ley de puertos, una ley que lo que busca es que ahora sí tengamos puertos modernos, eficientes. El problema es que aprobada la ley no significa de que vaya a cambiar la situación de los puertos. Explico por qué. Recuerde usted de que, por ejemplo, se había aprobado en el Congreso de la República una ley, por ejemplo, para infraestructura vial y que incluso creaba la DIP, ¿se acuerda usted? Todavía seguimos esperando que la pongan a funcionar. O sea, no se trata solo de aprobar la ley, ¿no? Pero bueno, a ver, aquí va, la 10ª legislatura ha aprobado la modernización de comercio exterior, fortalecimiento de competitividad en el tema de la Ley General del Sistema Portuario, que con 123 votos fue aprobada la normativa que tiene como objetivo responder a la necesidad de contar con puertos modernos, eficientes y con capacidades, según lo que dice el propio Congreso. Es una ley que plantea un nuevo marco normativo.

0: normativo que busca garantizar eficiencia operativa, seguridad y protección portuaria, competitividad, inversiones sostenibles, certeza jurídica para actores públicos y privados y protección de interés nacional, institucionalidad técnica y mecanismos de fiscalización y representatividad. Es que Guatemala tiene una ventaja. Mire, lo que pasa es que al final conecta los océanos Pacífico y Atlántico, lo que es una facilitación para el comercio internacional. Bueno, a ver, es una normativa que ha creado la Autoridad Portuaria Nacional, que ahora se va a conocer como la APN, como entidad autónoma y descentralizada del Estado de Guatemala, que la faculta para regular, planificar, fiscalizar, inspeccionar y sancionar el cumplimiento de esta ley. Sus reglamentos y los convenios internacionales ratificados por Guatemala, incluyendo el Código Internacional para la Protección de Buques e Instalación Portuaria en materia portuaria. Además, ha establecido el Sistema Portuario Nacional bajo la rectoría de la APN, que será el ente planificador, regulador y fiscalizador del sistema. Además, será integrado por el Comité Nacional de Protección Portuaria, CONAPROP, el Comité de Apoyo Logístico al Sistema Portuario Nacional, CODAS, y el Consejo de Usuarios del Sistema Portuario Nacional, CUSPORT, y también, hay que decirlo, entes de coordinación con el sistema. El directorio de la Autoridad Portuaria Nacional va a estar integrado por un miembro titular y su suplente designados por el presidente de la República en Consejo de Ministros, un miembro titular y su suplente designado por el Ministerio de Economía, un miembro titular y su suplente designados por el Ministerio de Comunicaciones, Infraestructura y Vivienda y un miembro titular y su suplente designados por el Ministerio de Gobernación. Así que esto es lo que ocurre con la aprobación de esta ley. Algunos de los cambios importantes que vamos a ver: el tema de la creación de la APN. Va a ser una institución sumamente fuerte, ¿no? Eso sí debo de reconocer. Y quien maneje la APN va a tener mucho poder a nivel de puertos. A ver, se ha establecido que se fije una tarifa portuaria aplicable a todo buque por el manejo de carga en operaciones de embarque y desembarque, así como una tarifa turística aplicada a pasajeros de cruceros, la cual será de $2 por persona que desembarque o aborde embarcaciones tipo crucero o similares. Además, cuando las instalaciones turísticas operen dentro de las áreas administrativas por operadores públicos portuarios, el 50% de esa tarifa va a corresponder al operador público portuario. Y también han establecido el Plan Nacional Integral de Desarrollo Portuario, el Plan Port, como encargado de crear condiciones logísticas que permitan reducir tiempos y costos en materia de comercio exterior, considerando los planes operativos anuales de las empresas públicas portuarias. Y también va a definir los objetivos, prioridades, metas e indicadores para el desarrollo, la modernización y sostenibilidad del sistema portuario. También establecerá las áreas con condiciones idóneas para el desarrollo portuario, determinado por la zona litoral del territorio nacional o por las áreas de influencia portuaria que son requeridas tanto en las costas o rivieras donde se ubiquen las instalaciones portuarias. Así, entonces, se ha planteado este tema y la idea es ya la modernización tecnológica y renovación también, incluso de equipos especializados para los puertos del país. Esto lo aprobaron en el Congreso de la República, doctor, 12 horas y se aprobó la ley de puertos.
1: Entre otras cosas, como bien señala usted, su aprobación no implica que cambie el sistema portuario, porque pues de ahora en adelante es definir reglamentos, planificar inversión en infraestructura, coordinar con el sector privado, definir el equipo técnico que es marcado por un directorio que ya usted nos explicaba su integración, y con ello pues tratar de que se tenga un objetivo, que Guatemala tenga puertos que agilicen todo el trámite de comercio y que sobre todo exista una misma normativa tanto en Santo Tomás de Castilla como en Puerto Quetzal, así como tener un proceso que acelere la llegada, descarga y la deshabilitación de los buques. Así es que habrá que esperar. Ahora la pelota está al lado del Ejecutivo, que es el que tiene que planificar, regular y ser el garante en los puertos, pero sí me parece clave insistir en esa figura de la autoridad portuaria, porque seguramente tendrá un peso específico importante en definir ciertas políticas. Recordemos que en paralelo El Salvador ha impulsado una política bastante arriesgada, bastante ofensiva en cuanto a tratar de ganar el liderazgo regional. Panamá no se queda atrás. Sabemos que históricamente es el país que aprovecha la condición que solo Guatemala, al igual que Panamá, tienen, la interconexión entre el Océano Atlántico y el Océano Pacífico, que hoy debería de manejar también el tema de infraestructura para conectar ambos puertos y facilitar o ser con ello un ente atractivo para las inversiones, tanto las que vienen de Asia como que puedan venir de otros continentes.
0: Bueno, así está la historia de lo que ocurre con esta aprobación en el Congreso de la República y de lo que es noticia y que, por supuesto, hoy lo contamos a través de la red.

0: 6 de la mañana con 10 minutos. Santo Domingo está de fiesta y vaya si no con el deporte, la agenda de los juegos, que hoy va a tener natación artística, va a tener esgrima, va a tener karate-do, va a tener tiro deportivo, va a tener atletismo, softball, balonmano, boxeo, gimnasia artística, entre otras, navegación a vela, por cierto, es protagonista hoy para Guatemala, al igual que el pentatlón moderno, el tenis de mesa también. Guatemala tiene varios frentes hoy abiertos, levantamiento de pesas, canotaje. Freddy, conocemos la agenda junto a Van Rural.
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0: Ya voy a estar con Freddy para conocer la agenda. Freddy, ahora sí, junto a Van Rural.
2: 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Muy buenos días a todos. A ver, natación artística en el Centro Acuático Juan Pablo Duarte a las 8 de la mañana. Rebeca Urías en la final de solo técnico femenino. Mientras que Kevin García también en la final de solo técnico masculino. En el esgrima, en el pabellón de esgrima del Centro Olímpico Juan Pablo Duarte. Manuel Castillo en sable individual a las 10 de la mañana. Carlos Enrique en sable individual a las 10 de la mañana y José Álvarez también a las 10 de la mañana. El karate do en el mismo pabellón de combate 1 del Centro Olímpico Juan Pablo Duarte. Fernando Calderón en kata individual en el round robin a las 8:40. Mariana Godoy a las 8 de la mañana en kata individual. Pedro Pablo de la Roca en kumite de menos 60 kilogramos tendrá a las 9:30 su round robin. Y Brandon Ramírez en kumite de más 84 kilogramos estará en la disputa a las 12 del mediodía. Tiro deportivo en el centro de Cueste Palmarejo. Alan Márquez en rifle de aire de 10 metros. Donaldson Muñoz también en rifle de aire de 10 metros. Douglas Oliva. Mientras que todo esto en la rama masculina. En la rama femenina, Delmi Cruz, Stephanie Figueroa y Alice Villatoro en pistola a 25 metros de tiro rápido. En el tiro deportivo, Yasmín Mata y Elizabeth Rivas junto a Carmen Tiul en el rifle de aire de 10 metros en la rama femenina a las 9 de la mañana. Albino Jiménez, José Castillo y José Campos en la pistola a 25 metros, tiro rápido. En el atletismo, en el Estadio Olímpico Félix Sánchez, María André Chacón, la olímpica, 200 metros planos a las 2 de la tarde con 50 minutos, mientras que Débora Kell, los 1500 metros, la final a las 3 de la tarde con 40 minutos. En el balonmano estará jugando Guatemala contra Venezuela a las 11 de la mañana. El softball, Guatemala contra Cuba a las 7 de la mañana. Y en la rama masculina también a las 9:30, Guatemala contra Panamá. Esto agregado también al pentatlón moderno, Paula Valencia, Sofía Cabrera y Sofía Hernández a las 7 de la mañana. Mientras que en la rama masculina a las 10 de la mañana, José Molina, Juan Ochoa y Marcos García. Esto entre tantas cosas.
0: Bueno, así está entonces Santo Domingo con todo lo que está ocurriendo alrededor de los deportes que hoy se van a estar practicando en los Juegos Centroamericanos y del Caribe en Santo Domingo 2026.

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2: El volcán de fuego ha sido noticia incluso a nivel internacional, y de qué manera, ¿no? Todo el tema de lo que está ocurriendo con la incandescencia que ha mostrado en los últimos días, aparte, por supuesto, todo lo que estaba sucediendo en cuanto al último aviso informativo que emitía la Coordinadora Nacional para la Reducción de Desastres. 2:30 de la mañana, esta era la situación, que de acuerdo con el Boletín Vulcanológico Especial del INSIBUME, continuaban todavía la emisión de gases y ceniza en el complejo volcánico, y se observaba incandescencia constante y explosiones que emitían fragmentos de lava a una altura máxima de 200 metros sobre el nivel del mar. No se había descartado todavía la posibilidad de descenso de flujos piroclásticos que desciendan por cualquiera de las barracas del volcán, recorriendo distancias de entre 5 a 7 kilómetros. Y por eso, la recomendación, la Secretaría Ejecutiva de la CONRED recomendaba a las autoridades nacionales, departamentales y municipales mantener el monitoreo permanente de la información emitida por el INSIBUME, verificar y socializar los planes de respuesta, zonas seguras y rutas de evacuación, fortalecer la difusión de información preventiva con la población y sectores turísticos, y atender las recomendaciones brindadas por el personal de la CONRED ante la actividad volcánica. Esto era lo que estaban dando a conocer en este boletín, y a la población lo que recomendaban es no acercarse a las barracas ni permanecer en áreas de peligro, cubrir depósitos de agua y alimentos para evitar su contaminación con ceniza, utilizar mascarilla o un paño húmedo para proteger nariz y boca, y tener lista la mochila a las 72 horas, al igual que revisar y activar el plan familiar de respuesta y seguir las indicaciones de autoridades locales, como también mantener informado a través de medios oficiales y poner en práctica el principio de la autoevacuación en caso de ser necesario, que era uno de los problemas que ayer se estaban enfrentando. Así que continúa la actividad del volcán de fuego.
3: Y esto hace que hoy se mantenga la suspensión de clases presenciales, específicamente en los municipios de San Juan Alotenango, en Escuintla y San Pedro Yepocapa, en Chimaltenango, de acuerdo a lo que informó el Ministerio de Educación. Ayer nos platicaba don Víctor Reyes, ayer por la noche, en el partido de Antigua, que el último movimiento, la última actividad que en Zacatepeque se percibió fue alrededor de las 4 de la tarde, que después de las 4 de la tarde, afortunadamente parecía que el Coloso empezaba a calmar un poco su intenso movimiento, porque durante la mañana estuvo en constante actividad. Así es que en Antigua pues se tenía esa percepción, porque en algún momento incluso ese partido de Antigua y el Estelí estuvo en duda si tenía alguna incidencia o cambio o alteración por la actividad. Sin embargo, sigue la prevención, siguen las actividades, siguen las recomendaciones, aunque ya algunas personas, nos decía don Víctor, han abandonado los albergues y empiezan a regresar a la zona alrededor del volcán.
2: Así va la historia que se encuentra en el volcán de fuego. Por cierto, se volvió noticia a nivel mundial las imágenes del volcán, y vaya si no lo han hecho famoso al volcán de fuego. Y después de la tragedia del 2018, no solo Guatemala, el mundo, en muchas ocasiones poniendo la atención a lo que puede ocurrir por esa lamentable tragedia que en su momento tuvimos que vivir. 6:17 a.m.
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2: Bueno, vámonos rápidamente a lo que está ocurriendo en este momento con la información que se genera alrededor del tránsito de Villanueva. Dalia Santos tiene los detalles de lo que está ocurriendo esta mañana. Dalia, buenos días.
5: Buenos días, es un gusto saludarles, deseándoles desde ya un excelente miércoles. La Policía Municipal de Tránsito de Villanueva reporta novedades en el tránsito vehicular. Lo que se ha convertido en noticia dentro de nuestra jurisdicción es el aparatoso hecho de tránsito que se registró en horas de la noche, esto en el Mercado Central, en la zona 1 de Villanueva, más conocido como el Mercado Viejo. Los agentes de la PMT de Villanueva acudieron al llamado de vecinos. Afortunadamente no se reportaron personas heridas, pero sí daños materiales. Se puede observar que el vehículo de transporte pesado aún se encuentra empotrado en varias ventas ubicadas en este sector. Agentes de la Policía Nacional Civil han confirmado que los bomberos realizaron búsqueda del conductor entre este vehículo de transporte pesado y algunos parte de las ventas ubicadas en ese sector. Se confirma que el piloto no se encontró en el área y posiblemente se ha dado a la fuga. Agentes de la Policía Municipal de Tránsito de Villanueva, con relación al tránsito vehicular, mantienen un cierre de la cuarta avenida hacia la tercera calle, así que evite transitar en ese sector, ya que está totalmente cerrado a la espera de una grúa para retirar este tráiler. Se ha informado por parte de la PMT de Villanueva que a la altura del kilómetro 17, con dirección a la ciudad capital, un tráiler con las llantas explotadas ha obstaculizado el paso. Los agentes de la PMT coordinan para retirarlo de la vía pública. De la misma forma, se ha reportado que se ha retirado un tráiler con desperfectos mecánicos en el carril izquierdo en la subida de Villalobos. Esto ha generado un fuerte impacto en el tránsito desde el kilómetro 14 hacia Villalobos, pero ya la grúa lo está movilizando de la vía pública. Se activan carriles reversibles de Prados de Villahermosa hacia Ciudad Real y Avenida Petapa. Se activan reversibles en el sector del Búcaro hacia el Mezquital y salida del Senma. Hasta el momento no reportan obstáculos en ese sector. Se activan los reversibles como habitualmente se realizan. La ruta de La Mate hacia Barce y Milpas Altas, totalmente fluido, así que no hay complicaciones de movilidad en ese sector. Estaremos actualizando las noticias del tránsito. Hay que tomar en cuenta que el panorama vehicular puede cambiar conforme transcurren los minutos, así que estaremos atentos de informarles. Que tengan muy buenos días.
2: Gracias, Dalia, por la información. Así los detalles de lo que está ocurriendo esta mañana con el tránsito y que, por supuesto, lo contamos aquí a través de la Red 106.1.
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2: Vamos a la pausa y cuando regresemos aquí en la Red 106.1 le tenemos más información de lo que ocurre en Guatemala, en el mundo y por supuesto en el deporte.
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0: Bueno, continuamos aquí en la primera de la red 106.1. Qué noche la noche, ¿no? De verdad, para el olvido, para el fútbol guatemalteco, entre el desastre de la sub-20 y que ya se veía venir, tampoco es algo novedoso, ¿no? Realmente fue... por suerte que llegamos a este punto, no hay otra forma de decirlo, esta selección sub-20. Pero independientemente, donde sí nos ha llegado por suerte es en el tema de la participación de clubes en la Copa de Clubes de CONCACAF, la Central American Cup. A ver, no le ha ido bien Antigua, Freddy, y vamos a platicarlo junto a Van Rural.
1: El amigo que te ayuda a crecer, solo voy a decir que la selección sub-20 me ilusionó. Jugó con mis sentimientos, jugó con mis emociones. 60 minutos puede ser.
0: Ya va a tener para desahogarse con la selección nacional. A ver, enfoquémonos en Antigua.
1: Antigua Guatemala perdió 2-0 ayer contra el conjunto del Real Estelí. Ayer lo hablábamos durante la transmisión con Juanfran. Qué chamusca, literalmente qué chamusca tan mala del Antigua Guatemala. Fue dominador, el Real Estelí lo dejó jugar, lo dejó hacer absolutamente todo lo que quiso y ellos simplemente no aprovecharon las oportunidades. Extranjeros de verdad que solo vinieron a pasear, porque realmente se les trae al Antiguo Guatemala no para el campeonato nacional, se les trae para la Copa Centroamericana a pasear. Qué partido tan lamentable ayer del equipo del Antiguo Guatemala, derrota 2-0 y con esto son el único equipo que tiene 2 partidos jugados en su grupo. Es último lugar con 0 puntos, Real Estelí ya tiene 3, Alianza ya tiene 3, Maratón tiene 1, Herediano tiene 1 y ellos con 0 puntos en la quinta casilla.
0: Bueno, lo Antigua no va bien, ¿no?
2: No, totalmente.
0: No es primera vez que esto le pasa a Antigua.
2: El pensativo en Copa Centroamericana no pesa, no es Antigua, le pasó frente a la Alianza, le pasó frente a otros equipos el torneo anterior. Increíblemente Antigua juega mejor de visita en esta Copa Centroamericana. Pero esto que mencionaba Freddy, ayer hablábamos al cierre de la transmisión. Grupo A, último lugar Xela. Grupo B, último lugar Antigua. Grupo C, último lugar Mixco. 1 punto de 15 disputados por equipos guatemaltecos, sumado en calidad de local por Municipal. Realmente no ha sido el arranque que se esperaba, pero particularmente lo de Antigua Guatemala, sobre todo porque desde que quedaron eliminados del torneo anterior y con el cambio de jugadores que se hizo, era claro lo que decía Tapia, querían armar un equipo para este torneo. Se armó y el fracaso está a la vista. Quedan 2 partidos, sí, reciben al Maratón y visitan al Herediano. No se ve por dónde Antigua matemáticamente puede pelear, pero al ver lo que ocurrió ayer deportivamente, muy pocos argumentos.
0: Totalmente, ¿no? A ver, ¿qué viene para Antigua? ¿Posibilidad de clasificación? Se complica todo porque al final el problema que tiene Antigua por delante es que en este torneo la mezcla por lo menos es ganar tus partidos de local.
2: Los 6 puntos de local y sumar de...
0: Y lo aprendimos con Xela la temporada pasada. Si ganas 2...
2: La fuerza de Cementos Progreso lo llevó a la final.
0: Por eso te digo. O sea,
1: ¿Qué viene para la Antigua? El próximo jueves tendrá su partido número 3 en este grupo o su segundo partido en condición de local contra el conjunto del Maratón, y luego en la jornada número 4 va a descansar para que en la jornada número 5, el 26 de agosto, cierra en condición de visita contra Costa Rica, el Herediano de Costa Rica. Así que le toca Maratón, descanso y Herediano.
0: Bueno, entonces así está la historia de Antigua. ¿Hablaron los protagonistas o no hablaron los
1: protagonistas? Hablaron los protagonistas. Escuchemos qué dijo la sensación de este equipo o el fichaje estrella, Kevin el Choloma López. Escuchemos qué dijo Kevin López.
0: ¿De dónde viene Kevin López?
1: Del fútbol hondureño. Él estuvo en comunicaciones. Tuvo un paso por comunicaciones. No pasó absolutamente nada y ahora pues regresa al fútbol guatemalteco, al equipo del Antiguo Guatemala.
0: Kevin López hablaba de la siguiente manera.
3: Sí, la verdad que buenas noches, primeramente, y sí, la verdad que sinceramente el partido muy difícil, ¿no? Un poco triste, no están saliendo las cosas como queremos por ahí, y se está jugando, se está teniendo el balón, se está creando oportunidades, pero no lo estamos aprovechando, no estamos siendo finos arriba, y por ahí pues el equipo rival pues está aprovechando los detallitos o los errores, como se dice, que nosotros estamos dejando.
4: ¿Cómo encontraste el grupo? Porque Antigua Guatemala pues ha pasado recientemente por un buen momento, sin embargo pues han habido muchos cambios para este torneo.
3: Sí, la verdad que uno de los
5: de los incentivos que me motivó a venir es eso. Los últimos años Antigua ha venido levantando la mano, ha sido campeón, ha venido peleando allí. Entonces uno de los motivos por el que vine y pues aquí estamos con mucha ilusión, como lo repetí anteriormente. Por ahí estamos en un momento que las cosas no están saliendo bien, no están fluyendo como queremos. Por ahí se está teniendo, estamos siendo dueños de los partidos, tanto si tú te pones a ver en El Salvador como el partido aquí en casa. Estamos teniendo el balón, estamos llegando, pero no estamos siendo contundentes y el equipo rival sí lo está haciendo. Entonces creo que eso nos está pasando factura y bueno, nada, levantar cabeza y mejorar es lo único que nos va a hacer salir de esto.
4: Como bien decís, levantar cabeza, darle vuelta a la página, ¿cómo hacerlo de manera inmediata pensando en el torneo local?
5: Sí, el fútbol lastimosamente es así, tenés que darle vuelta a la página, tanto cuando ganás igual, cuando ganás solo te queda un rato disfrutás y el siguiente día volvés a darle vuelta a la página y volver a trabajar para el siguiente partido. Por el momento, cuando perdés, cuando las cosas no te están saliendo, es un poco más difícil, pero bueno, esto es fútbol, entendemos que a veces hay momentos, pero también tenemos que ser conscientes, creo, autocrítico cada uno en lo que se está haciendo mal y mejorarlo. Creo que la única salida que va a ser seguir creyendo, el grupo, creo que estamos, si seguimos y vamos a seguir siendo unidos, pero esto creo que la única manera de sacarlo adelante es seguir creyendo y trabajar el doble y mejorar, como te digo, en los detalles que nos está haciendo falta.
0: Bueno, así las declaraciones del jugador de Antigua Guatemala. Pierde la Antigua y esto lógicamente se va a convertir en un dolor de cabeza para la afición Panza Verde para tratar de revertir esto de cara a lo que falte en este torneo. 6:29 a.m. Voces de protagonistas en torno a la nota de la jornada, que es la aprobación de la ley de puertos, uno de los dolores de cabeza que también provocan un sobrecosto que normalmente hemos visto que se da en los productos y demás. Bueno, a ver, han habido diversas reacciones de diferentes diputados que han hablado acerca de la aprobación de esta ley. Por ejemplo, la diputada Telma Ramírez, que es representante del departamento de Izabal, un lugar clave por los puertos que albergan, y se ha referido a la aprobación de la ley de puertos. Así lo comentaba y estas eran sus declaraciones.
6: Definitivamente una ley que es básicamente importante para Guatemala. Sabemos que en el departamento de Izabal hay dos puertos, uno privado, semiprivado, y el otro pues obviamente estatal. Sabemos que en algún momento el sindicato tocó las puertas del despacho para solicitar un apoyo. Se les atendió, hicieron ciertas observaciones que hemos estado al pendiente, que se han leído en cada una de las enmiendas y hemos ido votando también para fortalecer la economía nacional.
7: ¿Qué trae esto de bueno para Izabal?
6: Bien, lo que esperamos es que se pueda expandir más el tema de atención de buque mercante. También necesitamos un atracadero de turismo, no lo tenemos. Entonces considero que a través de esa ley se puede hacer las oportunidades para generar más turismo en el departamento, para ampliar puertos privados, que también es lícito y es normal poder tener, pero sobre todo que esas cargas que llegan al puerto de Santo Tomás de Castilla pues puedan ser atendidas de una forma ágil y de esta manera pues poder contribuir con un costo de la canasta familiar más estable, porque sabemos que cada hora de un buque mercante en bahía o en puerto pues significa un costo económico que al final del día el empresario se lo traslada al consumidor.
0: Bueno, así las declaraciones de la diputada que hablaba acerca de las necesidades también que ahora van a tener los puertos, ¿no?
2: A las 2:43 a.m, el tablero electrónico del Congreso mostraba 136 votos a favor, 5 votos en contra y 19 ausentes en la sala legislativa. Fue así como quedó conformado, más de 130 votos. Marca que, pues, como cosa muy rara, el Congreso sí logró un acuerdo rápido que quisiéramos ver en otro tipo de enmiendas y de leyes.
0: Pero era una ley que se venía trabajando desde hace mucho con una necesidad muy puntual.
2: Con una presión que iba creciendo.
0: Claro, porque había que atender esta problemática, ¿no? El jefe del bloque legislativo de Valor, el diputado Elmer Palencia, también se ha referido a la aprobación de esta ley.
8: Hoy se aprueba la ley que hemos estado trabajando en relación a modernizar los puertos del país. Esta ley de la Autoridad Portuaria Nacional es importantísima específicamente para en los temas de la alza a los precios de la canasta básica. La demora en los puertos del país han generado que, pues, obviamente, esos recursos que se gastan en ese momento que los barcos están detenidos para poder atracar en los puertos del país. Cada día que pasan ahí son millones de dólares que se pierden, aparentemente, pero esos millones de dólares realmente los absorbe el consumidor final. Guatemala, como consumidores finales de muchos de los productos que ingresan por los puertos del país, terminan pues pagando los costos de esta ineficiencia en los puertos. Hoy, una ley transformadora, una ley que viene a cambiar por completo el modelo de cómo funcionan los puertos en Guatemala, viene a permitir que tengamos más y mejores puertos en el país, y habiendo aprobado este decreto en este día, pues nos sentimos muy satisfechos después de un trabajo que se realizó desde el año pasado, desde la Comisión de Economía y Comercio Exterior, que emitió el dictamen, y es al día de hoy, pues ya estamos a 5 de agosto, esta madrugada, pues es aprobada la ley de la Autoridad Portuaria Nacional.
9: ¿Cómo queda la gobernanza?
8: Sí. La gobernanza al final tiene 5 representantes. Estamos hablando de el último que fue agregado, donde sustituimos en una enmienda, se sustituyó a la SAT. Pues queda un representante por parte de la Presidencia de la República, queda también el Ministerio de Comunicaciones, el Ministerio de Gobernación, también el Ministerio de Economía y un representante de los usuarios de los puertos. Esto a través de un consejo de usuarios donde están representados las principales cámaras de Guatemala, que tienen es como la Cámara de Industria, Cámara de Comercio, Agexport y otros grandes usuarios de los puertos, que tendrán a bien tener un representante dentro del directorio. Ese fue el acuerdo al cual se llegó, y pues como ustedes pudieron observar, más de 130 votos a favor de este decreto, concretan los consensos que se fueron reflejados el día de ayer, el día lunes, en la instancia de jefes de bloque.
0: Bueno, así está la historia que se está contando desde el Congreso de la República, con diversas reacciones, donde también quien también reaccionaba era el presidente de la Comisión de Economía del Congreso de la República, que fue parte también de toda esta discusión de la ley de puertos, el diputado Jorge Ayala, que hablaba de la siguiente manera de esta aprobación.
10: Sí, efectivamente, tuvimos oportunidad en esta ocasión, ya en esta plenaria, ya casi al filo de la medianoche, en poder aprobar la iniciativa 6527 y 6541, ley del Sistema General Portuario. Básicamente es una ley que consideramos una ley transformadora, es una ley que va a permitir generar los mecanismos ágiles de competitividad para nuestros puertos, generar también las condiciones para atraer inversión extranjera, nuevos puertos, tener la oportunidad de tener un marco regulatorio adecuado y también a facilitar los procesos de modernización de los puertos públicos actuales. Una gobernanza representativa tanto del sector público como de los usuarios de los puertos, que va a garantizar esa visión a futuro, esa estabilidad y esos aspectos técnicos que deben de ser los que guíen una nueva institución como esta que estamos en este momento aprobando.
9: En todas las enmiendas consensuadas, ¿qué nos puede comentar de qué ha sido estas enmiendas lo que beneficia la ley o la que la enriquece?
10: Sí, seguro, muchas gracias. Sí, efectivamente tuvimos la oportunidad de discutir y consensuar en la Comisión de Economía y en la instancia de jefes de bloque, a requerimiento del señor presidente, 35 enmiendas, que básicamente muchas de ellas lo que hacían era fortalecían la capacidad de la autoridad portuaria como responsable de la protección portuaria. Sabemos que uno de los elementos más importantes es que tenemos que tener puertos eficientes, pero también puertos seguros que nos garanticen que los puertos no sean utilizados para el trasiego de ilícitos ni de ninguna actividad que no sea el legítimo comercio, tanto exterior como interior. Y básicamente muchas de estas enmiendas venían a fortalecer esos equipos auditores de protección portuaria para garantizar que efectivamente los puertos sean unos puertos seguros. Por otro lado, también hicimos un proceso de fortalecimiento de las leyes orgánicas de los puertos públicos existentes para asegurar también a todos los empleados de estos puertos que se les va a garantizar su estabilidad laboral, que se les va a garantizar su carrera profesional dentro de los puertos, y le dimos también de forma optativa a los puertos nuevas modalidades de contratación, como el usufructo, como la alianza público-privada y como los contratos de administración portuaria. Estas herramientas van a permitir también a los puertos existentes modernizarse, y también creamos mecanismos más ágiles de contratación con procedimientos ágiles para que, por ejemplo, toda la parte de dragado, mantenimiento de profundidades, adquisición de tecnología, de equipos, pueda hacerse de forma inmediata, y los puertos públicos que actualmente operan con grandes retos de inversión puedan hacerlo de forma más ágil.
0: Bueno, gracias a que hubo presión, gracias a que hay cualquier cantidad de atrasos también en los puertos, se aprobó esta ley, porque por otra cosa no fue, hay que decirlo, ¿no? Fue por el tema de lo que está ocurriendo con la presión que existe alrededor de los puertos a nivel nacional.
2: Específicamente se habla de tres temas que en la mayoría de los expertos y usuarios son los que están afectando los puertos tanto del Atlántico como del Pacífico. Se habla de una ineficiencia logística por una falta de planificación que genera pues días extras de los barcos, y este precio se traslada directamente a la comida, la ropa y los insumos que se distribuyen. Una infraestructura rezagada, no hay capacidad para responder a la creciente demanda, mientras otros países de la región modernizan grúas, patios y sistemas digitales. Guatemala opera con modelos que fueron implementados hace 20 años, a principios de siglo, y una autoridad única. Es difícil coordinar aduanas, seguridad, inversión privada y control. Ahí me llama la atención, porque en este tema el hecho de que quede fuera la SAT, pues no sé qué tanto esa coordinación, el tema de aduanas, puede tener alguna incidencia. Pensemos que tendría que ser el ente o el representante del gobierno que inicialmente será el encargado de dirigir este grupo o este consorcio, esta autoridad, el que tendrá que ver eso. La ley fue presentada, o fue una moción que presentó Julio Héctor Estrada en la sesión de ayer, y que en su momento tuvo 127 votos a favor, 7 en contra y 26 ausencias, para modificar el orden del día y empezar a conocer los acuerdos. Fueron 36 enmiendas las que se presentaron el lunes a la Comisión de Economía, las cuales trabajó y presentó en la sesión, que finalmente, tras 12 horas, dio su aprobación ayer con 136 votos.
0: Así la historia de lo que se está contando alrededor de la ley de puertos. Son las 6:39, hacemos una pausa, ya regresamos con más.
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0: Seis de la mañana con 41 minutos. Continuamos aquí en la Red 106.1. Bueno, a ver, el tema de seguridad y justicia va a ser uno de los temas del ENADE 2026. Ya como eventos previos al ENADE, se han realizado estos pre-ENADES, como los llegamos a conocer, y se han reunido autoridades y expertos para analizar los recursos que Guatemala necesita para fortalecer su sistema de seguridad y justicia. El techo presupuestario para 2027 asciende a 181.563 millones de quetzales, que es equivalente al 16.6% del Producto Interno Bruto, y de ese monto, 9.462 millones de quetzales se destinan al sector justicia. Esto representa que el 0.87 del PIB. Para el organismo judicial se contemplan 4.359 millones de quetzales, que es equivalente al 0.40. ¿Quiénes han participado? Pues ha participado en esta discusión de presupuesto de seguridad y justicia para el año 2027, Claudia Paredes, presidenta del organismo judicial y de la Corte Suprema de Justicia, Walter Figueroa, que es viceministro de Administración Financiera, Julio Héctor Estrada, presidente de la Comisión de Finanzas del Congreso de la República, Ricardo Barrientos, director ejecutivo del ICEFI, María Antonieta del CID de Bonilla, exministra de Finanzas, y David Casasola, investigador del CIEN. Una conversación que se tuvo el día de ayer para hablar acerca de este tema. Y lo platicamos precisamente con uno de los participantes. Estoy hablando de David Casasola, investigador del CIEN. David, gracias por estar con nosotros. Buenos días.
16: Buenos días, Guillermo. Gracias por el espacio.
0: Gracias por acompañarnos. Bueno, David, a ver, se habla acerca de presupuesto y siempre ahora cuando se está hablando de plata en territorio nacional aquí en Guatemala, sale a discusión el tema de la calidad de gasto. Se ha hablado ahora con el tema de los subsidios, se ha hablado también con otros temas, donde la gran pregunta que se hace es ¿por qué le voy a dar más plata a una institución que no funciona? Y esa discusión salió precisamente en varios temas ahorita, hablando del tema del subsidio de los combustibles, salió en el tema del IUSI. ¿Qué impide de que este tema no alcance también al organismo judicial y en general al sistema de justicia y que se convierta en un punto fuerte de discusión el hecho de por qué darle más plata a un sistema que no necesariamente funciona?
16: Yo creo que precisamente fue una de las reflexiones en la actividad de ayer, de lograr articular resultados a un nivel muy concreto, porque al final, cuando se tienen sobre la mesa peticiones de distintas instancias, distintos ministerios, se pierde a veces las ideas. Entonces, sin duda alguna, se necesita poder ser muy específicos en cuanto a necesidades que se tienen, por ejemplo, construcción de juzgados, contratación de magistrados, y mostrar ese tipo de acciones, qué tipo de resultado puede tener en cuanto a tiempos de atención, en cuanto a desfogue del sistema de justicia, en cuanto a calidad. Pero yo creo que este es un desafío transversal que tenemos en Guatemala, porque si bien decimos que tenemos una administración pública basada en resultados, la realidad es que tenemos más que todo una administración pública basada en actividades, donde al final lo que damos cuenta es de número de actividades, pero no necesariamente logramos tener una promesa que luego sostengamos de cómo esas actividades en su conjunto se van a trasladar en resultados que van a ser mejoras en calidad de vida de la población. Entonces yo creo que fue parte de la reflexión de ayer, y importante también recordar que ayer hablamos de un miembro de la cadena de justicia, que es importante como el OJ, pero también hay otros miembros auxiliares que su rol influye sobre la calidad, como Instituto Nacional de Ciencias Forenses, Instituto de Atención a la Víctima, Instituto de la Defensa Pública Penal. Entonces, creo que también, además de hablar de resultados, en este caso es muy importante hablar de cómo se logran coordinar para que un presupuesto le alcance a que en conjunto todos me son.
0: Claro. A ver, hay contradicciones internas entre el tema de la priorización de seguridad frente a las cifras reales asignadas al organismo judicial. Me refiero a que, por ejemplo, se pide seguridad, se dice que se invierte en seguridad, pero cuando uno analiza los porcentajes del peso que tiene la inversión que se hace en el sector justicia, parece que son contradicciones, porque al final seguridad no es más patrullas, no es más policías, no solo es eso, es el tema también de impartir seguridad y el tema de que esto vaya ligado a que, por ejemplo, alguien que tenga reincidencia realmente reciba, por ejemplo, la condena que debería de recibir, y muchas veces eso no funciona así. ¿Cómo han analizado esta parte, licenciado?
16: Bueno, sin duda hay mucho camino por recorrer en la calidad. O sea, de nuevo, los indicadores que nosotros tenemos como analistas a la vista, a lo más que podemos llegar es a hablar de cargas de trabajo. Y lo que ocurre a nivel de cargas de trabajo es de que efectivamente el sistema de justicia no logra mantener el ritmo, pero también hay temas de calidad que no nos queda de ver. Por ejemplo, cuando hablamos en su momento de esta tendencia que tuvo en su momento la administración del Ministerio Público de desestimar casos, de no dar más fuerza a la investigación. Entonces, de pronto en el primer indicador que reconocemos que no es suficiente, pero que es lo que tenemos a la vista, que es cargas de trabajo, ya tenemos por lo menos un organismo judicial que de 10, o sea, cada año se le acumula casi un 60% de trabajo, porque el ritmo al que crece su demanda no es el ritmo al que crece su capacidad de atención. Ahora la pregunta es cómo logramos asegurar y transformar un ajuste presupuestario en atender ese cuello de botella. Creo que ahí es donde viene uno de los grandes temas. Y segundo, como lo decía, aunque no tenemos estas métricas, es importante empezar a hablar de la calidad, porque si no, al final del día podemos volvernos muy buenos en mover cifras de cantidad de atenciones, pero quedamos a deber en la parte de la calidad del proceso penal.
0: Claro. En este momento, cuando se habla del tema del sistema de justicia, muchas veces no se comprende la cantidad de instituciones que forman el flujograma de justicia. Ha sido uno de los grandes dolores de cabeza. Si el Ministerio Público falla, no falla solo, falla a veces el INACI, falla el Instituto de la Defensa Público Penal, fallan los juzgados. Se enfoca mucho en la atención en el juzgado, en el Ministerio Público, pero hay otras instituciones que juegan un rol determinante. ¿Cree usted que ayer en la discusión sí se toma en cuenta esto y sí se comprende a cabalidad de que hay un flujograma de justicia que tiene que funcionar como un sistema único y no de forma dispersa donde cada institución hace lo que le da la gana?
16: Yo creo que fue un buen primer paso, pero lamentablemente quienes tienen que entenderlo mejor no estaban ahí, ¿verdad? Que son los diputados del Congreso de la República, que sabemos, ¿verdad?, que al final la discusión del presupuesto no solo es técnica, sino también es política. Entonces, es importante lograr comprender que no es un tema de apoyar a una institución y quitarle a otra, o de popularidad, sino es de un sistema. Entonces yo creo que es un buen primer paso empezar a reflexionar qué tipo de justicia merecemos, podemos costear y cómo alcanzamos ese ideal, y cuál es el punto de partida, y por lo menos para los recursos que hoy se dan, cuáles son resultados mínimos que pudiéramos esperar. Ahora, en ese contexto, creo que cara a la discusión del próximo presupuesto, pues vale la pena reconocer que si bien la dinámica hace que cada director, cada presidente que está al frente de las instituciones de justicia le toca ir por su cuenta, le toca defender su presupuesto, le toca buscar un techo más alto, pues al final es un tema de conjunto. Y la pregunta es cómo con lo que se asigne se logra priorizar, pero una priorización conjunta, para que eso en conjunto mejore y no signifique que un cuello de botella se le crea a la institución que no recibió lo que esperaba.
0: A ver, en este momento, se hablaron de las áreas específicas de la infraestructura judicial o de la investigación criminal, como las que más afectadas estén por este límite de presupuesto que habría que priorizar. ¿Me escucha?
16: Perdí la señal un momento, perdón.
0: Sí, no, le decía de que si en la discusión que se tuvo se habló de qué áreas específicas de la infraestructura judicial o de investigación criminal se señalan como las que son tal vez las más afectadas por este límite de presupuesto.
16: Bueno, al final se habló, la presidenta del organismo judicial presentó 3 escenarios. Entonces, el escenario sobre el cual ella partió fue de que el techo que le han notificado de 4.359 millones, pues no le permite cumplir con algunas de las leyes que se han creado, como la ley de insolvencia y la ley de competencia, que le ordenaba crear organismos especializados. Entonces ella veía difícil el poder tener recursos para atender, por ejemplo, esa normativa que se creó, pero que no venía con recursos acompañados. Y pues habló de un escenario intermedio donde ya podía empezar a hablar de dar cumplimiento a este tipo de leyes que mandaba la creación de juzgados específicos, y ya estamos hablando de un escenario de 5.473.2 millones, y el ideal que se presentó sobre la mesa, por lo menos de dar el organismo judicial, fueron 6.500 millones de quetzales. Y ahí lo que estaban hablando es que ya se le puede entrar de lleno también a toda esta parte de transformación digital y la interoperabilidad del sistema, que es parte un poco de lo que hacia donde se está tratando de mover el sistema de justicia en su conjunto, de poderse comunicar y rastrear casos ya a un nivel más fino a lo largo de las instituciones. Entonces, esos fueron los grandes escenarios, por así decirlo, que se comentaron en la ponencia de ayer.
2: David, buen día. Juan Francisco Romero le saluda. Usted lo mencionaba hace un momento, ¿cómo lograr que estos argumentos técnicos y financieros puedan ser analizados donde finalmente va a tener que aprobarse todo, el Congreso de la República, donde evidentemente hay un tema político y un año electoral que se viene que puede buscar otro tipo de intereses más que el beneficio de la población, o en este caso del organismo judicial?
16: Yo creo que es el mayor desafío, no solo del sistema de justicia, sino de todos los ministerios y todas las instancias que hoy van a ir a buscar a un presupuesto que responda a lo que se han planteado. Y en ese sentido, creo que es importante hacer el esfuerzo de lo que estábamos hablando hoy. ¿Qué se va a comprometer a entregar con lo que hoy se da y qué se puede agregar a ese compromiso si se da un poco más? Creo que de momento es necesario tener a la ciudadanía, tener a quienes consultan las redes sociales de alguna manera enterados a un nivel más claro y más aterrizado, creo yo. Entonces yo empezaría por ahí, ser muy claro, muy aterrizado. Creo yo que el énfasis territorial ayuda en tener en dónde se va a abrir el juzgado, qué problemas se va a resolver a puntos de dolor que tiene o insatisfacción que tiene la ciudadanía. Y segundo, pero esto es un poco más difícil, tratar de cerrar filas, ¿verdad? Tratar de que no se vayan solitos cada uno de los que están a cargo de las instituciones por su cuenta de seguridad y justicia, sino que traten de ir cerrando filas alrededor de un bloque, o por lo menos de proyectos en donde sepan que se necesita la aprobación al unísono de ciertas condiciones para que funcionen los proyectos que se pongan sobre la mesa.
0: Bueno, a ver, para finalizar, licenciado Casasola, tengo una duda que me queda ahí pendiente de realizársela, pero es, ¿existieron puntos en común de coincidencia técnica entre quienes eran analistas en el foro y los representantes del sector público? Y dicen ustedes, bueno, porque he escuchado en estos foros que muchas veces sí hay coincidencias y son importantes. Y después la pregunta ya es, ¿por qué si coincidimos no pasan las cosas, ¿no? Ya eso, como usted decía, es decisión del Congreso de la República, pero hay puntos de coincidencia importantes donde se diga, bueno, está claro que el problema es A y la solución puede ser B.
16: Yo creo que hay grandes líneas que se pusieron sobre la mesa que quizá todo el mundo, o por lo menos los que estábamos en el panel reflexionando, llegamos a esa conclusión, pero creo que decirlas a viva voz ayuda. Entonces, en primer lugar, hablar de un sistema y no solo de una institución es importante, aunque conocemos las necesidades y los desafíos del organismo judicial en función de los escenarios del techo. Sin duda alguna, cada instancia que se le diera el espacio nos pudiera comunicar algo parecido. Entonces, uno, hablar de sistema de justicia, no hablar solo de una institución. Dos, lograr un esfuerzo que ayude e invite a soñar en el tiempo, es decir, empezar a hablar de proyectos multianuales, quinquenales. Sabemos que año con año ese es un tema que se pone sobre la mesa, pero creo yo que invitarnos a soñar y a entender que este movimiento es un movimiento que responde a un plan mucho mayor y mucho más ambicioso, vale la pena. Entonces, tener una visión detrás del proyecto de presupuesto, y tercero, el lograr ser muy fino en cuanto a resultados que pueden comprometerse a dar y que sea algo muy concreto, muy palpable, para que a nivel del diputado, para que a nivel de la ciudadanía sea algo comprensible y más sencillo de apoyar que solo grandes cifras, que a veces uno se pierde cuando habla de miles de millones, cuando habla de relación del PIB, de relación al total de gasto o gasto por finalidad. Son temas que en realidad son complicados de comprender a la ciudadanía, y ese es un esfuerzo válido de hacer y aterrizar resultados a una situación bien concreta.
0: Claro. Bueno, le quiero agradecer mucho por estar con nosotros, licenciado. Gracias por acompañarnos.
16: Un gusto, feliz día.
0: Bueno, así la historia, doctor Romero, del sistema de justicia.
2: Llama la atención cómo ENADES se enfocaría este año, porque usualmente se ha enfocado hacia las alianzas públicos privadas, hacia la infraestructura, pero hoy se enfoca al tema de justicia y va de la mano de lo que Fundesa recientemente ha pedido a través de su director ejecutivo, Juan Carlos Zapata, que específicamente solicitó un aumento del presupuesto del organismo judicial al Ministerio Público, al INACIF y al Instituto de la Víctima, indicando o haciendo ver que, por ejemplo, ministerios como el de Desarrollo Social cuentan con más presupuesto que todo el organismo judicial en conjunto, y hemos hablado varias veces que pues parte de lo que percibimos no permite una estabilidad en muchos aspectos es esa mora judicial que hay desde el momento en que se procede a la captura de una persona, el tiempo que lleva para ser procesado, ser llevado a tribunales, el sustento del Ministerio Público al momento de hacer señalamientos y acusaciones y el sustento científico de cómo ha ido crecido en los últimos años, por ejemplo, el INACIF.
0: Bueno, así está la historia entonces de lo que está ocurriendo con el sector justicia. 6:58 a.m. Así lo vamos contando en la red 106.1. Resultados de la Copa de la Central American Cup en la CONCACAF, 6:58 a.m. Vamos a revisar los demás resultados porque ayer no solo ha jugado Antigua, han jugado otros equipos también que se han convertido en protagonistas. Freddy, los conocemos junto a Van Rural.
1: El amigo que te ayuda a crecer, y es que el Plaza Amador derrotó 2-1 a Luis Ángel Firpo en Panamá. El Dirian Heim perdió en condición de local 3-1 contra la Liga Deportiva Alajuelense. Y claro, lo que ya sabíamos, Real Estelí derrotó 2-0 en condición de visita a la Antigua Guatemala. Partidos todavía para hoy: Umesit contra el Olimpia, el Alianza contra el Herediano y el Saprissa contra el Alianza de Panamá. Mañana el Verdes de Belice contra Municipal y el Motagua contra el FAS de Santa Ana. Son los partidos para esta jornada 2 de la Copa Centroamericana, donde lastimosamente tanto Antigua Guatemala, Xelajú, María Camposeco y el conjunto de Misco son últimos lugares de sus grupos.
0: Bueno, así es la historia entonces de lo que está ocurriendo en torno a la CONCACAF Central American Cup. Recuerde, Municipal juega jueves.
1: Mañana a las 7:00 p.m. en Belice. Hoy estarán viajando a territorio beliceño. Recordemos que hoy hay entrenamiento, apertura a los medios de comunicación a las 8:00 a.m. Luego pues se van directito hacia el Aeropuerto Internacional Aurora para irse en bus hasta, en avión hasta Belice.
0: Bueno, así está la historia entonces de lo que está ocurriendo. 6:59 a.m. Estamos ya casi sobre las 7. Pausa y cuando regresemos, más aquí en la red.

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5: Siete de la mañana con 2 minutos. A ver, doctor Romero, vamos con las tendencias, las que más eco informativo están haciendo en este momento y de lo que se habla en general, partiendo de lo que se está conversando acerca de San Juan Alotenango.
6: Sí, en el municipio que pues ayer puso la atención de los guatemaltecos por la alerta roja que se decretó por parte de Conred y que las advertencias que ha tenido el ICIBUME, la prohibición que hay provisionalmente para llegar al volcán de fuego por las condiciones que todos conocemos y que se están dando y que pues preocupaba a la población por lo que se estaba reconociendo también en traslados, en presencia en algunos sectores y sobre todo el traslado de las poblaciones forzosamente y voluntariamente en algunos casos para tratar de llevarlos hacia lugares más seguros, albergues y otro tipo de situaciones para atender la emergencia.
5: Así la historia entonces que se está contando con la tendencia de San Juan Alotenango. A esto sumémosle también Real Estelí, el rival de Antigua, ¿no?
6: El conjunto que ayer vino, pues un partido muy tranquilo para el equipo dirigido por el exentrenador del Deportivo Marquense, Diego Vázquez. John Fox se cansó de recibir centros y balones por parte del conjunto antigüeño. El exatlético Mitrán tuvo una noche relativamente tranquila porque no hubo grandes oportunidades y el Tren del Norte pues literalmente atravesó todos los vagones, 2 contraataques, 2 anotaciones, 3 puntos en su debut en la CONCACAF, rompió una racha de 9 derrotas consecutivas como visitante en la Copa Centroamericana y hoy es uno de los líderes de su grupo.
5: Bueno, Antigua está como tendencia, ya lo hemos platicado ampliamente y nos vamos a ir con la Ruta Nacional 14, RN 14 sigue siendo tendencia a pesar de que ya está abierta, pero bajo monitoreo por el tema de la actividad del volcán de fuego.
6: Esa restricción que ayer era absoluta en la mañana por todas las circunstancias que vimos en la madrugada del martes, que afortunadamente ha cedido un poco y esperemos que así continúe y que, como bien señala usted, pues ha aperturado parcialmente el tránsito, pero bajo la observación de cómo puede ir cambiando en función de la evolución del sistema y de lo que esté originando el volcán.
5: ¿Qué anda haciendo Villanueva de tendencia?
6: Entre otras cosas, los problemas que se dieron con el accidente que se dio esta mañana, el vehículo que se fue a empotrar al mercado central y las complicaciones del tránsito que se dieron ayer entre Villanueva y Villahermosa por un tránsito que obligó a modificar los carriles reversibles y que junto a todo lo que se estaba dando en los alrededores del volcán por el lado de la costa sur, generó un fuerte tránsito hacia el sur de la ciudad.
5: Bueno, Copa Centroamericana, que ya la hemos platicado, también como palabra anda ahí en tendencia, Vini, ese es por Vini.
6: Por Vini, Sebastián Vini, porque
5: está pues, en mayúsculas.
6: Sí, precisamente ayer hacía un muy buen análisis Freddy en la transmisión que compartimos en el tema de pues por supuesto que los jugadores son los que ganan o pierden partidos, pero un técnico también tiene una responsabilidad importante y muchos argumentan que esa ventaja que tuvo Guatemala por algunos minutos no fue bien aprovechada y que tácticamente no hubo mayor movilidad por parte del técnico de la selección sub-20, así es que pues la crítica directa al entrenador por el resultado.
5: Pero si ponen a Vini de técnico, ¿qué esperan? Si ya lo conocen. O sea,
6: puro el meme, ¿verdad? Si ya lo conocen.
5: Ya sabes cómo me pongo, ¿para qué me invitan? Si...
7: Es que ese es el tema, ¿no?
5: Pero entonces no lo ponga. Si no le gusta lo que hace Vini, no lo ponga.
7: Ayer, de verdad, Juanfran está de testigo. Yo le pegaba a la tele porque ibas perdiendo 2-1 y no cambiaste nunca tu línea de 5. O sea, no, ¿qué pretendías? No salir goleado.
6: Y hablábamos con Freddy en la transmisión, se entró un momento en que Guatemala cayó en el juego estadounidense, que empezaron a coquear, empezaron a patear, ahí se pierde, creo yo, buena parte del sistema, y no hubo una voz que tranquilizara a los muchachos. Lo decía Freddy, iba ganando Guatemala cerca al final del primer tiempo, entonces tranquilos, aguantemos, cerremos el tiempo.
5: De nuevo, o sea, sí, ya, ¿quién estaba entrenando?
6: Vini.
5: Entonces, ¿qué esperan de Sebastián Vini? O sea, sí, eso ya lo hemos visto otras veces, pues a veces le sale. Por eso, es que a veces le sale y a veces
7: iba 1-0.

0: Por eso les digo, o sea, es que, miren, pues, a veces a Vini le sale y a veces no le sale. O sea, es la historia de Sebastián Vini. Y cuando le ha salido, termina campeón. Y cuando no, pues, del desastre.
1: Mira, pero
0: no
1: se está con los aficionados. Sí,
0: totalmente. Minor Moto en la número 3.
1: El juez que tuvo ayer incidencia en el caso de los líderes de 48 cantones comparecieron ante ellos y aceptó las solicitudes de medidas sustitutivas para eliminar los 15 meses de prisión preventiva que tuvieron estos líderes. Se les otorgó la posibilidad de tener un arresto domiciliario y recordemos que ha sido un juez muy cuestionado por las vinculaciones políticas que se asegura tenían él. Ayer la resolución que emite pues le da a la población el hecho de que pues apareciera dentro de las tendencias que hoy más se platican.
0: Tendencia que se habla también, tema de la palabra fuego, que es por el volcán de fuego.
1: Volcán de Cuevo, que fue precisamente el gigante que nos estuvo atentos, que nos mantiene atentos. Hay que recordar que la alerta se mantiene, que pues se han suspendido clases, que bajo ningún punto de vista la situación ha disminuido, pero gracias a Dios pareciera ser que poco a poco baja la intensidad de la situación.
0: Luis Pacheco también es tendencia, ¿no?
1: Que es uno de los líderes comunitarios que después de todo lo que ocurrió durante estos meses, recordemos que fue una de las caras visibles de 48 cantones junto a Eto Chaclán, que de acuerdo a la opinión de las autoridades tuvieron injerencia en una situación política, pero que muchos vincularon este cargo o esta situación, estos supuestos malos manejos, con el apoyo que 48 cantones en su momento dio a la elección del presidente Bernardo Arévalo en aquel periodo de duda entre la segunda vuelta y la llegada al poder del hoy presidente de la República.
0: Así está la historia entonces que estamos contando esta mañana y por supuesto se lo vamos actualizando aquí en la Red 106.1 con las tendencias. Entonces la más fuerte entre Luis Pacheco y el volcán. Caso y el caso de 48 cantones más el volcán son las tendencias
1: y
0: más fuertes.
1: Y la Copa Centroamericana y creo que también tiene bastante incidencia.
0: Los tres grandes temas que hoy se discuten y que por supuesto los platicamos aquí en la Red 106.1.

0: 7 de la mañana con 8 minutos. A ver, avanzamos en la mañana y vamos a platicar de diversas noticias que se han dado en las últimas horas que tienen que ver con la Liga Nacional. Y por supuesto los vamos a platicar con Eric Ramazzini, porque hacemos un repaso también alrededor de las últimas novedades de los equipos con miras a la jornada número 3. Eric, adelante.
1: Liga Nacional de Fútbol, información acerca del máximo circuito del balompié nacional, porque los equipos continúan trabajando, preparándose para la jornada número 3 del torneo de apertura 2026. Es interesante ir viendo el desarrollo que se está teniendo ya por parte de los equipos de la Liga Nacional, como por ejemplo Guastatoya ha sumado 6-6, Municipal de la misma manera, Comunicaciones se ha metido ahí en la tercera casilla con una victoria y un empate, la antigua Guatemala Mala, que ellos recordemos de que tienen un partido pendiente, ya que pues en la jornada 2 ellos no tuvieron actividad y lo harán hasta el 19 de agosto a partir de las 3 de la tarde cuando les toque visitar al Cobán Imperial. Esto debido al compromiso que pues estuvieron sosteniendo en el plano internacional, donde dicho sea de paso terminaron perdiendo ante este equipo del Real Estelí. Así que se está poniendo pues bastante interesante luego de transcurridas 2 jornadas. Eso sí, pues el factor negativo lo tiene la gente del Deportivo Marquense y Aurora, puesto 11 y 12 respectivamente. El equipo de los Leones, de 2 partidos jugados, pues lleva 2 derrotas. Primero perdió 3-1 contra la antigua Guatemala de visita en el Pensativo, y en casa pues terminaron cayendo 1-2. Ahora pues tendrán ese difícil compromiso de visita en el Estadio Santo Domingo de Guzmán ante un Misco que ya sumó sus primeras 3 unidades del torneo. Y Aurora es otro equipo que tampoco ha sumado en el actual certamen. En la fecha 1 perdió 0-1 contra Guastatoya, y en la jornada 2 visitó Quetzaltenango y fue goleado 3-1. Ahora todos los pensamientos están en darle el seguimiento correspondiente a la preparación para el compromiso que tendrán el próximo 8 de agosto a las 3 de la tarde en condición de local, recibiendo a Comunicaciones. Pero ¿qué les parece si escuchamos pues en este caso a Kennedy Rocha? Él es jugador del Deportivo Misco, que a esta hora pues comenta un poco sobre el último resultado, lo que se aproxima para el equipo, porque recordemos en esta semana no tendrán partido por la Copa Centroamericana, sino que será hasta la otra cuando les toque visitar Costa Rica para medirse en el Ricardo Saprissa ante el Monstruo Morado. Pues aquí las declaraciones del futbolista brasileño.
2: Los últimos 2 partidos pudimos mantener marcó 0, y bueno, creo que el primer tiempo no nos fue de todo bien, suele pasar, pero no debería. Creo que en nuestra cancha tenemos que hacernos fuertes, no podemos darle chance al rival. Sabes, en el segundo tiempo nos repusimos, jugamos mejor, buscamos el gol, y bueno, en una jugada peculiar de nosotros, bueno, ahí encontré a Nico, goleador, ya sé que está ahí, él me conoce, yo lo conozco, gracias a Dios sale el primer gol, y ya después cualquiera nos hizo más cosas. Sí, es como me decía el profe, al menos quiso dar algunos un poco de descanso, pero sabía que si nos necesitara ahí íbamos a estar. Eso es lo bueno de tener un plantel un poco más extenso con jugadores con un poco más de longevidad. Entonces eso fue lo que pasó. Es el equipo de nosotros, es un equipo ya bien maduro, no tenemos tantos jugadores así tan jóvenes, entonces creo que de eso no podemos reclamar. Y bueno, como te dije, agradecer a Dios y gracias a Dios por los 3 puntos.
1: Bueno, así lo platicaba Kennedy Rocha, sacando sus conclusiones sobre los primeros 3 puntos que ha sumado Misco, y claro, analizando la parte internacional. Así que los equipos de la Liga Mayor continúan con sus ejercicios, preparándose para el fin de semana, y los detalles en Red Noticias por el 106.1, lo que usted necesita saber.
0: Gracias, Erika. Así la noticia entonces de todo lo que está ocurriendo con los equipos de la Liga Nacional. Desde Cámara de Industria de Guatemala. Doctor Romero, a ver, tenemos que seguir platicando de este tema porque parece lo puede llegar a cambiar todo en el sentido de esperemos una modernización, actualización de puertos y demás. Sin embargo, el reto es que de verdad ocurra, ¿no? Eso creo que es uno de los grandes retos, y ya han habido reacciones de diferentes instituciones. No sin antes poner en contexto a nuestra audiencia el decreto 20-2026 que fue aprobado ya el Sistema Portuario Nacional.
3: Sí, el que fue aprobado específicamente en la madrugada de este martes. Recordemos que la opinión de las cámaras empresariales es fundamental porque de acuerdo a la ley, el directorio que va a tener que llevar adelante todo este tipo de normativas está integrado también por un representante que debe venir precisamente de un acuerdo de las distintas cámaras, al menos las que tienen más presencia, Cámara de Comercio, Cámara de Industria, Agesport y otros grupos empresariales ya empiezan a pronunciarse en la mañana de este miércoles tras lo conocido en la madrugada de este día.
0: Freddy, reacciones de las cámaras empresariales, Cámara de Industria emitió un comunicado, ¿no?
4: Emitió un comunicado a la Cámara de la Industria de Guatemala que dice lo siguiente: postura institucional, Guatemala avanza hacia un sistema portuario más moderno, eficiente y competitivo. La aprobación de la Ley General del Sistema Portuario Nacional es un paso para dotar al país de un marco jurídico moderno que impulse la transformación del sistema portuario y siente las bases para una infraestructura más eficiente, competitiva y preparada para responder a las necesidades del comercio exterior. Guatemala mantiene un rezago histórico en materia portuaria. Superarlo requiere una visión de largo plazo que fortalezca la institucionalidad, brinde certeza jurídica y genere condiciones para atraer inversión, tanto pública como privada, que permita ampliar y modernizar la infraestructura logística del país. Los puertos son una infraestructura estratégica para el desarrollo nacional. Se estima que el 75% del comercio exterior se moviliza por vía marítima, por lo que contar con un sistema portuario moderno y eficiente es fundamental para fortalecer las cadenas de suministro, reducir costos logísticos, mejorar el abastecimiento e incrementar la competitividad de Guatemala. Como sector industrial, reiteramos que el impacto de esta ley dependerá de su implementación a través de una ejecución técnica, transparente y coordinada entre las instituciones competentes para materializar los beneficios que la normativa plantea y consolidar un sistema portuario que responda a los desafíos del comercio internacional y el crecimiento económico y desarrollo del país.
3: Otra de las instituciones que también tendrá representantes en el directorio es el Ministerio de Comunicaciones, Infraestructura y Vivienda, que ha relacionado o ha emitido en redes sociales una que titulan Información Importante y hablan de la ley. Guatemala da un paso clave con la aprobación de la ley portuaria. La aprobación de la ley portuaria representa un paso fundamental para fortalecer el comercio internacional, modernizar la infraestructura portuaria y generar más oportunidades para los guatemaltecos. Los puertos son fundamentales para impulsar el comercio, atraer inversión y ampliar las oportunidades económicas del país. Por ello, esta ley promueve la eficiencia, fortalece la seguridad y amplía la capacidad portuaria para responder a la creciente demanda. Con la ley portuaria damos un paso decisivo para aumentar la competitividad, profundizar el comercio internacional y generar prosperidad en toda la región. Desde el Ministerio de Comunicaciones, Infraestructura y Vivienda, seguimos avanzando con la fuerza de Estado para construir una Guatemala más competitiva. Cierra el comunicado del Ministerio de Comunicaciones, Infraestructura y Vivienda.
0: Y ya que hablamos de reacciones, también Agexpor ha emitido un comunicado. Dice Agexpor felicita al Congreso de la República, a la Comisión de Economía y Comercio Exterior por la aprobación de la Ley General del Sistema Portuario Nacional. Una decisión trascendental que representa un paso firme hacia la modernización del sistema portuario nacional y fortalece la agenda de competitividad que Guatemala necesita para impulsar el crecimiento del comercio exterior y la atracción de inversiones. Esta ley constituye una herramienta estratégica para transformar el sistema portuario nacional, fortalecer su rectoría, brindar mayor certeza jurídica a las inversiones y promover el desarrollo de puertos más modernos, eficientes y competitivos. Con esta decisión, Guatemala envía una señal clara de confianza, visión de largo plazo y compromiso con la competitividad. Se ha dado un paso decisivo para fortalecer el entorno exportador, atraer nuevas inversiones, generar empleo y crear mayores oportunidades de prosperidad para todos los guatemaltecos. Así que son algunas de las reacciones que ya están llegando desde diferentes cámaras empresariales ante lo aprobado por el Congreso de la República. Era la expectativa de que así se llegase a realizar la reacción también de varias cámaras, dado que era algo que se estaba pidiendo se impulsara desde hace tiempo, ¿no?
3: Sí, yo creo que como ha ocurrido en muchas ocasiones, como aquella sección que teníamos en el programa, mientras usted dormía, la sociedad guatemalteca creo que estaba más atenta a lo que pasaba con la sub-20, a lo que pasaba con Antigua y a lo que pasaba con el Volcán de Fuego, que a esa sesión del Congreso. Fueron 12 horas que terminaron pasadas a las 2 de la mañana y pocos se enteraron. Por ello es que en estas primeras horas del día es que se está dando la reacción y la aparición de los comunicados y la información que están dando varias de las cámaras, que repito, ellas estarán representadas por una persona en este directorio.
0: Bueno, 7 de la mañana con 18 minutos, esta es la red 106.1. Así lo vamos contando de lo que ocurre en el Congreso de la República. Bueno, hay jugadores que de verdad yo no sé, lo suben en una palestra, después la vida los baja. Hablo por el tema de selección. El tiempo le está dando la razón a Tena, eso es lo más triste. En muchas ocasiones, por ejemplo, Aparicio le dio la razón con Aparicio después de las dos últimas rojas, y le empieza a dar la razón de cuando se criticaba por qué no convocaba a Wilvin Tebalán. Lo de Tebalán ha sido de lo que de verdad no terminan de entender algunos jugadores, de que ya son profesionales, entre comillas. Bueno, no sé si este fútbol puede llegar a considerarse así, pero Tebalán visto jugando una chamusca en Momostenango, no, hombre, es ridículo, ¿no? Se pudo haber lesionado y entonces, ¿qué pasa, no? O sea, y usted tiene contrato y tiene que seguirle pagando.
4: ¿Cuándo jugó Shela?
0: Shela juega lunes, el lunes, ¿no?
4: ¿Y ayer qué día fue?
0: No, martes, que fue día de descanso, entonces se fue a jugar la chamusca.
4: ¿Y cuándo vuelve a jugar Shela?
0: El viernes, debería estar listo, debería estar cuidándose y descansando.
4: ¿Y a Costa Rica? Y usted lo ve, no, a Panamá. Ah. Usted lo ve y anda con un protector en uno de los brazos porque se lesionó la semana pasada en Costa Rica, ¿no?
0: Claro, pero entonces, si usted tiene la capacidad de jugar chamusca, ¿qué está haciendo, no?
4: A ver, el tema pasa que fue visto Wilvin Tebalán jugando una chamusca en Momostenango. Hay un video muy claro donde se le enfoca a Wilvin Tebalán y él dice, no, no, no, no me grabes.
0: Imagínese.
4: No me grabes, pero la chamusca, bueno, es una feria patronal, lo que querrás, pero fue televisada en todo Momostenango. Entonces, ¿cómo le vamos a hacer para que un celular no te grabe, pero va a ser televisada por todo Momostenango? Escuchemos rapidito cómo fue ese altercado.
0: ¿Por qué me estás grabando? Quiero escuchar otra vez. No, pues no me estés grabando si ya lo habían cachado. O sea, es que... pero de verdad, ¿en qué cabeza cabe? O sea, no te lo tienen que decir. Sos un jugador que trabaja en esto, que supuestamente sos profesional. Bueno, ¿qué pasó? ¿Lo citaron o no?
4: Hoy está citado Wilvin Tebalán. Claro, el video se hizo viral en la parte de esta parte del país. Ya llegó a oídos y a vista del presidente del equipo de Xelajúmere Camposeco. Obviamente ya lo vio Roberto Hernández también. Ya lo vio el grupo de jugadores. Hoy está citado después del entrenamiento. Ah, que cuente, ¿verdad? ¿Qué hacía chamusqueando si es futbolista profesional?
0: No me imagino lo que le van a decir hoy.
4: Seguro vendrá una multa y una sanción económica y fuerte. Seguramente no sé si Shela está para suspenderlo
0: a Tebalán. ¿Pero qué pasa con Tebalán? ¿No? Te quitas a Tebalán, no estás quitando a Cucurella, pues, o sea, tampoco.
4: ¿Pero a quién pones?
0: Tenés otros jugadores, o sea, quítate a Balán y pones a otro jugador, o sea, no pasa nada, o sea, realmente... No pasa nada, o sea, hoy que me digas que un jugador te hace la diferencia y demás, o sea...
4: Ah, yo creo que en Shela sí, no. Hoy que quites a Maynor Álvarez.
0: ¿Qué?
4: Pesa.
0: No, pero no pasa nada, o sea...
4: El tema pasa que así nos...
0: Es que, ¿sabes cuál es el problema?
4: Poco a poco nos es vamos que, dando cuenta es que del problema es, que está...
0: Mi punto es, te está pegando en todo el fútbol, o sea...
4: Sí,
0: es o sea, no... El
3: profesionalismo que...
0: Solo, o sea, el problema es que seguimos creando cucurelas donde no hay, a ver si me explico, o sea... No,
4: totalmente.
0: Es que si vas a perder al capitán y... Es mentira, Shela juega mejor sin Aparicio. Ahí está, el 3-0 que le metió a Aurora, el 3-1 que le metió a Aurora. Te voy a poner ese caso, el caso Antigua, por ejemplo. Me decías el fichaje que trajeron de Honduras y demás. ¿Y qué pasa? No pasa nada con el fichaje.
4: No.
0: Antigua sigue perdiendo.
4: Yo le voy a decir algo, solo después no, que la gente no le venga a decir a Tena, ¿por qué no llevas nuevos jugadores?
0: Porque no son profesionales y esto explica mucho. O sea, yo creo que lo que pasa es que, a ver, cuando perdemos, la culpa es del técnico. Sí, pero ya hay que entender que hay un problema totalmente. De base, sí. Un problema de toda la estructura del fútbol guatemalteco que tiene este inconveniente.
4: Yo lo he dicho aquí, lo he dicho en la red, nosotros vemos por fuera.
0: Sí.
4: Los futbolistas y los jugadores y los cuerpos técnicos ven más allá. Ellos conviven con el futbolista, ellos saben cómo se comporta dentro de un entrenamiento, dentro de una concentración, dentro de tantas... Yo sé, muchas veces criticamos el por qué no llevar a XY jugador. Hoy nos, por ejemplo, este video se hizo viral en aquella parte del país. Muchos no lo habíamos visto aquí en Guatemala. Yo me enteré porque me contaron. Entonces, Esto seguramente va a llegar a oídos de Luis Fernando Tena.
0: Claro, y ya dice, bueno,
4: seguro, sí, ya lo sabe. Entonces, sí, seguramente en septiembre van a salir un montón a decir, pero Tebalán estaba haciendo una muy buena Copa Centroamericana el año pasado, el torneo pasado, lo hizo bien.
0: Esto te explica por qué no van a selección.
4: Y así muchos, no es el único, pero no, pongo este de ejemplo porque es el último.
0: Y por eso te digo, o sea, el tema de cuando decimos, no, es que mira, sí, quitas, porque eso es lo que muchas veces yo escucho en el análisis que se hace del fútbol guatemalteco. Como no está, entonces el equipo se cae a pedazos. Y uno dice, ¿de verdad han visto el fútbol que estamos practicando en este momento en la Liga Nacional, en las selecciones? O sea, no es un jugador, o sea, no funciona así. O sea, por ejemplo, cuando vos analizas a grandes clubes o a grandes selecciones a nivel internacional, el tema es que, por ejemplo, quitas a A, pones a B, igual sigue funcionando el equipo. O sea, esa es tu diferencia entre la campeona del mundo y otro equipo que no pudo ganar, o entre varios equipos que no pudieron ganar. O sea, sé que molesta, sé que hay dudas con ese tema, pero seamos realistas. O sea, vos en España quitabas a A, ponías a B, igual seguía funcionando. O sea,
3: hay un esquema, hay un sistema, hay una filosofía que se trabaja desde las divisiones inferiores en selecciones.
0: Pero que es una filosofía que, incluso con todo respeto, alcanza, y yo sé que le va a doler mucho a la afición, por ejemplo, del Real Madrid, pero por ejemplo es una filosofía que no instauró la Real Federación Española de Fútbol. Esta la instaura el Barcelona. O sea, y después el fútbol español se ve influenciado por esto, y muy bien, o sea, lo han logrado. O sea, hay una filosofía, otros clubes lo han tratado de hacer. O sea, hay todo un sistema que crea una estructura y un andamiaje de fútbol. Y por el otro lado, tenés a un equipo como el Real Madrid, por ejemplo, que en este momento hace negocio de su fábrica, de su tema de jugadores, pero no tenía ningún jugador en selección, por ejemplo, porque no tiene
3: ese modelo de juego. Pero por eso, porque tal vez no reflejaba esa filosofía.
0: Exacto, entonces, el tema es que Iván está haciendo lo que tiene que hacer.
4: Igual, independientemente, yo creo que no hay que ser muy astuto con tu mente para decir, a ver, me están invitando una chamusca a mitad de torneo, a mitad de semana.
0: Con partido lunes, viernes y tenés Centroamericana, o sea,
3: en mi día de descanso.
4: O sea, el jueves estabas en Costa Rica, veniste a Guatemala. No, es que de verdad, lo de Wisbin Tebalán, veremos realmente qué pasa, veremos qué sanción le pone el equipo de Xelajú Mario Camposeco.
3: ¿Cuánto pudo ganar el jugador por ese partido? Por ejemplo, digamos que fuera por el argumento económico, que fuese un argumento que no lo compro, pero
4: lo que
3: le van a pagar no es, representa el compromiso que él debe llevar.
4: De Xela hay 10 mejores futbolistas o de renombre que diga, bueno, viene Jesús López a jugar a la Feria de Momostenango, viene Jorge Aparicio, viene Kevin Ruiz, viene Maynor Álvarez.
0: ¿No vos crees que Aparicio, Chucho, van a hacer eso? O sea,
4: es más, yo no, con todo el respeto, yo no vi a estos, a las figuras, a Aparicio, a Chucho López, a Maynor Álvarez, en estas chamuscas de mitad de año, las famosas talachas allá en Estados Unidos.
0: Sí.
4: Fueron otros.
0: Sí.
4: Pero ellos no fueron. Así que, Wisbin Tebalán, visto jugando chamuscas de barrio, chamuscas de pueblo, allá en Momostenango, hoy citado.
0: Y si te digo una cosa, mal día para esto, porque aparte duele ver que el fútbol guatemalteco no va bien, ni en selecciones, ni en clubes, y le sumas esto, no, hombre, mal día para esto, ¿no? 7:27 PM, pausa, ya venimos.

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8: Bueno, ¿a qué le ponemos atención esta mañana? Son las 7:29. Le ponemos mucha atención a lo que va a ocurrir con conferencia de prensa programada por el Ejecutivo para las 12 del mediodía.
9: ¿Mejoramos?
8: Pues no sabemos, porque andábamos malitos del estómago, según dijeron, ¿no? Ayer...
9: ¿Qué me dirá mi jefe si yo le digo, fíjese que hoy no puedo ir porque fíjese que estoy malo el estómago?
8: Venga, eso es lo que te va a responder.
9: Qué lujo se pueden dar algunos, ¿no?
8: Pues algunos. El tema es que ayer se preguntaba por qué el presidente no estaba en una conferencia de prensa de la Coordinadora Nacional para la Reducción de Desastres por la Emergencia.
10: Donde se iban a dar las indicaciones claves y las decisiones que se tomaban en medio de una emergencia y alerta roja en tres departamentos.
8: Explicó la Secretaria de Comunicación Social de la Presidencia de que el presidente estaba enfermo, criticó el tema de desinformación, pero en realidad no es que haya sido una desinformación, en realidad sí estaba enfermo porque se dijo quebrantos de salud, o sea, quebrantos de salud no necesariamente se traduce en tener que estar casi que postrado en cama, pero se le preguntó a la secretaria y realizó una declaración en torno al tema de la salud del presidente. Esto era lo que decía.
11: Acerca de la presencia del señor presidente en la conferencia y su salud, surgieron algunos mensajes de desinformación, lamentablemente, distrayendo la atención de lo que realmente es importante, que es esta situación del volcán, pero sí quiero tomar unos minutos para hacer esta aclaración. El presidente está bien, el presidente está trabajando como siempre, el presidente está liderando sus equipos como siempre, está al tanto de esta situación como siempre. El presidente sí tuvo una situación de salud. Les quisiera decir que es bastante normal para las poblaciones que lo viven, que es tema intestinal, una infección intestinal, y pues sí tuvo que ser atendido médicamente, pero ya está mejor. Como les dije, él está trabajando como siempre. Lo que sí es que probablemente no lo tengamos presencialmente en algunos espacios, por esos temas de que tiene que ser tratado con antibióticos y este tipo de situaciones, pero sí quiero aclarar a la población, el presidente está bien y liderando. El presidente está siguiendo diferentes tratamientos, hay diferentes formas de tratar su infección, pero lo más importante es decirles que no es nada grave y que el presidente está trabajando, posiblemente no esté en algunas sesiones presenciales, pero eso es normal. Pero sí quiero aclarar que el presidente está bien, porque he leído mucha información equivocada, parcialmente trasladada. El presidente está bien, la población ya tiene suficiente con esta preocupación. Lo importante es que atendamos la información de Conred, lo que la situación del volcán está causando, y que estamos nosotros al frente, en terreno, y también en donde cada institución del Estado tiene que estar. Y el presidente está al frente de ella.
8: La secretaria de Comunicación Social de la Presidencia hablando de la salud del presidente. A ver si hoy está en la conferencia de prensa al mediodía. Va a ser también lo que va a generar expectativa en torno también a lo que se indique en tema de seguridad, seguimiento al volcán, si es que se va a hablar del tema, y por supuesto reacción a la aprobación de la ley de puertos. Será una de las noticias de la jornada, 7:32. Bueno, vámonos al Congreso de la República, donde han habido varias noticias, ¿no?, que son claves. Agradezco el atender la comunicación a la diputada Alexandra Axip, que nos acompaña a esta hora para hablar de una iniciativa de ley que han dado a conocer en el Congreso de la República. Partiendo de esto, diputada, y es la primera duda que quiero entender, ustedes presentan una iniciativa. ¿Cómo va la discusión del tema de los combustibles? Esto tiene que ver con el tema de alivio a los bolsillos, así que va ligado de alguna manera. Gracias por estar con nosotros. Buenos días, diputada.
12: Muy buenos días. Un gusto estar con ustedes y contarles un poco lo que está aconteciendo en el Congreso de la República. Como bien pudieron observar, lastimosamente la población guatemalteca el día de ayer se trató de colocar en la agenda la discusión para ver cómo podemos como Congreso poder venir y apoyar a las familias guatemaltecas. Hay múltiples propuestas en el Congreso. Unos hablan de poder quitar los impuestos a los combustibles, otros hablan de poder colocar subsidios a los combustibles. Hay otras propuestas que dicen quitemos el impuesto y coloquemos subsidio, pero al día de hoy no ha podido llegar ninguna propuesta a tener los 81 votos necesarios para poder avanzar. De esta cuenta, viendo que no se pueden llegar a los votos y que todavía el Congreso está todavía en discusión y la gente en la calle ya no puede más pagar con los combustibles, es que nosotros también con un grupo de diputados estamos presentando la iniciativa para poder poner, le han puesto precios tope, pero nosotros le hemos puesto ganancias tope. ¿Por qué? Porque estamos fijando un precio tope de acuerdo al margen de ganancia, ya sea no solamente para los combustibles, sino también para los productos de la canasta básica. Nosotros sabemos que solamente se da la noticia de que el combustible aumenta y en automático todo el pasaje, las verduras, los granos básicos aumentan. Entonces, con esta legislación, lo que nosotros queremos es prevenir la especulación en primer lugar, y segundo, poder apoyar en estos momentos a las familias guatemaltecas. ¿De qué manera? Colocando ganancias tope a lo que son los combustibles y a los alimentos que están designados como alimentos prioritarios en la canasta básica.
8: A ver, este mecanismo, ¿cómo funcionaría? ¿Cómo se calculan las utilidades máximas? Esto requiere de que uno tenga conocimiento de los precios, de la composición de puestos completos, pero lo que nosotros nos hemos dado cuenta la semana pasada es que ni siquiera existe claridad en cómo se compone el precio como tal, no se entiende cuál es el verdadero precio de referencia que hay que utilizar. ¿Cómo adoptar una ley de este estilo cuando no se tiene ni claridad la composición del precio?
12: Nosotros en primer lugar estamos creando el Consejo Nacional de Vigilancia de Márgenes y Abastecimiento. Está integrado por el ministro de Economía, por el ministro de Energía y Minas, el ministro de Agricultura, el gerente del Instituto Nacional de Estadística. Tenemos también a un representante de las organizaciones empresariales, obvio, legalmente constituidas, un representante de la Organización de Consumidores, también un representante también de las universidades del país. No nos estamos inventando las matemáticas, también estamos colocando una fórmula. Prácticamente todos los empresarios al momento de declarar los impuestos tienen una contabilidad, tienen la manera de cómo deducir los precios y las ganancias. Esa información la cuenta la SAT y hay mecanismos matemáticos fáciles de poder determinar al final cuál es el margen de utilidad sobre la venta. Entonces, yo les voy a leer aquí textualmente el artículo 7 de la iniciativa que nosotros estamos promoviendo, en la cual está redactado de la siguiente manera, dice, en consecuencia, el precio de la venta unitaria máximo permitido será el resultado de dividir el costo total unitario entre 0.80, lo que equivale a un recargo máximo del 25%, que es el tema que nosotros estamos legislando sobre el costo. Toda referencia a esta ley al margen máximo se entiende hecha al margen sobre el precio de venta y no al recargo sobre el costo. Tenemos ahí la fórmula matemática, porque así como nosotros estamos proponiendo esa ley, no es nada nuevo, se está utilizando en otros países. Tenemos a México con algunos medicamentos, tenemos inclusive a El Salvador con el tema de la gasolina, países que ya han adecuado esta normativa mucho más rígida en momentos claves en donde la economía no está pudiendo soportar los precios que son exteriores al país.
8: A ver, me surge esta duda. ¿Cómo lograr su aprobación en, no sé, no, voy a tratar de ponerle una palabra, corto plazo, mediano plazo, pero ¿cómo ustedes tienen esperanza de la aprobación de esta ley, tomando en cuenta que lograr el dictamen, primer gran paso, complicado? Segundo, los acuerdos. Si no se logran acuerdos para un subsidio, lograr acuerdos para precio tope se ve cuesta arriba en el Congreso de la República con la falta de acuerdos que existen entre bancadas. Y tercero, la aplicación, el reglamento y la entrada en funcionamiento podría llevar varios meses. Si yo tomo en cuenta todo este escenario, no sé si primero se acaba la guerra antes de que llegue esta iniciativa de ley a la aprobación como tal y que realmente sea un alivio a los bolsillos. ¿Cómo impulsar esto para que se camine más rápido dentro del Congreso de la República? ¿Se puede? ¿Creen ustedes que sí podría tener el apoyo de otras bancadas?
12: Sí, lamentablemente yo creo que el Ejecutivo ha puesto sobre el Congreso un reloj de una bomba que está y va a estallar en el Congreso, porque hoy toda la población ya se olvidó de lo que el Ejecutivo puede hacer, porque esto lo puede hacer desde ya desde un gabinete económico, y hoy esa responsabilidad va al Congreso de la República. El día de ayer hubo prácticamente 4 horas en discusión para poder avanzar en las otras iniciativas, y nosotros vemos que como no se ha podido llegar a acuerdos, nosotros estamos presentando una alternativa que no tiene absolutamente nada que ver con las otras iniciativas, y obviamente la responsabilidad de nosotros como diputados de poder venir a abanderarla y cabildearla. El día de ayer hablamos con algunos diputados, tenemos pendientes poder enviar y empezar la discusión. Es algo arduo, pero yo creo que la palabra es voluntad política. Cuando uno quiere voluntad política, no tenemos que esperar esto que lleven meses en discusión, no tenemos que esperar que un reglamento pues nos acote 6 meses, 1 año, sino que yo creo que esta es una prioridad que hoy por hoy está dañando los bolsillos de todos los guatemaltecos, y con voluntad política le puedo decir que esto podría, tenía esta ley, podría estar ya lista en 1 mes. Teniendo la voluntad política, no solamente del Congreso de la República, sino, como bien lo decías, al momento de realizar el reglamento, también del organismo ejecutivo, porque al final el que ejecuta, el que tendría que ponerse en acción, pues es el organismo ejecutivo, que ha sido el gran ausente en esta problemática nacional.
8: Y no solo el organismo ejecutivo, porque yo le escucho y veo que en esta ley también entra el tema de la ley de competencia y el ente regulador, que incluso se había hablado mucho que la ley de competencia iba a servir para este tipo de casos, para investigar este tema.
12: Correcto.
8: El ente regulador tenía que hacer el trabajo. Hoy el ente regulador se tiran entre el que es el superintendente y los que forman parte del directorio. O sea, no se termina ni de poner de acuerdo para echar a andar esta superintendencia. A ver, voy a terminar con esta pregunta. Realmente, viendo ese escenario, por ejemplo, de la ley de competencia, que en su momento algunos diputados del Congreso de la República lo presentaron como una solución a muchos problemas, y hoy ni siquiera se puede echar a andar la superintendencia, ¿cree usted que realmente sí puede haber voluntad política con el tipo de ayuda que sea? Porque lo que no vemos es ni subsidio, ni precios tope, ni ninguna solución. O sea, no hay acuerdos en el Congreso de la República. ¿Cree usted que qué hace falta para lograr los acuerdos? Cuéntemelo usted, que lo ve desde adentro.
12: Yo siempre lo he dicho y lo repito, yo creo que lo que no han entendido muchos políticos es que nosotros solo tenemos una representación del pueblo guatemalteco. Se me hace absurdo, y lo voy a decir, se me hace absurdo esa inactividad por parte de muchos actores, cuando hoy de verdad la gente ya no está comiendo, ya no se está pudiendo transportar, y no estamos viendo el peligro que esto causa. Es una olla de presión, lo repito, es una olla de presión que va a estallar en contra todo el gobierno si el gobierno sigue con esta inactividad. ¿Qué necesitamos nosotros? Que la gente escriba tanto al presidente, a los gabinetes y al Congreso, que ya no aguanta con esta situación, que es más que evidente, y que de verdad le ordene a sus organismos ponerse a trabajar. Porque ayer, ¿cuánto fue la jornada para la aprobación de ley de puertos? Que es una necesidad, que Guatemala necesita, yo estoy de acuerdo. Pero para mí primero está lo importante y urgente, que es resolver hoy esta necesidad de los bolsillos de todos los guatemaltecos. Porque hoy estamos hablando solamente de combustible, pero no estamos hablando ya de las referencias de los precios, del aumento de los precios de los productos de la canasta básica. Entonces, antes alcanzaban para 4 tortillas, hoy 3, y cada vez son más pequeñas. Yo creo que esos son los temas de realidad guatemalteca que debemos de apurarnos en el Congreso a empezar a discutir. ¿Qué falta? Que la población también alce la voz y que obliga a los diputados distritales a verdaderamente ejercer una verdadera representación dentro de la instancia de jefes de bloque y del pleno del Congreso.
8: Claro, bueno, diputada Alejandra, sí, le quiero agradecer mucho el hablar de estos temas y vamos a darle seguimiento, pues, si se aprueba o no y qué pasa, ¿no? Muchas gracias.
12: Bendiciones para todos.
8: Gracias. 7:43 a.m.
10: Una nueva iniciativa, en este caso, propone un aspecto técnico que sea específicamente consolidar y calcular cuál es el margen de ganancia y a partir de cierto margen poder tener este tipo de aplicaciones para limitar. De acuerdo a la diputada, es una fórmula matemática que se ha utilizado para calcular el margen de ganancias de la medicina en México y de los combustibles en El Salvador. La pregunta que me surge es, ¿será posible que se aplique en Guatemala cuando ahora mismo no se pudo definir cómo se utilizó el subsidio y hay dudas si realmente las autoridades pueden verificar que el subsidio llegó a aplicarse y benefició a la economía?
8: No, yo lo veo casi imposible, hay que ser realistas, esto no tiene futuro.
10: Dos palabras que a mí me ponen los pelos de punta: voluntad política.
8: Sí.
10: Cuando se habla de eso,
8: esa no existe. Aquí existen intereses políticos.
10: De acuerdo.
8: Esos son muy diferentes, ¿no? Bueno, hoy el precio del RBO está en el del RBOB gasolina reformulada está en $2.82. Tiene tendencia a la baja este día, con la expectativa que en los próximos 30 minutos podamos ver tendencia al alza, pero sin la fuerza necesaria para recuperar los precios anteriores arriba de los $3. Igual el precio del petróleo se encuentra en $75.46. Eso sí, ha detenido su caída fuerte, la de las últimas horas.
10: Más que lo que pueda resolver el Ejecutivo, los diputados, pues yo le veo más voluntad política, tengo más esperanza en la voluntad política del presidente de Estados Unidos, Donald Trump, que ha asegurado que hubo un martes muy bueno en las negociaciones y que según él, el tránsito por el estrecho de Hormuz podría alcanzarse ya en una forma regular mañana o el viernes. Es lo que ha dicho Donald Trump y sabemos que este tipo de declaraciones son las que mueven totalmente el mercado.
8: Bueno, ya veremos al final qué ocurre, ¿no? 7:45 a.m.
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8: ¿Qué está pasando con el volcán de fuego? Agradezco el atender la comunicación nuevamente a la secretaria de la CONRED, Claudina Ugaldes, para que nos actualice cuál es la situación a esta hora con el Coloso, con la Ruta Nacional 14 y en general con las comunidades y las personas albergadas. Secretaria, gracias por estar con nosotros. Buenos días y en general, ¿cuál es la situación en este momento?
15: Buenos días, Guillermo. Buenos días a la audiencia. Gracias por la entrevista. Sí, efectivamente, ya tenemos una disminución progresiva de la fase activa del volcán. Ya las imágenes son bastante más claras, amaneció bastante despejado, todavía está emitiendo explosiones, pero ya muy, muy leves y muy espaciadas. Sin embargo, todavía tenemos preocupación por la dispersión de ceniza y que puede haber descenso de bloques, ¿verdad? Pero eso es por todo el material que se quedó, porque realmente sí, lo que hizo fue sacar todo el material que estaba sobre el cráter. O sea, como que durante este año que estuvo no sé cuál sería el término correcto, decir dormido o sin actividad, fue acumulando material y eso fue lo que hizo en estos 45 horas sacar ese material, ¿verdad? O sea, sí, eso fue lo que provocó. En cuanto a los albergues, ya algunas personas están ya regresando ordenadamente, o sea, voluntariamente están regresando a sus viviendas. Nosotros ya estamos organizando con las municipalidades y con el sector azucarero buses para que las personas puedan retornar tranquilamente a sus comunidades. Por la RN14 ya está habilitada, se habilitó desde el día de ayer para permitir el paso de los camiones que estaban haciendo cola para poder transitar por esa ruta.
8: Uh-huh. A ver, secretaria, el tema es, en este momento empieza a tener un descenso en la actividad. Entiendo entonces que empezará a regresar la normalidad para las comunidades y en general para la carretera de la Ruta Nacional 14. ¿Qué mecanismos de monitoreo quedan activos? ¿Cómo se va a tener también protocolos establecidos por si hay que volver a evacuar? ¿Cómo se mide si el riesgo ya va disminuyendo?
15: Mire, nosotros, bueno, el ICIBUME tiene una, se llama RSAN, que es lo que nos permite, es como lo que decía el día de ayer el ingeniero Rojas, es como un electrocardiograma que se le hace al volcán. Y ahí uno puede ver que va disminuyendo la actividad, la actividad eruptiva. Entonces, desde el día de ayer ya empezó esa disminución progresiva. O sea, es precisamente como ver un electrocardiograma que va subiendo intensidad cuando se pone activo y va bajando lentamente, ¿verdad? Entonces sí hay una disminución bastante evidente de esta actividad volcánica. Por eso es que ya se va a regresar a la normalidad. Nosotros siempre mantenemos activos los protocolos, o sea, se activa inmediatamente el Plan Nacional de Respuesta si hay que evacuar nuevamente, ¿verdad? Pero ahorita ya no tiene sentido decirle a la gente que se quede en los albergues. Continúa la alerta roja en los departamentos porque el ICIBUME a mediodía espera ya dar un boletín final, digamos, o sea, se va a monitorear toda la mañana del día de hoy para ver, para confirmar que esta actividad disminuyó, y entonces ya con el boletín de mediodía nosotros ahí bajaríamos los niveles de alerta, pero tendríamos que esperar este monitoreo que haga el ICIBUME.
8: Claro. En este momento, lo que nos deja, ¿qué aprendizaje o cuál es el aprendizaje más importante que nos deja esta emergencia y que les deja a ustedes como la Coordinadora Nacional para la Reducción de Desastres? A mí me deja una necesidad y se la voy a plantear y no sé si usted la va a compartir dentro de lo que me va a decir, pero el tema de trabajar el cabildeo que usted me mencionaba ayer en el Congreso de la República para el tema de las evacuaciones obligatorias que ayer ponían en riesgo la vida de personas. ¿Qué le deja a usted como aprendizaje, como secretaria, a la institución, como tal, que hay que mejorar de cara a lo que viene?
15: Mire, creo que hay que seguir mejorando la cultura de prevención. Eso sí es lo que tenemos que hacer, porque no debería ser solo porque es obligatorio hay que evacuar, sino la gente debería también por sus propios medios decir, tengo que evacuar porque estoy poniendo en riesgo la vida de mi familia, ¿verdad? O sea, hubo familias enteras que no evacuaron porque decían, no va a pasar nada. No pasó nada, pero pudo haber pasado, ¿verdad? O sea, y entonces, ¿qué es más importante? Entonces, creo que eso es parte de lo que nosotros tenemos que seguir trabajando en la cultura de prevención. Sí consideramos que está bastante más fortalecida porque se logró la evacuación de 1,696 personas. Sin embargo, no todas se evacuaron. Y hubo familias que nos dijeron, miren, voy a priorizar mujeres, niños y adultos mayores, pero el jefe de hogar se va a quedar en la casa cuidando los bienes, ¿verdad? Y la vivienda, que uh-huh. también es muy comprensible, y yo admiro a esos jefes de familia que se quedaron cuidando y que decían, si sucede algo, nosotros nos vamos inmediatamente. Entonces tenían una moto para salir. O sea, eso también es admirable y eso también es comprensible. O sea, que creo que eso es de agradecer, ¿verdad? A todas las personas que evacuaron, que no se sintieron obligadas a evacuar. O sea, creo también, como dices tú, que hay que mejorar la ley de Conred. Creo que sí, o sea, si Conred en algún momento dice que en qué lugares no son recomendables vivir, no debería haber personas, ¿verdad? Tenemos varias declaratorias de alto riesgo alrededor del país, en varias comunidades, donde simplemente no debería vivir absolutamente nadie. Sin embargo, hay viviendas, pero también hay desarrollo de infraestructura pública, hay centros de salud, hay escuelas, hay oficinas del organismo judicial, del Ministerio Público, que no deberían haber en lugares de alto riesgo, ¿verdad? Entonces sí deberíamos también, creo que esa es la lección más grande, una ley de Conred más fuerte, con más garra para poder decir lo que dice Conred se tiene que respetar. Así.
8: Ok, a ver, y entiendo que sí existe la concepción de que a pesar de que las personas arriesgaron su vida, que es admirable lo que han hecho, pero al final creo que un punto de mejora, escuchándola a usted, es también el tema de la coordinación que tiene que tener Ministerio de Gobernación y Ministerio de la Defensa para crear los cercos de seguridad y ese tipo de cosas. Que entiendo, eso ya no es una competencia de la Conred, pero sí ayudaría que ustedes les facilite el tema de decirle a las personas, miren, tranquilos, aquí está todo un cerco establecido, hay una estrategia de seguridad, o sea, para que la gente se vaya a sus casas. ¿Ayudaría eso?
15: Sí, efectivamente, y ayer había tanto de la PNC como de la del Ministerio de la Defensa, del Ejército de Guatemala, tenían un cerco de seguridad, uno donde no se permitía el ingreso al volcán Acatenango, al volcán de fuego, pero también en las comunidades había, y el Ministro de la Defensa dio instrucciones al personal del Ejército que hiciera patrullajes por las viviendas. La cosa es también que estamos poniendo en riesgo al personal del Ejército, de la PNC, ¿verdad? Porque están cuidando las cosas, pero también, ¿y qué pasa si hay una erupción? ¿Tendrán ellos la capacidad de salir rápidamente y saber en qué momento hay que evacuar porque hay una erupción? O sea, sí, entonces, este tipo de cosas creo que sí hay que mejorarlas, pero también deberíamos tener esa tranquilidad, ¿verdad? De como sucede en otros países del mundo, que yo puedo echar mi casa y sé que cuando regrese la voy a encontrar bien, ¿verdad? O sea, si no pasó absolutamente nada, ¿verdad? Porque si fue un huracán y se llevó la casa del huracán, o si fue como en Estados Unidos un tornado que evacuamos, pero el tornado se llevó la vivienda, pues ni modo, ¿verdad? Pero tampoco arriesgar al personal de seguridad.
8: Claro, bueno, le quiero agradecer mucho, secretaria, por estar con nosotros, solo para entender qué viene para la Conred en el día de hoy, prioridades de atención, trabajo que hay que realizar, solo para tenerlo claro.
15: Sí, efectivamente, nosotros ahorita vamos a, como le digo, organizar la logística con el sector azucarero y las municipalidades para que las personas puedan evacuar, así como se pusieron tanto las municipalidades como el sector azucarero, pusieron buses para poder evacuar. Ahora les estamos organizando esos buses también para que las personas puedan retornar a sus viviendas. O sea, esa logística nos toca hacerla y de ahí continuar en el monitoreo del volcán junto con el INSIBUME, esperar el informe del INSIBUME para poder decir si con esto bajamos los niveles de alerta.
8: Claro. Bueno, secretaria, gracias por estar con nosotros aquí en la Red 106.1. Muy amable.
15: Gracias, Guillermo. Feliz día.
8: Gracias por acompañarnos. Doctor Romero.
10: Nos evidencia que afortunadamente ha cesado un poco la actividad en el volcán de fuego, se mantienen las alertas y por ello el sistema estará activo. Hoy a mediodía se espera un informe por parte del INSIBUME. Progresivamente los habitantes de las comunidades empiezan a regresar a los alrededores del volcán, que mantienen las restricciones que ya conocíamos, y evidencia dos cosas. Uno, la necesidad imperante de regular o de revisar la legislación en cuanto a la factibilidad que pueda tener la Conred para poder en algún momento obligar o hacer que las personas salgan de la comunidad, pero también la hará otra gran deficiencia. No solo dependemos de los sistemas o de los fenómenos naturales. El tema de la violencia, el tema de la delincuencia sigue siendo una gran preocupación para los guatemaltecos en cualquiera de los ambientes, tanto que se preocupa más por la delincuencia que porque pueda provocar un volcán.
8: Bueno, así está la historia de lo que está ocurriendo en este momento. Es tenerle más miedo a que uno pierda todo a morir por el volcán. Esa creo que es la frase que de verdad da lástima en un país como el nuestro.
10: Ayer lo veía yo en una de las publicaciones en redes sociales, una persona, un jefe de casa que decía, le tengo más miedo a los que andan que al volcán.
8: Imagínese usted. Vamos a la pausa, ya regresamos con más.

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4: Siete de la mañana con 59 minutos. Bueno, la historia se cuenta en la ley de puertos, ¿no? De todo lo que ha ocurrido y las reacciones que todavía siguen llegando. Y vamos a platicar con una de las diputadas ponentes de esta iniciativa de ley de puertos, aprobada ahora en el decreto 20-2026. Doctor Romero, se aprobó la ley de puertos en el Congreso de la República.
5: 136 votos a favor en la madrugada, fue aprobada a las 2:46 y con ello lo que procede ahora es trasladarlo al Ejecutivo para su implementación y para tener la posibilidad de empezar a manejar el directorio que se tendrá y que será el encargado de poder llevar a cabo y adelante esta portuaria que ya ha generado la reacción de varias cámaras y también de los ministerios.
4: Diputada Sandra Jovel, gracias por estar con nosotros a esta hora aquí en la red. Bienvenida, buenos días.
6: Buenos días, muchísimas gracias por la invitación.
4: Bueno, primero, ¿cómo toman en su bloque? Y usted, ¿cómo ha tomado la aprobación de la ley de puertos? ¿Sí se cumple con el espíritu que se tenía en el inicio de las discusiones de cómo se podían mejorar los puertos, modernizar los puertos? ¿Quedó algo fuera? Cuénteme en general, ¿qué opina de la aprobación?
6: Bueno, la verdad es que ha sido una aprobación bastante larga, una negociación muy larga desde el año pasado, todo un año negociando la iniciativa, la 6527 y 6541, que se hace una incorporación de ambas. La 6521, que es la que proponemos, que es la que propongo yo, que la verdad es que me siento muy orgullosa de eso, porque estamos dando un giro significativo al modelo portuario guatemalteco. Contempla modelos distintos y un modelo que no tenía Guatemala, pero que sí contempla los países desarrollados, es poder tener en algún momento Guatemala ser un hub a nivel latinoamericano en un tema portuario. La verdad es que el bloque valor, quiero y estoy muy orgullosa de ello, porque se ha trabajado en la idea de poder hacer que esta ley tenga realmente la viabilidad y que sea una ley competitiva, pero que también sea moderna a nivel internacional. Entonces yo creo que dentro del bloque todos votaron a favor de la ley. En su momento pues hubo una discusión de quienes formaban parte del directorio. La verdad es que al final quienes forman parte del directorio son quienes tienen que estar

0: Y el crear ese hub logístico que se ha soñado por tanto tiempo, porque Guatemala tiene esa ventaja de los dos, del Pacífico y el Atlántico, y poderlos conectar. ¿Qué tan lejano es en tiempos? Porque ahora aprobada la ley, hay que crear todo. ¿Cómo hacer también para que no se quede en el camino lo que hay que ejecutar? Porque ya lo vimos, por ejemplo, con tema de carreteras, que se aprobó una ley que creaba una dirección específica y no ha pasado nada. Con la ley de competencias no ha pasado nada. Aunque se apruebe la ley, no necesariamente significan cambios de fondo en el corto plazo. ¿En qué se tiene que fijar el guatemalteco a partir de aquí para que esto sí pase y para que los puertos sean mejores?
1: Mire, yo creo que ahorita sí ya depende del Ejecutivo. El Ejecutivo, bueno, primero que se envíe la ley a aprobar, el decreto 2026 al Ejecutivo, para que el presidente lo pueda darle el ok. No tengo la palabra correcta, y perdónenme el lenguaje, pero para que la pueda aprobar. Y cuando ya se apruebe, en un mínimo de 6 meses deberían de tener los reglamentos ya establecidos. ¿Por qué? Porque las personas que están trabajando en el sistema portuario, o que van a formar el sistema portuario nacional, ya conocen de esa iniciativa, ya se han ido empapando sobre el tema, y realmente no van a variar en mucho. Por lo menos el personal técnico que sí conoce de puertos. Entonces, creería yo que el Ejecutivo en este momento tiene la pelota de su lado, y tal vez no es la palabra correcta para poderlo decir, pero tiene realmente la oportunidad de poder crear en 6 meses reglamentos y poder echar a andar el sistema portuario. Esperaríamos que por lo menos tenga entre 3 y 4 años para que esto ya esté andando como tiene que andar, o sea, poder hacer todos esos cambios que se necesitan. Pero obviamente esto va de la mano de mucho más, y va de la mano, por ejemplo, de carreteras, que usted lo mencionó anteriormente. Si no tenemos carreteras, por mucho que tengamos puertos de último nivel y tengamos un modelo de sistema portuario lo mejor de América Latina, no vamos a poder ni sacar ni entrar productos. No tenemos tampoco una ley de aeropuertos en este momento que nos permita también tener esa facilidad para poder tener esa interacción con los puertos. Entonces, creo que en lo que respecta al tema del sistema portuario, para que la ley pueda entrar en vigencia, eso va a ser en cuestión de poner en práctica todo lo que ya se viene trabajando. Tengo entendido, y desde el año pasado se le asignó ya un presupuesto al Ministerio de la Defensa para que empiecen con la segunda parte del proyecto de Puerto Quetzal. Y entonces esta ley cabe perfectamente en ese proceso, pero dependerá de la ejecución que tenga el Ejecutivo. Recuérdese que Guatemala al final tiene que y debe volver a funcionar, y estas son las herramientas que necesitamos para volverlo a hacer. Ahora, también tenemos el Congreso, creo que tenemos también la deuda pendiente de aprobar esas otras iniciativas de infraestructura crítica y de infraestructura nacional que necesita el pueblo, que son carreteras. O sea, hay temas muy pendientes que aún no se han cumplido.
2: Diputada, buen día. Juan Francisco Romero le saluda. Usted nos acaba de decir su oposición a que hubiese un representante del Congreso por ser un ente político en este directorio, pero entiendo que se excluye a la SAT, siendo que una de las quejas de los que utilizan los puertos es esos procesos para poder ingresar muchos de los productos. ¿Cree usted prudente que no esté alguien de SAT en el directorio?
1: Sí, yo también me oponía a que la SAT estuviera dentro del directorio, porque también creo yo, y hacían mucho la referencia de que no había que poner al Drácula en el banco de sangre. Un poquito va sobre ese tema. Esta es una ley que definitivamente es muy técnica, y la SAT va a estar dentro del directorio, o va a estar como un cuerpo consultivo, obviamente no dentro de la gobernanza, porque la gobernanza tiene que ser un ente colegiado que tome decisiones netamente técnicas. La única persona que posiblemente no sea técnica, que esté dentro de la gobernanza, podrá ser, pero eso dependerá del Ejecutivo también, ¿verdad? El que nombre el presidente de manera que él puede decidir quién es el que va, algún funcionario, algún técnico específico, alguien que el presidente pueda nombrar y que pueda ser de libre remoción. Entonces, eso permite también que toda la ley se mantenga de alguna forma y todo el modelo sea mucho más técnico que político, y que obviamente entren a funcionar estructuras que en el pasado han afectado a todo el tema portuario, que es lo que tenemos.

0: siendo muy francos.
1: Me llamó la atención que se logra algo que, por ejemplo, no se ha logrado en el Congreso con el tema de aprobación de los subsidios de los combustibles y todo. Y le pregunto, con la experiencia diplomática que usted tiene, ¿es coincidencia, casualidad que se pronuncia la embajada de Estados Unidos el lunes y el martes se aprueba la ley?
0: Mire, esta iniciativa desde el año pasado es un tema que ha venido trabajando la embajada de los Estados Unidos conjuntamente con el Congreso de la República. La embajada de los Estados Unidos, acuérdense ustedes, que es el grupo militar el que está haciendo el estudio de la segunda fase del puerto Quetzal, o sea, y se le aprobó recientemente el año pasado en el presupuesto para que pudiese empezar con ese estudio. Se tenía programado que para el 28 ya deberían haber entregado el estudio, no sé cuál es la planificación que tiene en este momento el Ejecutivo, pero obviamente todo va de la mano con la aprobación de esta iniciativa. ¿Por qué? Porque Guatemala está vista desde un punto de vista estratégico o políticamente posicionada, en donde, bien lo decía Guillermo anteriormente, tiene el Océano Atlántico y el Pacífico para poder transportar los productos de una manera mucho más expedito de un lado al otro y poder, pues, obviamente ser un canal más rápido sin tener que llegar hasta el canal de Panamá. Entonces, este plan que se ha venido estudiando no es un plan, pues, nuevo. Se ha estado trabajando, incluso el sector privado estaba trabajando en el corredor interoceánico, pensando específicamente también en que se puedan trasladar los productos y que sea mucho más expedito y mucho más económico de Guatemala tener esa viabilidad. Entonces, sí, yo sí creo que ha habido, no es que a mí me hayan llamado, pero yo sí sé que ha habido presión por parte de la Embajada de los Estados Unidos, pero no para que se apruebe inmediatamente la ley o que se tenga que aprobar una ley que se tenga que aprobar, no, sino que porque realmente hay un compromiso a nivel internacional que Guatemala ya asumió para que este puerto, que ya inició y que ya ha sido parte del proceso, del presupuesto, empiece a trabajar lo más rápido posible.
2: Claro. A ver, tengo una duda. Platicábamos aquí fuera del aire, e incluso lo dijimos al aire también, que ahora esta APN, la Autoridad Portuaria Nacional, queda con un poder sumamente fuerte. ¿Qué blindaje se colocó? No sé si se podía a nivel de ley o si eso solo puede ir en reglamento, usted acláreme, pero ¿qué se contempló para que esa Autoridad Portuaria Nacional no vaya a ser un superpoder? Incluido, sé que tiene directorio, pero que, por ejemplo, estas APNs o estas fuerzas tan poderosas integradas por directorios y por directores y demás, normalmente se pueden llegar a prestar para o malas interpretaciones o realmente actos de corrupción, y en este momento sería de gran calaje porque aquí tendría mucho poder. ¿Cómo se limita el poder de la Autoridad Portuaria Nacional? ¿Cómo se trabajó esa parte? ¿Cómo se analizó esa parte para no estar creando solo un superpoder que después no necesariamente para siendo tan efectivo?
0: Bueno, yo no lo llamaría como un superpoder, sino que lo llamaría más bien una autoridad que lo que busca es tener dentro de la gobernanza a las personas que puedan tomar las decisiones y que ya están tomando las decisiones actualmente en torno a lo que se va a decidir del puerto. Por ejemplo, si van a hacer, recuérdense que la ley está hablando de dos temas de certeza y de inversión. Por ejemplo, habla sobre la habilidad, el poder tener alianza público-privada dentro de la misma, y también habla sobre contratos de administración portuaria, que lo que busca es darle esa certeza jurídica y que la inversión que venga a Guatemala pueda trabajarse sin que no le estén diciendo, por ejemplo, no está este gobierno, entonces muchísimas gracias y que le vaya bien y ya no queremos trabajar con esta empresa. Entonces, y eso es lo que ha hecho muchas veces que grandes empresas internacionales no quieran venir a invertir a Guatemala porque no le da ninguna certeza jurídica ni ninguna estabilidad política para poder trabajar. Entonces, ¿quiénes son partes de esta gobernanza? Aquellos que van a poder darle los instrumentos políticos, jurídicos y técnicos para poder trabajar de la mejor manera posible. Por eso yo me oponía precisamente a lo que usted decía anteriormente, que no fuera ese superpoder en donde estuviera incluido algún ente político, muy político, y llámese Congreso de la República, para tomar decisiones que fueran dentro del marco técnico. Entonces, la idea es que, por ejemplo, un Ministerio de Economía, que va a formar parte de la gobernanza, el MAGA, un representante de la presidencia, que puedan tener incluso representantes de las cámaras, ¿verdad? De las asociaciones que son utilitarias por parte del puerto, puedan tomar las mejores decisiones y que sean decisiones colegiadas. Entonces, no lo llamaría como un superpoder, sino que yo creo que lo que se trata aquí es de poder tomar las decisiones técnicas y políticas lo más rápido y eficiente posible, sin que haya un ente muy politizado que les pueda causar algún daño.
2: Claro, bueno, le quiero agradecer mucho, diputada Sandra Joel, por estar con nosotros y hablar de este tema aquí en la Red 106.1. Muy amable.
0: Que Dios los bendiga y muchísimas gracias a ustedes también por invitar.
2: 8:12, doctor, ahí están algunas de las dudas de la ley de puertos. Ahora toca al Ejecutivo el trabajo de implementarla.
1: Sancionarla, publicarla.
2: Esa es la que a mí me preocupa.
1: Fíjese que a mí me preocupa eso, precisamente. Hoy estamos, creo que en términos generales, escuchamos que las cámaras, los ministerios están...
2: Esta es de las leyes que veo que todos están de acuerdo.
1: Se logró un punto de acuerdo, eso está bien. Pero cuando escucho a la licenciada Joven, yo pensaba como cuando usted hace una inversión de tener, no sé, una bonita entrada, un bonito jardín en su casa, para atraer a sus vecinos, pero cuando entran los vecinos no tiene usted dónde sentarlos ni con qué entretenerlos. Para mí hay dos cosas que me preocupan. Uno, como bien decía la diputada, la implementación de toda una logística que llevará no menos de un periodo gubernamental, porque se habla de no menos de 4 años, entre implementación, reglamentación, autorización, manejo, desarrollo. O sea, estamos hablando de que ni siquiera el próximo presidente lo tendría que tener en la agenda, sino probablemente quien llegue en el segundo periodo. Eso por un lado. Y por el otro, la complicada infraestructura vial que se debe de relacionar, porque ¿de qué me sirve tener dos buenos puertos cuando mi oferta es conectar ambos puertos? Y si no lo conecto con la infraestructura vial, ahí es donde me preocupa.
2: Ni que tengo que pasar toda la carga por la ciudad capital, ¿no? O sea, ahí le encargo.
1: El licenciado Flores ha de estar ahorita, pero preocupado.
2: Que le salta el ojo. Bueno, 8:14. Así está la historia que hoy se está contando alrededor de los puertos. El reto es tremendo, pero por lo menos ya empieza a construirse la legislación que entendemos podría provocar un cambio a nivel de infraestructura, de atracción de inversión y mucho más. 8:14.

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12: Ocho de la mañana con 16 minutos, un jugador del Real Madrid ya tiene rampa de salida, va para la Serie A, Freddy junto a Van Rural.
13: El amigo que te ayuda a crecer, here we go, acaba de poner Fabrizio Romano. ¿Por qué? Porque Franco Mastantuono ha decidido dejar las filas del conjunto del Real Madrid y será nuevo jugador del conjunto de la Fiorentina. Así que Franco Mastantuono deja Valdebebas para irse al calcio italiano. Es totalmente confirmado por Fabrizio Romano.
12: Bueno, y la polémica sigue rodeando a Gianni Infantino, y es que desde los despachos de la FIFA hay preocupación, Freddy, así vamos contando también la polémica que existe alrededor del presidente actual de la máxima institución del fútbol, junto a Van Rural.
13: El amigo que te ayuda a crecer, luego del fracaso del proyecto comercial de la FIFA, conocido como el FIFA Forward Enterprise, las federaciones de Finlandia, Gales, Serbia, Suecia, Rumanía y la Federación Inglesa le han comunicado oficialmente que le retiran totalmente el apoyo a Gianni Infantino, así que poco a poco se les van volteando a Gianni Infantino.
12: Punto de salida, doctor, porque si estas son las primeras, no serán las únicas. Ya se habla incluso de la posibilidad de una negociación UEFA con CACAF, 91 votos entre las dos, para tener ya preparado quién va a ser el reemplazo de Gianni Infantino.
14: Y es que recordemos que la CONMEBOL fue una de las que también ha sido escéptica a este tipo de situaciones, pero el tema de la CONCACAF pues sorprendía a través de, aunque no se ha oficializado, lo de Víctor Montagliani tendría que ser el representante y empezar a ver ya por nombre y apellido si alguna de las federaciones, como están siendo la UEFA, porque primero la UEFA como institución, como conjunto, dijo no va más, pero como bien nos decía Freddy, poco a poco se empiezan a conocer. Cada día fue Gales la primera de las federaciones que mostró oficialmente su rechazo, pero en dos días se han incluido ya 5 federaciones más y crece la demanda por hacer un cambio para el mes de octubre cuando son las elecciones en la FIFA.
12: ¿Sabe quién habló? Luis Figo. Ojo, porque Figo ha estado muy ligado a nivel de FIFA y tiene su poder, ¿no? Y dice que primero pidió la dimisión, dijo que el comportamiento del mandatario en los últimos días es el más bajo, deshonesto, cobarde e interesado que él ha visto. Imagínense esas declaraciones. O sea, ya con Arsène Wenger en contra, Figo en contra, este escenario para Gianni Infantino no pinta bien, ¿no?
13: No pinta bien, pero tiene mucho poder todavía. Aquí estamos hablando de 5 o 6 confederaciones. Ya se le va a poner dura la cosa si, por ejemplo, en dado caso, la CONCACAF llega a decir que no.
12: Pero es que CONCACAF ya lo tiene volteado. UEFA ya lo tiene volteado. África se pega a lo de UEFA.
14: Asia también se opuso.
13: No creo yo, porque yo no creo.
12: ¿Qué cree usted? O sea, si el único que dijo en CONCACAF que sí quería esto era... A ver, le voy a dar un tip. Hoy se habla de que solo México se equivocó en la CONCACAF. Hay 91 votos y una negociación.
13: Pero, por ejemplo, ¿quién es el opositor?
12: ¿Quién es el opositor? ¿Usted conoce al presidente de la CONCACAF?
13: No. Para Infantino.
12: Por eso. ¿Usted conoce al presidente de la CONCACAF?
13: Sí.
12: Ok, él es el opositor. ¿Y quién es el opositor?
13: Exacto.
12: UEFA. O sea, ¿y quién es el opositor? Seferín.
14: Es el gallo de la UEFA.
12: El gallo de la UEFA va a venir de CONCACAF.
14: Víctor Montagliani.
13: O sea, yo creo que hizo buen lobby Infantino. Yo, a ver, si hoy me preguntan, Infantino va a ganar. Hoy.
12: No creo. No, ya tiene la UEFA en contra. La CONCACAF.
14: La CONCACAF es el péndulo para mí.
12: Sí, porque son 91 votos entre los dos. O sea, y UEFA votando se lleva a la Federación.
13: Hoy por hoy, Guatemala, ¿por quién cree que votará?
12: Por quien vote CONCACAF. O sea, por ahí se va a ir, creo yo.
13: Yo.
12: Ahora, por conveniencia, si quieren quedar, van a votar por Gianni Infantino, Guatemala.
13: Sí, por eso.
12: Sí, ajá. Pero si usted me pregunta, el tema es que Asia, acuérdese. ¿Quién es uno de los mayores inversionistas?
13: ¿Dónde están desarrollándose todos los mundiales sub-20, sub-17, de edad limitada? En esa parte.
12: Claro, no, por eso le digo, entonces, está bien.
13: Yo creo que ese lobby lo tiene muy bien manejado Infantino.
12: No sé, yo creo que Infantino se cargó a medio mundo del fútbol con esto.
14: Aparte, o sea, de Domínguez, para CONMEBOL, porque van a hacer lo que sea.
12: A ver,
14: no he escuchado una
12: organización. CONMEBOL se va a quedar con Gianni. Ajá. Uh-huh. UEFA va en contra de Gianni Infantino. 55
13: depende, votos porque contra. Recordemos que, por ejemplo, Marruecos es anfitriona del 2030 del Mundial. España, Portugal. Esos votos, obviamente, tienen de atrás esas sedes tienen, obviamente, por detrás un voto.
12: Ajá, pero ¿y eso qué
13: yo tiene? No creo que toda la UEFA como tal se le haya volteado a Infantino.
12: Ah, sí, sí, se le volteó toda la UEFA. Sí, sí.
14: Y no España está tan cerca como si no le dan la final del Mundial.
12: Adiós, y vámonos también fuera. O sea, y la Confederación Africana de Fútbol hoy se habla que está más del lado de UEFA que de otro lado. O sea, usted tendría los votos de la CAF, tendría los votos de la CONCACAF y tendría los votos de la UEFA. Acuérdese, en esto es bien sencillo. Usted puede hacer el mejor lobbying del mundo, pero si CONCACAF y UEFA se pusieron de acuerdo, que eso de verdad sería llamativo, ponen un nuevo presidente y se acabó el problema.
13: Sí, por ejemplo.
12: ¿Sabe qué pasa? Por primera vez creo que no. Esto fue un problema, fue un proyecto muy personal de Gianni Infantino. Eso es lo que creo que se están dando cuenta y dicen, no, ya Gianni Infantino se le fue la mano. Gianni Infantino con la relación con Trump no sentó bien.
13: Sí, eso creo que fue el detonante.
12: Entonces no creo que sea el tema de el grupo de Gianni Infantino. Creo que es más el tema de la persona como tal. Ahora sí es la persona. Ya veremos, ¿no?
13: Sí, o sea, porque, por ejemplo, me llama la atención que la Federación Inglesa y Gales. ¿Por qué me llaman la atención estos dos? Porque la Eurocopa, ¿dónde es? En Inglaterra, Gales. Entonces, ahí va un voto, ¿no?
12: 8 de la mañana con 22 minutos. Qué complicado, ¿no? Bueno, y así de complicado también está el escenario político. Es que hay política en el deporte y hay política aquí también en el país. A ver, en la parte política del país, hoy hay una noticia que es clave, que es el tema de la falta de acuerdos en el tema de los combustibles. Ayer existía la esperanza de que se pudiese aprobar algo, no ocurrió. Ayer hablábamos con el sector de taxis, decían que iban a empezar con una presión incluso a nivel nacional. Hoy agradezco el atender la comunicación y acompañarnos al diputado Maynor de la Rosa para hablar precisamente de estos posibles acuerdos o no acuerdos en el tema de los subsidios de los combustibles o cualquier solución que pueda llegar. Diputado, buenos días, bienvenido.
4: Hola, Guillermo, buenos días, muchas gracias por el espacio, Dios te bendiga, a la orden.
12: Gracias por acompañarnos. Bueno, a ver, no hay acuerdos, ¿no? En el tema de los combustibles me parece que lo que menos hay son acuerdos, ¿cierto?
4: Sí, efectivamente, Guillermo, el día lunes teníamos la expectativa todos en el Congreso de la República que la comisión o la comitiva designada por el presidente para justificar el tema de los subsidios llegara a esclarecer algunas dudas que se tienen en relación al primer subsidio de 2,000 millones y al que están solicitando en este momento, que es de 3,480 millones de quetzales. Pero lamentablemente pues no se presenta la ministra de Economía, llega una viceministra que no tenía nada que ver con la materia, la de la micro, pequeña y mediana empresa. Llega el viceministro de finanzas, tampoco llega el ministro de finanzas. Digamos que los titulares únicamente se presenta el ministro de Energía y Minas, y en una exposición de 5 minutos buscaban justificar ellos y defender básicamente más de 5,480 millones de quetzales entre los dos subsidios. Ante esto, pues los jefes de bloque no se quedaron con más dudas que con respuestas. Creo que esto generó bastante confusión a lo interno del Congreso de la República, y esto definitivamente imposibilita que los consensos se puedan dar dentro del Congreso, y obviamente pues ayer no tuvimos la oportunidad de conocer la propuesta en el pleno del Congreso.
12: Uh-huh. A ver, en este momento, ¿cuáles son las salidas más cercanas que se ven para lograr acuerdos? ¿Hay salidas cercanas para lograr acuerdos o esto realmente se ve muy cuesta arriba y no vamos a tener acuerdos ni en el corto ni en el largo plazo?
4: en tanto el organismo ejecutivo, es decir, el gobierno, no muestre voluntad política de querer resolver la problemática, va a ser muy complejo que se pueda avanzar en los consensos. Guillermo, yo honestamente pues lo veo como una falta de respeto. Se solicitó de parte del Congreso de la República incluso un informe por escrito al organismo ejecutivo y este no fue presentado. Lo único que hicieron estos señores fue ir a exponer de manera verbal en 5 minutos, querían justificar la inversión de 5,480 millones de quetzales para el subsidio. El comentario de la población es que no quiere el subsidio. Creo que la población se decanta más por una exoneración temporal de impuestos al consumo del petróleo o incluso el impuesto al valor agregado, pero sí complica demasiado la poca voluntad política que logramos evidenciar de parte del Ejecutivo. Obviamente pues a lo interno del Congreso de la República nosotros como diputados también tenemos la responsabilidad de encontrarle soluciones para responder a la población guatemalteca. Hemos hecho nuestro esfuerzo y básicamente para citar un poco los fondos de donde está proponiendo el organismo ejecutivo tomar para este segundo subsidio de 3,480 millones de quetzales, ellos toman 474 millones de quetzales de la inversión propiamente, no del funcionamiento. Toman un poco más de 1,200 millones de quetzales del saldo de caja, toman otros 1,700 millones de quetzales del funcionamiento, quitándole 400 de estos 1,700 a la Dirección de Infraestructura Vial Prioritaria y los otros 1,200 millones pues de readecuaciones internas que el Congreso de la República autorizaría si en caso se conociera esta propuesta que envían ellos. Nosotros lo que sugerimos de entrada es que pues ayer yo en lo particular hice el uso de la palabra en el pleno del Congreso haciendo ver que lo que esperamos del Ejecutivo es que como mínimo implementen medidas de contención del gasto, es decir, evitar más contrataciones de personal 029, evitar más erogaciones en viáticos, más gastos de boletos aéreos. Este gobierno en particular se ha caracterizado mucho por eso. Algunos ministerios que destacan ahí, por ejemplo, es el Ministerio de Trabajo. La ministra de Trabajo básicamente a la fecha solo en el 2026 ya casi designó el millón de quetzales entre viáticos y boletos aéreos. Entonces, creo que el gobierno, si quiere verse congruente, coherente ante la población guatemalteca, no solo tiene que mostrar la capacidad y la eficiencia en sus equipos para defender estos presupuestos tan altos destinados al subsidio, sino a su vez también tiene que aplicar medidas de contención del gasto para evidenciar que sí tiene como una prioridad el tema de apoyar a la población guatemalteca.
12: Claro. A ver, en este momento, ¿para cuándo en tiempo se ve otra siguiente reunión para ver si hay acuerdos, si no hay acuerdos? ¿Alguna aprobación cercana en cuanto a fechas y la próxima semana? ¿O no hay acuerdos y simplemente esto se rompió y es muy difícil lograrlo? E incluso, ¿siente usted que varios diputados le apuestan a que primero baje el precio a nivel internacional a que logren aprobar algo?
4: Honestamente, Guillermo, es bien confuso porque más parecía ser el día lunes que llegaron las autoridades de estos ministerios que ellos estaban en contra del subsidio y no a favor. Parecía ser que estaban más en una posición de confundir a la instancia de jefes de bloque que esclarecer dudas. Y ante esa negativa sí lo complica. Creo que la Junta Directiva del Congreso de la República y la instancia de jefes de bloque han tenido la voluntad de querer llegar a consensos, pero definitivamente los recursos los tiene que administrar el Ministerio de Finanzas, el Ministerio de Economía y el Ministerio de Energía y Minas juegan un papel importante en el desarrollo de esta gestión. Pues yo esperaría, mañana nosotros en el Congreso de la República tenemos sesión, pero es para el tema de las interpelaciones. Yo no dudo que si el organismo ejecutivo solicita que nosotros incluso nos reunamos el viernes, pues el Congreso creo que estaría en la disposición de hacerlo. Eso es lo que he logrado yo ver, mucha disposición de parte del presidente del Congreso. Pero obviamente esto va a depender en principio del organismo ejecutivo y definitivamente no vemos voluntad. Yo creo que al depender nosotros como Congreso de lo que trabaje el organismo ejecutivo, esta discusión se estaría trasladando hasta la otra semana, lamentablemente. Pues de manera particular, nosotros ayer en el pleno del Congreso hablábamos con muchos colegas y la Junta Directiva que como Congreso de la República estamos con la mejor intención de resolverle a la población guatemalteca, analizando ambos escenarios, el del subsidio y el del retiro del impuesto al consumo del petróleo. La consideración que hay que hacer ahí es que cuando se retira el IDP al diésel, por ejemplo, solo es 1.30 el que se resta por galón. Entonces a esto habría que restarle la exoneración temporal del IVA. En el caso del super y el regular son 4.60 y 4.70 quetzales respectivamente. Por ahí yo planteaba pues que en todo caso estas economías que vendrían de los viáticos y de economías en el funcionamiento podrían trabajarse a través de un subsidio, pero de un apoyo directo a la población guatemalteca y no precisamente al combustible.
12: Claro. A ver, termino con esta pregunta. ¿Percibe usted que esto es un tema puramente político de campaña ya, por el hecho de que veo propuestas que se presentan de que se le haga a la gente el descuento de la gasolina de esta manera, que se haga de otra forma? Pero técnicamente, cuando pregunto cómo se va a ejecutar el proceso, me dicen, ah, eso ya es problema del Ejecutivo. Sí, pero eso es fácil, ¿no? Y por el otro lado, cuando veo el actuar de muchos diputados que me parece más que no quieren ceder por el hecho de que sea mi propuesta la que se apruebe y no la del otro, pareciese más que es un tema ya de campaña que de otra cosa. ¿Se percibe usted que así es en base a lo que ha escuchado y de que mucho de la falta de acuerdos no surge tanto por realmente falta de claridad por parte del Ejecutivo, sino más bien por un tema de campaña? Uno. Y dos, si es por falta de claridad del Ejecutivo, ¿también cree usted que hay comprensión real de cómo funciona el mercado de los combustibles en Guatemala por parte de los diputados? Porque escucho mucho esta historia que se repite, donde escucho el discurso de es que lo que pasa es que se están robando la plata, es que etcétera, etcétera, etcétera. Pero cuando les pregunto cómo se compone el costo por galón del diésel súper o regular, no me lo dicen, no me lo pueden decir. Entonces, quien no conoce eso, difícilmente puede saber de dónde viene el problema. Cuénteme cómo lo ve usted.
4: Tendría que ser muy amplia la respuesta porque la pregunta pues fue bastante amplia, pero para ir punto por punto, yo creo que de manera particular lo que yo he logrado apreciar de parte de los colegas diputados y de parte de los jefes de bloque al presentar diferentes iniciativas es un interés genuino y legítimo de resolverle a la población guatemalteca. Yo creo que el que esté ya el galón de diésel superando los 42, 43 quetzales preocupa a la población. La viceministra de Economía, de hecho, en la instancia de jefes de bloque decía que la canasta básica, lejos de aumentar, estaba bajando y esa no es la realidad del país. El año pasado, al menos, la libra de carne de res estaba 25 quetzales. Este año está 40 quetzales. Entonces, es una realidad bastante alterada la que están teniendo las autoridades del Ejecutivo y de parte de los diputados, al menos yo lo que puedo apreciar es bastante madurez y bastante voluntad de querer resolverle a la población. Ahora, en cuanto a la interpretación de cómo funciona el mercado del petróleo y el costeo del combustible, yo creo que principalmente de la Comisión de Energía de la Comisión de Energía e Hidrocarburos ha existido bastante claridad. Nos han ayudado muchísimo, desde la Comisión de Economía también nosotros hemos tratado de hacer nuestro esfuerzo. La Comisión de Defensa del Consumidor también ha hecho lo suyo citando a la DIACO, que tiene un papel preponderante porque mucho de lo que se dice es que se especulan los precios en Guatemala y que los gasolineros o los importadores empiezan a incrementar los costos para tener una ganancia adicional. Pero lamentablemente, Guillermo, la DIACO también depende del Ejecutivo y en tanto la ministra de Economía no tome el papel que le corresponde y lidere los esfuerzos de la DIACO, pues estos esfuerzos van a ser estériles de parte del Congreso. El Ministerio de Energía y Minas también tiene un papel preponderante al monitorear los despachos de combustible, pero su capacidad es limitada. Entonces, yo creo que en el Congreso de la República, sí existe un interés genuino de resolverle a la población guatemalteca. Y dos, creo que al menos en la instancia de jefes de bloque sí se tiene una interpretación clara de cómo está funcionando el mercado. Lamentablemente, Guillermo, los recursos son administrados por el Ministerio de Finanzas. Lo mínimo que nosotros esperaríamos como diputados es que el ministro de Finanzas, el titular de la cartera, se presente a explicar a detalle de dónde se van a adquirir esos recursos para justificar los 3.480 millones de quetzales del subsidio. cómo se van a administrar, cómo se van a manejar, cómo se va a garantizar que el beneficio llegue directamente a la población y no que abusivamente los gasolineros incrementen los costos y que solo una pequeña parte de ese subsidio le llegue a la población.
12: Bueno, perfecto, diputado. Gracias por estar con nosotros a esta hora de la mañana. Muy amable.
4: Bueno, Guillermo, a la orden.
12: Bueno, son las 8 de la mañana con 35 minutos. No hay acuerdos en el Congreso.
14: No hay acuerdos, así de sencillo, así se resume. Y lo más preocupante, llevamos ¿cuántos? 15 días de pedir una consulta técnica y todos son argumentos políticos. Buena voluntad, deseos, pero que no pase la propuesta de aquel, sino la mía.
12: Bueno, y mire, algo que refleja lo lentos que la parte burocrática, lo lento que se es, lo malo que se es para ejecutar, porque esa es la realidad, lo malo que se es para ejecutar y para hacer cambios de fondo en el país. Para muestra un botón, ¿no? El Eterno, usted lo ubica, es el desnivel que queda sobre la Roosevelt, que no hay modo que abran. Ya le avanzaron en poner lamparitas abajo, por lo menos. O sea, esa ya quiere, parte ya avanzó.
13: ¡Ala!
12: Ya quiere. Ayer nos comentaba Héctor Flores, gerente de Metra, que ellos tenían información hasta en un 95% de posibilidades que ayer en la tarde lo abrían. Pues ganó el 5%. O sea, la menor probabilidad que había de que no lo abrieran ayer en la tarde, ganó otra vez. Oiga, este
13: desnivel... ¿Y ahora por qué?
12: Pues no sé, pregúntele al Ejecutivo, que de verdad es sorprendente lo que está pasando. Pero el Eterno hoy sigue sin abrir. Independientemente sirva o no sirva, de verdad es ridículo ya este tema. Yo no puedo creer que una obra se tarde tanto tiempo. O sea, es ridículo.
13: Ah, yo sí.
12: No, por eso le digo, pero para muestra un botón.
13: Me demuestran que sí.
12: O sea, para muestra un botón de lo que hemos empezado a quedar ya en un impasse total. En cualquiera de los temas cuesta mucho. Ley de puertos, ¿cuánto tiempo pasó para que la ley de puertos pasara?
14: Hace una década.
12: Imagínese usted.
14: Y lo que falta por implementarla.
12: Va. El tema es que si hubiésemos iniciado por lo menos hace 5 años con la aprobación de la ley de puertos, hoy tendríamos otros puertos, o por lo menos tendríamos el marco jurídico para empezar ahora la inversión de los puertos. El tema es que si hubiésemos terminado ya el Eterno, ya se hubieran podido hacer pruebas de circulación para otra forma de ingresar desde la zona 11 hasta la zona 7 y otras conexiones. Quizás hasta allá estaríamos haciendo otros desniveles, otros puentes o lo que fuese, ¿no? Pero de verdad, seguir a este ritmo ya no se puede. No se puede, es muy difícil. Yo de verdad estoy sorprendido con esto que he visto últimamente. Lo de este desnivel es la muestra de lo que en general, esto es una pizca de lo que sufren poblaciones con centros de salud que no se terminan, hospitales que no se terminan.
14: Infraestructura vial que no llega.
12: Y mientras la iniciativa privada termina La Paz, termina Sochi, termina infraestructuras tremendamente más complejas y grandes, aquí terminar un desnivel no es posible. Es increíble la ineficiencia que en este momento muestra el sector público y la forma en la que hemos llegado a un punto de atasgo donde estamos atrapados en la no capacidad, en la incapacidad de una ejecución efectiva. Es impresionante, ¿verdad?
14: Y que justifica, por ejemplo, que Metro diga, podríamos funcionar mejor, pero como aquellos no están funcionando y aquellos no dicen cuándo van a empezar a funcionar, y mientras tanto el guatemalteco consume más gasolina, está más cara, pierde más tiempo.
12: Ahora, yo espero que de verdad sea por el tema que se había hablado, que todavía no estaban las conexiones eléctricas finalizadas para el tema de los postes de alumbrado eléctrico que tienen que colocar de iluminación. Ya están colocados los postes, están colocadas las luces bajas. Yo creía que eso no debe ser el problema, pero bueno, que ya esté habilitado, por ejemplo, la parte superior de la conexión eléctrica y demás para toda la parte de...
13: Y dijeron sí, hoy sí.
12: Es que por eso le digo, espero que sea lo de la luz, porque si me llego a enterar que fue porque el presidente está malito y no pudo ir a la inauguración
13: ayer
12: en la
13: tarde. Yo le iba a decir que creo que esa es
12: la... Por eso le digo, si me llego a enterar que fue porque el presidente estaba ayer en la tarde malito del estómago y no pudo ir a abrir el distribuidor vial, y entonces lo van a esperar en base a su agenda para poderlo abrir. No, hombre, de verdad, tomen en cuenta algo. Yo les recomiendo que ni siquiera hagan acto de inauguración. Ábranlo y quítense del camino. De verdad, con el tiempo que ha pasado, va a ser ridículo que ustedes todavía salgan con la foto a decir, y la obra que estamos entregando.
14: Estamos avanzando.
12: No se ven bien. Y como recomendación es mejor ábranlo, que la población lo disfrute, si se puede decir de alguna manera, porque disfrutar en el tránsito nadie, pero que por lo menos se pueda utilizar de alguna manera y que sea la muestra de decir, bueno, ya lo terminamos, ahí nos vemos, olvidémonos de ese proyecto porque verdad que dolor de cabeza. Lo que uno esperaría, ¿no? Pero bueno, no sé por dónde iba, no sé por dónde va el problema, sigue atrasado. Es hace un mes que se hablaba de que ya estaba terminado. Se ha hablado desde hace 3 semanas que se iba a abrir. Desde el Ministerio de Comunicaciones, Infraestructura y Vivienda se habla que esta semana lo iban a abrir. Ya no se atrevieron a firmar que era ayer, dijeron esta semana. Uno esperaría que de verdad ya se cumpla lo de esta semana, pero si usted quiere ver una muestra, dése cuenta de lo que pasa. Uno, en los acuerdos de los subsidios de los combustibles, y dos, dése cuenta del eterno, pero el eterno úselo para medir al nivel de falta de capacidad de ejecución que hemos llegado. Yo le perdí la cuenta, por eso se llama el eterno. Cuando algo es eterno, usted ya no le mide el tiempo. Pero le puedo decir que por lo menos esto viene desde la época del presidente Alejandro Yamatei, o sea, supera los 3 años.
14: Sí, son
12: búsquemelo, me hace la tarea ahí de investigación periodística, son pero
14: 5 años.
12: Imagínese usted, 5 años para ser un distribuidor vial. O sea,
14: no olvidemos que está pendiente el de Petapa.
12: O sea, ni que estuviera haciendo el metro, pues el metro lleva 20 años, tampoco le han hecho ni un pedacito, pero bueno, y todos lo prometen.
13: Sí. Se aprobó formalmente para iniciarse en septiembre del 2022.
12: 4 años.
14: 4 años.
13: Ahorita viene septiembre.
14: Pero el proyecto venía de antes.
13: Y estaba prevista para el 31 de octubre del 2023.
12: Va, imagínese usted, 3 años después. 3 años después no lo hemos abierto. 8:41 a.m. Para, por cierto, quienes preguntaban si habían abierto el Eterno, la respuesta es no. Vamos a la pausa, ya regresamos con más.

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9: 8 de la mañana con 44 minutos. 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

0: Muy buenos días, soy Iris Pérez y este es el resumen informativo de la red a través del 106.1. Todo lo que usted necesita saber. La Fundación para el Desarrollo de Guatemala, Fundesa, realizó el conversatorio Presupuesto de Seguridad y Justicia para el año 2027 como parte de las actividades previas al ENADE 2027. En el encuentro se abordó la propuesta de recursos destinados al sector en un contexto de revisión del proyecto de presupuesto que el Ejecutivo presentará al Congreso de la República. El presidente de la Comisión de Finanzas, el diputado Julio Héctor Estrada, asistió al evento y esto fue lo que dijo.
1: Expresamos cómo hemos siempre apoyado el fortalecimiento financiero y presupuestario de forma integral al sistema de justicia, para fortalecer siempre de manera paralela y continua al organismo judicial, a la defensa público penal, al INACIF, al Instituto de la Víctima, al MP también en su momento, aunque el MP ya venía fortalecido. Para que haya un mejor flujo al sistema penitenciario, también hemos hecho apuestas importantes presupuestarias como la cárcel de máxima seguridad, como la cárcel de Mazahua. Entonces seguiremos en esa línea. Vemos con mejores ojos que este año por lo menos el Ejecutivo no le baja la asignación a los organismos, a la OJ, a la IDPP y al INACIF, como pasó en los últimos dos años, los últimos dos presupuestos que vimos. Entonces ya hay un fortalecimiento, vamos a ver los proyectos concretos y la integralidad de la propuesta, y lo vamos a estar discutiendo en el pleno de manera constructiva.
2: Ahorita con el tema del subsidio, ¿se estaría viendo afectado temas de justicia en esto del presupuesto?
1: Pues en el proyecto del Ejecutivo no toca sector justicia. Entonces toca solo otros sectores y ampliaciones.
0: Por su parte, David Casasola, analista financiero del sector justicia del CIEN, dio a conocer que los techos presupuestarios estuvieron en discusión y que hay una brecha del 33% de lo solicitado para el organismo judicial.
3: Este conversatorio se reflexionó acerca de los techos presupuestarios que se han dado a conocer para las distintas instituciones. En este caso se reflexionó sobre el techo presupuestario del organismo judicial, en donde se establece que hay una brecha entre lo que ha solicitado el organismo judicial y el techo que se le ha solicitado, de alrededor de un 33%, y se señalaba pues la necesidad de reflexionar sobre la importancia de revisar este techo de cara a que pueden haber muchos proyectos que están alineados con muchas leyes que se han aprobado, como la de competencia, lavado de dinero, que implica funciones muy específicas, creación de juzgados muy específicos de parte del organismo judicial, que pueden ponerse en riesgo si no se cuentan con los recursos. Tuvimos un panel en el cual reflexionamos la importancia de tener pues no solo una conversación anual, sino multianual en cuanto al presupuesto, que no solo se limite al organismo judicial, sino a las instituciones del sistema de justicia.
0: El experto en finanzas además se refirió al presupuesto del Ministerio Público, el cual ha ido en aumento constantemente. En los últimos años han tenido un aumento sostenido con el objetivo de mayor presencia en el interior del país por medio de las fiscalías.
3: Yo creo que se necesita una reflexión sobre la manera en que el presupuesto se ha ido conformando. Si algo ha ocurrido en los últimos 5 años es que de todas las instituciones del sector justicia, quien ha ido teniendo aumentos sostenidos ha sido el Ministerio Público, pero bajo un modelo de gestión donde la priorización fue una mayor presencia a nivel territorial de las fiscalías. Es importante conocer ahora cómo el nuevo fiscal general y jefe del Ministerio Público va a reorientar el trabajo, porque parece ser que ahora el énfasis se va a ir más enfocado en temas relacionados con investigación y en temas relacionados con la calidad con la que se atienden los casos, para revertir esta tendencia que se dio en su momento de una alta desestimación.
0: Por su parte, Claudia Paredes, presidenta del organismo judicial, dio a conocer cuánto es el presupuesto que están solicitando para este 2027, y esto fue lo que dijo.
4: Nosotros tenemos un presupuesto que estamos solicitando de 6.500 millones, ¿verdad? O sea, dentro de eso pues está el presupuesto que actualmente tenemos más la ampliación, que suma 6.500 millones, con los que lo que nosotros tendríamos el estándar que nos podría proyectar no solo un pago de nóminas, sino que realmente alcanzar, como les digo, esos ejes principales que tiene que tener el organismo judicial para poder desarrollarse.
5: Poniéndoselo así, por ejemplo, o sea, la cobertura que tenemos actualmente, tenemos 8 jueces por cada 100.000 habitantes.
4: que deberíamos de tener 18 jueces, o sea, no estamos entendiendo ni el 50%. Entonces, eso es el acceso a la justicia que tiene que haber. Esa parte también tiene que complementarse con la tecnología. O sea, tenemos un software y un hardware que no nos permite realmente tener procesos más rápidos, tener un expediente electrónico, que una trazabilidad de los procesos, o sea, no nos permite asegurar problemas que se pudieran dar de ciberseguridad, que es un tema que tocó al final de este encuentro que tuvimos el día de hoy. Entonces, no nos permite, o sea, una cuestión tecnológica debe ser integral. O sea, de nada me sirve a mí comprar un equipo de computación que sea de la última tecnología si no tengo un sistema de soporte de la información que me permita agilizar los procesos y tener esa trazabilidad que se debe tener. Entonces, esto representa una gran cantidad, o sea, entonces es realmente el acceso a la justicia por medio de creación de órganos especializados. Hay leyes del Congreso que ya están vigentes que necesitan órganos especializados, pero todo esto conlleva un presupuesto.
0: Finalmente, Juan Carlos Zapata, director ejecutivo de Fundesa, informó las conclusiones de este conversatorio.
6: Estamos viendo es que el sector justicia, recordemos que el organismo judicial y todas las organizaciones que participan dentro de la instancia de modernización del sector justicia, pues requieren un presupuesto mucho más acelerado para poder avanzar en darle a Guatemala una justicia pronta y cumplida. Hemos visto cómo hay ministerios como el Ministerio de Desarrollo Social que incluso tienen más recursos que todo el organismo judicial. Entonces, esos son de los cambios que a la hora de llegar al Congreso los diputados tienen que analizar, porque definitivamente lo que vemos es que Guatemala necesita aumentar su presupuesto, no solo del organismo judicial, del Ministerio Público, sino también del Instituto de la Víctima, del INACIF, también de la propia instancia coordinadora del sector justicia, para poder avanzar de una forma conjunta hacia poder fortalecer los procesos, porque por ejemplo en el caso del INACIF ellos hacen toda la parte de investigación que se requiere a la hora de poder darle seguimiento a un homicidio o a cualquier crimen. Pues lo que necesitan ellos es poder tener recursos para toda la parte de investigación científica.
0: Por otra parte, fue cuestionado acerca del subsidio que pretende aprobar el Congreso de la República. Esto fue lo que dijo.
6: Con el tema del subsidio, pues sabemos que los subsidios directos nunca funcionan. Hay otras alternativas que el Congreso podría analizar, porque definitivamente lo vimos, se pagó el subsidio y los precios pues siguen igual. Sabemos que eso viene por una guerra internacional en el Medio Oriente y eso es lo que está afectando definitivamente. Si queremos empezar a cambiar la matriz, lo que tenemos que hacer también como país es aumentar la inversión en energía y tratar de depender lo menos posible del petróleo, porque somos un país netamente importador de petróleo. Así es que una gran oportunidad para Guatemala en este momento es aumentar la inversión en el sector eléctrico, que es parte de un proceso de desarrollo urbano que el país tiene, en donde se necesita más inversiones en generación y transmisión, por ejemplo, para poder acelerar la competitividad del país.
0: Ahora platiquemos del Congreso de la República. El secretario general del Partido Elefante, Hugo Peña, acompañado por el jefe de bloque legislativo, Rodrigo Pellecer, presentaron una iniciativa de ley enfocada en el tema de los combustibles y orientada a beneficiar a la población guatemalteca.
7: Que esta iniciativa está creada para crear el Consejo Institucional de Verificación, integrado por las entidades públicas con competencias técnicas en materias energéticas, económicas y tributarias. No crea tributos y no modifica los elementos esenciales del régimen. Asegura que cualquier actualización se fundamenta y se sustenta técnicamente. Las decisiones esenciales, importantísimas, siguen en manos del Congreso de la República. Y las instituciones únicamente deben de aplicar lo que aquí se manda en el Congreso de la República. La tercera, transferencia porque se puede verificar. La iniciativa sustituye la discrecionalidad por una metodología oficial basada en referencias internacionales, tipo de cambio, costos comprobables, inventarios, tributos y rentabilidad razonable. Cada actualización debe estar respaldada técnicamente. ¿Eso qué quiere decir? Eso significa que a través de esta iniciativa podemos restablecer el orden, la autoridad y el control. La cuarta, proteger a las familias también es proteger el abastecimiento. La ley reconoce que no puede existir protección real al consumidor si se compromete la continuidad del suministro. Por ello, la metodología incorpora costos comprobables. No estamos jugando. Costos comprobables y una rentabilidad razonable para importadores, distribuidores y expendedores, evitando ventas con pérdida y desincentivos de abastecimiento.
0: En otro orden informativo, dentro del Palacio Legislativo, durante una conferencia de prensa, el diputado Juan Carlos Rivera, integrante de la Junta Directiva, anunció la firma del decreto 17-2026, aprobado por el Pleno del Organismo Legislativo en beneficio a los veteranos militares. El nuevo decreto da continuidad al decreto 51-2022, reconociendo la labor y valentía de los veteranos militares en defensa de la nación.
8: El cual fue aprobado por el Pleno del Congreso en beneficio a todos los veteranos militares. Este decreto le da continuidad al decreto 51-2022, donde se reconoce el esfuerzo, la valentía de los veteranos militares en defensa de nuestra nación. Y este programa tendrá 3 años más de vigencia para que los veteranos militares reciban esa compensación económica de 36,000 quetzales en pagos de 1,000 quetzales mensuales. Así que el día de hoy tengo el honor de entregarle este decreto firmado para que continúe su trámite legislativo y será enviado al Ejecutivo para que continúe su trámite legal. Pero le entregaremos una copia a don Pedro para que se les comparta el decreto donde ha terminado su trámite legislativo en el Congreso de la República y fue enviado al Legislativo, para que se lo comparta a sus compañeros veteranos.
0: Ahora platiquemos de la Torre de Tribunales, y es que el juez Maynor Motto otorgó medidas sustitutivas a Luis Pacheco y Héctor Chaclán, exdirigentes de los 48 cantones de Totonicapán, y revocó la prisión preventiva que ambos cumplían dentro del proceso penal en su contra. Con la resolución, Pacheco y Chaclán pasarán a un régimen de arresto domiciliario mientras continúa el proceso en el que enfrentan señalamientos por los delitos de asociación ilícita, terrorismo y obstaculización a la acción penal. Como parte de las medidas impuestas por el juzgado, los exdirigentes tienen prohibido salir del país sin autorización judicial, no pueden desempeñar cargos dentro del estado y deberán pagar una caución económica de 160,000 quetzales cada uno.
9: Como se los hemos dicho, estamos enfrentando a la justicia en un proceso injusto. Mucho se habló del juez, pero hay condiciones que uno se abstiene también a opinar, pero creo que la justicia está retomando su camino. Y esto no solo es gracias a nosotros, es gracias a todo aquel vecino, aquel guatemalteco que está orando por nosotros para seguir resistiendo. Sí. La caución económica muy elevada, sinceramente, nos toca seguir viendo con la familia de dónde obtener los recursos. Claro, necesitamos nuestra libertad. Nos limitan también a seguir en las funciones del Estado, pues. Claramente se ve que no todo sale como uno quisiera, pero recuperar la libertad pues es un paso grande. Ese paso no solo es para nosotros, es para Guatemala, es para el pueblo. Siempre lo mantendré, el servicio comunitario no es cometer ningún delito. 48 cantones no es una asociación, ni 48 ni ninguna organización. Pero también la objetividad del juez fue contundente. Considero de que los cambios se están dando. Y estos cambios es gracias a toda la población que está al pendiente de lo que sucede. Les agradecemos. Esperamos en Dios ahora tener otro reto de empezar a ver en dónde ir a hipotecar los pocos terrenos que tenemos y nos toca a nosotros seguir adelante, seguir y luchar como familia, ¿verdad? Y agradecerles a ustedes el seguimiento que nos han dado. Según resolución del juez, sí, porque no se presentó, ¿no?
10: ¿Cómo piensa que avanzará ahora el proceso no estando ahí?
9: Pues yo esperaría que siga avanzando como venimos y que ahora sí tome el rumbo que necesitamos y retomar la justicia con los procesos legales que corresponden, ¿verdad?
11: Solo les agradezco este tiempo.
0: La ministra de Ambiente, Patricia Orantes, compareció ante el Congreso de la República para exponer los alcances de la iniciativa 6816, la Ley de Aguas, presentada por un grupo multipartidario de diputados. Orantes aclaró que la propuesta no fue enviada por el Ejecutivo, sino acogida por diputados de la Comisión de Ambiente por tratarse de una ley de interés nacional. Esta ley, pues, dio a conocer que no pertenece a ningún gobierno, a ningún ministerio ni a ningún partido.
12: Esta ley no parte de cero, esta ley construye sobre otras leyes que se han presentado en su momento en el Congreso, porque hemos sido responsables en analizarlas todas, ¿verdad? Y trae muchos beneficios. Créanme que hoy sin ley no podemos hacer nada con el agua porque nadie tiene el mandato de manejar. Entonces, primero, la ley va a permitir construir infraestructura nacional para captar, almacenar y distribuir agua donde se necesita. Imagínense que aquí sabemos que llueve 6 meses, no llueve 6 meses, cada vez está lloviendo menos por el cambio climático, tenemos que almacenar agua. Uno, dos, levanta un sistema de administración de derechos de uso, no de propiedad, porque el artículo 127 de la Constitución nos dice que el agua no es privatizable, le pertenece a todo el pueblo de Guatemala. Y por lo tanto lo que podemos hacer es administrar derechos de aprovechamiento. La ley traza una firme frontera entre el agua para el consumo humano, para la gente, para las casas, para la agricultura familiar, para la ganadería familiar, que ahí está bien definida, y la ley no se mete con ellos. La ley dice, ustedes sigan usando los ríos que les pertenecen porque el derecho al agua es sagrado. Pero, por otro lado, sí levanta un sistema de derechos de aprovechamiento, de licencias, de cánones para las empresas que utilizan el agua, que es de todo el pueblo de Guatemala, para sus procesos productivos, para generar rentabilidad, ¿verdad? Y vender. Y ahí sí se cobra un canon. Esto no es nada, digamos, particular de Guatemala, se hace así en la mayoría de países civilizados, pero la belleza es que ese canon que se va a cobrar se va a utilizar para recuperar los bosques en la cuenca y que siga fluyendo el agua. Entonces, el dinero del canon sube y el agua va a bajar. El dinero
0: Al respecto, también se ha referido el diputado Samuel Pérez, quien es ponente de esta iniciativa.
13: Con la Comisión de Ambiente, bajo la conducción del presidente Randy Koch, el diputado, y después de un trabajo en conjunto también muy fuerte, muy comprometido con la ministra de Ambiente, Patricia Orantes, finalmente se presentó ayer, se ingresó a la dirección legislativa para que inicie ya su proceso de discusión normal aquí dentro del Pleno del Congreso. Bueno, la iniciativa, como tiene componentes de la creación de entes autónomos y tiene que ver con la coordinación nacional del uso efectivo, eficiente de los recursos hídricos en el país y del agua como un bien que debería ser para la sociedad, requiere 107 votos. Sin embargo, la conducción de la discusión va a ser dentro de la Comisión de Ambiente. Pues ojalá lo más pronto posible, porque también esta iniciativa viene a partir de un proceso que ha sido discutido con la sociedad en todos los departamentos del país. Sin embargo, igual hay detalles que la comisión tiene toda la libertad y el derecho para poder ir corrigiendo.

El presidente ha sido muy diligente en el sentido de que ha acompañado todo el proceso junto con el Ministerio de Ambiente, nos ha mantenido al tanto a los integrantes de la comisión, y yo veo que hay un compromiso fuerte también para aprobar el tema de escasez de agua, del abuso de parte de algunos grupos que terminan contaminándolo, pues es un problema sentido en todos los municipios del país y creo que esta ley va a contribuir a poderlo solucionar.

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6: 9:06. Carlos Zacarías, ¿cómo estás? Buenos días. Bueno, ya hemos hablado de la Liga Nacional, hemos hablado de la CONCACAF. Vamos con Liga de Ascenso. Oiga, el fútbol guatemalteco está a medio vapor, ¿no? Triste, sí. Lo siento yo, por lo que ha pasado, que en Antigua pierde, que la Sub-20 pierde, que nos va mal en Santo Domingo. No, pero esto no funciona así.
7: No, a nivel de rendimiento se ha dejado mucho que desear, ya incluso con fuertes críticas por el tema de los resultados, pero entrando en materia de la Liga de Ascenso, el tema arbitral también está siendo uno de los puntos cuestionados, así como está sucediendo en la Liga Nacional, pasa en la Primera División, por lo cual ya se han entregado nombramientos para la siguiente fecha.
6: Eric Lamassini, Primera División, chicos, 5 equipos de momento no han ganado en el actual certamen. Repasamos las principales novedades del ascenso guatemalteco. Adelante.

0: De esa manera seguimos con más información del fútbol nacional y ahora lo hacemos con la Liga Primera División, porque la principal categoría de ascenso del país continúan los equipos ejercitándose con miras a lo que pues se vendrá el próximo fin de semana. Sin duda alguna ha sorprendido mucho el desempeño que ha tenido en dos jornadas el Deportivo Iztapa, el equipo de los Peces Vela. En dos juegos jugados ha ganado los dos partidos y haciendo un total de 6 puntos, mientras el FC Santa Lucía ha hecho 4 de 2 juegos desarrollados. Digo esto porque estos dos clubes anteriormente pertenecían al grupo B, donde no lograron destacar, les costó muchísimo, pero ahora, luego de que se diera su traslado de regionalización al grupo A, pues han empezado a hacer las cosas bastante interesantes. Mientras en el grupo B, pues aquí está destacando el equipo de Sacachispas, que a comparación de Coatepeque, que tuvo una gran inversión, pues el equipo de la S también hizo lo mismo, trayendo futbolistas experimentados. Prueba de ello lo de Santiago el Soldado Gómez, que terminó ascendiendo en su momento con el Sacachispas y que también ha tenido participación con el Deportivo San Pedro. Pues a esta hora, Marlon Iván León, el entrenador del equipo Mutero, pues platica un poco alrededor de lo que se ha venido haciendo, que ya lo decíamos, pues les ha dado 6 de 6 en el actual torneo. Aquí las declaraciones del técnico guatemalteco.
1: Vamos avanzando, sigamos entendiendo lo que queremos y al final contento, ¿verdad?, por los resultados que hemos obtenido. Sí, le reitero, obviamente con resultados positivos, cualquiera puede estar conforme. Sin embargo, hay que también analizar los errores que hemos tenido. Siempre lo hemos dicho que cuando se gana se corrige más fácil. Sin embargo, vamos a hacer énfasis en lo que creemos que tenemos que ir mejorando. Y gracias a la receptividad del grupo de jugadores se ha facilitado esto y esto nos deja más tranquilos, reconociendo que también es un camino muy largo y que también van a venir partidos difíciles. Lo sabemos, nadie ha dicho que esto va a ser fácil. Cada partido que se viene, cada jornada más difícil, pero conocemos la liga y eso es importante. El tema es complicado, pero es un buen problema, teniendo jugadores de alta competencia, de alto nivel. Sabemos que de cualquiera podemos tomar en cuenta para determinados momentos, determinados partidos. Para el entrenador hay dos cosas fundamentales. Número uno es que el grupo de jugadores entienda el juego, lo que uno pretende. Y número dos es tener contento al quien no juega.
0: Bueno, así lo platicaba Marlon Iván León, entrenador del Sacachispas. Información de la Liga Primera División en este mediodía de miércoles en Renoticias por el 106.1. 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

0: 9 de la mañana con 11 minutos. Le recuerdo constantemente las principales recomendaciones que envía el sistema Conred. Esto derivado de la atención que se brinda, atención y monitoreo por la actividad del volcán de fuego. Recordando que se han habilitado los diferentes albergues y se ha iniciado con el proceso de evacuación de personas consideradas en zonas de riesgo. Incluso se han girado recomendaciones a diferentes establecimientos educativos por el desarrollo de diferentes actividades al aire libre. Pero es precisamente Valeria Urizar, ella es portavoz de Conred, quien nos entrega detalles al respecto y nos recuerda esas recomendaciones en el marco de esta alerta roja que se mantiene por lo menos en 3 departamentos que están siendo los más impactados por esta actividad volcánica.
1: De acuerdo con el Boletín Vulcanológico Especial BEVGO 65-2026 del INSIBUME, tras 45 horas desde el inicio de la erupción, la actividad del volcán de fuego muestra una reducción progresiva. Sin embargo, el material acumulado en la parte alta del volcán continúa generando colapsos y descenso de bloques incandescentes hacia las barrancas ceniza y seca, lo que podría generar corrientes de densidad piroclástica y las lluvias previstas provocar lahares. Ante estas condiciones, la Secretaría Ejecutiva de la Conred recomienda a las autoridades nacionales, departamentales y municipales mantener monitoreo permanente de la información emitida por INSIBUME y la Secretaría Ejecutiva de la Conred, verificar y socializar los planes de respuesta, zonas seguras y rutas de evacuación, fortalecer la difusión de información preventiva con la población y sectores turísticos, atender las recomendaciones brindadas por el personal de la Seconred ante actividad volcánica, no acercarse también a las barrancas ni permanecer en áreas de peligro. A la población en general se le recomienda cubrir depósitos de agua y alimentos para evitar su contaminación con ceniza, utilizar mascarilla o un paño húmedo para proteger nariz y boca, tener lista la mochila de las 72 horas, revisar y activar el plan familiar de respuesta, seguir las indicaciones de las autoridades locales y mantenerse informado a través de medios oficiales. Ponga en práctica el principio de la autoevacuación en caso de ser necesario y ante cualquier situación de emergencia o desastre, active el sistema Conred llamando al número de teléfono de emergencia nacional 119. La prevención es tarea de todos.
0: Esta ha sido la voz de Valeria Urizar. Uno de los principales temores que existe por parte de la población en zonas de riesgo que están siendo evacuadas es qué va a pasar con sus viviendas, pues hemos conocido casos de bandas que se dedican al saqueo de estas viviendas, pues que quedan sin la presencia de nadie, incluso sin la presencia de las propias autoridades para el resguardo de los bienes. Bajo este contexto y ante estos temores que han sido externados por parte de las diferentes poblaciones y los diferentes sectores, porque no es la primera emergencia que se presenta, porque no es la primera ocasión en la cual se tienen que tomar este tipo de decisiones y ya hay antecedentes de este grupo. Incluso ayer hablábamos de la recaptura de un integrante de estas bandas que se dedican al saqueo de viviendas. En el marco de esta situación, la Policía Nacional Civil ha publicado un comunicado de prensa en donde a la opinión pública y a las familias de las zonas en riesgo por la actividad volcánica informa, primer punto, despliegue y resguardo de bienes. Nuestras fuerzas de seguridad se encuentran completamente desplegadas en los sectores afectados para garantizar el orden público, resguardar sus pertenencias e impedir cualquier acto delictivo que pretenda aprovecharse de la emergencia. Segundo punto del comunicado, prioridad en la protección de la vida. La seguridad e integridad de la población es nuestra máxima prioridad. Hacemos un llamado urgente a la ciudadanía a atender de manera oportuna y prudente las órdenes de evacuación preventiva. Proteger a sus familias y mascotas a tiempo es decisivo para evitar pérdidas humanas. El último punto es el tercero y dice acompañamiento y prevención. La Policía Nacional Civil acompaña de manera permanente las labores de evacuación y asistencia. Ante la fuerza de la naturaleza, la prevención y la colaboración de la ciudadanía son fundamentales para mitigar riesgos y salvaguardar vidas. Se reitera el compromiso institucional de servir y proteger a la nación ante esta contingencia. Son los pronunciamientos que se han realizado en los últimos minutos, producto de la atención y el monitoreo a la actividad volcánica del volcán de fuego y las evacuaciones que se han realizado en las zonas consideradas de alto riesgo derivado de la caída de ceniza y el incremento en el flujo piroclástico que podría llegar a tener un impacto en estas zonas cercanas.

0: En el seno del Fútbol Club Barcelona empieza a existir preocupación por el tema de los fichajes. Hoy Diario Sport y Diario Marca adelantan que uno de los principales objetivos que tendría el Barcelona para hacerse con sus servicios para este mercado, y hablo del defensor central, el Cuti Romero, estaría cerca de llegar a un principio de acuerdo, no con el Barcelona, sino con el Atlético de Madrid. Recordemos que el Barcelona durante la Copa del Mundo tanteó dos opciones. Una, la de Emerick Laporte, defensa central de la selección española, por su gran trabajo con Pau Cubarsí, y que señalaban que era la prioridad, tomando en cuenta la nacionalidad, segundo, la edad, y tercero, el gran desempeño que había tenido con el defensor central juvenil del Barcelona, por lo cual su adaptación a Can Barça no sería nada complicada. El tema es la negociación a nivel monetario y el hecho de que llegar con el cartel de campeón del mundo, por supuesto que entrega una plusvalía en el costo de no solo el salario, sino del fichaje. La segunda opción era la del Cuti Romero, defensa central de origen argentino, que se veía mucho más probable o viable por el hecho de que su relación con el Tottenham Hotspur no es la mejor, y recordando que el conjunto de los Spurs incluso estuvo peleando puestos de descenso. El tema es de que hoy el Atlético de Madrid tiene en sus filas a Matteo Alemany, quien en su momento fue director de fichajes también del conjunto del Manchester City, y parece que se ha adelantado y que ya habría un principio de acuerdo de 30 millones de euros que sería enviado al conjunto del Tottenham, con lo cual el Cuti Romero podría llegar a las filas del Atlético de Madrid. ¿Por qué incluso se vuelve atractiva esta posibilidad? Porque el técnico es argentino, es Diego Pablo Simeone, y por ahí podría haber sido pieza fundamental para poder convencer al defensa de origen argentino. El tema en el Barça es que buscan sí o sí un central, y sus primeras dos opciones poco a poco se ven mucho más lejanas. Don Eric Ramazzini, bienvenido nuevamente. Hablemos de el líder del campeonato. Para muchos, y me incluyo en ese listado, creí que iba a ser candidato a pelear la permanencia, pero por lo menos en estas primeras dos jornadas, resulta que el Pecho Amarillo es líder del campeonato, y parece que la llegada del Tato García y de sus fichajes ha sido fundamental. Rama, buenos días.
1: ¿Qué tal, Carlos? ¿Cómo te va? Qué gusto saludarte, a Javi, a Martín, a toda la audiencia del 106.1 de la red. Sí, estoy con vos, en este caso la gente de Guastatoya, por lo que ha estado sucediendo en las últimas temporadas, que ha estado más que todo peleando por no descender a lo que nos había estado acostumbrando ya hace algunos años, de estar en los primeros lugares, peleando por títulos, teniendo participación en el plano internacional, precisamente Copa Centroamericana, que siempre pues sabemos de que había sido uno de los animadores, o por lo menos representantes del fútbol guatemalteco en estas instancias. Pero de un rato para otro la situación cambió, el equipo pues económicamente pues se mantiene estable, esto pese a que hubo un cambio de administración. La actual administración heredó lo que venían pues generando en el aspecto de mantener el equipo. Entonces, en cierto modo, pues no le quedó de otra, ¿verdad?, que el seguir con el proceso. Aparte de eso, que al actual alcalde pues también le gusta el fútbol. El tema de los entrenadores, que por ahí también mantiene pues la duda, ¿verdad?, porque en realidad se mete mucho el alcalde con la junta directiva en la toma de decisiones, pero de momento la llegada de el técnico pues en este caso argentino, Martín "El Tano" García, pues le ha resultado en realidad, porque estamos hablando que 2-2, primero la victoria en condición de visita frente a Aurora, 0-1, y posteriormente la goleada que le propinó al Deportivo Malacateco en el estadio David Cordón Hichos. Y precisamente el técnico sudamericano pues nos platica, se refiere un poco acerca de este buen momento que está viviendo, ya que lo decíamos, no es normal un equipo que había estado sufriendo en los últimos años, pues ahora estar empezando con el pie derecho, y lo decíamos, 6-6 en este campeonato.
2: Se suman 6 puntos, más 5 en el goleo, pero bueno, esto recién empieza, tratar de seguir en la misma línea, no nos cambia nada, los pies siempre sobre la tierra, con mucha humildad, El torneo recién comienza, así que tenemos que seguir mejorando, descansar y ya preparar lo que va a ser la visita a Antigua.
3: Profe, ¿se han metido a la idea? Sus dirigidos de a poco van entendiendo lo que el profe realmente quiere en el equipo Guastatoya.
2: Bueno, llevamos un mes y 10 días de trabajo recién. La verdad que estamos contentos sobre todo con la predisposición de los muchachos. La verdad que nos hemos encontrado con un lindo grupo, muy trabajador, muy unido también. Pero bueno, a medida que vayan pasando los partidos, el tiempo, yo creo que la idea bastante está reflejada de lo que nosotros pretendemos de este Guasta, de ser un equipo intenso, como lo vimos anoche, más allá de que la expulsión tempranera del futbolista malacateco por ahí condiciona un poquito, porque bueno, prácticamente juegan con uno menos todo el partido. Pero somos conscientes también de que el equipo jugó bien, de dobló, se generaron muchas chances de gol, se hicieron 4 goles, pero podíamos haber hecho algunos más, pero siempre mantener el cero en el arco es importante. Como te digo, la intensidad del equipo, el orden, sobre todo la idea, como decís vos, los muchachos la van agarrando.
3: Profe, el recibimiento, ¿cómo lo ha tratado la gente acá en Guastatoya, el aficionado que no es exigente, es callado, pero a veces el callar es un problema más serio que el que estar pues insistiendo y gritando?
2: No, sinceramente la verdad que nos sentimos muy cómodos, muy lindo. Siempre que me ha tocado venir a jugar, sobre todo contra Guasta, hoy que estoy de este lado, confirmo que es un equipo que deja todo en la cancha, la gente también. Ayer la verdad que la gente allá de la porra, que es la que está cerca de allá del córner, alentó todo el partido, la verdad que, y nosotros con el profe, la verdad que muy contentos en la ciudad. La gente nos ha tratado muy bien y bueno, estos dos triunfos para toda esa gente, y pedimos que nos sigan apoyando, tanto a nosotros como a la junta directiva, que sabemos que se está haciendo un gran esfuerzo, y bueno, ojalá que podamos seguir en esta senda de no de victoria, de trabajar, de seguir adelante y tomar cada partido como una final. Se viene Antigua, después se viene Rojo, sabemos que viene un partido complicado. Y bueno, trataremos de preparar a los muchachos que lo entiendan de esa manera, que para Guasta cada partido es una final para nosotros.
3: Profe, para finalizar, las instrucciones después de que el minuto 6 el equipo malacateco se quedó con 6, me imagino adelantar líneas, estratégicamente se vio que un equipo tuvo un cambio ya en el parado táctico. ¿Cuáles fueron las instrucciones ya a partir de ese minuto?
2: No, hacer correr la pelota, tratar de girarla con más velocidad, sobre todo, y adelantar un poquito las líneas, que sabíamos que nosotros presionando un poquito más arriba a Malacateco le iba a costar. Después tratamos de manejar el partido. Hubo un lapso del partido, que lo hablamos con los muchachos, donde Malacateco con un hombre mero manejó la pelota. Generó algún tiro de afuera que Escobar tapó en buena forma. Pero bueno, creo que en líneas generales creo que fue un muy buen partido de Guastatoya.
3: Profe, muchas gracias y éxito.
2: Gracias a ustedes.
0: Ahí están las declaraciones de Martín Adrián García, técnico de Guastatoya Rama, con un pecho amarillo que despierta esta semana ilusionado y emocionado por el gran rendimiento de su conjunto, no solo en condición de local, sino también en condición de visita.
1: Sí, hay un jugador que ha marcado mucha diferencia, Ángel Gabriel Tejeda Escobar. Este jugador, nacido el 1 de junio de 1991, quien llega procedente del Olancho FC, del fútbol hondureño, se le apoda como el Tanque. 2 de 2, o sea, ha ido anotando, tiene 2 goles, y esto lo hace estar en lo más alto de la tabla de goleadores.
4: Porque no ha sido titular en ninguno de los dos partidos.
0: No, y se tenían las dudas porque recuerdan que de última hora este muchacho Arboin termina saliendo, ¿sí?, de la institución, que era la referencia de gol o la referencia ofensiva que tenía el cuadro de Guastatoya, que había logrado sortear los cambios de entrenador y se había mantenido sólido, pero que al final de cuentas vio su futuro en Deportivo Saprissa.
1: Cierto, se fue
0: y aparece este muchacho del Olancho, que usted dirá, el Olancho, pero sí, De ahí viene Matías Rotondi. Ahí en el fútbol hondureño, por ejemplo, el señor Ramiro Roca, previo a pasar sus mejores momentos.
4: Y este,
0: ¿no?,
4: Tejeda, que a mí me ha tocado los dos partidos de Guastatoya aquí en la radio, entonces por eso es que lo tengo bien, bien sí, visto.
1: La referencia.
4: Tengo la referencia de cuando ingresó de cambio contra Aurora e ingresó de cambio contra Malacateco. Grande.
1: Corpulento.
4: Corpulento podría ser, y jugó en Real España. Jugó en Real España, ahí creo que es donde coincide con Martín el Tato García.
0: Sí.
4: Con el Tato, sí. Y hablando de Darboin, mira que se fue a Saprissa, es decir, cambia a Guastatoya, un equipo que lucha por el descenso en Guatemala, o que luchó por el descenso en Guatemala, por un equipo protagonista en Costa Rica. Y ya jugó un partido de Copa Centroamericana, un partido de Liga y un partido de Recopa TIC.
1: Va a jugar contra Misco.
4: Seguramente
0: va a jugar. Es una de las opciones. Sí. Es una de las opciones.
1: Ese jugador importante que, ya lo decíamos, Tejeda, tuvo un paso en el 2023 antes de llegar a Lolancho por la Liga Deportiva Alajuelense. O sea, que sea tan desconocido, tal vez aquí en nuestro fútbol empieza a ganar notoriedad, pero en el fútbol de Centroamérica, principalmente en el hondureño y el tico, pues sí. Tiene su recorrido. Recordemos que Guasta pues tendrá un partido bravo el próximo fin de semana ante la antigua Guatemala, donde pues enfrentará en el pensativo a este equipo colonial que agarró una surracha negativa, si queremos verlo desde ese punto de vista, por lo que pues sucedió hace algunos días, pues ayer específicamente, y pues ahora ya se prepara. Hay dos jugadores que todavía están bajo algodones, veremos cómo avanza la recuperación, pero actualmente no le hacen mayor falta a este equipo de Martín el Tano García, que ya lo decíamos, pues está ahí en el primer lugar de la tabla de posiciones del fútbol nacional.
0: Vamos rápidamente a la pausa, ya venimos con más detalles, más información, nos falta la antigua, hoy entrenó Municipal muy temprano, lo venimos a actualizar después de la pausa.

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1: Son las 9:28.
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8: Información departamental que le trasladamos a través del 106.1 de la red. La estación 4 de bomberos municipales departamentales de Coatepeque atendió un incendio estructural registrado en una vivienda ubicada en la sexta avenida 9-36 en la lotificación Las Conchitas, esto en el sector de la zona 2 de Coatepeque. Al arribar al lugar, el personal inició las labores de control del incendio, trabajando durante aproximadamente 1 hora y 30 minutos hasta lograr su completa liquidación. Durante la emergencia, 6 integrantes de una misma familia quedaron atrapados en la segunda planta del inmueble, por lo que fueron rescatados de forma segura utilizando escaleras por el personal bomberil, evitando que resultaran con lesiones. El propietario del inmueble fue identificado como Julio. De acuerdo con la información preliminar, el incendio habría sido originado por un cortocircuito, dejando únicamente pérdidas materiales estimadas en 20,000 quetzales. Es la información departamental que se traslada a través del 106.1 y que se originó en el sector de Coatepeque. En una jornada álgida en el Congreso de la República, donde la ley de puertos, o la ley que da el marco legal al sistema portuario, fue la principal discusión, se logró su aprobación correspondiente, lo que ha provocado la reacción por parte de los diferentes sectores, sobre todo el sector privado. Hablando específicamente de Fundesa, la Fundación para el Desarrollo de Guatemala, se ha pronunciado y ha dicho lo siguiente por medio de un comunicado de prensa. La Fundación para el Desarrollo de Guatemala felicita a la 10ª legislatura del Congreso de la República por la aprobación de la Ley General del Sistema Portuario Nacional, que recibió el número de decreto 20-2026. Reconocemos de manera particular el trabajo de la Comisión de Economía y Comercio Exterior y el esfuerzo de las distintas bancadas para alcanzar los consensos que hicieron posible este resultado. Guatemala ha operado durante décadas sin una legislación integral que ordene el sistema portuario, lo que ha dificultado la planificación de nuevas inversiones y ha afectado la competitividad del país frente a la región. Los cuellos de botella portuarios llegaron a generar tiempos de espera para buques sobre costos que se trasladan directamente al consumidor guatemalteco. La nueva normativa crea la Autoridad Portuaria Nacional, bajo las siglas APN, encargada de coordinar la política portuaria y promover proyectos de infraestructura, y busca fortalecer la coordinación institucional, elevar los estándares de seguridad y de protección en las terminales marítimas y generar condiciones para ampliar y modernizar la infraestructura portuaria. Se trata de un avance sustantivo en materia de certeza jurídica, atracción de inversión y reducción en costos logísticos. Este es el pronunciamiento que se ha dado por parte de Fundesa, la Fundación para el Desarrollo de Guatemala, que ve con buenos ojos la aprobación de esta regulación, de este marco nacional, hablando específicamente de la Ley General del Sistema Portuario Nacional. Las reacciones que se generan luego del trabajo del legislativo esta tarde-noche de día miércoles, de día martes, que trae reacciones este miércoles 5 de agosto. Municipal se prepara para salir rumbo a Belice. Ampliamos detalles después de la pausa. 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

0: Estamos de regreso a través del 106.1. A ver, muchachos, Javier, no te había saludado. Bueno, buenos días, bienvenido. Se consumó el fracaso de la categoría sub-20. No voy a negarlo, nos emocionamos, nos ilusionamos por 45 minutos. Y parecía que Guatemala iba a dar pelea en el partido ante la selección de los Estados Unidos. Lamentablemente, pues hubo un golpe de realidad en el segundo tiempo, más allá de la polémica, si se pasaron o no del tiempo adicional, porque se mandaron a reponer 4 minutos y el gol cayó en el 5. Pero bueno, como dirían en las chamuscas, hasta que el árbitro no pite, no tiene que seguir jugando. Y 3-1 termina cayendo la selección guatemalteca, Javier. Otro proceso en el cual no se logra el objetivo de ir a la Copa del Mundo.
1: Sí, lastimosamente creo que Guatemala jugó una buena primera parte. Nos estamos conformando con eso, ¿no? Con buenos primeros minutos, con intensidad por algunos pasajes del compromiso, pero no está alcanzando. Ayer creo que el primer tiempo se ve que el equipo de Sebastián Vini trabajó algo durante estos días después de la derrota ante México. Se vio que tenían vergüenza deportiva, que querían limpiarse la cara.
0: Hubo carácter, lo que ayer
1: hubo
0: pedíamos.
1: Hubo mejores momentos, sí, sin duda alguna, lo que pedíamos. Pedimos esto durante los partidos de alta exigencia, Costa Rica. Yo te aseguro que le jugamos hacia Costa Rica y le ganamos.
0: Sí.
1: Y le ganamos. Sí. Porque Costa Rica no es Estados Unidos, no es México.
0: No, le tocó Haití y llevaron hasta los penales. Sí.
1: La terminó sufriendo. Ahí estaba brincando Ronald González, puro loco, celebrando. Porque mira que Costa Rica tenía más de 10 años sin clasificar a un Mundial sub-20.
0: Sub-20 les estaba costando mucho.
1: 2017 es el último mundial que ellos habían asistido.
0: Sí, Panamá había llegado a llenar ese espacio que dejaba vacante.
1: Honduras había vuelto, sí. Guatemala había clasificado, creo que incluso El Salvador también se clasificó uno hace 15, 16 años. Y Canadá, que ha ido tomando ese rol también, ¿no? Como tercero en discordia.
0: Sí.
1: Porque Canadá también se ha ido pegando.
0: México y Estados Unidos eran los habituales. Sí. Cuando eliminó selección guatemalteca, México fue... Yo miraba los programas de opinión en México y era una locura, porque era un fracaso total. Pero pues vuelven a esa senda del triunfo. Pero nosotros nos terminamos quedando eliminados. Ya es un fracaso más que se suma a este proceso. Es decir, ya tenemos la 17, tenemos este de la 20. Y de la 17 podemos contar 3. De la 20 podemos contar
2: de
0: 2.
2: De local.
0: Sí, porque está el fracaso de Marvin Cabrera y ahora el de Sebastián Vini. Porque hablo de 17-3, porque está el de Marvin Cabrera, el de Rigoberto La Chula Gómez y el de Willy Coito Olivera. El tema es de que no veo realmente que estemos cambiando de fondo la problemática, porque los equipos siguen produciendo, porque no voy a decir que no producen, porque acá dábamos nombres. Y eran nombres que ya están medianamente colocados en la Liga Nacional, algunos consolidados, otros no tanto, pero seguimos produciendo con calidad local. No sé si se entiende mi comentario. Producimos futbolistas para que compitan en nuestra Liga Nacional. No estamos produciendo futbolistas de exportación que puedan llegar a marcar diferencia. Ayer a Marvin Ávila yo le vi un poquito más. O sea, de lo que se había mostrado en la fase de grupos, ayer le vi un poquito más.
1: Ayer fue un partido bueno, un primer tiempo bueno, líneas generales, realmente la zona defensiva aplicada, jugándole bien a Estados Unidos, la zona ofensiva, sabedores de que iban a tener pocas chances y que las chances que iba a tener había que pegarle, había que incomodar, había que terminar las jugadas. Esos son detallitos que a veces no lo notamos en partidos comunes y corriente contra las islas, contra rivales un poquito más similares a nosotros, pero que contra equipos importantes, equipos que no te perdonan, México, Estados Unidos, hay que hacer así.
2: Sí, el tema de Guatemala, creo yo que porque hay que esperar hasta que tenés 2 partidos perdidos y tenés esta oportunidad para poder mostrar lo mejor de sí a nivel de... Exacto, o sea...
0: Sí, que la maestra te dice, mire joven, si no saca 7 en su examen final, no se gradúa.
2: ¿Con qué necesidad? Ahí. O sea, ¿con qué necesidad? Si quedó claro ayer de que cuando se quiere, se puede. Y Selección Nacional Guatemalteca... pues hizo un inicio de partido muy inteligente, muy aplicados. Ese centro de Marvin Ávila pega en el tubo y luego el futbolista 9 de Selección Nacional, como deben de ser los 9 atentos, pues la manda a guardar. El tema es de que yo creo que también Guatemala, en parte del partido, le cede la pelota a Estados Unidos. Y ahí es donde se origina el gol de ellos, que le da la igualdad. Ya del complemento, pues, otra situación, le mete el pie al acelerador el equipo de las Barras y las Estrellas, hace retroceder a Guatemala y pues ya sabemos la historia, ¿verdad? Le terminan encajando los otros dos. El tema es ese, de que si nos vamos al funcionamiento, pues no fue malo. El resultado, pues no fue el que, pues obviamente se esperaba, pero a lo que voy con este caso, o sea, nos deja la enseñanza de que cuando se es aplicado, la situación va a mejorar. Pero ¿por qué hacerlo hasta lo último cuando lo puedes hacer al inicio de cualquier competición, de cualquier premundial? Esa es una. La otra, yo estoy con vos. O sea, tenemos que formar jugadores para sacarlos. Desde temprana edad se hizo con Marvin Ávila. ¿Por qué no pensar entonces de que puede existir otros jugadores que puedan ser, pues no Marvin Ávila, ¿verdad? Pero que puedan llevar el mismo camino. Sí. Que hayan equipos fuera de Guatemala que se fijen en ellos por la calidad y que tengan esa opción de poderse formar en otras realidades, porque eso es lo que aquí estamos viendo. Y pues dicen, sí, es que hay jugadores que están fuera, o sea, que están en Estados Unidos. Sí,
0: pero no son formados acá.
2: Pero aparte de eso, Carlos, o sea, ¿en qué tanto nivel puedan tener? O sea, en los equipos en los cuales se están formando. O sea, estamos hablando de universidades.
0: Sí, que cuando vienen acá, yo sí te lo puedo decir, ganan en estado físico, ganan en altura, pero en carácter se me terminan quedando cortos. No sé por qué, no sé si es la barrera del idioma, no sé si es el contraste, si es falta de confianza. No lo sé porque tampoco he hecho la investigación, pero sí me llama la atención que se quedan en tema de carácter. Ahora, con el tema de la exportación de futbolistas, me parece que necesitamos una estructura, porque nuestra exportación de futbolistas es circunstancial. ¿A qué me refiero? Dependemos de un representante que se mueva y que pueda conseguir el contrato. No es una exportación planificada. ¿A qué me refiero? Hay otras realidades futbolísticas como el Independiente del Valle, del Ecuador, que tienen alianzas con equipos, que los mandan a campamentos, que los mandan a préstamos.
1: Se hicieron fama también ya.
0: Claro, y que tienen ese respaldo.
1: El fútbol ecuatoriano ya es visto, no te digo yo, al nivel de Brasil y Argentina y Uruguay, pero ahí está pegadito.
2: Sí. Desde que se dio su primer mundial.
1: Clasifican a mundiales, sus equipos, sus clubes compiten a buen nivel en la Libertadores, en la Sudamericana, exportan buenos jugadores. Vos mirá los cinco mejores equipos de la Premier y en cuatro hay ecuatorianos.
0: Sí. O como, a ver, como le pasa al Danubio en el fútbol uruguayo, que también ya tiene esa fama y los equipos van a las canteras a buscar futbolistas jóvenes. Pues así, hay que crear una estructura. No va a ser de la noche a la mañana, pero para eso hay que tener paciencia, pero hay que empezar. Porque hoy, insisto, dependemos de la varita mágica de un representante que consiga en Malasia, en Noruega, en Chipre, en donde a ustedes se les ocurra, pero no es una exportación estructurada, no es una exportación planificada.
2: Muchos van a pruebas.
0: Van a pruebas, pero van a pruebas porque incluso, y se los digo de buena fuente, porque los equipos se hartan, se aburren de que el representante, mira, dale chance a mi jugador, aunque sea dos entrenos, dale. Así es como muchas veces han conseguido las pruebas, pero no necesariamente porque el equipo esté interesado o ya se tenga una conexión directa. Hay que trabajar mucho. Sí. No sé qué va a pasar con Sebastián Viri. Hoy, yo no puedo asegurar la continuidad de Sebastián Viri.
1: Ni de Willy
0: Coito Oliveira.
1: Ni
0: de
1: solo la de Tena, esa sí.
0: Esa sí
1: se queda.
2: Bueno, y hablando de continuidad, ¿cómo va a continuar el proceso? O sea, después de la 20, pues obviamente, ¿verdad?
1: Es que
2: está
1: ese
2: la
1: 23, es otro tema.
2: Pero después de la 23, o sea, estamos hablando de que estos jugadores ya están a un paso de la selección mayor. ¿Y será que les va a alcanzar para poder llegar a selección nacional guatemalteca?
1: Hay dos.
2: O sea, ¿quién rescataría de esas?
1: Dos. O sea, hay dos que ya están en selección mayor.
2: Ah, bueno. Pero
1: el Marvin Muñoz y Aguilar.
2: ¿Y a quién verías?
1: Ah, bueno, y Marvin. Desde la 20 veo a Marvin Ávila.
2: Sí.
1: De la 21... a ver, ¿qué otro nombre hay interesante en la 21 que podría ser de selección inmediatamente?
0: Mayor.
1: Sí,
0: ah, ya, para mayor. Que Tena diga este muchacho. Difícil.
1: Digamos, los que. A ver.
2: Los que. La base que está.
1: Hay tres jugadores en Liga Mayor. Hay tres jugadores que hubieran podido jugar en esta 21. que es Matt Evans, Olger Escobar, no sé si me falta alguno. Esos dos.
0: Sí, pero digamos, como no es fecha FIFA.
1: Pues ellos sí forman parte de, no es fecha FIFA, no es excusa tampoco, pues no vamos a contar con ellos, juegan en otra realidad.
0: ¿Verdad? Sí, sí.
2: Pero bueno, el tema, ese va a ser el reto ahora, de ver qué tanto se pueden consolidar, porque ¿cuántos procesos no hemos visto ustedes? Inclusive procesos de jugadores que lograron el objetivo de ir al Mundial.
0: Es que, o sea,
2: ¿dónde
0: está
2: la generación de la sub-20 del 2011? Ya la mayoría están retirados.
0: Sí, de esos destacaron algunos.
2: ¿Sí?
0: Maynor Padilla, por ejemplo, y lo pongo entre comillas porque nunca logró afianzarse como titular indiscutible. Logró hacer carrera en Deportivo Misco y personalmente me parece que está muy satisfecho, pero no llegó a ser el gran protagonista. Elías Zenó, que tuvo sus altibajos, porque hubo un momento en donde fue el defensa central titular de Comunicaciones.
1: Y de selección.
0: Luego tuvo un par de aventuras en el fútbol extranjero. Y después de su último paso en Venezuela, si no me equivoco, ya su paso por la Liga Nacional fue por equipos de media tabla para abajo. Marvin Ceballos, después de su última aventura en el fútbol mexicano, porque también tuvo esa intermitencia.
1: Estuvo en Estados Unidos también.
0: Pues regresa al fútbol nacional y también las lesiones, las bajas de rendimiento. No, y
1: de esa camada del sub-20, del primer sub-20 del 2011, del Águila también salió al fútbol de Portugal.
0: A ver, del Águila
1: estuvo
0: también.
1: Estuvo Henry López, que salió varias veces.
0: Se terminó
1: estuvo diluyendo. José Carlos Castillo, que hace poco me lo topé y está retirado, está trabajando, si no estoy mal, tiene un muy buen puesto.
0: Creo. México, ¿no?
1: En un tema en México me lo topé en una boda el año pasado.
0: Que se dedica al ensamblaje y la venta de vehículos.
1: Sí. Me lo topé el otro día y me dijo, platiquemos un día porque hay muchas cosas por hacer para el fútbol guatemalteco.
0: Sí, fue el año pasado. Se habló de la U, la antigua Municipal, Comunicaciones, de los que lo tentaron para que continuara su carrera.
1: Él entiendo que él firmó con una agencia de representación en la India cuando intentaron competir con el fútbol chino en algún momento. Crearon una liga alterna, la Superliga de la India, y entonces él estaba para hacer figura, para hacer fichaje en un equipo de la India, finalmente no se terminó dando.
0: Sí. Y si nos trasladamos a la última, pues ahí van, dando sus tanes, porque lamentablemente hoy un titular indiscutible es Rudy Muñoz, pero de ahí Jeffrey Bantes está sumando minutos, que me parece que es importante, pero no logra ser titular. Jonathan Franco, que parecía que era el que se había logrado afianzar con la titularidad, pues le llevaron a Junior Yuri Pérez y lo están desplazando. Figo Montaño intentando agarrar ritmo en Suchi. Y así Moreno, que tuvo sus posibilidades en Comunicaciones, en el conjunto de Huehuetecos, no ha logrado afianzarse. Entonces, ese es el reto que viene después de la sub-20. Porque la sub-20 es el último paso formativo a nivel de selecciones y después ya es la salvación personal de cada uno si logra o no logra afianzarse en la Liga Nacional o en la primera división del fútbol guatemalteco.
2: Que tendrá, o sea, tendrán que trabajar mucho. Insisto, hay jugadores que no lograron trascender y aquí es donde nos damos cuenta. O sea, generación por generación. No es que las que no hayan ido a un mundial sean generaciones malas.
0: No,
2: que hay que desecharlas.
0: No es garantía.
2: No, correcto.
0: Ser campeón del mundo en categoría sub-20 no es garantía de absolutamente nada. Y si no, veamos a México, que se acostumbró y levantemos la copa y que ya salieron poquitos.
2: Aquí obviamente tenemos un proceso claro, ¿verdad? La de José Manuel Contreras, Marco Papa, Marco Ciani.
0: Y esa
2: Ciani,
0: no fue, y la verdad y esa, es que nutrió mucho más.
2: Y esa ni siquiera fuimos a los Juegos Olímpicos.
0: Sí, ¿no?
2: O sea, y nutrió más la Liga Nacional a tal punto que todavía, pues hay algunos que andan por ahí.
1: Todavía hay, está Márquez, está Castrillo.
0: Márquez. Por eso les digo, ya le encontramos a la producción de futbolistas nacionales para la Liga. Ahora hay que trabajar para tener futbolistas que logren salir. Que hay tres retos importantes. Uno, el cortar el cordón umbilical, porque hay muchos futbolistas que se van, pero que la esposa, que la mamá, que el papá, que la abuelita, que la comida no es igual y que se terminan regresando y que no tiene nada que ver muchas veces con lo futbolístico, pero que termina impactando. Segundo, el tema de la disciplina. Hemos visto futbolistas con un talento espectacular. Que uno dice, este muchacho va a salir y la va a pegar. Pero que sus indisciplinas no les permiten trascender. Y de esos tenemos ejemplos hasta para sí, tirar. O sea, para no ofender a nadie, hay varios nombres. El que usted se está imaginando y el que dice, ese es. Todos los oyentes han de tener a alguien en la mente. Ese es. Y tercero, encontrar el modelo de negocio. Porque he hablado con directivos y te dicen, pero mira, es mi mejor futbolista, ¿por qué lo voy a dejar ir? Si él es el que me está garantizando títulos.
1: Es que eso también es cierto.
0: Eso me está garantizando a mi protagonismo.
2: Sí, ¿qué pasó en su momento?
1: ¿Cuánto crees?
0: Es negocio, te dice.
2: No. Yo me recuerdo que en la primera selección sub-20, o sea, el del 2011, fui en su momento cuando ya se estaba atravesando algunos problemas a nivel federativo, pero el vicepresidente en ese momento de la federación, Milton Mendoza, él vino y dijo, yo pongo la ficha de Heredia en Liga Mayor para que la sub-20, o sea, la mundialista, continúe el proceso. Y es lo que ustedes están diciendo. O sea, asaltaron equipos.
1: De hecho,
2: que tiene mucha lógica, porque al final ellos pues son los que lo trabajaron.
1: Esa sub-20, que era de Almeida, jugó el torneo de Copa.
2: Sí, correcto.
1: El torneo de Copa en un grupo que tenía a los Cremas, a Cobán, a Carchá y creo que a la Antigua estaba en ese torneo de Copa. Y eran locales allá en Santa Catarina Pinula, en el Pinula Contreras. Les fue mal en el torneo de Copa. Les fue mal, no ganaron ni un partido.
2: Sí, por eso te digo.
1: Pero un par de meses después clasificaron al Mundial.
2: ¿Pero por qué? Porque obviamente sabemos de que esto es un proceso, entonces no, era normal que no les fuera bien, pero ya después ir agarrando ritmo. Pero ¿por qué no pensar también de que si continuaban juntos por ahí algo productivo podía existir? Pero es que obvio, ¿verdad? Recordemos de que hay muchos jugadores que tienen formación crema, tenían formación crema, roja, de diferentes equipos. Entonces ellos no querían perder la oportunidad.
0: ¿Querían perder a sus futbolistas?
2: El tema
0: dicen,
2: es...
0: yo le estoy pagando.
2: Sí, correcto. Yo lo formé, o sea, yo tengo inversión en este jugador. El tema es de que también los equipos se durmieron, ¿verdad?, a la hora de seguirles dando más oportunidades, por ello de que ya estamos observando varios que están retirados y con todo el respeto del mundo,
1: bueno, es que
2: no trascendieron.
1: Saca la calculadora y digamos, los que eran sub-20 en 2011, hoy ya tienen 35 años.
2: Sí, ya. Pero a lo que voy, tal vez ya están retirados por la edad.
1: Y siguen
2: pero,
1: algunos.
2: Pero ahora yo te pregunto, ¿cuántos trascendieron?
0: Sí, hay un gran grueso que se retiraron incluso con 25. Sí,
1: sin duda.
0: Ahorita que se dio lo de
1: TikTok,
0: que subió su historia con nostalgia, metiendo goles con selección y después trabajando en Estados Unidos, en casas, en esto de la construcción y demás. Entonces, las historias han sido distintas para cada una de las camadas. Hay que crear un plan. 9:56, vamos a la pausa. Al regresar hablamos precisamente de lo que se habla en el ambiente. Carlos Humberto Ruiz vuelve a estar activo en redes sociales. ¿Es viable o no es viable su participación? Bueno, lo venimos a platicar después de la pausa.
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4: El amor es querer el bien del otro, mientras que el enamoramiento es decir, yo me siento bien contigo. Cuando una pareja se casa, no se casa porque se ama, o por lo menos no debería casarse porque se ama, sino que se casa para amarse. Por eso cuando yo celebro un matrimonio, nunca pregunto si estás enamorado de fulanita, fulanita, estás enamorado de, sino que les pregunto si están dispuestos a amar en las buenas y en las malas, en la pobreza y en la riqueza, amar. Y amar no es una cosa que se hace para adelante, sino que se hace día a día. Por eso no es una cosa de tips o de consejos, es de utilizar todas las herramientas para amar cada día. Y para eso es importante que contemos también con Dios. En los matrimonios es lo que más pegamento da a la relación.
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15: Son las 10 en punto.

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Bueno, hablemos de lo que se viene a futuro, porque los fracasos de la 17, de la 20, de la 21, bueno, ya no nos lo quitamos. Hay mucho ruido a través de redes sociales. Muchos piden cambios en la federación, la salida de Gerardo Páez, que la llegada de Carlos Humberto Ruz. Bueno, ¿cómo está el asunto en estos momentos? El periodo del ingeniero Gerardo Páez cierra el próximo 2027, porque él su periodo de elección fue en el año 2023, lo cual, según los estatutos, le garantiza un periodo de 4 años, por lo cual el periodo estaría finalizando 2027. Esto quiere decir que a finales de 2026 o principio de 2027 se debe de hacer la convocatoria para el proceso de

0: hay dos frentes. A priori, la continuidad de Gerardo Páez, que él no ha manifestado su intención de salir de la federación, por lo cual se asume que él buscaría un proceso de elección, reelección en este caso. Pero para contexto, Eric Carlos Humberto Ruiz Gutiérrez, exfutbolista de selección guatemalteca, ayer usa sus redes sociales y dice, sí voy.
1: Sí. Sí, porque al final el pescado, cuando vino a la despedida de José Manuel Contreras, pues se le hacía la interrogante, ¿verdad? Y posteriormente a lo que había estado sucediendo con las elecciones de edad limitada, pues tomó más fuerzas sus declaraciones a través de sus redes sociales, que es donde se mantiene muy activo y donde se expresa. Pues él hablaba acerca de que no era fácil para él el poder pues venir aquí a Guatemala, más que todo por temas familiares, ¿verdad? De que su familia, toda residía en Estados Unidos, entonces tenía que platicar con ellos sobre este reto. Cuando estaba en desarrollo el premundial y por supuesto los Juegos Centroamericanos y del Caribe, él dijo, o sea, él tiró nuevamente diciendo de que esto tenía que cambiar y todas esas situaciones. Pues recientemente el pescado hizo una publicación a través de su cuenta de X. Hay una fotografía donde está su señora, su hija, y del fondo está el mar. Están pues consumiendo alimentos y pone, ellas finalmente me han dicho, hazlo, ve con todo, y pone la bandera de Guatemala. Así que
0: está bien, está bien.
1: Entonces eso significa que la cosa ya no solamente se va a quedar en escribir en cuentas X, porque
0: ya le dieron permiso.
1: Sí, porque en realidad existían cuántas publicaciones del pescado.
0: No, él haciendo un recuento, él su primera ocasión de manifiesto directo,
1: ¿sí?,
0: fue el 21 de febrero cuando lanzó una encuesta, ¿sí?, en la plataforma, okay, X. Decía, me apoyas y compito por la presidencia de la Fedefut y juntos limpiamos la corrupción arraigada que por décadas no los ha dejado crecer como futbolistas. Entonces, él lanzó una encuesta. El 52.8 obtuvo sí. El 28.4 obtuvo super sí. El 7.7 obtuvo obvio sí. Y la última era me da igual con el 11%. Ojo, no puso la opción de no, ¿verdad? Y entonces abajo, como respuesta, puso uff, qué locura. Haciendo alusión a que obtuvo el 52.8% de respuesta en aquella publicación. Sí. ¿Qué necesitan? ¿Qué marcan los estatutos para conformar un comité ejecutivo o para poder participar en este proceso? Primero, ¿quiénes votan? Votan por cada club de la Liga Nacional del Fútbol Guatemalteco 2 delegados. Es decir, ahí hay 24 votos. Liga de Fútbol Primera División tiene 6 delegados. La Liga de la Segunda División tiene 4 delegados. La Liga de Fútbol de la Tercera División tiene 3 delegados. Y por cada asociación deportiva departamental de fútbol hay un delegado. Esto quiere decir 22 votos en total. La Liga Nacional de Fútbol Femenino, 3 delegados. La Liga Nacional de Fútbol Sala, 3 delegados. La Liga Nacional de Fútbol Playa, 1 delegado. La Asociación de Entrenadores, 3 delegados. La Asociación de Árbitros, 3 delegados. Y la Asociación de Futbolistas de Guatemala tiene 3 delegados.
2: No sabía que había Asociación de Entrenadores.
0: Pues
2: esa es nueva. Esa no
0: está.
2: Está nueva para mí.
0: En total, son 75 delegados los que eligen al próximo comité ejecutivo, que evidentemente la figura es el presidente, pero es todo un comité ejecutivo el que se elige. A estas 75 personas es a las que Carlos Humberto Ruiz Gutiérrez tiene que convencer de que voten por él.
2: Sí, no a los tuiteros.
0: El gremio de futbolistas puede respaldar a Carlos Ruiz, pero el gremio de futbolistas tiene 3 delegados.
2: Sí, que por ahí el gremio de futbolistas podrá hacer alguna presión, ¿no?
0: Claro, claro. Pero este es el contexto y este es

0: el reto que se le viene a Carlos Humberto Ruiz y también a Gerardo Páez, que uno entendería que tiene un porcentaje amplio de favoritismo para hacerse con la presidencia para el siguiente periodo, que abarcará 2027. Sí. Pero este es el grupo de personas a las cuales él tiene que
1: convencer.
0: Y aquí vienen otros retos, porque recordemos que con anterioridad otros exfutbolistas han levantado la mano y han dicho: yo quiero, pero se han quedado en los pasos, porque para que una candidatura sea válida debe de cumplir con los siguientes requisitos: la inscripción de una planilla completa que incluye presidente, vicepresidente y miembros del comité ejecutivo. Cada lista de candidatos debe de ser propuesta por al menos 10 miembros y la verificación de que los candidatos no tengan sanciones o impedimentos legales que les impidan asumir el cargo.
1: Este es otro reto.
0: Por eso había ahí un personaje que decía: ¿por qué tiene que saber de política y de administración el presidente? Porque se va a topar con estos retos.
1: Imagínate, inclusive para poder ser electo tenés que aplicar política.
0: Porque no es solo irse a sentar, de verdad.
1: Tenés que convencer con
0: claro,
1: tu plan.
0: Claro, tenés que hacer lobby, tenés que conocer los estatutos. Y aquí este es uno de los retos donde mucha gente se ha quedado: cumplir con la documentación para hacer efectiva la inscripción. Nos hemos topado, lamentablemente, y esto es lo que pasa en muchas asociaciones, que tenemos una planilla única. ¿Por qué? Porque muchas veces la oposición o los candidatos no logran completar el proceso de elección. Pero bueno, una vez completado este proceso, ¿cuáles son los pasos? Uh-huh. La Federación de Fútbol de Guatemala debe de realizar una convocatoria a elección, en la cual, con la convocatoria, se marcan los plazos a cumplir en la entrega de documentación, votaciones y demás. Se deben de presentar las planillas, donde los candidatos deben de cumplir con los requisitos y ser avalados por los miembros de la asamblea. Votación en la Asamblea General, en la cual los miembros con derecho a voto eligen a la planilla ganadora mediante sufragio. Y el último paso es la toma de posesión del nuevo presidente y su equipo una vez ratificados los resultados de la elección. Para resolver dudas, ¿qué hace un presidente de la federación? Porque insisto, acá hemos visto diferentes perfiles. Perfiles que vienen desde el sector empresarial, desde el sector médico, como es Brian Jiménez, sí. Desde el sector privado, como es el ingeniero Gerardo Páez, hemos visto desde el sector político también. El presidente, en su esencia, esto es lo que está en papel, porque ya hemos visto que en el desarrollo y desenvolvimiento tiene otras funciones, pero en el papel, el presidente de la federación representa legalmente a la federación a nivel internacional, a nivel nacional e internacional. Es decir, cada actividad de la FIFA, cada actividad de la CONCACAF, cada actividad de federación, el máximo representante de Guatemala es el presidente de la federación. Cuando votan por premios, cuando van a votar por sedes, cuando hay congresillos, el representante es el presidente de la federación. Presidir las reuniones del comité ejecutivo y ejecutar sus resoluciones. Supervisar el desarrollo del fútbol en todas sus categorías y modalidades, velar por el cumplimiento de los estatutos y los reglamentos de la FEDEFUT, y este es uno de los puntos más importantes que lo tocábamos y que otra vez es que ¿por qué tiene que saber de administración? Y que porque el presidente de la federación es el responsable de gestionar recursos y coordinar con la FIFA, con CONCACAF y otras organizaciones futbolísticas. Esto es lo que tiene que hacer el presidente. No ver si viajan en primera clase, si viajan en vuelo comercial. Eso es parte de. Eso es parte de la gestión de los recursos. Entonces, ahí está la explicación de lo que se viene, muchachos, en los siguientes meses. Porque ahora, esto que se está hablando a través de redes sociales se tiene que materializar con acciones concretas, con entrega de documentación, y me parece que este es el reto. Gerardo Páez la tiene clara. ¿Por qué? Porque él ya cumplió con este proceso. Pero Carlos Humberto Ruiz se tendrá que asesorar para que en la parte administrativa no se quede, porque acá hay política. y por supuesto que va a encontrar oposición. Me parece, esa es la perspectiva. Y después tendrá que venir el convencimiento, que es lo que hemos hablado Javier y Eric. No a nosotros como medios de comunicación, como periodistas, como amigos, como lo quiera ver. No a los futbolistas, sino a la gente que tiene derecho a votar y a elegirlo a él como próximo presidente, o de quitarle ese respaldo que hoy por hoy tiene Gerardo Páez como presidente de la federación y trasladarlo a un voto en favor de Carlos Humberto Ruiz.
1: Va a ser un reto, como vos lo decís, o sea, el reto para el Pescado, tratar de convencer a todos esos integrantes de las diferentes ligas, asociaciones departamentales que emiten un juicio o emiten un voto. Pero el problema radica principalmente en quiénes son esas personas. O sea, ¿cuál es el interés si tienen ese deseo de cambiar, o sea, o de continuar con los mismos procesos que han venido? O sea, a ellos, al final de cuentas, son los que también tienen que empezar a meditar, en realidad, si les gusta lo que actualmente está, o quieren, pues, en realidad, probar otras situaciones, como lo decías. Ya se intentó con empresarios, con gente que gira en torno a la salud, inclusive en el tema político, que te recordás cuando estábamos suspendidos.
0: Ah, sí.
1: Sí, o sea, ahí inclusive influyó mucho el tema político.
0: Que en paz descanse la señora Adela de Torrevieja, que estuvo, que ahí se vio mucho la parte política.
1: La parte política, porque todo.
0: Que había que ir a negociar al Congreso de la República.
1: Para las modificaciones, entonces. Hablamos de que son cosas que van a ir girando en torno a las necesidades que los que votan, porque bien lo decías, esto es político también. O sea, cuando uno va a votar por un presidente, por diputados, alcaldes, va basado, crea un perfil de candidato y busca quién es el que más se asemeje a ese perfil, basado en las necesidades que tengas primero vos como persona, o sea, que te sintas perjudicado. Y segundo, la comunidad, o sea, donde residís. Es decir, bueno, este no tiró asfalto, este sí. Está escasa el agua, o sea, no ayudó. Entonces, ¿qué tanto quisieran las personas integrantes de las asociaciones, de los equipos de la Liga Nacional, los que votan de la primera, de la segunda, de la tercera, del fútbol playa, del futsal, del fútbol femenino, de los futbolistas y de la asociación de entrenadores? ¿Qué tanto quieren ellos el cambio? Si creen de que es prudente hacerlo por una persona que ha girado en torno al fútbol, o continuar siempre con el aspecto administrativo, pese a que en cierto modo no desarrolló un papel como deportista, pero tiene esa noción de, pues en cierto modo, de administrar, de conocer en el aspecto de administración, que yo creo que por ahí es la debilidad de los deportistas, creo yo. Porque me han demostrado algunos que están capacitados para poder, pues, manejar.
0: Sí, los que se han preparado, sí.
1: Exacto. Sí. O sea, no vamos a generalizar, ¿verdad? Sino que hay quienes se han preparado. Y aquí lo decíamos, el futbolista, el deportista, hoy
0: de
1: tiene
0: toda clase de limones del árbol.
1: Exacto. Hoy tiene ese.
0: Buenos, malos.
1: Hoy tiene eso, ¿verdad? Que se preparan. O sea, hay que reconocerlo. El futbolista, el deportista de ahora se prepara, o sea, estudia. Y eso es bueno, pues, para poderse desarrollar ellos en el post-fútbol o post-deporte que estén practicando.
0: Independientemente se llame Carlos Humberto Ruiz Gutiérrez, se llame Claudio Albizu, como usted le quiera poner. Quien busque un puesto en el comité ejecutivo tiene que cumplir con los siguientes requisitos, que era la parte final. Primero, ser mayor de 30 años de edad. Este me parece que Carlos Humberto lo cumple sin problema. No haber sido condenado en Guatemala o en el extranjero por delitos de narcotráfico, lavado de dinero, delitos dolosos contra la vida o la integridad de las personas, delitos patrimoniales o contra la administración pública, o por cualquier otro delito incompatible con el cargo. Presentar constancia transitoria de inexistencia de reclamaciones de cargo. Este se lo piden a todos. Hasta los que buscan ser candidatos a la presidencia. Sí. Hay formas de formas, porque hay gente que lo obtiene administrativamente bien. Y hay gente que uno dice, ¿cómo tiene este muchacho finiquito? Pero por eso le digo, formas de formas. No, pregúntenle ahí a la UBA. Presentar constancia transitoria de inexistencia. No estar incluido en la lista OFAC, que es la lista OFAC. La OFAC es la Oficina de Control de Activos Extranjeros. Es una agencia del Departamento del Tesoro de los Estados Unidos encargada de administrar y aplicar sanciones económicas y comerciales basadas en la seguridad nacional y política exterior del país. Así es que quien busque el cargo, porque seguramente así como el pescado habrán otros que lo buscarán, por último, ser guatemalteco. Y este es un punto importante. Residir en el territorio de Guatemala.
2: Ahí es donde tiene sentido la publicación del pescado.
0: Sí.
2: ¿No? Me han dicho que sí. Aunque, a ver, yo no sigo al pescado en X, lo sigo solo en Instagram. Creo que en Instagram es más entretenido. No, no, no. Te
0: pregunto.
2: No, no, no. Ahora viste que quien te tiene bloqueado puedes ver lo que tuitea.
0: ¿Así? ¿Ah,
2: eso es nuevo.
0: Ah,
2: eso,
0: no,
2: desde que Elon Musk tomó el control, aunque te bloqueen, puedes ver que tuitea. Lo único es que no puedes responderle y no puedes interactuar con él.
0: Ah, bueno.
2: Pero es en X, el pescado retuitea muchas cosas de política.
0: Sí.
2: Tiene una visión del mundo muy pro derecha, muy pro Trump. Y eso no ha caído bien en algunos estratos de la comunidad latina. Y entonces ayer tuitea lo de ellas me han dado el sí, que no sé qué rollo, que vamos por la presidencia, etcétera, etcétera, el mensaje que da, y luego retuitea 15 cosas de política. Entonces su mensaje es medio se perdió,
0: sí.
2: Medio se pierde. Es decir, si hoy estamos hablando de él, claro, porque dimos el mensaje, pero te metes a su cuenta y tenés que bajar.
0: Sí.
2: 15 publicaciones.
1: En su momento tuvo también un ligue con la política, ustedes se recuerdan cuando se tiró para diputado, creo yo, con el ex
2: apoyó
1: líder.
2: Creo que no estuvo inscrito, creo que no fue en la lista.
0: Listado, pero fue parte de la estrategia y que me parece que es uno de los puntos cuestionables.
2: La diferencia, digamos, de JJ Paredes, que sí estuvo en el listado de
0: pero ahí
2: de
0: quién diputados. Estuvo el Manía, estuvo Paredes.
2: Con líder no recuerdo.
0: Carlos Humberto con el partido, con el extinto partido líder de Manuel Valdizón.
2: Sí. Por ahí JJ Paredes y fue al listado, un listado de diputados.
0: Pero que yo lo platicaba en ese proceso electoral, era una estrategia muy, me parecía a mí, no tan legítima. ¿Por qué? Porque ponían la figura de los futbolistas como la imagen de los candidatos a diputados y aparecían en la casilla 25.
2: Sí.
0: Y los fuertes, que eran los cuestionables, los que estaban en la 1, 2, 3, 4, los de mayor probabilidad. Y en el paradigma de quien no conoce el manejo de los listados, decía, yo estoy votando por Paredes, sí, pero papito, te van a colar 22 antes que Paredes. Pero bueno, ahí está el panorama, esto es lo que se viene para la federación, tendrá que convocar a elecciones.
2: Uh-huh.
0: Y a partir de la convocatoria de elecciones, que insisto, el periodo se vence 2027, se tendrá que cumplir con lo que hemos desmenuzado, desarrollado, explicado en estos minutos que nos hemos tomado para hablar de este tema, porque hay muchas dudas, porque hay que decirlo, la figura del pescado genera,
2: claro,
0: para bien y para mal. Y hay mucha gente que en estos momentos está con la tendencia de, sí, se viene el cambio en la federación. Perfecto, pero se tienen que cumplir con estos plazos y procesos administrativos. Que igual, puede venir la respuesta desde la hoy presidencia de la Federación de Fútbol y decir, mire, no voy. Termino mi periodo y no voy. Que hoy me parece difícil, distante.
2: Muy
0: pero
2: difícil.
0: Es una posibilidad que se marca en el proceso.
1: Sí, ahí sí que hablando de todo un poco, saludo. Quiero mandarle un saludo a Don Misco, integrante de la junta directiva del equipo chicharronero, amplificándonos, y pues les manda un saludo a Carlos, a Javier,
2: saludos,
1: a Martín.
2: Así abrazo.
1: Saludo hasta la municipalidad de Misco, ahí en una de las dependencias,
2: sí,
1: de la MUDI.
2: Pudieron, que tiene fiesta hace
0: y
2: poco.
0: Que tiene voto.
2: Que tiene voto.
1: Está trabajando, pero siempre conectado con la red, con su radio de baterías que tiene ahí. Así que
0: esos
1: un abrazo, Don Misco.
0: Son buenos. Un abrazo. Con este saludo nos vamos a la pausa 10:22. Ya venimos con más.

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0: Ah, no, si van por más, se traen cuatro. Vamos con información de la antigua Guatemala. Muchachos, ¿qué pasó ayer?
1: Uy, bueno, ayer...
0: Yo veía el partido una y otra vez y digo, ¿cómo salgo mañana? O sea, hoy, explicarle a la gente que el Tren del Norte vino, se plantó y se llevó los tres puntos del cuadro pensativo. Cuando para nosotros, bajo nuestro análisis, la Antigua debería de haber propuesto mucho más.
1: Ayer decía Javi, era favorita la Antigua.
2: En las apuestas era muy favorita la Antigua. Era casi el doble.
1: Sí.
2: Era casi el doble. Pero así pasa. Sí. El fútbol nicaragüense de a poco, bueno, tuvieron tuvieron una reconversión y trabajaron bien y fichan bien y tienen buenos entrenadores. Y van a competir jugadores con las otras realidades de Centroamérica. Y se plantaron ya en dos finales de Copa Centroamericana. ¿Sí? Y eliminaron a los cremas campeones de la Liga CONCACAF, el Dirian Gen. Y ¿sí? eliminaron a Shela. Y dejaron bien complicado a Municipal dos veces. Porque ¿sí? Municipal va a perder a Managua. Luego empata contra Estelí. Entonces, ojo. Estamos creyendo que nuestro rival es. Estamos al nivel de Costa Rica y Honduras.
1: No.
2: Y más pareciera. ¿Quién le ganó a la... A ver, ¿quién dejó moribundo a la antigua GFC este torneo? Un equipo salvadoreño que hace 15 días se había comido 9 goles en Guatemala. Alianza. En la Alianza. Y un equipo nicaragüense. No vaya a ser que les toque ir a Belice y también pierden.
1: Eso te va hablando...
2: Vaya a ser.
0: Puede ser.
1: No, es que eso te va hablando de... O bien, nosotros nos hemos estancado.
2: Sí.
1: O el fútbol nicaragüense.
2: Las dos. Es que las dos.
1: Pues... ha tenido un crecimiento. ¿Saben cuál es el tema? Que el Real Estelí, o sea, en este caso el equipo que vino aquí a Guatemala, es uno de los equipos que mayor inversión recibe en el país de Nicaragua.
0: O sea, el gobierno hace desembolsos exacto. importantes.
1: No, claro. El estadio, creo yo que también tienen una ciudad.
2: Su sección de baloncesto compite en las Copas Américas de la FIBA, por ejemplo.
1: Entonces esto nos va dejando a nosotros claro. Que la Antigua siempre va a tener un perfil, por lo menos para nosotros, de estar en el plano internacional, pero ya no para competir. O sea, yo insisto, la Antigua competía cuando se le invertía, pero hoy por hoy al equipo Panza Verde se le ha dejado de invertir y se ha optado por otra modalidad, que es fichar jugadores jóvenes para ellos formarlos, en teoría con identidad antigüeña, pero ha quedado claro de que no ha sido suficiente. Prueba de ello que en las dos jornadas pues ha sido derrotas. O sea, lo decía Javi, estoy con él. ¿Cómo va a ser posible? O sea, no, pues, ¿cómo no va a ser posible? Claro que se puede. Que la Alianza, o sea, se te pare y pues te termine derrotando, ¿verdad? Cuando en el papel eras favorito. Contra el Real Estelí tenías todo a favor. Estabas en tu casa, estabas con tu afición, tenías todos los argumentos para poder sacar un resultado positivo. ¿Y qué pasó? Terminaste perdiendo. Entonces, aquí el problema... Si nosotros queremos pues dar a conocer más de alguno, por lo menos desde mi punto de vista, es eso, de que a la Antigua ya lo que tiene, con todo el respeto del mundo, porque yo sé que hay jugadores de selección nacional, pero ya no te está alcanzando para competir internacionalmente.
0: No, y lamentablemente esto habrá que analizarlo un poquito más frío y a profundidad, pero porque hay diferentes aristas. Desde un sector te dicen que es que el torneo arranca cuando venís saliendo de la pretemporada y eso no te permite agarrar tu mejor nivel. En la Antigua ayer se hablaba mucho de que es que esta reconstrucción pasó factura, porque recordemos que gran parte de la base, no todos, pero sí algunos nombres importantes como el de Oscar Santis, salieron de la institución y eso, nos guste o no nos guste, sí le bajó cierta claro. calidad o volumen de rendimiento al cuadro de la Antigua
2: desde
0: Guatemala.
2: Desde el bicampeonato de Antigua vienen, creo que sacando más sus principales figuras que reteniéndolas y fichando jugadores de ese nivel. Porque Checa era un jugador importante para la Antigua.
0: Sí.
2: Checa era un jugador que ya se había consolidado en la Antigua, quizás le faltaba el título, lo logra conseguir. Quizás sin mucho brillo en esa final, pero lo logra conseguir. Se va a Municipal. En Municipal pierde una final, luego la gana. Y Checa es un jugador importante en Municipal.
0: Sí.
2: Ay, Oscar sí. Santis era un jugador importante en la Antigua. Hoy lo perdieron. Hoy no está Oscar Santis.
0: Y no trajeron a un futbolista que
2: Por ahí es que tras, un Fajardo, pero... Decir,
0: pero tras estas primeras dos jornadas internacionales y nacionales, pareciera que no. Ojo, la Antigua no ha jugado la segunda, pues, pero... Pero todavía, a lo mejor en las finales aparece Jehu Fajardo y uno dice, ¿quién te conoce? Oscar Santis. Pero en estos momentos del análisis y de la competencia, no, esto no ha sucedido. Y por el otro lado, el Real Estelí viene, y lo más preocupante, más allá del resultado, que por supuesto es a priori lo principal, es el volumen de juego. Es decir, cae la anotación de Juan Barrera, y los quiero escuchar, pero yo no vi una Antigua que respondiera con ese volumen que provocara decir, uy, no. La Antigua estuvo a nada de conseguir el empate. Caso contrario, aparece la segunda anotación que prácticamente liquida el partido.
1: Sí, es que ese es el tema. O sea, no tuviste ni siquiera la intención de reacción, o sea, de poder decir, bueno, nos dieron la primera cachetada. Vamos a tratar de enderezar el rumbo, ¿no? O sea, no tuviste ni siquiera eso. Y prueba de ello que después, sí, el Real Estelí te manejó. O sea, un Juan Ramón Barrera que duele, pues, decirlo, pero él dijo en su momento, en sus declaraciones, de que conocía el fútbol guatemalteco. Un John Faust que vuelve a revalidar el momento que tuvo con Mitlán. O sea, quitó todo. Y saben, lo de Kevin López, que se nos olvidó decirlo ayer, él fue campeón con Comunicaciones, Javi.
2: De Liga Nacional.
1: ¿En Copa Centroamericana tuvo participación? No tuvo participación. Pero ya te estoy hablando, o sea, estamos platicando de que son varios jugadores pertenecientes a ese equipo.
2: Kevin López, creo que cuando lo traen los cremas.
1: Zurdo, ¿va?
2: No sé si es zurdo.
0: Pero él fue raro.
2: Kevin lo López. Explico.
0: Él vino como mediocampista y terminó como lateral.
2: Y como extremo.
0: Sí. Lo de él fue raro.
2: Cuando a Kevin López lo traen los cremas, estaba en su punto de apogeo, en su punto máximo.
0: El Motagua.
2: Siendo figura de Motagua, lo pretendió el Olimpia. De hecho, cuando se fue de Comunicaciones, se fue para el Olimpia. Uh-huh. Pero este Kevin López, que estamos hablando de que son 4 años después de que lo trajo los cremas, ya viene de jugar en equipos de media tabla para abajo en Honduras.
1: Sí.
2: Ya no estaba jugando en Olimpia ni en Motagua.
0: Ni en Real España,
2: ni en Maratón, digamos que son los 4 equipos que han competido por los títulos y que históricamente son los grandes en Honduras. Es un jugador, claro, que trajo y trae muy buenos recuerdos a Comunicaciones, porque un jugador muy rentable, sí. Pero ya no viene en su apogeo, en su prime.
1: Y todavía le alcanza. O sea, poder competir.
0: No, pero para el partido de ayer.
2: Ahí lo trae el lugar de Santis. O sea, él sí es el recambio de Santis.
1: Te alcanza para.
2: No debe ser barato ese jugador.
1: Mirá lo que estábamos hablando. ¿Hace cuánto estuvo Juan Ramón Barrera aquí en Guatemala? Y todavía mirá lo que hizo ayer.
2: Sí, ahí anda. Aunque sea él, si hubiera traído el fantasma a Juan Ramón Barrera.
0: No creo que lo quisiera.
2: Aunque sea.
0: Bueno, escuchemos declaraciones. ¿Qué dijo el profe Mauricio Tapia tras la derrota? Matemáticamente sí. Porque todavía la Antigua me parece que la puede. Pero ya vamos a hacer la matemática esta, Javier, sacando la calculadora. Pero se ve muy complicado el panorama y la continuidad de Antigua en esta Copa Centroamericana. Esto fue lo que dijo el Mago luego de la derrota 2-0.
3: Bueno, buenas noches. Sí, golpazo, la verdad es un golpazo. Golpazo sobre todo porque, sin temor a equivocarme, creo que merecemos mucho más. El equipo se comporta de una forma adecuada. El equipo intenta, el equipo busca por todos lados, pero no logramos en el último tercio tener esa frescura, ese acierto, esa tranquilidad. Y en definitivo, por más que tengamos el control del desarrollo, terminamos muriéndonos de nada. Porque jugamos permanentemente en campo contrario, a 15, 20 metros del arco de ellos. Pero son todas aproximaciones, no logramos realmente lastimar, no estamos teniendo esa frescura, esa toma de decisiones no nos permite acompañar el volumen de juego. Y después, con muy poquito nos están haciendo mucho daño. Nos pasó contra Alianza, nos vuelve a pasar hoy, y es frustrante realmente, es frustrante porque veo que los chicos intentan, por más que decidamos bien, decidamos mal, intentamos, le buscamos... con cambio de sistema, con frescura en el ataque, con ir modificando ciertas cosas ante un equipo que esperaba cómodo y todavía no puedo entender cómo no está haciendo goles, pero jamás puedo desmerecer, porque fueron contundentes, lo mismo Llanza y hipotecamos todo, todas las ilusiones, todo el esfuerzo que hicieron los chicos en la pretemporada, todo el esfuerzo que intentan por defender la camiseta, y nosotros desde afuera terminamos sintiendo esa misma frustración que sienten ellos, porque no nos alcanza, no nos alcanza por más que intentemos, no nos alcanzó con Alianza, hoy tuvimos más posibilidades y nos sigue sin alcanzar. Y no se trata de poner excusa, es lo que pasó dentro del campo juego, pero más que dolorosa es frustrante, porque ves que intentás, ves que los chicos lo intentan y no nos alcanzan. Y tenemos 0 puntos, hipotecamos todo, no podemos ganar el local, no podemos sumar de visita, y como decís vos, Javi, en esta competencia eso es pecado capital.
4: Gracias, profesor. Muy buena noche. Alejandro Gramajo para la Red 106.1. En efecto, coincido con su persona, dominaron gran parte del partido, pero ese punch les hizo falta. ¿Considera de que hace falta más tiempo para practicar? ¿Hace falta coincidir en la zona ofensiva, derivado que hubo muchos cambios en esa zona, principalmente en los extremos, que es donde Antigua pues dominaba gran parte de su fútbol durante el torneo pasado?
3: Yo creo que Jehú en el primer tiempo es un muy buen primer tiempo, sobre todo en el uno contra uno, y de repente esa verticalidad no le daba tiempo a Sonde para pasar. Creo que por el otro lado también conectábamos, ya en el segundo tiempo cambiamos a 4-4-2, intentando poner extremo a piernas cambiadas para darle fluidez a las subidas laterales. La salida salía bien, pero después el centro que cortito, que largo, o que rebotaba, o que no llegábamos, y entonces ese dominio visual o territorial de tener posesión en campo contrario, y no sé si poder responderte que es por cuestión de tiempo. No lo sé, porque mirá que intentamos y lo intentan los chicos, pero hoy no tengo la respuesta. Hoy me siento mal como entrenador, porque por más que intentamos buscarle la vuelta desde afuera y los chicos intentan desde adentro, el resultado sigue siendo muy poco. Y en esta competencia, que todos esperamos esta competencia, que todos llegamos a esta competencia con altas expectativas, te pegan dos cachetadas y te das cuenta que no te alcanzó para nada, que las ilusiones que generaste no alcanzan para nada, y me siento también mal por los chicos, por la familia, por el club, porque no se trata si estamos o no estamos a la altura, se trata de que intentamos y no nos alcanza, por lo menos en estos dos partidos. Si mañana tenemos mayor fortuna y pasa como pasó con el gol de Barrera, que le pega con la puntita y que pega el palo y que entra en el único contragolpe eficaz que tuvieron ellos, si mañana nos pasa a nosotros, bienvenido, pero hoy nos está costando. Y a veces en el encontrar ese último pase dejamos que el rival se acomode y se replegaron, tenían 10 jugadores detrás de la línea de pelota, al borde del área grande, bien ordenaditos, bien tranquilitos, y jugaron también con nuestra desesperación. También tenemos que reconocer que nosotros no estamos leyendo bien ni ejecutando bien. O sea, no es solamente decir no podemos, intentamos, pero hasta ahora no nos ha servido. Y veía cosas de estas en el torneo de Copa. Desde que llegamos mucho, miramos mucho, pero nos falta punch todavía. Entonces, ojalá podamos poner mejor a Maciera, podamos poner mejor a Franco, los extremos decidan mejor.
0: Esta salió la ecuación. Ahí está en estos momentos las declaraciones de Mauricio Tapia. A ver, no saben cómo está el señor Javier Decida haciendo sus apuntes, sus proyecciones.
2: Estoy ayudando aquí al mago Tapia. Ahorita le voy a mandar al mago Tapia mis apuntes. Estoy viendo si es posible todavía la clasificación de Antigua o no. Hay opciones, pero tiene que ser muy benevolente el fútbol con la Antigua. Prácticamente tiene que ganar sus dos partidos pendientes, que son contra Maratón y contra Herediano. Va a jugar contra Maratón en casa la próxima semana y va a jugar contra Herediano en la última fecha en el Estadio Nacional de Costa Rica, de La Sabana. ¿Pero qué tiene que pasar en el grupo para que esto favorezca al equipo colonial? Literalmente tienen que empatar todos.
0: Una victoria de cualquiera. Bueno,
2: una victoria y aprieta la cosa.
0: Que empaten todos. Sí. O que se le vaya el Estelí. Es decir, apelar al segundo lugar. Otra. O sea, que se vaya el Estelí, que el Estelí.
2: Esa es la otra.
0: Arrase con todo.
2: O Alianza, en todo caso.
0: Sí, uno de los dos. Pero no se le pueden ir los dos.
2: No.
0: O sea, uno de los dos tendrá que soltar la Antigua.
2: Sí, es decir, que Estelí haga puntaje perfecto y que hayan empates en el resto de partidos, o bien que Alianza haga puntaje perfecto y hayan empates en el resto de partidos. Pero si los dos, si tanto Alianza como Estelí, que son los dos rivales que ya ganaron a Antigua, ganan sus dos partidos pendientes, se acabó el asunto.
0: Sí, sí, porque la Antigua solo puede sumar 6 puntos. Hoy Estelí tiene 3. Alianza tiene 3. Porque Antigua es el único equipo que ha disputado las dos jornadas.
2: Bueno, hasta hoy.
0: Hasta hoy, porque hoy juega. Hoy hay fecha.
2: Hoy hay Alianza contra Herediano.
0: Sí, Maratón y Herediano tienen 1 punto cada uno. Entonces, el tema es de que cualquier equipo que llegue a sumar 7 puntos, ya no lo alcanza la Antigua Guatemala. Y con eso queda por fuera de la competición.
2: Sí, Antigua ya no depende de ellos.
0: No,
2: muy difícil. Ya no depende de ellos. Ellos tienen que ganar sus dos partidos pendientes
0: y esperar.
2: Y esperar resultados.
1: Imagínate, le queda uno la próxima semana contra el Maratón, ¿verdad?
2: El local.
0: Y le toca contra los dos, en teoría, más bravos.
1: Más bravos, sí. En teoría, correcto. Sí, porque.
0: Sí, porque Estelí ya demostró que.
1: A estas alturas pensabas tener 6 de 6.
0: Sí, por lo menos tener 4.
2: Cuatro.
0: O sea, 4 es la media para la jornada número 2. Por eso es que te digo.
2: 6 estás nítido.
1: Sí, pero, o sea, contra la Alianza, después de ese antecedente que tenía el equipo, sí. O sea, ¿tenías planificado los 3?
0: Sí, tendrías que tener los 6. O sea, en el análisis frío, pues decías, Antigua contra Alianza puede ganar, tiene que ganar. Antigua contra el conjunto del Real Estelí no iba a ser sencillo, pero lo tenías que ganar. Y de ahí ir a cerrar a Costa Rica ya prácticamente clasificado, que eso es lo que le ha costado a los equipos guatemaltecos, que han perdido puntos en casa y que el cierre siempre les toca contra el más bravo, porque así está armado el formato, el favorito, ya sea la Liga Deportiva Alajuelense, llámese Saprissa, llámese Olimpia, llámese Motagua, como usted le quiera poner. Y pues lamentablemente las últimas jornadas se cae, pero ahora a la Antigua le va a tocar remar y remar feo al cuadro panza verde para lo que serán las próximas fechas, recibiendo a Maratón en el Estadio Pensativo y cerrando en Costa Rica ante el conjunto de el Herediano. Este es el panorama del cuadro panza verde que ha dejado todo cuesta arriba. Último comentario de este enfrentamiento, John Faust figura. Las pocas claras que tuvo la Antigua las sacó, porque coincido con Mauricio que tuvo volumen de juego a nivel de tenencia y control de la pelota, pero no profundidad, es decir, centros peligrosos, no disparos de media distancia, algunos, y cuando sí lograron encontrar lucidez, el uruguayo espectacular.
1: Sí, no está bien, o sea, me pareció raro que no se quedara en la Liga Nacional. Normalmente los equipos, porque antes tal vez sí, pero los de la Liga Nacional actualmente dicen la casilla de un guardameta extranjero no nos funciona. O sea, nosotros tener un guardameta extranjero, esa casilla la podemos aprovechar para poder traer a un jugador de campo, un defensa, un mediocampista o un delantero, que ahora está mucho de moda ante la falta de productividad de centros delanteros aquí en Guatemala. Entonces, ¿qué es lo que hacen? Traen extranjeros, ¿verdad? Entonces, creo yo que por ahí pasa lo de John Faust. Porque con Guastatoya, un ejemplo, tenés a Rubén Escobar, sí. Pero lo que te representó Rubén Escobar en su momento, ¿verdad? Siendo guardameta menos vencido. Entonces, sí considero que lo de John Faust me sorprendió. Que después del descenso que tuvo con Mitlán, pero fue de lo mejor que mostró el equipo Conejo, pues haya caído en el fútbol nicaragüense. Aunque también no es que empiece a pagar mal el fútbol nicaragüense. Por ahí lo sedujo, sabedor de que este proyecto pues es perteneciente también al gobierno. O sea, es afín al gobierno y que por ahí tal vez una muy buena cantidad de plata. Hay que ponerle mucha atención, insisto, al fútbol de Nicaragua. Ha tenido un crecimiento bárbaro. Y a nivel de clubes, a nivel de selección, lo vi en la Liga de Naciones y sí ha tenido un desempeño muy productivo, jugadores rápidos. El problema es de que no se ve por dónde nosotros a nivel de selección logremos carburar y a nivel de clubes, pues por lo menos con lo que sucedió ayer de la Antigua, sí es de preocuparse un poco.
0: Sí, es panorama complicada, pero esto es el camino que le hace falta al cuadro de la Antigua. Pocas posibilidades, pero la tendrá que pelear. Vamos a la pausa. Al regresar me conecto con Mark Bolt y vamos a Torre de Tribunales. Hay mucho movimiento en este punto.

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5: Vamos con información de carácter nacional. Nos vamos a trasladar a Torre de Tribunales, donde ha iniciado la audiencia de reparación digna en el caso asalto al Ministerio de Salud. En la cobertura se encuentra Mark Ball. Mark, muy buenos días. Bienvenido. Ampliemos detalles respecto a este caso o a esta audiencia que se está desarrollando en estos momentos.
6: Muchachos, buenos días. Así es, esta audiencia de reparación digna está en desarrollo por este caso, asalto al Ministerio de Salud, luego de la sentencia condenatoria dictada contra los exdiputados Ronald Arango, Araceli Chavarría y Leonel Sosa. Durante esta audiencia, la Procuraduría General de la Nación solicitó que el exdiputado Ronald Arango, actualmente vinculado al Partido UNE, pague 101.142 quetzales en concepto de reparación digna como resarcimiento por los daños derivados de este caso. Por su parte, también la defensa de Arango argumentó que la sentencia aún no está firme debido a que existen recursos de impugnación pendientes de resolver. Además, sostuvo que durante el proceso no se acreditó la existencia de un daño institucional, moral o material que justifique dicho pago. El órgano jurisdiccional pues debe analizar los planteamientos de ambas partes antes de resolver, y eso es lo que se mantiene en desarrollo en este momento desde Torre de Tribunales.

0: No se da por vencido el señor Infantino, que anda haciendo lobby, así como le va a tocar al pescado. Ser lobby para poder convencer. Javier Infantino insiste en su propuesta y hay ofrecimientos hacia algunas asociaciones para poder concretar sus planes al frente de la Federación Internacional de Fútbol Asociado.
1: Sí, hace un ratito The Times informa que Gianni Infantino habría ofrecido otorgarle la gran final del próximo Mundial 2030 a Marruecos. Hay que recordar que este Mundial está planeado para llevarse a cabo en 6 países. Originalmente estaba para ser España con Portugal. Luego de eso, Marruecos también tenía una propuesta de candidatura a la cual tanto el gobierno español como la administración portuguesa vieron con buenos ojos tener la ayuda de Marruecos y entonces ganar un poquito más de fuerza. En simultáneo, la candidatura sudamericana, que buscaba el romanticismo de los 100 años del Mundial, es decir, buscaba celebrar en el centenario del Mundial, 100 años después de la primera Copa jugada en Uruguay, volver a jugar en territorio sudamericano. Entonces ahí estaba Uruguay, Paraguay y Argentina. ¿Alguien me quiere explicar por qué estaba Paraguay ahí? Bueno, me imagino que por el presidente de la CONMEBOL, sí, Alejandro Domínguez. Sí,
0: porque recordás que como la querían centenario,
1: no tiene absolutamente nada que hacer ahí.
0: Porque la candidatura original, recordarás que hay hasta foto de Luis Suárez con Lionel Messi, y era Uruguay-Argentina.
1: Por supuesto.
0: Pero entonces Paraguay se coló.
1: La FIFA le dice, mire, ustedes no van a poder hacer esto, entonces preguntémosle a los del norte, a los europeos, si no les quieren dar un par de partidos. Y eso fue lo que terminó sucediendo. Entonces, el Mundial del 2030 se va a jugar en 6 países. Se habla de que tanto Paraguay, Uruguay como Argentina van a tener un partido cada uno y luego el Mundial se moviliza hacia territorio ibérico, hacia España, hacia Portugal y hacia territorio de Marruecos. ¿Qué pasa? Que como Gianni Infantino seguramente ya se dio cuenta que ha ido perdiendo poder, hoy Luis Figo le hace una carta muy fuerte diciéndole renuncie, porque no está a la altura de la situación de la FIFA. Entonces, Infantino habría dicho a la Federación de Marruecos de que si lo apoyan, entonces les daría la gran final del Mundial 2030. No sé qué opinan. Marruecos, que fue el último invitado dentro de este Mundial 2030 en volverse sede, podría quedarse con la gran final.
0: No sé si sea lo más atractivo. Porque recordarán ustedes que la final se la estaba peleando el Camp Nou,
1: el Bernabéu,
0: el Metropolitano, el Bernabéu.
2: Es de mucha tradición futbolística.
0: Claro, incluso apareció por ahí alguno que dijo el Dodragao en Portugal.
1: O el Daluz. Marruecos está construyendo un estadio, que es el Estadio Hassan II, o el Gran Estadio de Casablanca. Es un estadio para un poquito más de 115 mil espectadores. Va a estar finalizado a mediados del 2028. Se va a utilizar para partidos de la selección de Marruecos y demás. Y vendría siendo el estadio más grande del mundo orientado a fútbol, superando al primero de mayo en Pyongyang, en Corea del Norte. Y sería la casa de los dos equipos más populares de la región de Casablanca, el Raja Casablanca y el Wydad Casablanca, que son dos equipos históricos del fútbol de Marruecos. Este sería el importante estadio que están construyendo allá para 115 mil espectadores, un estadio grande.
2: Que esa sería la sede
1: de la gran final.
2: Sí. A mí no me parece nada descabellado, sabedores de lo que últimamente ha estado girando a FIFA, o sea, el tema
0: plata, dinero.
2: Sí. Dinero, porque imagínate, llevas un mundial a Qatar, donde tradicionalmente no es futbolístico, pero tema económico te representa. Llevas el mundial y le das protagonismo a un país, el cual pues está siempre en el ojo del huracán, y con todo el respeto del mundo, pueden hacer lo que quieran y todo, pero no está tan enraizado como el baloncesto, el béisbol, pero lo llevas.
1: Entonces, Estados Unidos.
2: Sí, Estados Unidos.
1: Bueno, y tenés planeado el del 34 en Arabia Saudita. Entonces, otra vez que va a ser un mundial, creo que muy similar al de Qatar.
2: Sí, o sea, va a ser
0: una gran inversión. Esto que está haciendo Infantino, yo no sé si él tiene asesores o no los tiene.
1: Sí, hombre.
0: Seguramente sí.
1: Sí, seguro que sí.
0: Pero lo hace en un contexto donde me parece que no es lo más sano. Insisto, primero porque no estoy de acuerdo con la venta del 20% de las acciones, que es lo que propone y para lo que está buscando los votos, sino porque El contexto de disputa que hay actualmente entre España y Marruecos es muy delicado. Porque hay una zona fronteriza de territorio español que está siendo, entre comillas, invadida por migrantes. Sí que... Pero que hay mucho ruido desde la prensa española que no se trata de una crisis migratoria, sino que se trata de experimentos de invasión y de dejar en evidencia que no hay una reacción a nivel de autoridades. Usted dirá, ¿esto qué tiene que ver con el fútbol? Que esto llega en un momento en donde existen tensiones políticas entre España y Marruecos. Y que en estos momentos platicábamos de que la final de este torneo se proyectaba que fuese en Barcelona o en Madrid. El sector más conservador quiere que sea en Madrid, sí, independientemente sea en el Metropolitano o en el Bernabéu. Un sector mucho más liberal está de acuerdo con que sea en el Camp Nou por un tema de capacidad y de aforo. Hablo de cantidad de boletos disponibles, pero que ahora hay que sumarle Marruecos, que está ganando cierto enemistad, me parece que es el término correcto, con las esferas de poder español derivado de esta crisis y de estas invasiones, o por lo menos de estos altercados que se han presentado en la zona fronteriza. Sí, y que aunale esto al área futbolístico, me parece que no, primero, no es ni el mejor momento ni la mejor propuesta en el marco en el cual estamos analizando.
2: Estaba viendo imágenes y la gente de Marruecos...
0: Se les metieron
2: así. Así como se meten pues los dueños de lo ajeno, ¿verdad?
0: Sí, ¿no? Se metieron comercios, casas, etcétera.
2: Entonces sí vendría, como decís, o sea, desencadenar situaciones difíciles entre ambos países. Porque no solamente en lo político esto, lo de la migración, sino que también en lo deportivo te está quitando algo que futbolísticamente, pues sí, o sea, la balanza se inclina a tu favor, pero económicamente están viendo que es más factible llevarlo a un país que, ya lo decía Javi, está construyendo un estadio pensando precisamente en meterle plata, o sea, ¿qué tanto pueda competir con los escenarios deportivos de España? Yo creo que este pues va a ir un poco más adelante por la tecnología, por lo que le puedan estar implementando.
0: Por historia y tradición me parece que no, porque la ciudad de Madrid y de Barcelona me parece que son mucho más futboleras.
1: Claro. Cualquiera de España, cualquiera de los tres, claro, de Portugal.
0: Pero por esto, por la inversión, por infraestructura, por vender el... Estamos abriendo el fútbol a otros mercados, a otras realidades, y porque lo que se busca es un efecto cascada. Yo convenzo a Marruecos para que Marruecos sea mi aliado convencer al resto de integrantes de la Confederación Africana.
1: Sí, Marruecos convence a Argelia y entonces ahí voy ganando algunos votos que me pueden servir para el futuro cercano, y sobre todo porque España y Portugal son parte de la UEFA, y sí, entonces ¿qué hay ahora? Una disputa entre FIFA y UEFA.
0: Sí, porque la FIFA ahora le va a quitar hasta cierto punto los privilegios a esta zona europea que ya se ha manifestado en contra de sus intereses.
1: ¿Dónde nos vamos a dar cuenta de qué tan profundo quiere llegar la UEFA en la próxima Copa Intercontinental, que es en diciembre? No. Ahí nos vamos a dar cuenta de qué tan profundo quiere la UEFA, porque el París
0: puede mandar al campeón a iniciar desde la fase previa y que se coma todos los partidos como castigo.
1: O bien la UEFA no permitir al París a jugar
0: también,
1: porque dicen que París, Qatar, Nasser Al-Khelaifi es un socio principal de Seferín. Entonces ahí podría ser el primer gran golpe a la FIFA por parte de la UEFA si esto no se soluciona pronto. Es decir, mire, mi campeón, el campeón de la Champions, no va a ir a su torneo.
0: Para quien dice que el estar sentado en una federación no hay que saber nada de política. Sí, claro, hay que saber.
2: Hay que ser políticos. Que sí.
1: A ver qué pasa.
0: No debería, insisto, no debería. En esencia, no debería. Pero en la práctica estamos viendo que sí hay un alto ingrediente político de política, de problemas geopolíticos. Y si no, miren a Donald Trump. ¿Qué tenía que hacer Donald Trump en la Copa del Mundo? Absolutamente nada.
2: Y menos llamando para que le quitaran una María.
0: Y fue uno de los principales protagonistas, sí, al señor Balagún.
2: Sí.
0: Entonces, ahí está la nota. Infantino no se rinde. Para quien dijo, no, ya con la UEFA. La UEFA es la que dirige. ¿Tiene peso? Sí, tiene peso. Pero Infantino dijo, a ver, esta piedra grandota pesa 10. Y tengo estas 10 piedras que pesan uno. Agarro estas 10 y que pesen lo mismo que la UEFA.
2: Entonces, bueno, me dieron la espalda ahora.
0: ¿Sí? Sí, sí.
2: Yo se las doy a ustedes.
0: Así es el fútbol. 10:59 la información internacional y los movimientos de Infantino.

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1: Son las 11 en punto.
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15: Once de la mañana con dos minutos, nos vamos a conectar al municipio de Villanueva. Ahí se encuentra Dalia Santos, quien nos comparte las principales incidencias, emergencias y cómo se encuentra el tránsito en esta localidad. Dalia, buenos días, bienvenida.
16: De tránsito de Villanueva les informa respecto al procedimiento que realizan las grúas para poder retirar el vehículo de transporte pesado que quedó empotrado en el mercado central de la zona 1 de Villanueva. Las grúas están trabajando, hay maquinaria de la municipalidad que está en apoyo para poder retirar el vehículo que ha quedado completamente empotrado en varias ventas en este sector. En el lugar se encuentra representantes de la Dirección General de Transporte y es importante mencionar que han confirmado que este vehículo de transporte pesado no tiene el sistema o el limitador de velocidad. Por lo tanto, ellos iniciarán el procedimiento que corresponde. La Policía Nacional Civil ha quedado a cargo del procedimiento correspondiente por los daños a la propiedad privada. Y recordemos que la PMT está en apoyo de regulación y ordenamiento de tránsito con un cierre vehicular en la Cuarta Avenida hacia la Tercera Calle de la zona 1.

0: sector.
1: La información desde el municipio de Villanueva y la actualización por parte de Dalia Santos respecto a este vehículo que ha iniciado a ser retirado luego de este incidente en horas de la mañana.

0: Don Eric Ramazzini, se espera conferencia de prensa por parte de los Gallos de San Pedro, que han iniciado ya con sus preparativos para lo que será, ahora sí, su primer partido en condición de local y la actividad que van a tener el próximo fin de semana.
1: Sí, a través de un comunicado en sus diferentes redes sociales, el equipo del Deportivo San Pedro pues ha hecho saber lo siguiente. Comunicado oficial: invitamos cordialmente a todos los medios de comunicación, aficionados y público en general, a la conferencia de prensa que se llevará a cabo el próximo jueves 6 de agosto a las 6 de la tarde en la sede oficial del club. Durante la actividad se estarán abordando e informarán temas de suma importancia relacionados con el presente y futuro de nuestra institución. Agradecemos de antemano su presencia y el interés por mantenerse informados sobre el acontecer de nuestro representativo. Atentamente, Junta Directiva. Estábamos preguntando qué es lo que va a pasar. O sea, que no nos dieran de lleno lo que iban a platicar, porque en realidad si no... se pierde el aspecto de la información, pero resulta que no la terminaron dando pues en gran parte. Primero, dar de manera oficial de que han recibido el aval de la federación. O sea, ya está con el tema de la autorización del engramiado, de la implementación del FVS, donde ya se tiene la fibra y todo ese tema. Y sobre todo también, cómo va a ser la logística para el partido ante el Deportivo Suchitepéquez. Este compromiso será el primero de manera oficial del Deportivo San Pedro jugando en la Liga Nacional y en su estadio, en el Estadio Municipal de San Pedro Zacatepeque San Marcos. Para nadie es un secreto, o sea, los que tuvieron la oportunidad de seguir al equipo en la primera división, no solamente en fase regular, sino que en fases finales, y que dicho sea de paso, se revive la última final que se tuvo en la principal categoría de ascenso del país en ese partido que se va a estar jugando el sábado, pues el tema de las entradas, cómo va a ser la logística, cómo va a ser la opción para el aficionado checano de poder adquirir su boleto y poder decir presente en la cancha. O sea, todo ese tema de logística y de infraestructura, porque tengo entendido también de que se va a estar dando a conocer las remodelaciones que puedan estar generándose ya más adelante, el tema de los camerinos, que está muy próximo, y por supuesto una posible ampliación en el tema de graderíos que pueda estar sufriendo este estadio pues el Deportivo San Pedro. Así que es parte de la información que se va a estar entregando mañana en esa conferencia a la prensa, a los diferentes medios de comunicación.
0: Es parte de la información del conjunto de San Pedro, que ahora sí, escala media, porque la emoción del primer triunfo en el Marqués de la Ensenada, cierta, no sé si frustración, porque quedó la sensación de que pudo haber hecho un poquito más el cuadro de San Pedro, pero se le termina escapando y termina cayendo derrotado ante el cuadro de Comunicaciones. La información por parte del conjunto de San Pedro, que se prepara para y a dar todos los detalles oficiales respecto a estas remodelaciones y la planificación que tienen para este campeonato.

Esto ya se ha convertido en una constante. En diferentes puntos del departamento de Guatemala se han realizado el desmantelamiento, el retiro de cámaras no autorizadas, que las versiones indicarían que eran utilizadas por pandilleros para poder monitorear el accionar de las autoridades y de los propios vecinos de la localidad. Estas acciones hoy se están llevando a cabo por parte de la Comisaría 15, quien está retirando cámaras de videovigilancia que se encuentran instaladas sin autorización en postes de alumbrado.

público. Estas acciones se llevan a cabo en el barrio El Ingenio y en la colonia Cerro Coronado, esto en el sector de Amatitlán. La versión indica que estas cámaras serían utilizadas por mareros para monitorear los movimientos de vecinos y autoridades en este sector. Así es que es la información que se entrega por parte de las autoridades, en este caso por parte de Policía Nacional Civil.

0: información del conjunto Escarlata. A mí me sorprendió porque el departamento de prensa del cuadro Escarlata informó que hoy habría apertura a los medios de comunicación, ojo, únicamente al entrenamiento para la toma de fotografías a partir de las 8 de la mañana. ¿Por qué? Porque Municipal entrenó en el Estadio del Trébol, acá se entrenó el aspecto físico y posterior a esto estarán saliendo rumbo a territorio beliceño. Es más, ya han salido rumbo a territorio beliceño. Municipal en Belice únicamente ofrecerá conferencia de prensa y tendrán un reconocimiento, pero ese será básicamente salir a caminar y manejo de cargas por el viaje hacia territorio beliceño. Lo hacen vía aérea. Entonces, estos son los preparativos que tendrá o que ha realizado el conjunto de Municipal, que ha tomado ya ese vuelo hacia territorio beliceño, pero que tuvo la posibilidad hoy en horas de la mañana de realizar este proceso de entrenamiento. La única baja confirmada es la de Nicolás Amayoa. De ahí en más viaja gran parte de la estructura del conjunto de Municipal. Braulio Linares será el guardameta titular para este enfrentamiento y la expectativa es que pueda salir con 3 puntos de territorio beliceño. Como lo hemos proyectado con la Antigua, muchachos, si Municipal consigue los 3 puntos en Belice, puede matemáticamente seguir pensando en su clasificación a siguiente ronda. Si Municipal no saca los 3 puntos, independientemente de la diferencia de goles que logre conseguir, prácticamente se pone cuesta arriba el panorama para el cuadro de Municipal, que le quedarían ya solo 2 partidos para confirmar si se queda una vez más en fase de grupos o si por primera vez bajo este formato logra clasificarse la ronda de eliminación directa.
1: Dejó, pues no dudas en el partido contra el Cartaginés, porque ya sabemos a lo que pues fue el desarrollo, un equipo tico esperando y tratando la manera de poder contragolpear. Yo creo que contra el Verdes de Belice no tendría que tener mayores problemas el equipo rojo. Pero a como está la situación en el tema de la competición, donde ya sabemos que ha crecido mucho el fútbol, ya Nicaragua es prueba de ello, siento de que Municipal no tiene que salir con ese aire de que ya pues, o sea, son 3 puntos, hay que jugar el partido. Sí,
0: para mí este partido es el partido ideal para que los delanteros se destapen. Si los delanteros no aparecen en este partido, Municipal se tiene que empezar a preocupar. Porque en la planificación deportiva, Municipal tiene 5 delanteros.
1: Imagínate.
0: Alejandro Cabeza, Eric Japa,
1: ¿sí?,
0: José Carlos Martínez, Jeffrey Vantes y Jorman Baltazar. Son los 5 delanteros que tiene Municipal dentro de la plantilla. Haciendo la explicación y la acotación que futbolistas como Japa, como Vantes y el propio Jorman Baltazar no solo juegan de 9, pueden jugar como extremos o incluso, de ser necesario, como media punta. Y que incluso un futbolista como Eric López puede llegar a jugar como falso 9. Es decir, estamos hablando de que esas son las posibilidades en la casilla de 9 o de centro delantero para el conjunto de Municipal. Pero como lo hemos mencionado, los goles, por lo menos en este inicio de torneo, no han venido de ahí. Han venido de los extremos o han venido del sector del mediocampo con John Robert Méndez o de la zona defensiva, incluso con José Mena y José Caballo Morales. ¿Quién me falta en los goles de Municipal? Cristian El Checa Hernández, por mencionar algunos. Entonces,
1: Archila.
0: César Archila, que es el otro extremo del conjunto de Municipal. Ese es el reto para Municipal. No solo conseguir la victoria, sino también conseguir un número importante de anotaciones pensando en la diferencia de goles en un posible o en un virtual desempate ante ya sea Motagua o ante el propio conjunto de Cartaginés. 3 puntos, ese debe de ser el objetivo para Municipal. El empate, el empate complica mucho.
1: Sí,
0: aparte entonces, cualquier resultado que no sea victoria para Municipal lo deja con vida, sí. Pero ya como la Antigua no depende de sus propios resultados. Empieza a depender de la combinación.
1: Porque todos, o sea, tienen presupuestado sacarle los 3 puntos al Verde.
0: Sí.
1: O sea, si Municipal no logra hacer esa tarea, o sea, se queda en un empate, supongamos, yo creo que la situación, aparte de la crítica, se te va a poner difícil porque todos, o sea, ya lo decías, el Motagua, el cartaginés, ellos sabedores de eso, van a querer hacerle daño a ese equipo del Verdes. Sabedores, como vos lo apuntabas, que la diferencia de goles puede ser un criterio de diferencia. O sea, Municipal tiene que poner tierra de por medio. Esta es la oportunidad. O sea, independientemente que vaya de visita y que la cancha pues sea en cierto modo desconocida para algunos jugadores, pero sacarle provecho. O sea, enfrente tenés al rival, entre comillas, más débil del grupo. Entonces, ¿por qué no? Y pensar de que el funcionamiento que quiere Mario Francisco Acevedo pues puede terminarlo de catapultar en estas instancias en donde ya, pues lo decíamos, es el equipo que pues todos tienen dentro de su presupuesto, que son 3 puntos.
0: Sí, va con todo el plantel titular Municipal, Braulio Linares y el caso de Kenderson Navarro como los dos guardametas. En la zona defensiva estarían Carlos Salvador Estrada, José Mena, el caso de César Calderón y José Caballo Morales, Aubrey David, algunas de esas posibilidades, el caso de Raimundo, y en la parte del medio campo, ahí estaría Junior Yuri Pérez, Rudy Barrientos, Cristian El Checa Hernández, Jonathan Franco, como algunas de las posibilidades, junto a Rodrigo Sarabia y el caso de Francisco Guzmán. En la parte ofensiva, las posibilidades que tendría Municipal: Jeffrey Bantes, John Robert Méndez, Eric López, el caso de César Archila, Pedro Altán, Jorman Baltazar, Eric Japa y también el juvenil Ellington. Serían los 23 futbolistas que estarían viajando con el conjunto de Municipal. Así es que se hace el traslado para que se pueda estar presente ya en territorio beliceño, haciendo la investigación correspondiente, porque acá lo tengo, a ver, pásenme el dato. El vuelo de Guatemala a territorio beliceño dura aproximadamente hora 30. Es lo que se demoraría la delegación de Municipal para poder estar ya en Belice y en horas de la tarde entregar esta conferencia de prensa que forma parte del protocolo de CONCACAF previo al duelo que se estará disputando el día de mañana. Municipal se va a medir ante el conjunto de Verdes. Me dicen la barra o la porra organizada de Municipal sale hoy en horas de la noche. Van a salir en grupos. 10:30 es el último bus que va a estar saliendo de territorio guatemalteco hacia Petén. Y en Petén se hace un transbordo en horas de la mañana para poder estar llegando a territorio beliceño al filo del mediodía. El partido está programado para mañana a partir de las 19:07 de la noche. 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

Mucha precaución si usted se maneja en carreteras. Información que comparte personal de la Asociación Nacional de Bomberos Municipales, Departamentales y de Bomberos Voluntarios. Se han logrado ya realizar trabajos para sofocar el incendio estructural registrado en la aldea Chuacorral, en la bajada de El Chancacá, en el sector de la zona 4 de San Lucas, Zacatepeques. La presencia de las unidades de bomberos había generado complicaciones en el tema de cierres y en la habilitación de los pasos para la circulación de los vehículos de emergencia. Repito, se ha logrado sofocar un incendio estructural en la aldea El Chuacorral, en la bajada de la Chancaca, en el sector de la zona 4 en San Luis, Zacatepeques. Es la información que se comparte por parte de los cuerpos de socorro. Nos confirman que se ha iniciado ya con el retorno de algunas familias que habían realizado la evacuación producto de la actividad del volcán de fuego la tarde-noche de ayer. La disminución y los últimos boletines por parte de Insibume y por parte de Conred, en donde se señala que se ha tenido una disminución en la actividad eruptiva del volcán de fuego, ha marcado el inicio del retorno para decenas de familias que permanecían en los albergues temporales. Esto ocurre en el sector de Escuintla y Zacatepeques, donde los primeros evacuados comenzaron a recoger sus pertenencias para regresar a sus hogares luego de que las autoridades confirmaran una reducción en la actividad del coloso. Sin embargo, el panorama es distinto para las comunidades de Chimaltenango. Allí los habitantes continúan a la espera de la evolución y la evaluación de las autoridades y por supuesto de la autorización oficial que les permita volver de forma segura a quienes se ubican en el albergue de Santa Lucía Cotzumalguapa. Durante la emergencia, 18 comunidades y unas 2.000 personas tuvieron que abandonar sus viviendas con apenas una mochila, documentos personales y algo de ropa, mientras la ceniza y los retumbos del volcán obligaban a evacuar. Ahora, aunque la amenaza ha disminuido, las evacuaciones continúan para verificar el estado de las comunidades, las carreteras y las condiciones de seguridad antes de autorizar el retorno total. Así es que se continúa con las evaluaciones, porque el monitoreo es constante, pero ya algunas familias han tomado la decisión de regresar a sus hogares. Esto en el sector de Escuintla y Zacatepeques, mientras que en Chimaltenango se mantienen las personas y las familias evacuadas en los albergues que se han puesto a disposición de estas personas como materia de prevención y evitar cualquier tipo de inconveniente producto de una intensificación de la actividad del volcán de fuego. 11:20, vamos a la pausa. Ya venimos con más en el 106.1, primera emisión de la Red Noticias.

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4: Once de la mañana con 23 minutos. Estamos a las puertas de movimientos políticos importantes, porque recordemos que este 2027 inicia la carrera electoral. Este 2027 se llevará a cabo el proceso electoral para poder decidir quiénes serán las próximas autoridades de nuestro país, tanto en la presidencia, las alcaldías y las diputaciones. Esto está provocando que estos últimos temas que estamos escuchando se discuten en el Congreso de la República, las propuestas desde el Ejecutivo, tienen tintes técnicos, por supuesto, pero tienen tintes políticos en donde se empiezan a ver las primeras alianzas o incluso los primeros cambios de agrupaciones políticas de cara a lo que serán los próximos procesos electorales. Vamos a hablar de alguien que ya ha sido candidato a la presidencia en procesos anteriores, pero que ahora lo hará bajo una nueva agrupación política y que, al parecer, quienes eran sus aliados en el proceso anterior, pues se rompieron las relaciones o no se lograron los acuerdos correspondientes. Marc, adelante. El partido Por Guate ha obtenido el aval del Tribunal Supremo Electoral para constituirse como partido político y ya presenta a una de sus principales cartas para la siguiente campaña electoral. Adelante.
5: No, y sobre todo en cuanto a esto que estás mencionando, Zacarías, un ex candidato además, que pues por un momento se pensó que no participaría, por un momento. Sin embargo, las cosas son distintas y efectivamente con esto que el próximo año ya pues viene una nueva carrera electoral, efectivamente vienen nuevos partidos también, vienen cambios de partido incluso, en fin, tantas cosas. Pues es el caso del ex candidato presidencial Edmond Mulet. Sí, así como usted lo escucha y que seguramente lo recuerda, Edmond Mulet, quien ha informado que la agrupación Por Guate cumplió con todos los requisitos establecidos por la ley y ya ha recibido la autorización del Tribunal Supremo Electoral para constituirse oficialmente como partido político. Con este aval, la organización queda habilitada para poder participar en la vida democrática del país y de esa forma avanzar en su proceso de organización interna con miras al futuro proceso electoral 2027. Mulet también anunció que en septiembre se llevará a cabo la primera Asamblea Nacional de Por Guate, un paso que calificó como fundamental para la consolidación institucional de la agrupación. Asimismo, el exdiplomático aseguró que la autorización del Tribunal Supremo Electoral marca el inicio de una nueva etapa para el partido, que buscará fortalecer su estructura y presencia a nivel nacional. Así que ya Edmond Mulet lo ha comunicado y es oficial este partido Por Guate.
4: Aún no se hace oficial los cargos a los cuales van a optar, porque evidentemente esto está regulado, esto está reglamentado, se tendrán que llevar asambleas y demás. Pero va a ser interesante conocer quiénes van a estar detrás, quiénes van a ser protagonistas, quiénes al final de cuentas se unen, porque esto pasa mucho, se unen ahorita y semanas antes de que se hagan ya las convocatorias por parte del Tribunal Supremo Electoral, se terminan desligando. No le va a pasar solo a este partido, le pasa a varios, a muchos, que están empezando a formar esas nuevas estructuras o reacondicionar sus estructuras con candidatos presidenciales, candidatos a la alcaldía, candidatos a las diputaciones, personajes que no terminaron bien con sus agrupaciones anteriores y llegan a nuevas, personajes que eran muy fuertes en agrupaciones anteriores y han encontrado en otros partidos políticos sus nuevas casas. Va a ser interesante los movimientos, pero ya lo escuchó usted, Edmond Mulet será el rostro, por lo menos en la presentación de esta nueva agrupación política. Y veremos por cuántas alcaldías corre, si va por la presidencia o cuántas diputaciones estará buscando en el próximo proceso electoral.

0: 11 de la mañana con 28 minutos, Javier, hemos dado seguimiento a los minutos juveniles. Hay equipos como Municipal, que por ejemplo está en el fondo de la tabla. Creí que iba a sumar en San Marcos, pero no lo hizo finalmente. Y se queda con 0 puntos sumados en la categoría juvenil. Pero hay otros equipos como el Xelajú Mario Camposeco, que son los que están liderando esta tabla de minutos a nivel juveniles, que han sufrido estas reestructuraciones que hemos conversado a lo largo de los últimos programas.
1: Sí, hoy sí actualizaron la tabla.
0: Sí.
1: Hoy sí ya. Hoy sí. Xela está en el primer lugar de la tabla de minutos juveniles, 270 minutos de los 1,200 que tiene que sumar. Guastatoya es segundo puesto con 1,192 minutos. Bien por Guastatoya, que ha cumplido en lo futbolístico y ha cumplido en los minutos.
0: Sí.
1: De a poquito ahí acercándose a lo que tiene que cumplir. San Pedro, tercer puesto, solo un jugador ha sumado 119 minutos. Luego viene Cobán Imperial con 90, Suchi con 81, Marquense con 51, Malacateco con 48, Misco con 45, Comunicaciones con 44, Antigua con 23. Hay dos equipos, capitalinos los dos, con mucha historia, que no han sumado ni un minuto.
0: Sí.
1: Aurora no tiene ni un minuto sumado. Aurora ya viene en sus últimas dos campañas teniendo este problemita. Y Municipal no ha sumado tampoco ningún minuto de edad limitada.
2: Estábamos hablando de que entre los equipos, esto se tendría que ir planificando desde ya.
1: Sí.
2: Porque hay equipos que ya conforme avanza la fase de clasificación, se van topando con ese inconveniente que no les cuadran los números.
1: Sí.
2: O sea, no les cuadran, porque en realidad pasa. Hay equipos que...
1: Ojo, que ahora se puede sumar menos.
2: Sí,
0: pero... Ay, mira.
2: Aún así no les alcanza.
0: En la interna, lo que pasa es de que... A Municipal ahorita este tema no le preocupa tanto, porque los futbolistas que le van a sumar no están, porque están con...
1: Pero uno.
0: Sí, el caso de Aguilar.
1: De Aguilar.
0: De ahí, el otro que está ahí es Raimundo, que lo escucha, que está en la convocatoria para el partido de mañana ante la selección, ante el conjunto, perdón, de Verdes de Belice. Uh-huh. Entonces, digamos que Municipal gradualmente irá. Pero hay otros equipos que, por ejemplo, dicen, a ver, yo tengo en la planificación que este muchacho me va a sumar, pero el desarrollo de las jornadas no lo ha permitido. Porque, por ejemplo, Malacateco tenía planificado que en la primera jornada sumaran por lo menos 25 minutos. Pero tras la expulsión, cambió por completo la planificación del conjunto de Malacatán. Y en Aurora pasa algo muy similar. Aurora tiene planificado los minutos. El tema es de que sus dos primeros partidos han sido derrotas, y entonces se tiene que priorizar el resultado por encima de la sumatoria de minutos. Ojo, esto se va acumulando y llegará un momento en el cual, si ni Municipal, si ni Aurora toman cartas en el asunto, se les va a complicar. Ahora es muy temprano, pero me llama la atención que ya el tema de juveniles empieza a ser una conversación constante en los cuerpos técnicos, algo que es importante. Que hay equipos que han empezado desde el principio, donde se tiene un poco más de tolerancia y donde a lo mejor los resultados se están acompañando y permite sumar, y que esto no se convierta en un problema en las últimas jornadas, donde ya no hay margen de maniobra y ya no hay margen de error, porque ya se disputa clasificación a finales en este torneo de apertura, o bien se disputa la permanencia pensando ya y adelantándonos a lo que será el torneo clausura.
1: Sobre todo que ahora en la jornada 21 y 22 no puedes sumar.
0: No, por ya eso no. Te digo, ya no.
1: Ya no, y solo puedes sumar 135 minutos por partido. Entonces, si vos llegas a algún momento a pensar, no, todavía me quedan 22 fechas, es decir, ya se jugaron dos, va, todavía me quedan 20 fechas, no, quedan 18. Porque la 21 y la 22 no suma.
0: ¿Qué? Y nosotros insistimos mucho en esto porque al final de cuentas, esta que fue la última asamblea, sí sufrió cambios importantes en la estructura de la liga, en la reglamentación, con los minutos juveniles, con los equipos que clasifican a la ronda final, que ya no son 8, que son 6, y que esto al final de cuentas sí me parece que es importante recalcarlo de manera constante para no llegar a las últimas fechas y estar volviendo los documentos a ver, no hombre, muchachos, esto era así, esto era así, sino empezarlo a hacer desde el principio para que las cosas queden claras ya para la recta final del campeonato.
2: Sí, recordemos de que el artículo 58 pues establece lo siguiente: en horas de promover nuevos jugadores hacia la competencia profesional de nuestro fútbol, deviene imperativo que los clubes impulsen la consolidación de jugadores de edad limitada en su etapa de formación, de sus categorías menores y sus filiales que compitan en cualquiera de las ligas federadas, proporcionando una transición moderada para garantizar su incorporación definitiva al fútbol de alto rendimiento. En este caso, en los encuentros de los equipos, en los encuentros en que los equipos acumulen minutos, solo podrán contabilizar un máximo de 135 minutos. Ningún jugador podrá contabilizar más de 500 minutos durante la fase de clasificación de cada torneo. Y que en los partidos correspondientes a la jornada 21 y 22 de la fase de clasificación de cada torneo no se aplicará la contabilización de minutos, es decir, que cada club podrá cumplir la sumatoria de minutos a partir de la primera jornada hasta la jornada 20 de la fase de clasificación. Todo jugador cuya edad lo haga elegible para la sumatoria de minutos y que durante la presente temporada haya jugado con su respectivo equipo de categoría mayor, pero en que en su participación con su equipo se vea interrumpido, oigan esto, por convocatorias a selección nacional de fútbol mayor u otra categoría, en este caso el equipo al que pertenece el jugador tendrá el beneficio de solicitar el siguiente protocolo de compensación, debiendo el club interesado notificar la permitente a la liga. Punto uno, acumulación de 45 minutos por cada jugador convocado a la selección nacional de fútbol que se trate, que se estarán adjudicando al equipo en el partido de liga en el que el jugador estuvo ausente por dicha convocatoria. No aplicará en los partidos en el que el jugador estuviese suspendido en la liga. La participación se estará comprobando únicamente con las actas arbitrales. El club que no cumpla con la obligación anterior se sujetará a lo estipulado en el artículo 54 del reglamento disciplinario vigente en esta liga.
0: O sea, entonces, Municipal ya sumó sin sumar.
1: Sumó 90 ya.
0: Sí, no sé si me doy a entender.
1: Por Carlos Aguilar.
0: Pero por Carlos Aguilar, Municipal ya tiene 90 minutos.
1: Pero entonces quiere decir que, a ver, vamos a ver, yo aquí tengo... Esto aplica tanto para la sub-20 como para la sub-21.
0: Sí, claro, porque son selecciones.
2: Selecciones de fútbol mayor u otra categoría.
1: Aquí van a ser un festín de minutos entonces.
0: Sí. Sí, porque a ver, estamos hablando de Municipal, pero Aurora, por ejemplo,
1: claro, tiene
0: con
1: Grajeda.
0: Mota, con Grajeda, suma.
1: No sé si suma todavía, pero...
2: 45
1: todos minutos. Los de la 20 suman, digamos, todos los de la 20 suman.
2: Entonces, 45 minutos por cada jugador convocado a la selección.
1: No menciona categoría de la selección, ¿verdad?
2: Dice selección mayor o cualquiera de sus categorías.
1: Ah, bueno, sí. Selección mayor o cualquiera. Sí, uh-huh. Ahí aplica la 21 y la 20. O la mayor, en caso de que se lleven a un patojo a la mayor.
0: Sí.
1: Entonces quiere decir que estos minutos que acabamos de leer van a ser modificados
0: para las próximas semanas. Sí, pero te digo,
1: sí.
0: Por eso Municipal está muy tranquilo. Pero ojo, porque hay otros equipos que también se van a ver beneficiados con esta.
1: ¿Dónde?
0: Con esta. Por ejemplo, Shela, con la convocatoria de Chang, suma.
1: Ahora, veamos la edad de Chang, porque ese es el otro tema. ¿Por qué suman jugadores nacidos a partir 2006. Del 1 de enero del 2006 y Chang es 2005? Entonces, Chang ya no suma.
0: Ah, no, Chang ya no.
1: Chang ya no suma.
0: Ya no, él tendría que ser 2006. O 2007.
1: A ver, pero veamos la alineación de ayer de Guatemala. A ver, para tener un contexto de quiénes jugaron ayer contra la selección de Estados Unidos. A ver, el portero fue Álvaro Medrano. Uh-huh. ¿Dónde juega Medrano? Los que apliquen para la Liga Nacional, 19, ¿verdad?
0: 19 años, es categoría 2007.
1: Pero ¿dónde juega? ¿En qué equipo juega Medrano?
0: Ahorita te lo doy.
1: Sé que, digamos,
0: Sagastume. Él es de Estados Unidos, de la... UMass Lowell, sí. La universidad.
1: Sí, aquí está. Sí. Vamos a ver. Vámonos con Jorge González. Tiene 18 años, categoría 2007. Este le suma 45 minutos a Antigua. Es decir, le suma dos partidos, que son los que se ha perdido.
0: Sí.
1: Entonces, Antigua tiene 90 minutos más. Luego hablamos de este jugador. Vamos a ver, Brian Guerra, que es de Comunicaciones. Brian Guerra también le suma otros 90 minutos al equipo crema. Lo de Jeffrey Interiano, vamos a ver, este juega en Nueva York, este no cuenta. Me voy con Pablo Arias, que Pablo Arias juega para Municipal, juega para la sub-20, le aplica para sumar otros 90 minutos a Municipal.
2: Imagínate.
1: Y ahí nos vamos repasando. Ricardo Márquez. Porque el tema no es que jueguen, el tema es que están convocados. O sea, se los estás quitando. Jueguen o no jueguen, están convocados.
2: Que fue una de las situaciones, ahora que me recuerdo, en la asamblea se expuso por parte de los equipos. Porque ellos aducen en su momento que les estás quitando a los jugadores,
1: claro,
2: con los cuales ellos tienen proyectados sumar sus minutos.
1: Sí, no.
2: Entonces una de las propuestas fue, miren.
1: Sí, no, exactamente, sí, no. Porque, a ver, este muchacho, Brian Guerra, que es de comunicaciones, nunca ha ido convocado con el Fantasma.
2: Sí. Bueno, nunca. Pero por lo menos tiene edad.
1: Pero aplica.
0: Sí, aplica, pero se va a aprovechar. Pero digo, en la teoría sí, pero en la práctica nosotros sabemos que es una excusa.
1: Es irónico, esto es irónico, esto todavía es todavía más retorcer la regla, porque entonces a Brian Guerra le pueden poner que jugó 45 minutos contra Suchi y 45 contra San Pedro, pero no ha ni salido a la banca.
0: Sí.
1: Y ya le aportó al equipo mayor. Por lo menos hacerlo debutar un partido, pues.
0: Sí, pero este, a ver, busca. Del lado de directiva dicen es que eso promueve que los equipos busquen jóvenes. ¿Por qué? Porque van a buscar este beneficio. Por eso te digo, a mí la reglamentación no me gusta porque siento que la estamos retorciendo y nos la estamos rebuscando.
1: Sí, porque aquí incluso puede haber un tema de conflicto de interés. Entonces después se va a hablar. Vini convoca a uno de los rojos y uno de los cremas para que los cremas no tengan problema de sumar minutos. ¿Y por qué no me convoca el de Guastatoya? Por dar ejemplos. ¿Por qué no me convoca el de mi clan? Si él también podría sumar minutos, ¿verdad? Ah, sí. Vini prefirió dejar a aquel y llevarse a aquel para ayudar a... Y tal vez ni jugó el patojo.
0: Sí, sí, por eso te digo.
1: Se presta
0: si
1: para
0: la buscamos, le damos 20 vueltas. Sí. 20 vueltas, pero que es el mecanismo que se ha encontrado de alguna manera para que los equipos se preocupen para tener ahora al menos tres futbolistas que le sumen minutos. Y creo que por eso la regla ha ido evolucionando, porque los equipos le han ido encontrando la vuelta. Porque antes, ¿te acordás? Encontrabas uno regular.
1: Ahí está.
0: Y ahí está, lo ponías y se iba. Ahora te obligan a buscar mínimo tres, porque son tres los futbolistas que te tienen que sumar.
2: Sí, correcto.
0: Aunque ojo, porque hay trampa. Porque no hay mínimo de minutos por futbolista.
1: Bien, 500.
0: ¿500?
1: 500.
0: Ah, bueno.
2: Entonces, sí, porque dice, le hicieron bien. Ningún jugador podrá contabilizar más de 500 minutos durante la fase de clasificación de cada torneo.
1: Puede jugar más, pero solo 500 le cuentan.
0: Sí, sí, correcto. Por eso incluso ahora la tabla trae dos.
1: Sí.
0: Trae dos columnas. Una de.
1: Tienes que activar minutos a tres jugadores. Ahora, el tema es: si este futbolista, por dar el ejemplo de Guerra, que es de los cremas, va a contar dentro de esos jugadores. A pesar de que no jugó. Él no jugó.
0: Por eso te digo.
2: Pero ahí no dice si jugaste o no jugaste.
1: No. Él no va a jugar en Liga Nacional.
0: Por eso.
1: Entonces, pero le va a contar minutos a los cremas.
0: La duda de Javier es si cremas ahora su problema es solo conseguir dos o igual tiene que seguir consiguiendo tres. Digamos,
1: ya jugó Camacho y ya jugó Axel de la Cruz.
0: Pero lo metes a jugar 5 minutos de recambio. En un partido, ya te saltaste.
1: Ahí es donde tengo yo las dudas. Sí, hay que averiguar, hay que pedir el reglamento de competencia.
0: Sí, porque no lo han subido. Por eso es que
1: tienen
0: no
1: el de la temporada pasada.
0: Sí. Entonces, ese es el tema. Por eso es que se vuelve interesante la sumatoria de minutos en el marco tanto de los Juegos Centroamericanos y del Caribe como de la categoría sub-20. Porque estas convocatorias van a alivianar a algunos equipos que a lo mejor y puedan llegar a tener problemas sin necesidad de que estos hayan jugado ya con sus respectivas instituciones. 11:42, pausa y recta final de esta primera emisión de la Red Noticias.

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0: volvemos.
1: Bueno, estamos de vuelta, 11:47, tras el tema de los minutos, y además está muy interesante ese tema de
0: interesante, ¿verdad?
1: De los minutos, habrá que ponerle atención en las próximas semanas, ya cuando los seleccionados sub-20 y sub-21 regresen a sus equipos y los equipos hagan la solicitud ante la liga para que ya les contabilicen el resto de minutos.
0: Muchas liga gracias. Nacional. Muchas gracias a la persona que me hizo llegar ese documento.
1: Sí,
0: gracias.
1: Está buenísimo. Está bueno porque en la liga, lastimosamente, en la página oficial de la página web todavía está.
0: Ya lo van a actualizar.
1: El de la temporada anterior. Y ese cambió porque el formato cambió y demás. Ahora clasifican solo 6 equipos.
0: Sí, solamente 6.
1: Antes eran 8. Ahora son 6 equipos.
0: Son 6 equipos.
1: Bueno, Liga Nacional, ¿qué nos trae este fin de semana? Porque ya estamos en miércoles, pero
0: el viernes empieza la jornada.
1: El viernes hay actividad, Malacateco Xela.
0: O sea, esta semana, jueves, viernes, sábado y domingo.
1: Domingo. Y la otra semana ya arranca martes, miércoles, jueves también.
0: Correcto.
1: Así que serán días cargados. Solo el lunes. No se le ocurrió a nadie jugar el lunes. De la siguiente.
0: Bueno, sí, porque esta semana sí hubo
1: Xela, sí, el partido de Xela.
0: Xela Aurora. Sí. Bueno, ¿cuál es la programación, Javi?
1: A ver, el día viernes, 8 de la noche, Malacateco contra Xela Ju. Uh-huh. Este es partido de viernes. Xela pensando en la Copa Centroamericana, Malacateco buscando sus primeros 3 puntos en la liga. Misco va a jugar ante el Deportivo Marquense. Este es partido de sábado a las 11 de la mañana, transmisión por la red. Este sábado 8 de agosto, 8 del 8, uh-huh, en el Santo Domingo Esban. Misco también pensando en su siguiente reto centroamericano.
0: Sí, porque no es normal que juegue en ese horario el sábado. O sea, ellos normalmente cuando juegan sábado lo hacen en horario vespertino, pero ahora lo harán pues en horario de las 11.
1: Yo me acuerdo que para la pandemia, ¿sí?, muchos equipos adoptaron el jugar temprano los sábados. No sé si te acordás.
0: Sí, sí, sí, sí.
1: El tema que no había afición y no entonces afición, se sí procuraba que los
0: salir lo más fueran pronto posible,
1: pero también que los partidos fueran televisados, es decir, se aprovechaba que escalonar los partidos para que la tele pudiera transmitir todos los duelos sin mayor problema. Entonces, incluso habían partidos en primera división, no sé si vos te tocó hacer cobertura algún día de Cremas B o de Aurora, que jugaban bien tempranito los sábados.
0: Sí, yo me recuerdo que inclusive Cremas B jugaba a las 9.
1: 9 de la mañana.
0: De la mañana, sí, sí, me
1: recuerdo. Tempranito, había que madrugar los sábados.
0: Pero obviamente también dependía mucho de cómo estuviera de disponibilidad la cancha.
1: Sí.
0: Porque yo me recuerdo que Cremas B, cuando tuvo una su etapa que jugó en Amatitlán,
1: también
0: jugaban en la tarde.
1: Sí, jugaban sábado en la tarde, ahí es donde se dio el caso aquel, ¿te acordás? De cuando Zacapa le tocó meterse en una ambulancia.
0: Ah, sí. Sí,
1: para
0: sí,
1: llegar
0: sí, para
1: a
0: poder
1: tiempo
0: llegar, correcto, sí. Sí, sí,
1: me acuerdo increíble de esos momentos. Por el tráfico y demás, ya, sí, ya terminando la pandemia fue eso. Ya. Bueno, Misco ante Marquense, 11 de la mañana el sábado. Sábado también hay un bonito partido en la zona 6. Curioso, Aurora va a ser local en el estadio que normalmente utilizan los Cremas. Porque Aurora está utilizando ahora la zona 6 como sede central. Entonces, Aurora Comunicaciones, el derbi, el clásico capitalino, 3 de la tarde el próximo sábado.
0: Sí. Esto no es nuevo. Bueno, hace algunos años, ¿te recordás que la localía en el estadio Doroteo Guamuch Flores, en ese entonces Mateo Flores, era compartida por Municipal y Comunicaciones que jugaban?
1: Sí.
0: Pues obviamente ellos siempre en las asambleas solicitan ser pareja y que no traslape, que cuando ellos juegan de local, o sea, los Cremas juegan de local, Municipal salga de visita. Cuando Municipal juega de local, pues los Cremas lo hacen también, o sea, viceversa, ¿verdad? Cuando toca. Entonces, sí, es bastante llamativo esto. Lo mismo está pasando con Aurora, porque los Cremas, en teoría, esta jornada salen de visita y le toca al equipo militar jugar de local.
1: Sí, Aurora Comunicaciones, 3 de la tarde, también programado para vivirlo por la red 106.1. Antigua va a ser local el próximo sábado, 7 de la noche, contra Guastatoya. Buen partido este, porque Guastatoya de a poco está cambiando su cara.
0: Sí.
1: Guastatoya viene bien, viene con 2 triunfos, trae buenos extranjeros, trae un bloque interesante de futbolistas nacionales y una Antigua que viene con tristeza por el resultado a nivel internacional contra Real Estelí.
0: Mira que en este caso el equipo guastatoyano me sorprende porque ha arrancado bien. Ojalá que mantenga ese paso porque cuántas veces no hemos visto que hay equipos que empiezan bien, pero conforme avanzan las jornadas, conforme los equipos van agarrando ritmo, ellos pues van cayendo. Ojalá que no sea así por parte del equipo Pecho Amarillo. Y enfrente pues tendrán a una Antigua Guatemala, que viene de capa caída, pero que esos partidos, Javi, son los que te van marcando, ¿verdad? Así como sucedió con Shela, que venía con una surracha negativa en el plano nacional e internacional, pero que encontró a Aurora su salida de ese bache, que esperamos que así sea, porque ahora falta que juegue en condición de local y posteriormente va a pensar en la Copa Centroamericana.
1: Sí, Antigua Guastatoya, 7:00 p.m. el sábado. Nos trasladamos a domingo. San Pedro va a jugar contra Suchi, equipos de reciente ascenso. Veremos si San Pedro va a dar una conferencia, habíamos
0: sí, platicado. ¿A qué hora está programada? Van a dar mañana a las 3:00 p.m.
1: Ok, ahí me imagino van a dar a conocer algún tipo de información importante de cara a el equipo sanpedrano en su localía contra Suchi.
0: Sí.
1: Ojalá y se pueda en el sanpedrano.
0: Me cuentan de que sí, ya han colocado todo lo que solicita la liga, entonces pues será sumamente importante. Recordemos de que esa fue la última final de la Liga Primera División.
1: Es cierto.
0: Pues ahí de vuelta terminó ganando 2-0 en el 2-0 y 2-1 en el marcador global. El partido de ida había ganado Suchi 1-0 en el Carlos Salazar Hijo con anotación de Armando Zamorano, y en la vuelta Germán Águila, que se ha convertido en el referente del gol de este equipo checano en la Liga Nacional, y Juan Camilo Mora para el 2-0 definitivo, que estuvo sentenciando el global, y con esto el equipo checano pues logró alzar la copa.
1: Que esa vez fue cuando San Pedro logró el ascenso directo, ¿no?
0: Directo, sí.
1: Porque había sido
0: el partido.
1: San Pedro fue subcampeón del torneo de apertura contra Nueva Santa Rosa.
0: Sí, correcto.
1: Y campeón del torneo de clausura, por lo tanto ascendió directo por ser dos veces finalista, y el partido del ascenso se jugó entre Nueva Santa Rosa y Suchi, donde Suchi logró pues ganar bien, de manera categórica ya en el pensativo, y alzarse con el ascenso hacia la Liga Nacional. Así que 3:00 p.m. este partido, esté pendiente de lo que va a decir la gente checana en el pues en los próximos días. Este jueves va a haber conferencia de prensa allá en San Pedro, San Marcos. Municipal Cobán, este es buen partido también. Cobán, que solo ha jugado un partido por el tema de su reprogramación contra Antigua, y ese partido lo terminó empatando.
0: Sí.
1: Fue un empate a 1 contra Malacateco. Entonces, también queda la duda de qué puede ofrecer Cobán en este arranque del torneo de apertura contra un Municipal que ya vimos que está sacando la tarea.
0: Sí, yo creo que el equipo cobanero pues ha tenido, si bien es cierto, solamente ha tenido pues en este caso un partido, y ya lo estabas comentando, fue específicamente contra Malacateco, un empate a 1, pero que hay que ver qué tanto le pudo beneficiar esa reprogramación contra la Antigua a lo que se va a encontrar este fin de semana, donde pues en este caso le toca enfrentar a Municipal en el estadio El Trébol, un partido muy atractivo. Y estos son los encuentros que te van marcando, ¿verdad, Javi? Audiencia de la red, ¿en dónde estás parado? O sea, porque aquí es donde nos vamos a dar cuenta, en esta clase de partidos, de qué está hecho el Cobán Imperial de Ramiro Cepeda. Si fue certero el tema de la vinculación del argentino y el grupo de jugadores, o no significa tampoco que hay que volarle el plumero al estratega sudamericano, pues, pero sí de ir viendo en qué es lo que se tiene que pues mejorar.
1: Sí.
0: Porque imagínate, Cobán, te apuesto que aceptó la reprogramación contra la Antigua precisamente teniendo en cuenta la preparación que pudiese tener en aspecto de recuperación, de trabajos tácticos, planificando este encuentro. Este encuentro es el que pues todo mundo quiere ganarle a Municipal, a Comunicaciones, pero que sin duda alguna este puede definir un parámetro para el equipo representativo de la ciudad de Carlos V.
1: Sí, veremos qué es lo que termina pasando en esta jornada número 3. Malacateco Shela, Miscomarquense, Aurora Comunicaciones, Antigua Guastatoya, San Pedro ante Suchi, Cobán ante Municipal. El tema de los árbitros se calmó, ¿verdad? Ya no hubo manifestación. Ellos habían dado su fecha final para la fecha número 3.
0: Sí. O sea, en teoría se tendría que...
1: Ya no hay información sobre eso.
0: No.
1: ¿Habrán llegado a algún consenso? ¿Habrán tenido algún diálogo?
0: Uy.
1: Con los directivos de liga, federación, equipos. Es una buena.
0: Sí.
1: No se supo nada más de lo que pues surgió antes de la jornada 1.
0: Sí.
1: Que ellos daban como un ultimátum para jornada número 3. Estaremos al tanto de lo que termine pasando.
0: Hay que ver porque faltan algunos días. Lo único que pusieron fue lo del departamento de arbitraje, que pues se elogiaron con relación a los árbitros que han estado participando a nivel internacional. Un ejemplo, Christopher Corado y Axel Pérez, que estuvieron en el premundial sub-20. Mario Escobar, Walter López, Sergio Reina, Brian López y Julio Luna, que estuvieron en la League Cup.
1: Van a estar, arrancó.
0: Del 4 de agosto al 14 de agosto.
1: Sí.
0: O sea, esto empieza, ya empezó, ¿verdad?
1: Sí, ahí ya hubo partidos, hoy juega el Inter Miami, por cierto.
0: Y en la Copa Centroamericana, que está Diego Ger y Orlando Alvarado, esto del 10 al 13.
1: Sí, si no estoy mal, Ojer salió a dirigir el partido de Herediano contra Maratón de la semana pasada. Veremos qué otros árbitros estarán presentes en este torneo centroamericano. Hoy 5 de agosto hay partidos a nivel de Copa Centroamericana. Umesit va a hacer frente del Club Olimpia. Este partido creo que le puede interesar al cuadro misqueño. Porque sobre todo si Olimpia termina ganando, haría 6 puntos, Umesit se quedaría con 0. Saprissa, también del grupo del equipo misqueño, va a enfrentar a la Alianza de Panamá. Estos partidos son en horario nocturno, 7 y 8 de la noche.
0: Sí.
1: Así que pendientes de esta programación. Y por la tarde, bueno, también en la noche, Alianza enfrentará a Herediano, 8 de la noche también. Este partido está programado para el Estadio Cuscatlán, la segunda localía del equipo salvadoreño, que buscará su segundo triunfo.
0: Imagínate, 6 puntos hace. Hace 6 puntos.
1: Y nadie da uno por nada.
0: Nadie da nada por el equipo de la Alianza.
1: Sí, es lo complejo. Y el agosto 6, es decir, este jueves, el Verdes Beliceño se va a enfrentar a los Rojos del Municipal, partido también que usted va a poder vivir por la red, 106.1, y el Motagua ante el FAS. Un poquito más tarde, 9 de la noche, este partido también interesa al cuadro rojo.
0: De Municipal, correcto.
1: Sí, tendrá que tener principal atención a lo que haga Motagua ante FAS en el otro partido de este grupo. Se nos acabó el tiempo, mi Rama, un placer como siempre.
0: Un gusto, Javi, por supuesto será hasta mañana cuando regresemos con más aquí en la Red Noticias Primera Emisión. Hasta entonces, chao.

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1: Son las 12 en punto.

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0: Buenas tardes, 12 del mediodía con 2 minutos. Bienvenidos, esta es la segunda emisión de la red por el 106.1 y nuestras frecuencias a nivel nacional. Miércoles 5 de agosto, un gusto acompañarle junto a Iris Pérez. Soy Alexis Ponce. Todo el equipo está preparado para hablar de lo más destacado en esta jornada. ¿Qué tal, Iris?
1: Buenas tardes, Alexis, audiencia. Hoy hablamos otra vez del volcán. ¿Terminó el peligro? Ya le cuento más adelante.
0: También el INGUAT se ha referido en torno a este tema, ya que señala que es seguro viajar a Guatemala pese a la actividad del volcán de fuego, y las familias afectadas por la erupción han comenzado a regresar a sus hogares. También tenemos detalles en torno a la postura del sector empresarial, que ha resaltado los beneficios para el comercio, la aprobación de la Ley General del Sistema Portuario Nacional, que esta madrugada recibió el visto bueno por parte de los legisladores. Además, Walter Mazariegos ha conseguido su finiquito por orden judicial. Esto es noticia de las últimas horas que ha generado diversas reacciones. Y por supuesto, damos seguimiento a todo lo que está ocurriendo en el deporte, el tránsito y otros temas. A continuación, arrancamos con la segunda emisión de la Red Noticias.
1: Y platicamos acerca del volcán. ¿Qué pasó y si ya terminó el peligro? Y es que el INSIBUME prevé que la actividad disminuya gradualmente, aunque advierte riesgos de flujos piroclásticos de hasta 7 kilómetros. Según el boletín que ha dado a conocer las autoridades, el mayor peligro persiste en el apilamiento inestable de fragmentos de lava expulsados durante la erupción, lo que podría generar en este momento corrientes de densidad piroclástica que descienden por cualquiera de las barrancas del volcán, alcanzando entre

0: Amenaza inminente de Lajares de impacto bajo medio, derivada de las lluvias asociadas al paso de una onda del este que se pronostica para las próximas horas. Y es que la entidad ha recomendado continuar con los planes de respuesta en los municipios de San Pedro y Yepocapa, Escuintla y Alotenango, por sus cercanías a las barrancas donde hasta el momento se ha registrado el descenso de corrientes piroclásticas. ¿Qué pasa con el Parque Nacional que está cerrado hasta nuevo aviso? Pues el INSIBUME hizo un llamado al INGUAT y a la municipalidad de San Juan Alotenango para que informen a las agencias de turismos, guías, turistas y al Parque Nacional del Volcán que se restringe el acceso a los volcanes Zacatenango y Fuego hasta nuevo aviso. Pero hay que mencionar algo, después de días de incertidumbre, pues varias familias han decidido retornar hacia sus viviendas, Alexis.
1: Y esto es importante destacarlo, cómo la calma comienza a llegar a todas estas comunidades después de la alerta que tuvimos durante 2 días relacionado con la actividad de este volcán de fuego. Sobre el retorno de las familias, hay que mencionar que en Escuintla y Zacatepeque, las personas albergadas de forma temporal recogen sus pertenencias para regresar a sus viviendas luego que las cosas transcurrieran sin ninguna eventualidad. En Chimaltenango, los habitantes de varias comunidades están a la espera de la autorización oficial para regresar de forma segura a sus hogares. Recordemos que INSIBUME y CONRED mantienen el monitoreo del volcán. Mientras tanto, al menos 7 comunidades de Chimaltenango buscan construir un puente que les permita evacuar con mayor rapidez en caso de una nueva emergencia. Las alertas rojas continúan vigentes en Escuintla, Zacatepeque y Chimaltenango. En torno a lo que mencionaba Siris de la restricción que hay para los volcanes, el Instituto Guatemalteco de Turismo ha emitido un comunicado en donde da información a las personas que estén interesadas en visitar Guatemala lo que está ocurriendo, ya que muchas agencias de viajes daban esa alerta a los turistas. A través de un comunicado, el Instituto Guatemalteco de Turismo hace del conocimiento de los operadores turísticos, guías de turistas, prestadores de servicios, visitantes nacionales e internacionales y población en general, que las actividades turísticas y los principales destinos del país funcionan con normalidad, que viajar a Guatemala es seguro y las personas que tienen programada una visita pueden mantener sus planes y recorrer el país con tranquilidad. Señala en otro de los párrafos el INGUAT que la actividad del volcán de fuego responde a un fenómeno natural propio de uno de los volcanes activos de Guatemala y que su comportamiento permanece bajo vigilancia científica y técnica de las instituciones competentes. Las acciones adoptadas se concentran en las comunidades y áreas cercanas al volcán y tienen un carácter preventivo con el propósito de proteger a la población y a los visitantes. Esta situación no representa una afectación general para el turismo en Guatemala. No se reportan daños directos en la infraestructura turística ni interrupciones en los servicios de hospedaje, alimentación, transporte y operación turística. El Aeropuerto Internacional Aurora también mantiene sus operaciones con normalidad. De manera temporal y preventiva únicamente se mantiene restringido el ascenso a los volcanes Zacatenango y Fuego. El INGUAT solicita respetar esta disposición y evitar cualquier ingreso por rutas alternas o accesos no autorizados. Esta medida se limita a ambos volcanes y no impide visitar otros atractivos de Zacatepeque ni del resto del país. También informa el INGUAT que Guatemala cuenta con sistemas de monitoreo y protocolos de prevención que permiten a las autoridades dar seguimiento permanente a los fenómenos naturales y tomar decisiones oportunas. Es parte del comunicado emitido por INGUAT para que los turistas extranjeros sepan que no hay ninguna restricción para visitar el territorio guatemalteco y es la observación que se ha hecho en estos momentos.
0: 12:08 y mucha de nuestra audiencia nos están preguntando si está habilitada la RN-14 y es que en el marco de la emergencia por la actividad del volcán de fuego, la Dirección General de Protección y Seguridad Vial Provial ha informado que el tránsito sobre la Ruta Nacional 14 se mantiene habilitado a la altura del kilómetro 103 en cumplimiento de las disposiciones emitidas por las autoridades del sistema de prevención. Pese a la fluidez del paso vehicular, la institución desplegó operativos permanentes en el sector. Esto para resguardar a los conductores que transitan por esta vía estratégica altamente vulnerable ante el flujo de ceniza o eventuales materiales volcánicos. Hay puestos de control y monitoreo continuo, hay presencia en la carretera, brigadas de Provial mantienen puestos de regulación preventiva a lo largo del trayecto para coordinar el tránsito y responder ante cualquier cambio en el entorno. También hay un estado de apresto, el personal de viabilidad ciudad permanecen alerta para ejecutar restricciones de movilidad o cierres preventivos de forma inmediata si las autoridades

0: del sistema Conred, pues disponen de nuevas medidas por el descenso de los materiales. Hay recomendaciones a los conductores por parte de las autoridades, principalmente a los que transitan por esta ruta. Las autoridades de tránsito pues han hecho énfasis en que las condiciones de la ruta pueden variar de forma intempestiva debido al comportamiento inestable del coloso. Por ello, se insta a los automovilistas a circular con extrema precaución, atender las indicaciones de las brigadas en ruta y dar seguimiento constante a los boletines oficiales.
1: Vamos a escuchar a Marco López desde Provial, quien nos amplía detalles en torno a la situación en carreteras y lo que está ocurriendo en la Ruta Nacional 14.
2: El Ministerio de Comunicaciones, Infraestructura y Vivienda, por medio de Provial, le mantiene informado sobre el estado del tránsito en las principales rutas del país. Iniciamos sobre la Ruta Nacional 14. Se mantiene habilitado el paso vehicular en los kilómetros 83 y 103 y brigadas de Provial continúan con puestos de regulación preventiva en el sector. En la ruta interamericana CA1 Occidente, se reportan trabajos en carretera en el kilómetro 52 sobre el elevamiento de Chimaltenango. Este procedimiento obstruye el carril derecho con dirección de oriente a occidente y brigadas de Provial brindan seguridad vial. En la ruta Cito 180, conexión entre Retalhuleu y Quetzaltenango, en el kilómetro 189, jurisdicción de San Felipe en Retalhuleu, continúan los trabajos en carretera, manteniéndose habilitado el paso en ambas direcciones. Si se dirige hacia Mazatenango o Coatepeque por la ruta CA2 Occidente, continúan los trabajos en carretera en el kilómetro 79 en jurisdicción de Siquinalá en Escuintla. Por tal motivo, se mantiene activo un carril reversible en el área. Además, tome en cuenta que en el kilómetro 81, dentro del casco urbano de Siquinalá, el transporte de carga se desvía por los kilómetros 79 y 84 debido a trabajos en el puente Masati. Y en el kilómetro 132, sobre el puente Brisas del Moca, se mantiene habilitado un carril reversible con regulación de Provial en el lugar. En la ruta al Pacífico, CA 9 Sur, a esta hora del día, no se reportan novedades relevantes para transitar, por lo que sugerimos evitar distracciones y conducir con precaución. Si su ruta es hacia Ciudad Pedro de Alvarado por la CA2 Oriente, en el kilómetro 97.8, Taxisco en Santa Rosa, se alterna el paso vehicular por trabajos en carretera. Si transita por la ruta a El Salvador, CA1 Oriente, en el kilómetro 80.7 y kilómetro 81.5, Cuesta de la Conora, en Jutiapa, se alterna el paso vehicular por trabajos en carretera. En la ruta al Atlántico, CA9 Norte, brigada de Provial, brindan seguridad vial y regulan el tránsito por trabajos en carretera en el kilómetro 163 en jurisdicción de Hualán, en Zacapa. Y en la ruta CA13, conexión entre Izabal y Petén, brigadas de Provial mantienen un puesto de control y brindan seguridad vial en el kilómetro 274 sobre el puente de Río Dulce, en Izabal. Y en el kilómetro 275 se reportan trabajos en carretera, por lo que Provial brinda seguridad vial y regula el tránsito en el área. Recuerde que la prevención es responsabilidad de todos. Ante cualquier novedad o emergencia en carretera, pueden comunicarse al 1520 o seguirnos en redes sociales como Provial Oficial. Somos Provial, proteger y servir.
1: Siguen las informaciones alrededor de la FIFA, pero específicamente sobre Gianni Infantino, el presidente del máximo organismo rector del fútbol mundial. Y es que, según una investigación del diario The Times, Infantino ha ofrecido a Marruecos albergar la final del Mundial del 2030 a cambio de recibir apoyos para mantenerse en el cargo. Infantino, que se encuentra bajo mucha presión por su fallida iniciativa de vender participaciones de la Copa del Mundo a entes privados, se ha reunido este miércoles en Marruecos para tratar de solucionar la crisis y, según The Times, su intención es ofrecer la final del Mundial del 2030 que organizan de forma conjunta España, Marruecos y Portugal, además de tres partidos en Sudamérica a los marroquíes. Marruecos, un gran aliado de Infantino desde que subió al poder hace 10 años, pretende albergar la final en el estadio Hassan II en Casablanca, mientras que España espera que el campo elegido sea el Santiago Bernabéu en Madrid, además de que ya son varias las asociaciones que han retirado su apoyo a Infantino, como la inglesa, galesa y la serbia. Jugadores muy notables como el portugués Luis Figo han pedido este miércoles su dimisión. El ex internacional luso escribió una columna en el tabloide británico Daily Mail en la que critica con dureza a Infantino en el disparadero de los últimos días. Todo esto relacionado a la controvertida decisión o iniciativa de vender participaciones de la Copa del Mundo a entes privados. Según The Times, Infantino está desesperado para conseguir cualquier apoyo que le permita seguir en el cargo 4 años más a partir del 2027.
0: Ahora platiquemos de ataques armados, y es que han dejado 4 fallecidos en las últimas horas. Un motorista figura entre las víctimas. Se trata de 4 personas que perdieron la vida en ataques armados registrados en distintos departamentos de Guatemala, según el reporte de los cuerpos de socorro. Los bomberos municipales departamentales reportaron que la noche de este martes 4 de agosto ocurrió un ataque armado en el barrio El Centro Dolores Petén. Socorristas brindaron asistencia a 2 personas que sufrieron varias heridas provocadas por proyectiles de arma de fuego y posteriormente las trasladaron en estado delicado a la emergencia del Hospital Nacional de Poptún, donde uno de los pacientes falleció tras ser ingresado. En el lugar del ataque quedó una persona fallecida. El hecho ocurrió en la calle del barrio. También informaron que la madrugada de este miércoles 5 de agosto se registró un ataque armado en la aldea Loma Larga, Amatitlán, donde paramédicos auxiliaron a una persona herida y tras estabilizarla, la trasladaron al Hospital Nacional de Amatitlán. En el lugar quedó una persona fallecida, por lo que los bomberos avisaron a las autoridades correspondiente. Los bomberos voluntarios informaron que este miércoles atendieron también una emergencia en el sector Las Dalias, en el ingreso a San Juan Zacatepeques, tras recibir múltiples llamadas que alertaban sobre un ataque armado contra un motorista. Al llegar al lugar, localizaron al hombre con múltiples heridas provocadas por arma de fuego, principalmente en el cráneo y el tórax. De inmediato le brindaron primeros auxilios avanzados, sin embargo, debido a la gravedad de las lesiones, confirmaron que había fallecido en ese lugar. Según el reporte de los bomberos, la víctima fue identificada como José Luis Jojop Pérez, de 26 años, residente de Pinares, San Juan, la aldea, la comunidad SET, San Juan, Zacatepeques. El cuerpo de la víctima quedó a un costado de la motocicleta y se desconoce por qué fue el motivo.
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1: Hay una recompensa que ha sido ofrecida por el presidente de los Estados Unidos, Donald Trump. Ha dado a conocer que asciende a más de $100 millones, todo por información que conduzca a la captura de varios cabecillas del poderoso cártel Jalisco Nueva Generación, organización criminal mexicana designada como grupo terrorista por la administración Trump. El Departamento de Estado informó que entre las ofertas se elevó de $20 a $25 millones la recompensa por el arresto de Juan Carlos Valencia González, alias Pelón, el sucesor del cabecilla del cártel Nemesio Ceguera Cervantes, alias El Mencho, quien murió en febrero en un operativo militar mexicano. También ofrece hasta $15 millones cada uno por Audías Flores Silva, alias Jardinero, Gonzalo Mendoza Gaitán, alias Sapo, y el yerno de Oseguera Cervantes, Julio Alberto Castillo Rodríguez, alias Chorro. Además, hasta $10 millones cada uno para Ricardo Ruiz Velasco, alias Tripa, Julio César Montero Pinzón, alias El Tarjetas, y Carlos Andrés Rivera Varela, alias La Firma, y hasta $2 millones para Griselda Margarita Redondo Pinzón. Asimismo, el Departamento de Estado prohibió la entrada a Estados Unidos a 65 personas que son familiares o socios de personas vinculadas al cártel Jalisco Nueva Generación, 26 de las cuales tenían visados vigentes que fueron revocados. La administración de Trump ha establecido como una de sus prioridades la lucha contra el narcotráfico debido a la crisis de fentanilo en Estados Unidos, que en los últimos años ha registrado cifras récord de muertes por sobredosis de este opioide sintético. Trump designó como grupos terroristas a los principales cárteles de la droga y ha amenazado con llevar a cabo ataques contra ellos dentro de territorio mexicano, una posibilidad que rechaza categóricamente la presidenta de México, Claudia Sheinbaum, al considerar que vulneraría la soberanía del país. El pasado 22 de febrero, en medio de las presiones de Washington, el ejército mexicano abatió durante un operativo en Jalisco a El Mencho, uno de los principales criminales buscados por Estados Unidos, quien murió por heridas de bala.
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0: Ahora platicamos de Luis Pacheco y Héctor Chaclán, y es que ayer precisamente obtuvieron arresto domiciliario tras medio año en prisión preventiva, pero siguen siendo procesados por terrorismo, obstaculización a la acción penal y asociación ilícita. Además, el juez les impuso una caución de 160,000 quetzales a cada uno, arraigo y prohibición de ejercer cargos públicos. Hay que hablar de algunos puntos claves de este caso. La resolución fue emitida el 4 de agosto de este 2026 por el juzgado tercero penal. Pacheco ya no podrá retornar al cargo de viceministro de Desarrollo Sostenible de Energía y Minas mientras siga esa prohibición. La audiencia de etapa intermedia fue reprogramada para el 22 de septiembre y el Ministerio Público recibió un mes adicional para completar la investigación. Pero ¿por qué le pongo en contexto y le hablo acerca de este caso? Porque precisamente hace unos minutos el presidente de la República, Bernardo Arévalo, ha publicado a través de su cuenta oficial de X lo siguiente: Luis Pacheco y Héctor Chaclán nunca debieron ser criminalizados, ambos defendieron legítimamente la voluntad popular. Luis Pacheco no solo fue un liderazgo importante en la defensa de la democracia, también sirvió a Guatemala desde este gobierno como viceministro, convencido de que la transformación democrática del país debía construirse desde las instituciones y con pleno respeto a la ley. Su privación de libertad representó una herida para la justicia, para ellos, para sus familias y para todos quienes creen en la democracia. Me alegra profundamente la medida sustitutiva que se les otorgó. Esta es una buena noticia para Guatemala y renueva la esperanza en que los tiempos oscuros están quedando atrás. La justicia debe servir para proteger los derechos de las personas y fortalecer la democracia, nunca para debilitarla. Parte de lo que ha publicado a través de su cuenta oficial de X el presidente de la República, Bernardo Arévalo, en cuanto al caso de Luis Pacheco y Héctor Chaclán. Y con esta información nos vamos a un corte, pero ya regresamos porque hay conferencia La Ronda en el Palacio Nacional. Quédese con nosotros.

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6: Con 13 minutos y ha iniciado la conferencia de prensa denominada La Ronda, que se está llevando a cabo en el Palacio Nacional de la Cultura. Y es que ayer se había confirmado por parte de la Secretaría de Comunicación Social de la Presidencia que el presidente pues había tenido una infección intestinal y estaba siendo tratado con antibióticos. Hoy se tiene conocimiento que en esta ronda van a participar el ministro de Energía y Minas, Erwin Barrios, y la ministra de Comunicaciones, Norma Zea.
7: Y vamos a escuchar, es la secretaria de Comunicación Social que está en el uso de la palabra y se han enlazado hasta la Conred con la secretaria Claudine Ogaldes. Escuchemos.
8: Es decir, 440 familias que fueron evacuadas hacia 5 albergues habilitados en los departamentos de Escuintla y Zacatepeques. Debido a esta reducción, las personas han iniciado un retorno voluntario a sus viviendas, pero al mismo tiempo las municipalidades de San Pedro y Ecocapa, Escuintla, y el sector azucarero están brindando transporte para apoyar este retorno de manera segura y ordenada. Al momento permanecen en los albergues 616 personas, es decir, 194 familias. Los equipos de las instituciones que integran el sistema Conred continúan desplegados en los 3 departamentos afectados, Chimaltenango, Escuintla y Zacatepeques, hasta que el INSIBUME informe que la actividad volcánica se encuentra nuevamente dentro de los parámetros normales. La reducción de la actividad volcánica representa un avance positivo. Sin embargo, es indispensable mantener la prevención y actuar con responsabilidad siguiendo únicamente la información oficial. A la población en general es fundamental que continúe atendiendo las recomendaciones de las autoridades. Revise y active su plan familiar de respuesta. Tenga lista su mochila de las 72 horas y ponga en práctica el principio de la autoevacuación si las condiciones lo requieren. Ante cualquier situación de emergencia, la población puede comunicarse al 119, teléfono de emergencia nacional, que está disponible las 24 horas del día. Recuerden que la prevención es tarea de todos. Muchas gracias.
7: Es Claudino Galdes, la secretaria ejecutiva de la Conred, dando detalles sobre la evacuación, de cómo la actividad volcánica se ha reducido, sin embargo, no ha regresado todavía los parámetros normales, por lo que se mantiene la alerta por parte de distintas instituciones y el monitoreo, que es fundamental para lograr evitar cualquier situación que ponga en riesgo la vida de los ciudadanos, principalmente aquellos que viven en los alrededores, en las faldas de este volcán de fuego.
9: La tendencia que ustedes están monitoreando nos muestra que va bajando hacia la normalidad. Sin embargo, lo que más quisiera que nos digas, secretaria, es, en vista de esta tendencia, ¿continúa el llamado a la evacuación? ¿Continuamos con un llamado a la población para evacuar? ¿Cuál es el llamado que hace Conred ante esta situación?
8: Exactamente, tal y como tú ves, o sea, y como podemos ver en la foto que está detrás mía, esta es una foto en tiempo real, la actividad eruptiva del volcán ya va en disminución. Está yendo está yéndose a actividad normal, digamos. O sea, el INSIBUME aún no ha declarado que ya estamos en parámetros normales, pero sí hay una visible disminución de la erupción. Por lo tanto, ya es seguro retornar. O sea, ya es una normal, ¿verdad? O sea, es una situación normal para las comunidades que están en alrededor del volcán. Así que ya no estamos pidiendo que evacúen, pero sí les estamos pidiendo que tengan la precaución, porque en cualquier momento nuevamente puede volver a hacer una erupción el volcán, ¿verdad? O sea, de momento, como les digo, ya está en una disminución progresiva, ya dejó de estar haciendo explosiones como lo veíamos el día de ayer y el día lunes. Estamos regresando a una actividad normal del volcán.
9: Muchas gracias, secretaria. Realmente es una mejora.
8: Como lo veíamos el día de ayer y el...
9: Te agradecemos a ti y a tu equipo, que lo hemos estado viendo 24/24, sin dormir, sin comer, pero con toda la convicción y compromiso de apoyarnos en este momento difícil. Vamos a volver a contactarte en cualquier momento.
7: Bueno, es parte de la información que se da a conocer. Se mantiene la alerta, obviamente, derivado de la actividad del volcán. Aunque ha disminuido, esto no significa que se pueden relajar las medidas. Hay que continuar en el monitoreo y sobre todo dar seguimiento a la información que trasladan las autoridades y no echar de menos lo que ha ocurrido en estos días, es decir, me evacuaron, no pasó nada, ¿por qué debo irme de nuevo? Porque al final de eso se trata la prevención, de reducir a lo mínimo cualquier tipo de riesgo.
6: Y es que hay que mencionar que todavía queda la secuela de esto que todavía se está monitoreando por parte de las autoridades, el volcán de fuego, las recomendaciones por la contaminación del aire que todavía queda, y es no realice actividades al aire libre sin la protección adecuada, mantenga las puertas y ventanas cerradas, si ya regresó a su vivienda, mantenga totalmente cerrado, conduce con las ventanas abiertas o para evitar que el aire exterior pues ingrese, las ventanas cerradas, perdón, y si tú o algún familiar padecen de infecciones respiratorias, monitorear el estado de salud. Y también se ha recomendado a las personas que están cerca todavía del volcán de fuego utilizar mascarilla para reducir el contacto directo con el aire contaminado.
9: Respuesta a su responsabilidad y su defensa a la democracia. Recordemos nosotros que en las elecciones de 2023 y en la transición 2024, el rol de los pueblos indígenas fue clave para responder a respetar y a defender la democracia. Así es que esperamos que esto sea una señal de que la justicia está volviendo a donde debe estar, a la independencia y a la respuesta de defensa a los derechos de las personas y no al contrario. Y otra nueva y buena noticia es que se aprobó el día de ayer la ley de Sistema Portuario Nacional. Habíamos estado hablando de esta ley en varios espacios del Ejecutivo. Realmente nos emociona pensar que demos este paso hacia la modernidad y modernización de todo el sistema económico. Sabemos que tiene grandes impactos para exportadores, importadores, productores y consumidores. Agradecemos a los miembros del Legislativo que han visto esta prioridad y por supuesto que desde el Ejecutivo estamos listos para que esto funcione como debe de ser y con los compromisos que debe de ser.
7: Es Karina García, la secretaria de Comunicación Social de la Presidencia, refiriéndose al caso que anteriormente hablábamos con ustedes de lo que ha ocurrido con los exlíderes de los 48 cantones que han recobrado su libertad, que se encuentran en arresto domiciliario, y también lo que esta madrugada fue noticia, la aprobación de la ley portuaria en el Congreso de la República.
9: Para combatir el alza a los combustibles, que es una situación internacional, pero que estamos resolviendo en lo nacional, aun cuando ya fue conocido en varios espacios, siguen algunas preguntas, sobre todo orientadas a saber si funcionó y cómo funcionó y qué beneficios tuvo la primera vez que implementamos esta medida. Ahora viene el ministro de Energía y Minas en primera persona para mostrarles a ustedes un resumen para que conozcan de primera mano cuáles son los beneficios que hemos visto en la primera vez de la implementación del apoyo social temporal y que nos impulsaron para el análisis e implementación de esta etapa en la que estamos ahora. Señor ministro, por favor.
7: Es el ministro de Energía y Minas, Edwin Barrios, quien dará sus conclusiones en torno a lo que, según ellos, ha dejado como beneficio el primer subsidio a los combustibles. El segundo, que el Congreso no está de acuerdo y que son varias propuestas en estos momentos que están siendo analizadas.
0: Poder estar nuevamente con ustedes y comunicarles lo siguiente. Primero, ratificar. ¿Por qué el señor presidente con sus ministros ha tomado la decisión de apoyar nuevamente una medida de apoyo temporal a los combustibles respecto de otras medidas que se han discutido plenamente, no solo entre nosotros como equipo de gobierno, sino que se ha discutido también en el ámbito del legislativo, y es básicamente por que es efectiva, es responsable y ya está demostrado que funciona? Por eso es que lo estamos proponiendo. Tengo una diapositiva para ilustrar el tema. Aquí pueden ver ustedes que este apoyo comenzó el 28 de abril y terminó el 2 de julio. Y tenemos, esta es una hojita gráfica que tiene toda la información concentrada. Y podemos ver que tenemos los volúmenes de combustible, que al final fueron 301.501.330 galones de combustible que fueron beneficiados con el aporte de 8 quetzales al diésel y 5 quetzales a la gasolina. Pero lo relevante es que impactó al diésel. Principalmente el diésel se ve que es más del 50% del combustible afectado, y esto resalta lo que hemos manifestado con la propuesta que hemos enviado al legislativo, que el diésel es el combustible que más se consume y que más mueve todos los elementos de la producción nacional y también mueve a las personas. También tenemos una ilustración de los montos que se ejecutaron. Los montos que se ejecutaron llegaron al 97% de ejecución del presupuesto que nos fue asignado. De eso devolvimos 67 millones de quetzales y toda la transparencia del caso. La información relacionada con la ejecución, tanto en volúmenes como en presupuesto, está disponible para todos los entes fiscalizadores y principalmente para el pueblo de Guatemala, para todos los ciudadanos que quieran fiscalizar. Está disponible en las oficinas del MEM, pero de manera muy sencilla, ustedes pueden entrar en su celular y me voy a permitir hacer aquí públicamente una demostración si ustedes me siguen, y de repente los señores de la pantalla pueden poner ahí, es mem.gov.gt y les aparece aquí en el teléfono, aparece de esta forma, y lo primero que va a aparecer es precisamente esa disposición de la información semana por semana. Entonces ustedes pueden ver que en la primera semana le dan un clic acá y les aparece la información de el volumen y el monto ejecutado. Y para simplificar el ejemplo y hacerlo rápido, aquí ya vemos la última semana donde está el total de lo ejecutado y los 148.209.108 total por empresa que se está entregando, 97% de ejecución. Entonces, hemos creado una accesibilidad a la población sin menoscabo de la accesibilidad total que se tiene en los documentos, y hay un QR que está mostrado ahí en la diapositiva, por favor, donde lo pueden copiar y ahí pueden básicamente lo va a direccionar a la página del MEM. En la siguiente diapositiva quiero mostrarles cómo de manera gráfica se puede ver el impacto que tuvo en la economía del país, y esta es una gráfica del IPC, es el índice de precios al consumidor, básicamente está trazando la inflación, y ustedes pueden ver que desde enero sigue una curva de crecimiento y se dispara en los últimos meses previos al apoyo temporal, y en los dos meses que están subrayados en una cajita celeste, ustedes pueden notar un declive. Esa decadencia, una desaceleración, es realmente una retención al crecimiento de la inflación, y eso se va directamente a la canasta familiar y a los gastos de consumo de las familias guatemaltecas. ¿Qué hubiera pasado si no se da este apoyo temporal? Está en la gráfica de la derecha y se ve que mantiene la tendencia al alza. ¿Funcionó el apoyo temporal? Sí funcionó. ¿Se operativizó bien? Sí se operativizó bien. ¿Le llegó a las familias? Sí, principalmente porque los casi 6 millones de vehículos que tiene el Parque Vehicular de Guatemala dispusieron de este combustible, y todos los vehículos de alguna manera con el apoyo temporal trasladaron economías a las familias y economías a los productos de consumo diario que tienen las familias, y mermó el crecimiento del índice de precios al consumidor. Y en la última diapositiva quiero mostrarles que las evaluaciones que hace el Instituto Nacional de Estadística y DIACO, en ese periodo de 64 productos que componen la canasta básica de el área metropolitana, 62 se mantuvieron estables y 2 tuvieron alza. Eso habla bien del periodo, da una señal de control y de retención del crecimiento en la inflación, y básicamente nos permite concluir que vale la pena implementar nuevamente un modelo, obviamente con lecciones aprendidas, y ahora sí enfocados más al diésel, que es el que más impacta. Hay una relación de 3-1 respecto del impacto de la gasolina, sin dejar de atender a la gasolina regular, donde hay 3 millones de motos y hay varios vehículos que también transportan productos y bienes. Básicamente eso sería. Agradezco muchísimo su atención.
7: Ahí están los detalles del ministro de Energía y Minas, Edwin Barrios, haciendo referencia a la utilización de los fondos para el subsidio temporal y los precios de la canasta básica.
6: Y es que precisamente estaba revisando parte de lo que él daba a conocer y de cómo en la página ya agregaron esa tabla donde dice que en la semana 1 que entró en vigencia el subsidio ejecutaron el 91%, en la segunda el 80, en la semana 3 el 70, 4 59, hasta llegar a la semana 10 que es el 3% del saldo. O sea, estamos hablando de estadística del saldo. Se ejecutó en total un 97%. Ahora el ministro de Energía y Minas, Erwin Barrios, pues presenta este informe que varios diputados lo han solicitado.
7: Y que se ha cuestionado, porque al final se dice que se utilizaron 141.588.885 galones de diésel durante el periodo del 28 de abril al 2 de julio que estuvo vigente este subsidio.
6: Ahora, hay algo que no nos están diciendo y creo que tendrá que ser parte de las preguntas que hagan los periodistas ahí en el Palacio Nacional, y le pregunten qué pasó entonces con las denuncias, con la directora de la DIACO, que ya no está en la DIACO. ¿Qué pasó con las denuncias que presentaron los ciudadanos sobre que no les entregaban cabal el combustible, sobre que les cobraban de más? Hay varias denuncias todavía, y eso hay que mencionarlo porque al final este informe pues dice lo bueno, pero también hay cosas malas.
7: Y vamos a escuchar a la ministra de Comunicaciones, Norma Acea, que ahora está en el uso de la palabra.
10: Un gusto poderles hablar no solo de las gestiones, de las estructuraciones, de todo lo que veníamos impulsando y seguimos, pero de proyectos, pero hoy quiero hablar sobre datos concretos, datos tangibles en materia de infraestructura vial, y preparé esta presentación muy, muy concreta para que ustedes puedan observar en números de proyectos y la incidencia en número de kilómetros que estamos teniendo en las distintas rutas del país. Aclarando que no significa que solo esto es lo que llevamos hasta el día desde hoy, desde el primer día que asumo este gran reto de poder dirigir el Ministerio de Comunicaciones, Infraestructura y Vivienda. La siguiente, por favor. Muy bien, aquí les presentamos estos proyectos en ejecución. Aquí están también integrados proyectos que hemos gestionado durante estos 9 meses ya a cargo de la cartera. Son 64 proyectos teniendo una incidencia de 1.308 kilómetros. Tratamos de graficar, mejor dicho, sí lo hicimos, de la incidencia que tenemos en las principales rutas, siendo las rutas centroamericanas, rutas nacionales, rutas departamentales y nuestros caminos rurales. Entonces tenemos ahí una gráfica de barras para que ustedes puedan ver la incidencia de este universo de proyectos en ejecución. La siguiente, por favor. Luego tenemos estos proyectos en estudio. Acá me voy a detener un momentito. Cuando hablamos proyectos de estudio, para nosotros significa viene más. Viene más proyectos tangibles en las carreteras. Y uno de los propósitos también que estamos logrando en esta gestión es poder estructurar una cartera de proyectos listos para su ejecución. Y aquí tenemos 19 proyectos que al momento que inicien su construcción estaríamos teniendo otra incidencia más que se sumaría de 362.7 kilómetros. Y nuevamente la incidencia sobre las principales rutas, ahí está la gráfica, ahí están el número de proyectos y la cantidad de kilómetros de acuerdo a la tabla que hemos colocado a la par de la gráfica. La siguiente, por favor. Proyectos reactivados. Acá esto ha sido, creo yo, que uno de los mayores logros que hemos tenido desde la visión técnica integral. Más adelante les hablaré sobre esto. Estos son ya 49 proyectos. Recibí un universo aproximadamente de 92 proyectos y de estos 42 ya están reactivados. Nuevamente la incidencia, número de proyectos por ruta que tenemos registrados. Siguiente, por favor. Bueno, y nos suma una longitud de 932 kilómetros. Y hablarles que esta es la parte que a nosotros como ministerio nos emociona más, poder decirle al pueblo de Guatemala, acá está esta obra, porque nosotros sabemos qué significa hacer un tramo vial. No es un tramo a capricho, son tramos que comunican poblaciones, somos facilitadores de poder, de que pueda llegar desarrollo a cada una de las poblaciones de nuestro país, sin importar su ubicación geográfica. Así que nosotros tenemos ya 11 proyectos finalizados y en uso, por supuesto, y nuevamente la incidencia por ruta que tenemos nosotros en el CIP, número de proyectos y número de kilómetros por cada una de estas rutas. La siguiente, por favor. Y bueno, quisimos hacer un condensado de todos los de la cartera total de proyectos en ejecución. Esto es muy importante para nosotros, en ejecución. Son 143 proyectos que suman una tensión de 2.700 kilómetros aproximadamente, teniendo 64 proyectos en rutas centroamericanas, 19 en rutas nacionales, 19 en estudios, 49 proyectos reactivados y 11 finalizados. Muy bien, como decía la secretaria, quizás es muy fácil comunicar, estamos ejecutando, estamos reactivando y estamos finalizando proyectos. Para que esto suceda, hay un gran esfuerzo atrás de cada uno de los proyectos. Si bien todos hablan de infraestructura vial, uno no se puede tratar igual que el otro. Sobre todo en el tema de los proyectos reactivados. ¿Cómo llegamos a esto? Aquí tenemos 6 interrogantes que nos tenemos que plantear como técnicos. ¿Qué impedían los avances de los proyectos? ¿Qué gestiones había que realizar? ¿Cómo lo resolvimos? ¿Qué está ocurriendo ahora? ¿Qué pueden esperar de este ministerio y hacia dónde vamos? Muy bien, les quiero comentar que dentro de estos estudios que hemos reactivado, lo primero que nos cuestionamos es vale la pena dejar un proyecto inconcluso, vale la pena dejar inversión inconclusa que para nosotros técnicamente pueda representar, aparte de la pérdida financiera, pueda representar temas de inseguridad vial para el usuario que circula por ese tramo. Realmente no.
7: Es la ministra de Comunicaciones, Norma Acea, dando detalles en torno a los avances en las obras de las distintas carreteras. Se ha hablado de proyectos en ejecución, son un total de 64.308 kilómetros. Y hay varios tramos que se han priorizado como carreteras centroamericanas, rutas nacionales, rutas departamentales y caminos rurales. También se ha hecho mención acerca de los proyectos que se encuentran en estudio. Son un total de 19, 6 carreteras centroamericanas, 2 rutas nacionales y 4 departamentales, así como 7 caminos rurales. Dentro de la información que se ha entregado hace unos momentos, también se ha hecho referencia a los proyectos que han sido finalizados. ¿Cuáles son estos proyectos finalizados? Son 157.590 kilómetros en 3 carreteras centroamericanas, 2 rutas nacionales, 4 departamentales y 2 caminos rurales. Vamos a hacer la pausa, son las 12:47 minutos, pero al regresar más detalles desde la ronda en el Palacio Nacional con información de las preguntas que serán planteadas por la prensa sobre el tema de combustibles y también de la infraestructura vial. 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
8: 12:50 y cómo se encuentran las calles de la ciudad de Guatemala, nos vamos a conectar con Amílcar Montejo, vocero de la PMT. Buenas tardes.
9: Buenas tardes, deseamos que tenga muy buen provecho. Desde el Centro de Control de Tránsito le informamos. Tenemos interrupción a la movilidad en la 14 Avenida 13 Calle de la Zona 12. En el lugar dos vehículos colisionaron. Una persona herida fue ingresada al Hospital Roosevelt y el caso se encuentra a cargo de la Policía Nacional Civil. Sobre la calzada Roosevelt, quinta avenida de la zona 7, dentro de la vía exclusiva del Trébol, un bus extraurbano se quedó con desperfectos mecánicos. Por ello se ha coordinado la ayuda profesional necesaria, o en su momento se estará coordinando una grúa para poder habilitar el tránsito en el perímetro del estadio Manuel F. Carrera. En avenida Petapa 33, calle de la zona 12, una colisión de dos vehículos deja únicamente daños materiales y la interrupción a la movilidad que se dirige hacia el puente El Trébol. Mucha precaución porque en la 14 avenida 0-24 de la zona 11 se da asistencia vial a un vehículo que se quedó con fallas mecánicas. Por esta situación estaremos interrumpiendo por algunos minutos el carril izquierdo. Como siempre, agradecemos su sintonía y le hacemos el llamado a respetar las normas viales.
10: Ahora nos conectamos hasta Villanueva, Dalia Santos con el informe. Buenas tardes.
11: Buenas tardes, un gusto saludarles. La Policía Municipal de Tránsito de Villanueva les informa que continúan con el cierre vehicular en la cuarta avenida hacia la tercera calle, esto en la zona 1 de Villanueva, tras reportarse durante la noche del martes 4 de agosto un fuerte hecho de tránsito donde un vehículo de transporte pesado impactó con varios locales del mercado central de nuestro municipio. Al lugar se han aperturado personal de la Dirección General de Transportes informando que este vehículo de transporte pesado no cuenta con el sistema limitador de velocidad y que no cuenta con el seguro obligatorio. Damos a conocer estos detalles para que los oyentes tengan conocimiento de la situación que se ha registrado en nuestro municipio. El conductor se dio a la fuga tras el percance vial, transportaba más de 500 quintales de sal, la cual quedó esparcida sobre la cinta asfáltica. Han informado los agentes de la PMT de Villanueva que aún permanece este cierre, tomando en cuenta de que se trabaja en los escombros de los locales que fueron destruidos, que ya se han contabilizado alrededor de 17 locales destruidos en ese sector. Agentes de la PMT de Villanueva también han reportado una fuerte colisión vehicular en la tercera avenida y octava calle de la zona 1 de Villanueva. Afortunadamente no hay personas heridas, pero sí daños materiales. Se coordinan carriles reversibles en Ciudad Real, eso en la zona 12 de Villanueva, como carriles reversibles en la 34 calle calzada Raúl Aguilar Batres hacia el sur de la ciudad capital. Importante mencionar dentro del reporte de tránsito que permanece cerrado el carril derecho, esto en la subida de Villalobos, ya que Covial continúa trabajando en el talud de ese sector, así que recomendamos incorporarse al carril central y el carril izquierdo. Agentes de la PMT supervisan Boulevard El Frutal, reportando alta presencia de tránsito. Sabemos que a esta hora ya se tiene presencia de transporte escolar, como también se ha supervisado la ruta de Bárcenas hacia Milpas Altas, reportando totalmente libre de obstáculos ese sector. Así que hasta el momento las novedades en la jurisdicción de Villanueva. Que tengan muy buen provecho.
10: En seguimiento a la información que The Times reveló hace unos momentos sobre la propuesta de Gianni Infantino, supuesto ofrecimiento de la sede para la final de la Copa del Mundo 2030 Marruecos. Hay información desde la FIFA y lo niega rotundamente. Y dice que la reunión en Rabat, Marruecos, a la que asistió el presidente Gianni Infantino, terminó con rumores de que la final del Mundial habría sido prometida a Marruecos para asegurarse de su apoyo, algo que fuentes de la FIFA han desmentido entre acusaciones de falta de transparencia. Infantino asistió al encuentro en Rabat para tratar la crisis del organismo, esto tras las críticas recibidas por el proyecto FIFA Forward Enterprise, presentado el pasado 30 de julio. Esta idea pretendía vender participaciones del Mundial a inversores privados, pero ante la oposición frontal de las federaciones continentales como UEFA y CONCACAF, terminó por retirar la propuesta. Recordemos que el diario británico The Times publicó este miércoles que el mandatario habría prometido esta reunión de control de daños para ofrecer a Marruecos ser la sede de la final del Mundial 2030, que organiza conjuntamente con España y Portugal, a cambio de recibir apoyos para mantenerse en el cargo. Pero la FIFA lo ha negado rotundamente.
8: 12:55 y hablamos del Congreso de la República, y es que el integrante de la Junta Directiva del Congreso de la República, el diputado Julio López, pues es el encargado del MUT legislativo. Se refiere a los avances del mismo en una simulación de instancia de jefes de bloque, lo que prosigue para elegir la propuesta ganadora. Esto era lo que indicaba.
12: La increíble respuesta de los jóvenes. Estamos en la fase plenaria y el día de hoy va a ser el primer día que van a ingresar al pleno.
13: ¿Qué van a hacer en el pleno
12: que
13: se va a hacer ahorita en la instancia de jefes de bloque? ¿Qué es lo que vamos a hacer ahorita?
12: Pues actualmente vamos a ingresar a jefes de bloque, porque vamos a discutir qué propuestas van a ingresar primero en el Congreso de la República. Posteriormente ellos tienen que debatir, hacer consenso sobre cuál es la mejor propuesta, y la mejor propuesta va a ser presentada en persona en el pleno.
14: ¿Ya tienen planificado cuáles son las iniciativas que estarían planteadas?
12: Claro, las iniciativas ya las tienen terminadas ellos, y el día de hoy las vamos a conocer dentro del pleno del Congreso, donde va a haber una amplia discusión sobre estos temas, y discusión y obviamente buscar los consensos para llegar a la mejor propuesta.
14: En cuanto al análisis que ustedes han hecho de las capacidades de los jóvenes que están participando, ¿cómo ven el desarrollo?
12: Vemos un alto nivel entre los jóvenes, muy contento por estas propuestas que son realmente que vienen a fortalecer la seguridad. Este año fue de seguridad las propuestas, y vemos con muy buenos ojos las propuestas que se traen aquí al Congreso de la República por parte de los jóvenes.
14: ¿Cuántos están participando?
12: Son 35 bancadas, son más de 300 jóvenes que van a ingresar, pero participaron más de 1.300 jóvenes en este mundo legislativo.
15: Y las actividades que se desarrollarán en los próximos días, ¿cuáles son?
12: El día de hoy tenemos acá el jefe de bloque. Vamos a ingresar al pleno del Congreso de la República, donde va a haber una deputación también de la mitad de los grupos que van a participar. Posteriormente, el día de mañana, se aperturó una nueva sesión para darle oportunidad a más jóvenes que ingresen al pleno del Congreso de la República, y se va a hacer lo mismo. La gran final es el día viernes, donde vamos a tener la mejor propuesta que va a ser presentada ante el pleno del Congreso.
10: En el seguimiento a la información que se genera desde la ronda, el ministro Henry Sáenz en este momento está en el uso de la palabra, así que vamos a conectarnos en directo para tener detalles de la información que proporciona el funcionario. Escuchemos.
16: A toda la población, que estoy aquí en el Subín La Libertad Petén. Vine a supervisar el avance de la obra de la brigada nueva que da el punto de partida a la modernización del ejército prometida y cumplida por el señor presidente y comandante general del ejército. Pero previo a darles detalles del lugar en que me encuentro, quiero complementar la parte de seguridad que anteriormente hacía la señora secretaria de Conred. Quiero manifestarles que aunque la manifestación de erupción que tuvo o que tiene el volcán ha disminuido, la población afectada ha regresado o va regresando paulatinamente a sus hogares, el ejército de Guatemala permanece en las posiciones para dar seguridad a los puestos de control que teníamos en la ruta número 4, ruta departamental número 4, en la seguridad a los albergues que nosotros teníamos y en apresto, porque todavía tenemos organizado el centro de operaciones militares. Todos estamos en apresto hasta que la normalidad completamente llegue a estos tres departamentos. Dicho esto, también les quiero participar de que empezamos a ajustar la estrategia de seguridad con el señor ministro de Gobernación. Ya empezamos con patrullajes masivos y seguramente ustedes van a saber y de noticias de los impactos que vayamos teniendo nosotros tanto en las operaciones con las cárceles, en las operaciones en los barrios más peligrosos o en las cárceles en donde cada uno de los ciudadanos camina. Ahora sí les quiero contar de que estamos aquí en las instalaciones que siempre ha tenido el ejército de Guatemala aquí en el Subín, en la Libertad Petén, como les decía, y ha habido muchas fases. Inicialmente era la primera brigada que tenía la sede en Santa Elena de la Cruz Petén, después fue una fuerza de tarea institucional. Ahora, hace algunos años, es la Brigada Especial de Operaciones de Selva. Quiero que me acompañe en este momento el coronel Pérez. Él ha construido a la fecha hoy 67 mil metros cuadrados de parte de lo que ustedes miran acá. Él es el que va a poner el sello de la modernidad de aquí en adelante. Es el autor material de esta obra magnánima para nosotros, el Ejército de Guatemala, y desde aquí agradezco al comandante general por haber autorizado esta estrategia. Pero la estrategia, si bien, y le agradecemos aquí al coronel Pérez su esfuerzo, su dedicación.
10: Y es la información que proporciona el ministro de la Defensa, Henry Sáenz, en torno a la base militar de la Brigada Especial de Operaciones de Selva, BEOS, en el Subín, en el departamento del Petén. Está realizando la presentación de cada uno de los integrantes de esta fuerza militar, así como el despliegue que próximamente, a decir del ministro, se estará observando con los patrullajes combinados con Policía Nacional Civil para hacer frente a las diferentes situaciones de inseguridad que están golpeando el territorio nacional. Son las 13 horas con un minuto, tiempo de la pausa por el 106.1 de la red. Ya volvemos en instantes con lo que usted necesita saber.

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1: 13:02.
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4: El fútbol guatemalteco, hablamos en esta segunda emisión de la preparación para la jornada 3 y el arranque que tienen los equipos en el actual certamen. Algunos con dudas, otros manteniendo un paso importante. Tal es el caso del Pecho Amarillo de Guastatoya, que se encuentra en lo más alto, disputadas 2 jornadas con 6 puntos, al igual que Municipal. Eric Ramazzini con los detalles. Adelante, buenas tardes.
5: ¿Qué tal, compañeros? ¿Cómo están? Un gusto saludarlos en este mediodía de miércoles en Red Noticias, segunda emisión. Información acerca del fútbol nacional porque los equipos continúan ejercitándose. Recordemos, la antigua Guatemala, después de haber perdido 0-2 ante el Real Estelí, tendrá que darle vuelta a la página y enrolarse en lo que será pues el partido que van a tener en la próxima jornada, para ser específicos, en la número 3, pues estarán nada más y nada menos que enfrentando al equipo de Guastatoya. Esto se tiene contemplado que se realice el próximo 8 de agosto a partir de las 19 horas en el Estadio Pensativo. Pues con el equipo Pecho Amarillo, de momento un buen arranque que han tenido los dirigidos por Martín García, 6-6 prácticamente. Recordemos de que ellos arrancaron el torneo de visita contra Aurora y lo terminaron derrotando 0-1. Posteriormente, pues recibieron a Malacateco en la última fecha y fue una victoria contundente de 4-0. Y pues precisamente el técnico Martín García a esta hora aquí con nosotros para platicar un poco en torno a la preparación que está teniendo su equipo, cómo analiza este arranque de torneo y a qué es lo que aspira este conjunto representativo de la capital de la amistad.
6: Inicio donde se suman 6 puntos, más 5 en el goleo, pero bueno, esto recién empieza. Tratar de seguir en la misma línea, no nos cambia nada. Los pies siempre sobre la tierra, con mucha humildad. El torneo recién comienza, así que tenemos que seguir mejorando, descansar y ya preparar lo que va a ser la visita antigua. Bueno, llevamos un mes y 10 días de trabajo recién. La verdad que estamos contentos, sobre todo con la predisposición de los muchachos. La verdad que nos hemos encontrado con un lindo grupo, muy trabajador, muy unido también. Pero bueno, a medida que vayan pasando los partidos, el tiempo, yo creo que la idea bastante está reflejada de lo que nosotros pretendemos de este Guasta, de ser un equipo intenso, como lo vimos anoche, más allá de que la expulsión tempranera del futbolista malacateco por ahí condiciona un poquito, porque bueno, prácticamente juegan con uno menos todo el partido. Pero somos conscientes también de que el equipo jugó bien, de dobló, se generaron muchas chances de gol, se hicieron 4 goles, pero podíamos haber hecho algunos más, pero siempre mantener el cero en el arco es importante. Como te digo, la intensidad del equipo, el orden, sobre todo la idea, como decís vos, los muchachos la van agarrando.
5: Bueno, así lo platicaba Martín García. Información de la Liga Nacional de Fútbol. Los equipos trabajan planificando lo que se aproxima. En este caso, pues es la jornada número 3, ya lo decíamos, el líder del torneo, Guastatoya. Pues hemos traído a bien las declaraciones del entrenador que tiene a este equipo progresando.

0: en lo más alto de la tabla de posiciones. 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
1: Ya han suspendido por undécima vez la audiencia contra guardias vinculados a la fuga de reos en la cárcel Fray Janes 2. ¿Por qué razón se suspendió esta audiencia de los 20 reos, o mejor dicho, de los guardias que están vinculados a la fuga de 20 reos de Fray Janes 2 en octubre del año pasado? La audiencia de reforma del auto de procesamiento se suspendió este miércoles porque en la sala del tribunal había otras diligencias programadas en el mismo horario. El 11 de junio recién pasado, la diligencia también quedó suspendida porque la judicatura no coordinó una sala con capacidad para albergar a los 23 indicados, sus abogados y representantes del Ministerio Público. Este caso surgió tras la fuga masiva el 12 de octubre del 2025, cuando Presidios confirmó que 20 integrantes de la pandilla Barrio 18, catalogados como de alta peligrosidad, se habrían evadido de la prisión supuestamente en diferentes momentos y bajo circunstancias que aún son investigadas. Durante las investigaciones, el MP y la Policía Nacional Civil han reunido indicios que implican a los guardias en el caso de la supuesta fuga masiva. Al menos 8 pandilleros han sido recapturados, uno falleció tras la fuga y 11 permanecen prófugos, según el Ministerio de Gobernación, que ha ofrecido 150 mil quetzales por información que lleve al paradero de los pandilleros declarados terroristas. Una de las detenciones se registró el 13 de marzo cuando José Carmelo Sinay Ortiz, alias Inquieto o Style, fue recapturado por agentes de la PNC, por lo que su nombre fue retirado de la lista de los 20 fugados.
2: 13 horas con 11 minutos y continúa la ronda en el Palacio Nacional. Esta vez la secretaria de Comunicación de la Presidencia se ha conectado con el ministro de Gobernación, Marco Antonio Villeda, y es que se ha referido específicamente a la graduación de nuevos agentes del sistema penitenciario, al apoyo del volcán, de la emergencia del volcán de fuego, y también a un nuevo programa para que las personas que se encuentran en los centros carcelarios empiecen a trabajar. Esto era lo que indicaba el ministro.
3: El punto de partida para la reforma del sistema penitenciario y para la renovación de la Guardia Penitenciaria. Estos agentes estamos programados para que se gradúen a finales del mes de octubre y hemos venido, pues, como decía anteriormente, a hacer un monitoreo para saber cómo va su formación, cómo van avanzando en su entrenamiento y para motivarlos a seguir adelante y para que concientizarlos, sobre todo, de que son la base a partir de la cual nosotros estamos fundando la reforma del sistema penitenciario. Dicho esto, quiero también mandar un mensaje a todas las personas que se han visto afectadas por la erupción del volcán de fuego. Quiero decirles que la policía ha estado colaborando en evacuar a todas las personas que se han visto afectadas por este fenómeno natural, pero también hacer un llamado a todas aquellas personas que se encuentran en riesgo para que por favor acepten la ayuda de la policía para ser trasladados a los albergues. Nosotros ya hemos enviado suficientes agentes para que haya una seguridad perimetral y para evitar que personas o ladrones se entren a las casas de las personas que estamos evacuando y que se puedan ver afectadas en su patrimonio. Es entendible que muchas personas no quieran evacuar o salir de su casa por temor a perder o a que les sean robadas sus pertenencias dentro de sus domicilios, pero quiero mandarles este mensaje de tranquilidad para decirles que tenemos un perímetro de seguridad que hemos realizado con los agentes de policía para resguardar sus pertenencias en sus viviendas. Regresando un poco al tema del sistema penitenciario, el monitoreo que ando haciendo el día de hoy, como ustedes saben, nosotros estamos en un proceso de refundación del sistema penitenciario. Esto incluye obviamente la construcción de nuevos centros penitenciarios como la cárcel del Triunfo, como la cárcel de Mazagua. Estamos entrenando a estos nuevos 300 agentes que se estarán por graduar en los próximos meses y luego ya iniciaremos el entrenamiento de otros 300 agentes que se sumarán a esta nueva guardia penitenciaria que nosotros estamos entrenando, que va a ser una guardia mucho mejor remunerada, donde vamos a generar una carrera penitenciaria con, vamos a decir, nuevos puestos de trabajo, nuevas jerarquías sobre todo, para que la guardia sea jerarquizada y no como ahora, que no tiene mandos medios que de alguna manera la dirijan. Pero también me he hecho presente el día de hoy acá porque pues tenemos una buena noticia. Hoy estamos lanzando el proyecto de Manos Productivas. Este proyecto trata de convertir las horas de ocio dentro de las prisiones en horas productivas. Nosotros sabemos que el ocio es lo que promueve muchas veces que los privados de libertad sean reclutados para organizaciones criminales dentro de las cárceles y también para que sean utilizados para llevar a cabo actos ilícitos. Nosotros estamos buscando que, o mejor dicho, transformar estas horas de ocio en jornadas estructuradas de trabajo, de capacitación y de disciplina. ¿En qué consiste este programa de Manos Productivas? Bueno, es un programa que estamos implementando en la cárcel de Pavón, Pavoncito, Cantel y Canadá. La idea es que los reos generen, a través de su trabajo, produzcan una cantidad de adoquines que después nos servirán para que los mismos reos empiecen a adoquinar varias calles que se encuentran en mal estado. El primer proyecto se está desarrollando en Pavón. El programa incluye el adoquinamiento del 1.5 kilómetros que aproximadamente hay desde la entrada del centro penitenciario hasta la cárcel. Los mismos reos nos han comentado que muchas veces sus parientes que los vienen a visitar pues padecen de, digamos, de que la calle no esté adoquinada o pavimentada.
2: Ahí escuchábamos al ministro de Gobernación sobre la graduación de nuevos agentes del sistema penitenciario, el apoyo que se le ha dado a las familias que han evacuado por la emergencia del volcán de fuego y finalmente un nuevo programa que va a hacer que los presos básicamente trabajen en adoquines para arreglar calles que están en mal estado, principalmente las entradas a los centros carcelarios.
1: Y bueno, harán algo los reclusos, eso es lo que se ha anunciado harán y es algo. Lo que a lo largo del tiempo se le ha pedido a distintas administraciones que puedan hacer algo productivo, pero sobre todo también por ese tiempo de ocio que mencionaba, el estar encerrado, todo lo que conlleva al final de cuentas el estar privado de la libertad, lo que puede significar para un ser humano, más allá de que están cumpliendo una condena, que han cometido diversos hechos al margen de la ley. El ser humano necesita esos momentos en los cuales su mente está desarrollando cualquier actividad y esto podría ser una buena alternativa, partiendo del hecho de que las cárceles debiesen ser un lugar para tratar de reformar y reinsertar a quienes han fallado en algún momento.
2: Y esto derivado de que todavía hay que fortalecer el sistema penitenciario con el tema del ingreso de cosas ilícitas dentro de los centros carcelarios, de la infraestructura dentro de los centros carcelarios que en varias ocasiones se han encontrado por parte de las autoridades, incluso apartamentos donde viven estas personas privadas de libertad. Al final es una buena iniciativa, ojalá se pueda hacer, ojalá se pueda ejecutar, hay que ver de dónde van a salir los fondos para el material, cómo van a hacer el proceso para que ellos trabajen y esos adoquines lleguen hacia las calles que están en mal estado, pero al final me imagino es un proceso y ojalá se pueda implementar.
1: Neymar Jr. es noticia y todo esto relacionado por una polémica que se ha viralizado en las últimas horas. Es el intercambio de insultos entre Neymar y los dirigentes del Remo tras el partido de ayer en el que el Santos eliminó al conjunto de la ciudad de Belém de la Copa de Brasil y se suma a una larga serie de polémicas protagonizadas por el atacante brasileño desde su regreso al equipo en que surgió. Tras ser protagonista con una asistencia y grandes jugadas en la victoria 1-0 que el Santos cosechó en su visita al Remo y que le garantizó al club un cupo en los cuartos de final de la Copa, Neymar protagonizó un incidente en los vestuarios del estadio Mangueirao con dirigentes y aficionados del club local. El atacante, visiblemente exaltado tras las provocaciones e insultos que recibió desde las tribunas durante el partido, respondió de la misma forma a los dirigentes del Remo en los vestuarios, tras recordarles irónicamente que estaban eliminados del torneo. Los dirigentes respondieron igualmente con insultos, uno de los cuales llegó a llamar llamar al mayor anotador de la selección brasileña con palabras soeces en un incidente que tuvo que ser contenido por los equipos de seguridad y que generó una polémica con amplias repercusiones. Gracias por el cariño, Belém, respondió irónicamente el exatacante del Barcelona y el PSG en una publicación en sus redes sociales. Sobre las críticas que recibió por su comportamiento, Neymar igualmente en las redes sociales las atribuyó a una persecución y al placer de algunos críticos de resaltar sus fallas. Este año Neymar también tuvo que disculparse por utilizar una expresión considerada sexista al criticar el arbitraje de un partido y protagonizó un intercambio de provocaciones con el guardameta noruego Ørjan Nyland durante la eliminación de Brasil en la Copa del Mundo.
2: Ahora platiquemos del gremio de transportistas. Y es que la Cámara Guatemalteca de Transporte de Carga ha respaldado la aprobación del decreto 20-2026. Se trata de la Ley General del Sistema Portuario Nacional como un avance clave para la logística del país. Y es que el gremio ha expresado su reconocimiento al Congreso de la República por aprobar la legislación a la que ha calificado como un hito para la modernización del sistema logístico nacional y el fortalecimiento del comercio exterior. La Cámara señalado que la ley establece las bases para un sistema portuario más eficiente y articulado con toda la cadena logística, lo que va a favorecer la facilitación del comercio, la atracción de inversión y el crecimiento económico. Sin embargo, pues el gremio ha advertido que la modernización portuaria solo alcanza su máximo potencial si se desarrolla de manera coordinada con el transporte terrestre responsable de conectar los puertos con los centros de producción, consumo y comercio internacional. La Cámara ha reafirmado su compromiso de impulsar iniciativas que fortalezcan la infraestructura, la conectividad y la eficiencia lógica del país. Y con esta información nos vamos a un corte, pero ya volvemos con más.

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14: Trece horas con 24 minutos y hay un boletín vulcanológico especial lanzado por el INSIBUME. Este boletín dice lo siguiente: finaliza la erupción del volcán de fuego. En seguimiento al boletín especial del INSIBUME, se mantiene un monitoreo multiparamétrico continuo de la actividad eruptiva, lo cual ha permitido evaluar e identificar variaciones importantes en la actividad volcánica en las últimas horas. Tras ese análisis se confirma que acumular 50 horas desde su inicio, o sea, el 3 de agosto a las 8:30 de la mañana, la erupción ha finalizado. Este boletín hace alusión a que estas 50 horas de actividad produjeron un amplio conjunto de proyectos volcánicos que han provocado impacto y han generado corrientes de densidad piroclástica, la dispersión y caída de ceniza. Las barrancas más afectadas con mayor cantidad de material eruptivo acumulado son la Barranca Seca en el flanco oeste, la Barranca de Ceniza en el flanco suroeste. El cráter del volcán también ha cambiado su morfología. Las zonas y las comunidades con mayor afectación por la caída de ceniza se ubican en el flanco oeste y suroeste, ubicadas en la región municipal de San Pedro Yepocapa, Chimaltenango.
15: También se hace referencia sobre las amenazas activas y la actividad en niveles normales para el volcán de fuego, que se caracteriza por explosiones débiles y moderadas en un rango de 4 a 6 por hora, pulsos incandescentes entre 100 y 200 metros de altura sobre el cráter, valores sísmicos del RSAM entre los 200 y 600 y columnas de gas y ceniza que alcanzan los 4.800 metros sobre el nivel del mar. Se espera que esta actividad continúe por los siguientes días o semanas. Es importante resaltar que en consecuencia a los productos volcánicos generados durante la erupción persisten las siguientes amenazas de forma activa, las cuales deben ser consideradas en las actividades de respuesta local y municipal, como los lajares, la removilización de ceniza y la dispersión de ceniza. No olvidemos que los lajares es el material volcánico que se mezcla con agua de lluvia y desciende en forma de flujos por las diferentes barrancas del volcán. Considerando el material recientemente depositado en las barrancas ceniza y seca, los flujos en estas podrían ser de características fuertes, afectando pasos vehiculares y peatonales de las comunidades aledañas a esas barrancas. Para esto, Insibume elabora el pronóstico basado en impactos, el PBI, que lista e identifica las barrancas y comunidades que pueden ser afectadas directa o indirectamente por esta amenaza, sobre todo ante eventos meteorológicos que incrementan las lluvias como las ondas del este. También se habla de la removilización de la ceniza, porque la ceniza fina depositada en superficies de techos, de viviendas, patios, zonas agrícolas y áreas sociales abiertas puede ser removilizada nuevamente por el viento y provocar que ésta se disperse y mantenga suspendida en niveles bajos por varias horas o días, y la dispersión de la ceniza, que es la actividad explosiva del volcán, en sus niveles normales mantendrá la emisión de ceniza en alturas inferiores a los 5.000 metros sobre el nivel del mar y será dispersada a favor del viento varias decenas de kilómetros.
14: Y es que hay que mencionar que el Insibume hasta el momento mantiene la vigilancia visual e instrumental de la actividad volcánica a través de sus observadores de campo, sensores sísmicos y de infrasonido, cámaras web y productos de imágenes satelitales. Ante un cambio en cualquiera de las condiciones del incremento mencionados anteriormente, se van a emitir nuevos boletines como el que le estoy dando lectura ahora, y también hay recomendaciones ante la actividad por parte del Insibume, Alexis.
15: La Seconred confirma que la actividad eruptiva del volcán de fuego ha finalizado, por lo cual se recomienda activar los protocolos de respuesta y gestión de riesgo pertinentes. Asimismo, considerar que permanecen amenazas activas, las cuales se han listado en este boletín, y comunicar la información a las comunidades cercanas al volcán, especialmente aquellas que se encuentran en un radio de 10 kilómetros. Para aeronáutica, se indica que el volcán de fuego en su nivel de normalidad seguirá generando ceniza por la actividad explosiva que este presenta, y se recomienda tomar precauciones con el tráfico aéreo a distancias de hasta 50 kilómetros al oeste y noroeste del volcán. En alturas inferiores a los 5.000 metros sobre el nivel del mar, se recomienda estar pendientes de los mapas de dispersión de ceniza que Insibume pueda generar. Mientras tanto, al INGUAT y a la municipalidad de Alotenango, hacer del conocimiento de agencias de turismo, guías turísticos y turistas que la erupción ha finalizado y trabajar en conjunto con las instituciones de gestión de riesgo para analizar, reactivar las acciones turísticas en la zona volcánica, considerando las amenazas que permanecen activas y que se han descrito en este boletín. En conclusión, en medio de todas estas recomendaciones, ha finalizado la erupción del volcán de fuego tras 50 horas desde su inicio el pasado 3 de agosto, y hoy los vecinos de estas zonas aledañas nuevamente pueden sentirse tranquilos, aunque todavía hay que dar seguimiento a todo lo que pueda ocurrir y generarse alrededor de este volcán que siempre se mantiene en actividad.
14: Y ahora platicamos del Congreso de la República, y es que la Comisión de Desarrollo Social ha realizado una reunión con la ministra de Agricultura, y es la diputada Sofía Hernández quien ha informado sobre esta reunión, que también ha reunido a la Procuraduría de los Derechos Humanos, la Contraloría General de Cuentas, con el objetivo central de fiscalizar los recursos asignados a organizaciones gubernamentales y no gubernamentales que mantienen convenios con esas carteras. Esto era lo que indicaba la parlamentaria.
16: Citada la señora ministra de Agricultura, el Ministerio también del Ministerio de Desarrollo Social, y pues las organizaciones que fueron asignadas con presupuesto de parte de este Congreso, pues nuestro trabajo es fiscalizar que estén haciendo un buen trabajo, fiscalizar que esté llegando ese presupuesto que fue aprobado a las comunidades que tienen asignadas, y por supuesto con el acompañamiento de la Contraloría General de Cuentas, para que se puedan transparentar también los procesos. Estamos conscientes de que hay atrasos, estamos al mes de agosto, el MIDES únicamente ha firmado 4 convenios con las organizaciones, el MAGA lleva a la fecha 8, y pues en qué momento se va a ejecutar este presupuesto, que son 136,000 millones en el MIDES y 130 y algo de millones en el Ministerio de Agricultura. Son recursos de los guatemaltecos que pagan sus impuestos y que queremos ver reflejado en las comunidades. No queremos bajo ningún punto de vista que las organizaciones no cumplan con los requisitos que ponen los ministerios, y también que dejen de ejecutar, porque serían recursos desperdiciados que fueron asignados a estas organizaciones. También hay organizaciones que no presentaron documentación que no han firmado convenio a la fecha, que no existen. Y pues también se le solicitó a la Contraloría General de Cuentas que haga una auditoría especial a cada una de estas organizaciones. Nosotros tenemos ya una mesa instalada para poder trabajar con las ONGs, tanto el Ministerio de Agricultura, el MIDES, el Ministerio de Salud, el Ministerio de Educación, porque creemos que la responsabilidad, pues, nuestra como Congreso es fiscalizar, pero también la responsabilidad de los ministerios es supervisar porque cumpla cada una de estas organizaciones con sus planes de trabajo. Y pues estamos viviendo una sequía prolongada también, hay necesidad de alimento en muchas comunidades y pues queremos que se vea reflejado este presupuesto.
15: Y también hemos conversado con la ministra de Agricultura en torno a este tema, María Fernanda Rivera. Ha hablado sobre los motivos de la citación de este miércoles con la Comisión de Desarrollo Social.
17: Una reunión de seguimiento, diría yo, con la Comisión de Desarrollo para poder saber cómo es que van avanzando las diferentes ONGs que están recibiendo presupuesto por medio del decreto 3-2026. Para que entonces podamos ver qué es lo que, cómo van avanzando, ¿verdad? Y cómo van trabajando. Entonces se informó hoy acerca del asunto. El ministerio realmente tiene 8 que ya están en ejecución, 6 que debido a que las ONGs no han entregado toda su papelería o que tienen algunos previos, no se ha podido concretar. Y tiene algunas que, una que no se ha acercado y 3 que tienen un problema en el nombre y que no se puede subsanar porque tendría que haber otro decreto cambiando el nombre. Así es que pues prácticamente 8 ya están funcionando y eso fue lo que les estuvimos pues dando la información el día de hoy. En total de esas 8 ya están en ejecución, ya completaron y ya firmaron su convenio. Hay 6 más que son las que todavía o no han terminado de entregar su papelería o tienen algún previo de la parte legal o administrativa y que lo tienen que subsanar. Una que no se ha acercado todavía, entonces no tenemos todavía expediente ni papelería de ellos, hemos tratado de localizarlos. Y por último tenemos 3 que definitivamente no se van a poder trasladar porque el nombre fue mal consignado en el decreto y entonces no podemos pagarlo. Es como que yo le diera un cheque, pero a nombre de alguien más no se los van a pagar en el banco.
14: La ministra también ha sido cuestionada acerca de su interpelación y el recurso legal interpuesto por el Ejecutivo.
17: Primero, el Congreso tiene la potestad y tiene el derecho de poder solicitar los antejuicios que sienta que necesitan, ¿verdad? También hay una responsabilidad de parte de la Junta Directiva en conocerlos y en darlos. Eso fue lo que les dictaminó la Corte, porque, pues, es, como les digo, es un derecho y es una responsabilidad. Esto siguió su curso. Lo único que creo que se aseguraron era que no fueran simultáneas, sino que van una después de otra. En el caso del Ministerio de Agricultura, pues aquí estaremos, no hay ningún problema. Nosotros siempre, con mucha transparencia, yo me presento acá y también en los medios, y pues va a ser un gusto verlos acá todos los jueves.
15: Y la ministra Rivera también ha dado sus declaraciones en torno a lo que significa el transformar el trabajo derivado de las interpelaciones que están previstas en el Congreso.
17: ¿Qué puede cambiar ahorita? Una de las cosas es que se arraigan los ministros, entonces no podemos atender a las reuniones de alto nivel que hay en otros países en donde realmente podríamos ver, por ejemplo, en el caso de agricultura, innovaciones y también que Guatemala tenga presencia y que se sepa qué es lo que se está haciendo bien acá. Eso es una de lo que va en detrimento, digamos. Lo otro es que sí, es un día que se pasa acá, pero en mi caso creo que lo que tendremos que hacer es, yo voy a aprovechar a reunirme con los otros, con los otros ministros que estén acá, porque a veces ni siquiera nos da tiempo de eso, y pues algunas cosas que haya que coordinar también con el legislativo, porque es la forma en la que hay que trabajar. Y como les digo, miren, lo bueno es que el ministerio no solo depende de una persona, sino que sigue funcionando y sigue llegando a toda la población y a todos los territorios.
14: 13:36 y hablamos de nuevos nombramientos dentro del organismo ejecutivo. Y es que el Ministerio de Energía y Minas ha informado que Francisco Siringo Cholá asumió como el viceministro del área estratégica en sustitución de Luis Arturo Mérida, quien ha presentado su renuncia. Según el Ministerio de Energía y Minas, su experiencia abarca el desarrollo y la supervisión de proyectos de infraestructura energética, estudios de factibilidad, mantenimiento de redes y subestaciones y energías renovables, además de sistemas fotovoltaicos. Y es que además cuenta con competencias de planificación estratégica, dirección de equipos multidisciplinarios y gestión de riesgos. El Instituto Nacional de Electrificación, pues, ha ocupado cargos directivos, donde estuvo a cargo de la gestión social y ambiental de proyectos de generación y transformación de energía, así como del mantenimiento de redes eléctricas. Es parte de los nombramientos que ha realizado el Ministerio de Energía y Minas.
15: En Perú han recibido con beneplácito la confirmación de la visita de su santidad, el Papa León XIV, el ministro de Relaciones Exteriores de esta nación sudamericana, Carlos Spa, aseguró que la visita del Papa al país del 11 al 17 de noviembre próximo será un bálsamo para los peruanos y afirmó que el gobierno de la presidenta Keiko Fujimori está comprometido para conseguir que el viaje del sumo pontífice al país andino sea todo un éxito. El funcionario aseguró que el Ejecutivo está en constante comunicación con la Nunciatura Apostólica para ver los detalles y traslados de la visita papal a las ciudades peruanas de Lima, Chiclayo, Cusco y Pucallpa. El canciller adelantó que, como en la visita del Papa Francisco en 2018, la misa multitudinaria de Acción de Gracias que ofrecerá León XIV en Lima tendrá lugar en la base aérea de Las Palmas, a cargo de la Fuerza Aérea de Perú y ubicada en el distrito de Santiago de Surco, en el sur de la capital. El jefe de la diplomacia peruana también señaló que el sumo pontífice tendrá un encuentro con los jóvenes para celebrar los 300 años de la canonización de Santo Toribio de Mongroviejo, quien fue el segundo arzobispo de Lima y por quien León XIV tiene una especial devoción. Por otro lado, se ha apuntado que la presidenta Fujimori recibirá en el Palacio de Gobierno a Robert Prevost, quien fue misionero en Perú por más de 2 décadas, pero no dio detalles sobre si la presidenta acompañará al Papa en las distintas ciudades que visitará. El Papa León XIV, nacido en Chicago, Illinois, Estados Unidos, regresará así a Perú, país del que tiene la nacionalidad desde 2015 y donde vivió por más de 20 años como misionero agustino y posteriormente como obispo de Chiclayo durante 8 años, antes de ser llamado por el Papa Francisco al Vaticano para ocuparse del dicasterio de los obispos. Son las 13:40, la pausa, pero al regresar más información aquí en la segunda emisión de La Red.

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5: 13 horas con 42 minutos y hace un momento le habíamos dado a conocer acerca del boletín informativo del INSIBUME y de la finalización de la actividad del volcán. En este momento la Coordinadora Nacional para la Reducción de Desastres pues ha dado a conocer por parte de la Secretaria Ejecutiva Claudine Ogaldes sobre la atención que se está brindando en las comunidades cercanas al volcán de fuego.
6: La actividad eruptiva del volcán de fuego se encuentra en una fase de reducción progresiva. Durante esta erupción, el sistema con red atendió a un total de 1,696 personas, es decir, 440 familias que fueron evacuadas hacia 5 albergues habilitados en los departamentos de Escuintla y Zacatepeques. Debido a esta reducción, las personas han iniciado un retorno voluntario a sus viviendas. Al mismo tiempo, las municipalidades de San Pedro y Epocapa, Escuintla y el sector azucarero están brindando transporte para apoyar este retorno de manera segura y ordenada. Al momento permanecen albergadas 616 personas, es decir, 194 familias. Los equipos de las instituciones que integran el sistema Conred continúan desplegados en los 3 departamentos afectados, Chimaltenango, Escuintla y Zacatepeques, hasta que el INSIBUME informe que la actividad volcánica se encuentra nuevamente dentro de los parámetros normales. La reducción de la actividad volcánica representa un avance positivo. Sin embargo, es indispensable mantener la prevención y actuar con responsabilidad, siguiendo únicamente la información oficial. A la población en general, es fundamental que continúe atendiendo las recomendaciones de las autoridades, revise y active su plan familiar de respuesta, tenga lista su mochila a las 72 horas y ponga en práctica el principio de la autoevacuación si las condiciones lo requieren. Ante cualquier situación de emergencia, la población puede comunicarse al 119, teléfono de emergencia nacional, que está disponible las 24 horas del día. La prevención es tarea de todos.
7: 1:44 PM, se viene el fin de semana, se viene el fútbol de ascenso, la primera división, y por supuesto, aquí en la red platicamos con Eric Ramazzini. Adelante.
8: De esa manera seguimos con más información del fútbol nacional y ahora lo hacemos con la Liga Primera División, porque la principal categoría de ascenso del país continúan los equipos ejercitándose con miras a lo que pues se vendrá el próximo fin de semana. Sin duda alguna ha sorprendido mucho el desempeño que ha tenido en 2 jornadas el Deportivo Iztapa, el equipo de los Peces Vela. En 2 juegos jugados ha ganado los 2 partidos y haciendo un total de 6 puntos, mientras el FC Santa Lucía ha hecho 4 de 2 juegos desarrollados. Digo esto porque estos 2 clubes anteriormente pertenecían al grupo B, donde no lograron destacar, les costó muchísimo, pero ahora, luego de que se diera su traslado de regionalización al grupo A, pues han empezado a hacer las cosas bastante interesantes. Mientras en el grupo B, pues aquí está destacando el equipo de Sacachispas, que a comparación de Coatepeque, que tuvo una gran inversión, pues el equipo de la S también hizo
7: hizo lo mismo, trayendo futbolistas experimentados. Prueba de ello, lo de Santiago el Soldado Gómez, que terminó ascendiendo en su momento con el Sacachispas y que también ha tenido participación con el Deportivo San Pedro. Pues a esta hora, Marlon Iván León, el entrenador del equipo Mutero, pues platica un poco alrededor de lo que se ha venido haciendo, que ya lo decíamos, pues les ha dado 6-6 en el actual torneo. Aquí las declaraciones del técnico guatemalteco.
9: Vamos avanzando, sigamos entendiendo lo que queremos y al final contento, ¿verdad?, por los resultados que hemos obtenido. Sí, le reitero, obviamente con resultados positivos, cualquiera puede estar conforme. Sin embargo, hay que también analizar los errores que hemos tenido. Siempre lo hemos dicho que cuando se gana se corrige más fácil. Sin embargo, vamos a hacer énfasis en lo que creemos que tenemos que ir mejorando. Y gracias a la receptividad del grupo de jugadores se ha facilitado esto y esto nos deja más tranquilos, reconociendo que también es un camino muy largo y que también van a venir partidos difíciles. Lo sabemos, nadie ha dicho que esto va a ser fácil. Cada partido que se viene es cada jornada más difícil, pero conocemos la liga y eso es importante. El tema es complicado, pero es un buen problema, teniendo jugadores de alta competencia, de alto nivel. Sabemos que de cualquiera podemos tomar en cuenta para determinados momentos, determinados partidos. Para el entrenador hay dos cosas fundamentales. Número uno es que el grupo de jugadores entienda el juego, lo que uno pretende. Y número dos es tener contento al quien no juega.
7: Bueno, así lo platicaba Marlon Iván León, entrenador del Sacachispas. Información de la Liga Primera División en este mediodía de miércoles en Renoticias por el 106.1. 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
5: Y continúan las reacciones por la aprobación de la Ley de Puertos en el Congreso de la República que se llevó a cabo esta madrugada. Nos vamos a conectar hasta la zona 10 con Alejandro Gramajo, quien tiene más reacciones a esta ley. Adelante.
10: Así es, Iris. Alexis, audiencia de la Red 106.1, muy buena tarde. En efecto, nos encontramos en un hotel de la zona 10 capitalina donde la Ley de Puertos pues sigue siendo noticia, y es que precisamente la propuesta, que contiene 163 artículos adicional a un paquete de 36 enmiendas, pues ha sido aprobada en una extensa sesión de trabajo en el Pleno del Congreso de la República. Esta Ley General del Sistema Portuario, pues a criterio de diputados, permite un marco legal a favor del desarrollo y la economía nacional. Asimismo, tenemos en este caso a la directora ejecutiva de Camagro, Carla Caballeros. Directora, qué gusto poderle saludar. Por favor, sus sensaciones con respecto a esta aprobación.
11: Bueno, es un hito, ¿verdad? De grandes dimensiones para toda Guatemala, para todos los guatemaltecos. La aprobación por parte de más de 123 diputados del Congreso de la República de la Ley General del Sistema Aeroportuario Nacional. Creemos que esta es una ley de gran trascendencia, que vamos a empezar a ver los resultados probablemente en las próximas décadas, pero con una buena implementación se podrá empezar a consolidar facilitación, se podrá mejorar el comercio, se podrá tener una mayor atracción de inversión extranjera y nacional para ampliar las capacidades portuarias en todo el país, ¿verdad? Y para poder con esto tener un impacto en mejorar la logística, en mejorar los costos, y eso va a tener un impacto directo tanto para la competitividad de los exportadores como para la producción nacional agropecuaria, un impacto directo en los alimentos, ya que según fuentes internacionales más del 70% del precio de los alimentos está asociado a costos adicionales que suceden después de la producción en el campo, y muchos de estos costos adicionales están relacionados a la logística y a la infraestructura, o sea, a los puertos, a las carreteras. En el caso de Cámara del Agro, para nosotros esta es una ley que hemos estado buscando y esperando por muchos años. Desde la Agenda Nacional de Competitividad en el año 1996 se venía hablando de la importancia de contar con una ley que modernizara el sistema portuario a nivel nacional, y hoy en el año 2026 finalmente contamos con una ley de este tipo que va a tener impactos positivos para el crecimiento económico, la inversión y el comercio.
10: Y es que la Ley General del Sistema Portuario facilita la gestión de los puertos a través de alianzas público-privadas, una figura que genera buenas expectativas entre los legisladores, que destacaron la posibilidad de mejorar bajo estas alianzas la capacidad portuaria del país. Compañeros, audiencia de la Red 161, esto es lo que usted necesita saber.
5: Y hay más reacciones por parte del Comité Coordinador de Asociaciones Agrícolas, Comerciales e Industriales y Financieras, el CACIF, y es que ha expresado su respaldo a la aprobación de la Ley General del Sistema Portuario Nacional por parte del Congreso de la República. La ha catalogado como un avance fundamental para la modernización del marco jurídico portuario nacional. El sector empresarial organizado ha destacado que este nuevo ordenamiento fortalece la institucionalidad y otorga certeza jurídica para articular un sistema logístico. También ha dado a conocer sobre la certeza jurídica y cadenas de suministro. La promoción de la inversión, un marco legal actualizado, sienta las bases para atraer capitales, según lo que da a conocer a través de su pronunciamiento, y la integración logística que va a facilitar la inserción de Guatemala en las cadenas globales de suministro, optimizando los flujos de importación y exportación.
7: La Juventus de Turín, gracias a un tanto de kosovar Edon Zegrova, se impuso 1-0 al Chelsea, el equipo dirigido por Xavi Alonso, que ha sufrido su segunda derrota consecutiva en esta pretemporada tras caer el pasado sábado ante el Tottenham. Un magnífico zurdazo desde el borde del área a la escuadra derecha de la meta defendida por el belga Mike Penders a los 68 minutos decantó el encuentro disputado en el Kai Tak Sports Park de Hong Kong. Se estrenó como jugador blue Danny Welbeck. El ucraniano Mykhailo Mudryk jugó con el conjunto londinense desde noviembre del 2024 y tuvieron una buena participación los nuevos fichajes Marco Palestra y Giovanni Kenda ante un cuadro juventino que supo defenderse con solidez después de adelantarse y que notó la entrada en la segunda mitad del turco Kenan Yildiz. De esta manera, la Juventus gana, el Chelsea con segunda derrota consecutiva. No le han salido las cosas bien a los dirigidos por el español Xavi Alonso.
5: Y seguimos con las noticias nacionales, y es que esta vez se llevó a cabo el foro de inteligencia y resiliencia demográfica para los gobiernos, pues que sean reactivos, si no se preparan para el desarrollo sostenible. Pero ha sido Carlos Mendoza quien explica de mejor manera de qué se trata este foro.
12: Hoy estamos lanzando este foro muy importante para Guatemala sobre dos conceptos muy importantes. Uno, el de inteligencia demográfica, y el otro, el de resiliencia demográfica. Este es un evento que hemos coorganizado con el Fondo de Población de las Naciones Unidas y donde estamos aprendiendo de la importancia de lo que se denomina gobernanza anticipatoria, es decir, los estados, los gobiernos no deben ser reactivos, sino anticipar los cambios, anticipar los retos que se vienen a futuro para prepararse, para planificar adecuadamente. Hemos escuchado a la directora regional del Fondo de Población y a dos expertos que nos han traído a Guatemala y que nos han hablado sobre que ciertamente Guatemala está experimentando cambios demográficos muy importantes, como la caída en la tasa de fecundidad, pero esos cambios no hay que negarlos, pero tampoco deben generar miedo, pánico o ansiedad, sino que debemos saber cómo responder a los mismos. Actualmente el Instituto Nacional de Estadística, el Fondo de Poblaciones y la Secretaría de Planificación tenemos un grupo de trabajo donde estamos revisando las cifras, donde vamos a estar investigando cuáles son las posibles causas de esta acelerada disminución en la tasa de fecundidad, que según las proyecciones del INE que se habían hecho con apoyo de CELADE, que son los especialistas en demografía y estadísticas de la CEPAL, ellos habían proyectado que íbamos a cruzar el umbral de la tasa de reemplazo generacional, que es 2.1 hijos por mujer en edad fértil, alrededor del año 2030. Sin embargo, pareciera que ese umbral lo cruzamos en el año 2024. O sea, nos adelantamos por lo menos unos 6 años. Entonces, eso es parte de lo que estamos discutiendo en este foro, también teniendo en cuenta que la demografía no es homogénea en todo el territorio nacional. Como se presentaron unos mapas, hay regiones de Guatemala donde la tasa de fecundidad todavía sigue siendo alta, relativamente alta, y otros departamentos donde es todavía más baja que la tasa nacional. Entonces, distintos territorios requieren distinto tratamiento. Y otro punto muy importante de la discusión que llevamos hasta el momento es que Guatemala pues tiene una ventana de oportunidad en lo que se conoce como el bono demográfico. Esto quiere decir cuando un país tiene un alto porcentaje de población en edad productiva, y esa ventana de oportunidad la tenemos según las estimaciones previas desde el año 2017 hasta el año 2090, aunque ahora se tendrá que ajustar porque posiblemente se cierre antes, hacia el año 2080, pero seguimos teniendo una ventana de oportunidad donde si capacitamos a los jóvenes, les damos educación para ser más productivos, podemos generar los ahorros, la inversión para que todos podamos vivir mejor en los futuros años.
5: Ahora platiquemos del volcán de fuego, y es que la Coordinadora Nacional para la Reducción de Desastres ha emitido 2 comunicados oficiales, avisos informativos, y es que uno de los primeros dice que de acuerdo con el boletín vulcanológico especial del INSIBUME, tras 50 horas de actividad, el volcán de fuego ha regresado a sus parámetros normales. Sin embargo, permanecen activas amenazas asociadas con el material volcánico acumulado, entre ellas el descenso de lahares, dispersión de ceniza, entre otros, por la actividad normal del volcán. El INSIBUME mantiene el monitoreo hasta el momento y ha recomendado lo siguiente junto con la CONRED: no acercarse a las barrancas ni permanecer en áreas de peligro, cubrir depósitos de agua y alimentos para evitar su contaminación, utilizar mascarilla o un paño húmedo para proteger la nariz y la boca, tener lista la mochila de las 72 horas, revisar y activar el plan familiar de respuesta, seguir las indicaciones de las autoridades locales y mantenerse informado a través de medios oficiales. Esto es parte de lo que ha dado a conocer la CONRED, Alexis.
7: Y obviamente esta información es fundamental, tomando en consideración que aunque se tiene la calma del volcán en estos momentos, el riesgo continúa con un volcán altamente activo que permanece prácticamente todo el año, que en ocasiones no nos damos cuenta, pero las autoridades tienen el monitoreo de lo que está ocurriendo. Y sobre los lahares es importante mencionar que la onda del este que está por ingresar al territorio nacional entre hoy y la del fin de semana estaría también generando complicaciones, porque todo ese material volcánico puede descender por las barrancas y esto de alguna manera impediría la circulación de vehículos o también que las personas se puedan desplazar de un punto a otro.
5: Y es que hay que mencionar que también se ha hecho el llamado por parte de las autoridades a las autoridades departamentales y municipales que tengan pues cerca este volcán. Hay que mantener el monitoreo permanente de la información emitida por INSIBUME y SECONRED, verificar y socializar los planes de respuesta, las zonas seguras y rutas de evacuación, y fortalecer la difusión de información preventiva a la población y sectores turísticos, además de atender las recomendaciones brindadas por el personal de SECONRED ante la actividad del volcán de fuego.
7: Son las 14 horas, llegamos al final de la segunda emisión de la Red Noticias en este miércoles 5 de agosto. Gracias por su sintonía. Iris, feliz tarde.
5: Feliz tarde, quédese con nosotros, ya se viene todo lo que usted necesita saber del fútbol.
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14: 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Inguat te da la hora. 14 horas con un minuto.

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No es una buena semana futbolística. No fue una buena semana futbolística la pasada. Nuestros equipos, nuestras selecciones no están a la altura de los niveles internacionales que se están disputando. No es quedar cerca, no es casi, porque no alcanza. Si somos optimistas, pues vamos a ver cosas como que ya hay jugadores en posiciones donde incluso en selección nacional mayor no hay. Me refiero a la selección 20, que es lo más fresco. La 21 fue un fracaso absoluto. Esta selección no hay ni siquiera cómo verlo con ojos bonitos, gente. No hay cómo. Una selección donde todos los jugadores, menos este muchacho Micheo, todos los jugadores son de Liga Nacional. Si no juegan en Liga Nacional, juegan afuera del país. Y que en un grupo, yo no digo accesible, digo competir. Sí, competir. No se hizo. No hay más nada que decir. Fue en aras de eso, de buscar indicadores de desarrollo dentro de nuestras selecciones, de un grupo seleccionado por una persona, en este caso Willy Olivera, es una pérdida de tiempo. Porque, señores, nosotros ya no estamos, señoras, ya no estamos como para ver qué pasa. A estas alturas, con tanto dinero que se invierte, aquí ya hay que exigir resultados. Porque conocemos nuestra realidad, conozco nuestra realidad. Se puede competir, pero con esos marcadores, con ese desempeño, aquí no hay argumento y no hay excusa que valga. No se puede perder contra República Dominicana. No se puede perder así contra Venezuela. Y me van a decir, es que son grandotes. Está bien. Pero nuestra liga está por arriba de la de ellos. Dice, sí, pero los venezolanos juegan Sudamericana, juegan Libertad. Bueno, y nuestros equipos juegan Copa Centroamericana y juegan Copa de Campeones de CONCACAF. No son buenos momentos de nuestro fútbol. La selección 20, miren, tan bien que se vieron en el primer tiempo. Y estuve de lo más calmo. Créanme que yo soy muy pasional cuando se trata de selección nacional y estoy viendo un partido. Muy pasional y,

Y con esa jugada de Marvin Ávila y con ese centro, pelota al tubo y el gol de este muchacho Oscar de León, dije, ¿cómo les luce? Porque estaban jugando para eso. Los gringos empequeñecidos, grandotes, atléticos, habladores, porque el fútbol también se habla. Nuestros futbolistas muy enfocados. Este muchacho Ramos, buen zurdito, él jamás lo sacó. Jamás lo sacó de su zona de concentración el futbolista gringo que hablaba español, el 7. Y que le decía, y el hombre ni se inmutaba. Y dije, está enfocado. Él sabe lo que quiere y lo está buscando. Con el gol, los gringos hasta dejaron de hablar. Pero siempre pasa algo. Siempre nosotros nunca tenemos esa convicción completa de que ese resultado se puede mantener hasta el final. Si no es antes, es después, pero algo pasa. Y antes de terminar el primer tiempo, y allí sí me puse muy ansioso y me dije, ojalá que el partido de, en su primera parte termine así, 1-0. Porque entonces tendrá 15 minutos el equipo gringo como para desesperarse más, porque el no jugar lo hace pensar en el marcador, por más de que sean patojos, los hace pensar en el marcador. Y nosotros esa confianza de que se nos van a venir encima, entonces Ávila, ¿cómo es? Márquez, de León. Ya planificar basado en un marcador para completar el partido. Pero no pasó en una pelota que no la revienta, no tienen esa toma de decisiones. Tirémosla de aquí, saquémosla de aquí, porque estoy segurísimo que desde la banca decía, ya no más, se terminó el primer tiempo, ya no más, tírenla. Pero la empiezan a chinchinar allí y los gringos, si algo tienen, es una base física muy buena, una base atlética muy buena. Y ganan la pelota, y táctica fija, y gol. Ay, Jesús, una miércoles. Pero bueno, pasó. Y el segundo tiempo sucedió todo lo contrario. Nuestros jugadores se cansaron, los cambios tardíos, y cuando se hicieron realmente no pesaron. Los gringos se vinieron encima, y ya con una selección nuestra cansada, ya no con aquel arrojo, ya no con aquella vitalidad de sacar al equipo y colocarlo allí donde este muchacho interiano, donde González, donde Cruz, encogían la línea, estiraban la línea, encogían el bloque, estiraban el bloque. No, ya no. Ya no pasó. Los metieron allá atrás. Y puede sonar injusto. A ver. Para aquellos que dicen, son patojos y están aprendiendo. Es que ya no es eso. Ya no es eso. Hay varios muchachos que vienen de ser campeones centroamericanos 17. Hay jugadores que vienen de fuerzas básicas de equipos que ya tienen minutos en Liga Nacional. Y que ya no podemos ser tan endebles. O sea, cuando vemos el calendario, dicen Guatemala, juega bien un rato. Así no vamos a llegar a ningún lado. Tenemos que operar cambios aquí, pero son estructurales. Ya sabemos nosotros en demasía que en dónde hay que combatir. Pero no lo estamos haciendo. Y aquí, gente, por más de que hablemos todo el día, si aquellos que son los que toman las decisiones, son los que amplían los presupuestos, no lo hacen, nosotros vamos a seguir con esa letanía. Ustedes van a seguir escuchando y van a seguir con aquella insatisfacción porque no está pasando nada bueno internacionalmente. Y eso nos preocupa porque no terminó el 2025 como se había planificado. No se clasificó al Mundial y hoy hay una tremenda desazón. Hay un descrédito para el fútbol, el federado, una cosa tremenda. Entonces, ¿quién tiene la respuesta a todas estas preguntas? La respuesta está en los equipos. La respuesta es de que si están trabajando con jóvenes en las formativas, lo tienen que hacer mucho más. Aquí ya no hay otra solución, no hay otra. Porque algunos se atrevió a pensar
ampliar el cupo de extranjeros. Con el perdón para todos, eso es una estupidez, gente. El cupo de extranjeros. Eso se hace cuando la tierra ya está seca, es infértil, cuando ya no hay otra cosa que hacer. Pero aquí hay todavía mucho, aquí hay trabajo y todos sabemos en dónde hay que trabajar, pero no se hace. Y hasta que no vengan jugadores, 17, 20, 23, no podemos tener una selección mayor competitiva. No podemos. ¿De dónde van a salir? ¿De dónde? No están saliendo de nuestras selecciones jugadores para el primer equipo. No están saliendo. Desde ya hace mucho tiempo, desde el 2011, por ejemplo, para no irnos tan lejos. Desde el 2011, no vienen madurando proceso a proceso, escalando hasta llegar a la mayor. Eso no está sucediendo. Entonces, es frustrante, claro. Hablaba con un técnico ahora hace un rato y es frustrante porque los entrenadores trabajan, pero si no tienen la calidad, ese trabajo va a quedar a medias. Va a quedar solamente en un primer tiempo. Ya no vamos a tener un buen cierre. Es frustrante, claro que sí. Frustrante. 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

Un gusto saludarlos, bienvenidos a Gente de Fútbol. Hoy, miércoles 5 de agosto del 2026. Y es que, gente, uno también llega a ser aficionado, uno también quiere que le vayan bien a nuestras selecciones, a nuestros equipos. Pero cuando esto no pasa, claro que nosotros también lo resentimos, al menos yo también lo resiento. Y ver que no nos alcanza y ver que no nos está alcanzando, la pregunta es, ¿qué tenemos que hacer para que nos alcance? Porque así como está la situación hoy en el país, donde cada quien quiere sacarle el mayor provecho a su actividad productiva, así como está hoy el país, donde nos quieren sacar hasta el último centavo y parece que nadie vela por nosotros, el fútbol se convierte en un distractor para nosotros, para la sociedad. Nos guste o no el fútbol, porque esto se va corriendo de voz a voz, porque eso se va contagiando. Hoy juega la 20, hoy juega la 21, hoy juega Misco, hoy juega Yela, hoy juega Antigua, hoy juega Municipal. Entonces, aunque a mí eso no me guste, pero a ver qué le saco de bueno, a ver, como todos están hablando de eso, yo también lo quiero ver. Entonces se contagia, gente, esto se contagia. Y cuando las cosas no van bien y cuando no salen bien, pues también se contagia. Ese comentario positivo se extingue. La negatividad aflora. Y entonces es como que si no tengamos nada. Nada. No obtenemos nada de vuelta. Yo no creo que eso sea así, pero para el aficionado que llega, ve y conoce el producto final y que este no es para Guatemala, pues eso es lo que piensa. Claro que hay más de que esa derrota, pero en todo nivel el resultado es el que manda. En todo nivel llega un momento que las formas no importan, lo que importa es ganar. Porque la base de cualquier análisis, de cualquier comentario, es el marcador. Y aunque se haya jugado un mal partido para aquellos especialistas, para el aficionado en general, el ganar es sinónimo de jugar bien. Y está en aquellos que analizan los partidos, porque estoy hablando en general, el hacerle ver a la gente que cuando se gana, hubo cosas que hay que mejorar y cómo se ganó, cuando se pierde, por qué se perdió y qué cosas pasaron malas, qué cosas pasaron buenas. Porque el marcador ya lo tenemos, pero ¿qué hay detrás del marcador? Ese es el punto, ese es el trabajo que hay que realizar. Fue un martes que no empezó bien. Y fue un martes que finalizó muy mal. Lo de la 20 fue una alegría tan efímera como de 40 y qué, 40, de 50 minutos. De 50 minutos. Un buen gol. Enseguida del gol, Bolaños tuvo una y el arquero gringo repele un rebote. Y le quedó a este muchacho Ramos, juega bien Ramos, tiene personalidad Ramos, tiene fútbol, este zurdo, le pega al arco y el guardameta también, el guardameta o el defensa la desvía. Inmediatamente del gol, o sea, se pudieron haber puesto 2-0, eso sí hubiese sido pesado, sí, pesado, para los gringos, pero no pasó, no sucedió, Guatemala ya no llegó más. Y ahora ya se dieron cuenta que hay que pagar por todo. Gente, hay que pagar por todo. Ya les digo, nos quieren sacar hasta el último centavo. Para ver el partido de la Antigua, hay que pagar la aplicación. Si no, no se puede ver. Gente, aquellos que empezaron a ver el partido de Diriangén contra la Liga, se dijeron, me metieron el noticiero y ahora pues hay que pagar aplicación para ver el complemento. Entonces, así está hoy el fútbol. Hoy el que no tiene plata no puede ver el fútbol internacional.
no puede ver a nuestros equipos, porque cuando va por aplicación hay que pagar. Hay que pagar, ¿y cómo la vamos a ver? Hay que pagar. No le digo, fue un martes muy pesado, gente. Menos mal que ya se fue ese martes. Menos mal. Antigua GFC. Un equipo para nosotros ganador. Ganador, pudo haber sido tricampeón, recuerden eso. Y no salió. No salió. Yo soy resultadista. Lo reconozco absolutamente. Soy resultadista. Me gusta ganar. Me gusta, ¿no? Hay técnicos que son así también. Son así. No hay a nadie que convencer de que mi equipo juega bien, porque el resultado lo va a decir todo. Y si mi equipo gana, ¿qué me pueden cuestionar? ¿Qué me pueden decir si mi equipo gana? Porque si me cuestionan algo, digo, sí, pero gané. Sí, que tu equipo tira la pelota, sí, pero gané. Que tu equipo juega bien metido, sí, pero gané. Entonces, gente, por detrás del marcador, claro que hay cosas que platicar, porque no nos podemos quedar a secas. Pero ganar es por lo que se trabaja, es por lo que se invierte. Y no podemos decir otra cosa si estamos en la alta competencia. Cuando veo jugar al equipo de Antigua anoche frente a un equipo copero como era Real Estelí, copero, está acostumbrado a jugar estas copas y a llegar a las finales. Lo que le falta es ganarlas. Pero saben sus jugadores cómo comportarse en esta Copa Centroamericana. Quizás su técnico no tanto, pero si tiene jugadores con cancha, es de ordenar, ¿no? Es de gestionar antes y durante el partido. Cuando yo veo que Antigua tiene la pelota y que va de un lado para otro, y que el equipo de Estelí metido atrás, y que tienen la primera, y que tienen la segunda, y que va por la tercera, le digo, ¡métanla! ¡Métanla! Están quedando expuestos a que este equipo le mete una pelota larga, porque están jugando a eso. Tienen a los 10 jugadores de Antigua en la cancha de Real Estelí, y tienen a los 11 jugadores de Estelí metidos atrás. Tiene que meterla, Maciero la tenés que meter, Moreno la tenés que meter, López la tenés que meter, Chema la tenés que meter. Pero no pasaba. Y resulta que el caballo Barrera, de una jugada tan inocente, donde hay que cortar. Señores, miren, en mis tiempos eran jugadores técnicos y jugadores picapiedra. Los picapiedra, aquellos que marcaban, los que corrían, aquellos que tenían poco la pelota, que les gustaba atacar el espacio, que casi nunca pedían el balón, pero se convertían en opción, porque como iban al espacio, como pasaban la línea de la pelota, como les gustaba ganar espaldas, entonces para el que tenía la pelota, para el técnico, pues para el jugador técnico, pues ya tenía por lo menos una opción en velocidad de su compañero, o le pasaba como interior o le pasaba por fuera. El técnico era el que agarraba la pelota y se daba su tiempo, el que tenía buena relación con el balón. Siempre hay y habrán jugadores así. Lo único que les llaman distinto, ¿no? A los picapiedra les llaman los jugadores dinámicos. Los jugadores intensos les llaman hoy. A los que tienen la pelota les dicen que tienen buen pie. Que tienen buen pie. Claro. Para mí siguen siendo picapiedra, siguen siendo técnicos. No hay de otra, ¿no? Si hacen una falta, un futbolista altamente técnico hace una falta, no pasa nada. Puede impedir muchas cosas, y eso no pasó ayer, así como estaba el partido. Dibujado para que Estelí metiera una pelota larga, y sucedió.
Nadie cortó la jugada. Fueron a presionar allá arriba. No presionaron la jugada. No terminaron bien la jugada. Y Palencia tiene que ir a correr a un tipo de 37 años de edad que no tiene nada que ver, porque el hombre sigue siendo rápido, porque lo demostró anoche, y sigue andando de la mano con el gol. Le mete una pelota cruzada a Morán, tuvo ya dentro y se acabó el partido. Se acabó. ¿Sabe por qué se acabó? Porque Diego Vázquez puso en la pizarra: a ver, vamos a jugar así, voy a poner jugadores rápidos y los tienen que hacer jugar. Bonilla, que es el que manda en ese equipo. Bonilla, Byron Bonilla, es el que manda en el Estelí. Y él gritaba y él vociferaba porque él sabe cómo jugar estos partidos. Él sabe cómo hacerlo. Entonces no puede ser que los jugadores de Antigua se queden con la boca abierta viendo cómo un tipo manda y juega. No es posible. No es posible. Y luego viene el segundo, en una jugada, si ustedes quieren, casual, pero le salió bien. Fue una jugada hasta bonita. Fue una jugada bonita del Real Estelí. Un taconazo, un tipo Castillo, creo yo, dentro de la zona. Pa, y no hay ni nada que hacer. 2-0. Si uno no vio el partido, aquí es donde yo quiero llegar. Si uno no vio el partido y va al marcador y dice 2-0, Antigua no jugó nada. No jugó nada. Y Real Estelí sigue paseándose por Centroamérica con ese señorío y continúa acumulando puntos. Y ahora de a tres. En su debut en la Copa Centroamericana, de a tres. Este equipo lo que le hace falta es ganar un partido como local y prácticamente está clasificado. ¿Qué les parece lo que les estoy diciendo? Con un partido. Entonces la pregunta es, ¿qué le estará pasando a la Antigua? Yo tengo mi particular punto de vista acerca de esto. Y no solamente es para la Antigua. Es lo que le está pasando a nuestros equipos en esta edición y viene pasando en las anteriores. Están jugando como se juega la Liga Guatemalteca. Están planificando, están jugando como si se enfrentaran a un equipo de nuestra liga. Y aquí son cosas diferentes comparado con lo que se juega en los países centroamericanos. Es bien distinto. Luego, bueno, no ha concluido la segunda semana de competencia de la Copa Centroamericana, pero yo quiero preguntarles, ¿qué equipo que haya ganado planteó un partido donde esto se viera dentro del terreno de juego? Que uno diga, ¿qué equipo este? ¿Cómo juega? Y ganó y le luce ganar. Porque fue un equipo que estuvo encima, porque fue un equipo que tuvo transiciones, porque fue un equipo que tuvo diagonales, porque tuvo juego combinativo, porque tuvo pase corto, porque permanentemente rompió las líneas del rival, porque tuvo una variante tan exquisita que no me dieron ganas ni siquiera de ir al baño. Eso ya son buenas noticias. Ni siquiera me dieron ganas de ir al baño y este equipo ganó. ¡Qué bien juega este equipo! Yo quiero preguntarle, ¿qué equipo juega tan bien en esta Copa Centroamericana? Ni siquiera los equipos de alta inversión. Ni siquiera. Cartaginés vino a jugar aquí contra Municipal. Y se lo dije, a Marín es un vivazo, porque analizaron al técnico y no al plantel. Analizaron a Marín y Villatoro y no analizaron a Cartaginés. Y resulta que se sorprendieron porque fue a jugar al trébol, porque puso dos puntas, porque puso juego por fuera, porque puso interiores, y Municipal lo resintió, y Municipal por esto no perdió el partido, por una atajada de Braulio en la última jugada. Los equipos hondureños que pagan bien, y voy a ir a eso porque es la piedra angular de esto, los ticos no salen a jugar aventureramente.
no salen para demostrar su poderío y su señorío. No, porque esta copa hay que saberla jugar. Nadie, ni siquiera nuestros dirigentes, van a reconocerle a un técnico que jugó para ganar, que tuvo todas esas cosas que se hacen para ganar, pero no ganó. No se lo dirán en la siguiente reunión de junta directiva con cuerpo técnico. Mirá, qué bien jugaste, profe, qué bien jugó. ¿Cómo pasaron los laterales? ¿Cómo los interiores? ¿Cómo vinieron? ¿Cómo recuperó? ¿Cómo atacaron los centrales? Jamás se lo van a decir. La pregunta es, ¿por qué perdimos? ¿Por qué perdimos? Esa es la pregunta. Entonces a mí no me vengan a decir que ante todo está el cómo. Eso es mentira. ¿Cómo se gana? ¿Cómo se pierde? Eso es mentira. Lo principal es ganar. Y no es triste, no es decepcionante pensar solamente en ganar, porque nosotros, incluso los que trabajamos, ya sea dentro o fuera del fútbol, los que trabajamos, salimos a la calle diariamente, queremos o no ganar plata. ¿Queremos o no? ¿O somos filántropos? No, nosotros lo hacemos por llenar un espacio en nuestra esencia como entes individuales. Eso es. No, queremos ganar. Queremos ganar. Si mejor lo hacemos, pensamos que más vamos a ganar. Y tienen toda la razón. Toda la razón. Pero esto dentro del fútbol, el ganar es todo. Hoy Real Estelí debe de estar allá en su país, que fue que una semana de 6 puntos, porque ganaron el clásico. El jugador de Estelí que pasó por aquí, no sé si fue Blanco, no sé si fue no sé, pero dijeron, fue una batalla, dijo, una batalla. Bueno, hoy los comentarios deben ser: el Estelí demostró por qué es favorito. Hoy los refuerzos del Estelí fueron los mejores. Yo no sé cuánta plata le metieron a Real Estelí, yo no lo sé. Lo que sí sé es que, por ejemplo, Antigua GFC no es el mismo equipo competitivo que tuvo temporadas atrás, no lo es. Hoy este equipo tiene un presupuesto por debajo de lo que tuvo temporadas atrás. ¿Y eso en qué redunda? En que yo tengo que salir al mercado y no voy a buscar un perfil de 10, 12 mil dólares. No lo voy a buscar porque no tengo para eso. Porque tengo que contratar por lo menos 4 extranjeros. 4. Entonces, si salgo al mercado a buscar 4 extranjeros de a 10 mil dólares, son 40 mil dólares por mes. Son 320 mil quetzales. Mi presupuesto no alcanza para eso. Quiero 5, quiero 6. Ah, bueno, entonces ¿cuánto tenemos para los 6? A ver, entonces vamos a dividir. Y esa división, ese procedimiento tan sencillo, pero tan real, me dice que tengo para cada extranjero, pagándole igual a todos, tengo 3 mil dólares. Con 3 mil dólares, gente de fútbol, no contratan ni siquiera un nacional de medio pelo. No lo contratan. Entonces, si vamos a ser tan realistas, tenemos que ir a la cancha y saber que, como yo salgo a la calle a conseguir esa plata y yo le pago a los jugadores, tengo que saber que por delante de mi equipo, de mi contratación, de mi presupuesto, hay un equipo que tiene salarios mucho mejores que los míos. Para aquellos que digan que la plata no es todo, permítame una tarde de contradicciones. Si yo salgo a la calle y tengo 30 mil dólares, me traigo a Benguché. Si yo tengo 20 mil dólares, me traigo a Moya y me traigo a Cisneros. Si yo tengo 15 mil dólares, ahí hay problema. Sí, ahí ya empiezan los problemas, porque un delantero probado no cuesta eso. ¿Se dan cuenta? ¿Se dan cuenta que si yo contrato barato, es una moneda al aire? En mi liga, el todo, el funcionamiento,
puede cubrir el aporte individual. Me quiero hacer entender que cuando uno habla de automatización, cuando uno habla de hábito, cuando uno habla que en la pretemporada se trabaja mucho esto con los que quedan y con los que vienen, es porque ya se tiene un funcionamiento. Ya se sabe que mis compañeros, ¿qué van a hacer sin pelota cuando yo la tengo? Entonces, lo primero que se me viene a la mente cuando esto ya habita mi mente, porque ya lo he hecho tantas veces, entonces esto ya está grabado. Entonces, si yo soy un interior por derecha, a ver, si yo soy Oscar Castellanos, sé que me va a pasar Prilvich, sé que me va a venir a buscar Kevin López, sé que va a venir Maciero. Entonces yo decido, porque tengo por lo menos tres opciones para poder hacer prosperar la jugada. El siguiente pase ya lo tengo. Es decisión mía. Pero si yo la erro, los que se convirtieron en opción de pase, ellos tienen que ir a recuperar la pelota lo más pronto posible o cortar la jugada. Si no, nos agarran, ¿saben cómo nos agarran? Con la puerta del baño abierta. Así nos agarran. Si yo tengo jugadores de mediana calidad y no se les queda eso, yo tengo la pelota, les estoy hablando términos futbolísticos porque esto pasa en los partidos. Esto no es conectar una impresora. Esto no es programar una computadora. Esto no es preguntarle a la IA. Esto no es preguntarle a Google. Esto es hecho por humanos. Y el margen de error es tan amplio y el margen de precisión, el margen de concretar satisfactoriamente es tan mínimo que uno dice, qué injusto es esto, porque horas trabajo para no tener la certeza de que vaya a salir bien. Por eso los futbolistas tienen que estar enfocados 100% y por eso se necesita el funcionamiento. Es más, dejémonos de cuentos. Un grupo de jugadores, porque dependiendo de mis objetivos, si yo quiero salir campeón centroamericano, jugadores con calidad, calidad demostrada en Guatemala y demostrada por lo menos en Centroamérica, funcionamiento, un cuerpo técnico que este funcionamiento lo trabaje diariamente y lo ejecute en la liga y luego lo mute a la Copa Centroamericana. Luego, dirigentes que me apoyen en las buenas, sobre todo en las malas, que me consigan un presupuesto para yo poder contratar jugadores nacionales y extranjeros para salir a competir allá afuera. Y que me comprendan cuando yo pierda, intentando jugar, intentando ganar, que me comprendan, que no me hagan la vida tan difícil. Si hace falta algo para mí, si hace falta algo de estas cosas, no sale. Porque nos enfrentamos al campeón, al subcampeón, al equipo más regular de la temporada, a equipos con alto presupuesto. Nos enfrentamos a los mejores de Centroamérica, gente de fútbol, a los mejores. Por eso no podemos salir a inventar, no podemos hacer cosas que no sabemos. En conclusión, esta Copa Centroamericana se juega de una manera distinta. El refugiarse allá atrás, el meter un bloque profundo y jugar al desdoble es lo que más he visto en estas dos jornadas, una inconclusa de la Copa Centroamericana. Sin ningún pudor, sin escrúpulos, equipos de alta, mediana o baja inversión se meten allá atrás. Porque lo importante es ganar. Porque en 4 semanas se terminó la fase de grupos de Copa Centroamericana y se nos pueden ir 80 y hasta $160,000. Se nos puede ir la oportunidad de acariciar la gloria centroamericana y poder clasificar a Copa de Campeones con CONCACAF.
Nadie se muere si jugamos a la defensiva. Nadie. Porque cada cosa tiene sus características. La Copa Centroamericana no se parece a la Copa de Campeones de CONCACAF. La Nation League no se parece a Copa Oro. Hay que saberla jugar. ¿Y cómo aprendemos a jugar? Estando allí. Perdiendo. Perdimos porque propusimos mucho. Perdimos porque dejamos de frenar la jugada, dejamos de tirar la pelota, dejamos de asumir riesgos. Perdimos. Entonces, para el siguiente partido, entonces vamos mejorando algunas cosas, pero no da tiempo porque esto es muy rápido. Entonces, esto es para Antigua. Esto es para, en su orden, esto es para Municipal. Esto es para Xela. Esto es para Antigua. Y esto es para Misco. En orden de presupuesto. Dirigentes, no hostiguen, no presionen. De que tienen que jugar de local, tienen que ser los mejores, que tienen que jugar bonito, que no, no. No. De lo que se trata esto es de trascender. Para jugar así como quieren los dirigentes del fútbol guatemalteco cuando tienen equipos en Copa Centroamericana, eso se hace aquí en la liga, porque hay suficiente tiempo para resarcirse de una derrota. En la Copa Centroamericana no. Hay que jugar con respeto, no con miedo. No, no, nadie dijo miedo, nadie. Hay que jugar con respeto. Hay que saber jugar. Hay que saber mover las piezas. Hay que saber llegar. 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Tiempo de pausa. Ya regresamos.

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6: Hola, soy Kile Castillo. En los próximos segundos te presentamos los hechos más importantes que marcan la agenda de hoy.
7: Les saluda Alexis Ponce.
6: Tres municipios continúan sin clases presenciales por el volcán. El Ministerio de Educación mantendrá suspensión de clases presenciales este 5 de agosto en Escuintla, San Juan, Alotenango y Acatenango, como medida preventiva ante la actividad del volcán de fuego. La disposición aplica a establecimientos públicos, privados, por cooperativa, municipales y de educación extraescolar. Las autoridades continúan coordinando con la Conred.
7: 1,000 nuevas patrullas reforzarán a la PNC. El ministro de Gobernación, Marco Antonio Villeda, anunció la adjudicación de 1,000 autopatrullas. La Policía Nacional Civil la recibirá entre septiembre y octubre. Además, se anuló la licitación de 1,000 motocicletas por vicios en el proceso. La entidad ya cuenta con 250 motos donadas por Taiwán y espera otras 250 a fin de año. Xelajú se impone a Aurora con marcador de 3-1. Xelajú venció 3-1 en un duelo marcado por expulsiones y el uso de la tecnología FVS. Steven Cárdenas, un autogol de Carlos Monterroso y Ángel López, anotaron por el cuadro altense, dirigido por Roberto Hernández. Diego Ruiz descontó para la visita que sufrió las expulsiones de Pablo Mingorance y José Luis Vivas.
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0: Ayer en el Estadio Pensativo, claro que la gente no terminó contenta por el resultado. No se apreció el partido que hizo Antigua por el marcador. Real Estelí hizo los goles, Antigua puso el fútbol. Si lo resumimos así, suena como injusto para Real Estelí, ¿no? Porque para anotar los goles también tuvo que haber jugado algo. Pero resulta que se metieron allá atrás, de allá atrás, y es cuando el plan sale perfecto. Voy a salir a atacar los primeros minutos y voy a hacer esto y voy a hacer lo otro, y resulta que sale. Y con esa movida de entrada o esa movida que se hace en el segundo tiempo se gana. Entonces la estrategia fue perfecta. Porque lo que entrenamos, lo que jugamos, salió. Entonces es cuando los técnicos se sientan a dar declaraciones y están muy contentos. Cuando el semblante no lo tienen duro, no lo tienen tenso, al contrario. Hasta le brillan los ojos. ¿Por qué es? Porque lo que entrenaron, jugaron. Y con eso les alcanzó para ganar. Si ponemos los semblantes de Diego Vázquez y ponemos el de Mauricio Tapia, van a ser cosas bien diferentes. Bien diferentes, van a ser semblantes muy distintos. Tenemos a Tapia, me parece. Vamos a escuchar un ratito a Mauricio Tapia luego del partido. Esto es bien rico, o sea, esto ya no es horas después. Todo lo que pasó lo tienen allí los jugadores y los técnicos, lo tienen allí, lo tienen presente, lo tienen a punta de la lengua. Entonces, dicen cosas tan naturalmente que enriquecen los momentos. Horas después, al día siguiente, pues ya están más relajados y ya han pasado las horas y ya vieron y volvieron a ver el video y pueden ir por otro lado. Pero luego de un partido, es lo mejor, es lo mejor. Aquí está Mauricio Tapia.
1: Bueno, buenas noches. Sí, golpazo, la verdad es un golpazo. Golpazo sobre todo porque, sin temor a equivocarme, creo que merecemos mucho más. El equipo se comporta de una forma adecuada. El equipo intenta, el equipo busca por todos lados. Pero no logramos en el último tercio tener esa frescura, ese acierto, esa tranquilidad. Y en definitivo, por más que tengamos el control del desarrollo, terminamos muriéndonos de nada. Porque jugamos permanentemente en campo contrario a 15, 20 metros del arco de ellos. Pero son todas aproximaciones. No logramos realmente lastimar, no estamos teniendo esa frescura. Esa toma de decisiones no nos permite acompañar el volumen de juego. Y después, con muy poquito, nos están haciendo mucho daño. Nos pasó contra Alianza, nos vuelve a pasar hoy. Y es frustrante realmente. Es frustrante porque veo que los chicos intentan, por más que decidamos bien, decidamos mal, intentamos, le buscamos con cambio de sistema, con frescura en el ataque, con ir modificando ciertas cosas ante un equipo que esperaba cómodo. Y todavía no puedo entender cómo nos hacen dos goles, pero jamás puedo desmerecer. Fueron contundentes, lo mismo Alianza, y hipotecamos todo, todas las ilusiones, todo el esfuerzo que hicieron los chicos en la pretemporada, todo el esfuerzo que intentan por defender la camiseta, y nosotros desde afuera terminamos sintiendo esa misma frustración que sienten ellos, porque no nos alcanza por más que intentemos. No nos alcanzó con Alianza, hoy tuvimos más posibilidades y nos sigue sin alcanzar. Y no se trata de poner excusa, es lo que pasó dentro del campo de juego, pero más que dolorosa es frustrante, porque ves que intentás, ves que los chicos intentan y no nos alcanzan. Y tenemos 0 puntos, hipotecamos todo, no podemos ganar el local, no podemos sumar de visita, y como decís vos, Javi, en esta competencia eso es pecado capital.
2: Gracias, profesor. Muy buenas noches. Alejandro Gramajo para la Red 106.1. En efecto, coincido con su persona. Dominaron gran parte del partido, pero ese punch les hizo falta. considera de que hace falta más tiempo para practicar, hace falta coincidir en la zona ofensiva, derivado a que hubo muchos cambios en esa zona, principalmente en los extremos, que es donde Antigua pues dominaba gran parte de su fútbol durante el torneo pasado?
1: Yo creo que Jehul el primer tiempo hizo un muy buen primer tiempo, sobre todo en el uno contra uno, y de repente esa verticalidad no le daba tiempo a Sonde para pasar. Creo que por el otro lado también conectábamos, ya en el segundo tiempo cambiamos a 4-4-2, intentamos poner el extremo a piernas cambiadas para darle fluidez a las subidas de los laterales, la salida salía bien, pero después el centro que cortito, que largo, o que rebotaba, o que no llegábamos, entonces ese dominio visual o territorial de tener posesión en campo contrario, y no sé si poder responderte que es por cuestión de tiempo. No lo sé, porque mirá que intentamos y lo intentan los chicos, pero hoy no tengo la respuesta. Hoy me siento mal como entrenador, porque por más que intentamos buscar la vuelta desde afuera y los chicos intentan desde adentro, el resultado sigue siendo muy poco. Y en esta competencia, que todos esperamos esta competencia, que todos llegamos a esta competencia con altas expectativas, te pegan dos cachetadas y te das cuenta que no te alcanzó para nada, que las ilusiones que generaste no alcanzan para nada, y me siento también mal por los chicos, por la familia, por el club, porque no se trata si estamos o no estamos a la altura, se trata de que intentamos y no nos alcanza, por lo menos en estos dos partidos. Si mañana tenemos mayor fortuna y pasa como pasó con el gol de Barrera, que le pega con la puntita, que pega en el palo y que entra en el único contragolpe eficaz que tuvieron ellos, si mañana nos pasa a nosotros, bienvenido, pero hoy nos está costando. Y a veces en el encontrar ese último pase dejamos que el rival se acomode y se replegaron, tenían 10 jugadores detrás de la línea de pelota, al borde del área grande, bien ordenaditos, bien tranquilitos, y jugaron también con nuestra desesperación. También tenemos que reconocer que nosotros no estamos leyendo bien y ejecutando bien. O sea, no es solamente decir no podemos, intentamos, pero hasta ahora no nos ha servido. Y veía cosas de estas en el torneo Copa. Desde que llegamos mucho, miramos mucho, pero nos falta punch todavía. Entonces, ojalá podamos poner mejor a Maciera, podamos poner mejor a Franco, los extremos decidan mejor, los que llegan de segunda línea tengan más claridad y podamos ir cambiando esto, porque hoy así no nos alcanza, no nos alcanza para este torneo y tampoco nos va a alcanzar para otro si no encontramos esa frescura y sobre todo trasladarlo en el área rival. Esto se gana con goles, no hay otra.
3: Profe, buenas noches, Mirza Solórzano para Futbolazo Deportes. Falta de concentración en la defensa y falta de definición en la delantera, ¿sí, no, por qué?
1: ¿Sí, no, cómo?
3: Sí, no, ¿por qué? O sea, si comparte mi opinión.
1: No sé si tomarlo como falta de concentración atrás, porque es una jugada aislada donde sí hay una descoordinación. Sí, algunos se achican en línea y otros se agrandan y eso permite que se vayan mano a mano, pero para mí el error no parte de ahí. Parta porque la jugada estuvo tres veces en el aire con dos jugadores nuestros y trabajamos mucho el tema de cortar la jugada y evitar transiciones. No tomamos esa mejor decisión y permitimos esa transición, que sabíamos que tienen extremos con muy buena transición. Lo de arriba está claro, no nos está alcanzando. Y el segundo gol, si yo quiero asumir cierto tipo de responsabilidad, puedo decir que ya al cambiar tanto bloque, tantos jugadores, entonces de repente alguno perdió la marca, alguno no se posicionó bien, eso también es responsabilidad mía, pero lo veo más como buscando otra cosa. No lo veo tanto como un error, lo veo más con que descompensar cierta faceta, porque si te das cuenta, Moreno no tiene para la pelota parada en contra, Chepe no tiene para la pelota parada en contra, nunca utilizamos aquí que la pelota parada en contra, o sea, vas sumando jugadores que te van resquebajando lo que vos tenés perfectamente trabajado, con Jebu, con Moreno, con Maciero, con Coca, con Chema, que son jugadores que participan activamente en la pelota parada en contra. Entonces, ahí es elección y riesgo. Y el riesgo lo pagamos caro. Es muy difícil para mí hoy explicar, darte explicaciones que no le va a cerrar a nadie de las que me escuchan. Que escuche esta conferencia de prensa, no va a compartir mucho, poco o nada, porque en definitiva esto se maneja con resultados y los resultados claramente no nos están acompañando.

Claro y directo lo del técnico de Antigua GFC, no están saliendo las cosas. No alcanza. Perdió en El Salvador. Antigua perdió anoche. De 12 han perdido 6 puntos. He dicho que con 6 difícilmente se clasifica. Con 7 algo agarra. Pero con 6... Ahora lo que toca es probar las casualidades. Ir a buscar 3 puntos afuera, 3 puntos adentro, hacer 6 y a ver qué le toca a Antigua, qué nos toca. Si quedar afuera de cuartos de final o clasificar. ¿Quién se quita puntos de los otros rivales? Sí, a ver qué pasa. Bueno, tengo que ir a la pausa. Luego continuamos con este partido para cerrarlo y ya entrarle a lo de Municipal frente al equipo de Verdes. Bueno, pero esto lo venimos a platicar al regresar. Solo cerramos todo este partido que ha dejado dudas, insatisfacción, y no solo en el antiguo Guatemala, en el fútbol guatemalteco, porque en lo particular

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1: 15 horas con 6 minutos.
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15: Hola, soy Kile Castillo. En los próximos segundos te presentamos los hechos más importantes que marcan la agenda de hoy.
16: Les saluda Alexis Ponce.
15: La Conred reporta cerca de 29.000 personas afectadas por la actividad del volcán de fuego. La secretaria ejecutiva de la Conred, Claudino Galdés, informó que 1.421 personas han sido evacuadas y albergadas con atención del Ministerio de Desarrollo Social. Ha recomendado el uso de mascarilla, cubrir los recipientes de agua y limpiar techos ante la caída de cenizas.
16: Solo 4 pandilleros enfrentan cargos por terrorismo. Gobernación reporta casi 700 presuntos pandilleros detenidos tras la entrada en vigor de la ley antipandillas mediante el decreto 11-2025. Sin embargo, solo 4 fueron procesados por terrorismo. Las autoridades atribuyen este resultado a los criterios de coordinación entre el Ministerio Público y el organismo judicial.
15: Cae presunto lavador de dinero vinculado a robos de camiones. La Fiscalía contra el Crimen Organizado capturó a un implicado en lavado de dinero. Según el Ministerio Público, la red interceptaba camiones en Izabal y Palencia. Los delincuentes robaban la mercancía, despojaban a los pilotos de sus pertenencias y los obligaban a entregar claves bancarias virtuales antes de huir.
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0: en la primera jugada, para los que no vieron el partido ayer, en la jugada donde concluye con gol para Real Estelí, el que sigue la jugada sin pelota, como que intuyendo que iba a terminar allí, es Dylan Palencia. Le tiran la pelota a Juan Barrera y Dylan sale por detrás de la línea del medio campo, lo persigue, pero una de las características de siempre, no de ahora, de siempre, de Barrera, que jugó mucho tiempo aquí, es la velocidad. Quizá hoy ya no es tan rápido, pero sigue siendo rápido. Y como ya tiene experiencia, entonces él se va perfilando y al mismo tiempo va separando a Palencia de la pelota. Le quita esa opción de poder barrerse. Siempre lo mantuvo afuera. Entonces, ese tiempo y distancia del jugador que quiere barrerse, siempre la referencia va a ser la pelota. Siempre, porque de lo que se trata es cambiarle la trayectoria a esa pelota mediante una barrida. Entonces, si yo veo que no puedo con la barrida llegar a la pelota, espero, o sea, continúo corriendo, pero espero el momento para barrerme. Pero resulta que Barrera tiene tanta tabla, tiene tanto oficio, que siempre lo alejó de la pelota y cruzó ese balón. Entonces uno dice, ¿por qué no paró la jugada? ¿Por qué no hizo falta? Era una jugada manifiesta de gol y por la dirección, por la cantidad de jugadores entre la línea de meta y la pelota, qué tan cerca, o sea, la ubicación de los rivales. Y todo eso hacía pensar que nunca Barrera iba tan solo. Allí ya quedaba a criterio del árbitro. O lo daba como jugada manifiesta de gol, o un ataque, un avance prometedor. Ahí él decidía, porque se penaliza de distinta manera. La primera es roja y la otra amarilla. Pero así como estaba el partido, se la tenía que jugar. No había de otra. Pero nunca le dieron tiempo. Pero uno ve lo último, pero lo anterior, la pérdida de la pelota por parte de Maciero, la pudo recuperar o pudo cortar la jugada dos veces. Estamos hablando en la cancha de Real Estelí. Luego ya amonestado Chema, como que no quiere esa segunda amarilla y no va con tenacidad a esa pelota. Y al que le toca la porción más pequeña es a Dylan, que tiene que ir hasta allá. Pues aquí está Chema Rosales después del partido, uno de los jugadores que es bien importante para este funcionamiento, y su opinión es clave para saber qué tanto pegó. Al técnico se le nota que le pegó mucho la derrota, pero ahora veamos la parte del futbolista. Aquí está Chema Rosales.
1: No, un partido duro, ¿no? Una derrota dura que nos pega pues en lo más profundo, ¿no? Y sabemos que hemos quedado en deuda, ¿no? Porque dos partidos, dos derrotas, dos partidos donde creo que tuvimos que haber hecho mucho más, ¿no? Entonces, como le decía a tu compañero, pues ser autocríticos, saber que no hemos estado bien, y pues trabajar en todo eso que nos faltó para intentar en los últimos dos partidos seguir con vida.
2: Chema, muy cuesta arriba, segundo partido perdido en ese torneo.
1: Sí, claro, muy cuesta arriba, muy difícil, pero mientras haya una pequeña posibilidad, vamos a lucharla. No nos vamos a rendir y hay que seguir así.
2: De la vieja camada, pues fuiste uno de los que quedó. ¿Qué se dice en el grupo? ¿Cómo liderar a las caras nuevas para darle vuelta a la página?
1: No, primero creo que pues darles obviamente entender lo que representa este club, sobre todo en este torneo. Saber que no hemos estado bien, que no podemos estar tranquilos con estos dos resultados, que no podemos estar normal, que no podemos estar satisfechos, mucho menos. Que tenemos que dar otra cara totalmente diferente, que obviamente no todo fue mal, que hemos hecho buenas cosas, pero que en lo más importante es donde hemos fallado y tenemos que mejorar ya en eso.
2: principalmente en la zona defensiva, no en el tema de destrucción, porque hoy, pues, como bien lo comentaban, tenían la pelota, pero dos veces les llegaron y dos goles al final.
1: No, creo que pues, más allá de eso, también la cantidad pues, de oportunidades, tal vez no de gol claras que generamos, pero sí del último tercio, donde nos falta más claridad para poder tener una mejor finalización. Como dijo tu compañero, creo que es ahí donde nos está faltando, ¿no? En donde se ganan y se pierden los partidos, que es en las áreas. Son cuestiones también de acoplamiento, ¿no? Entre jugadores. Tenemos una plantilla pues bastante diferente, con muchos cambios, y eso cuesta, ¿no? Es parte de las, ahí sí que las consecuencias que pasan cuando hay tantos cambios, ¿no? Entonces también tenemos que estar conscientes de eso, tener pues paciencia, pero también saber que tenemos que cambiarlo lo más pronto posible, porque en esta competición pues no te lo perdonan, ¿no? Entonces vamos a los últimos dos partidos con una mínima posibilidad, pero vamos a luchar.
2: Hablando de paciencia, a la afición le faltó un poco de eso, ¿no? Porque había pues mucha decepción por el tema de estos dos resultados.
1: No, creo que pues es parte de la decepción que vivimos todos, ¿no? Obviamente algunos lo expresan de diferente manera, o todos tenemos diferente manera de expresarlos, ¿no? Pero es la misma decepción que tenemos todos, porque sabemos que el equipo que tenemos nos da para más y no podemos estar ni mucho menos tranquilos con los dos resultados que hemos tenido. Entonces, nada, como te digo, es la misma decepción que tenemos todos, solo que pues a veces las personas lo externan de diferente manera.
0: Ese mensaje entre líneas, es un equipo nuevo, pero de lo nuevo, ¿de qué calidades estamos hablando? ¿Qué calidades? Para cerrar con el equipo de Antigua GFC, uno de los refuerzos. Él llega para ocupar la posición de Oscar Santis, Kevin López. Kevin, que conoce la Copa Centroamericana, conoce cómo se juega esto. Mi compañero Alejandro Gramajo platicó con él después del partido, y aquí está el futbolista hondureño.
3: Sí, la verdad que buenas noches, primeramente. Sí, la verdad que sinceramente el partido muy difícil, ¿no? Un poco triste, no están saliendo las cosas como queremos por ahí, y se está jugando, se está teniendo el balón, se está creando oportunidades, pero no lo estamos aprovechando, no estamos siendo finos arriba, y por ahí pues el equipo rival pues está aprovechando los detallitos o los errores, como se dice, que nosotros estamos dejando.
2: ¿Cómo encontraste el grupo? Porque Antigua Guatemala pues ha pasado recientemente por un buen momento, sin embargo pues han habido muchos cambios para este torneo.
3: Sí, la verdad que uno de los incentivos que me motivó a venir es eso. Los últimos años Antigua ha venido levantando la mano, ha sido campeón, ha venido peleando ahí, entonces uno de los motivos por el que vine, y pues aquí estamos con mucha ilusión, como lo repetí anteriormente. Por ahí estamos en un momento que las cosas no están saliendo bien, no están fluyendo como queremos. Por ahí se está teniendo, estamos siendo dueños de los partidos, tanto si tú te pones a ver en El Salvador como el partido aquí en casa. Estamos teniendo el balón, estamos llegando, pero no estamos siendo contundentes, y el equipo rival sí lo está haciendo. Entonces creo que eso nos está pasando factura, y bueno, nada. Levantar cabeza y mejorar es lo único que nos va a hacer salir de esto.
2: Como bien decís, levantar cabeza, darle vuelta a la página. ¿Cómo hacerlo de manera inmediata pensando en el torneo local?
3: Sí, el fútbol lastimosamente es así. Tenés que darle vuelta a la página, tanto cuando ganás, igual cuando ganás solo te queda un rato, disfrutás y el siguiente día volvés a darle vuelta a la página y volver a trabajar para el siguiente partido. Por el momento, cuando perdés, cuando las cosas no te están saliendo, es un poco más difícil, pero bueno, esto es fútbol. Entendemos que a veces hay momentos, pero también tenemos que ser conscientes, creo, autocrítico cada uno en lo que se está haciendo mal y mejorarlo. Creo que la única salida que va a ser seguir creyendo. El grupo, creo que estamos, si seguimos y vamos a seguir siendo unidos, pero esto creo que la única manera de sacarlo adelante es seguir creyendo y trabajar el doble y mejorar, como te digo, en los detalles que nos está haciendo falta.
2: Kevin, sos uno de los extranjeros que más llaman la atención en Antigua, derivado de tu paso en Comunicaciones. ¿Cómo está físicamente Kevin López? ¿Cómo está mentalmente después de ese paso en Comunicaciones, regresar a Honduras y ahora volver a Antigua?
3: Sí, la verdad que bien, me siento bien, me voy sintiendo bien físicamente. Como por ahí te digo, también somos conscientes de que hay detallitos que mejorar. Como te digo, en lo personal me voy sintiendo bien, pero sé que tengo y puedo y tengo que trabajar para dar mucho más. Creo que a eso me trajeron, a ayudar al equipo, y creo que por el momento pues el fútbol, no sé, es bien raro, como tú ves, lo que saben del fútbol están viendo que como vuelvo y repito, los dos partidos que hemos jugado estamos teniendo ahí el balón, estamos siendo dueños, pero ese último detalle creo que nos está faltando, ese último pase, esa última definición creo que nos está pesando. Pero bueno, creo que en lo personal me siento bien, sé el compromiso, sea lo que vine, y eso nos va a desenfocar. Creo que por el momento, como digo, no están saliendo las cosas como queremos, pero en lo personal estoy enfocado en trabajar, en mejorar en lo que estoy fallando, claro que sí. Sí, soy una persona que cada partido reconozco mis errores, mis detalles, en lo que mejoro, en lo que hago bien, en lo que hago mal. Entonces creo que la única manera de mejorar y ayudar al equipo va a ser esa. Entonces por el momento sí, es un poco triste, pero no nos dejamos de creer. Esto es trabajo, como te digo, aquí la única forma, tanto en lo personal como en el grupo, creo que va a ser importante creer y trabajar unido.
2: Perfecto, ya para irte dejando, antes de firmar con Antigua Guatemala, Comunicaciones te volvió a buscar, y si es así, ¿qué pasó? ¿Qué faltó para volver a regresar a Comunicaciones?
3: No, por ahí, a principio de año creo que hubo ahí una chance de que iba, me querían que regresara a Comunicaciones. Por ahí hubieron unas dos llamadas ahí, bueno, no tan, ¿cómo puedo decir? Específico así, sino que me llamaron, me dijeron, te vamos a llamar. Entonces no pasó, y bueno, al final empecé mi torneo en Honduras, estuve en Potros, y pues ya a mitad de este año pues ya Antigua pues me buscó, me gustó el proyecto, y entonces decidimos venir.
0: Todavía no hubo esa reunión de junta directiva con cuerpo técnico en la Antigua Guatemala. A estas alturas, conociendo a los dirigentes coloniales, para ellos, delante de cualquier cosa, está el proyecto. Este proyecto, que es lo que ellos andan buscando. Ellos destacan por arriba del marcador el cómo. El cómo juegan, o sea, sí, cómo a ellos les gusta, cómo a ellos les llena, por lo que están pagando los dirigentes de Antigua. Si ayer, porque no conozco la opinión de los dirigentes acerca del partido de ayer, deben de estar, no sé, la verdad no sé ni cómo están, pero sí escuché la opinión del entrenador, que es el que sale y comparece a la rueda de prensa, pero los dirigentes no. Entonces no sé qué es lo que piensan, ¿no? Si ayer el equipo perdió, es lo que conocemos todos, porque fue lo que sucedió, pero ¿cómo perdió? Como ellos anteponen el cómo al marcador, y yo lo que vi y lo que vimos fue un equipo batallador que buscó ganar pero no pudo y que llevó el peso del partido, entonces deben de estar tranquilos, porque el proyecto se sigue respetando. Ahora, el segundo punto, y en ese orden, que es el marcador, allí es donde ellos deben de estar molestos, insatisfechos, porque se jugó para ganar, punto uno, pero no se ganó, punto dos. ¿Cómo lo van a asumir? Eso es lo que hace falta, porque no se han reunido ni entre ellos ni con el cuerpo técnico. Cuando esto ocurra, pues conoceremos, y yo les trasladaré la opinión dirigencial sobre el partido de anoche. Claro que sí. Bueno, para cerrar el partido, ¿le parece? Para el hondo nicaragüense que está en nuestro país, aquí está Byron Bonilla. Este muchacho ha estado cerca, mucho más cerca de Kevin López de volver a Comunicaciones. Bonilla es uno de los jugadores mejor pagados en Nicaragua. para aquellos que piensen que Nicaragua ya no, o sea, no es fútbol, es béisbol, es boxeo, pues déjenme decirle que ayer llegó bastante gente, seguidores del Real Estelí, acompañaron al equipo. Luego, porque gente, es un viaje largo. Yo les quiero comentar que hace años, siempre en esta competencia centroamericana que le han ido cambiando nombre, las delegaciones nicaragüenses venían por tierra. Se venían por tierra. Pero este torneo, que apoya con $80,000 para esos partidos, 80,000 por partido de visita, pues es para esto. Es para esto. Para que salgan vía aérea, para que tengan ciertas comodidades. Y junta directiva les paga avión como debe de ser, porque es un plantel profesional. En este equipo de Real Estelí hay buenos salarios. Les estoy hablando de 10, 12, 14 mil dólares por mes. Buenos salarios en Nicaragua. Están trayendo buenos jugadores, traen jugadores nuevos a su liga. Y de ahí estamos viendo nosotros también que extranjeros llegan a Panamá para traerlos. Sí, no nos estamos aventurando a traer jugadores nuevos. Aquí está Byron Bonilla, jugador nicaragüense.
4: Bueno, primero que nada, buenas noches, gracias por la oportunidad. Un partido duro, gran rival enfrente. Sabíamos que venían con necesidad de ganar por el juego pasado, pero qué juego más difícil. Pasamos metido la mayor parte del tiempo en nuestro marco, pero más así el equipo no bajó los brazos, no se echó a perder y creo que pudimos golpear en momentos muy importantes del partido.
2: El tren de Nicaragua pues tiene mucha garra, ¿no? Porque precisamente, como bien lo comentaba, tal vez no tenían la pelota, pero supieron pegar en los momentos importantes.
4: Pues la verdad es que nosotros jugamos por todo, no tenemos nada que perder. Creo que ese es uno de nuestros factores más fuertes. Sabemos que tenemos la capacidad de pararnos de tú a tú, respetando los equipos, las diferencias, obviamente, pero y no tenemos nada que perder. Veníamos con la mentalidad de sacar puntos, ojalá los 3 puntos, y así fue.
2: Así mismo, pues ahora, ¿cómo plantear el resto del torneo?
4: Bueno, nada, jugamos a por lapso. Primero tocaba Antigua, ahora toca Alianza en casa. Vamos a bajar las pulsaciones, dejar las bombas en remojos y ya a partir de mañana cambiar el chip para lo que se viene. Creo que nos van a dar, vamos a omitir el juego el fin de semana contra Ferretti para concentrarnos en lo que se llama el próximo juego en casa contra Alianza.
2: Al venir a Guatemala, pues justamente fueron recibidos por el Fantasma Figueroa. ¿Qué les dijo el Fantasma Figueroa para la motivación o para el planteo de este partido?
4: Para serte sincero, yo vi que estaba ahí, pero yo no me acerqué a saludarlo ni nada. Yo venía en lo mío y creo que saludó pues Juan, Quijano, Ficha. No tuve la oportunidad, pero sí de vez en cuando ahí nos cruzamos unas palabritas.
2: Aprovechando, ha sonado mucho para el fútbol de Guatemala. ¿Qué tan cierto es que has podido firmar con Comunicaciones, con Municipal, que muchos han querido pues tus servicios?
4: La verdad, he tenido varios acercamientos con 2-3 clubes, incluidos ellos, pero el club de Estelí siempre ha estado dispuesto a que se sea una mejor opción, una mejor oferta, base a mis necesidades y mi familia. Ellos me dejan ir, pero creo que los clubes que se acercaron no tocaron ese roce de estar yo mejor acá que en Estelí, entonces esa fue la caída donde decidí quedarme yo ya.
0: No le acerqué a hablarle al Fantasma, dijo Bonilla. No le acerqué. Él también es de selección. Pero Bonilla también es de la selección nicaragüense. Pero no todos tienen la misma relación con los técnicos, ¿no? No necesariamente que se lleven mal, porque es lo primero que uno piensa. Bueno, con esto cerramos el partido de anoche, gente. Ahora a esperar las consecuencias. Veremos qué es lo que hace Real Estelí en casa contra el Alianza de El Salvador. ¿Qué pasó con el Alianza? Perdió. El Alianza perdió. Ganó Plaza Amador. Y ahora esperemos que lo que pasa en este grupo. Y esperemos que la selección. Esperemos que el equipo de Antigua GFC pueda trascender. Sí, veremos. Entre más equipos guatemaltecos, mejor. Tiempo de pausa. Voy al corte. Ya regresamos.

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12: Hola, soy Kile Castillo. En los próximos segundos te presentamos los hechos más importantes que marcan la agenda de hoy.
13: Les saluda Alexis Ponce.
12: Movimiento Raíces asume el pago de fianza para ex líderes comunitarios. El diputado Samuel Pérez celebró la resolución que otorgó arresto domiciliario a Luis Pacheco y Héctor Chaclán, ex dirigentes de los 48 cantones de Totonicapán, tras más de un año en prisión preventiva. El parlamentario confirmó que Raíces asumirá el pago íntegro de la fianza fijada por el juez Maynor Moto, al considerarla una imposición injusta.
13: Congreso aprueba la ley de puertos en maratónica sesión plenaria. La propuesta contiene 163 artículos adicionales a un paquete de 36 enmiendas bajo consensos que impulsó la Comisión de Economía. La sesión plenaria en su totalidad duró más de 12 horas desde que los diputados comenzaron la reunión que dejó como resultado el decreto 20-2026, que fue aprobado en un evento de votación que tuvo el voto a favor de 123 legisladores. La nueva ley plantea una modernización en el sistema portuario nacional, dando paso a la Autoridad Portuaria Nacional, APN, un órgano integrado por 4 representantes gubernamentales y uno del sector privado.
12: Rectoría de Mazariego supera último obstáculo legal. La Sala Sexta Administrativa ordenó a la Contraloría General de Cuentas extender el finiquito a favor de Walter Mazariegos, rector de la USAC, pese a las denuncias en su contra ante el Ministerio Público. Mazariegos fue reelecto en el proceso que la oposición universitaria califica de fraude, tras la exclusión de votantes afines a otros candidatos.
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Quiero informar acerca de San Pedro, San Marcos. A estas alturas del año, a estas alturas de el torneo, todos aquellos equipos que reciban aporte municipal, algunos más, otros menos, están expuestos a esta injerencia de funcionarios públicos. Y que a esta hora lo que quieren es que su nombre esté dando vueltas por ahí. Bien, ¿no? Bien. Sobre todo en el área donde van a someter al electorado a su consideración si gozan con el voto o no para continuar como funcionarios. O sea, esa mezcla de política partidista con el fútbol. A mí en lo particular eso no me gusta, porque si ya nuestro fútbol va desarrollándose muy lento, muy, muy lento, y esto se refleja en los resultados de nuestras elecciones afuera, cuando hay injerencia dentro, entonces esto no puede marchar bien. Porque lo que se busca por parte de esa injerencia de funcionarios públicos no es en aras de desarrollar el fútbol de la localidad, no. Es quedar bien con la sociedad a la cual ellos representan y donde juega su equipo. Eso es lo que se busca. Entonces, al destacar el interés personal al interés colectivo, no salen bien las cosas, no, porque quieren salir en caballo blanco, quieren yo y redes y el community manager y yo. No. Y esto lo traigo a colación porque en esa semana, antes del partido contra Shela, hubo una injerencia tremenda. Tremenda de políticos que aspiran a un puesto dentro del aparato estatal y aquellos que ya están en el poder. Porque la gente quería ver al equipo de San Pedro en su cancha, quería ver la cancha nueva y todo eso se volvieron días muy feos, gente, muy feos. Sí, solamente imagínense que esto que se sometió a votación, lo del impuesto del IUSI. ¿Qué otra cosa? Lo del combustible, que es un cuento que nunca termina. Baja el precio del barril, pero aquí no bajan los precios. Entonces, hay una disputa. ¿Ustedes saben la cantidad de intereses que hay en la oscuridad? ¿Ustedes saben la cantidad de gente que hay tratando de convencer de que esto no se haga, de que no haya mayoría, porque no le conviene a sus intereses particulares, no le interesa, o sea, no viene al caso? Entonces, en el fútbol, imagínense ustedes lo que pasa, imagínense que es mucho más vulnerable el fútbol, porque el que venga y que levante el teléfono un servidor público, un funcionario público con algún poder, claro que amedrenta, claro, por más de que uno le haga frente, pero siempre salen con esa prepotencia absurda y que piensan de que solamente porque ellos hablan, las cosas tienen que ser como ellos quieren. Entonces pasó mucha presión desde la liga hasta la federación para que aprobaran el estadio municipal San Pedrano, mucha, pero con convicción y sabedores que las reglas son parejas para todos, pues dijeron que no, y la liga resolvió
La liga dijo, no se juega en el Municipal San Pedrano hasta que no haya pruebas de que aquello que recomendó que se mejorara la comisión revisora, pues se haga. Se haga. Y se están haciendo, pero no dará tiempo. Gente, no va a dar tiempo para terminar los trabajos. Así que hoy ¿qué día es? Hoy es miércoles. Hoy es miércoles. Hoy es miércoles. Quiero ver esto, a ver. Quiero ver esto. San Pedro Deportivo Suchitepéquez. Ah, bueno. Fue programado para el Estadio Municipal San Pedrano. Hoy miércoles. Y les dieron de plazo para mañana jueves. ¡Qué cosas que tiene la vida si ayer tú llorabas y yo reía! El partido está programado para el Municipal San Pedrano, gente de fútbol. Ya están los nombramientos arbitrales para esta tercera jornada del torneo Apertura. San Pedro versus Deportivo Suchitepéquez, los dos equipos que acaban de ascender. 9 de agosto del 2026 a las 3 de la tarde. Lenín Pérez será el árbitro. David Ical, Iris Bail, Diego Ojer, la cuarteta. Ariel Méndez, el asesor. Y le han puesto comisario. Patrick Monzón. Le pusieron comisario. A ver, ¿me puede sacar del aire? Gracias, muy amable.

0: Información, gente de fútbol, información. Bueno, entonces, gente, sorprendido, porque ahora me enviaron, gracias por enviarme los nombramientos, y aquí hacemos constar que la cuarteta tiene asignado, ya dimos a conocer la cuarteta asignada para este partido en el Municipal San Pedrano. ¿Qué pasó? Enviaron la constancia. Hoy es miércoles. O sea, tendría... ya les di... menos mal, gente de fútbol, que les dije. Aquí hay una injerencia, aquí hay una intromisión tremenda, tremenda. Así que estos no son buenos momentos para el fútbol guatemalteco, para el fútbol federado. Estos no son buenos momentos. La realidad es que no. Se acercan las elecciones generales a nuestro país, ya están, dan todos alborotados allí, entonces la notoriedad, el alzamiento personal, todo lo que pueda reforzar una imagen ante una sociedad, se hará, y no importa a quién se apache, no importa a quién se empuje, no importa nada, sin escrúpulos. Así que se va a jugar. Gente de San Pedro, van a poder en una tarde histórica acudir al Estadio Municipal San Pedrano. Pero lo que no entiendo aquí es una cosa, pero ya lo voy a averiguar. Sí, señor. Bueno, el equipo de San Pedro ha publicado esto. En la junta directiva de San Pedro ha publicado que mañana a las 18 horas, mañana jueves a las 18, está convocando a una conferencia de prensa. Solamente a los medios de comunicación, porque van a comunicar algo. ¿Qué podrá ser? Solamente ellos lo saben. O sea, atando cabos puede ser por esto, ¿no? Por menores sobre su primer partido como local. A mí esto me tiene hasta contrariado, gente. La realidad me tiene hasta contrariado. Porque se adelanta. Pero bueno. Municipal San Pedrano se va a jugar el partido. Más del equipo San Pedrano. El ambiente interno del equipo no es el mejor. Es un equipo nuevo, es un equipo que ganó el primer partido y todo fue felicidad. Pero en los días para caer al encuentro contra los cremas, tocaba pago, gente, tocaba pago. Entonces, yo no sé cómo está económicamente el equipo de San Pedro, porque los que llevan perfectamente las cuentas son los jugadores, porque es su plata. Y hablaron con parte de junta directiva acerca de cuándo les iban a pagar. Entonces los dirigentes quedaron sorprendidos porque pensaron tan rápido ya. Y cuando vieron, pues efectivamente tocaba. Entonces, para homologar fechas, gente, lo que decidieron es que van a fijar la fecha del 22 de agosto para pagar. Los jugadores la agarraron así, gente. Así, dijeron, ¿cómo? Y los días que se pasan del mes, ¿cuándo los van a pagar? Entonces, los dirigentes se quedaron, porque ya les digo, los jugadores son muy vivos. Entonces, no les van a pagar el mes, sino les van a pagar, o sea, les van a pagar un mes. Pero cuando llegue el 22 de agosto, van a ser casi dos meses. ¿Me explico? Que como los dirigentes fijaron el 22 de agosto, Entonces, para ese 22 de agosto son casi 2 meses de cuando se firmó el contrato, que es cuando empieza a correr el mes para los dirigentes. Para el 22 de agosto van a haber casi 2 meses, pero allí los dirigentes van a pagar un mes. Entonces, ¿quién va a pagar? Y para el 22 de septiembre van a pagar otro mes. Bueno, ¿y quién va a pagar? Y los días que exceden al mes, ¿quién los va a pagar? ¿Me entienden? Entonces, esa es la gran diferencia que existe hoy en el tema económico con el equipo de San Pedro. Está, le digo, ahí está. Está como para pasarse una tardecita. ¿Qué más? El que ya se integró, esto ya en lo futbolístico, el que ya se integró a los entrenamientos es Jonathan Morán. Va. Así que de los lesionados se ha recuperado a uno. ¿Quién más? Luis Martínez y Ronald Ardón. Ya patean, ya tocan, ya combinan, no hacen lo mismo que el plantel, pero se parece mucho. Entonces ellos, muy difícil que vayan a estar frente a Suchi. Ellos posiblemente estén la próxima semana, ¿no? La próxima. Entonces poco a poco el técnico está teniendo a todo el plantel. Y por este tema económico me parece que no han tomado la decisión de el extranjero. Porque seguirá atajando Van der Cruz, Ricardo Méndez como segundo. Y para reforzar, porque el técnico pide un arquero, ya les dije esto, los dirigentes piensan que es un volante ofensivo, pero no contratan a nadie. Puede ser por este tema económico que les acabo de compartir aquí en Gente de Fútbol. Pues son las novedades del equipo de San Pedro. Y dejamos al equipo sanpedrano. Dejamos al equipo de San Pedro. Ahora nos ubicamos con el cuadro de... ¿Con quién vamos? Vamos con Marquense. Vamos con Deportivo Marquense. Que... poco a poco empieza a cancelar. Sí, a cancelar las deudas. ¿Se recuerdan ustedes de Luis Velázquez, el preparador físico que estuvo con el profe Hernán Medford, que estuvo con el Cholo? Pues él demandó a la institución por impago, por un incumplimiento de contrato. Junta directiva, aquí hay, bueno, no es junta directiva, verdaderamente no son ellos, es el alcalde de la cabecera departamental de San Marcos quien cumple con los pagos, porque esta junta directiva, la que está hoy al frente del equipo de Marquense, ellos se hacen cargo de que ellos iniciaron la administración del equipo en adelante. De esa fecha para atrás ya tiene que ser el alcalde. Está bien, el alcalde es el responsable para ellos de pagar y lo está haciendo, y le canceló a Luis Velázquez. Lo único es que hay otra demanda porque él firmó otro contrato, o sea, estableció con la misma institución dos periodos distintos, laboralmente hablando. El primero con deuda ya se lo pagaron, ahora hace falta el segundo. Tengo entendido que esto ya es laudo, que ya ha emitido un laudo la Cámara Nacional de Resolución de Disputas, pero que todavía no se ha notificado al equipo de Marquense. Y toda vez esto no pase, entonces el equipo no está obligado a pagar. Imagínense esto. Entonces, ¿por qué no le notifican? Es allí donde él le dijo a ella. No sé por qué no le notifican, porque es el trabajo de la Comisión Nacional de Resolución de Disputas, de la Cámara Nacional de Resolución de Disputas, porque es parte de sus responsabilidades notificar de lo resuelto. Y como esto no ha pasado, entonces todavía no corre el tiempo para que le paguen a Luis Velázquez. Es como que no hubiese laudo, así, como que si no hubiese laudo, y ya está firme el laudo, pero todavía no notifican. Y es una buena plata, sí, es una buena plata. Dixon Vázquez se fue a dar una vuelta por el lugar de entrenamiento del equipo de los Leones. Vamos con Caliche Santos, el cumpleañero. Caliche está cumpliendo años, el mundialista. Carlos Santos, él platicó con Dixon y lo tenemos aquí en Gente de Fútbol.
1: Medios, ¿cómo te va, Caliche? Gusto saludarte y bueno, primero felicitaciones, feliz cumpleaños.
2: Muchas gracias, sí, creo que un día especial para mí, creo que trabajar y pensando en el siguiente partido, ¿verdad? Que es el que se nos viene.
1: Claro, te toca celebrar acá con la segunda familia.
2: Claro, creo que es importante la unión del grupo, cómo lo tratan a uno, el trato que uno recibe cuando recién llega y igual el de la casa, ¿verdad? Que es muy especial.
1: Claro, ¿y cómo lo vas a pasar?
2: No, creo que en familia, creo que gracias a Dios tengo el privilegio de que está mi nena y mi esposa conmigo y pues vinieron mis padres y mis suegros a felicitarme, entonces a pasar el día con ellos.
1: Por otro lado, estás ya habilitado con el equipo, ¿verdad?
2: Claro, ya tengo la oportunidad de jugar contra Misco. Ya pasé esa suspensión que tenía y bueno, pensando en eso, ¿verdad? Y estando a disposición para el profe y para el grupo.
1: Sobre todo motivación, porque como decís, estás a disposición del profe, que pueda contar con vos.
2: Así es, a disposición del grupo también, del profe y del club. Creo que quiero aportar mi granito de arena, hacer las cosas bien y creo que demostrar un poquito de conmigo, ¿verdad? Que es lo que me identifica dentro de la cancha.
1: Caliche, ¿qué es tu pensamiento lo del comienzo de Marquense, vos que has estado afuera?
2: No, creo que es un comienzo amargo porque no comenzamos como queríamos, pero sabemos que el torneo es largo y tenemos tiempo para revertir la situación y esto está empezando, ¿verdad? Así que hay que revertir las cosas con hechos, entonces tenemos que trabajar fuerte y pensar siempre para adelante.
1: ¿Y qué ha pasado según tu apreciación?
2: No, creo que son desconcentraciones las que nos han costado los partidos. Creo que por mínimas desconcentraciones, por unos errores, entonces hemos pagado caro y no hemos revertido la situación dentro de la cancha.
1: Richie, un abrazo, gracias.
2: Gracias.

0: La última imagen de Deportivo Marquense frente a Municipal, digamos que no es la más robusta. En este partido se generó una polémica nacional, ¿no? Porque estas imágenes llegaron a todo el mundo, pero nosotros nos limitamos al territorio nacional. Y es de una mano dentro del área y con esa mano se anota un gol. Y entonces, el video soporte arbitral, ¿para qué está? Es la gran pregunta. La conclusión es que Diego Ojer y compañía no tuvieron imágenes concluyentes para decidir anular el gol. Porque aunque no todas las manos se sancionan, está claro que no se puede anotar un gol con la mano. Eso está claro. Como lo hizo el señor Zulí Ledesma, que se convierte, luego de disputadas dos jornadas, en el goleador del equipo de Marquense, con dos anotaciones. La primera en la Antigua y la segunda en el Marquesa de la Ensenada. Entonces, ahora veremos qué es lo que hace la liga. Si amplía el contrato con la empresa Quality y coloca otra cámara o coloca otras cámaras para que los árbitros puedan bien decidir. Porque si no son concluyentes las imágenes, pues entonces va a pasar exactamente lo mismo. Lo mismo. Porque ¿cómo nosotros establecimos que era mano? Porque de los reporteros, de los periodistas que estuvieron en la cobertura del partido entre Deportivo Marquense y Municipal, en el tiro de esquina que hace el equipo de Marquense, allí habían muchos y tomaron un video, porque de lo contrario también nos generaría duda. Tenemos al Zulí Ledesma, el anotador de ese gol con la mano aquí en Gente de Fútbol.
1: A los niños, ¿cómo estás? ¿Cómo está la semana?
2: Bien, bien, trabajando. Con miras ya en el fin de semana y con ganas de revertir la situación. Creo que somos conscientes de lo que hemos venido haciendo dentro de la cancha, lo que hemos dejado de hacer y trabajando sobre ello para poder conseguir resultados positivos.
1: Claro, con la experiencia no ha sido un buen comienzo para el equipo, pero ¿qué ha pasado, Zulí?
2: Bien, pues son errores puntuales, creo que pasa por ahí. Siento que de los dos partidos que han pasado, ningún equipo nos ha pasado por encima. Más bien nosotros hemos cedido ahí el balón, hemos dado la pauta para que nos hagan daño y nosotros solo nos hemos metido en problemas. Entonces el equipo se ha mantenido más bien que mal, entonces con la confianza a tope, la cabeza limpia y llenos de confianza para enfrentar este partido, dejar lo que pasó con aprendizaje y darle para sumar.
1: Claro, ¿quién ha hablado con el grupo Zulí?
2: Pura fuerza entre nosotros, es llenarnos de confianza, no abandonarnos, seguir trabajando nosotros con la confianza de nosotros mismos y darle para adelante. Esto sigue, esto cada semana da una revancha, ahora tenemos otra y hay que hacerlo bien.
1: Claro, contrasta con lo personal, ¿verdad? Porque estás de goleador.
2: No, es igual, creo que ese es punto y aparte. Acá lo que importa es el que ande bien el equipo, el sumar de 3 puntos, ya lo demás es un aliciente, pero lo más importante es que el equipo esté bien, que empecemos a sumar y lo demás vendrá solo.
1: ¿Esperabas ese comienzo para vos en lo personal?
2: Por ahí no, porque es un poco raro, ¿no? Que se presenten ahí los goles, pero bueno, igual lo que se pueda ayudar para sumar al equipo, bienvenido sea, pero digo, sin dejar de vista ahí, y lo más importante es que el equipo gane, tener solidez atrás defensiva y bueno, hay que trabajar más ahí en esa parte.
1: ¿Cómo es el rival Misco, Cacha Sintética?
2: Bien, pues hay que adaptarnos, el fútbol es de adaptación, hay que adaptarse rápido a la cancha y igual ir a jugar de al tú por tú, ir a sacar 3 puntos y no esperar. Tenemos que salir a divertirnos, a gozar el partido, independientemente de las circunstancias, la cancha y ir a ganar.
1: Zulí, gracias.
2: De nada.

¿Qué tarde movida esta, mi querido David Pablo? Algo triste, lo estoy viendo yo, algo triste. ¿Ah? ¡Qué bárbaro! Bueno, gente, para terminar con lo de Deportivo Marquense. El técnico, luego de ese primero largo trayecto hasta la Antigua y luego regresar, habló con el grupo de jugadores y que hace falta, gente. El propio técnico le dijo que hace falta más por parte de varios jugadores porque se están quedando. El técnico debe de entender que él, o sea, en el país no lleva más de 6 meses y hay jugadores.

que él tiene en Guatemala y que se tiene que acomodar a la altura. El otro día, muy apegado a esto y muy apegado a la realidad, de la realidad de los extranjeros que vienen a Guatemala y juegan en la altura, de que se tienen que acomodar, tienen su organismo se tiene que adecuar a ese cambio de altimetría. Estoy hablando de Shela, y esto lo dijo el técnico de Shela. Y lo mismo debe de pasar con el técnico de Marquense, con sus jugadores nuevos. Todavía no hay presión, aunque el alcalde, que es el máximo patrocinador del equipo, contento no está, porque si bien es cierto, no es una gran inversión comparado con el torneo pasado, el clausura, pero entiende de que los resultados deben de venir, que los resultados deben de llegar lo más pronto posible. Keiner Agustín, el técnico de Marquense, juega con tres centrales. No sé qué pasó con el Coco Linton, que no estuvo, ¿no? No estuvo contra Municipal. Keiner Agustín, el Zuli Ledesma, ¿no? Los centrales, más Gerardo Gordillo. Los tres. La línea de tres. Lo que el técnico también hizo hincapié, que esa línea de tres es para brindar más seguridad y que en táctica fija debe de haber referencia de marca, y que no era posible que jugadores que no su característica principal ni las secundarias es el golpe de cabeza, los dos que son mucho más bajos en estatura que los tres centrales de Marquense, hayan anotado con gol. Eso no lo dejó pasar el técnico. No saben cómo está el técnico. Y tiene toda la razón. Esta es falta de atención de los zagueros. Aquí está Keiner Agustín, ahora stopper por izquierda de los Leones Marquenses.

0: Aquí lo tenemos a Keiner Agustín por la otra vía. David Pablo, lo noté desde un principio. Los miércoles tampoco se le dan.
1: Sí, creo que tristes, porque nosotros el resultado no los queremos, creo que nos llama la atención a cada uno de nosotros a mejorar y por supuesto pues ir a pelear afuera para sacar esos tres puntos. Creo que son errores puntuales de nosotros, que pasa por tema de nosotros y pues vamos a levantar la cabeza. Creo que esto es muy temprano y vamos a trabajar para hacer las cosas mejor.
2: Se había arrancado bien, de hecho hasta con una victoria en los primeros 20 minutos.
1: Sí, creo que ese entusiasmo de estar en casa nos hace ir adelante. La verdad que muy contento por ese gol, pero creo que después no supimos manejar el resultado a favor y pues se nos vienen encima y pues no pudimos mantener ese resultado a favor y pues tocó este resultado. Al final nos tocó luchar de último, pero creo que hay cosas muy positivas que hay que mejorar y hay cosas muy negativas también que hay que corregir.
2: A ver, ¿se pecó por echarse atrás después del gol?
1: No hay indicación de parte del cuerpo técnico, es cuestión de fútbol. El fútbol es así, muchas veces el fútbol se hace así, tal vez las decisiones se toman dentro del campo, errores o no errores, pues son decisiones que se toman, pero tratamos la manera de hacerlo de la mejor manera y creo que esta vez no se nos da, pero vamos a seguir trabajando para hacerlo de la mejor manera.
2: Ha sido un comienzo de repente no el que se esperaba por el Marquense.
1: Sí, creo que nos tocó, como bien lo dice, los rivales algo difíciles, el campeón y su campeón. Entonces es una buena medida para poder salir adelante y sobre esto pues esforzarnos y hacer las cosas de la mejor manera.
2: ¿Qué se habló ahorita en el grupo?
1: No, creo que ya mañana a trabajar, a mejorar lo que hemos hecho y pues a seguir adelante, creo que nos toca trabajar.
2: Un abrazo, gracias.
1: Muchas gracias. Sí.

lo que toca. En lo que toca. Muy bien. Muy bien, un abrazo para Eduardo Escobar. Escobar. Bueno, con esto terminamos la información del equipo de Marquense en esta tarde de miércoles. Pausa por el 106.1, la radio del deporte y las noticias.

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1: 16 horas con 12 minutos.

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0: Comunicaciones, el equipo crema. Comunicaciones, después de ese partido con 9, sacaron el resultado. Aquí lo único que hay que reconocer son las agallas, el carácter de este equipo, los cambios que hizo el técnico para reforzar la última línea, surtieron efecto. En contraste con lo que hizo el técnico de San Pedro, que saca a su extremo que estaba generando en el caso de Yadier Matos. Antes lo había sacado a su volante ofensivo Ceballos. Luego hace ingresar, por ejemplo, a Aarón Navarro y empieza como extremo, pero luego lo pasa como cierre. Entonces no hubo una idea en la cual perseguir y ejecutar para por lo menos encontrar el empate, porque era mucha ventaja. Se jugaron más de 20 minutos. Más de 20 minutos con 9 para Comunicaciones dentro de la cancha y no pasó. Y si hablamos de cambios, pues Comunicaciones, a la defensiva ya lo dije, pero la ofensiva, ¿qué les parece lo de William Omar Duarte? Que entró y definió. Lo vamos a escuchar al futbolista colombiano. Luego les vengo a platicar de un pedido del técnico. Y les vengo a platicar también de la actualidad de Jonathan Moncada. Este muchacho que jugó un rato nada más. Que jugó 40 y pico de minutos, 46 minutos me parece. Jugó solamente lo que va del torneo. Que apenas van 2, dos jornadas. Pero que ya no se le vio más. Luego un reporte, luego que nosotros informamos que iba a causar baja. Y ahora le traemos la actualidad de este internacional nicaragüense. Aquí está William Omar Duarte.
1: Bueno, agradecido pues, yo primeramente por los 3 puntos, como lo acabo de decir. Fue complicado aguantar el partido así, pero bueno, aún así lo logramos sacar, logramos los 3 puntos y bueno, en lo personal, contento porque se sigue sumando, que es lo importante, más con esta camiseta que la verdad es muy lindo y es significante.
2: ¿Y de variante tener la posibilidad de anotar, incluso con la ratificación del FVS?
1: Bueno, la verdad, yo como le digo, me trajeron a eso, vengo aquí a esta institución a ayudar, a aportar y bueno, estamos haciendo lo posible para que el equipo merece donde debe estar y bueno, ahí con la ayuda de mis compañeros que la verdad, sin ellos, pues obviamente no podría marcar.
2: 2 hombres menos en terminar el partido así también, ¿cómo lo vivieron?
1: Sí, duro, la verdad fue la verdad complicado, pero bueno, al final al cabo logramos sacar el resultado y bueno, ya tocaría mirar nosotros en lo que se viene, pensar en la semana, hablar y bueno, ya como lo digo, así es mejor corregir ganando que bueno, pero la verdad contento por los 3 puntos.
3: Omar, si pero esa anotación, Omar, porque costó mucho el primer tiempo, después viene tu anotación, ¿qué se tuvo que corregir?
1: Bueno, la verdad, sabíamos que al principio no habíamos generado muchas opciones de gol. Yo creo que hemos trabajado mucho en base a lo que el profe quiere, que tengamos mucha finalización y bueno, al final al cabo del segundo tiempo fue la orden del profe, que tenemos que salir adelante, estamos de locales y bueno, a afrontar el partido.
4: Omar, quisiera preguntarte, aprovechando tu presencia, por el partido anterior, ¿qué pasó en al momento de tu sustitución, que te fuiste directamente al camerino?
1: No, bueno, la verdad, el momento del cambio, no hubo algo, salí al camerino, como le dije, sacarme las espinilleras, las medias y eso, y volver otra vez al campo a apoyar a los compañeros, pero no hay ningún problema, la verdad, este es un equipo, yo creo que siempre tenemos que estar todos unidos.
5: Omar, en el sentido del torneo anterior, fuiste uno de los goleadores del equipo, ¿cuál ha sido tu sentir de estar en esta institución? Y hoy, tu primer chévere, una celebración que es muy famosa también en el torneo pasado.
1: Bueno, la verdad, yo creo que es bonito marcar, es bonito hacer goles, es algo inexplicable, la verdad, de la adrenalina, como se dice, pero bueno, yo creo que es importante para nosotros tener claro que la verdad, donde tengamos más llegada, va a ser más fácil para nosotros los delanteros. meter goles. Yo creo que con la ayuda de los compañeros, eso lo hemos venido hablando. Aquí necesitamos de todo, que es lo importante. Entonces, la verdad, estamos muy contentos con el grupo.
5: ¿A pelear por el título en este torneo?
1: Sí, la verdad, estamos conscientes de que este equipo merece siempre estar peleando por el título. Yo creo que sabemos conscientes en qué situación estamos.
2: O sea, saber de cómo se cerró el torneo anterior, ahora pues con la posibilidad ahora de un torneo nuevo, ¿cuál es el objetivo personal que usted tiene en el arranque de esta apertura?
1: Bueno, sabemos que el torneo pasado se jugaban muchas cosas en contra. Yo creo que ahorita es diferente la sensación, ¿no? Yo creo que ahorita es importante tener claro que ya tenemos que pensar en un objetivo, que es lo que merece el club, que es pelear por un título. En nombre de Dios.
0: Por lo menos de 6 llevan 4 puntos, está bien, ¿no? 1 de visita y los 3 de local. Va bien, Comunicaciones. Sí, ahí a los apuros, ahí con complicaciones, con otra expulsión. En fin, estamos hablando que por allí debe de trabajar mucho el técnico, cómo se controlan los jugadores. Yo no creo que haya una persecución, porque ya el viernes está de moda, el técnico Aurora lo dijo, que no olvidan los árbitros lo que sucedió en la final de la Supercopa. Que realmente no pasó nada, gente. Liborio se quiso avivar, se adelantaba, pero como anotaba el equipo de Antigua, entonces no pasaba nada. Cuando tapó fue cuando lo repitieron. Lo que agravó la situación es que inmediatamente los jugadores que estaban dentro de la cancha para Aurora y los que estaban en la banca fueron con Liborio porque se sentían campeones. Pero el asistente siempre con el banderín arriba. Por eso se convirtió todo eso en lo que pasó, ¿no? Entonces, para Saúl Phillips, luego del partido contra Shela, dijo que los árbitros le recordaban eso, que no lo iban a olvidar, que esto y que lo otro, y que se siente acosado por los árbitros. Acosado. Y que él dijo, no me quiero quedar con eso, y lo dijo. So pena que en los próximos partidos o me expulsen o me amonesten, dijo Saúl, dando a entender que lo que él había exteriorizado iba a traer secuela. Bueno, lo de Domínguez, yo le pregunto al crema, más crema, ¿alguna duda en la doble amonestación de Marco Domínguez? ¿Alguna duda en la doble amonestación de Diego Santis? Para mí, ninguna. Ninguna. Debido a eso, y Comunicaciones tiene un corto plantel, sobre todo en la línea de contención para atrás. Porque Pinto, ayer le decía lo mejor para él y su familia, ¿no? Es solamente eso. Y al rato dijo que estaba bien y agradecía el saludo. Y me alegro que esté atento, sí, Pinto. Pero todavía no hay una fecha de regreso. Esto no se lo pregunté, claro, ¿no? No se lo pregunté a él. Lo pregunté en el club. Y todavía no hay una fecha para que él regrese. Porque todavía están esperando Pinto, su señora, que su hijo, su bebé esté sano. Con eso pues ya se pueden tomar otro tipo de decisiones. Mientras tanto, el plantel se redujo en esa línea. Por eso es que Karel juega allí con Nico Olivera. Elzar Cruz, por la necesidad del partido, refuerza la línea de tres, pero al principio juega como lateral. Lo de Camacho, que ingresó. Y en fin, gente, entonces el técnico lo que ha pedido es un defensa central más a estas alturas. Yo cumplo con informarles. Ha pedido un volante central y ha pedido un defensa central. Comunicaciones no es que tenga un remanente importante del presupuesto para esta temporada. no lo tiene. Y tampoco hay jugadores libres. Los contenciones que estuvieron a prueba, uno pasado de peso y el otro lesionado, no se quedaron. Ahora, centrales nacionales, claro que hay, sí, hay. Pero hay que pagar cláusula de rescisión porque ellos tienen equipo, están bajo contrato. Y en la primera división, no conozco muy bien cómo está el formato de los contratos, pero lo último que supe es que no hay cantidades, que hay que negociar directamente con la junta directiva. Eso incrementa los costos, pero el técnico ya se lo pidió a la dirigencia, quiere reforzar la línea defensiva con otro elemento, sobre todo un back central, y quiere un volante 5. Hay, pero hay que pagar, ¿no? La figura del partido, ¿qué les parece? La figura del partido. Con lo de la selección 20, que no clasificó, convengamos que llegó lejos, ¿no? La 20. No estaba contemplado que jugara 4 partidos, no. No estaba contemplado de que esta selección jugara por un pase al Mundial. Pero lo hizo. Le tocó una selección que al final no fue tan feroz, pero sí físicamente sacó provecho de eso. Mucho provecho de eso. Y nosotros, pues, el técnico se tardó un montón en los cambios y los que entraron muy livianitos. La verdad, muy, muy livianitos. La escogencia quizá no fue la mejor, pero dentro de eso quedan jugadores, sobre todo la línea defensiva, como para reforzar, pensando a futuro selección nacional, porque estos muchachos van a tener que, van a tener 23, 24 años, una tremenda edad para poder iniciar un proceso de selección. Pero bueno, eso lo digo yo, muy aparte de lo del técnico, y a eso voy, lo de Tena, que ahora tiene que venir para organizar, para planificar, creo yo, ¿no? Esos 10 días que va a estar con los que él decida convocar de cara a la Nation League, que es en septiembre. Y aquí es donde viene Freddy Alexander Pérez, figura para mí del partido contra San Pedro, y que ha estado alejado de las últimas convocatorias. De hecho, no lo ha citado, no lo ha tomado en cuenta. Y esto sería una pregunta muy bonita, ¿no? Para iniciar un debate. ¿Freddy Alexander tiene nivel como para estar en selección nacional? Es más, para ser el titular de selección nacional hoy con este día, Freddy está para ser titular, ¿no? Sería una linda pregunta. Sí. Una linda pregunta. Bueno, y aquí está Freddy Pérez, después del partido, sacó todo, literalmente Freddy sacó todo lo que le planteó el equipo de los Gallos Sanpedranos.
6: Sí, creo que muy contento por el resultado que fue positivo, los 3 puntos, era sumar sí o sí, independientemente estemos con 9 jugadores, que es complicado porque un equipo se te viene encima, nosotros con 9 jugadores creo que sacamos, fuimos como 20 minutos, pero supimos contrarrestar eso y nos vamos contentos porque nos llevamos los 3 puntos.
7: Freddy, segundo personal, Freddy, tuviste intervenciones importantes con el equipo que mantuvieron el cero y que dejaron el cero al final.
6: Sí, como se lo dije ahí a tu colega, creo que independientemente del equipo que sea, yo he trabajado muy bien, me siento bien y eso es lo importante, porque hoy creo que pude ayudar al equipo con varias atajadas y nada, seguir trabajando y humildes.
7: Freddy, el trabajo se está demostrando, segundo arco a cero.
6: Sí, creo que como lo dije por allá, creo que vamos de a poquito, paso a paso. Ya vamos 2 arcos en cero, independientemente el rival que sea, más adelante trataremos de hacer las cosas bien y sumar otro arco en cero.
7: A pesar de eso, pues hay muchas cosas que mejorar, incluso durante el partido pues se te vio un poco molesto durante el primer tiempo donde le decías a tus compañeros de que les estaban tocando la pelota.
6: Claro, porque no es por hacer de menos al equipo contrario, pero nosotros estábamos en casa, teníamos que hacer las cosas bien. Y el equipo era como que ellos fueran locales y nosotros estábamos como que de visita, y creo que eso enoja, obviamente enoja, en lo personal enoja, pero supimos de darle vuelta a la página y sumamos de a 3, que era lo que queríamos.
5: Y eso también que mencionabas, que era un equipo que le acababa de ganar al Xelajú Mario Camposeco en el inicio de este torneo.
6: Claro, es que como lo hablamos durante la semana, que no iba a ser un rival fácil. Ya todos los equipos hoy en día son complicados, independientemente del equipo que sea, todos los equipos son complicados. Ellos venían de ganarle a Xela, estaban motivados. Nosotros veníamos de sumar un punto. Veníamos de sumar un punto que a la larga es importante. Acá un punto de visita es importante. Y bueno, tratamos de hacer las cosas bien y gracias a Dios se nos dio el resultado.
7: ¿Cómo ha sido dirigir la nueva defensa? Porque ahora pues Comunicaciones tiene actualmente una pareja de centrales formada por Espino y Olivera.
6: Sí, a la larga creo que cuesta un poquito porque Karel en sí no es central. Pero ahí vamos de a poquito, que tenemos buena comunicación, independientemente que vean los gestos que no te puedo decir, me dicen, pero nos llevamos muy bien y creo que eso es lo que nos está uniendo para salir adelante.
8: En una de las jugadas por ahí, un tiro libre de ellos, pues te grabaste ahí en la red, ¿qué pasó ahí con ese tema?
6: No, es que se estrabó el tubo que está atrás, entonces yo le digo a Alberto que tiene que ponerlo, porque me dice, jugá, no se puede, porque si hay una jugada, pues el balón se sale, entonces era eso nada más, pero todo bien.
8: No,
6: todo bien, ahí estamos.

pausa. Se reportó con dengue. Diego Santis con dengue. Le van a meter dos partidos a Santi. Si tiene dengue, entonces imagínense qué largo fin de semana para Diego Santis. Un cuadro febril muy alto. Ya lo medicaron y según me comentaron, pues el viernes él ya podría trabajar normal si todo marcha bien. Bueno, vamos a conocer si hay un trabajo especial para ellos dos, para Domínguez y para Santis. Lo de Jonathan Moncada, el futbolista nicaragüense, que ya les dije que por nada este hombre no se rompió los cruzados, está en terapia diariamente, algunas veces doble turno, cama hiperbárica para contribuir a la regeneración, y todavía no hay una fecha estimada, no hay un pronóstico de cuando él vaya a volver al terreno de juego. Todo está muy reciente, todo está muy fresco todavía, así que Moncada causa baja sin un tiempo estimado para volver a los entrenamientos del equipo de comunicaciones. Pausa. Vamos a la pausa. Ya regresamos.

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5: Hola, soy Kile Castillo. En los próximos segundos te presentamos los hechos más importantes que marcan la agenda de hoy.
6: Le saluda Alexis Ponce. Salud advierte riesgos por inyectables con péptidos sin registro. El Ministerio de Salud alertó sobre el aumento en redes sociales de la venta de productos inyectables con péptidos, promovidos para mejorar el rendimiento deportivo o acelerar la pérdida de grasa. La cartera señaló que su importación y venta son ilegales sin registro sanitario y recordó que no existe evidencia científica que respalde sus supuestos beneficios.
5: Extorsiones y narcomenudeo se financian con teléfonos robados. Autoridades de gobernación confirmaron durante una citación en el Congreso que 9 de cada 10 allanamientos descubren expendios de droga. El ministro Marco Antonio Villeda y el director de la Policía Nacional Civil, David Custodio Boteo, indicaron que los grupos dedicados a extorsiones y narcomenudeo comercializan también teléfonos robados.
6: 13 ministros quedan arraigados por interpelaciones en el Congreso. El Congreso programó 28 interpelaciones contra los ministros de Estado, dejando bajo juicio político a todas las carteras, salvo la de Energía y Minas. Las sesiones están agendadas entre el 27 de agosto y 22 de octubre, aunque podrían extenderse. La ministra de Comunicaciones, Norma Cea, es la más citada con 7 llamados.
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gracias por continuar con nosotros en esta tarde aquí en Gente de Fútbol. ¿Qué está pasando? The Stronger contra River Plate. A ver si tenemos alguna imagen, si usted fuera tan amable. Se lo voy a agradecer. Claro que sí. Bueno, el equipo de Guastatoya, el equipo Pecho Amarillo, que ganó sus dos partidos y va bastante bien. El torneo es líder el equipo de Guastatoya. El otro día hablamos ayer específicamente que el grupo, no, hoy lo hablamos el lunes, dimos la información que el grupo de jugadores había conversado con el alcalde de Guastatoya, con José Herrera, porque se ha dado que de local no hay ningún problema, o sea, ahí nomás está. Pero de visita acompañó al equipo y ganó, como sabemos, ¿no? Al equipo de Aurora. Entonces él entró al vestuario, hizo algún tipo de producción, ya vio, pegándose a la victoria del equipo, al éxito del equipo, porque esto ya lo hablé en el programa. Bueno, en el fin de semana pasado, cuando le ganaron al equipo de Malacateco, hizo exactamente lo mismo. Ingresó, hizo material, de hecho ahora ya se atrevió un poquito más e invitó al técnico, a su técnico. Bien, él es el que va, él no es plata suya, pero sale de la municipalidad y él la pone, entonces digamos que está bien. Lo que no sabíamos, porque esta es una parte muy, muy privada, es el tema económico. Entonces, cuando nosotros nos enteramos de que el equipo solicitó al alcalde, ya que estaba por allí, al alcalde, que les pagara el mes de julio. Y él prometió que se los iba a pagar. No, realmente no lo sabía. Lo que sí sé que jugadores, técnico e integrante del staff en aquel entonces de Pablo Centrone tampoco les ha pagado. El procedimiento para que sea una deuda reconocida es que tienen que poner la demanda. Si no demanda, ya sea de Guastatoya o de cualquier otro equipo, si no hay una demanda, no hay cómo le pueda constar a la Cámara Nacional de Resolución de Disputas de que esa deuda existe y que es la cantidad que verdaderamente se le debe. Si esa cantidad ya fue reconocida por una instancia de la Federación Nacional de Fútbol, entonces esa ya tiene validez, porque lo que no quieren es que luego salgan con documentos, porque ha pasado con documentos, ya sea el jugador o el equipo, donde la cantidad es menor o es mayor. Ya cuando esté en firme la cantidad es cuando la reconoce la Cámara Nacional de Resolución de Disputas, que tampoco es una gran garantía de que el procedimiento va a finalizar y que la parte que es vencida pues tenga que cumplir con la responsabilidad de pagar, porque ya les comenté lo que está sucediendo con algunos equipos. Les voy a citar otro tema, que esto ya es laudo y que todavía no se le ha notificado al equipo de Achuapa. Ustedes se recordarán de Hugo del Cid, hoy jugador del equipo de Aurora. Hugo del Cid
Venía de... ¿Dónde venía él? Él venía de Petén. Sí, él venía de Petén, de jugar con uno de los equipos de la primera división de Petén. Él y el presidente del equipo, Francisco Cepeda, llegan a un arreglo verbal de que su reconocimiento económico iba a ser menor porque estaba lesionado. Cuando él ya iniciara a jugar, entonces tomaba validez el contrato por una cantidad, no sé si mucho mayor, pero sí mayor a la que él iba a devengar al principio, porque todavía no estaba en condiciones de entrenar y de jugar. Resulta que el hombre Hugo del Cid demanda. Lleva todo el proceso y gana a través de este proceso legal deportivo. Es que estoy ahí medio distraído porque está jugando el equipo de Stronger como visitante y ahora, bueno, iban perdiendo 2-0 y ahora encontraron el descuento 2-1. No participó en la jugada Darwin Gregorio, pero estuvo cerca. Este muchacho Eustacio, creo que se llama, que si no anota gol, Arrascaíta, Jaime Arrascaíta, pone el 2-1. Es titular Darwin. Darwin es titular. Bueno, vuelvo al tema. Ahora sí, le voy a poner toda la atención. Ya va a terminar el primer tiempo. Entonces, a través de este proceso legal deportivo, Hugo del Cid gana. Y el equipo de Achuapa es sentenciado a pagar 219 mil quetzales. Es un platal. 219 mil. Esta resolución a través de la Cámara Nacional de Resolución de Disputas. Pero hasta el día de hoy no le han notificado a Achuapa. Es como que si no hubiesen resuelto nada, como lo que pasó con Luis Velázquez, por ejemplo. Ese es el punto. Por eso les digo que no es garantía que entre a conocer la cámara y que el que es vencido pague. Porque de eso es lo que se trata. Muy bien. Vuelvo a terminar el primer tiempo. Nacional Potosí le gana 2-1 a The Stronger al finalizar la primera parte. Muy bien. Lo de Guastatoya. ¿Qué más de Guasta? Bueno, es duda. No estuvo el fin de semana contra Malacateco. Le hicieron los estudios, no tiene ninguna ruptura fibrilar, cosa muy buena, solamente es la molestia muscular, que es cosa distinta, y va a probar mañana jueves. Si el hombre, porque como repito, ya le hicieron los estudios y no tiene nada serio, le van a hacer la prueba. Si el hombre no está, pues entonces se pierde el segundo partido. Estoy hablando de Brian Morales, el hombre que terminó jugando con el equipo de Malacateco y teniendo contrato vigente, pues el equipo paga la cláusula de rescisión. Estoy hablando de Guastatoya y el hombre es vinculado. Pues con ese problema muscular no enfrentó a su ex equipo, a Malacateco, y no hay certeza de que pueda participar el próximo fin de semana. Es lo que tiene el equipo de Guastatoya como novedad en esta tarde de miércoles. País, en esta tarde calurosa, me tengo que ir.

0: en esta tardecita. En el equipo de San Pedro, San Marcos. Atención, gallos sanpedranos. Atención, país. El equipo se entrena desde las 15:15 en el Municipal Sanpedrano. Y allí se va a estrenar en Liga Nacional el Municipal Sanpedrano, porque sorpresivamente pasó la revisión de la Comisión Revisora de Estadios. Y en un domingo histórico enfrentará a Deportivo Suchitepéquez. Coincidentemente, los dos que ascendieron de la primera división. ¡Atención, sanpedranos! ¡Atención, gente de fútbol! Discrepancias entre el Consejo Municipal y la Junta Directiva del equipo de los Gallos. ¿Por qué, Walter? Walter, ¿por qué? Porque llegaron a un arreglo. Cuando se consumó el ascenso del equipo a la Liga Nacional, con una cantidad mensual en calidad de patrocinio por parte de la Municipalidad de San Pedro, los trascendidos, que solamente hace falta que en el transcurso de esta tarde se haya confirmado, de que la cantidad que se habló no se va a pagar, que será menos. Que el patrocinio de la Municipalidad de San Pedro San Marcos será menor. Y con eso no llega. No llega la Junta Directiva de San Pedro para pagarle a esta plantilla, que es alta. Es muy alta para un equipo que viene de la primera división. Atención, gallos sanpedranos. Atención, país. Ayer se metió a la cancha Matheus Gaitán, el mundialista, el defensa central, ficha de Municipal. Pero no pudo terminar. Recayó Gaitán y nuevamente es baja del equipo. Hasta nueva orden. Para irme en esta tardecita. En el equipo de Malacateco. Atención, toros. Atención, gente de fútbol. Le han cambiado el estatus en la Liga Nacional de Fútbol de Guatemala a Diego Sánchez. La consulta firme desde noviembre, que si cumple con los requisitos no hay ningún problema para que él pueda representar otra asociación miembro. Diego Sánchez jugará como nacional de esta tercera jornada en adelante. Eso quiere decir, atención, costeños, que para este viernes que inicia la tercera jornada en el Estadio Santa Lucía, allí en el centro de Malacatán, a las 20 horas, los toros reciben a los Chivos. Han trabajado para ser titulares y lo serán el panameño Alessandro Canales y el colombiano Elíser Quiñones. Para ir en esta tardecita. En Federación Nacional de Fútbol de Guatemala. Atención, gente de fútbol. Con los intentos fallidos, con los fracasos de clasificar al Mundial 2027 de la categoría menor de 20 años y medalla en los Juegos Centroamericanos y del Caribe, el Comité Ejecutivo de la Federación Nacional de Fútbol ha decidido que Sebastián Alejandro Dini y Willy Coito Olivera continúen al frente. Ahora, Willy de la 17 y Vini de la 18, para que no se pierdan los procesos. En otras palabras, los técnicos Olivera y Vini continuarán siendo parte del staff de técnicos de la Federación Nacional de Fútbol.
1: País, en esta tarde de miércoles, me tengo que ir.
0: Para irme en esta tardecita, en la Liga Nacional de Fútbol de Guatemala, por una decisión unilateral de Felipe de Jesús Ramos Rizo, a partir de esta tercera jornada en el torneo Apertura fase de clasificación temporada 2026-2027, en todos los partidos se nombrará a un comisario. Esto solamente ocurría porque está reglamentado en la jornada 22 de la Apertura, jornada 22 de Clausura y en las finales. Felipe de Jesús ha decidido que el comisario, a partir de la tercera jornada, los equipos no están de acuerdo. El comisario, que es el encargado de cerciorarse que todo lo relacionado a temas de seguridad en los partidos esté como deba de estar, de lo contrario hay un informe, se le incorpora a los pagos 1250 quetzales. Esos son los honorarios del comisario. Por eso los equipos de la Liga Nacional no están de acuerdo.
1: Me voy. Gracias por haber estado con nosotros esta tarde aquí en Gente de Fútbol. Nos reencontramos mañana en punto de las 14
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0: descanso también es parte del juego.
1: Por hoy termina Gente de Fútbol, pero seguimos en contacto y la próxima jornada volveremos a estar cerca, muy cerca de la Gente de Fútbol. Gente de Fútbol por la Red.
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3: 17 horas en punto.
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¿Cómo está? Buenas tardes, bienvenidos a la tercera de la red. Yo soy Maynor Barrios y junto a Keila Castillo, hoy miércoles 5 de agosto, cuando son las 17 horas con 6 minutos, vamos a llevar la actualidad en el acontecer nacional e internacional. Por ejemplo, el INSIBU me ha confirmado la disminución en la actividad del volcán de fuego. El gobierno defendió la propuesta de un nuevo subsidio a los combustibles y aseguró que el apoyo

0: situación actual, también que el Ministerio de Comunicaciones ha actualizado los avances del paso a desnivel de la calzada Roosevelt y del proyecto Puente Belice 2, y que el sistema penitenciario puso en marcha el programa Manos Productivas, con el que personas privadas de libertad podrán fabricar adoquines para obras públicas. Entre otras cosas, Luis Pacheco y Héctor Chaclán, exdirigentes de los 48 cantones de Totonicapán, han recuperado su libertad. Y el organismo ejecutivo analiza las reformas al impuesto único sobre inmuebles, IUSI, y asegura que próximamente fijará una postura alrededor. Así es que, bienvenidos.
1: Y precisamente tenemos que hablar de lo que ha informado el INSIBUME, que la erupción del volcán de fuego concluyó luego de más de 50 horas de actividad. Sin embargo, las autoridades mantienen el monitoreo ante esta emergencia que está asociada a la acumulación de material volcánico y a la dispersión de cenizas. Parte de la información que nos brindan las autoridades, la vocera de la CONRED confirmó que las instituciones continúan con el monitoreo de la actividad del volcán de fuego y de las condiciones en las comunidades cercanas, que si usted recordará, pues existió suspensión de clases en algunos municipios y en algunos espacios. También se recomendaba estar atento, utilizar la mascarilla ante la ceniza que ha caído de la actividad del volcán de fuego. Esta es la información de Valeria Urizar.
2: De acuerdo con el Boletín Vulcanológico Especial BEVCO 66-2026 del INSIBUME, tras 50 horas de actividad, el volcán de fuego ha regresado a sus parámetros normales. Sin embargo, permanecen activas amenazas asociadas con el material volcánico acumulado, entre ellas el descenso de lahares, dispersión de ceniza, entre otros, por la actividad normal del volcán. El INSIBUME mantiene el monitoreo visual e instrumental. Ante estas condiciones, la Secretaría Ejecutiva de la CONRED recomienda a las autoridades nacionales, departamentales y municipales mantener el monitoreo permanente de la información emitida por INSIBUME y la Secretaría Ejecutiva de la CONRED, verificar y socializar los planes de respuesta, zonas seguras y rutas de evacuación, fortalecer la difusión de información preventiva con la población y sectores turísticos, atender las recomendaciones brindadas por el personal de la Secretaría Ejecutiva de la CONRED ante actividad volcánica, a la población en general, no acercarse a las barrancas ni permanecer en áreas de peligro, cubrir depósitos de agua y alimentos para evitar su contaminación con ceniza, utilizar mascarilla o un paño húmedo para proteger nariz y boca, tener lista la mochila de las 72 horas, revisar y activar el plan familiar de respuesta, seguir las indicaciones de las autoridades locales, mantenerse informado a través de medios oficiales y poner en práctica el principio de la autoevacuación en caso de ser necesario. 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

0: Ese día, durante la ronda, el ministro de Energía y Minas, Ervin Barrios, defendió la necesidad de un nuevo apoyo temporal a los combustibles, al señalar que la medida anterior ayudó a contener el impacto del alza internacional del petróleo en los hogares y en el transporte de productos. Según el funcionario, el subsidio previo fue aprovechado por cerca de 6 millones de vehículos y contribuyó a moderar los precios al consumidor. Barrios afirmó que de 64 productos monitoreados de la canasta básica, 62 se mantuvieron estables.
1: ¿Qué hubiera pasado si no se da este apoyo temporal? Está en la gráfica a la derecha y se ve que mantiene la tendencia al alza. ¿Funcionó el apoyo temporal? Sí funcionó. ¿Se operativizó bien? Sí se operativizó bien. ¿Le llegó a las familias? Sí, principalmente porque los casi 6 millones de vehículos que tiene el Parque Vehicular de Guatemala dispusieron de este combustible y todos los vehículos, de alguna manera, con el apoyo temporal, trasladaron economías a las familias y economías a los productos de consumo diario que tienen las familias y mermó el crecimiento del índice de precios al consumidor. Y en la última diapositiva quiero mostrarles que las evaluaciones

0: proyecciones que hace el Instituto Nacional de Estadística y DIACO, en ese periodo de 64 productos que componen la canasta básica de el área metropolitana, 62 se mantuvieron estables y 2 tuvieron alza. Eso habla bien del periodo, da una señal de control y de retención del crecimiento en la inflación, y básicamente nos permite concluir que vale la pena implementar nuevamente un modelo, obviamente con lecciones aprendidas, y ahora sí enfocados más al diésel, que es el que más impacta. Hay una relación de 3-1 respecto del impacto de la gasolina, sin dejar de atender a la gasolina regular, donde hay 3 millones de motos y hay varios vehículos que también transportan productos y bienes. Básicamente eso sería.
1: Esta es la información que ha dado el ministro. El Ejecutivo impulsa ante el Congreso una nueva propuesta que plantea un descuento de 12 quetzales por galón en diésel y 3 quetzales para la gasolina regular. La iniciativa aún requiere aprobación legislativa y, según el gobierno, busca mantener vigente hasta el cierre de este año, pero no se tiene un consenso de momento.
2: La situación del tránsito en la ciudad capital, a continuación, a través de este informe.
3: Buenas tardes, la policía MT le desea un feliz retorno a su hogar. Le informamos, en el Boulevard Austríaco 12, calle de la zona 16, se ha registrado una colisión entre un pick-up y una motocicleta, esto en las inmediaciones del Colegio Austríaco y la Embajada Americana. Pick-up con fallas mecánicas interrumpe la calzada La Paz, segunda calle de la zona 17, en el ascenso hacia la Brigada Militar Mariscal Zavala. En cuestión de minutos, la Regencia Norte procede a retirarlos. Por favor, precaución, porque en el kilómetro 10, en la ruta de Guatemala hacia Boca del Monte, tenemos un vehículo encunetado. Reportan únicamente daños materiales y la coordinación con una grúa para su retiro. En la sexta avenida, segunda calle de la zona 9, automóvil con fallas mecánicas en la pista derecha. Esto en el tramo que se dirige hacia el Boulevard Liberación. Nos reportan que bomberos municipales ya se encuentran ubicados en la séptima avenida, 14 calle de la zona 12, en la colonia La Reformita, tras la colisión de un automóvil y una motocicleta.
1: Tenemos información de lo que se está generando en otro de los sectores. Villanueva también reporta algunas novedades. Enrique Bedo nos actualiza.
4: Tengan todos muy buenas tardes. Tránsito de Villanueva le actualiza las novedades en la movilidad vehicular para esta tarde de miércoles. En el sector de la 14 avenida y quinta calle de la zona 1 se atendió un accidente de tránsito donde un motorista quedó seriamente lesionado y fue necesario trasladarlo a la emergencia de un centro asistencial. Los bomberos voluntarios se hicieron cargo del traslado de esta persona y Policía Nacional Civil tomó el procedimiento. Mientras tanto, en cuanto a la movilidad vehicular, vamos a empezar esta vez por el área céntrica, donde tenemos un tránsito lento, especialmente en el trayecto de la Covitix, para ingresar hacia lo que es el sector de la colonia Enriqueta y conectar hacia la zona 1. También tenemos bastante afluencia vehicular por la calle Real y en el ingreso de la calzada Concepción y Cuarta Avenida. La quinta calle con dirección al Calvario también presenta bastante afluencia vehicular a esta hora. En el trayecto que contempla el sector de la Aguilar Batres, tenemos un tránsito lento con dirección hacia el sur, el cual se está administrando con los carriles reversibles que permiten una mejor fluidez de tránsito para las personas que vienen descendiendo a la Vía Lobos buscando el sector de Villanueva. Mientras tanto, le queremos informar que en Ciudad Real mantenemos los carriles dobles y en pocos minutos estará habilitado el reversible que lo conectará directamente desde la cuchilla de Ciudad Real hasta lo que es el sector que contempla la conexión hacia lo que es San Miguel Petapa. Trayecto del Boulevard El Frutal, bastante afluencia vehicular, pero sin mayores complicaciones. El tránsito fluye de buena manera sin detenerse. La conexión de Búcaro a Senma presenta un poco de tránsito lento en el sector de la 23 calle de Villalobos 1. Bárcenas y San José, a esta hora con bastante carga vehicular, especialmente en el Amate, y la ruta hacia Milpas Altas con una circulación bastante favorable. Esté pendiente a mayor información, condúzcase con la precaución necesaria y nosotros le deseamos que tenga un feliz regreso a casa.
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1: Hablemos de lo que está pasando en el espacio. Según ha confirmado la NASA, una planificación, bueno, un impacto no planificado del cohete de SpaceX se ha impactado contra la Luna. Los restos de este cohete impactaron de forma no planificada tras desviarse por actividad solar y fuerzas gravitacionales, según ha confirmado la NASA. La agencia espacial indicó que la etapa superior del cohete fue utilizada en un lanzamiento realizado en 2025 y que su impacto contra la superficie lunar, aunque no previsto, forma parte de un método seguro para retirar equipos en órbita lunar. La NASA precisó que el evento no representa riesgo para las operaciones en la Luna ni para la Tierra, y asimismo señaló que el impacto permitirá estudiar la formación de cráteres, mejorar el seguimiento de objetos espaciales y obtener datos para futuras investigaciones sobre la superficie lunar y otros cuerpos del sistema solar. Esto es lo que se sabe, se ha dado a conocer acerca de este impacto no planificado de un cohete de SpaceX contra la Luna, según ha confirmado la NASA.
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2: Mientras crece la polémica por el UCI, el gobierno no confirma si el expediente llegó al despacho presidencial. La secretaria de comunicación, Karina García, admitió que no puede confirmar si el presidente ya recibió el expediente del UCI enviado por el Congreso, aunque aseguró que el Ejecutivo analiza las propuestas legislativas. García señaló que tanto el presidente como el Ejecutivo trabajan en revisar todas las propuestas que están saliendo del Legislativo para dar la respuesta más pronta y más apropiada. Sin embargo, al ser consultada directamente sobre si la iniciativa ya fue entregada al despacho presidencial, admitió que no puede asegurarlo. Tengo entendido que ya viene en el proceso, pero no le podría asegurar que nosotros lo tengamos en el despacho. La funcionaria también expresó preocupación por lo que llamó políticos oportunistas, que según indicó, ofrecen soluciones que pueden ser dañinas o no precisamente las mejores para la economía de las familias guatemaltecas. Precisó que la postura del gobierno no responde a coyunturas políticas ni electorales, sino al verdadero bienestar de las familias.
1: Diecisiete horas con 19 minutos, es momento de hacer una breve pausa. 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
8: Y lo que necesitas saber a esta hora de la tarde es en relación a la Liga Nacional de Fútbol Masculina. Nombramientos arbitrales de la jornada número 3 en esta apertura. Eric Francisco Ramazzini, hola Rama, ¿cómo estás? Gracias por la información.
9: ¿Qué tal, Keila? ¿Cómo estás? Qué gusto saludarte, a Maynor, a los compañeros, a la audiencia en el 106.1 de la Red, en el espacio de las noticias, tercera emisión. Información acerca del fútbol nacional, porque prácticamente estamos hablando que ya se conocen a los encargados de impartir justicia en la jornada número 3, la cual se estará disputando entre el viernes, sábado y domingo. Pues atención, porque para el viernes 7 de agosto a las 20 horas en el Estadio Santa Lucía de Malacatán, San Marcos, Malacateco estará midiendo fuerzas ante el Xelajú Mario Camposeco con arbitraje de Orlando Alvarado. Sus asistentes, el 1, Cristian Alvarado; Jorge Ordóñez, asistente 2, José David Gómez, cuarto árbitro; Ramiro Valiente, el asesor, y Bernabé Chapetón, el comisario. Nos trasladamos a lo que serán los partidos del día sábado, 11 de la mañana, en el Estadio Santo Domingo de Guzmán. Misco contra Marquense, Alan Monroy, central; Dustin Acuta, asistente 1, Kevin Martínez, asistente 2, Diego Ger, cuarto árbitro; Luis Miranda, asesor arbitral; y Aldani Laines, el comisario. 3 de la tarde, siempre del sábado, en el Estadio Cementos Progreso, Aurora medirá fuerzas ante Comunicaciones; Kevin Cacao, central; Luis Ventura, asistente 1, César Yascal, asistente 2, Enrique de la Rosa, cuarto árbitro; Miguel López, el asesor, y Amner Escobar, el comisario. 7 de la noche, siempre de sábado, Antigua Guatemala versus Deportivo Guastatoya en el Estadio Pensativo; Estef Morales, central; Julio César Pérez, asistente 1, Delia Vega, asistente 2, Eber Roblero, cuarto árbitro; Eric Álvarez, el asesor, y Wilson Menchú, el comisario. San Pedro versus Deportivo Suchitepéquez. Esto es domingo 9 a las 3 de la tarde en el Estadio Municipal San Pedrano. Lenín Pérez, central; David Ical, asistente 1, Iris Bail, asistente 2, Diego Ger, cuarto árbitro; Ariel Méndez, el asesor, y Patrick Monzón, el comisario. Municipal Cobán Imperial, 5 de la tarde en el Estadio El Trébol. Esto es domingo. Wildomar Ramírez, central; sus asistentes, el 1, pues será Humberto Panjoj. Mientras tanto, el asistente número 2 será Juan José Caneses; Eddie Escobar, el cuarto árbitro; Vinicio Villatoro, el asesor, y Giovanni de León, el comisario. Así prácticamente en lo que se refiere a los nombramientos arbitrales para la jornada número 3, la cual, pues ya lo decíamos, estará arrancando viernes, proseguirá sábado y estará finalizando el domingo. Y por supuesto, los detalles en Red Noticias por el 106.1. Lo que usted necesita saber.
10: La ministra de Comunicaciones, Norma Acea, actualizó la situación de dos proyectos viales en la capital, el paso a desnivel de la calzada Roosevelt y el puente Belice 2. En el caso del paso Roosevelt, indicaron que la obra requería integrar renglones de trabajo que no estaban contemplados inicialmente. Por ello, fueron necesarias órdenes de cambio para completar los trabajos conforme a los requerimientos técnicos.
11: Ejemplo del paso Roosevelt, encontramos que no tenía renglones de trabajo que debían integrarse a este proyecto. Hemos escuchado afuera que hablan de sobrevaloración, lejos de la realidad. Aquí se trata que tuvimos que hacer lo que la ley nos permite, poder nosotros hacer órdenes de cambio, integrar estos renglones de trabajo para poder finalizar la obra. Y bueno, me adelanto en comentarles también de que el fin de semana se hicieron las pruebas de iluminación. Estamos terminando de hacer también la señalización nocturna, que es muy importante. Debemos de recuperar temas de seguridad vial y lo estamos haciendo en cada proyecto.
8: Según ha mencionado la funcionaria sobre el puente Belice 2, las autoridades reconocen que el proyecto enfrenta problemas que podrían impedir su continuidad, principalmente por el derecho de vía y por obras complementarias que no se limitan a la construcción del puente.
11: Antes de decir que solo se trata de tomar proyectos de gobiernos pasados, nos debemos de preguntar si vale la pena y cómo se debe de hacer. Y quiero citar otro de los emblemáticos proyectos y darles nuevamente una primicia. Hablo del puente Belice 2, un proyecto con grandes retos técnicos que, de continuar en las condiciones en que lo encontramos, el proyecto iba directo al fracaso. ¿En qué sentido? En que se iba a paralizar. Corrimientos de postes eléctricos, invasión de derecho de vía. Necesitábamos áreas significativas que teníamos que adquirir para poder desarrollar este puente. Y esto significaba que, aparte del valor del contrato, el Estado tenía que hacer grandes obras de movilidad para que, a cambio, nos cedieran estas áreas privadas. Pues bien, les quiero comentar que nos hemos sentado con la empresa contratista para buscar soluciones. Y pues esta es la primicia, hemos encontrado la ruta que nos va a evitar hacer corrimiento de postes, que no vamos a adquirir esas áreas adicionales que nos obligaban a hacer más infraestructura para cambio de estas áreas, que vamos a elevar capacidades de carga y que vamos a minimizar esas áreas de invasión. Y aparte de eso, comentarles también que para nosotros hemos evaluado que el corazón de este proyecto, se habla del puente, y quiero comentarles, seguramente ustedes lo saben, de que el puente en sí son casi 4 kilómetros de desarrollo vial. Y de eso está integrado por el puente principal, por aproximaciones, por intersecciones, por distribuidores, por más de 100 puentes que va a tener el proyecto. Así que nosotros hablamos con la empresa y vamos a empezar por el corazón del proyecto, que es en sí el puente Belice 2. Y este va a quedar finalizado dentro de la gestión del presidente Bernardo Arévalo. Vamos a hacer también las intersecciones que nos alcancen para que este puente entre en uso. Y la empresa nos ha dicho que ha calculado, de acuerdo a su fuerza de trabajo, poder llegar arriba del 60% del proyecto.
8: Esto es entonces lo que se ha abordado con estos dos proyectos, en el que el puente Belice 2 pareciera que podría avanzar en la administración del presidente Bernardo Arévalo, mientras la ministra de Comunicaciones también habla acerca del paso a desnivel de la Roosevelt, indica que la obra requería integrar renglones de trabajo que no estaban contemplados inicialmente y por ello fueron necesarias estas órdenes de cambio para completar estos trabajos conforme a los requerimientos técnicos.

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1: Muy buena tarde para cada uno de ustedes. Es un enorme gusto poder saludarles en esta oportunidad. El Ministerio de Comunicaciones, Infraestructura y Vivienda por medio de Provial les brinda la información más relevante con respecto a la movilidad vehicular en las principales carreteras de nuestro país. Damos inicio por la ruta interamericana, la CA1 Occidente. A esta hora le informamos que Provial brinda asistencia vial a un camión varado por desperfectos mecánicos a la altura del kilómetro 189.5 en San Cristóbal Totonicapán. Este vehículo mantiene obstruido el carril con dirección hacia Occidente, por lo cual el paso vehicular está siendo alternado. Para los que desean transitar por la Ruta Nacional 14 que desciende del departamento de Chimaltenango hacia Escuintla, a esta hora le informamos que continúa habilitado el paso vehicular y brigadas de Provial mantienen puestos de control y regulación vehicular a la altura de los kilómetros 83 y 103. Para los que transitan por la ruta Cito 180 que comunica los departamentos de Retalhuleu con Quetzaltenango, le informamos que brigadas de Provial mantienen un puesto de control y regulación vehicular a la altura del kilómetro 189 en jurisdicción de San Felipe Retalhuleu. Dirigiéndonos ahora a la ruta CA2 Occidente que comunica el sector de Escuintla con Mazatenango y Tecunumán en el departamento de San Marcos. Tomen en cuenta que brigadas de Provial mantienen puestos de control en diferentes sectores de esta ruta. Uno es el kilómetro 113 en el área de Cocales, en donde momentáneamente se reporta tránsito fluido. De igual manera, a la altura del kilómetro 178 en el cruce del Zarco, en donde a esta hora de la tarde no se reporta inconvenientes para poder transitar. Tome en cuenta que a la altura del kilómetro 132, en donde se encuentra ubicado el puente Brisas del Mucá, continúa la habilitación de un carril reversible debido al cierre temporal de los carriles con dirección hacia oriente. Dirigiéndonos ahora a lo que es la ruta al Pacífico, la CA 9 Sur, tome en cuenta que se reporta tránsito lento desde lo que es la calzada Raúl Aguilar Batres con dirección hacia el sur hasta el área de Villalobos. Después, en el sector de Amatitlán, también se reporta tránsito lento con dirección hacia el sur, por lo cual le recomendamos transitar con las precauciones necesarias. Dirigiéndonos ahora a lo que es carretera El Salvador, la CA 1 Oriente. Tome en cuenta que continúan los trabajos en lo que es el kilómetro 82 en la cuesta de La Conora en San José Acatempa, Jutiapa, por lo cual le recomendamos transitar con precaución, ya que el paso vehicular está siendo alternado en el lugar. Para los que transitan por la ruta al Atlántico, la CA 9 Norte, tome en cuenta que Provial mantiene un puesto de control y regulación vehicular a la altura del kilómetro 84, en donde se encuentra ubicado el puente Chetumal. De igual manera le informamos que Provial continúa brindando seguridad vial debido a trabajos en carretera a la altura del kilómetro 162 en jurisdicción de Hualán en el departamento de Zacapa. Debido a esta situación, el paso vehicular está siendo alternado. Finalmente, para los que transitan por la ruta CA13 que comunica los departamentos de Izabal con Petén, tomen en cuenta que Provial mantiene un puesto de control y regulación vehicular a la altura del kilómetro 274, en donde se encuentra ubicado el puente Río Dulce. Para mayor información, puede comunicarse al número telefónico 1520 y puede estar al tanto de nuestras redes sociales, en donde nos encuentra como Provial Oficial. 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
2: Hablemos de la información acerca del volcán de fuego que ha generado alarma por la actividad eruptiva en la que se encuentra. Según la información, ha cambiado la alerta roja y ahora se mantiene en una alerta amarilla. El INSIBUME ha confirmado el cierre de la fase eruptiva luego de 50 horas de actividad iniciada el pasado 3 de agosto. La institución explicó que aunque la emisión eruptiva finalizó, el volcán mantiene condiciones que requieren vigilancia debido a los materiales acumulados durante este evento y lo que podría generar nuevos fenómenos asociados. Entre las principales amenazas identificadas se encuentra la posibilidad de lahares, procesos de remoción de material volcánico y la dispersión de ceniza, principalmente en las barrancas secas y ceniza, así como en comunidades cercanas al coloso. Ante ello, las instituciones se mantienen en apresto a espera de cualquier escenario que pueda generarse. El ejército de Guatemala ha informado que se mantiene en un estado de alerta institucional amarilla. El objetivo es fortalecer las acciones de monitoreo y respuesta ante cualquier cambio en actividad volcánica, una medida que también contempla vigilancia ante otros factores de riesgo. Hablamos de actividad sísmica, de lluvias, de posibles emergencias relacionadas con fenómenos naturales, así que por ello las instituciones se mantienen en una alerta institucional amarilla. También se reitera el llamado a la población a mantenerse informada mediante los canales oficiales y seguir las recomendaciones de las instituciones de prevención. Si usted escucha retumbos, si usted percibe alguna un síntoma, una alarma, una emergencia que pueda suscitarse, pues llame de inmediato, comuníquese con las autoridades para que puedan brindarle una respuesta, porque la evaluación de las condiciones por el volcán continúa y las autoridades siguen a presto. Aunque ya no en una alerta roja o en una alerta anaranjada, pues sí, la alerta amarilla se declara porque sigue existiendo algún tipo de emergencia. Por eso se monitorea ante sismos, actividad volcánica, época de lluvia y son parte de los acontecimientos que puedan generarse. De momento, el Ministerio de Educación no ha mencionado nada acerca de la suspensión de clases. Es posible que mañana ya se regrese a la normalidad, pero hasta no tener conocimiento del Ministerio de Educación, no le podemos ampliar al respecto. Lo que sí le podemos decir es que afortunadamente el volcán de fuego ya está llegando al cierre de su fase eruptiva.

0: La Dirección General del Sistema Penitenciario puso en marcha el programa Manos Productivas, mediante el cual personas privadas de libertad fabricarán adoquines destinados a calles, caminamientos y accesos de instalaciones públicas. La iniciativa comenzó en la granja de rehabilitación Pavón y busca incorporar a los participantes a actividades de capacitación y trabajo productivo dentro de los centros de detención. Así lo ha dado a conocer el ministro de Gobernación, Marco Villeda.
1: Hoy estamos lanzando el proyecto de Manos Productivas. Este proyecto trata de convertir las horas de ocio dentro de las prisiones en horas productivas. Nosotros sabemos que el ocio es lo que promueve muchas veces que los privados de libertad sean reclutados para organizaciones criminales dentro de las cárceles y también para que sean utilizados para llevar a cabo actos ilícitos. Nosotros estamos buscando que, o mejor dicho, transformar estas horas de ocio en jornadas estructuradas de trabajo, de capacitación y de disciplina. ¿En qué consiste este programa de Manos Productivas? Bueno, es un programa que estamos implementando en la cárcel de Pavón, Pavoncito, Cantel y Canadá. La idea es que los reos generen, a través de su trabajo, produzcan una cantidad de adoquines que después nos servirán para que los mismos reos empiecen a adoquinar varias calles que se encuentran en mal estado. El primer proyecto se está desarrollando en Pavón. El programa incluye el adoquinamiento del kilómetro y medio que aproximadamente hay desde la entrada del centro penitenciario hasta la cárcel. Los mismos reos nos han comentado que muchas veces sus parientes que los vienen a visitar, pues padecen de que la calle no esté adoquinada o pavimentada. En tiempos de invierno esto se vuelve más dramático, porque obviamente se convierte esto en un lodazal. Entonces, con este programa que estamos implementando el día de hoy, pues tenemos una proyección para producir aproximadamente 800 unidades de adoquín diaria en cada centro y que se produzcan aproximadamente 52.800 adoquines mensuales en cada centro. Cuando funcionen los cuatro centros que tenemos programado este programa de Manos Productivas, la capacidad proyectada será para producir 158.400 adoquines mensuales. A partir de ahí vamos a generar ciertos convenios con muchas municipalidades donde vamos a enviar a los reos para que colaboren en adoquinar varias calles que estén en mal estado y que con esto se haga, digamos, se terminen las horas de ocio dentro de las prisiones, pero además que este trabajo les sirva a aquellos reos que están en régimen progresivo y que ya pueden optar a una libertad condicionada para que abone a este proceso de poder rehabilitar por un lado y acceder lo más pronto posible al régimen progresivo dentro de las prisiones que les permita generar o acelerar su proceso de incorporación a la sociedad.
2: La segunda fase está prevista para el 19 de agosto en la granja de rehabilitación Canadá en Escuintla, mientras que la tercera comenzará el 9 de septiembre en la granja de rehabilitación Cantel. Cada centro tendrá capacidad para producir 800 adoquines al día y un conjunto con producción mensual que alcanzaría los 158.400 unidades. El Ministerio de Gobernación y el ministro Marco Villeda respondió a los cuestionamientos sobre la seguridad del programa en el que personas privadas de libertad fabricarán adoquines para obras públicas ante las recientes fugas registradas por el sistema penitenciario.
1: Respecto a la siguiente pregunta, miren, nosotros, nuestra obligación como Ministerio de Seguridad es obviamente evitar que los reos se fuguen, y aquel que se ha fugado, pues nosotros estamos en ese proceso de encontrarlo, recapturarlo y volverlo a someter a prisión. Ahora bien, no es lo mismo cuidar 4.000 reos que cuidar una cuadrilla de reos para que realicen trabajos de infraestructura pública. Por otro lado, si bien es cierto, en este caso, con la fuga de este reo, se falló en ciertos controles y en cierto protocolo, tampoco podemos condenar por esa sola acción a todos aquellos que tienen la voluntad y el deseo de rehabilitarse. Entonces, nosotros estamos generando este programa. Claro, se va a hacer con todas las medidas de seguridad, reos debidamente uniformados, con las medidas de seguridad de las esposas y todo esto para que puedan llevar a cabo este trabajo con un grupo de élite de las fuerzas de seguridad del sistema penitenciario, controlándolos y cuidándolos para que no vaya a haber ningún problema. Y son reos que ya han sido seleccionados con base en su perfil, con base en su grado de riesgo que pueda existir al momento de formar parte de este programa, y son reos que ya están en un proceso de acceder a una libertad condicional a través del régimen progresivo que establece la ley del sistema penitenciario. O sea, aquí no estamos enviando a la calle a cualquier clase de reos, estamos generando un proceso para establecer claramente cuál es el perfil ideal de aquellos reos que nos pueden acompañar en esta labor de mejora de la infraestructura diaria pública, perdón, pero que permita también mantener un control sobre los mismos y que pues puedan acceder a estos trabajos para generar dinámicas y condiciones para que puedan acceder al régimen de libertad condicional.
0: Vamos a una nueva pausa y al regresar continuamos con más acá en La Tercera de la Red.

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8: A nivel internacional, la diplomacia brasileña vive momentos convulsos al margen de la creciente disputa con Estados Unidos y sus denuncias de injerencia. El gobierno de Luis Inácio Lula da Silva tiene otro frente abierto y esta vez es con Javier Milei. Las tensiones están más altas por los insultos que el presidente argentino habría destinado a Lula durante su participación en el lanzamiento de la candidatura presidencial de Flavio Bolsonaro el 25 de julio pasado. El conflicto no hizo más que escalar luego de que Milei repitiera las agresiones públicas contra el mandatario brasileño, y en este escenario, a última hora del martes, Brasilia informó su decisión de no volver a enviar a su embajador a Buenos Aires, al que había retirado en protesta por los agravios del líder ultraderechista y de rebaja en las relaciones diplomáticas a nivel de encargado de negocios. Es decir, Giulio Vitelli ya no volvió a Buenos Aires, una decisión que se tomó desde el gobierno de Brasil. El diálogo en medio de el argentino, pues, con el Ministerio de Relaciones Exteriores de Brasil, amplió que la medida se adoptó frente a los reiterados insultos y agresiones a Brasil, a las instituciones del gobierno brasileño, al ejecutivo brasileño, al jefe de ejecutivo y también al poder judicial. Y en este sentido, el canciller brasileño destacó que Milei criticó de una forma muy grosera, muy directa y muy agresiva a Brasil y a sus instituciones, en particular a su presidente Lula da Silva, en 4 ocasiones, en 6 días, así es como se ha pronunciado, muestra de lo que describió como un patrón constante, por lo que no podrán dejar de van a tener que dejar de tener una relación. En particular, un portavoz de la Cancillería brasileña señaló que Milei llamó ladrón a Lula en 3 oportunidades desde el domingo en distintas apariciones públicas, un lenguaje similar al utilizado durante un acto de postulación de Flavio Bolsonaro. También se ha recalcado que la delegación de las relaciones en estas dos naciones se ha ido degradando en una situación sin precedentes, al menos desde el regreso de la democracia en Argentina en 1983. Se mantenía, pues, hasta que, hasta ahora, hasta que se dieron estas condiciones y que provocaron una decisión como esta. Y mientras no existan explicaciones satisfactorias por parte del gobierno argentino, pues no cambiará nada. La educación y el respeto son fundamentales y sin eso no hay diálogo, ha subrayado la Cancillería brasileña. Esto es una escala más que tiene Brasil, que rompe sus relaciones diplomáticas con Argentina, una medida diplomática de Lula da Silva ante los reiterados insultos de Javier Milei, que toma esta medida y que era un aliado histórico frente a los reiterados insultos y agresiones verbales del presidente de Argentina. Brasilia decidió que su embajador no regrese a Buenos Aires y degradó la relación al nivel de encargado de negocios. La Casa Rosada insiste en que no pedirá disculpas y lamentó la decisión por lo que considera diferencias ideológicas.
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9: Luis Pacheco y Héctor Chaclán, exdirigentes de los 48 cantones de Totonicapán, recuperaron su libertad luego de permanecer 468 días en prisión preventiva. El juzgado tercero penal les otorgó medidas sustitutivas, por los que ambos salieron de la cárcel Mariscal Zavala y continuarán el proceso judicial bajo arresto domiciliario. Así se expresaron Luis Pacheco y Héctor Chaclán luego de cumplir con los trámites administrativos y recuperar su libertad.
10: Pues es un sentimiento de alegría, emociones encontradas, agradecerle a las autoridades indígenas de Totonicapán, la junta directiva, las de las 14 comunidades que nos han acompañado, a diferentes personas individuales que han estado con nosotros en este proceso. Es una emoción, no solo como Luis Pacheco, sino como pueblo, porque al final del día hemos sido juzgados. Este proceso no termina, continúa, pero este proceso creo que con la bendición de Dios lo vamos a vencer. Y esto es por el pueblo. Justamente ver esta puerta es algo grande. Respirar un aire distinto. Cualquiera puede decir, allá es el mismo viento, sí, pero no es el mismo lugar. Estamos libres nuevamente bajo ciertas condiciones. Nuestra libertad todavía es el 50% todavía cooptada. Pero creemos y confiamos en Dios que vamos a ganar. El bien siempre triunfa sobre el mal. Tarda, pero llega. Les agradecemos nuevamente a todos los medios de comunicación que están acá, a las autoridades de 48 cantones, a los vecinos de Totonicapán, a los vecinos de toda la ciudad de Guatemala, a los diferentes pueblos por habernos acompañado. Este es un triunfo no solo de nosotros, es un triunfo de Guatemala, de los 4 pueblos. Y créannos, los buenos somos más y tenemos que seguir unidos en esta lucha que hemos sido, nosotros hemos visibilizado en dónde está ahora cooptado. Realmente nos siguen atacando. Nos costó bastante con una caución económica grande, que realmente es... no tengo las palabras, pero bueno, gracias a todos aquellos que colaboraron. Que Dios los bendiga a cada uno y les cedo la palabra a Héctor.
11: Pues agradecerles a ustedes porque nos han estado acompañando desde el día de ayer. Estábamos con la esperanza de que la justicia pueda volver a llegar y llegó. Gracias a los medios que ustedes son el enlace del encaminamiento de la información hacia el pueblo de Guatemala. Y queremos decirles a todos, Guatemala ha ganado. Guatemala ha triunfado y seguirá triunfando. Su nombre seguirá siempre inmortal. Agradecer a las autoridades indígenas, a 48 cantones que ahora mismo nos acompañan, a las 14 comunidades de San Cristóbal, Totonicapán, a nuestras familias, que ahora mismo pues partimos para nuestra casa con la bendición de Dios. Si hay alguien que le debemos decir gracias, va a ser primeramente a Dios, que a Él sea la gloria y la honra, y a todos ustedes. Gracias por acompañarnos en este lugar el día de hoy. Y que viva Guatemala. Que Dios lo bendiga a todos. ¡Viva!

0: Vamos a hablar acerca de la Secretaría de Comunicación Social de la Presidencia, que indicó que el Ejecutivo trabaja en una respuesta sobre las reformas del Impuesto Único sobre Inmuebles, IUSI, pero no confirmó si el presidente Bernardo Arévalo ya recibió formalmente el expediente remitido por el Congreso. Desde el Ejecutivo señalaron que el análisis busca dar una respuesta pronta y tomar en cuenta el impacto de la medida en las familias guatemaltecas. También expresaron preocupación por lo que calificaron como un uso político y oportunista acerca del tema. Así lo ha dicho Karina Ruano.
1: Sí, tanto el presidente como el Ejecutivo están trabajando en todas las propuestas que están saliendo del legislativo para el análisis y la respuesta más pronta y más apropiada de todos estos temas, sobre todo porque sabemos que aquejan a la economía de los guatemaltecos. Sí estamos preocupados, para serles sincera, de políticos oportunistas que están ofreciendo cualquier cantidad de cosas que son a veces dañinas, a veces no precisamente las mejores soluciones para la economía de las familias guatemaltecas, no solo en este momento, en el futuro. Ustedes han escuchado al señor presidente muchas veces decir que nosotros no solo estamos respondiendo a una oportunidad ni política y ahora en este momento mucho menos electoral, estamos pensando en el verdadero bienestar de las familias, en lo que realmente les aporta, les sostiene y les ayuda. Y sí, tengan la certeza que esa ha sido la propuesta desde el día uno de este gobierno y con esa nos vamos a ir. Siempre vamos a pensar en las familias guatemaltecas, aunque sea lo más impopular, pero que sea del bienestar de cada uno y cada una de los guatemaltecos y guatemaltecas, y no solo de lo que quieran escuchar.
2: ¿Ya fue entregada la iniciativa al Ejecutivo?
1: No, confirmar en este momento si el señor presidente ya lo tiene. Tengo entendido que ya viene en el proceso que llevan siempre estas iniciativas, pero no le podría asegurar que nosotros lo tengamos en el despacho. Ya en su momento lo podemos actualizar.

0: Ya para el cierre les vamos a contar cuál es la situación en el medallero de los Juegos Centroamericanos y del Caribe Santo Domingo 2026. Guatemala se encuentra en la séptima casilla, siempre por encima de las demás delegaciones centroamericanas, con un total de 71 medallas. 14 de oro, 26 de plata y 31 de bronce.
1: Bueno, y tenemos que hablar sobre estas nuevas medallas, el acontecimiento que ha generado este día, bastantes cosechas, hay que mencionarlo. Medalla de plata obtenida por el equipo masculino de rifle de aire a 10 metros. Allí, este equipo compuesto por Donaldson Muñoz, Douglas Oliva y Alan Márquez, ellos han subido al podio y le dan la primera medalla de plata a Guatemala este día. Para seguir sumando. También una actuación impresionante de una guerrera que ha escrito su nombre con letras de oro. Sofía Cabrera subió a lo alto del podio al obtener este reconocimiento en pentatlón moderno en la prueba. Y la verdad es que muy bien para Sofía, que ha conseguido esta presea dorada. También se han sumado a este medallero las medallas de bronce de Tabita Gaitán y Darlene Sandoval en dobles femeninos en squash, además de los dobles mixtos, que también han ganado una medalla de bronce siempre en squash. Y la actuación de Kevin García en el técnico de natación artística, pues le ha dado la medalla de bronce para seguir sumando en este medallero. Medalla de bronce también para este equipo muy bien integrado, un equipo femenino de tiro deportivo, rifle de aire a 10 metros, en el que Yasmín Mata, Elizabeth Rivas y Carmen Tiul lograron la presea de bronce. ¿Y quién más? El buen desarrollo. Cada recorrido en ecuestre ha tenido los resultados y pues la delegación muy bien representada por nuestros atletas. Otro de los acontecimientos que ha surgido hace pocos minutos es la medalla de oro de Jorge Vega, el campeón especialista en suelo. Robó las miradas y los aplausos de todos. Y este héroe del deporte guatemalteco suma una presea dorada más. ¿Y saben quién más? Pedro Pablo ha gritado oro en la prueba de cumite menos 60 kilogramos masculino, que ha hecho una actuación impresionante, regalándole más orgullo a nuestro país. Medalla de bronce en squash, que suma y sigue generando una huella en doble masculino. Alejandro Enríquez y Josué Enríquez siguen pues dándole a Guatemala estas alegrías. Y así, los resultados que han ido llegando a lo largo de esta competición, aún quedan algunos días, así que esperamos todavía una cosecha. Tetracampeón en Centroamericanos y del Caribe, Jorge Vega. Qué impresionante. Este sí es nuestro atleta olímpico y que sigue buscando de mira a Los Ángeles 2028.
0: Sí, impresionante. Veíamos ahí el video de cómo en su presentación se queda con esta medalla. Espectacular, la verdad.
1: Así que bueno, qué bonita, es una muy buena cosecha, 71 medallas las que se han conseguido hasta el momento. Primero en la delegación centroamericana, Guatemala está encabezando a Centroamérica y es el séptimo a nivel centroamericano y del Caribe. Importante mencionarlo que es el séptimo de 37 naciones que se han dado cita a estas competiciones, así que muy bien para los atletas guatemaltecos que están representando a nuestra nación con mucha pasión, mucho orgullo y poniendo el nombre de Guatemala muy en lo alto. Como siempre lo digo, sacando el pechito como el quetzal. Y así nos estamos despidiendo. Gracias a usted por acompañarnos en esta tercera de la red. Si usted va de regreso para su casa en el tráfico o donde se encuentre y dice, no, la carga vehicular está muy pesada, más pesada de lo habitual, ¿qué es lo que está pasando estos días? ¿Ha estado terriblemente más cargado? Bueno, es que hay algunos cierres que se han realizado, algunos desvíos que también sí obedecen a algunos cambios en la planificación por la construcción del aerometro y eso está impactando fuertemente. Así que usted mantenga la calma y mi recomendación, siga en sintonía del 106.1 de la red.
0: Totalmente, y además la invitación.